0: rentabilidades, pues luego los precios se mueven, pero tires dentro del 5 al 7 y nosotros, como te decía al principio, aspiramos a prácticamente doblar nuestro capital en los próximos 5 años. Es una aspiración, porque luego nunca se puede saber, porque puede haber una pandemia, un señor decide invadir Ucrania, otro señor decide poner aranceles, pero a largo plazo la trayectoria de rentabilidad coincide con la trayectoria de beneficios y de valoración de las compañías, con lo cual, oye, hay un entorno que es bastante decente a pesar de la volatilidad, o a lo mejor por la volatilidad, gracias a ella, para invertir con diferentes perfiles de riesgo y horizonte temporal en todos los activos que hay ahora mismo en el mercado.
1: En cuanto a la inteligencia artificial, bueno, parece que bueno, es lo que acapara todos los titulares, que hay muchas dudas, ¿no?, sobre esa sostenibilidad en las inversiones de algunas, bueno, incluso de pesos pesados, ¿no?, que bueno, están saliendo al mercado con deuda, SK Hynix, SpaceX, ahora también parece que Anthropic. Vuestra postura en Bestinver, entiendo que ser muy selectivos con las tecnológicas puras y duras y beneficiarse de otros sectores que también están ligados al sector tecnológico, como pues, no sé, el sector salud, la transformación digital, cuestiones demográficas. ¿Qué lectura hacéis de la inteligencia artificial y, sobre todo, qué oportunidades deja? Entiendo que de una forma un poco más indirecta, no tan expuesta.
0: Sí, bueno, nosotros no renunciamos a invertir en compañías en las que entendamos el negocio, que tenga una ventaja competitiva que consideremos que es sostenible en el largo plazo y que además la valoración nos ofrezca un margen de seguridad lo suficientemente alto por si nos equivocamos en nuestros diagnósticos. Es más o menos, grosso modo, la metodología que seguimos y da igual el sector. O sea, no le ponemos cruces a nada y vamos levantando piedras allá donde creemos que hay valor. Hay mucho valor en muchas compañías que no están ligadas o metidas en ese cajón desastre llamado tecnología, en el sector salud, como tú decías, en el sector industrial, en muchos ámbitos en los que todavía la inteligencia artificial no ha proporcionado los frutos que se presupone que va a ofrecer o que estamos empezando a ver que ofrece, que es un incremento muy importante de la productividad. Eso por un lado. Luego, en el propio tema de la tecnología, nosotros seguimos viendo mucho valor en aquellas compañías que se están gastando mucho dinero en tener una capacidad de computación que pueda alimentar todos los requerimientos que van a tener estas herramientas nuevas o estas aplicaciones nuevas en muchos sectores o en el propio consumidor en los próximos años. Somos accionistas de Meta, por ejemplo, que la rentabilidad que está obteniendo esas inversiones es fabulosa, pero también somos accionistas desde hace muchos años ya en la cadena de valor de los semiconductores, que para nosotros son las materias primas del siglo XXI. Acababa ahora, según venía hacia vuestro estudio, estaba escuchando la conference call de los resultados de Taiwan Semiconductor. Estos señores que tienen, son el
1: Más
0: estrecho,
1: 77% el beneficio en el segundo
0: sí,
1: trimestre.
0: son el estrecho de Hormuz de la digitalización del mundo, porque ellos son los que hacen los chips, los que fabrican los chips más desarrollados del mundo. Pues estos señores van a acabar el cuarto trimestre de este año seguramente creciendo al 50% el top line, los ingresos. Tenían una guía de crecer en el 26 en torno al 30 y tantos por ciento, la han elevado a por encima del 40, acabarán creciendo, saldrán del año creciendo un 50%. O sea que, y somos accionistas de Taiwan Semiconductor en Bestinver, las oportunidades están en muchos sitios. De hecho, invito a tus espectadores a que hoy entren en la página de Bestinver y lean la carta que vamos a publicar a lo largo del día, porque ahí hacemos una referencia a varias de las cosas que me has comentado. Una, hacemos una referencia al cambio de guardia en la Fed, a lo que creemos que supone para el futuro de los mercados financieros, que ya te lo anticipo, que creemos que es un mercado seguramente más volátil y por tanto más fértil para los que invierten con criterio y con fundamento, como es el caso de Bestinver. Y hacemos precisamente, es que hemos escrito un apartado para analizar todo lo que es inversión en inteligencia artificial o en tecnología desde la perspectiva de la inversión en valor. Porque creemos que hay un malentendido, como si los inversores en valor no pudiesen invertir en compañías que son más industriales que tecnológicas, muchas de ellas, estamos hablando de los semiconductores, o en las propias compañías que se están gastando tanto dinero en los próximos años, a pesar de que nadie quiere estar en un ciclo de capital, y por tanto ahí hay una oportunidad. Muchas de estas compañías, de las grandes conocidas, de los hiperescaladores, están en beneficios, en valoraciones históricamente bajas. Lo que es que es mucho más atractivo decir que, no sé, que Meta o que Amazon o que Microsoft están en una burbuja, pero la valoración, bueno, Nvidia, o Broadcom, que son dos de los grandes ganadores porque son los que hacen los chips sobre los que corre todo lo demás en los centros de datos. Estas compañías están cotizando con valoraciones que son la mitad de, no sé, que una minera de cobre europea como se llama Antofagasta, o un 50% de descuento con una compañía de defensa que se llama Rheinmetall. Pero es que estas, pues bueno, parece que hay un boom en eso y no pasa nada, y las otras parece una burbuja, pero vamos, hay oportunidades y nosotros estamos en ellas.
1: Y riesgos, ya para terminar con brevedad, en esa carta, esa publicación de la carta de Bestinver, ¿los riesgos son económicos o son también ese hombre que decide atacar el estrecho de Hormuz? ¿Las tensiones geopolíticas van a seguir siendo ese principal riesgo al que se enfrentan los mercados?
0: No tengo ni idea, esa es la verdad. Lo que yo creo es que el entorno sigue siendo volátil y, por tanto, fértil. Hay unas elecciones en Estados Unidos a la vuelta del verano. Si yo tuviese que apostar ahora en plan minuto y resultado, que no es lo que hacemos nosotros, pero ya que me lo pides lo hago, yo creo que el señor Trump está intentando orquestar todo para llegar a después del verano un entorno más estable del que está ahora. También los iraníes pretenderán hipotecar esa estabilidad. Pero yo creo que en el beneficio de ambos bandos, en lo que es el estrecho de Hormuz, está porque las cosas se apacigüen a partir de después del verano. Y luego, como todo está conectado, si eso se apacigua, seguramente los tipos de interés no tengan que subir. Si eso es así, hay muchos sectores que dependen de la financiación, que están destrozados en bolsa, que empiezan a respirar un poco. Con lo cual, si en mi apuesta, porque es una apuesta, no es una inversión, es un entorno completamente diferente al que me estoy refiriendo ahora mismo, de especulación, pues estoy en lo correcto, pues tiene buena pinta la segunda mitad de año, si uno es paciente y se toma un poco de biodramina para las curvas.
1: La volatilidad parece que está siendo últimamente la norma, que vamos hacia, bueno, parece que un segundo semestre con algunos riesgos, parece que se estabilizará todo. No obstante, en el río revuelto también hay oportunidades de inversión. Jorge Fuentes, gestor del equipo de renta variable internacional de Bestinver, un placer, buen día, buen negocio.
0: Muchas gracias.
1: Contamos con José María Gómez Acebo, que es director de Relaciones Institucionales de Urbanitae. ¿Qué tal? Buenos días.
2: Buenos días.
1: Bueno, el mercado inmobiliario, ¿no? Lo hemos hablado muchas veces contigo y con otros expertos, se enfrenta, bueno, a ese problema, ¿no?, de fuerte déficit de vivienda, una financiación bastante exigente. ¿Esto convierte otras vías de financiación alternativas en algo fundamental o sigue siendo un complemento a la banca tradicional?
2: Es las dos cosas, es fundamental, pero también es un complemento. Obviamente, el punto donde todos los promotores buscan encontrar la financiación es en financiación bancaria, porque por costes, por condiciones, suele ser la más ventajosa. Bien entendido que los propios bancos se limitan y se autolimitan a financiar una pequeña parte del ciclo de promoción inmobiliaria y para un tipo de producto muy determinado. Es decir, ellos solo te van a financiar a un promotor cuando tenga la mitad de las viviendas ya reservadas, cuando tenga licencia y cuando tenga un presupuesto de construcción cerrado con una constructora que el banco valide. En esas condiciones, el banco sí puede conceder un préstamo promotor. Además, te van a pedir un porcentaje de capital mínimo, que es el que ellos consideran, y van a acompañarte durante todo el proceso de construcción. Pero, salvadas esas circunstancias, todo el resto del mercado, por ejemplo, un promotor que ve una oportunidad que tiene que iniciar comprando ese suelo, el banco no se lo va a financiar, los bancos no financian suelo. O un promotor que desarrolla una vivienda de lujo que por sus propias características se vende cuando está acabada, porque el comprador lo que le gusta es ver la casa acabada y no sobre plano, esa operación no es bancable, no se puede financiar con banco. Y ahí está una financiación alternativa para cubrir ese gap. La financiación alternativa y la bancaria no van a convivir nunca juntas, porque las garantías en primer rango se las va a quedar siempre el banco y el financiero alternativo que hay en segundo, que tiene muy poco valor. Por tanto, son complementarios en ese sentido, pero el banco, insisto, se queda solo una muy pequeña parte del ciclo y al final, financiación alternativa o operadores como nosotros que aportamos capital a las operaciones son los que hacemos posible que las operaciones salgan adelante. Porque si no, no llegaríamos. Incluso las propias que financian los bancos, nosotros tenemos que aportar muchas veces el capital necesario para poder comprar ese suelo y avanzar, porque si no, la operación no es viable.
1: siempre está, ¿no? La ecuación rentabilidad-riesgo. Aquí también hay otra variable.

0: ¿No? José María, ¿qué es la variable? ¿Preservar rentabilidad del inversor o ganar cuota del mercado, incluso si con ello supone descartar muchos proyectos?
1: Sí, nosotros descartamos muchísimos, pero no es tanto porque no queramos ganar cuota, queramos dejar ganar cuota. Nosotros somos bastante escépticos. Tenemos una capacidad muy alta de financiar cosas. Tenemos una base donde hay más de 250.000 inversores registrados en la base. Tenemos muchos inversores que nos conocen, es recurrente. Tenemos un historial fantástico, o sea, nunca hemos perdido dinero en ninguna operación, nunca. Ya superamos las 300 financiadas. Pero tenemos que ser muy selectivos en las operaciones que financiamos. Tenemos que estar muy seguros de que el plan de negocio es bueno, de que el promotor es de primer nivel. Y hacemos, una vez que aprobamos la operación inicialmente, hacemos due diligence con empresas externas que nos validan las hipótesis comerciales, los costes de construcción y la situación urbanístico-legal de ese terreno. Y solo si esas tres due diligence dan ok es cuando ofrecemos el producto a nuestros inversores. Si no lo dan, simplemente cancelamos la operación. Entonces, no estamos obsesionados con ganar cuota, sí que estamos obsesionados con que las operaciones salgan bien y mantener esa línea inmaculada de que ninguna operación nuestra ha perdido dinero.
0: Claro, los tipos de interés han subido un cuartito de punto, 2,25 en la zona euro. Parece que se van a quedar ahí un
1: Un punto.
0: mayor tiempo, que estamos en una tendencia a la, bueno, desaceleración de la inflación, mucha oferta, o mejor dicho, poca oferta, mucha demanda. ¿Qué segmentos del mercado inmobiliario ofrecen las mejores oportunidades?
1: Bueno, los tipos efectivamente ahora están allí. Tenemos otra la incertidumbre de la guerra del Estrecho Hormuz y ahí yo creo que cualquiera que se aventure a pronosticar a medio plazo se puede equivocar. Pensábamos que el peligro ya estaba superado y ahora volvemos dos pasos hacia atrás y eso indudablemente tiene un impacto en los precios y por ende luego los tipos de interés. Nosotros somos muy de oportunidades. Encontramos sectores oportunistas. Creemos que el mercado residencial tiene que funcionar porque tenemos un déficit de 700 o 800.000 viviendas y hay que construirlas y, por tanto, estar ahí construyendo vivienda para su venta tiene todo el sentido del mundo. El Build to Rent tiene un problema básicamente asociado a la regulación y a la falta de seguridad jurídica de los inversores que les está detrayendo invertir en ese producto, pero salen conceptos de living alternativos que están funcionando francamente bien. Todo lo que es flex living, todo lo que son residencias de estudiantes, residencias de ancianos. Todo eso está funcionando bien, nosotros estamos financiando muchas operaciones en ese sentido. Y luego la parte de oficinas, que con la llegada de las videoconferencias todo el mundo pensaba que iban a ser menos necesarias, pero lo que estamos viendo es que las tasas de ocupación en los centros de grandes ciudades están en mínimos. O sea, no tenemos ocupación, espacios libres de oficinas, por ejemplo, en el dentro de la M30 o en el interior de las rondas en Barcelona. ¿Y qué está pasando? Pues que el producto va a ir para arriba. O sea, necesariamente, y no en la primera corona en lo que es el CBD de cada ciudad, sino un poco más extendido, habrá nuevas oportunidades de oficinas porque si la población crece, y Madrid es una ciudad que probablemente nos pongamos en 7, 8 millones de habitantes en poco tiempo, necesitamos espacio donde la gente pueda trabajar. Y ese espacio son nuevas oficinas y nuevos desarrollos que se van a producir.
0: Oficinas, co-living, aquí hablamos mucho de, ¿no? Del auge de la inteligencia artificial, la renta variable, sigue siendo la oportunidad de inversión, los bonos, ¿no? La renta fija, que con las presiones geopolíticas, las tensiones inflacionistas, pues sigue presentando rentabilidades bastante atractivas. O sea, ¿por qué hay que apostar, José María, por el sector inmobiliario? ¿Qué es lo que tiene que no tengan ese tipo de activos?
1: Nosotros los profesionales hablamos mucho del downside protection, o sea, la protección de tu capital frente a los escenarios más negativos. Y ahí no hay ningún activo que preserve tan bien el capital como el inmobiliario. Pero luego además es que las oportunidades están ahí. En un negocio en el que vemos que hay una necesidad real del producto que tú estás haciendo, que es el de vivienda o soluciones habitacionales, estar invertido en eso siempre es una buena oportunidad. Nosotros en Urbanitae, que llevamos 7 años en el mercado, insisto, nunca hemos perdido dinero, pero es que nuestro retorno medio TIR supera el 10%. Y todas las operaciones que hacemos, en principio, raro es la que en nuestro business plan se queda por debajo del 12-13% de rentabilidad. Con esos números y con esa estabilidad, el único problema que puede tener el inversor es que tiene que asumir que es un producto ilíquido durante los 2-3 años que dura la operación. Pero todo lo demás es de cara, está respaldado por un activo real que no pierde valor y tiene unas rentabilidades que en promedio a largo plazo te van a estar siempre en doble dígito.
0: Bueno, desde que pusisteis en marcha Urbanitae Asset Management, ¿qué respuesta estáis teniendo por parte del inversor institucional? ¿Cumple expectativas?

0: Pues la verdad es que Urbanitae Asset Management ya está constituida como gestora, pero seguimos a la espera que CNMV nos conceda, bueno, es un technicality, pero necesitamos el cifrado, que es un código que nos permite empezar a presentar nuestros vehículos de inversión a CNMV y que nos los aprueben. Y en ese estadio estamos desde hace 5 o 6 meses, lo cual nos tiene bastante indignados. Pero en fin, una vez que se libere, las primeras conversaciones que estamos teniendo, la gente lo mira con curiosidad y atractivo. Es verdad que no es un asset class del que estén acostumbrados, invertir en promoción no es algo que típicamente los institucionales hayan hecho, pero cuando ven nuestro track record, la historia de lo que llevamos, lo que estamos haciendo y un mercado detrás que es el que nos va a apoyar en ese desarrollo, encontramos mucha receptividad y confiamos en que cuando por fin CNMV nos autorice a empezar a levantar el dinero para nuestros fondos, encontremos esa receptividad que por ahora verbalmente estamos viendo.
1: Entendiendo hacia dónde se dirige el mercado inmobiliario. José María Gómez Acebo, director de Relaciones Institucionales de Urbanitae. Un placer, gracias.
0: Un placer para mí también. Gracias a vosotros.

0: Está con nosotros Lorenzo Ramírez. Lorenzo, ¿qué tal? Muy buenos días.
1: Buenos días, José Antonio, ¿qué tal? ¿Cómo estás? Bueno, esa es la gran clave, que la inteligencia artificial hoy en día no es rentable. La actuación de China en este episodio de la guerra comercial.
0: Muchísimas gracias, Lorenzo, como siempre, por toda esa fotografía hoy abundante, lo que está en la actualidad, que no para. ¡Buen día, buen negocio!
1: A ti también, buen día y nada, a disfrutar y a trabajar. Abrazo.

0: Muy buenos días, 8 de la mañana. Lo estaban esperando, ¿no?
1: Por la Malvina, por el Diego, por la última de Leo.
0: Bueno, bueno, espectacular, espectacular, espectacular. Victoria de Argentina. Pero ahora toca volver a mirar el domingo a que sí, había que estar contra los ingleses. No hay otra manera que la de estar además con Messi hasta el domingo. Y el domingo vamos a vivir la finalísima, que la que no se vivió y la que vamos a tener la suerte de vivir el domingo con una España y con una Argentina que se lo van a jugar todo. Se pueden imaginar, aquí en España estamos felices de la victoria de Argentina, de la victoria de Messi, que lo llevamos en el corazón, y de la fotografía alrededor del mundo hispano. Los ingleses se inventaron el fútbol, pero España y Argentina les está enseñando a jugar al fútbol a todos los anglosajones. Messi ayer fue protagonista, va a cerrar su carrera con un espectáculo monumental, con esa victoria ayer ante los ingleses. Es el colofón brutal también a la carrera de Messi. Es el colofón brutal hasta el domingo. Y el domingo, o la cuarta, ¿no? O la cuarta, o la segunda. Se pueden imaginar que con todo el cariño de Argentina, y puedo asegurar que he disfrutado este Mundial al lado de Argentina como si fuera casi España, ¿eh? Pero no, el domingo vamos con España. Y que gane mejor. Es la mejor final que podíamos tener. Que gane el mejor. Que gane el mejor. Que no haya líos, que no tengamos Bellingham por el camino, de mal humor, peleándose, dándole una colleja al final del partido. Espectacular, espectacular. Pero, ya les digo, o la cuarta o la segunda. Pero todo va a quedar entre Argentina y España el domingo en uno de los mundiales más apoteósicos, ¿no? Que se han vivido en los últimos años. Fotografía, por tanto, que vimos ayer, en el que el Mundial centra la atención ya en este rush final, ¿no? Y en el que parece que Donald Trump, además, está esperando al final del Mundial. Está esperando al punto y final del Mundial para también hacer el movimiento en Irán. Por lo que, ya les digo, le insisto. O la cuarta o la segunda. O la cuarta o la segunda, pero nos lo vamos a jugar en español, en castellano, en español, como le quieran llamar. En el mundo hispano, latino, que es el que de verdad sabe jugar al fútbol. Los ingleses de ayer. Bueno, les decía, todo se para, ¿no? Parece que hasta la final del domingo, y a partir de la final del domingo, el propio Donald Trump ya va amenazando que la semana que viene esto va a traer cola. Las claves del día van por la parte futbolística, sin ningún lugar a dudas, y por la parte alrededor de lo que está sucediendo en la nueva oleada de ataques contra Irán, que ya ha anunciado Estados Unidos que va a hacer. La cuestión está en si va a cruzar la línea alrededor del crimen de guerra, si va a cruzar la línea Trump alrededor de puentes y de centrales eléctricas que dejen a la población iraní en una situación tremendamente complicada y que ponga, como les digo, a Estados Unidos en una fotografía muy tensa de estar bordeando, ¿no?, el crimen de guerra. La oleada, o la nueva oleada de ataques contra Irán, dirigidos contra capacidades militares del país, es lo que hemos visto en las últimas jornadas, pero ya está diciendo Trump, lo que les digo, de que va a atacar tanto centrales eléctricas como puentes la próxima semana si los líderes iraníes no se sientan a negociar y ponen fin a todo lo que está sucediendo en la guerra de Irán. Por su parte, Irán ha atacado objetivos militares estadounidenses en el Golfo Pérsico, Bahrein, Kuwait y Jordania. Es decir, no para, pero está en una situación contenida hasta lo que pueda suceder a partir del domingo, que es donde todo parece indicar que Trump ha frenado para lo que vaya a suceder. Vimos ayer en la parte más bursátil, se pueden imaginar que hoy le voy a dar unas claves un poquito más cortas, pero en la parte más empresarial, la clave es SpaceX, donde las acciones han caído por debajo del precio de salida a bolsa de $135 por primera vez desde la cotización de la exitosa salida a bolsa, ¿no?, que tuvo Elon Musk y SpaceX el mes pasado. El precio de las acciones, bueno, Una vez que empieza a salirse, ¿no? Una parte del mercado que había entrado y que ha estado ahí esperando, esperando, esperando, todo parece indicar que ahora el movimiento va a ser mucho más complicado, ¿no? Sobre todo por el movimiento de los últimos días y la disminución de lo que ya se esperaba, del entusiasmo de los inversores, porque los inversores lo que están esperando ahora es Anthropic y a OpenAI. BlackRock, que también daba resultados junto a Morgan Stanley. Morgan Stanley ha levantado al mercado de una manera salvaje, con un importante aumento, ¿no?, interanual del 58% en sus beneficios. Morgan Stanley va como un tiro, por lo que Wall Street va como un tiro. Ayer lo festejó y hoy todo parece indicar que va a seguir senda, ¿no?, alrededor de la fotografía, al menos en la confianza del inversor alrededor de la banca y de lo que está sucediendo en la economía. Alcanzó 5.600 millones de dólares de aumento interanual, gracias sobre todo a las operaciones bursátiles y a la banca de inversión. BlackRock, que también daba cuentas al mercado, la mayor gestora de activos del mundo, registró una entrada neta de 192 mil millones de dólares en el segundo trimestre del año, impulsada principalmente por el interés de inversores en fondos cotizados. Vimos también resultados de United Airlines, que estima un aumento de casi 6 mil millones de dólares en gastos de combustible este año, por lo que está sucediendo en lo que dice la incertidumbre geopolítica. Dice que los gastos de combustible aumentaron en 2.300 millones de dólares en el segundo trimestre, un incremento del 84%. Apple ha recibido aprobación de los reguladores chinos para lanzar servicios de IA de iPhone en China, y yo les diría que la clave un poco más llamativa del día está alrededor de Alemania, que va a destinar más de 30.000 millones de euros de su fondo de proyectos de reducción de emisiones de carbono hasta 2030 a otras cuestiones. De los 100.000 euros reservados en iniciativas como subvenciones para bombas de calor y coches eléctricos, que ya han visto que sirve más o menos que nada, 13.200 se van a transferir al presupuesto federal para que lo gasten en otras cosas, nunca sabes si es mejor o peor, y otros 19.700 directamente se van a cancelar. Es decir, llega tarde y mal, pero Europa ya se empieza a dar cuenta que todo el capítulo de la reducción de las emisiones de carbono, tal y como estaba planteado, dejado a la industria al lado, solo iba a conseguir hundir a la industria, y la han hundido. Nadie va a salir a irse a su casa ni a ofrecer explicaciones. Lo que dicen es: hemos aprendido ya, pues podíais haber aprendido con vuestro dinero y con vuestro sueldo, en lugar de jugar a hacer el MBA con el dinero de todos nosotros, que es lo que en el fondo han hecho. Pero fotografía en la que Europa ahora sí parece que va a cambiar, o empieza a cambiar desde la mano de Alemania, ¿no?, alrededor de la salvajada de la reducción de las emisiones de carbono tal y como estaban planteadas, y va a reconducir parte del presupuesto a la industria para que la industria pueda salvar puestos de trabajo, y ese salvar puestos de trabajo pueda permitir que se vuelva a crear una economía solvente, potente, que dé un futuro, porque tú puedes reducir las emisiones de carbono, pero si estás en la más absoluta miseria, pregúntale primero al ciudadano de turno si lo que le apetecía era eso, ¿no? Por lo que, ya les digo, una situación complicada, pero ya se veía venir que esto no había manera de aguantarlo. Y como no había manera de aguantarlo, al final lo que han hecho ha sido cepillárselo todo. ¿Cómo? Pues empezando a ver que ese presupuesto que había, pues hay que empezar a cancelar y a reordenar, porque no tenía ningún sentido. 30 y pico mil millones, que ya se dice, ¿esto para qué? Vamos a ponerlo en algo que produzca. Como les digo, Goldman Sachs ha ayudado a Wall Street a recuperar la confianza en el trimestre, que es un trimestre récord. Y como les decía ayer, y vuelve otra vez hoy esa fotografía en portada del Financial Times, los operadores de petróleo ya están advirtiendo que el mercado está a punto de quedarse sin combustible debido al nuevo cierre del yacimiento del estrecho de Hormuz. Como les decía ayer, la fotografía de la reserva está en mínimos de hace décadas y décadas, y la fotografía de tensión alrededor del estrecho de Hormuz solo va a venir a empeorar lo que ya teníamos. De tal manera que todo parece indicar que o hay una restricción importante de petróleo antes de una restricción agudísima de petróleo, es decir, ya no una restricción, sino tener que estar diciendo esto no ya lo podéis usar, pues todo parece indicar que se van a tener que tomar medidas. ¿Por qué? Porque las reservas que estaban actuando como amortiguadores, sobre todo al principio de la guerra de Irán, que nadie le pidió a Trump, salvo él mismo, pues ahora ya no aguantan. Ya no aguantan. Estados Unidos ha atacado a un petrolero que se dirigía a la isla de Kars en medio del bloqueo a Irán. Es decir, la fotografía es tremendamente complicada y Trump sigue y sigue y sigue y sigue y sigue generando una situación de una tensión insostenible alrededor del precio del petróleo y también de la escasez de petróleo, que a pesar de los buenos datos macro de la jornada, pueden no funcionarle en el corto o medio plazo. Vamos a ver el mercado también este final de semana, cómo puede cerrar, si tiene fuerza para cerrar con fuerza al alza y por tanto abrir otra vez un entorno, ¿no?, de recuperación. Y vamos a ver también la fotografía de la semana que viene. Estamos un poco en compás de espera a la hora de ver si de verdad se puede volver a evitar una escalada definitiva en la guerra de Irán o si estamos camino del Armagedón. Como les decía, nada de esto parece que vaya a suceder antes del domingo, cuando se juegue la final del Mundial precisamente en Estados Unidos. Trump está calculando los tiempos para evitar que coincida escalada de la guerra con la fotografía que estamos viendo alrededor del Mundial en Estados Unidos. Como les decía, España-Argentina, Argentina-España, lo veremos el domingo, lo viviremos el domingo, pero bueno, lo que ya se llevan tanto Argentina como España es tanto el repaso a Francia de España, que fue colosal, monumental, brutal, como la remontada ayer de Argentina, que dejó a Bellingham llorando prácticamente, y no en el sentido literal, sino también en el metafórico, y a toda Argentina, y a toda Argentina celebrándolo, y a toda Inglaterra diciendo, ¿por qué otra vez? ¿Por qué otra vez no la han hecho? Por lo que vamos a ver el domingo, donde se va a celebrar o se va a parar el mundo para ver esa España-Argentina, que probablemente sea el mejor partido de fútbol que se pueda ver y que se vaya a ver en los próximos años. Fíjense que ya es llamativo que salvo aquel amistoso en el Bernabéu, ¿no?, y otro amistoso que hubo entre Argentina y España, no hayamos coincidido o no hayan coincidido, si iba a coincidir en la finalísima hace unos meses, no haya coincidido España y Argentina, que van a poner dos modelos de fútbol tan, tan, tan impresionantes, que la cita del domingo ahora mismo está marcándonos el camino de algo histórico. Lo será, porque es la final del Mundial y de por sí es histórico, pero tiene toda la pinta que lo va a ser también histórico alrededor del fútbol que van a poner encima de la mesa tanto Argentina como España. Permítanme que les haga unas claves un poco más cortas, aparte de que porque es mi cumpleaños, por la hora, ¿no?, en la que acabamos anoche con distintos temas, no solo con el fútbol, que también. Y déjenme desearles buen día y buen negocio y que mañana les traiga las claves en detalle. Ya les digo, compás de espera, a la espera de la final del Mundial, porque todo parece indicar que la semana que viene cojan fuerzas, esto puede saltar por los aires. O Trump barra Irán lo evitan, o vamos camino del choque final. Buen día, buen negocio, buenos días, Manuel Velázquez.
2: Jorge Fuentes es gestor del equipo de renta variable internacional en Bestinver. ¿Qué tal, Jorge? Buenos días.
3: Muy bien, ¿qué tal? Buenos días, Manuel.
2: Bueno, hemos conocido la pasada semana en la zona euro la inflación. Esta semana en Estados Unidos, por fin, parece que un respiro, 3,5%, muy lejos de la meta de la Fed. Pero yo no sé si esto despeja al menos las expectativas de subidas de tipos de interés a corto plazo en Estados Unidos. Y si el escenario sigue siendo de tipos altos durante más tiempo.
3: Bueno, ya sabes que nosotros en Bestinver no hacemos predicciones financieras, no estamos en esta especie de quiniela financiera que es fuente de volatilidad y para nosotros, por tanto, es una ocasión siempre de pescar en la oportunidad que surge cuando las cosas se mueven por este tipo de cosas que nosotros consideramos que son impredecibles. Digo esto porque a principios de año el mercado descontaba bajadas de tipos de interés y ahora estamos con la quiniela de cuántas subidas va a haber. Es verdad lo que tú decías, que los datos de inflación han sido benignos, o muy benignos, diría yo, si excluyes el componente de energía, que ahora va a ser netamente inflacionista, a no ser que el conflicto vuelva por los derroteros de precios desorbitados de la energía, que nosotros no creemos que sea el escenario más probable, aunque tampoco tenemos ni idea. De todas formas, nosotros creemos que un entorno de tipos razonablemente estable, que es lo que tiene pinta, es muy bueno para el ahorrador de cualquier perfil. O sea, un ahorrador que quiere invertir sin nada de riesgo y cubrirse contra la inflación, tiene productos ahora mismo en el mercado que le deberían dar un 2,7, un 2,5, un 2,8. El tipo de interés oficial que se puede conseguir en la eurozona sin incluir riesgo. En Bestinver tenemos un producto que se llama Bestinver Corto Plazo, con una comisión del 0,10 o 0,15 creo que es, que es más seguro que un depósito bancario, porque lo que estamos haciendo es comprar letras del tesoro para nuestros clientes y el papel comercial de corto plazo de las empresas más solventes del mundo. Y si a ese tipo de interés libre de riesgo le va sumando riesgos adicionales, riesgo de crédito o, en el caso de la bolsa, riesgo de volatilidad, pues estamos hablando de que un buen fondo de bonos te debería dar un 4, un 5, algo así, como Bestinver Renta, y en nuestro caso estamos dando este año, estamos más 18%, cosas así, y seguimos viendo mucho potencial en la cartera, con lo cual, más allá de la quiniela financiera, que yo, si me preguntas a mí, Jorge Fuentes, personalmente, creo que no va a haber subidas de tipos, aunque el mercado descuenta dos subidas de tipos en lo que queda de año y principios del 27, tanto en Estados Unidos como en Europa, yo creo que no va a haber subidas de tipos en ninguno de los dos, pues nos parece un entorno que sigue siendo bueno para invertir a largo plazo.
2: Inflación elevada, perspectivas de tipos altos más tiempo, tensiones geopolíticas, y sin embargo, bueno, pues hasta hace unas semanas hemos visto índices en máximos en Asia, en Wall Street, en Europa parece que son los que están con mejor perspectiva, el Stoxx 600, el Eurostox, el IBEX. ¿Creéis que esa volatilidad también sigue siendo, bueno, fuente de oportunidades, sobre todo? No sé si se pueden decir sectores o nombres, ¿dónde se pueden pescar esas oportunidades dentro de ese mar de la volatilidad? ¿Algo que sí, el mercado todavía no esté valorando?
3: O sea, yo creo que el mercado tiene que entender, bueno, tus espectadores tienen que entender, en general los inversores tienen que entender que la volatilidad, como bien decías, Manuel, es fuente de oportunidad. O sea, si la bolsa no fuese volátil e incómoda, no sería el activo más rentable a largo plazo, por definición. ¿Dónde vemos oportunidad? Pues nosotros vemos oportunidad en nuestra cartera.

0: nuestro trabajo es comprar negocios cuando el precio que descuenta la cotización no refleja el valor que va a generar en los próximos años. Eso es lo que hacemos, no es nada sexy, no es ir persiguiendo modas o persiguiendo tendencias o apostando por eventos geopolíticos o financieros. Y hay muchos sectores en nuestra cartera, o muchos valores, perdón, en nuestra cartera, o muchas compañías cotizando con descuentos históricos. O sea, estamos hablando de valoraciones muy por debajo de lo que ha sido en los últimos 10, 20 años. Hay muchas empresas que están en máximos históricos en bolsa, por supuesto, que en este caso están respaldadas por beneficios que han sido espectaculares en los últimos años y tiene pinta de que van a seguir siéndolo en los próximos. Pero hay un ramillete no pequeño de sectores y compañías que han sido excluidas de tendencias temáticas que son empaquetadas a través de la inversión pasiva, que están con caídas del 40-50% sobre sus máximos históricos. Y ahí es donde nosotros, que tenemos un trabajo que es mucho menos sexy del que parece, que es ir plantando semillitas para obtener rentabilidad que recogeremos en 2 o 3 años, pues estamos haciendo lo que hacen los agricultores, que es plantar, regar, abonar y esperar. Entonces, la oportunidad, que hay muchos sectores que tampoco voy a nombrar aquí, pues estaremos media mañana, o muchas compañías, la vemos en nuestra cartera. Nosotros creemos que nuestra cartera va a generar un crecimiento de beneficios los próximos años de en torno al 85-90%, te estoy hablando 4 o 5 años. Tenemos una cartera que está cotizando pues a un PER 11 más o menos, cuando la bolsa europea a la que hacía referencia, el Stoxx 600, está cotizando a PER 16 y el mercado americano está cotizando a PER 22. Es decir, que tenemos un descuento muy, muy, muy pronunciado. Y además lo curioso es que más crecimiento lo tenemos con más solvencia, porque nuestra cartera tiene caja neta. Entonces, en los últimos años hemos sido capaces de ofrecer, mira, hablabas del entorno geopolítico, yo no recuerdo, siempre ha habido inestabilidad, pero en estos últimos 5 o 6 años, cada ejercicio parece que acontece algo que va a cambiar el signo geopolítico del mundo. Desde el año 22, pues nuestra cartera ha doblado el capital de sus partícipes y es a lo que aspiramos en los próximos 4 o 5 años. O sea que bolsa en máximo sí, muchísimos sectores por debajo de la superficie y muchísimas compañías con descuentos históricos, y ahí es donde nosotros vamos poniendo nuestras inversiones. O sea que yo creo que sigue teniendo buena pinta a pesar de la volatilidad.
1: Entiendo que las oportunidades están en la renta variable, pero la renta fija, ¿reducís exposición en vuestras carteras a la renta fija? Y si es así, dentro de este segmento, ¿cuáles son
0: No, en
1: las...?
0: Bestinver, o sea, afortunadamente en Bestinver, que somos una gestora de inversión en valor, es decir, de inversión fundamental, que llevamos 36 años haciendo esto de manera metódica y con el grupo Acciona detrás, o la familia Entre Canales, entre los mayores partícipes de nuestros fondos. No tenemos un fondo de autor que solo invierte en un determinado tipo de compañía, tenemos una gama de productos que creemos que se ajusta a los diferentes horizontes temporales y asunciones de riesgos deseadas de los partícipes que se acercan a nosotros. Hay fondos de renta fija, hay fondos de renta fija con más o menos riesgo y hay fondos de renta variable. En el caso que me ocupa a mí, cogestiono con Tomás Pinto los fondos de renta variable global internacional. Pero hay un fondo de Norteamérica, hay un fondo de España y todos ellos tienen rentabilidades estupendas en los últimos años. Entonces, ¿dónde está la oportunidad? Pues nosotros vemos la oportunidad en función del riesgo y el horizonte temporal que tenga cada partícipe. Desde luego, ahora mismo, como decía antes, para alguien que no quiera asumir nada de riesgo, con muy poquita comisión, tiene un 2,7% de TIR potencial de aquí a dentro de 12 meses. En los fondos de renta fija estamos hablando de rentabilidades de entre el 5 y el 7% aproximadamente, o TIRES, no, no rentabilidades, pero luego los precios se mueven, pero TIRES de entre el 5 y el 7. Y nosotros, como te decía al principio, aspiramos a prácticamente doblar nuestro capital en los próximos 5 años. Es una aspiración, porque luego nunca se puede saber, porque puede haber una pandemia, o un señor decide invadir Ucrania, o otro señor decide poner aranceles. Pero a largo plazo, la trayectoria de rentabilidad coincide con la trayectoria de beneficios y de valoración de las compañías. Con lo cual, oye, hay un entorno que es bastante decente a pesar de la volatilidad, o a lo mejor por la volatilidad, gracias a ella, para invertir con diferentes perfiles de riesgo y horizonte temporal en todos los activos que hay ahora mismo en el mercado.
1: en cuanto a la inteligencia artificial, bueno, parece que bueno, es lo que acapara todos los titulares, que hay muchas dudas, ¿no?, sobre esa sostenibilidad en las inversiones de algunas, bueno, incluso de pesos pesados, ¿no?, que bueno, están saliendo al mercado con deuda, SK Hynix, SpaceX, ahora también parece que Anthropic. Vuestra postura en Bestinver, entiendo que ser muy selectivos con las tecnológicas puras y duras y beneficiarse de otros sectores que también están ligados al sector tecnológico, como pues, no sé, el sector salud, la transformación digital, cuestiones demográficas. ¿Qué lectura hacéis de la inteligencia artificial y, sobre todo, qué oportunidades deja? Entiendo que de una forma un poco más indirecta, no tan expuesta.
0: Sí, bueno, nosotros no renunciamos a invertir en compañías en las que entendamos el negocio, que tenga una ventaja competitiva, que consideremos que es sostenible en el largo plazo y que además la valoración nos ofrezca un margen de seguridad lo suficientemente alto por si nos equivocamos en nuestro diagnóstico. Es más o menos, grosso modo, la metodología que seguimos y da igual el sector. O sea, no le ponemos cruces a nada y vamos levantando piedras allá donde creemos que hay valor. Hay mucho valor en muchas compañías que no están ligadas o metidas en ese cajón desastre llamado tecnología, en el sector salud, como tú decías, en el sector industrial, en muchos ámbitos en los que todavía la inteligencia artificial no ha proporcionado los frutos que se presupone que va a ofrecer o que estamos empezando a ver que ofrece, que es un incremento muy importante de la productividad. Eso por un lado. Luego, en el propio tema de la tecnología, nosotros seguimos viendo mucho valor en aquellas compañías que se están gastando mucho dinero en tener una capacidad de computación que pueda alimentar todos los requerimientos que van a tener estas herramientas nuevas o estas aplicaciones nuevas en muchos sectores o en el propio consumidor en los próximos años. Somos accionistas de Meta, por ejemplo, que la rentabilidad que está obteniendo esas inversiones es fabulosa, pero también somos accionistas desde hace muchos años ya en la cadena de valor de los semiconductores, que para nosotros son las materias primas del siglo XXI. Acababa ahora, según venía hacia vuestro estudio, estaba escuchando la conference call de los resultados de Taiwan Semiconductor. Estos señores que tienen, son el estrecho,
1: más 77% del beneficio en el segundo trimestre.
0: Sí, son el estrecho de Hormuz de la digitalización del mundo, porque ellos son los que hacen los chips, los que fabrican los chips más desarrollados del mundo. Pues estos señores van a acabar el cuarto trimestre este año seguramente creciendo al 50% el top line, los ingresos. Tenían una guía de crecer en el 26 en torno al 30%, la han elevado a por encima del 40%, acabarán creciendo, saldrán del año creciendo un 50%, o sea que, y somos accionistas de Taiwan Semiconductor en Bestinver. Las oportunidades están en muchos sitios. De hecho, invito a tus espectadores a que hoy entren en la página de Bestinver y lean la carta que vamos a publicar a lo largo del día, porque ahí hacemos una referencia a varias de las cosas que me has comentado. Una, hacemos una referencia al cambio de guardia en la Fed, a lo que creemos que supone para el futuro de los mercados financieros, que ya te lo anticipo, que creemos que es un mercado seguramente más volátil y por tanto más fértil para los que invierten con criterio y con fundamento, como es el caso de Bestinver. Y hacemos precisamente, es que hemos escrito un apartado para analizar todo lo que es inversión en inteligencia artificial o en tecnología desde la perspectiva de la inversión en valor. Porque creemos que hay un malentendido, como si los inversores en valor no pudiesen invertir en compañías que son más industriales que tecnológicas, muchas de ellas, estamos hablando de los semiconductores, o en las propias compañías que se están gastando tanto dinero en los próximos años, a pesar de que nadie quiere estar en un ciclo de capital, y por tanto ahí hay una oportunidad. Muchas de estas compañías, de las grandes conocidas, de los hiperescaladores, están en beneficios, en valoraciones históricamente bajas. Lo que es que es mucho más atractivo decir que, no sé, que Meta o que Amazon o que Microsoft están en una burbuja, pero la valoración, bueno, Nvidia o Broadcom, que son dos de los grandes ganadores porque son los que hacen los chips sobre los que corre todo lo demás en los centros de datos, estas compañías están cotizando con valoraciones que son la mitad de, no sé, que una minera de cobre europea como se llama Antofagasta, o un 50% de descuento con una compañía de defensa que se llama Rheinmetall. La verdad es que estas, pues bueno, parece que hay un boom en eso y no pasa nada, y las otras parecen una burbuja, pero vamos, hay oportunidades y nosotros estamos en ellas.
1: Y riesgos, ya para terminar con brevedad, en esa carta, esa publicación de la carta de Bestinver, ¿los riesgos son económicos o son también ese hombre que decide atacar el estrecho de Hormuz? ¿Las tensiones geopolíticas van a seguir siendo ese principal riesgo al que se enfrentan los mercados?
0: No tengo ni idea, esa es la verdad. Lo que yo creo es que el entorno sigue siendo volátil y, por tanto, fértil. Hay unas elecciones en Estados Unidos a la vuelta del verano. Si yo tuviese que apostar ahora en plan minuto y resultado, que no es lo que hacemos nosotros, pero ya que me lo pides lo hago, yo creo que el señor Trump está intentando orquestar todo para llegar a después del verano un entorno más estable del que está ahora. También los iraníes pretenderán hipotecar esa estabilidad. Pero yo creo que en el beneficio de ambos bandos, en lo que es el estrecho de Hormuz, está porque las cosas se apacigüen a partir de después del verano. Y luego, como todo está conectado, si eso se apacigua, seguramente los tipos de interés no tengan que subir. Si eso es así, hay muchos sectores que dependen de la financiación, que están destrozados en bolsa, que empiezan a respirar un poco. Con lo cual, si en mi apuesta, porque es una apuesta, no es una inversión, es un entorno completamente diferente al que me estoy refiriendo ahora mismo, de especulación, pues estoy en lo correcto, pues tiene buena pinta la segunda mitad de año, si uno es paciente y se toma un poco de biodramina para las curvas.
1: La volatilidad parece que está siendo últimamente la norma, que vamos hacia, bueno, parece que un segundo semestre con algunos riesgos, parece que se estabilizará todo. No obstante, en el río revuelto también hay oportunidades de inversión. Jorge Fuentes, gestor del equipo de renta variable de internacional de Bestinver, un placer, buen día, buen negocio.
0: Muchas gracias.
1: Contamos con José María Gómez Acebo, que es director de Relaciones Institucionales de Urbanitae. ¿Qué tal? Buenos días.
2: Buenos días.
1: Bueno, el mercado inmobiliario, ¿no? Lo hemos hablado muchas veces contigo y con otros expertos, se enfrenta, bueno, a ese problema, ¿no? De fuerte déficit de vivienda, una financiación bastante exigente. ¿Esto convierte otras vías de financiación alternativas en algo fundamental o sigue siendo un complemento a la banca tradicional?
2: Esas dos cosas, es fundamental, pero también es un complemento. Obviamente, el punto donde todos los promotores buscan encontrar la financiación es en financiación bancaria, porque por costes, por condiciones, suele ser la más ventajosa. Bien entendido que los propios bancos se limitan y se autolimitan a financiar una pequeña parte del ciclo de promoción inmobiliaria y para un tipo de producto muy determinado. Es decir, ellos solo te van a financiar a un promotor cuando tenga la mitad de las viviendas ya reservadas, cuando tenga licencia y cuando tenga un presupuesto de construcción cerrado con una constructora que el banco valide. En esas condiciones, el banco sí puede conceder un préstamo promotor. Además, te van a pedir un porcentaje de capital mínimo, que es el que ellos consideran, y van a acompañarte durante todo el proceso de construcción. Pero, salvadas esas circunstancias, todo el resto del mercado, por ejemplo, un promotor que ve una oportunidad que tiene que iniciar comprando ese suelo, el banco no se lo va a financiar, los bancos no financian suelo. O un promotor que desarrolla una vivienda de lujo que por sus propias características se vende cuando está acabada, porque el comprador lo que le gusta es ver la casa acabada y no sobre plano, a ese no, esa operación no es bancable, no se puede financiar con banco. Y ahí está una financiación alternativa para cubrir ese gap. La financiación alternativa y la bancaria no van a convivir nunca juntas, porque las garantías en primer rango se las va a quedar siempre el banco y el financiero alternativo que haría en segundo, que tiene muy poco valor. Por tanto, son complementarios en el sentido, pero el banco, insisto, se queda solo una muy pequeña parte del ciclo y al final, financiación alternativa o operadores como nosotros que aportamos capital a las operaciones son los que hacemos posible que las operaciones salgan adelante. Porque si no, no llegaríamos. Incluso las propias que financian los bancos, nosotros tenemos que aportar muchas veces el capital necesario para poder comprar ese suelo y avanzar, porque si no, la operación no es viable.
1: Siempre está, ¿no? La ecuación rentabilidad-riesgo. Aquí también hay otra variable, ¿no? José María, que es la variable preservar rentabilidad del inversor o ganar cuota del mercado, incluso si con ello supone descartar muchos proyectos.
2: Sí, nosotros descartamos muchísimos, pero no es tanto porque no queramos ganar cuota, queramos dejar ganar cuota. Nosotros somos bastante escépticos. Tenemos una capacidad muy alta de financiar cosas. Tenemos una base donde hay más de 250.000 inversores registrados en la base, tenemos muchos inversores que nos conocen, es recurrente, tenemos un historial fantástico, o sea, nunca hemos perdido dinero en ninguna operación, nunca, y ya superamos las 300 financiadas. Pero tenemos que ser muy selectivos en las operaciones que financiamos. Tenemos que estar

0: muy seguros de que el plan de negocio es bueno, de que el promotor es de primer nivel, y hacemos, una vez que aprobamos la operación inicialmente, hacemos due diligence con empresas externas que nos validan las hipótesis comerciales, los costes de construcción y la situación urbanístico-legal de ese terreno. Y solo si esas tres due diligence dan OK es cuando ofrecemos el producto a nuestros inversores. Si no lo dan, simplemente cancelamos la operación. Entonces, no estamos obsesionados con ganar cuota, sí que estamos obsesionados con que las operaciones salgan bien y mantener esa línea inmaculada de que ninguna operación nuestra ha perdido dinero.
1: Claro, los tipos de interés han subido un cuartito de punto, 2,25 en la zona euro. Parece que se van a quedar ahí un
0: Intento.
1: mayor tiempo, que estamos en una tendencia a la, bueno, desaceleración de la inflación, mucha oferta, o mejor dicho, poca oferta, mucha demanda. ¿Qué segmentos del mercado inmobiliario ofrecen las mejores oportunidades?
0: Bueno, los tipos efectivamente ahora están allí. Tenemos otra vez la incertidumbre de la guerra y estrecho Hormuz, y ahí yo creo que cualquiera que se aventure a pronosticar a medio plazo se puede equivocar. Pensábamos que el peligro ya estaba superado y ahora volvemos dos pasos hacia atrás, y eso indudablemente tiene un impacto en los precios y por ende luego los tipos de interés. Nosotros somos muy de oportunidades, encontramos sectores oportunistas, creemos que el mercado residencial tiene que funcionar porque tenemos un déficit de 700.000 o 800.000 viviendas y hay que construirlas, y por tanto estar ahí construyendo vivienda para su venta tiene todo el sentido del mundo. El Build to Rent tiene un problema básicamente asociado a la regulación y a la falta de seguridad jurídica de los inversores que les está detrayendo invertir en ese producto, pero salen conceptos de living alternativos que están funcionando francamente bien. Todo lo que es flex living, todo lo que son residencias de estudiantes, residencias de ancianos. Todo eso está funcionando bien, nosotros estamos financiando muchas operaciones en ese sentido. Y luego la parte de oficinas, que con la llegada de las videoconferencias todo el mundo pensaba que iban a ser menos necesarias, pero lo que estamos viendo es que las tasas de ocupación en los centros de grandes ciudades están en mínimos. O sea, no tenemos ocupación, espacios libres de oficinas, por ejemplo, dentro de la M30 o en el interior de las rondas en Barcelona. ¿Y qué está pasando? Pues que el producto va a ir para arriba. O sea, necesariamente, y no en la primera corona en lo que es el CBD de cada ciudad, sino un poco más extendido, habrá nuevas oportunidades de oficinas porque si la población crece, y Madrid es una ciudad que probablemente nos pongamos en 7, 8 millones de habitantes en poco tiempo, necesitamos espacio donde la gente pueda trabajar. Y ese espacio son nuevas oficinas y nuevos desarrollos que se van a producir.
1: Oficinas, co-living, aquí hablamos mucho de, ¿no? Del auge de la inteligencia artificial, la renta variable, sigue siendo la oportunidad de inversión, los bonos, ¿no? La renta fija, que con las presiones geopolíticas, las tensiones inflacionistas, pues sigue presentando rentabilidades bastante atractivas. O sea, ¿por qué hay que apostar, José María, por el sector inmobiliario? ¿Qué es lo que tiene que no tengan ese tipo de activos?
0: Nosotros los profesionales hablamos mucho del downside protection, o sea, la protección de tu capital frente a los escenarios más negativos. Y ahí no hay ningún activo que preserve tan bien el capital como el inmobiliario. Pero luego además es que las oportunidades están ahí. En un negocio en el que vemos que hay una necesidad real del producto que tú estás haciendo, que es el de vivienda o soluciones habitacionales, estar invertido en eso siempre es una buena oportunidad. Nosotros en Urbanitae, que llevamos 7 años en el mercado, insisto, nunca hemos perdido dinero, pero es que nuestro retorno medio TIR supera el 10%. Y todas las operaciones que hacemos, en principio, raro es la que en nuestro business plan se queda por debajo del 12-13% de rentabilidad. Con esos números y con esa estabilidad, el único problema que puede tener el inversor es que tiene que asumir que es un producto ilíquido durante los 2-3 años que dura la operación. Pero todo lo demás es de cara, está respaldado por un activo real que no pierde valor y tiene unas rentabilidades que en promedio a largo plazo te van a estar siempre en doble dígito.
1: Bueno, desde que pusisteis en marcha Urbanitae y Asset Management, ¿qué respuesta estáis teniendo por parte del inversor institucional? ¿Cumple expectativas?
0: Pues la verdad es que Urbanitae Asset Management ya está constituida como gestora, pero seguimos a la espera que CNMV nos conceda, bueno, es un technicality, pero necesitamos el cifrado, que es un código que nos permite empezar a presentar nuestros vehículos de inversión a CNMV y que nos los aprueben. Y en ese estadio estamos desde hace 5 o 6 meses, lo cual nos tiene bastante indignados. Pero, en fin, una vez que se libere, las primeras conversaciones que estamos teniendo, la gente lo mira con curiosidad y atractivo. Es verdad que no es un asset class del que estén acostumbrados, invertir en promoción no es algo que típicamente los institucionales hayan hecho, pero cuando ven nuestro track record, la historia de lo que llevamos, lo que estamos haciendo y un mercado detrás que es el que nos va a apoyar en ese desarrollo, encontramos.

0: Tenemos mucha receptividad y confiamos en que cuando por fin CNMV nos autorice a empezar a levantar el dinero para nuestros fondos, encontremos esa receptividad que por ahora verbalmente estamos viendo.
1: Entendiendo hacia dónde se dirige el mercado inmobiliario. José María Gómez Acebo, director de Relaciones Institucionales.

0: Está con nosotros Lorenzo Ramírez. Lorenzo, ¿qué tal? Muy buenos días.
1: Buenos días, José Antonio, ¿qué tal? ¿Cómo estás? Bueno, esa es la gran clave, que la inteligencia artificial hoy en día no es rentable. La actuación de China en este episodio de la guerra comercial.
0: Muchísimas gracias, Lorenzo, como siempre, por toda esa fotografía hoy abundante, porque está en la actualidad que no para. ¡Buen día, buen negocio!
1: A ti también, buen día y nada, a disfrutar y a trabajar. Abrazo.

0: Está con nosotros Lorenzo Ramírez. Lorenzo, ¿qué tal? Muy buenos días.
1: Buenos días, José Antonio, ¿qué tal? ¿Cómo estás? Bueno, esa es la gran clave, que la inteligencia artificial hoy en día no es rentable. La actuación de China en este episodio de la guerra comercial.
0: Muchísimas gracias, Lorenzo, como siempre, por toda esa fotografía hoy abundante, porque está la actualidad que no para. ¡Buen día, buen negocio!
1: A ti también, buen día y nada, a disfrutar y a trabajar. Abrazo.

0: Está con nosotros Lorenzo Ramírez. Lorenzo, ¿qué tal? Muy buenos días.
1: Buenos días, José Antonio, ¿qué tal? ¿Cómo estás? Bueno, esa es la gran clave, que la inteligencia artificial hoy en día no es rentable. La actuación de China en este episodio de la guerra comercial.
0: Muchísimas gracias, Lorenzo, como siempre, por toda esa fotografía hoy abundante, porque está en la actualidad que no para. ¡Buen día, buen negocio!
1: A ti también, buen día y nada, a disfrutar y a trabajar. Abrazo.

0: Bienvenidos a Negocios Televisión. Ya lo tenemos. El presidente de los Estados Unidos, Donald Trump, se dirige a la nación en un mensaje que parece apuntar a las elecciones. Vamos a escuchar lo que tiene que decir el presidente de los Estados Unidos. Estamos esperando precisamente a escuchar las primeras palabras del presidente de los Estados Unidos en un momento en el que de nuevo parece que las elecciones van a ser el elemento central de todo esto.
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Un poco lo que acaba de ocurrir, lo que acaba de decir el presidente de los Estados Unidos. En primer lugar, China. Donald Trump asegura que China intentó interferir en las elecciones de 2016 y también de 2020 a favor de Joe Biden. Lo hizo de varias formas, intentando sobornar a distintos periodistas para que escribieran en contra del presidente de los Estados Unidos a través de votos con respecto a, bueno, de hecho, a gente que no era ciudadana de los Estados Unidos, pero que estaba en el país para que votase en contra del presidente de los Estados Unidos, de nuevo con papeletas, se habla de 278.000 papeletas en contra de Donald Trump, y todo esto en un esfuerzo conjunto contra el presidente de los Estados Unidos. También ha hablado de Venezuela, ha dicho que la CIA y el FBI sabían que se iba a producir un amaño electoral en el año 2020, lanzado por Nicolás Maduro. De nuevo, que las agencias de inteligencia conocían todo esto. Teniendo esto en cuenta, el presidente de los Estados Unidos ha anunciado que ha desclasificado unos documentos que lo demuestran. Unos documentos incluso que estaban destinados a ser quemados, decía Donald Trump, que Barack Obama los había dado con el objetivo de ser quemados, no se habían quemado y que se iban a desclasificar. Un amaño que, según Donald Trump, sigue hasta las elecciones que se están celebrando ahora mismo. La primera tanda de cara a esas elecciones del próximo 3 de noviembre. Hablaba Donald Trump de California, del lugar en el que su representante Tom Steyer casi no llega a ese enfrentamiento final, precisamente para convertirse en el gobernador de California. Ante esto, ¿qué nos espera? En el día de mañana, el secretario de Seguridad Nacional, Mark Wayne Mullin, va a realizar una comparecencia para explicar exactamente todo lo que ha ocurrido y los riesgos de cara a las próximas elecciones. Porque no lo olviden, Donald Trump ha hablado. En este momento ha lanzado esta información no porque la información la tenga ahora, sino porque las elecciones se acercan y los republicanos necesitan una operación remontada. Claro, todo esto lo ha finalizado el presidente de los Estados Unidos hablando de su libro. ¿Cómo puede frenar todo de lo que ha estado hablando Donald Trump de cara a los próximos comicios? Aprobando el acta de salvar América, el Save America Act. Ese acta, ese proyecto de ley que Donald Trump quiere defender y que asegura que es la única forma de que no haya amaños en las próximas elecciones. Estas han sido las palabras del presidente de los Estados Unidos. Estas han sido las declaraciones de un Donald Trump que no ha tenido ningún tipo de pelos en la lengua y que sobre todo ahora suscita una pregunta, porque claro, ha lanzado este órdago a China. ¿Cómo va a responder Pekín? Sobre todo teniendo en cuenta que en septiembre Xi Jinping supuestamente visita Washington. ¿Qué consecuencias, de hecho, va a tener estas declaraciones de Donald Trump con respecto a esa visita y respecto a las relaciones entre China y Estados Unidos? Va a ser algo que vamos a analizar precisamente en las próximas horas con los próximos presentadores, entrevistados e invitados en Negocios Televisión. Estas han sido las palabras del presidente Donald Trump. Nos despedimos, pero de nuevo estaremos muy pendientes de todo lo que diga el presidente de los Estados Unidos aquí, en Negocios Televisión.

0: Está con nosotros Lorenzo Ramírez. Lorenzo, ¿qué tal? Muy buenos días.
1: Buenos días, José Antonio, ¿qué tal? ¿Cómo estás? Bueno, esa es la gran clave, que la inteligencia artificial hoy en día no es rentable. La actuación de China en este episodio de la guerra comercial.
0: Muchísimas gracias, Lorenzo, como siempre, por toda esa fotografía hoy abundante, lo que está en la actualidad, que no para. ¡Buen día, buen negocio!
1: A ti también, buen día y nada, a disfrutar y a trabajar. Abrazo.

0: Thank you.
1: Muy bien, pues buenas tardes a todos por acompañarnos esta tarde y muchas gracias también por participar en esta conversación. La verdad es que a mí me resulta muy importante que sea efectivamente una conversación. Confío en que haya preguntas. Y lo digo no a título formal. Hay una cosa en la que creo firmemente cuando pensamos en la libertad, y es que ninguna persona tiene toda la razón cuando habla acerca de la libertad. Podemos hablar, pero no llegaremos a una conclusión lógica, única, ¿verdad? Es más, algo que yo creo que falla acerca de las conversaciones que sí que mantenemos acerca de la libertad hoy día es que tienden a ser participadas en personas que están convencidas de que tienen toda la razón, que están absolutamente seguras de que es su libertad la que importa. Están seguras al 100% de que lo que ellos quieren son exactamente las cosas que se merecen conseguir. Lo que voy a recalcar en esta ponencia es que esto no es exactamente lo que quiere decir la libertad. Si quiere decir algo la libertad, lo que tiene es que ver con las buenas cosas de la vida. Tiene que ver con aquello que valoramos. Es la capacidad, efectivamente, o el estado en el que nos encontramos para poder creer en las cosas buenas, combinar las cosas buenas, conseguir que las cosas buenas afloren. Si viviéramos en una sociedad de personas libres, no estaríamos peleándonos, no estaríamos insistiendo en que nosotros tenemos razón, no estaríamos enfadados todo el rato. Esto es lo que yo planteo. Y voy a empezar planteando efectivamente las cosas desde el punto en el que nos encontramos ahora mismo en Estados Unidos. Radical, ¿verdad? Ahora mismo, en este momento. Un grupo pequeño de personas que están muy enfadadas y que están seguras de que tienen razón y que actúan de manera impulsiva y que resulta que son muy ricos, están ahora mismo destruyendo mi gobierno, pero desde dentro además. Y cuando digo destruyen mi gobierno, no estoy hablando de manera artificial, no es una metáfora, es una realidad. Hemos llegado a un momento tal en el que el gobierno más grande del mundo está siendo desmontado a propósito y sin ninguna vergüenza por un grupo de personas tremendamente, tremendamente acaudaladas. Y lo que quiero decir aquí es que, aparte de que es sorprendente y debería de sorprendernos, es que no sorprende. Si seguimos la lógica de la libertad negativa, que es como se suele comentar la libertad, y esto sobre todo en la parte del mundo que es angloparlante, si nos ceñimos a la lógica de la libertad negativa, no nos va a sorprender ver que aquí es donde acabamos. O para decir las cosas de forma más esperanzadora, si entendiéramos correctamente el sentido de la libertad, si fuera el sentido positivo, que es el que yo prefiero, quizás acabaríamos con una forma muy superior de política, en última instancia. Así que vamos a aprovechar para comentar lo que está pasando en Estados Unidos, porque no sé hasta qué punto en la prensa española se ha seguido muy de cerca. Está pasando muy deprisa, muy deprisa. Lo que está pasando en Estados Unidos ahora mismo es que un grupo de hombres jóvenes que trabajan para el oligarca Elon Musk, que es archimultitrillonario, que no ocupa ningún cargo oficial en Estados Unidos, que no ha sido elegido

un grupo pequeño, reducido de hombres jóvenes, han penetrado los despachos más importantes del gobierno federal de Estados Unidos de América. Han asumido el control de importantes sistemas digitales que inciden sobre el funcionamiento de mi gobierno, incluido el sistema de pagos, de forma tal que ellos, este pequeño grupo de personas que no han sido elegidas democráticamente, que no son empleados del gobierno, un grupo pequeño, pueden interrumpir pagos. Esto puede parecer muy técnico, pero no lo es. Si el Parlamento aprueba una ley, pero alguien que tiene 19 años puede impedir que se hagan los pagos, entonces el Congreso carece de poder, ya no hay poder. Y si no tiene poder, entonces los electores carecen de poder también. Y no es una propuesta teórica, no. Hay una serie de leyes que han sido aprobadas en Estados Unidos. Ahora mismo, según hablamos, están siendo eliminadas literalmente, de nuevo por un grupo pequeño de hombres jóvenes que trabajan para un oligarca que efectivamente no ocupa cargo electo. Impiden que estas leyes funcionen de forma tal que nuestro Congreso carece de sentido y, por tanto, nuestros votos carecen de sentido y nuestra condición de ciudadanos también carece de sentido. Así que dentro del gobierno de Estados Unidos de América nos enfrentamos a lo que verdaderamente es un golpe de Estado. Si pensamos golpe de Estado, ¿en qué pensamos? Pues pensamos en coroneles, en generales, con un grupo de hombres armados, con algún carro de combate. Bueno, si el golpe de Estado hubiera sido así, no hubiera funcionado. Si te acercas al Departamento del Tesoro en Estados Unidos con 100 hombres armados, pues no vas a conseguir el objetivo, ¿no? Pero si te acercas con un grupo de gente que habla rápido, que dicen que están avalados por el presidente y que son empleados del hombre más rico del mundo, pues a lo mejor no parece un golpe de Estado, el típico de las películas, pero es el tipo de golpe de Estado que puede conseguir el objetivo. Así que a medida que llegamos a apreciar estas noticias, yo lo que digo es que es sorprendente, pero no del todo. Nos impacta, pero tiene su lógica si pensamos en la libertad negativa. Y se ve, efectivamente, se ve que cuaja en las personas que están detrás de este golpe de Estado. Vamos a ver un pequeño ejemplo de lo que está pasando. Parece una nimiedad, pero vamos a ver hasta qué punto tiene sentido. Vamos a ello. En Estados Unidos, durante unos cuantos últimos años, recientemente, hemos podido pagar los impuestos nosotros solos. Está muy bien. Te subes a la página web, das tus datos, das a la tecla y pagas tus impuestos. En España seguro que también es así. ¿Verdad que sí? Sí. Bueno, para nosotros, cualquier cosa que podamos hacer sin pagarle nada a un experto nos parece fantástico. Bueno, pues una de las primeras cosas que ha hecho Elon Musk ha sido, y esto lo dice él, ha sido eliminarlo. Es decir, que los americanos, dentro de 2 meses, a no ser que pase algo, dentro de 2 meses, cuando los americanos en abril tengan que pagar sus impuestos, no lo vamos a poder hacer nosotros solos. Vamos a tener que utilizar a expertos, vamos a tener que contratar a empresas. Ahora, desde el punto de vista de la libertad, tal y como se presenta en Estados Unidos, y he hablado aquí de esta libertad negativa, no ha pasado nada malo. Desde el punto de vista de la libertad negativa, pues la libertad es que yo me enfrente al gobierno, ¿no? Desde el punto de vista de la libertad negativa, el gobierno no puede hacer nada bueno. Así que cuando Musk explicó lo que había hecho, y como digo, es un ejemplo, y así nos hacemos una idea de la ideología. Cuando él explicó lo que había hecho, dijo, este servicio era excesivo por parte del gobierno. El gobierno estaba diciéndote lo que tenías que hacer. De hecho, no, no, el gobierno estaba facilitando las cosas. El gobierno te lo ponía más fácil, pero en la ideología de la libertad negativa, el gobierno no puede hacer nada para ti. Todo lo que hace el gobierno va a ser malo. La ideología de esta libertad negativa, tal y como es en Estados Unidos, es un algoritmo, podemos decir. Da respuesta

a todas las preguntas, ¿no? Gobierno mal, impulsos bien. Así que lo único en esta ideología, lo único que puede oprimirte va a ser el gobierno. Así que esto de que ahora tener que pagarle dinero a un contable para que presente tus impuestos está muy bien, porque las empresas no te van a oprimir. Solamente el gobierno, con esta interferencia debido a un alcance extraordinario, te va a poder oprimir. Y así, si las empresas no pueden, pues no pasa nada, nada, ¿sí? Si una persona muy rica, que es dueño de muchas empresas, destruye el gobierno. No ha pasado nada malo. No ha pasado nada malo porque el gobierno está ahí para oprimirte, dice. En fin, a mí me gustaría que esto no fuera así, pero esta es la lógica a la que se están ateniendo, es la lógica que se está ejecutando. A ojos vista, un oligarca está horadando el gobierno, alineado con unas ideas que son populares y que creo son ideas aceptadas en Estados Unidos y más allá de sus fronteras. Pero vamos a ver cuáles son las implicaciones. Si la idea de la libertad es que es negativo, es que yo contra algo, y en términos prácticos soy yo contra el gobierno, pues en esta idea no habría concepto de lo que es dignidad humana. ¿Qué es una persona? Una persona es alguien que se opone a algo, ¿no? No estamos hablando de dignidad, ¿no? No hay ningún rasgo de complejidad, no hay capas, no hay humanidad. Si los seres humanos somos entidades que vamos chocándonos contra barreras, pues somos más o menos como bolas de billar, ¿no? Somos un objeto físico que bota y rebota contra las paredes. Y exactamente así es como nos ve Elon Musk a todos nosotros, a vosotros, a mí. Nosotros somos objetos físicos y punto. Y en su interpretación de lo que es la política, lo único que se hace con nosotros es darnos instrucciones acerca de contra qué vamos a votar y rebotar. Así que a lo mejor empezamos pensando, ah, sí, yo contra el gobierno. Y antes de que nos queramos dar cuenta, nos van a decir, no, nosotros contra el gobierno, no, nosotros contra el vecino. Y luego nosotros contra los inmigrantes. Y al poco, nosotros ante los hechos, contra los hechos. Y así, esta idea de la libertad negativa nos lleva rápidamente, sin pausa, sin barreras, nos lleva al fascismo. Y esto es lo que estamos viendo. Si no hubiera concepto de lo que es el ser humano, si solamente estamos hablando de barreras, estamos intercambiando unas ideas políticas que se prestan a la destrucción del gobierno y también al trato de seres humanos como agentes de destrucción, sin más. Y esto es efectivamente lo que está sucediendo. Si la libertad es negativa, o sea, si es uno contra algo, entonces no hay derechos como tales, porque el derecho ha de ser positivo. El derecho tiene que ser derecho a algo. Derechos que tienen que ver con el hecho de que somos seres humanos. Esta realidad de que puedes estar en contra de algo, pero se te puede movilizar, manipular para que estés en contra de algo. Esto no nos hace pensar en ninguna dignidad, ¿verdad? Los robots también pueden ser movilizados contra cosas, objetos, animales, los animales también se pueden movilizar. La capacidad de enfrentarse a algo no es un rasgo especialmente humano. Así que estaríamos de acuerdo y diríamos, sí, la libertad parece que es estar en contra de. Aceptamos una interpretación de la libertad en la que los humanos no somos especiales. Y si esto fuera así, no ha pasado nada malo en Estados Unidos. Si no hay dignidad especial, si somos meros objetos, entonces el hecho de que nuestros representantes elegidos carecen de poder no importa, porque además deberíamos de tener derecho a tener estos representantes. El hecho de que estos jovenzuelos tengan acceso a datos particulares financieros de todos los ciudadanos de Estados Unidos, no hay ningún problema. No hay ninguna dignidad especial. Somos objetos, sin más. Somos cosas que se pueden movilizar contra otras cosas. Así que el hecho de que Musk pueda darle a la tecla y saber cuánto dinero tiene cada persona en Estados Unidos, que puede darle a una tecla y puede saber

¿Cuál es, por ejemplo, el número de seguridad social de todos los americanos? De nuevo, si es libertad negativa, pues no hay ningún problema. Él no es el gobierno. O sea que no está desatendiendo tus derechos, no está no cumpliendo. Y nosotros tampoco somos especiales, somos objetos que votamos y rebotamos, así que no hay derecho nuestro que pueda ser anulado. Lo que digo es que hay una cierta consistencia, ¿verdad? Una consistencia intelectual. La hay, esta idea de la libertad negativa. No tiende como muchas personas piensan que tiende. La situación en la que se encuentra Estados Unidos ahora mismo, en febrero del 2025, que es la destrucción de un gobierno que funciona a instancias de un oligarca y un grupo, un puñado de ricos. Y son estas situaciones tan extremas, creo yo, lo indico, lo comento en el libro, que deberían de desvelar el sentido común. En nuestras vidas cotidianas, yo creo que es muy fácil que nosotros nos veamos convencidos por ideas que no funcionan de verdad. Por ejemplo, la idea de la libertad negativa. Es muy fácil decir, sí, el gobierno siempre es un problema, ¿verdad? Sin pensar un poquito más allá. Es fácil decir, bueno, pues yo tengo razón y es la barrera exterior la que está equivocada. Pero los ejemplos más extremos, creo yo, nos llevan a plantearnos otro tipo de sentido común. Así que vamos a ver un ejemplo extremo. ¿Qué es lo que todos tenemos en común con Musk? ¿Qué es lo que todos tenemos en común con Donald Trump? Pues lo que tenemos en común con ellos es que nacimos. Eso sí que lo tenemos en común. Y es el lugar sensato donde podemos iniciar una conversación acerca de la libertad. Si empezamos hablando acerca de la libertad y empezamos hablando de aquello que compartimos, es que todos hemos nacido y todos hemos nacido además incapaces, hemos nacido dependientes, hemos nacido necesitando a otras criaturas, pues entonces la conversación va a ser muy distinta cuando hablamos de la libertad. Cuando hablamos de la libertad negativa, pues vamos a pensar que ya somos capaces, tenemos ideas, podemos sobrevivir. Y esto está todo en el trasfondo. Nos oponemos a algo que nos rodea. Hemos nacido desvalidos. Pero para que un humano sea libre, hay mucho trabajo, muchos esfuerzos. Las personas no pueden existir como tales sin una sociedad que les rodee. O sea que si la libertad va a tener sentido, entonces la libertad no puede ser un análisis de la persona recién creada y los desafíos. Tiene que ser una conversación acerca de aquello que uno necesita tener para, como persona, poder llegar a ser libre. Es un ejemplo extremo, ¿verdad? Aquellos que habéis visto un parto, aquellas que habéis parido, sabéis que es un momento extremo de la vida, pero es muy típico que sea el punto de arranque para una conversación acerca de la libertad. Y luego hay otros ejemplos extremos también. Hablaríamos aquí de la muerte. No debería de haber dicho la cosa. Hay otra cosa que compartimos. Compartimos con Donald Trump y con Elon Musk y con todos los demás, y es que todos vamos a morir. Y esto nos ayuda, ¿verdad?, a pensar acerca de estas cosas. Y es muy llamativo pensar que algunos de mis conocidos oligarcas en Estados Unidos piensan que no van a morir. Atentos, están equivocados, se confunden, pero es muy importante, es una limitación que tenemos que tener presentes. Si sabemos que nacemos, si sabemos que morimos, sabemos que hay un tiempo limitado, y pensamos de una manera acerca de la libertad. Pensamos, sí que hay límites. ¿Cómo puedo transformar los límites en posibilidades? Si pensamos, bueno, no nací y no voy a morir, pues el planteamiento acerca de la libertad va a ser muy distinto. Ese planteamiento va a ser, necesito protección de los peligros, pero quiero todo lo que quiero. Y así llegas a otro punto. Pero los ejemplos acerca de la muerte son ejemplos históricos y de momentos contemporáneos, además. Son muy útiles porque nos permiten

0: permiten llegar a una interpretación más positiva de la libertad. Por ejemplo, el Holocausto de los judíos europeos. Yo llevo hablando acerca de este hecho. Estaba en Estocolmo hace unos días y estaban conmemorando efectivamente el Holocausto, ¿verdad? Y se me pidió que participara en estas ceremonias. Así que estuve pensando en el Holocausto en relación con estas ideas acerca de la libertad. Y pensé en algunos documentos fuente que tuve ocasión de leer cuando trabajaba sobre el Holocausto y tienen que ver con lo que llamamos la liberación de los campos de concentración. Es muy tentador hablar acerca de esta liberación, porque todo el mundo prácticamente conmemora el Holocausto a finales de enero y habla acerca de Auschwitz, ese momento.
1: Me gustaría decir que eso no es correcto, que esos lugares nunca se pudieron liberar, que la liberación no se aplica. Y la razón por la que lo digo es porque es lo que decían las enfermeras y los médicos. Y aquí hay que prestar atención a las enfermeras y a los médicos. Cuando llegaron a los campos liberados, entre comillas, en mayo o junio del 45, escribieron en sus epistolares o en sus diarios diciendo: liberación no es la palabra apropiada. ¿Qué querían decir con ello? Lo que querían decir era que para los supervivientes la libertad no era el concepto relevante, o bueno, al menos no lo sería hasta que estuvieran alimentados, hasta que hubieran tratado sus enfermedades, hasta que su trauma físico y psicológico se hubiera tratado. Y si pensamos esto por un segundo, tiene sentido. La idea de liberar un campo de concentración pone de manifiesto que en el momento en el que echamos a los torturadores y llega el ejército apropiado, todo el mundo está contento y lleno de vida. Pero esa no fue la situación de un momento a otro, de un día para otro. La realidad era que los supervivientes de los campos de concentración necesitaban muchísima ayuda. Y si ustedes, como yo, han estado prestando atención, han estado leyendo, han visto los testimonios de los supervivientes del Holocausto de finales de los 50 hasta ahora, pueden ver que gran parte de ese trauma sigue con la gente. Y vemos que la libertad no es un tema de sí o no, arriba, abajo, o que haya una panacea. La libertad no es un proyecto. Y el tema es que lo que vemos en esta situación tan extrema es relevante en nuestro día a día. Es como pensar en el parto. Si pensamos en la supervivencia, el nacimiento nos lleva a la misma conclusión, y es que aquello que es cierto de los supervivientes de los campos de concentración es cierto del resto de nosotros. Nadie puede verse libre de un problema. Lo que pone de manifiesto el campo de concentración es un extremo que, independientemente de lo grande que es el problema, del mal, lo grande que es el mal, retirar ese mal no es lo mismo que liberar. Y esto es lo mismo para mayores y menores males. Podemos vernos oprimidos de una manera u otra, pero retirar esa opresión, aunque necesario, no es lo mismo que liberar. Para que alguien esté liberado, tiene que saber lo que quiere, lo que necesita, lo que es bueno en su mundo. Y necesita otras personas que le ayuden, necesita un entorno en el que esto sea posible. Simplemente deshacerse del mal no es suficiente. En mi propia vida, hace poco, las experiencias que me han ayudado a entender esto han estado presentes en Ucrania. Así que en Ucrania hay una palabra muy útil en ucraniano que es desocupación, que no existe en inglés exactamente. Desocupación en castellano es una palabra muy útil porque desocupación, que es una palabra que en inglés me acabo de inventar, no es lo mismo que liberación. Hay un espacio entre la desocupación y la liberación. Así que cuando los ucranianos utilizan el término desocupación, lo que están especificando es: hemos echado a los rusos. Así que ya no hay salas de tortura, ya no se está ejecutando a la gente. Ya no hay... La desocupación no es lo mismo que la liberación. Tiene una palabra para liberación. Pero la palabra desocupación crea un espacio en el que podemos preguntarnos cuál es la diferencia. Para los ucranianos, normalmente,

Cosas que normalmente no asociamos con libertad, pero que son fundamentales para lo que consideran liberación. Y estoy completamente de acuerdo con ellos. Y esto es algo que he visto al visitar zonas desocupadas en estos últimos años. Estos conceptos, estas ideas, estoy usando a punto de partida ucranianos en el día a día. Esto es algo que entendemos de manera instintiva rápidamente al visitar un sitio. Así que Enyahedne, que es una pequeña ciudad en el norte de Ucrania, la población entera estuvo bajo el yugo de la ocupación rusa. Todo el pueblo estuvo en un sótano. No tenían suficiente comida, no tenían agua. Mucha gente murió por enfermedad, por hacinamiento, y se ejecutó a muchas personas, evidentemente. Llegó el ejército ucraniano y echó al ejército ruso. Las personas que sobrevivieron a esto no fueron liberadas. Su pueblo fue desocupado y esto es algo que se ve si visitamos las escuelas. La escuela da la sensación de estar poseída, maldita. Hay pintadas de los rusos. Gran parte de ella ha sido destruida. En el sótano hay una lista a un lado del marco de todas las personas que fallecieron y una lista al otro lado de toda la gente que fue asesinada, que ejecutaron. Y en las paredes del sótano está lo que escribían los niños mientras se distraían en ese sótano. Y son, bueno, conmovedoras y duras, pero no son la clase de mensajes que quieres ver escrito en una escuela. No es algo que un niño debiera escribir. Y es algo que no se debiera, que se ve en esta escuela. Y mientras estos niños no tengan acceso a su escuela, no podemos decir que esa ciudad está liberada. Cuando salí de la ciudad, la persona, el hombre que me dio la llave para visitar el colegio, me pidió ayuda para construir un parque infantil. Y pensé, bueno, acaban de echar a los rusos. Hay una guerra en marcha, están lanzando misiles, hay gente muriendo. ¿Por qué quiere construir un parque infantil? Pero la respuesta es la libertad, la liberación. Solo porque se haya purgado el mal no significa que la gente sea libre. Necesita mucho para ser libres y para él y para una gran parte de los adultos era necesario tener un parque infantil porque los niños necesitan un sitio en el que estar si quieren crecer como personas libres. Esta clase de ejemplos se revelan una y otra y otra y otra vez si visitamos estos lugares en los que la guerra ha cambiado, en los que un ejército, una fuerza de ocupación ha sido expulsada. Otro ejemplo fue en Posaprokovskam, al sur de Ucrania. Visité a una mujer, María, que vivía en un cobertizo de aluminio corrugado 10 metros más allá de su casa, que estaba completamente derruida. Su casa estaba derruida. Todas las casas en el pueblo están derruidas. Es lo que pasa en Ucrania. La guerra está destruyendo todas las residencias. Y la visité. Y me dio la bienvenida. Fue amable, hospitalaria. Quería que viera cómo había decorado su cobertizo. Y lo había decorado muy bien, tenía una manta, tenía botellas de agua, tenía un libro que estaba leyendo, había hecho todo lo posible con la situación. Y la situación era que era una mujer de 85 años viviendo por su cuenta y con problemas. Su pueblo había sido desocupado, pero ella no sería libre hasta que se retiraran los escombros entre su cobertizo y la carretera. Ella usaba un andador y no podía llegar a la calzada. Los autobuses no pasaban, así que no podía ir a hacer la compra. Hasta que los autobuses no pasen, no puede ser libre. Y estos ejemplos extremos son ejemplos extremos de lo que está pasando, muy extremos comparado a lo que está pasando. Son ejemplos extremos lo que estamos viendo en Estados Unidos, lo que estamos viendo en las guerras de los genocidios y la guerra. Yo creo que nos llevan a tener un sentido común. Y el sentido común es que la libertad tiene que tener un lado positivo. Y cuando digo esto, no quiero decir que no haya tal cosa como libertad negativa.

Lo que quiero decir es que la libertad negativa solo importa como una parte de la libertad positiva. Si tenemos un muro delante, lo importante no es el muro. Lo importante eres tú. Si hay concertinas alrededor de ello, lo importante no es el alambre de espino. Eres tú. La razón por la que nos importa el muro y el alambre de espino es por todo aquello en lo que nos podemos convertir. Y cuando echamos abajo el muro y cortamos la concertina, todo lo libre que podremos ser dependerá de miles de otras cosas, más allá de estas barreras. Así que lo que quiero decir en términos filosóficos es que la libertad ha de ser positiva, dado el mundo en el que vivimos y una colección de realidades éticas. Y ahora voy a cambiar al lado más filosófico y ético de esta conversación. Normalmente pensamos que hay dos tipos de libertad: libertad positiva y libertad negativa, y que son distintas. Mi profesor en Oxford, Isaiah Berlin, escribió un famoso ensayo sobre las dos tradiciones de la libertad, negativa y positiva. No creo que esto sea así. Yo creo que la libertad negativa es un elemento de la libertad positiva. Es una condición necesaria para la libertad positiva. El caso en defensa de la libertad positiva suele ir así. Fase 1. Hay cosas buenas en el mundo. La justicia es buena, la belleza es buena, la integridad es buena. La lealtad, la honestidad, todo esto es bueno y es real. No son reales de la misma manera que este atrio o que este micrófono, pero no por ello son menos reales, son reales de otra manera. Es realismo moral. El segundo aspecto del caso filosófico es el pluralismo moral. Esto es, hay muchas cosas buenas, no solo una. Así que si pensamos que todas las cosas buenas se combinan en una única cosa buena, eres un totalitario. El pluralismo moral, y estaré encantado de hablar de esto más adelante, lo importante es que el pluralismo moral, yo creo que de manera indiscutible, hay muchas cosas que son buenas. No hay manera de traducir la piedad a consistencia, no hay manera de reducir la espontaneidad para que se convierta en puntualidad. Estas son cosas distintas. No encajan entre sí, no son compatibles. Esto no es una receta en la que podemos incluir estos elementos y tenemos una tarta de libertad. Esto no se combina. Y este es el tercer aspecto. Hay un tipo de aritmética o geometría que funciona con los bienes morales que es distinta al mundo moral, al mundo físico. En el mundo físico puedo decir, espero me disculpen, esta sala es más pequeña que la sala en la que hablé en Barcelona anoche. Y esto sería objetivamente cierto. Veo que hay gente en primera línea que está un poco incómoda, lo siento mucho. Pero no puedo decir, nadie puede decir que la lealtad es más grande que la honestidad o mejor que la honestidad. Son distintas. No podemos decir que uno es mejor o más grande que la otra. La matemática y la física no se aplican en el mundo moral. En el mundo moral tenemos que tomar decisiones subjetivas. No hay una norma que podamos seguir que nos vaya a decir cuándo debemos ser una cosa u otra. La tensión es irreductible, siempre estará ahí. Así que, bueno, la consistencia es buena. Es bueno ser consistente. Pero la piedad también es buena. Creo que todo el mundo estaría de acuerdo, pero la piedad es, por definición, inconsistente. Ser piadoso significa hacer una excepción. La puntualidad es buena, como hemos dicho. Estoy muy contento de que todos ustedes hayan llegado aquí a la hora. La espontaneidad también es positiva. Pero si alguien es espontáneo, no siempre será puntual. La lealtad es buena. La honestidad es buena. Sí, después de la charla, cuando está firmando libros, me dicen, profesor Snyder, tiene un aspecto maravilloso. ¿Es honestidad? ¿Es lealtad? Los bienes morales no terminan de encajar entre sí. Sí que la naturaleza del universo moral nos lleva a un territorio distinto. Y, de hecho, pueden ver,

Un argumento en contra de la libertad negativa. La libertad negativa quiere que seamos objetos físicos y que el único problema más sean los muros. Y esto, la metafísica no tiene que jugar un papel. Pero, de hecho, si hay cosas buenas y estas cosas buenas son reales y no todas encajan y se nos fuerza a tomar decisiones humanas subjetivas, entonces estamos en una situación distinta. Somos capaces de estar en una realidad distinta en la que tomamos nuestras propias decisiones y que, por tanto, al reafirmar distintos valores morales, nos convertimos en criaturas distintas, nos convertimos en criaturas impredecibles, nos convertimos en criaturas con personalidad, con un carácter moral. Así que este es el caso positivo a favor de la libertad a tema filosófico y podemos ver que es distinto del caso negativo. El caso negativo dice que suele decir que estoy bien como estoy. Pero la libertad negativa no tiene que reconocer que hay valores, no tiene que reconocer la realidad de los valores. Dice, estoy bien como estoy, si quiero comprar algo, eso es bueno. Haga lo que haga, tiene que ser racional de una forma u otra. Mientras que en el mundo de la libertad positiva damos un salto y aceptamos que hay cosas buenas en el mundo. Y si les parece extraño que diga sistemáticamente que hay cosas buenas en el mundo, espero que estén de acuerdo conmigo en que la vida es mejor que la muerte, que el placer es mejor que el sufrimiento, que la integridad es mejor que la mentira. Pero en el momento en el que ustedes están de acuerdo conmigo, hemos llevado la conversación a un entorno en el que la política ya no suele aplicar. No podemos tener libertad cinética. Y en el momento en el que intentamos llevar a cabo la libertad cinética, estamos en un mundo de libertad negativa y rápidamente va a haber un oligarca en su gobierno. Desmontándolo, son un par de pequeños pasos. El segundo caso a favor de la libertad positiva está relacionado con lo que, con la clase de criatura que somos. Como he mencionado antes, el hecho de que seamos humanos y que estamos limitados y que vivimos en determinados tipos de cuerpos, esto tiene una colección de implicaciones. Uno de ellas es que somos libres de hacer solo las cosas que sabemos hacer. Me doy cuenta de que esto puede sonar un poco decepcionante porque si pasamos un montón de tiempo viviendo en la cultura estadounidense o han visto muchas de nuestras películas, les han dicho que todo es posible. Es un eslogan muy popular. Vuelve una y otra vez. Y ahora que les he descubierto el pastel de que todos nos vamos a morir, no me siento muy incómodo descubriendo otro pastel y es que bueno, no todo es posible. Y cuando la gente les dice que todo es posible, es un preludio para la siguiente jugada, que es que nada es posible. Así es como funciona. Porque si le dicen que todo es, si les dicen que todo es posible, de pronto descubrirán que eso no es cierto. Y pasarán a estar en un momento, bueno, de malaise, de malestar. Y bueno, la política es así. Los 90 y los 2000 fueron un momento en el que se nos dijo que el comunismo se había acabado, que todo era posible, que el pasado no importaba. Y cuando eso resultó no ser cierto, Estados Unidos invade a Irak, o hay una crisis financiera, o la movilidad social se queda en encefalograma plano, el movimiento más sencillo es pensar que nada es posible. Es, bueno, malestar y carencia de futuro, que yo creo que es donde nos encontramos ahora. Así que la libertad está relacionada con que algunas cosas son posibles y cuanto más capaces seamos, más libres somos. Y bueno, cuando echamos un vistazo a la clase de criaturas sociológicas y neurológicas que somos, es decir, si queremos pensar en la clase de criaturas que somos, no podemos pensar solo en los muros y en los gobiernos y estar buscando cosas a las que ponernos. Tenemos que encontrar maneras de hacernos más capaces cuando son, bueno, mayores, mediana edad. En todo momento de la vida, la libertad es un tema de capacidades. La libertad es física. Hay una segunda manera en la que la materialidad de todo esto es muy significativa y está relacionado con el conocimiento propio. Para poder ser libres, y yo creo que todo el mundo estará de acuerdo con nosotros, para poder ser libres tenemos que conocernos.
Tenemos que saber lo que queremos.

Tenemos que saber lo que valoramos, tenemos que. Incluso un abogado de la libertad negativa tiene, diría que uno ha de conocer sus propios intereses. Pero el tema es que, para todos aquellos que están en relaciones, esto es muy importante, el tema está en que se nos da muy mal entendernos a nosotros mismos. No es una capacidad particularmente humana conocernos. No se nos da bien. Y si dudan de lo que digo, pregúntenle a su pareja, pregúntenle a su madre cómo de bien se conocen, pregúntenle a alguien que les conozca bien. Y no lo digo de broma, sino en serio. Por norma general, el argumento esencial para la libertad positiva es que no puede crear un individuo, una persona no puede crear un individuo, un bebé no puede convertirse en un hombre libre, en un humano libre por su cuenta. Un joven, hacen falta colegios, calzadas, una persona mayor, todas necesita esta clase de apoyos. No podemos crear a un individuo con un individuo, solo podemos crear un individuo con la ayuda de la sociedad. Si no, es imposible, y creer cualquier otra cosa es una ilusión mortal que lleva a un dominio tiránico. Y lo que quiero decir con esto es que, asumiendo que para ser libres tenemos que conocernos, que yo creo que tiene sentido, la única manera de hacer esto es escuchar a los demás. Y la única manera en la que escuchamos a otras personas es si creemos que son personas como nosotros. La única manera de conocernos es a través de la empatía y de ver el mundo a través de otras personas y ver el mundo a través de los ojos de los demás. Y es fácil decir, pero es muy difícil de hacer. Pero lo que quiero decir es, todos nosotros vivimos con espinaca entre los dientes metafóricos, y todos necesitamos que alguien nos diga que lo tenemos. Todos necesitamos que otra persona vea la paja en nuestros ojos. Y tenemos que confiar en que. Y no podemos confiar en que la gente nos va a decir lo que pasa con nosotros, a no ser que creamos que son reales de la misma manera que nosotros somos así. La persona que dijo esto fue Edith Stein, que es un filósofo alemán y judío que fue ejecutada, fue Edith Stein que fue ejecutada en el Holocausto en Auschwitz, y ella también vino de una situación extrema. Fue una enfermera durante la Gran Guerra, en la Primera Guerra Mundial, y mes tras mes estaba cuidando hombres destrozados y decía, creo en su realidad porque veo sus cuerpos como el mío, como cuerpos vulnerables, así que veo que son reales. Y como veo que son reales, puedo empatizar con ellos. Así que puedo aprender y empatizar con y de ellos. Así que lo que les quiero decir es, nos hace falta una teoría del conocimiento. Nuestra teoría del conocimiento de la libertad tiene que involucrar a los demás. Y tanto en cuanto vivimos aislados de los demás, incapaces, mientras veamos incapaces de confiar y veamos aislados, solos, delante de ordenadores, que algorítmicamente nos regurgitan cosas en las que ya creemos, nuestras posturas del mundo y que nos reflejan nuestra imagen propia normalmente fallida, nunca podremos ser libres. Así que, bueno, antes de terminar esto, si tengo razón, y estos ejemplos tan extremos les han servido, si tengo razón de que la libertad es positiva filosóficamente, si tengo razón con que la libertad es positiva de manera corpórea y empática, yo creo que la libertad también es positiva de manera política. Y lo que quiero decir es, la libertad se convierte en aquello que justifica el gobierno. Así que, bueno, en mi país, o en inglés, al menos en las conversaciones. Siempre en las conversaciones políticas hay una tensión enorme entre el gobierno y la libertad. Como todos los binarios, es muy cómodo.

Bueno, se sienten muy cómodos cuando se nos presentan dos opciones. Esta clase de pensamiento binario es una característica de la no libertad y no es así. La libertad y el gobierno no se oponen. Podemos tener buenos gobiernos y malos gobiernos. Podemos tener gobiernos que liberan y gobiernos tiránicos. La prueba de fuego para un gobierno es si crea las condiciones para que la gente sea libre. Yo creo, personalmente, creo que esta es la única manera. Eso es lo único que puede hacer un gobierno. Esto justifica un gobierno bastante grande, pero no justifica muchas cosas que un gobierno puede hacer. Si es cierto, tal y como he dicho, para poder crear individuos necesitamos esfuerzos colectivos, el gobierno es esa agencia que en una sociedad grande permite que se lleve a cabo este trabajo colectivo y, por tanto, hace que la libertad sea posible. Así que hay una tensión entre gobierno y libertad. Y una conclusión de esto es que una de las tensiones que se nos ha enseñado que las barreras imposibles no son reales, como por ejemplo la tensión entre seguridad y libertad. Una de las cosas que se nos enseña, al menos en inglés, a lo mejor es distinto aquí, es que vivimos en una lucha constante entre libertad y seguridad, y no es así. Los casos en los que la libertad y la seguridad están en tensión son bastante esotéricos y bastante excepcionales. Un 99% de las veces, si puedo garantizar la seguridad a la gente, les estoy garantizando más libertad. Y normalmente, si garantizo libertad, ofrezco mayor seguridad. Casi nunca hay tensión entre estos dos aspectos. Una de las cosas que me dijo el presidente ucraniano que se quedó en mi cabeza, que tiene sentido, cuando desocupamos un pueblo, traemos tanto libertad como seguridad. Y por supuesto, así es, tanto la libertad como la seguridad llegan al mismo tiempo. Así que creo que gran parte de los problemas que creemos tener con libertad no son intelectualmente reales. Creo que se nos han forzado y creo que la libertad, con una justificación para el gobierno, que es lo que digo en el medio del libro, si es una justificación para el gobierno, esto podría ser un concepto que nos permite pensar de manera distinta en nuestra política. Así que en Estados Unidos la libertad casi siempre ha estado captado por la derecha y hasta cierto punto por la extrema derecha. Y hay un problema con ello. Y es que la manera en la que utilizan el término libertad, básicamente están hablando del derecho individual de seguir sus instintos en contra de otros individuos. Así que, por ejemplo, libertad de expresión. En la derecha estadounidense y hasta cierto punto en el diálogo estadounidense en general, la libertad de expresión significa estoy muy enfadado y tengo 100 mil millones de dólares y tengo una red social a mi disposición, así que debiera asegurarme de que mis posturas enfadadas alcancen a 1.400 millones de personas y no solo a 1.300 millones de personas. La libertad de expresión en Estados Unidos se entiende como como que el gobierno no les permite decir lo que quieren. Y por supuesto es malo si el gobierno no le permite a alguien hablar de lo que cree. Pero si pensamos en la libertad de expresión solo de esa manera, si no pensamos en la persona, sino en lo que se está diciendo, nos encontramos en una posición ridícula. Les voy a explicar esto. En nuestro mundo casi ninguna de las cosas que decimos es humana, de lo que en el día a día la mayoría de lo que vemos, la mayoría de cosas que se dicen y se comparten no vienen de una persona directamente. Y sin embargo, cuando hablamos de la libertad de expresión, en la derecha lo que nos preocupa es la capacidad de Internet que llegue a las personas. Sin embargo, la única manera de pensar en esto es porque nos olvidamos de la persona. ¿En qué consiste la libertad de expresión? La razón por la que tenemos libertad de expresión no es porque es físicamente peligroso para las personas menos poderosas decir la verdad a gente más poderosa. Esa es la razón histórica y, de hecho, la única justificación real para la libertad de expresión. La única razón por la que merece
la pena tener libertad de expresión es para proteger los cuerpos de los menos.

0: vulnerables cuando le dicen la verdad a aquellos que tienen más poder. Y esa manera de pensar en la libertad de expresión es, por supuesto, positiva. Empieza con la realidad de personas vulnerables. Empieza con la realidad de que muchas personas son más vulnerables que otras. Es una traducción que se vuelve a Europa. Por eso hemos hablado a la antigua Grecia. Hemos hablado de esto durante 2000 años, básicamente hasta el jueves pasado. Hace muy poco se nos ocurrió que la libertad de expresión se refería únicamente a la expresión, al algoritmo. Y cuando pensamos en ello, de pronto que la libertad de expresión solo importa en el caso de Donald Trump o Elon Musk, de los más poderosos. Pero si pensamos en libertad positiva, nos damos cuenta de que de verdad Donald Trump y Elon Musk tienen libertad, tienen derecho a la libertad de expresión, por supuesto que sí. Pero como son las personas más poderosas, no son las personas que debieran preocuparnos, sino de las que debiéramos preocuparnos en última instancia. Y cualquier persona menos poderosa, menos rica, debiera ser más importante. Y en toda clase de derecho a cualquier libertad. Y eso es un ejemplo sobre cómo el término libertad ha sido captado. El otro tema de dejar que la libertad esté solo en un lado del espectro es que la gente en el centro o a la izquierda deja de usar la palabra. Y si dejas de usar la palabra, terminas rindiéndote sobre el concepto. Y bueno, yo creo vehementemente que seas conservador, liberal, socialista, necesitas la libertad. Si intentamos deshacernos de la libertad, terminamos con una política muy diferente. Así que lo último que quiero decir al respecto es que me parece que necesitamos poder compartir esta palabra de una manera que tenga sentido. En mi país hablamos de ello constantemente. Pero hablamos de ello de una manera completamente errónea. Y esa manera, yo creo, tiene el mismo impacto en el resto del mundo que es el monopolio de la derecha en un país individual. Hablamos de ello todo el rato y muchas veces no tiene sentido lo que hablamos. Y los europeos hablan menos, aunque un país europeo normal permite a la gente que sea más libre que Estados Unidos muchas veces. Y bajo nuestras propias métricas e instituciones, que son la Freedom House, que reconoce la libertad de una manera muy estadounidense, somos el número 50 a nivel mundial. Y ustedes están por delante de nosotros, y los miembros de la Unión Europea suelen estar por delante. Y la razón es muy sencilla. Si tenemos un país que se centra en la libertad positiva, las libertades negativas suelen ir mejor, que es algo que descuajeringa la mentalidad de los estadounidenses. Lo he hablado 50 veces, no voy a insistir, pero pensemos que si solo hablamos de libertad negativa y hablamos de libertad positiva, eso creará una suerte de distopía nazi o soviética. Pero la verdad empírica es que si tenemos libertad positiva, eso mejora la libertad negativa. Si solo nos centramos en libertades negativas, va peor. Y por supuesto, va peor en libertad positiva. Y esa es la. Pero los europeos, en mi opinión, los europeos que vienen en países que son bastante libres, no hablan de la libertad muy a menudo, porque. Y no hablan de la libertad como una justificación para el estado del bienestar o como una justificación de gastos. Gastos estatales o de cuidado de menores. Y yo creo que es un error que nosotros no hagamos esto. Yo creo que tenemos la palabra apropiada y los europeos tienen la praxis, pero nadie tiene el concepto apropiado. Y compartir lo que yo creo que es el concepto positivo, que es una libertad que es humana y positiva, es algo que he intentado hacer en esta tarde. Y ahora, bueno, estoy muy emocionado por la conversación que vamos a tener ahora. Muchas gracias.
1: Thank you very much.
2: Muchas gracias por invitarme. Muchas gracias por invitarme. Está hablando en español el orador.
1: Para estudiar medicina en la Universidad de Madrid en año 77. Gracias a esta beca,
3: hoy estoy aquí. So, muchas gracias.
1: Por ti.
2: Pero lamentablemente mi español no me vale para hacer mi presentación, así que paso al inglés. Bien, pues voy a hablar acerca de las ideas fundamentales que defiendo en Principios de Economía, que acaba de salir a la luz gracias a Deusto. Es un libro que explica la economía desde la perspectiva de la escuela austriaca. Me parece una perspectiva más útil para estudiar económicas que la de los libros de texto que se suelen utilizar en las facultades del mundo hoy. Cuando yo era profesor y después, siempre he hablado con personas muy exitosas, personas inteligentes, médicos, ingenieros, que hablan acerca de cómo sí fueron a una clase de economía en la universidad, pero no entendían nada. Hicieron lo que tenían que hacer, estudiaron, aprobaron, pero no llegaron a entender la economía. Y yo creo que es porque no se hace conforme a la tradición austriaca. Básicamente, se estudian en las universidades modelos que no son pertinentes para la vida real, como los ejercicios matemáticos que no nos permiten pensar verdaderamente en la economía. Las matemáticas se estudian en las clases de matemáticas. En económicas se debe estudiar la economía. Pero el Bitcoin es importante. Siete capítulos del libro ni se remiten al Bitcoin, hablan de la economía en términos generales. Y pensé, a mucha gente le ha gustado porque les gusta este planteamiento austriaco, es útil. Y esto también lo observé en la universidad, a mis alumnos les gustaba este planteamiento, pero no hay verdaderamente un buen libro de texto para la universidad de la escuela austriaca. Pensé, ¿por qué no hacerlo? Ha llegado el momento de hacerlo. He dedicado 4 años de mi vida a preparar este libro. Bien, este es el libro que me hubiera gustado tener cuando era alumno. Es el libro que me hubiera gustado tener para dar clase. A los 18 años empecé a interesarme en la economía y me hubiera encantado tener este libro para comprender estos conceptos que son útiles, ¿no?, para la vida cotidiana, útiles en nuestras vidas reales, pero que no solemos comentar en el entorno económico. Así que intento plantear estas ideas en la tradición austriaca de forma nítida y clara para explicar cuál es la importancia para la civilización del mercado, el orden monetario. Esto es lo que busco hacer. No se trata solo de explicar los conceptos económicos. No, es aprovechar los conceptos económicos y, gracias a ellos, explicar cómo la actividad económica lleva al desarrollo de la civilización. Es algo muy importante. Bueno, pues empezamos entonces hablando de los aspectos fundamentales desde el planteamiento austriaco y cómo difiere, ¿no?, básicamente en las universidades. En primer lugar, vemos la perspectiva de la acción humana, el planteamiento del estudio de las acciones de los seres humanos cuando hay escasez. Vivimos en un mundo de escasez. Nos faltan las cosas que deseamos tener. Queremos más de lo que tenemos y, por tanto, estamos siempre tomando decisiones. Y esto es el origen de la economía. Desde el planteamiento de Mises, analizamos la acción humana. ¿Cómo? Viendo cómo actúan, cómo se comportan los seres humanos, porque nos parece que esa es la fuerza motora, lo que nos anima en nuestras relaciones económicas. Miremos el mundo que nos rodea. Si los humanos no actuasen, pues todo estaría muerto. Lo muerto no hace nada. Pero cuando los humanos emprenden acciones, cuando tomamos decisiones, cuando valoramos, ahí emerge la economía, gracias a las acciones de los seres humanos. Así que quien quiere estudiar la economía tiene que hacerlo estudiando las acciones de los seres humanos, porque así es como se da valor al mundo y así es como se consigue que funcionen esas relaciones. La economía que se suele aprender en la facultad básicamente emula la física, ¿verdad? Hace unos 100 años los economistas decidieron que deberían ser como los físicos y llevan intentando plantear las ecuaciones para estudiar los agregados matemáticos y estadísticos, y esto es más o menos lo que hacen la mayor parte de los libros de texto. Eso es lo que hacen, pero en un siglo de tradición cuantitativa, no hemos conseguido ni una regla, ni una ley de la economía que verdaderamente aguante el análisis científico. La química, la física, se inventan las fórmulas, las ponen a prueba en el laboratorio y un profesional en una ocasión ve que la ecuación no es exacta y desaparece la ley, las reglas, todo. Todo se viene abajo. Así funciona la ciencia, ¿verdad? Se ponen a prueba las ideas. Y si las ideas no aguantan, bueno. Pero las ciencias económicas quieren parecer ser ciencias. Nos gusta pensar que hacemos algo científico, pero en este mundo no podemos desarrollar estas relaciones científicas de forma verdaderamente sustanciosa. Así que lo que se presenta de forma aparentemente científica, como física o química, es esta idea de un toma y daca entre el desempleo y la inflación. Y si vemos, tendría que haber una pendiente: alto desempleo, baja inflación, o alta inflación, bajo desempleo. Y, por tanto, este gráfico debería de ser una pendiente recta. O, bueno, quizás una curva, pero pendiente para abajo, descendiente. Pero no es esto lo que vemos. A veces hay alto desempleo, alta inflación, a veces bajo desempleo, baja inflación, y no hay relación aparente. Si fuera una ciencia cuantitativa real, con un ejemplo de un país con desempleo alto e inflación altas, y esta idea de que hay una relación se acaba. En la macroeconomía, como todo es pseudociencia, podríamos ver cientos de ejemplos. Y no importa, siguen enseñándolo en la facultad. ¿Por qué? Pues porque es lo mejor que tienen. Nos hemos acostumbrado. Hay muchos experimentos, lo enseñan y lo siguen enseñando y lo vuelven a enseñar. No es científico, pero sobrevive. ¿Por qué? Porque están en este mundo, ¿no? En un mundo donde no hay método científico. Pero el planteamiento austriaco es distinto. Nosotros no decimos que podemos desarrollar estas relaciones cuantitativas para explicar el funcionamiento de la economía, porque no podemos hacerlo. Pero creo que sí podemos aprender muchísimo y muy útil acerca de la economía y las ciencias económicas, útiles, como digo, para las personas, pensando en la toma de decisiones utilizando la lente de las acciones humanas. Así que, por ejemplo, pensemos en la legislación sobre el salario mínimo. El planteamiento de corriente principal cuando se plantea este tipo de legislación, el abordaje sería intentar determinar las relaciones cuantitativas. Si subimos el sueldo mínimo, por tanto, vamos a pensar que el gasto agregado va a subir en tanto, el desempleo va a descender por cuanto. Existen estas relaciones que estudiamos y damos por supuesto que van a funcionar así, así que desarrollamos el modelo. Y luego resulta que el modelo no se materializa porque el mundo no funciona según nuestros modelos, pero seguimos dando palos de ciego, este modelo y el modelo anterior. Pero el planteamiento austriaco nos obliga a pensar en términos de acciones humanas. No pensamos en el agregado, no pensamos en el desempleo y en la inflación y la cifra agregada del salario mínimo. No, pensamos en términos de seres humanos. Si pensamos en la ley sobre el salario mínimo interprofesional, pensamos cuál va a ser la reacción de los seres humanos. El negocio que contrata a trabajadores, desde el punto de vista del empresario, si fueran a contratar a alguien pagando 10 euros al día y ahora resulta que hay que pagarle 20 euros al día, nosotros pensamos que desde el punto de vista del ser humano que gestiona ese negocio, ¿qué va a hacer? ¿Por qué pagaba 10 euros? Pues probablemente pagaba 10 euros porque era la productividad marginal del trabajador. Imaginemos, esa persona nos da 12 euros adicionales de ingresos, así que le pagas 10 y te quedas con 2, pero si le tienes que pagar 20, ¿qué vas a hacer como ser humano? ¿Qué hace el ser humano? ¿Qué hace la persona? No le voy a contratar a alguien que añade 12 euros y me cuesta 20. No puedo. Así que si lo vemos desde la lente de la acción humana, no nos importan estas relaciones agregadas. Nos importa lo que está haciendo la persona. Y pensamos, esto...

va a dar lugar a mayores niveles de desempleo. Y empíricamente, si vemos, esta legislación se asocia con un incremento en el desempleo, la ley del salario mínimo. Así reaccionamos los seres humanos. Si tenemos que pagar más de lo que vale, no vamos a pagarlo. Así que acaba siendo cero, ¿verdad? Porque estas personas acaban por perder sus trabajos. Bueno, pues este es el planteamiento de la escuela austríaca. Luego el capítulo 2, valor. El concepto fundamental del valor. Y aquí nos distanciamos de la corriente principal. La escuela austríaca piensa que es subjetivo, así que no podemos medir el valor. No podemos tampoco plantear un valor cuantitativo que se le asocie. Pensamos en una cierta subjetividad, porque esto se da solamente cuando el ser humano valora algo. Vivimos en un mundo de escasez y tenemos que optar entre distintas alternativas. Y cuando empezamos a optar, empezamos a valorar. Y pensamos, esto vale tal objeto, esto otro vale otro objeto. Optamos por A en vez de B. Nos gusta más la A que la B. Y si pensamos en términos de valor, vemos que es muy útil. Y es útil. Es útil porque desde el punto de vista austríaco, el valor no es intrínseco. Nadie, nada tiene un valor intrínseco. El valor está en nuestra mente, es una propiedad que nosotros proyectamos sobre un bien físico, no es algo que intrínsecamente forme parte del ser. Como explica Menger, no es independiente, no, no hay una etiqueta que diga esto vale cuánto, no, no, los seres humanos decidimos el valor. Por eso en el 17 el petróleo tenía un valor negativo, había que pagar. Si queríamos utilizar la tierra, pagar porque se llevaran el petróleo, porque el petróleo era terrible. Y luego de pronto vimos que el petróleo servía para algo. Y en marzo del 2020, cuando todo se paró por el coronavirus, pues todos estos productores tenían una capacidad excesiva, no tenían dónde almacenarlo, así que de nuevo empezaron a pagar a las personas para que se quedaran con el petróleo. Así que ¿cuánto vale el petróleo? Positivo, negativo, negativo, positivo, según cómo piense. Pero la química, las propiedades del petróleo siguen siendo exactamente las mismas. Esto es muy importante porque así podemos comprender el comercio. Y cuando comprendemos que la valoración es subjetiva, vemos que las cosas no valen lo mismo para todos. Y por eso tiene sentido el intercambio. Yo valoro algo menos que tú tienes algo que valoras menos que lo valoro yo, y por eso nos gusta. Y por eso el comercio es beneficioso mutuamente, porque todo el mundo valora de forma distinta los objetos. Esto nos permite entender cómo tomamos decisiones los seres humanos. Y está la paradoja de agua y brillante, la comento en el libro. ¿Por qué el agua es barata cuando el agua es esencial? Nos morimos si no hay agua y los diamantes no son esenciales y son carísimos. ¿Por qué? Pues porque en el contexto de la valoración, en esta sociedad, el agua abunda, los diamantes escasean y por tanto vamos viendo cómo si hay mucho, vale menos. Pero si estuviéramos en una isla desierta sin agua potable, en esa situación el agua sería muchísimo más importante, sería más valiosa, mucho más que un brillante. Así que es subjetivo y comprenderlo es lo que hace que la economía tenga sentido. El tercer punto que comento en el tercer capítulo es el tiempo. El tiempo. El tiempo escasea, no es infinito y es distinto a los demás bienes. ¿Por qué? Por dos razones. En primer lugar, porque no crece, es el recurso último, no se le puede dar la vuelta, el tiempo pasa inexorablemente y por eso escasea. Escasea porque conseguimos hacer más de todo menos del tiempo. Es una idea importantísima, que quizás no sea exclusivamente de la escuela austríaca, pero yo creo que encaja bien con la escuela austríaca, y es que no hay ninguna limitación física o natural en la producción de cualquier bien físico. Podemos invertir más tiempo y podemos producir más. Así que podemos comprender que
La escasez económica es un producto de la escasez del tiempo. ¿Por qué no tenemos más zinc o níquel o naranjas o coches? Pues no es porque haya un límite de cuánto existe.

existe, ¿no? Sino por el esfuerzo y el tiempo que dedicamos a la producción de estos bienes. Y hay un coste de oportunidad en función del tiempo, así que no hay más naranjas, no porque queramos más coches, queremos zinc o oro, y estamos economizando, El límite, entonces, no es cuánto exista de esto en la Tierra, solo hay una capacidad fija, no, el límite es el que nosotros fijamos, es decir, cuánto tiempo estamos dispuestos nosotros a utilizar, a dedicar. Por eso, si queremos ver el tamaño del mundo, vamos a ver las minas. Soy muy generoso. Sería más o menos la mitad de un vaso de agua si comparamos con la Tierra, que sería una piscina olímpica. Cada mina, cada una de las minas, todas, es media taza de agua. Así que cuando la gente dice que les preocupa que se agote el agua o el zinc, pues hay 8.000 millones de personas, y los que llegaron antes, han conseguido utilizar media taza de lo que es este mundo. Así que este límite de los recursos no es cuánta agua hay en la piscina, sino cuánto tiempo tenemos para sacar el agua de la piscina. Esto es importante, muy importante. La escasez no es la escasez del objeto físico, porque abundan. Cuanto más buscamos, más hallamos. La escasez es la del tiempo que podemos dedicar. Y por eso, todos los años vemos que hay más petróleo que el año anterior. Si vemos las reservas, sabemos hoy que hay reservas que van a más. Todos los años consumimos más, pero todos los años resulta que hay más. ¿Por qué? Porque encontramos cada vez más y más yacimientos. Así que consumimos, pero buscamos. Buscamos y encontramos. Así que el límite no es la cantidad. El límite es nuestro tiempo. ¿Cuánto tiempo podemos dedicar al proceso? Los recursos, entonces, son cada vez más abundantes según va pasando el tiempo, aunque consumamos más. Y a mí me gusta hablar de la economización del tiempo. Estamos siempre intentando incrementar la cantidad y la calidad del tiempo que tenemos. Así lo pienso yo. Sí, economizamos, pero en última instancia son distintas manifestaciones de aquello que verdaderamente nos interesa, que es nuestro tiempo, cómo asignamos el tiempo a estos recursos. Y estableciendo así las bases en estos tres primeros capítulos, a la izquierda vemos esta lista de los capítulos. Pasamos a la segunda parte del libro, que se centra en la economía y habla de cinco maneras de economizar a título particular, que son las que podemos plantear cada uno de nosotros a título particular. Y luego, en tercer lugar, el orden de mercado, hablando del contexto social, cómo nos llevamos los unos con los otros, cómo economizamos, cómo actuamos para poder garantizar estas cosas que deseamos, a las que aspiramos. En primer lugar, el trabajo. Trabajamos, ¿verdad? Vemos que hay una liebre, tengo hambre, si trabajo, cazo la liebre y me la como. Bien, o sea que razonas y ves que puedes conseguir lo que buscas. Los animales también trabajan, es decir, cazan para comer y sobrevivir. Y esto nos permite producir lo que queremos. Hablamos del trabajo, hablamos del concepto del desempleo, y luego una cosa muy importante a tener en mente acerca del desempleo es que el desempleo es algo que aflora en el siglo XX con el dinero inflacionario. Es interesantísimo. Si vemos Google Incomes, lo vemos este gráfico a la derecha, es un servicio de Google. Introduces el término y ves hasta qué punto se utiliza el término. Hay una medición del porcentaje de veces que aparece estas palabras. El barrido es de millones de libros. ¿Ven la prevalencia? ¿Y qué ven? Pues ven que hasta principios del siglo XX, no se utilizaba el vocablo, la palabra desempleo. No se pensaba en el desempleo. La gente trabajaba o no trabajaba. Pero este concepto de desempleo, ¿verdad? Como problema, el problema del desempleo. Millones de personas que quieren trabajar pero no encuentran trabajo.

0: Bueno, pues esto es un producto del sistema monetario que crea los ciclos y lo vamos a ver un poquito más adelante. Y esto lo vemos en este ejemplo de Suiza, cuando estaba en el patrón oro, prácticamente no había desempleo. Cuando se pasa al dinero inflacionista, vemos cómo el desempleo va siendo un asunto que cada vez se habla más. Parece como si dijéramos que se despega el concepto del desempleo en Suiza. A mí esto me parece muy interesante, ¿no? Y lo comentaremos en más detalle. Tenía que haber dicho que voy a repasar los capítulos, o sea que no voy a adentrarme en los detalles. Lo voy a comentar, cada uno de los capítulos lo voy a comentar un poquito por encima. Espero que les parezca bien. Y luego está la propiedad, la economía de la propiedad. Comprendemos que el concepto de la propiedad es importante, adquirirlo, cuidarlo, impedir a otros que accedan a esta propiedad. Esto nos permite mejorar la productividad. Y este concepto de la propiedad es la única manera para conseguir una economía de mercado, una economía en la que todos colaboramos porque respetamos este concepto. Es muy importante para la sociedad civilizada aceptar, como digo, el concepto del derecho a la propiedad. Es el fundamento de la economía de mercado, el cimiento. El sexto capítulo habla acerca del capital, que también es importantísimo. Es una forma de propiedad que se utiliza en la producción de bienes de consumo. O sea que el capital es tuyo no porque consumas, sino porque lo utilizas para producir los bienes que se consumen. Y esto es algo que nos diferencia de los animales. Aquí empezamos a superar a los animales. Los animales trabajan, nosotros también. Los animales tienen un cierto sentido de la propiedad. Nosotros sí tenemos un sentido de la propiedad. Pero el capital, ahí es cuando empezamos a construir herramientas y nos diferenciamos de los animales, porque con muy pocas excepciones los animales no utilizan herramientas, pero nosotros sí, y así somos más productivos. Y además el proceso productivo dura más, producimos durante más tiempo, conseguimos mayores niveles de eficiencia. Un buen ejemplo es el de la pesca, por ejemplo, puedes pescar con la mano y te haces con dos pescados al día, o a lo mejor con un barco vas a conseguir 100 y si vas con un gran barco pesquero, pues vas a conseguir toneladas de pescados. Así que una cosa es la caña y otra cosa es el pesquero. Vamos viendo cómo se va mejorando la productividad. Esta capacidad de reconocer la importancia del capital es algo muy importante. Lo hacemos porque a medida que vamos viendo el capital va mejorando nuestra vida de forma drástica. Todo el capital tiene que llegar del ahorro. El ahorro es lo que produce el capital. El pescador tendrá que sacrificar su tiempo para conseguir su caña de pescar. Tienes que levantarte de la playa, tienes que ir a trabajar para conseguir esa caña. O dejas de cazar durante un día y no comes ese día. Ese día lo has dedicado a hacer tu caña. ¿Por qué has sacrificado esa jornada? Porque al día siguiente vas a ser más productivo, así que lo importante acerca del capital es muy importante retener que sí exige el esperar para la gratificación, posponer la gratificación. Es un cierto retraso. Cuando diseñas el Boeing, por ejemplo, tienes que retrasar el éxito 9 años. Boeing tiene que pagar a los ingenieros durante 9 años hasta conseguir que ese avión despegue. Tienen que estar comprando los bienes de capital. Alguien tiene que poner dinero. Los accionistas de Boeing están utilizando su dinero que podían haber utilizado, yo qué sé, para comprarse un yate, para dar fiestas, para vivir la buena vida, pero no. Optan por colocar su dinero en el proceso de producción, porque esto les va a permitir un mejor retorno a futuro.
1: Así que solo a través de este retraso de la recompensa podemos acumular capital en primer lugar. Y bueno, por supuesto, esto es un tema en el que la gente no entiende, la gente piensa que el capital es un regalo de los cielos, hay gente que nace con capital y otras no, y la gente que tiene capital siempre explota a los que no tienen capital. Yo no creo que sea una manera correcta de enfocar esto. El capital no es maná de los

cielos. Es algo que es complicado de tener, es complicado de tener porque tienes que renunciar al consumo. Podrías estar corriéndote juergas en lugar de... Y tienes que renunciar a esas juergas para conseguir capital. El capital siempre se puede destruir. Solo porque renuncias a tu capital no significa que vayas a conseguir lo que quieres. Se devalúa con el tiempo, siempre pierde valor porque las máquinas se... Bueno, las máquinas son víctimas de la entropía y hay riesgos inherentes. Y puede que tu idea de negocio no tenga éxito, puede que otra persona encuentre otra manera de llevarlo a cabo, la productividad no sea lo suficientemente buena y puede fracasar. Pero decir invertir en capital es una manera muy arriesgada y no ofrece garantías y es algo que, bueno, normalmente es difícil para que es algo difícil que la gente pueda conseguir, pero no es algo que no es un regalo como dicen muchos marxistas. De hecho, como dice Mises, Mises es un austríaco y dice que la responsabilidad del capital para con la sociedad no es un privilegio. La gente no nace rica, tiene un privilegio y tiene derecho a conservarlo. Independientemente del capital, solo es capital si lo utilizas sirviendo a la sociedad, produciendo bienes para la sociedad. Que la sociedad valore más que lo que está, que el influjo a la producción. Así que si lo que metes en el proceso de producción no es, es más valioso, o si estás metiendo más de lo que estás sacando, estás destruyendo capital. Así que es una responsabilidad porque tienes que utilizarlo en servicio a la gente y mejorando sus vidas. Y si no mejoras las vidas de la gente, va a devaluarse y va de. Y vas a perder el capital. Así que las únicas personas que tienen capital son la gente que utiliza el capital sirviendo a los demás. Por eso hay que enfocarlo como una responsabilidad más que un privilegio, una responsabilidad más que un privilegio. Tienes que despertarte y utilizarlo porque si no lo haces, pierdes ese capital. Y por eso el capital es tan importante y es tan difícil conseguirlo. Ahora, el capítulo 7 habla de la tecnología. Me gusta pensar en la tecnología como una manera en la que conocemos la economía, porque la tecnología es un tipo de capital, pero no es un capital físico. La tecnología es algo que introducimos al proceso de producción, pero como no es físico, es único en tanto en cuanto no se devalúa con el tiempo. Y la gente lo puede copiar. Una persona, basta con que una persona invente la rueda y miles de millones pueden copiarla y utilizarla. La idea es mucho más potente que la rueda en sí. Así que la tecnología es una manera de conseguir economía. Es la mejor manera de conseguir economía. Porque no se devalúa como el capital físico. Y la tecnología sustituye al empleo. Y esto simplemente mejora la productividad. Porque la gente ha dicho que las máquinas van a dejar a la gente sin trabajo. En Reino Unido estaban los luditas que rompían telares porque pensaban que les dejaría sin trabajo. Los costureros. Y aquí estamos 300 años después y la gente en Reino Unido tiene más ropa que nunca antes y tiene mejor estándar de vida y siguen teniendo trabajo si lo quieren. Y cuantas más máquinas, mayor productividad. No ha sustituido al labor, simplemente ha mejorado la productividad. La tecnología es como vamos de ser un mundo en el que tenemos esclavos que llevan cosas a la espalda, a carros de caballos, a camiones, a cargueros. Siempre hemos tenido gente que ha trabajado en el proceso de transporte, en la industria del transporte. Pero cuanto más capital tenemos, cuanto más avanza la tecnología, más aumenta la productividad y más productivas son estas cosas. Pero nunca nos quedamos sin trabajo en transporte. Tenemos más transporte, pero los trabajos antes eran muy duros y con una productividad muy reducida. El esclavo carga algo y anda. Ahora el empleado de transporte está en una sala climatizada y está a cargo de gestionar trenes automatizados o camiones automatizados en algunos sitios. Así que pensemos en cuánto trabajo más podemos hacer, todo lo que se puede hacer ahora, a lo que se podía hacer en el pasado. Así que el aumento en la productividad, de verdad, lo podemos ver como aquello.

que elimina la esclavitud. Esta nueva tecnología y esta nueva productividad hace que no sea económico tener esclavos. Cuando tenemos poca energía y baja productividad, tener un esclavo

beneficio marginal que no merece y que no merece la pena tener esclavos para eso. Así que el pequeño aumento en la productividad, este aumento en la productividad acaba con la esclavitud, pero no acaba con el trabajo, hace que el trabajo sea más valioso y hace que tenga sentido para el capitalista pagar mayores salarios porque el trabajador es más productivo. Y en el capítulo 8 hablo de la energía y bueno, normalmente no se habla de este tipo de energía y el trabajo, porque no se piensa como un aspecto económico, porque siempre pensamos en temas de energía y cuánta energía podemos utilizar. Y nosotros avanzamos teniendo mayor energía a nuestra disposición. Pero lo que yo digo es que si pensamos en el marginal, no podemos tener suficiente energía porque la energía es abundante. Los bienes económicos es lo que utilizamos en los márgenes. Es la potencia lo que importa, la energía dividida por el tiempo. El sol nos da más energía en un día que toda la energía que generan nuestras plantas en un año. No generamos tanta energía como el sol en un día, en un año. ¿Acaso significa que no nos hagan falta? No. La abundancia del sol no es lo que queremos. Lo que necesitamos es energía útil que podamos utilizar a los márgenes. Y esto es algo que tenemos que entender en lo que se refiere a análisis marginales. Así que, por tanto, lo que buscamos es la potencia. ¿Cuánta energía podemos aprovechar para poder aumentar nuestra productividad y cumplir nuestros requisitos? Y yo creo que por eso es más importante pensar en potencia que en energía. Y esto creo que nos permite entender por qué los hidrocarburos siguen siendo tan populares. Llevamos 30, 40, 50 años que oímos hablar de la transición energética, que la gente quiere abandonar los hidrocarburos a la eólica y a la solar, y los gobiernos han gastado billones de dólares en estos proyectos, y sin embargo el consumo energético sigue siendo el mismo en lo que se refiere a hidrocarburos. Seguimos consumiendo alrededor de un 80 o un 85% de energía proveniente de hidrocarburos. Y esto no desciende porque lo que buscamos no es energía en términos de eólica, solar, sino que buscamos potencia para tener esa energía donde la queremos. Y para tener eso necesitamos, bueno, fuentes de energía que nos puedan dar potencia cuando y donde la queramos. Así que por eso yo creo que seguimos utilizando hidrocarburos. Porque lo que buscamos no es tanto energía como potencia. Y nos dan la potencia donde y cuando la queremos. Así que economizamos no la energía, sino que economizamos potencia, energía en el margen. Y por eso digo que el gas y el petróleo son útiles. Y ahora vamos al orden del mercado, con comercio, dinero, mercados y capitalismo. ¿Qué es el comercio? El comercio es lo que tenemos cuando la gente economiza entre sí, economizar en un contexto social. La gente puede interactuar de dos maneras, dando consentimiento y coaccionando. Consentimiento es dando permiso y la coacción es en contra de la voluntad de otra persona. Así que aquí hablamos de, bueno, los acuerdos consensuados, cuando dos personas llegan a un acuerdo, están economizando y llegan a ese acuerdo porque lo consideran de dos maneras distintas. Una persona lo valora más que la otra, así que ambas personas se benefician del intercambio porque ambas consiguen algo que valoran más. Entonces, así es como la gente se beneficia. Y así, bueno, el mercado consensuado. Si algo se hace a la fuerza, una persona está forzando a otra y al menos una de estas personas está quedando peor. La persona que fuerzan, bueno, evidentemente está peor que si no les forzaran. Si yo le obligo a usted a hacer algo encañonándole, pues evidentemente estaría mejor si no hiciera esa cosa, porque si fuera mejor para usted,

No, no me haría falta amenazarle con un arma de fuego. Así que bueno, el comercio es consensual y ambas partes se benefician porque están de acuerdo la una con la otra. Así que el comercio nos muestra que lo que se gana con el comercio es mejor que lo que se gana con la violencia. Si dos personas en una isla se pelean y una persona mata a la otra y se queda con todas las cosas de la otra persona, ya está. No estás solo en la isla para siempre, pero si hay dos personas y cooperan, entonces pueden beneficiarse mutuamente durante el resto de su vida. Así que es mejor ser pacífico porque puede comerciar. Y yo creo que esta revelación es fundamental para entender por qué queremos vivir en una sociedad pacífica. Esta idea nos permite respetarnos y comerciar mutuamente, consensuadamente. Es mejor que cualquier otra cosa que se pueda conseguir por nuestra cuenta. Así que pensemos, independientemente, si viviéramos solos en una isla, independientemente de lo inteligentes o fuertes, van a ser increíblemente pobres, van a tener que levantarse todos los días, defenderse de animales, de la naturaleza, tendrán que conseguir su propia comida, independientemente de lo inteligente y fuerte que sean, va a ser muy difícil poder subsistir de una manera fácil, pero eso viene en un mundo sencillo y viven en un mercado de 8 mil millones de personas que son fundamentalmente pacíficas y puede comerciar. Bueno, entonces basta con producir una pequeña cosa y vendérsela a varias personas y será capaz de conseguir tantos recursos. Piense en lo mejor que es su vida cuando puede comprar ropa y comprar comida y comprar una casa. Trabajando en una sola casa, si viviera en una isla tendría que hacerlo todo de cero. Así que bueno, básicamente hay que entender la división del trabajo. Esto es lo que nos permite vivir en una sociedad pacífica y esto es lo que nos permite vivir mucho mejor. Y por ello debiéramos ser pacíficos, porque si estamos peleando, independientemente de lo inteligente o fuertes que seamos, si estamos peleando no vamos a beneficiarnos más que si cooperáramos. Y yo creo que eso realmente es la clave de por qué la sociedad es positiva, porque la gente prefiere vivir en sociedad. Hay muchas personas que dicen cosas malas de la civilización y la sociedad, pero intento vivir sin civilización y sociedad y veremos qué tal les va. Por eso dicen esas cosas, pero luego no quieren vivir fuera de la sociedad. Así que, bueno, por eso el comercio es tan beneficioso, pero el comercio directo, intercambiar un bien por otro, es muy limitado. Porque está limitado por el hecho de que la gente no siempre quiere lo que tiene otra persona. Sin embargo, vivimos en una sociedad con una gran cantidad de personas dispuestas a comerciar e intercambiar bienes. Desarrollamos algo llamado dinero. Y el dinero es algo que todos utilizamos. Es un bien común que vamos a utilizar para comerciar. Y esto es lo que nos crea la posibilidad de que haya comercio. Y esto nos permite tener una mayor productividad. Así que, bueno, cualquier cosa puede ser dinero, pero la mayoría de los libros de economía piensan en el dinero como lo que el Estado dice que es el dinero. Se nos dice que el Estado imprime el dinero y si el gobierno no imprimiera el dinero, no tendríamos dinero. Entonces estaremos ahí incapaces de saber lo que hacer. No funciona así en realidad y desde el punto de vista austriaco el dinero es un producto del mercado, el dinero aparece en el mercado, de la misma manera que aparecen otros productos en el mercado, la gente se da cuenta de que hay una necesidad y actúan para cumplir esa necesidad, así que si yo quiero comprar algo de usted y usted quiere comprar algo que yo no tengo y no quiere esto que yo tengo, pues tengo que encontrar algo que usted quiera. Eso es un medio de intercambio, así que veo lo que usted tiene, veo lo que usted quiere, encuentro a alguien que lo tenga, lo intercambio con esa persona. Y ese es el medio de intercambio. Así que un medio de intercambio es cualquier cosa que utilicemos para intercambiar. No lo adquirimos porque queremos, porque tengo valor y no lo utilizamos para la producción. No es un bien capital, no es un bien de consumo, es un bien de intercambio. Eso es un medio de intercambio. Y cualquier cosa puede utilizarse como un medio de intercambio, pero si es un medio de intercambio, se convierte en el medio de intercambio. Ese medio de intercambio generalizado es lo que se refiere como dinero. Así que, bueno, esto emerge naturalmente en el mercado
Y si somos capaces.

capaces de entender las cosas que pasan, que hacen que esto sea un buen medio de intercambio, podemos entender por qué algunas cosas aparecen como dinero. La escuela austríaca es la única escuela que explica el dinero como un producto de acción humana, un producto del mercado en lugar de como un producto del gobierno, un edicto del gobierno, y por eso tiene determinadas características que hacen que el dinero sea bueno y hay características que lo hacen negativo. Es divisible, agrupable, resistente, es difícil de fabricar, es homógeno y es transportable. Yo creo que a día de hoy es difícil de hacer porque yo creo que los demás ahora son, bueno, triviales. Esto es el auge del dinero y si tenemos dinero podemos tener mercados. Esto es la economía de mercado. Si agrupamos a la gente, como os he dicho, la gente trabaja, tiene derechos de propiedad, tiene capital, intercambian y utilizan dinero. Si tenemos una sociedad en la que estas cosas pasan, tenemos una sociedad de mercado. Es un orden social en que la gente puede colaborar en altos números, ofreciendo bienes y servicios mutuamente para beneficiarse mutuamente de manera voluntaria, sin que haya una autoridad coactiva que dicte sus acciones. Así que la economía de mercado aumenta la productividad del trabajo de una manera enorme. Si está en una economía de mercado, va a ser más productivo. La gente coopera debido a su interés propio. La gente no nos obliga a competir. Nos despertamos todas las mañanas y cooperamos porque nos damos cuenta de que si no cooperamos, tendremos hambre y nos moriremos de hambre. Y debido a esta capacidad de coordinación, podemos coordinar y calcular todo a través de nuestro interés propio, gracias a la posibilidad de poder llevar a cabo cálculos con precios que están denominados en dinero. Y bueno, esto es el concepto de la oferta y la demanda. Y así es como entendemos y lo entendemos. Así que, bueno, este sistema, esta economía de mercado, se llama el capitalismo. El capítulo 12 habla del concepto del capitalismo y lo explica. El capitalismo es un sistema de propiedad privada de los bienes capitales en el que los individuos pueden comprar y vender capital libremente y decidir cómo usar su capital. Y ellos cosechan los beneficios, pero también, bueno, cosechan las consecuencias, tanto los beneficios como como las tragedias. Al final, el capitalismo es la propiedad privada de los bienes de capital. Y esto es algo muy importante que hay que entender. Esto no es algo de lo que nos analicemos. Tenemos un mercado, podemos comprar y vender capital. Esto es fundamental porque si tenemos un mercado y capital, significa que los dueños del capital pueden llevar a cabo capitalización económica para ver cuáles son las mejores maneras de tener capital. Así que bueno, mucha gente cree que el problema del socialismo es el problema de los incentivos, que las sociedades socialistas fracasan porque no hay un incentivo para trabajar, porque no se enriquecen. Yo no creo que eso sea. Hay una verdad, pero no es el problema real de por qué el socialismo fracasa. Yo creo que es un problema de cálculo, porque hay una imposibilidad de asignar capital si no hay un mercado en el capital. Eso es algo muy importante que no se puede solucionar con incentivos. Las sociedades socialistas obligan a la gente y les dicen que si no trabajan, les mandan al gulag. No ir al gulag es un mayor incentivo que enriquecerse. Así que el socialismo no tiene un problema de motivación. Han solucionado el problema de la motivación y cuando colapsó la Unión Soviética no colapsó porque la gente no fuera a trabajar, sino la gente iba a trabajar. El hecho era que las fábricas no funcionaban. ¿Por qué? Porque no podían llevar a cabo cálculos económicos. Así que vas a la fábrica de coches y no podían trabajar, no funcionaban porque no tenían zinc. Y como no tenían zinc, no podían fabricar coches. ¿Por qué no tenían zinc? Bueno, porque no podían llevar a cabo los cálculos para tener la cantidad apropiada de zinc. La fábrica de zinc no podía ofrecerles suficiente. ¿Por qué tenemos estos problemas en las sociedades socialistas? Porque la fábrica de zinc, la fábrica metalúrgica, la fábrica de goma y la fábrica de trenes, todas son propiedad de la misma entidad. Esa entidad no ve precios, no tiene la capacidad de ver si debiéramos dedicar el dinero, el metal para hacia los trenes o de los coches. No pueden verificarlo porque no hay un mercado para trenes, no hay un mercado para coches, no hay un mercado para el zinc, no hay un mercado para el hierro. Y me gustaría que los socialistas entendieran esto, porque si lo hicieran, no

0: serían socialistas. Pero tristemente, la mayoría de ellos no entienden esto. Mises habló de esto hace 100 años, es una crítica muy potente del socialismo. Era tan potente que hizo que los socialistas cambiaran su ideología en los años 20. Y parte de la razón por la que el socialismo duró tanto es porque se dieron cuenta de esto y reformaron algunas de sus políticas y aceptaron que hacía falta una suerte de mercado, una suerte de propiedad que les permitió operar durante más tiempo. Así que, bueno, estos son los criterios de Mises para entender lo que es una economía socialista, una sociedad capitalista. La sociedad capitalista tiene una bolsa. Eso significa que el capital es privado y la gente puede asignar capital y venderlo. Y el valor del capital sube o baja dependiendo de cómo se asigna. Esto nos permite asignar capital de manera eficiente. Esto nos lleva a la economía del dinero, a la economía monetaria, a la política monetaria. Esto nos permite entender la preferencia temporal. La preferencia temporal es la gente de descuento del futuro. ¿Cuánto valora la gente su futuro comparado al presente? Todo el mundo valora el presente más que el futuro porque el presente es cierto y el futuro es incierto. Pero a medida que nos civilizamos más, empezamos a descontar el futuro menos. Así que valoramos el futuro más, lo seguimos valorando menos que el presente, pero lo descontamos menos y menos. Así que nos empezamos a orientar hacia el futuro y empezamos a rendir más. Y por eso empezamos a, bueno, dejamos de consumir, estamos atrasando el consumo, aplazándolo, para generar más capital y poder generar mayor producción. Y esto aumenta la productividad y nos da un mejor estándar de vida. Y esto, de acuerdo a Hans Hermann Hoppe, es lo que llamamos el proceso de la civilización. A medida que declina nuestra preferencia temporal, pensamos más en el futuro, así que empezamos a aplazar el consumo y empezamos a acumular capital. El aumento en la acumulación de capital hace que el precio del capital descienda, así que el capital está más disponible, así que tenemos más capital, lo que aumenta la productividad, que es la idea de implementar el capital. Pensemos en cómo el pescador pesca más si tiene una caña y a medida que aumenta la productividad, esto significa que nuestros estándares de vida aumentan, esto significa que nuestro presente es mejor, así que podemos pensar más en el futuro y nuestra preferencia temporal desciende y acumulamos más y más recursos y empezamos a ahorrar más. Y esto es lo que llamamos la civilización. Así que si financiamos la inversión con un descenso en la preferencia temporal y estamos aplazando la gratificación, esto hace que la productividad aumente. Pero si financiamos la inversión sin aplazar o reducir nuestra preferencia temporal, entonces tenemos problemas. Y este es el tema del siguiente capítulo, crédito y banca. Hay dos maneras de funcionamiento del crédito y la banca. El crédito de materias es cuando el prestamista sacrifica consumo, esto es dinero que podría haber gastado y lo invierte en capital. Ahí está dando recursos reales porque ha aplazado el consumo. Así que coge recursos que podría gastar en el consumidor y los invierte en un bien. Así que en lugar de comerse las semillas, planta semillas para tener más al año que viene. Pero hay otro tipo de crédito que es lo que pasa cuando los bancos dan crédito sin que nadie aplace el consumo, que esto es el equivalente de comerse el grano y es que si tenemos un trozo de papel con una figura, con un dibujo de una semilla, es como una semilla. Eso es lo que pasa cuando los bancos o los gobiernos crean crédito. Y bueno, esto. La expansión del crédito no puede sustituir al capital. Eso es lo que dice Mises. Y esa es la teoría austríaca del ciclo de negocios. Por esto hay crisis, porque la gente invierte sin haber sacrificado la cantidad de capital necesario para que esto tenga lugar. Y bueno, y esto es la política económica. Y la sección final es como el orden del mercado es fundamental para la creación de civilización humana. Me estoy quedando sin tiempo, así que voy a explicar estos capítulos muy brevemente, pero los puede ver, pero se leen brevemente en las diapositivas. Y bueno, el primer capítulo habla de la valencia. Recuerdan que hemos hablado que el comercio es la manera en la que la gente interactúa de manera consensuada. Y esto es una manera en la que no infringimos sobre los derechos, pero también podemos utilizar la violencia y la amenaza de violencia. Eso es la coacción. ¿Y qué pasa cuando la gente es coactiva? Bueno, eso es malo, por supuesto, la gente no lo quiere. Pero eso es otro bien económico. La libertad de la coacción y la libertad del abuso es un bien económico. Y la defensa de la violencia es otro bien económico. La mayoría de los... La mayoría en la que los políticos y los economistas piensan eso es que el papel del Estado es proteger a la gente de la agresión. Yo propongo una respuesta y es que el Estado es un tipo de agresión a la gente porque solo puede conseguir dinero a través de agresión y, bueno, actúa a través de agresión y, bueno, no es muy efectivo a la hora de parar la agresión. Así que el gobierno normalmente se presenta como la solución al problema de la agresión, pero si el gobierno es un monopolio. Hemos visto por qué los monopolios no funcionan para el capital, porque no funcionan en mercados, para los bienes. Si tenemos un monopolio de manzanas en España, vamos a tener un gran problema con las manzanas. Así que, porque funciona para la seguridad. Si hay un único monopolio, y cuando pensamos en temas de acción humana, si pensamos en esto, al final no funciona porque no hay un mercado y no hay una manera de asignar capital, y por tanto el gobierno puede convertirse en un impedimento a una paz social porque viola estas normas, porque es un monopolio y no tiene que competir. Pero si echamos un vistazo, el mercado de defensa, la defensa le ofrece el mercado. La mayoría del personal de seguridad son personas privadas. Hay más empleados de compañías de seguridad que policías. De hecho, puedes decir que los policías no están a cargo de proteger a la gente, sino de proteger al gobierno. Si quieres proteger tu propia casa, tu propio negocio, si tienes un banco, si tienes una joyería y quieres seguridad, la gente normalmente contrata compañías de seguridad porque tiene sentido, porque debiera decir el gobierno quién consigue más o menos seguridad. Si todo el mundo paga impuestos, ¿cómo asignamos la seguridad? ¿La gente rica debiera tener más seguridad o debiera ser la gente pobre porque vive en barrios más pobres? No hay una manera correcta de asignar de manera central porque no puedes llevar a cabo un cálculo económico. Y yo creo que esto al final es el problema de la defensa, y por eso aumentar la defensa es algo que se soluciona en el mercado, y por eso la gente compra su defensa en el mercado de manera libre. Así que, bueno, este es el tema del capítulo 17. Este es el capítulo 17, y finalmente el capítulo 18 habla de la civilización y cómo llegamos a lo que es la civilización. ¿Cuál es el rol de la economía? Así que podemos pensar en esto, que la civilización es el resultado emergente de los humanos actuando de manera libre para mejorar su bienestar, que es todo lo que hemos hablado. La gente... Un mundo en el que la gente respete la propiedad, que puede economizar de manera libre, que puede comerciar libremente y acumular capital y pensar nuevas tecnologías y aumentar su consumo energético. Es un mundo en el que avanzamos como civilización, y podemos pensar en ello como... Podemos pensar que una civilización, el aumento de la calidad de vida y cómo lo vemos de intergeneracionalmente, cada generación tiene una vida mejor que la predecesora. Y esta es la idea fundamental de la civilización. Y hacemos esto pensando en todo lo que hacemos en este mundo. Esto es lo que hemos hablado de los capítulos 14 a 15. Y la manera en la que hacemos esto es subyugando nuestros instintos básicos y dominándolos con razón. Como humanos nos damos cuenta de que nuestro cerebro reptil quiere pelear en todo momento. Pero solo suprimiendo y subyugando esto a nuestra razón podemos respetar nuestra propiedad y vivir en una sociedad civilizada, y podemos tener una sociedad que mejore la calidad de vida con el paso del tiempo, lo que nos da una razón para vivir y sentirnos optimistas para con el futuro, para empezar una familia y para dar una vida mejor a nuestros hijos. Y por eso, bueno, por eso es la civilización nos hace tanto más poderosos. Nos mejora de manera subjetiva, independientemente de cuán agresivo sea uno. No tiene poder si está solo al compararle a alguien en la sociedad. Así que una niña de 10 años que sea parte de una civilización puede tener acceso a una pistola que le permitiría matar al animal más violento y peligroso, sea un animal humano o un animal no humano. Un tiro, una bala es suficiente para matarlo. Y una niña de 10 años puede apretar el gatillo. Esto es realmente lo que yo creo que es tan optimista la civilización. La gente que tiene una civilización siempre va a estar mejor. Porque lo que podemos producir de manera colectiva, de manera pacífica, con una alta productividad, es increíblemente superior a lo que una persona puede producir ella sola, independientemente de lo inteligente o fuerte que sea.
1: Y la historia, desde luego, se puede ver como una lucha entre nuestros deseos, la fruta de la civilización, y los deseos básicos, instintivos, que buscan la satisfacción instantánea. Lo quiero, me gusta. Pero no, aunque lo quiera, si no me lo llevo, no entro en conflicto, aprendo a cooperar. Va a ser más fructífera esta relación. Van a ser mucho más fructífero. Voy a conseguir mucho más de lo que conseguiría con la violencia. La humanidad avanza y cada vez yo creo somos más civilizados, aunque desde luego en el siglo XX nos hemos descivilizado, porque recordemos que decíamos que la totalidad de la economía de mercado depende del dinero, del uso que hagamos del dinero. Cuando el dinero se está destruyendo, que yo creo que es lo que hemos visto en el siglo XX, porque hemos pasado del patrón oro al fiat, que es muy inflacionario y pierde valor. Todas las demás maneras de vivir la economía se ven socavadas, así que se destruye la acumulación de capital, el trabajo, nuestra capacidad de avanzar tecnológicamente, destruye la capacidad de contar con infraestructura, elimina la capacidad de comerciar, destruye el sistema capitalista. Todo ello socavado, como digo, cuando socavamos el dinero. Y yo creo que este es el impulsor de muchos de los problemas del mundo. Parecería que somos cada vez más bárbaros y yo creo que es precisamente porque se está destruyendo el dinero y la economía de mercado, que son los fundamentos de la civilización, los fundamentos mismos. Y por eso creo que Bitcoin es fantástico, porque creo que Bitcoin es la solución razonada al problema del dinero del gobierno. Es la solución tecnológica. Así vamos a poder impedir a los gobiernos destruir las civilizaciones con la destrucción del dinero. Desde luego que hay mucho que nos deprime de nuestro mundo, pero creo también que si pudiéramos impedir que los gobiernos destruyeran dinero, podríamos restaurar la civilización. Este es el optimismo que me caracteriza y la nota optimista con la que pongo fin a esta presentación. Muchísimas gracias.
2: Muchas gracias a la Fundación por la invitación. Jordi, creo que, bueno, enhorabuena a la plataforma editorial por editar este libro, porque realmente pues va a ser un éxito. Lo está siendo, ¿no? Según me has contado, ya las ventas en online son enormes. Voy a cambiar al inglés. I'm going to switch now to English.
1: Paso al inglés. Wolfgang, estoy encantada de conversar esta tarde. La verdad es que llevo años siguiéndote desde que empezaste a publicar. Durante unos años gratis, ¿verdad? En el Elcano siempre he dicho que valía la pena, ¿verdad? Así que llevamos apuntados a Your Intelligence desde entonces. Y la verdad es que disfruto muchísimo de este análisis cotidiano, esos briefing, como dicen. A veces estoy de acuerdo, a veces no, pero siempre son perspicaces, útiles. Sin duda, a lo largo del tiempo vemos cómo hemos oyendo esa voz tan importante en este debate público en Europa, todo lo que tiene que ver con asuntos de tremendo calado, la Unión Europea, asuntos mundiales. Enhorabuena, enhorabuena, porque la verdad es que es fantástico contar con personas así.
3: Gracias también, Jordi, por esta presentación y por estas frases tan amables. Es verdad, España ha conseguido ser el primero. Alemania el último, me temo. Hasta julio no se publicará en Alemania y el porqué ya lo leeréis en el libro. Tiene que ver con cómo se trabaja en Alemania, que se tarda un poco más, parece ser, últimamente. Cuando inicié el libro, hace no mucho, hace un año y medio aproximadamente, no pensábamos... A ver, en Reino Unido sí que se recibió de manera entusiasta, parece ser... que en España también se está recibiendo de manera entusiasta, pero lo que no estoy tan seguro es de si también van a ser muy entusiastas la recepción del libro en Alemania. Va a ser interesante. Tengo algunos amigos con los que antes trabajaba hace mucho. Por ejemplo, el editor de una gran editorial de Alemania, antiguo editor, por lo menos. Una amiga, mejor dicho, que dijo que había leído el libro y que se lo había comentado a todo el mundo de su círculo. Por tanto, no sé, a lo mejor sí cabe la posibilidad de que algunos sectores al menos sí que les lo valoren. Pero vamos, la primera vez que pregunté, había como 50 que lo habían leído. A lo mejor resulta que me equivoco, no lo sé. Bueno, en cualquier caso, muchas gracias a la Fundación Rafael del Pino por invitarme. Es un honor para mí. Y estoy deseando escuchar las preguntas. Miguel.
1: Empezamos con el título. Desde luego que menuda forma de explicar las cosas en una palabra. Caput. Eso no hace falta traducirlo, ¿verdad? Caput.
3: Eso efectivamente es corta la frase y suena bien. No es como Schadenfreude, que es en alemán, pero más larga. A lo mejor hay un poquito de Schadenfreude en alemán en todo el mundo, para los que lean el mundo. Pero vamos a hablar un poquito de Alemania.
1: A lo largo del tiempo he trabajado, he estudiado Alemania y hay que ver que las cosas no están tan mal, ¿no? A lo mejor tendríamos que verlo, ¿no? Desde ese punto de vista. Y luego he visto el libro, he leído el libro. Me parece un libro extraordinario, francamente. Yo creo... A ver, estoy de acuerdo con el 85% del libro, el 85%. Está entonces esa pregunta de si podemos o no cambiar las cosas, ¿no? Podemos hacer algo en este sentido. Así que pensé, vamos a empezar con la economía. La historia, no, vamos a empezar con la historia. Y luego hablaremos de la economía y luego hablaremos de política y Europa, ¿no? Podemos empezar así, ¿no? Vamos entonces a formular la primera pregunta. ¿Cuándo se fastidió el invento? Hay muchas entrevistas, ya sé que se pregunta mucho, ¿no? Pero yo quería ser un poquito más concreto, porque no queremos distanciarnos, no queremos apartarnos, está toda la historia, el 60, los 70. ¿Crees que las cosas se fastidiaron con Merkel? ¿Fue Merkel la figura, el personaje decisivo? Porque hay muchas personas que no son tan conocedoras de la historia y piensan los años de Merkel fueron años perdidos porque no llevó a cabo las reformas, las inversiones necesarias, así que ¿se fastidió todo con Merkel?
3: No, estoy de acuerdo con esa valoración de que efectivamente se desperdiciaron 16 años, tardó mucho. Es verdad, pero empezó antes, ¿eh? Empezó, de hecho, en el periodo de Gerhard Schröder, su predecesor, y, de hecho, empezó realmente con Helmut Kohl en los años 90. Y estoy incluso reculando un poco más, pero si realmente queremos ver dónde cambian las cosas, fue la reunificación alemana. Recordemos la reunificación. ¿Qué hizo Alemania? Creó una Treuhand, una compañía que se hizo cargo de todos los activos de Alemania, entraron en ese Treuhand, y el objetivo era asegurarnos de que subieran los sueldos de Alemania Oriental al nivel de Alemania Occidental lo antes posible para que no hubiera competencia, para que las empresas alemanas, sobre todo los sindicatos, lo que más miedo tienen es la competencia de un sector de bajos sueldos en Alemania. Bueno, pues ese fue el principal motivador de hacerlo tal y como se hizo. Por tanto, lo que hizo Alemania Oriental al final, Alemania del Este, ¿qué fue? No es que fueran peor en la economía de mercado, les gustaba la libertad, el marco alemán, esa imagen de Alemania Occidental, a los de Alemania del Este sí que les gustaba, y en aquella entonces no se preguntaron cosas tan difíciles como qué va a pasar con la economía y con la productividad. La reunificación ha sido cara, realmente. Dinero gastado por Alemania Occidental, las transferencias que siguen teniendo lugar a Alemania del Este, y en general, no sé cuál es el volumen, cada uno dice una cosa, pero más o menos 1 trillón de euros es lo que son las transferencias de Alemania Occidental a Alemania del Este, considerando que el crecimiento económico no es especialmente fuerte y que las diferencias políticas son muy grandes, no sé. A lo mejor si analizamos el mapa político de Alemania del Este, tienen un mapa tipo la Unión Europea, el partido más grande de cada uno de los grupos electorales. Veremos que en Alemania Occidental tenemos la CDU, que es el partido de derecha, centro-derecha, y en Alemania es la EFD, que es el partido de la extrema derecha, la AFD, perdón. Y si vemos los partidos de la izquierda, tenemos el SPD, que no tienen mayoría única en ninguno de las áreas, el de Willy Brandt y Dolly Schmidt, y Olaf Scholz. Olaf Scholz, su partido está totalmente apretado, y los verdes tienen pocos áreas que han ganado, sobre todo ciudades donde hay universidades, donde sí que hay, están más fuertes.
4: ¿Y qué hubieras hecho de forma distinta para la unificación?
3: ¿Qué habrían tenido que hacer? Básicamente lo que tienen es dos. Constitucionalmente podrían haberlo hecho de dos maneras. Haber hecho que Alemania del Este hubiera adoptado la Constitución Occidental, que es lo que hicieron, no podrían haber negociado una nueva Constitución entre ellos. Y Alemania del Este, todo el mundo quería que fuera un cambio tan rápido que no negociaron. Alemania del Este, lo que hicieron fue que el sistema Trajan fue diabólico. Al final, la manera de hacerse, porque lo que hizo fue cargarse básicamente una economía. Fue imposible para Alemania del Este llegar a los niveles de productividad de Alemania Occidental, que fueron creciendo, pero en mucho tiempo. Imagínate que en España te obligaran este sistema hace 40 años, te lo impusieran, la economía habría sido pues muy afectada negativamente si te hubieran obligado los niveles de salariales y de seguridad social, etcétera, y todo lo que has adquirido a lo largo de un periodo de tiempo te lo imponen nuevo. Básicamente Alemania del Este, eso es lo que tuvo que hacer. Alemania Occidental le impuso esto a Alemania del Este. El resto de Europa del Este evolucionó mejor. Al principio en la República Checa y en Polonia tardaron mucho, pero ahora les ha ido bien a lo largo de un tiempo, han ido ajustando poco a poco. Al principio su ventaja eran los costes, la producción era menor en costes, pero ya no ha pasado así, ya no. Sus sueldos han ido aumentando y están ya casi al nivel del resto de Europa Occidental, y la productividad igual. En cambio, en Alemania del Este no lo hicieron así. Les hicieron subir los sueldos con poca productividad. Y esto causó una recesión. Pero bueno, no quiero hablar mucho de la reunificación alemana hoy realmente. Pero bueno, eso fue el principio de esta economía, este experimento en que Occidente impuso su voluntad a toda una región. Y al final, Helmut Kohl introdujo distintas reformas. Schröder. ¿Y cuáles son estas reformas? A la izquierda no, ¿eh? Gerhard Schröder a la izquierda no tanto, sí, pero por distintas razones. Yo lo que opino de sus reformas de Gerhard Schröder es que cementaron la especialización alemana de la producción industrial, cementaron las exportaciones de Alemania con su sistema en base a los superávits de exportación, e hizo que Alemania inicialmente y provisionalmente era más competitivo, pero había otras cosas que pasaron que eran un poco por casualidad. Una revolución de la cadena de valor en la revolución que empezó a los 90. Las empresas optimizaron su cadena de suministro. Time production, that was... Sí, la producción justo a tiempo. Es difícil, efectivamente, el ser más productivo así, sí. Y luego la ampliación europea, eso es muy importante. En 2004 se aceptaron 10 miembros nuevos. Alemania fue el primero en sacarle provecho a eso, invirtiendo en bienes intermedios. Algunas partes de la cadena de suministros se subcontrataron a Europa del Este, a Alemania del Este, de hecho. Y China, efectivamente, y China también. Fue complementaria para Alemania, así que China producía bienes de consumo, pero necesitaba bienes de capital para producirlos, y entonces se los daba a China. China producía los bienes de consumo y, por tanto, Alemania se centró en los bienes de capital, y todos contentos porque eran complementarios en sectores que no competían entre sí. Y la crisis de la eurozona importante también, porque Alemania devaluó con respecto al resto del mundo un 15%, una devaluación real, porque la devaluación del euro no vino acompañada de la alta inflación. De hecho, la deflación es baja. De hecho, en términos reales, la competitividad de Alemania en ese periodo era muy positiva. Y mi crítica entonces pues no parecía estar acertada. Parecía que yo decía que Alemania iba muy fuerte en 2005. Los primeros 10 años de la administración de Merkel, efectivamente, Alemania parecía que iba muy bien. Y ahora, por fin, en los últimos años, los 10 años anteriores, la gente se ha empezado a dar cuenta de que no iba tan bien. Sí, por eso va mal. Entonces, lo explicas en tu libro, ¿no? Que es un país que, en muchos modos, debido a su corporativismo en el sistema, hay diferentes literaturas sobre el capitalismo y parece que haber una conexión entre industria, bancos, políticos, en la industria pesada y en otras industrias que van muy bien, la química, la automoción, las industrias pesadas, el famoso Made in Germany. Pero, como has explicado muy bien, este es un país que encuentra difícil pasar del mundo analógico al mundo digital. Efectivamente, y es interesante esto, porque en la Alemania en la que yo me creé, éramos muy innovadores. Cuando íbamos a la universidad, estudiábamos matemáticas o física o ciencias. Eso era lo que hacía la mayoría de la gente. Éramos un país de ciencias, por así decirlo. En mi familia se hablaba de debates técnicos sobre medidas y cosas de ingeniería. En los años 70, Alemania, éramos líderes en tecnología. En Estados Unidos empezaban a avanzar en tecnología, pero todavía no tanto. Bueno, sí, tenían un cierto interés en la defensa, pero el PC todavía no se había inventado, Internet no se había inventado. Y Alemania sistémicamente ha infravalorado la importancia de la tecnología, en parte porque no era tecnología alemana. La primera tecnología que no era alemana, los científicos alemanes participaron en la ciencia cuántica, en física cuántica, en esta revolución, en la Segunda Guerra Mundial. Y antes, incluso, la mayoría de los científicos judíos abandonaron Alemania. Se fueron, ¿eh? No les mataron. La mayoría de los físicos se fueron antes de que les mataran. Llegaron a universidades americanas y participaron en el proyecto Manhattan. Y a partir de ahí, desde 1945, dos años después, inventaron el transistor, 10 años más, y inventan los circuitos integrados. Así que empezaron a ir bien las cosas en América y fundaron luego el PC, el Internet. Por cierto, he leído un libro publicado por un profesor del MIT sobre cómo la vida digital cambia el mundo. En este libro, él criticó a Helmut Kohl y a François Mitterrand que se empeñaran en la televisión de alta definición, pero analógica, no digital, en los años 90. El proyecto Prestige lo llamaban, de alta definición, decían, eso sí. Tenían un término fantástico. Kohl et Fals, no sé qué. Gratificación política en tiempos políticos finitos. Querían una tecnología que fuera valiosa mientras él siguiera siendo el presidente. Pero no sucedió porque no calculó bien el coste. El problema de la televisión analógica es que cada país tenía sus estándares, sus normas, y no coincidían, no se compartían. Había diferencias, cada uno tenía distintas líneas. Las tecnologías analógicas eran bastante complicadas. Y los alemanes, como sociedad, infravaloraron la importancia de lo digital. Otra cosa más a añadir. La crisis, ¿no? Las .com. En las crisis del .com, las .com fue un factor, efectivamente. Yo inicialmente, ellos inicialmente estaban entusiasmados, pero perdieron. Fue peor todavía en Alemania. Neue Mark era un mercado que no tenía nada de dinero, absurdo. Las peniques eran el penny stock. Y el mercado cayó, incluso el tulipán, ¿no? En los tulipanes, sí. Sí, bajaron como los tulimanía, ¿no? Sí, un 95%. Eso, en cambio, en Estados Unidos no pasó. Tuvieron la burbuja de los .com, pero no fue igual. En Estados Unidos la burbuja de las .com explotó, pero no se cargó las .com. Más bien al revés, empezaron las .com. En cambio, en Alemania sí que acabaron las .com. Fue un shock excesivo. Los alemanes tuvieron que darse cuenta entonces de lo siguiente. Bueno, tenemos una tecnología analógica muy buena, ganamos dinero, pero el vehículo eléctrico nadie lo tenía en mente, efectivamente. Y pensaron, la tecnología digital, vale, está muy bien, es como el cine para las películas. Para nosotros esto de las películas y el cine no se nos da bien, se nos da bien los equipos pesados. Vamos a centrarnos en la industria. ¿Y tú crees que esa es la razón? Porque yo recuerdo que lo leí. En el libro, por cierto, no lo hablas mucho. ¿Tiene algo de el mundo digital que te invita al control? Y en Alemania estáis obsesionados con el que no te controlen tus emails, etcétera. ¿Lo ven como una amenaza a lo mejor y es esa la causa? ¿Que intentan controlar eso y distanciarse de lo digital? ¿Puede ser que eso sea un problema digital cultural, perdón? ¿Que haya sido la razón por la que Alemania no haya progresado en eso? ¿Para respetar su privacidad, su intimidad? Porque hay quien dice que teníamos antiguamente la guía telefónica con los números y las direcciones de la gente, ¿no? Antiguamente teníamos el listing telefónico con la dirección y ahora no, ahora todo el mundo quiere que nadie tenga su dirección y demás, ¿no? Es un poco contradictorio, ¿no? Lo sé. ¿Como que a la gente le da miedo que le controlen? Bueno, esta tecnología no la inventaron ellos y yo esto lo aprendí de Alemania. Estaban muy cómodos con las tecnologías que habían inventado o habían ayudado a inventar, pero el coche, productos químicos, sí, lo conocían muy bien. Pero la tecnología digital no lo habían inventado ellos y, por tanto, no lo conocían tanto. Algunas compañías automovilísticas, sí, utilizaron algunas cosas, pero la cultura de alemán era antidigital, como he dicho. Y la legislación de la Unión Europea, la ley de protección de datos, las criptomonedas, la de la inteligencia artificial, todo esto son legislaciones hostiles a este campo, porque sienten que intruyen en tu privacidad, efectivamente. Ursula von der Leyen es alemana y es la presidenta de la comisión elegida por la mayoría de EPP, el partido más grande que llega ahora al poder.
4: Vamos a incidir un poco. Susana Suboff y otros, cuando hablan acerca del capitalismo, han investigado y vemos que la cantidad de datos que entregamos a las empresas, lo que saben acerca de nuestras vidas, nuestros jóvenes, quizás las personas dedican demasiado tiempo a las plataformas y de alguna manera, no sé, hemos visto lo que ha pasado en determinadas elecciones y demás, ¿no? De alguna forma que un cierto cuidado, ¿no? Una cierta precaución. Es importante porque en última instancia puede que estas plataformas sean excesivamente poderosas. Van a tener unos efectos negativos en nuestra sociedad. Bueno, yo aquí diría que está el equilibrio, ¿no? La industria de la IA existe en Estados Unidos y en China y en menor medida en Reino Unido, pero no en la Unión Europea. Puede que haya alguna excepción, pero en términos generales no. ¿Por qué? Pues porque nos centramos en la protección del dato, no en el negocio del dato o compartir el dato. Sí, sí, lo hacemos muy mal. Lo que es el automóvil eléctrico, con inteligencia artificial no se va a dar en la Unión Europea. En la Unión Europea va a ser uno de los últimos lugares donde se permita ver automóviles que se conducen ellos solos, porque solamente vamos a ver problemas y no oportunidades. Yo creo que se podría lograr un equilibrio entre la protección y la oportunidad de la legislación europea, y por cierto, esto lo recalcan los tribunales europeos, es al 100% algo que avala la protección. En los tribunales, las sentencias, vemos que este es el principio. Esta es la actitud, porque es lo que dice la normativa, la legislación. Primero el consumidor. Y no es así en otras partes del mundo. Yo creo que es un error. Yo creo que está muy influida Europa por Alemania. Yo creo que otros países europeos no han hecho nada. Interrumpo para preguntar entonces que no cree en esta tercera vía. Respondo diciendo que no. La verdad es que es justo lo contrario. Estaría bien, quizás, ¿no?, una tercera vía, aceptar la necesidad de que haya actividad comercial tradicional, ¿no?, introduciendo ciertas salvaguardas. Estas salvaguardas han de ser efectivas y no burocráticas, porque si no, asfixias la industria si hay tanta regulación. ¿A quién se le va a ocurrir en la Unión Europea abrir una empresa de inteligencia artificial? Porque no va a funcionar. Si lo quieres hacer, pues te vas a Dubái, te vas a UK, te vas a lugares donde la electricidad es barata, donde nadie te va a andar dando empujones. Es así. Hay un ejemplo interesante acerca de la cultura. Hay un autor en Alemania que se llama, no me acuerdo, creo que es Spitzer, Manfred Spitzer. Este autor, bueno, vende muchísimo, bestseller, ha escrito acerca de cómo las personas se van entonteciendo por lo digital, los móviles, por ejemplo. A ver, yo no creo que los niños deban tener móviles, ni desde luego en los colegios jamás. Pero no era esto lo que planteaba. Él piensa que todo lo digital debería de eliminarse del currículo. Cuando le preguntaron, pero bueno, no es algo que necesitamos saber. Programación, estamos hablando acerca de cosas serias, no hablamos de TikTok. Y dijo, no estamos enseñando a los niños, no les enseñamos acerca de drogas, ¿por qué hablarles de lo digital? Esta es la actitud, es una especie como de fantasma malo que viene de fuera y la gente se lo ha creído. Yo tengo incluso familiares que citan el libro y me dicen, tiene razón. Bueno, así están las cosas. Esta es la actitud en Alemania y es una actitud que prevalece en el mundo del automóvil, por ejemplo. Los alemanes pues no han visto la tendencia, no se han enterado, se centran en diésel, se centran en tecnologías que, ¿cómo decirlo? Antes, Ferdinand Pierre de Volkswagen, de la familia Porsche, decía que no cabe un coche eléctrico en mi garaje. A ver, este señor tiene un garaje enorme, porque Volkswagen, pues tiene Volkswagen, tiene Seat y también otros. Y lo que él tenía también en su garaje era Maserati y un Bentley y Porsches muy bonitos, por supuesto, porque él es de la familia Porsche. O sea, que él tenía muchos automóviles en su garaje, pero no un coche eléctrico. Porque el coche eléctrico, a ver, el sector del automóvil alemán es muy de señores, ¿no? Es de hombres, es una cosa de ingenieros. Y yo tengo esta sensación cuando alquilo un coche alemán. El otro día alquilé un coche alemán y me llevó 10 minutos enterarme de cómo subir el volumen de la radio. No lo veía. Bueno, lo entendí. Hay un lugar donde nadie coloca el botón del volumen, ¿no? Escondido. Podríamos pensar que el volumen de la radio estaría cerquita de la radio en sí, pero bueno, te lo tienes que aprender de memoria. O un manual, ¿verdad? Buscarlo en el manual. Y luego había otra cosa en este coche, era automático, que suelen ser fáciles de conducir, ¿no? O sea, arrancas P, R, D, no hay muchas alternativas. Pero ¿cómo lo hacen? ¿Cómo lo hacen? Pues es que me confundía, casi fui para atrás. Y esto es algo... Esto es algo que es así. Hablando con un conductor, con un dueño, ¿no?, de una empresa de taxis de lujo, en aeropuertos, ¿no? Un servicio que presta. Le pregunté, ¿tiene coches eléctricos? Y me dijo, lo intenté, pero los coches alemanes eran demasiado complicados. Pero pregunto, Alemania es el segundo productor de coches eléctricos del mundo, ¿no? Exportan mucho coche, ¿no? Y producen mucho coche eléctrico, ¿no? Parece que empiezan a entregarse, ¿no? Incluso en coches eléctricos. Mi respuesta aquí es que no ganan dinero y se han planteado el segmento equivocado, además del mercado. Los coches eléctricos alemanes, pues, a ver, el mercado está en el coche más económico. Lo van a lanzar, ¿no? Porque BMW está pensando en lanzar un coche que costará 20, 25 mil más o menos. Pero el problema con los chinos es que han adelantado al resto del mundo en la tecnología digital y desde luego en lo relativo a las baterías. Así que el problema es no es que los coches alemanes sean más caros, no, es un problema de la innovación. Los chinos han adelantado en cuanto a innovación. Y esto es algo inaudito, no lo conocen de antes. Y contaba un poco esta anécdota, ¿no?, de lo complicado que era el coche alemán. En un Tesla, por ejemplo, es como un iPad. O sea, te metes en el Tesla y es como un iPad, se parece mucho al iPad. Es muy intuitivo todo en el Tesla. La temperatura, todo lo que necesitas, ¿no? Ahí está, y lo ves de forma intuitiva, repito, no son complicados, no hay botones difíciles. No, es una cosa fácil, mientras que los coches alemanes están plagados de botones. Así que creo que no han entendido el concepto del mundo digital, porque es un dispositivo digital, ya no es un automóvil, es un dispositivo que se mueve. Eso es lo que es. En Volkswagen estaban en China, intentaban competir. Bueno, sí, tienes razón. Manufacturan coches eléctricos y son los segundos más importantes porque están los japoneses, ¿verdad? Que lo hacen incluso peor. No van bien. Los japoneses se han especializado en el mundo del híbrido. Esa es su tecnología, podemos decir. Y es interesante. La inventaron los alemanes, pero no les gustó, así que se la vendieron a los japoneses, ¿verdad? Así que los japoneses no ven que haga falta lanzarse al mundo del coche eléctrico. Así que los alemanes son los segundos productores de coches eléctricos del mundo por esta realidad del tamaño del sector. Pero no están ganando dinero, no les va bien. Este es el problema esencial. Cuando vemos el coche que se conduce solo, el autónomo, eso es un producto de software. Esto exige muchos datos. Vemos coches de este tipo en Madrid, en Berlín, en Múnich? No. Pero en Wuhan y en Beijing, sí. Pero yo diría que eso es porque los europeos prefieren que otro lo pruebe antes. Sí, pero mi respuesta es que no será nuestra tecnología. Sí, esto es lo que haremos, efectivamente. Vamos a esperar hasta que recaben los datos y serán excelentes, ¿no? Serán excelentes porque es un aprendizaje, es machine learning, efectivamente. Aprenden sobre la marcha. Bueno, pues vamos a pasar ahora a otro capítulo de la energía. ¿Ha sido un error lo de cortar con la nuclear? ¿Ha sido un error superior el depender tanto del gas ruso barato? Mi respuesta aquí es que todos los partidos alemanes apoyaron la conexión con el gas ruso, excepto los verdes. Esto, entonces, es un consenso nacional de amplio alcance. Tenían una expresión que quiere decir que el cambio es fantástico y que rima en alemán, y pensaban que iban a cambiar a Rusia gracias a la actividad comercial. Evidentemente, esto no ha sucedido. Así que fue una confusión nacional, pero no de unos pocos. No es que la oposición se opusiera. No, todos los sindicatos, todo el sector, todos los alemanes. No hubo mucha conversación. Recuerdo los columnistas que escribían y decían, claro que sí, necesitamos el gas. Punto final, necesitamos el gas. Ya está, fue un error. Pero pregunto, ¿por qué no diversificaron? ¿Por qué? ¿Por qué no pensaron, vale, sí, necesitamos este gas barato ruso, pero España, por ejemplo, que tiene 7 plantas de gas licuado, ¿no? ¿Por qué no tener lo que llamamos un plan B? Pues yo contestaría que esto fue en tiempos de Schröder. Cuando llega al poder estaba en coalición con los verdes, ¿verdad? Y lo único que querían los verdes eran un partido dúctil, pero a principios de los 2000 lo que querían con mayúscula era dejar atrás lo nuclear. Se basaba, esa era la plataforma, esa era la filosofía. Y no era CO2, ¿eh? Era lo nuclear, era lo nuclear. Y tanto Schröder como Merkel estuvieron de acuerdo en que había que acabar con nuclear. Y vemos cómo los verdes y SPD al principio de los 2000

central. Esta fue una decisión importante. Esto lo deciden por razones políticas y no hay otra alternativa. No había renovables en ese momento. No podían hacerse con ese volumen de consumo. El carbón, por supuesto, iba que tiraba. Así que el gas era la alternativa más limpia de los combustibles fósiles, si pensamos en las emisiones, ¿no? Sobre todo las más nuevas, ¿no? En cuanto al carbón, pues no hay mucho que se pueda hacer, ¿verdad? No hay mucho que hacer. Y los verdes, como digo, pues ahí estaban, ¿no? Y fueron quienes supervisaron esta salida y durante un poco tiempo fue ampliado y esta retirada progresiva pues tocó a su fin. Y Putin ya había invadido Ucrania, por cierto. O sea que ya teníamos precios en ascenso. Así que no fue que no nos diéramos cuenta de la geopolítica, porque la geopolítica era patente. Pero esto era más importante todavía. Y pregunto, ¿se concluye entonces que Merkel toma esta decisión final? Sí, la respuesta es que sí. Es interesante. Lo único que hizo en última instancia fue dedicarse a la geopolítica, pero no lo valoró bien. No supo comprender cómo era Putin, ni cómo era China, ni cómo era Trump, desde luego. Ella no podía hacer frente a Trump, porque era el único que no creía que el comercio fuera ventajoso para ambos. Esto es tremendo, ¿no? Por parte de los alemanes. Cuando Alemania dice es bueno para todos, lo que quiere decir es que es bueno para Alemania. Desde luego era bueno para Alemania. Quizás no por razones económicas. Hay una parte económica interesante. Si yo quisiera explicar las cosas brevemente, pues está la energía, está la geopolítica, las reformas, los factores socioculturales, pero el factor unificante que subyace es un modelo económico que, como el modelo chino, depende de la exportación de servicios industriales. No son exportaciones industriales, yo no estoy en contra de las exportaciones ni de la industria, son los excedentes, ese 8%, más de un 8%. ¿Y qué es? Pues es lo mismo que el financiero. ¿Qué quiere decir? No son los hogares, es la economía en su totalidad, el gobierno, el sector privado. Eran ahorradores netos, no invierten en Alemania, no consumen. China tiene el mismo problema. China reprime el consumo y tiene estos grandes excedentes y dependen de Estados Unidos y de otros países, UK, Australia, pero sobre todo Estados Unidos, cuentan con que absorban estos excedentes. Así que no podemos gestionar esta política sin esta contraparte. Y la globalización, el periodo fue un pacto faustiano. El país excedentario tenía que hacer frente al país, porque para el país deficitario, fenomenal, podían consumir lo que no produjeran, ¿verdad? En el Reino Unido, el déficit se financió fácilmente, porque estos países generaban dólares y tenían que invertir los dólares. En Estados Unidos, yo creo que es un poquito un Ponzi, ¿no? Geopolítico, dando por supuesto que el supuesto es que alguien como Trump jamás llegaría a la Casa Blanca, y menos dos veces, ¿no? Un presidente americano jamás cuestionaría, porque Biden no lo cuestionó, Obama no lo cuestionó, Harris no lo cuestionaba, pero Trump sí. Y no todos los republicanos tampoco. La verdad es que Trump es bastante excepcional cuando se plantean estos déficits. Y yo entiendo que esta administración es distinta de la del 17. Es más serio, se centra mucho más en el comercio. Y si erradica, a ver, en términos generales, si estudiamos la economía internacional, pues siempre te dicen, no pienses en el balance bilateral, piensa en lo multilateral. Pero Trump no piensa así. A Trump lo que le gusta es la transacción. Alemania tiene un balance de tal, la Unión Europea de cual, China de tal, Canadá, México también.

0: Bien, yo creo que el déficit de Estados Unidos es de casi un billón. Un billón es mucho, incluso para Trump, pero puede recortar muchísimo gracias a estas políticas. Esto tiene efectos económicos, ¿no? Pero pregunto, ¿Alemania en concreto? Quisiera hablar un poquito acerca de asuntos políticos, sí, pero lo que acabas de comentar es que Alemania tiene los ahorros, estos ahorros se invierten en Estados Unidos, ¿verdad? Me parece que eran el grupo de Düsseldorf, ¿no? Que compra todos estos productos tóxicos financieros, ¿no? Y dan lugar a la crisis esa tremenda. Pero entiendo que dices que en el informe Nicoletti, pues aparecen los ahorros, pero no podemos organizarlo. No podemos conseguir que lleguen a los emprendedores, a la innovación, al capital riesgo. Esta es la realidad en Alemania. Como digo, el modelo de Alemania era uno que se basaba en la industria, en los sindicatos, si quieres, en la banca, básicamente banca, y el gobierno, claro. Así que, ¿cómo cambiar las cosas? Ya sé que te gusta hablar de Europa, Draghi, que dice necesitamos no sé cuántos miles por año. Bueno, tenemos que de alguna forma encauzarlo, tanto la inversión pública como la privada. Ya sé que te gusta hablar de los mercados de capital, hay que unificarlos, pero el capitalismo alemán, visto el capitalismo europeo, visto que hay muchos empresarios en Alemania, en España, etcétera, que no quieren, a ver, lo que quieren es deuda, no quieren compartir acciones, ¿no? Porque piensan, bueno, es mi producto, etcétera. O sea que, ¿cómo romper este equilibrio? ¿Cómo conseguir la financiación necesaria para ser más competitivos? ¿Y qué hacemos con la deuda en Alemania? ¿Cuál es el primer paso?
1: Bueno, yo creo que sí, que vamos a tener este primer paso. Si calculas la parte alemana, son un 3 a un 6% del PIB, que no está explicado. Si Alemania hiciera lo que han comprometido los partidos políticos, tendría un déficit Alemania del tamaño de Francia, no tendría un déficit cero si hubiera hecho lo que piden los partidos políticos. Y nadie sabe cómo financiarlo, básicamente. La derecha dice, vale, pues recortemos la seguridad social, introdujemos las cocinas. La seguridad social cuesta 100.000 millones y la media entre 45 y 200. Eso es lo que calculamos, muchísimo más. Si no lo hiciéramos con los ahorros, en los préstamos, tendríamos que abolir el estado de bienestar, todos sus aspectos. Tendríamos que dar cocinas, sopa, comedores para pobres. Y nadie lo propone. Pero si quieren cortar los impuestos para las empresas, si quiere conseguir el objetivo de recorte de gasto en defensa, etcétera, necesitan financiación si quieren aumentarlo. El sector público esto no lo va a aguantar, sinceramente, no va a pasar. El sector público en Europa no tiene dinero. La única manera de hacerlo, especialmente en temas como el cambio climático o de la tecnología, la alta tecnología, necesita es que lo financie el sector privado. Y esto solo lo puede hacer tampoco los bancos. Los bancos no tienen la intención. Los bancos alemanes no son capital riesgo, no son. Son el Sparkasse, son herramientas de préstamos con garantías. El valor de la tienda o las acciones o los bonos o las obligaciones que los propietarios de la tienda tienen este Sparkasse, que es como las cajas españolas, las cajas de ahorros. Y esto no genera nuevos. No veo otra alternativa para los mercados de capitales. En Alemania lo bloquean porque no quieren cambiar y por eso no funciona la unión bancaria en Europa. Solo funciona para algunos bancos, no para los vasos grandes, solo para los bancos pequeños. Alemania no lo quiere. Helmut Kohl fue una excepción con el Schlankenpassen y todas las cajas, las Sparkasse de Europa, pues

0: realmente no sabemos lo que pasa. Tienen un riesgo financiero. Cuando baje la industria alemana, los bancos estatales que financian esas industrias, no sabemos qué va a pasar con ellos. Si baja la industria, si entra en crisis, se va a acumular el riesgo en el sector financiero en Alemania. Bueno, pues eso es lo que puede pasar. Creo que llegará un momento en que va a haber una gran crisis financiera y entonces la gente, esperemos, espabile y se den cuenta de que verdaderamente necesitan un auténtico mercado de capitales. Los 800.000 millones de capitales de los que estaba hablando Mario, no sé si es correcta, si se puede financiar con el sector público. Por sí solo no, dice el entrevistador. No, no es el adecuado. Además, Ursula von der Leyen dice que hay que invertir en inteligencia artificial, pero es que no sabe a qué se refiere. Lo que quiero es que se replantee la regulación. La comisión debería hablar de programas de dinero y decir, a lo mejor es que nuestra legislación no era tan buena, a lo mejor deberíamos replanteárnosla, a lo mejor deberíamos hablar de los mercados de capitales. Han reducido el proyecto de los mercados de capitales y lo han llamado mercados de ahorros. Creo que le quieren cambiar el nombre, dice, para ver si funciona mejor o no. Bueno, sí, contesta. La respuesta es que sí, que es una de esas cosas europeas. Los europeos tenemos muchos programas con muchos nombres. Jean-Claude Juncker, ¿os acordáis? Un programa de inversión de 300.000 millones. Yo creo que no generó nada de dinero. Fue una reclasificación de la inversión en España y en Alemania y dijo que él era el responsable, que había sido el inventor de ese programa. Eso, del programa. Eso nos encanta en Europa. John Baden realmente hizo dinero de verdad y los europeos nos quedamos impresionados porque no lo hacemos, solo hacemos marketing y tal. Y John Biden sí que le dio el auténtico dinero a las empresas, verdadero, el dinero de verdad. Los mercados de capitales en Europa son esenciales y no pueden dirigirlos los bancos. En Alemania, Francia, necesitan aceptar que van, Italia también lo está haciendo mal, pero que van a tener que perder su agarre, por así decirlo, en los bancos. Hace 10 años me invitaron a una fiesta en el FDP, el Partido Liberal Alemán, que tienen el FDP, ricos, el Partido Democrático Libre, con un montón de ideas radicales sobre cómo desregularizar la economía. Y allí hablé yo sobre los bancos y les dije, ¿os parecería bien que el Deutsche Bank fuera comprado por un banco italiano o español? Claro que no, dijeron. Básicamente, qué hipócritas, ¿no? Los bancos tienen que ser propiedad de alguien, porque tal y como funcionan, los políticos están en los comités supervisores del Landesbank y están también en el comité supervisor de las compañías, por ejemplo, de acero. Y luego las compañías de acero y el Landesbank es el que financian a las compañías de acero. Bueno, pero eso es en Alemania, ¿no? El capitalismo alemán que se conoce como capitalismo de accionariado, ¿no? Y durante mucho tiempo funcionó con éxito. Claro que sí, contestó. Sí, pero en la economía del siglo XXI ya no funciona. Funcionó en el pasado, porque con las empresas que tenemos ahora no puedes financiar a Amazon con este modelo, o a Apple, o a Google, o a lo que sea, la próxima generación de la inteligencia artificial. Esto no lo puede hacer un gobierno, una institución patrocinada por el gobierno. No funcionará así. Yo no digo que tengamos que hacer lo que hacen los americanos en absoluto, ¿eh? Pero el sector privado, incluso los chinos, ¿cómo lo han hecho? Es una idea de capital de riesgo. Han metido muchísimo dinero en el sector del automóvil, por ejemplo, y es o lo haces o desapareces. Muchas empresas han desaparecido, pero algunas han tenido éxito. Ha sido un proceso centrado en el mercado. Las mejores han tenido éxito y los chinos ahora no son capitalistas occidentales, no lo serán nunca, pero utilizan los mecanismos del mercado para conseguir el éxito en este área. Y creo que no tiene nada que ver con nuestro modelo. Nosotros podemos seguir teniendo colaboraciones, accionariado en las empresas y esto no va a ser afectado por eso, pero tendrá que modernizarse los comités de empresa, las representaciones de los órganos de supervisión conjunta, todo esto es demasiado inflexible, rígido. El gran debate en Alemania es ThyssenKrupp, ¿tiene capacidad de hacerlo? Ya no hablan ahí de la inteligencia artificial. Nadie habla de la inteligencia artificial. Bueno, yo creo que el debate que han tenido estas dos empresas ha sido decepcionante, la verdad. No tenían visión, dice. Y muy probablemente la Cross Coalition va a ir mal otra vez. ¿No? Sí, puede que sí. Y creo que eres pesimista cuando piensas que el color nuevo, el partido sea del color que sea el nuevo, no va a hacer lo que tiene que hacer. Wolfgang, ¿sabes qué? Mi análisis es el siguiente. Si Alimanta hace un poco lo que Friedrich Merz, que probablemente sea la próxima propuesta, hemos visto que la industria alemana es más eficiente. La producción industrial a lo mejor baja, pero el valor añadido no baja demasiado, pues habrá algún tipo de reforma en la oferta, si es posible, se recortará un poquito el bienestar social, etcétera. A lo mejor acabamos un poquito como en los tiempos de Schröder y Alemania a lo mejor mejora su eficiencia en lo que hace ahora, pero lo que no va a hacer es un cambio radical, que es lo que necesita probablemente Alemania para ser más competitivo. Y el problema es que no creerá en la política industrial a la Mario Draghi. Y, por tanto, no tendrá una capacidad central fiscal que lo pueda hacer. Porque estaremos de acuerdo si digo que necesitamos una capacidad central fiscal. Necesitamos a Europa esencialmente para que pueda competir con Estados Unidos para hacer lo que tenga que hacer.
1: Sí, pero están los mercados de capital. Necesitamos una cierta complementariedad. Y no le interesa a Merz la unión fiscal. Tampoco le va a encantar ningún fondo europeo para defensa, lo que se está hablando, ¿no? Con Ucrania, etcétera. Alemania, bueno, se va a encontrar en una situación delicada. Y el FMI, cuando proyectan el crecimiento, tenían esta idea a 5 años. ¿Estamos hablando del 2030? No, están hablando acerca de lo que piensan es el crecimiento estructural. En el caso de Italia, 0,7, Alemania, 0,7 también. Y yo creo que eso está bien y encajaría con lo que comentas. Sí, va a haber una cierta confianza de retorno, va a haber un gobierno que funcione. El último gobierno no funcionaba. Este sí, habrá cierta reforma también, probablemente aplacaremos el asunto de ingresos. También habrá un enfriamiento de las propuestas en cuanto a recortes fiscales. Van a enfriarse también en cuanto a la defensa, igual que el resto de Europa. De hecho, lo mejor que se puede hacer es que los gastos en defensa sean más eficientes. Podríamos conseguir unos niveles de eficiencia tremendamente superiores si lo europeanizásemos. Esto es lo que tenemos que hacer, ser más europeos. Pero pregunto, ¿Merz qué decía? Sí, respondo que sí, pero no lo va a conseguir, porque esto quiere decir que tenemos un caza, un carro de combate, y no sé cuántos sistemas compiten ahora mismo, pero varios países, Alemania incluida, tendrían que sacrificar lo que están haciendo ahora. Tendrían que avanzar hacia un sistema centralizado, y tendrían que conseguir ese aprovisionamiento conjunto para conseguir esos niveles de eficiencia. La vida nos enseña que en la pequeña escala se duplica la eficiencia. La verdad es que es increíble. El mercado único no lo consigue. Hay pocos capítulos de la vida donde podemos duplicar la productividad. Y este es importante. O sea que, básicamente, si tienes 1,5% de defensa en PIB, me parece que en España es un poquito menos, ¿verdad? Bueno, pues si duplicas el nivel de eficiencia, es como gastar el doble, ¿no? 2 y pico, 3%, a lo mejor. Si hablamos de defensa,

En el caso de Trump no es esto. En el caso de Trump la cosa tiene que ver con comprar americano. No quiere que los europeos busquen ninguna eficiencia. No quiere una solución europea en absoluto, en absoluto. A él lo que le gusta es dividir a todo el mundo y algunos europeos sin duda lo van a hacer, porque no hablamos solamente de Hungría, ¿no? No. Vamos a ver Italia. Meloni ya está recortando. Está Musk también. Hará lo que le diga Trump, ¿no? El nuevo canciller austriaco también es tipo Van. Pregunto entonces la división, ¿no? Si la respuesta es ¿dónde irían Alemania y Francia? Porque es la pregunta. Si, mi pregunta entonces, ¿qué piensas acerca de esa relación por definición entre Francia y Alemania en el proyecto de integración europeo? Bueno, si eligen a Merz, abril o mayo, está en el cargo. Va a tener 2 años para trabajar conjuntamente con Macron. Y van a ser los últimos 2 años de Macron. La pregunta entonces es, Merz es más europeo, pero por otra parte, pues su europeanidad es una europeanidad alemana, es la Europa mía, la que yo veo que hace lo que yo quiero que haga, la que funciona como yo quiero que funcione. Y esto no va a ser fácil si pensamos en Macron, porque Macron tiene esta misma idea, pero desde un punto de vista francés. Así que van a ser dos grandes personalidades. Puede que funcione, puede que entiendan que es mejor trabajar juntos ante Trump. Así que yo no me cierro, no me cierro en banda, no soy negativo. Yo no, en mi libro, no me planteo política, ¿no? De hecho, me basta con explicar lo que ha pasado. Me parece que la política, pues, haría falta otro libro, ¿no? Otra obra. Desde luego, empezaría con esto. Estamos en este embrollo. Vamos a ver cómo salimos de él. No hay respuesta fácil. Pero sí, bien podría ser. Necesitamos mayorías, sí. Y las mayorías que hacen falta, pues no hay que hacer lo que hizo Milei ni lo que ha planteado Musk. La solución, podemos decir, europea, no puede ser una solución alemana. Bien, pues la solución europea va a exigir una fiscal y una de mercados de capital. Y creo que tenemos que ser, como pre-europeos, tenemos que hablar bien alto. Durante la crisis financiera global, muchos amigos hablaban de la unión fiscal y dejaron de comentarlo. No es realista, no le gusta a Merkel, la Unión tampoco está a gusto, hay que llegar a una solución de compromiso y ahí descarrila. Hay que sentarse y decir, a ver, los fondos de recuperación no es una sustitución del eurobono, porque es una alternativa intragubernamental. Los alemanes pagan a Italia y a España. Esto es lo que fue. Next Generation, por ejemplo. Sí, esto no es fiscal. Necesitamos un sistema federal. En un sistema federal no pasas, no transfieres de un país a otro. Haces tus cálculos, eso sí, pero das, por supuesto, el sistema federal norteamericano, pues puedes calcular que Nueva York transfiere dinero a Texas, pero no es el estado de Nueva York transfiriendo dinero al estado de Texas, es que a lo mejor hay personas que pagan más impuestos sobre la renta en Nueva York y pasa por sistemas de redistribución. Pregunto ahora, hoy hemos visto un honoris causa, ¿no? En la Universidad de Comillas, aquí en Madrid, y ha hablado acerca del momento Hamilton, diciendo que fue la mitad del momento Hamilton, porque Hamilton sí emitió deuda conjunta, pero también introdujo impuestos por primera vez, y esto lo olvidan, ¿no? Fue así, fue así. Necesitas esta capacidad de recaudar impuestos. Claro. Es la contribución, y esto a lo mejor cambia en el futuro. Así que, por supuesto, no fue momento Hamilton.
el uso del concepto momento Hamilton. Yo creo que los europeos no deberían de utilizar estas expresiones norteamericanas porque no son

0: Somos así, no pensamos así, no es un momento hamiltoniano. Estoy a favor de la unión de mercados, pero no me importa Hamilton, porque Hamilton no tiene nada que ver con nosotros. La circunstancia, la estructura es muy distinta, pero sí, la Unión Europea va a necesitar, si tiene estos derechos de recaudar deuda, si puede emitir, pues va a necesitar también plantearse la fiscalidad, y por eso el bono soberano es un bono soberano, porque las instituciones o los gobiernos pueden efectivamente incrementar estos impuestos, y por eso lo soberano. Hay muchas personas, incluidos economistas, que se sorprendieron al aprender que la deuda europea tenía este descuento ante la deuda alemana y la francesa. ¿Por qué? Pues porque no habían sabido comprender que el mercado o los mercados estudian la deuda soberana y la deuda de la Unión Europea de forma muy distinta. El bono soberano está vinculado con la soberanía del país. Por eso es soberano. No es porque lo emita un gobierno. Y la Unión Europea básicamente lanzó un producto estructurado, un CDO, no tan malo como los que afloraron durante la crisis, pero era difícil de entender. Si no entiendes la legislación europea, desde luego no vas a entender la estructura financiera, y se dijo, y con razón, que no es un bono europeo, es una colección de certificados de deuda nacionales, y vamos a recuperar el dinero en función si los países quieren pagar y están de acuerdo en cubrir eso. Pero
1: Wolfgang, realmente ha sido un placer tenerte aquí con esta conversación. Muchas gracias a los que han hecho la pregunta y vamos a darle un aplauso a Wolfgang para darle las gracias por venir.

0: Okay, thank you.
1: Muy bien, pues buenas tardes a todos por acompañarnos esta tarde y muchas gracias también por participar en esta conversación. La verdad es que a mí me resulta muy importante que sea efectivamente una conversación. Confío en que haya preguntas. Y lo digo no a título formal. Hay una cosa en la que creo firmemente cuando pensamos en la libertad, y es que ninguna persona tiene toda la razón cuando habla acerca de la libertad. Podemos hablar, pero no llegaremos a una conclusión lógica única, ¿verdad? Es más, algo que yo creo que falla acerca de las conversaciones que sí que mantenemos acerca de la libertad hoy día es que tienden a ser participadas en personas que están convencidas de que tienen toda la razón, que están absolutamente seguras de que es su libertad la que importa, están seguras al 100% de que lo que ellos quieren son exactamente las cosas que se merecen conseguir. Lo que voy a recalcar en esta ponencia es que esto no es exactamente lo que quiere decir la libertad. Si quiere decir algo la libertad, lo que tiene es que ver con las buenas cosas de la vida. Tiene que ver con aquello que valoramos. Es la capacidad, efectivamente, o el estado en el que nos encontramos para poder creer en las cosas buenas, combinar las cosas buenas, conseguir que las cosas buenas afloren. Si viviéramos en una sociedad de personas libres, no estaríamos peleándonos, no estaríamos insistiendo en que nosotros tenemos razón, no estaríamos enfadados todo el rato. Esto es lo que yo planteo. Y voy a empezar planteando efectivamente las cosas desde el punto en el que nos encontramos ahora mismo en Estados Unidos. Radical, ¿verdad? Ahora mismo, en este momento. Un grupo pequeño de personas que están muy enfadadas y que están seguras de que tienen razón y que actúan de manera impulsiva y que resulta que son muy ricos, están ahora mismo destruyendo mi gobierno, pero desde dentro además. Y cuando digo destruyen mi gobierno, no estoy hablando de manera artificial, no es una metáfora, es una realidad. Hemos llegado a un momento tal en el que el gobierno más grande del mundo está siendo desmontado a propósito y sin ninguna vergüenza.

un grupo de personas tremendamente, tremendamente acaudaladas. Y lo que quiero decir aquí es que, aparte de que es sorprendente y debería de sorprendernos, es que no sorprende. Si seguimos la lógica de la libertad negativa, que es como se suele comentar la libertad, y esto sobre todo en la parte del mundo que es angloparlante, si nos ceñimos a la lógica de la libertad negativa, no nos va a sorprender ver que aquí es donde acabamos. O para decir las cosas de forma más esperanzadora, si entendiéramos correctamente el sentido de la libertad, si fuera el sentido positivo, que es el que yo prefiero, quizás acabaríamos con una forma muy superior de política, en última instancia. Así que vamos a aprovechar para comentar lo que está pasando en Estados Unidos, porque no sé hasta qué punto en la prensa española se ha seguido muy de cerca. Está pasando muy deprisa, muy deprisa. Lo que está pasando en Estados Unidos ahora mismo es que un grupo de hombres jóvenes que trabajan para el oligarca Elon Musk, que es archimultitrillonario, que no ocupa ningún cargo oficial en Estados Unidos, que no ha sido elegido, un grupo pequeño, reducido de hombres jóvenes, han penetrado los despachos más importantes del gobierno federal de Estados Unidos de América. Han asumido el control de importantes sistemas digitales que inciden sobre el funcionamiento de mi gobierno, incluido el sistema de pagos. De forma tal que ellos, este pequeño grupo de personas que no han sido elegidas democráticamente, que no son empleados del gobierno, un grupo pequeño, pueden interrumpir pagos. Esto puede parecer muy técnico, pero no lo es. Si el Parlamento aprueba una ley, pero alguien que tiene 19 años puede impedir que se hagan los pagos, entonces el Congreso carece de poder, ya no hay poder. Y si no tiene poder, entonces los electores carecen de poder también. Y no es una propuesta teórica, no. Hay una serie de leyes que han sido aprobadas en Estados Unidos. Ahora mismo, según hablamos, están siendo eliminadas literalmente, de nuevo por un grupo pequeño de hombres jóvenes que trabajan para un oligarca que efectivamente no ocupa cargo electo. Impiden que estas leyes funcionen de forma tal que nuestro Congreso carece de sentido y, por tanto, nuestros votos carecen de sentido y nuestra condición de ciudadanos también carece de sentido. Así que dentro del gobierno de Estados Unidos de América nos enfrentamos a lo que verdaderamente es un golpe de Estado. Si pensamos golpe de Estado, ¿en qué pensamos? Pues pensamos en coroneles, en generales, con un grupo de hombres armados, con algún carro de combate. Bueno, si el golpe de Estado hubiera sido así, no hubiera funcionado. Si te acercas al Departamento del Tesoro en Estados Unidos con 100 hombres armados, pues no vas a conseguir el objetivo, ¿no? Pero si te acercas con un grupo de gente que habla rápido, que dicen que están avalados por el presidente y que son empleados del hombre más rico del mundo, pues a lo mejor no parece un golpe de Estado, el típico de las películas, pero es el tipo de golpe de Estado que puede conseguir el objetivo. Así que a medida que llegamos a apreciar estas noticias, yo lo que digo es que es sorprendente, pero no del todo. Nos impacta, pero tiene su lógica si pensamos en la libertad negativa. Y se ve, efectivamente, se ve que cuaja en las personas que están detrás de este golpe de Estado. Vamos a ver un pequeño ejemplo de lo que está pasando. Parece una nimiedad, pero vamos a ver hasta qué punto tiene sentido. Vamos a ello. En Estados Unidos, durante unos cuantos años, recientemente, hemos podido pagar los impuestos nosotros solos. Está muy bien. Te subes a la página web, das tus datos, das a la tecla y pagas tus impuestos. En España seguro que también es así. ¿Verdad que sí? Sí, sí, sí. Bueno, para nosotros, cualquier cosa que podamos hacer sin pagarle nada a un experto nos parece fantástico. Bueno, pues una de las primeras cosas que ha hecho Elon Musk ha sido, y esto lo dice él, ha sido eliminarlo. Es decir, que los americanos

0: americanos, dentro de 2 meses, a no ser que pase algo, dentro de 2 meses, cuando los americanos en abril tengan que pagar sus impuestos, no lo vamos a poder hacer nosotros solos. Vamos a tener que utilizar a expertos, vamos a tener que contratar a empresas. Ahora, desde el punto de vista de la libertad, tal y como se presenta en Estados Unidos, y he hablado aquí de esta libertad negativa, no ha pasado nada malo. Desde el punto de vista de la libertad negativa, pues la libertad es que yo me enfrente al gobierno, ¿no? Desde el punto de vista de la libertad negativa, el gobierno no puede hacer nada bueno. Así que cuando Musk explicó lo que había hecho, y como digo, es un ejemplo, y así nos hacemos una idea de la ideología, cuando él explicó lo que había hecho, dijo, este servicio era excesivo por parte del gobierno. El gobierno estaba diciéndote lo que tenías que hacer. De hecho, no. No, el gobierno estaba facilitando las cosas, el gobierno te lo ponía más fácil, pero en la ideología de la libertad negativa, el gobierno no puede hacer nada para ti. Todo lo que hace el gobierno va a ser malo. La ideología de esta libertad negativa, tal y como es en Estados Unidos, es un algoritmo, podemos decir. Da respuesta a todas las preguntas, ¿no? Gobierno mal, impulsos bien. Así que lo único en esta ideología, lo único que puede oprimirte va a ser el gobierno. Así que esto de que ahora tener que pagarle dinero a un contable para que presente tus impuestos está muy bien, porque las empresas no te van a oprimir. Solamente el gobierno, con esta interferencia debido a un alcance extraordinario, te va a poder oprimir. Y así, si las empresas no pueden, pues no pasa nada, nada, ¿sí? Si una persona muy rica, que es dueño de muchas empresas, destruye el gobierno. No ha pasado nada malo. No ha pasado nada malo porque el gobierno está ahí para oprimirte, dice. En fin, a mí me gustaría que esto no fuera así, pero esta es la lógica a la que se están ateniendo. Es la lógica que se está ejecutando. A ojos vista, un oligarca está horadando el gobierno, alineado con unas ideas que son populares y que creo son ideas aceptadas en Estados Unidos y más allá de sus fronteras. Pero vamos a ver cuáles son las implicaciones. Si la idea de la libertad es que es negativo, es que yo contra algo, y en términos prácticos soy yo contra el gobierno, pues en esta idea no habría concepto de lo que es dignidad humana. ¿Qué es una persona? Una persona es alguien que se opone a algo, ¿no? No estamos hablando de dignidad, ¿no? No hay ningún rasgo de complejidad, no hay capas, no hay humanidad. Si los seres humanos somos entidades que vamos chocándonos contra barreras, pues somos más o menos como bolas de billar, ¿no? Somos un objeto físico que bota y rebota contra las paredes. Y exactamente así es como nos ve Elon Musk, a todos nosotros, a vosotros, a mí, nosotros somos objetos físicos y punto. Y en su interpretación de lo que es la política, lo único que se hace con nosotros es darnos instrucciones acerca de contra qué vamos a votar y rebotar. Así que a lo mejor empezamos pensando, ah, sí, yo contra el gobierno. Y antes de que nos queramos dar cuenta, nos van a decir, no, nosotros contra el gobierno, no, nosotros contra el vecino. Y luego nosotros contra los inmigrantes. Y al poco nosotros ante los hechos, contra los hechos. Y así, esta idea de la libertad negativa nos lleva rápidamente, sin pausa, sin barreras, nos lleva al fascismo. Y esto es lo que estamos viendo. Si no hubiera concepto de lo que es el ser humano, si solamente estamos hablando de barreras, estamos intercambiando unas ideas políticas que se prestan a la destrucción del gobierno y también al trato de seres humanos como agentes de destrucción, sin más. Y esto es efectivamente lo que está sucediendo. Si la libertad es negativa, o sea, si es uno contra algo, entonces no hay derechos como tales, porque el derecho ha de ser positivo. El derecho tiene que ser derecho a algo. Derechos que tienen que ver con el hecho de que somos seres humanos. Esta realidad de que puedes estar en contra de algo, pero se te puede movilizar utilizar, manipular para que estés en contra de algo. Esto no nos hace pensar en ninguna dignidad, ¿verdad? Los robots también pueden ser movilizados contra cosas, objetos, animales, los animales también se pueden movilizar. La capacidad de enfrentarse a algo no es un rasgo especialmente humano, así que estaríamos de acuerdo y diríamos sí, la libertad parece que es estar en contra de. Aceptamos una interpretación de la libertad en la que los humanos no somos especiales. Y si esto fuera así, no ha pasado nada malo en Estados Unidos. Si no hay dignidad especial, si somos meros objetos, entonces el hecho de que nuestros representantes elegidos carecen de poder no importa. Porque además deberíamos de tener derecho a tener estos representantes. El hecho de que estos jovenzuelos tengan acceso a datos particulares financieros de todos los ciudadanos de Estados Unidos, no hay ningún problema. No hay ninguna dignidad especial. Somos objetos, sin más. Somos cosas que se pueden movilizar contra otras cosas. Así que el hecho de que Musk pueda darle a la tecla y saber cuánto dinero tiene cada persona en Estados Unidos, que puede darle a una tecla y puede saber cuál es, por ejemplo, el número de seguridad social de todos los americanos. De nuevo, si es libertad negativa, pues no hay ningún problema. Él no es el gobierno, o sea que no está desatendiendo tus derechos, no está no cumpliendo. Y nosotros tampoco somos especiales, somos objetos que votamos y rebotamos, así que no hay derecho nuestro que pueda ser anulado. Lo que digo es que hay una cierta consistencia, ¿verdad? Una consistencia intelectual. La hay, esta idea de la libertad negativa. No tiende como muchas personas piensan que tiende. La situación en la que se encuentra Estados Unidos ahora mismo, en febrero del 2025, que es la destrucción de un gobierno que funciona a instancias de un oligarca y un grupo, un puñado de ricos. Y son estas situaciones tan extremas, creo yo, lo indico, lo comento en el libro, que deberían de desvelar el sentido común. En nuestras vidas cotidianas, yo creo que es muy fácil que nosotros nos veamos convencidos por ideas que no funcionan de verdad. Por ejemplo, la idea de la libertad negativa. Es muy fácil decir, sí, sí, el gobierno siempre es un problema, ¿verdad? Sin pensar un poquito más allá. Es fácil decir, bueno, pues yo tengo razón y es la barrera exterior la que está equivocada. Pero los ejemplos más extremos, creo yo, nos llevan a plantearnos otro tipo de sentido común. Así que vamos a ver un ejemplo extremo. ¿Qué es lo que todos tenemos en común con Musk? ¿Qué es lo que todos tenemos en común con Donald Trump? Pues lo que tenemos en común con ellos es que nacimos. Eso sí que lo tenemos en común. Y es el lugar sensato donde podemos iniciar una conversación acerca de la libertad. Si empezamos hablando acerca de la libertad y empezamos hablando de aquello que compartimos, es que todos hemos nacido y todos hemos nacido, además, incapaces. Hemos nacido dependientes, hemos nacido necesitando a otras criaturas, pues entonces la conversación va a ser muy distinta cuando hablamos de la libertad. Cuando hablamos de la libertad negativa, pues vamos a pensar que ya somos capaces, tenemos ideas, podemos sobrevivir. Y esto está todo en el trasfondo. Nos oponemos a algo que nos rodea. Hemos nacido desvalidos. Pero para que un humano sea libre, hay mucho trabajo, muchos esfuerzos. Las personas no pueden existir como tales sin una sociedad que les rodee. O sea que si la libertad va a tener sentido, entonces la libertad no puede ser un análisis de la persona recién creada y los desafíos. Tiene que ser una conversación acerca de aquello que uno necesita tener para, como persona, poder llegar a ser libre. Es un ejemplo extremo, ¿verdad? Aquellos que habéis visto un parto, aquellas que habéis parido, sabéis que es un momento extremo de la vida, pero es muy típico que sea el punto de arranque para una conversación acerca de la libertad. Y luego hay otros ejemplos extremos también. Hablaríamos aquí de la muerte. No debería de haber dicho la cosa. Hay otra cosa que compartimos. Compartimos con Donald Trump y con Elon Musk y con todos los demás. Y es que todos vamos a morir. Y esto nos ayuda, ¿verdad?, a pensar acerca de estas cosas. Y es muy llamativo pensar que algunos de mis conocidos oligarcas en Estados Unidos piensan que no van a morir. Atentos, están equivocados, se confunden, pero es muy importante. Es una limitación que tenemos que tener presentes. Si sabemos que nacemos, si sabemos que morimos, sabemos que hay un tiempo limitado, y pensamos de una manera acerca de la libertad. Pensamos, sí que hay límites. ¿Cómo puedo transformar los límites en posibilidades? Si pensamos, bueno, no nací y no voy a morir, pues el planteamiento acerca de la libertad va a ser muy distinto. Ese planteamiento va a ser, necesito protección de los peligros, pero quiero todo lo que quiero. Y así llegas a otro punto. Pero los ejemplos acerca de la muerte son ejemplos históricos y de momentos contemporáneos, además. Son muy útiles porque nos permiten llegar a una interpretación más positiva de la libertad. Por ejemplo, el holocausto de los judíos europeos. Yo llevo hablando acerca de este hecho. Estaba en Estocolmo hace unos días y estaban conmemorando efectivamente el holocausto, ¿verdad? Y se me pidió que participara en estas ceremonias. Así que estuve pensando en el holocausto en relación con estas ideas acerca de la libertad. Y pensé en algunos documentos fuente que tuve ocasión de leer cuando trabajaba sobre el holocausto y tienen que ver con lo que llamamos la liberación de los campos de concentración. Es muy tentador hablar acerca de esta liberación, porque todo el mundo prácticamente conmemora el holocausto a finales de enero y habla acerca de Auschwitz, ese momento.
1: Me gustaría decir que eso no es correcto, que esos lugares nunca se pudieron liberar, que la liberación no se aplica. Y la razón por la que lo digo es porque es lo que decían las enfermeras y los médicos, y aquí hay que prestar atención a las enfermeras y a los médicos. Cuando llegaron a los campos liberados, entre comillas, en mayo o junio del 45, escribieron en sus epistolares o en sus diarios diciendo, liberación no es la palabra apropiada. ¿Qué querían decir con ello? Lo que querían decir era que para los supervivientes la libertad no era el concepto relevante, o bueno, al menos no lo sería hasta que estuvieran alimentados, hasta que hubieran tratado sus enfermedades, hasta que su trauma físico y psicológico se hubiera tratado. Y si pensamos esto por un segundo, tiene sentido. La idea de liberar un campo de concentración pone de manifiesto que en el momento en el que echamos a los torturadores y llega el ejército apropiado, todo el mundo está contento y lleno de vida. Pero esa no fue la situación de un momento a otro, de un día para otro. La realidad era que los supervivientes de los campos de concentración necesitaban muchísima ayuda. Y si ustedes, como yo, han estado prestando atención, han estado leyendo, han visto los testimonios de los supervivientes del holocausto de finales de los 50 hasta ahora, pueden ver que gran parte de ese trauma sigue con la gente. Y vemos que la libertad no es un tema de sí o no, arriba, abajo, o que haya una panacea. La libertad no es un proyecto. Y el tema es que lo que vemos en esta situación tan extrema es relevante en nuestro día a día. Es como pensar en el parto. Si pensamos en la supervivencia, el nacimiento nos lleva a la misma conclusión, y es que aquello que es cierto de los supervivientes de los campos de concentración es cierto del resto de nosotros. Nadie puede verse libre de un problema. Lo que pone de manifiesto el campo de concentración es un extremo que, independientemente de lo grande que es el problema, del mal, lo grande que es el mal, retirar ese mal no es lo mismo que liberar, y esto es lo mismo para mayores y menores males. Podemos vernos oprimidos de una manera u otra, pero retirar esa opresión, aunque necesario, no es lo mismo que liberar. Para que alguien esté liberado, tiene que saber lo que quiere, lo que necesita, lo que es bueno en su mundo. Y necesita otras personas que le ayuden, necesita un entorno en el que esto sea posible. Simplemente deshacerse del mal no es suficiente. En mi propia vida, hace poco, las experiencias que me han ayudado a entender esto han sido, han estado presentes en Ucrania. Así que en Ucrania hay una palabra muy útil en ucraniano que es desocupación, que no existe en inglés exactamente. Desocupación en castellano es una palabra muy útil porque desocupación, que es una palabra que en inglés me acabo de inventar, no es lo mismo que liberación. Hay un espacio entre la desocupación y la liberación. Así que cuando los ucranianos utilizan el término desocupación, lo que están especificando es: hemos echado a los rusos. Así que ya no hay salas de tortura, ya no se está ejecutando a la gente. Ya no hay. La desocupación no es lo mismo que la liberación. Tiene una palabra para liberación. Pero la palabra desocupación crea un espacio en el que podemos preguntarnos cuál es la diferencia. Para los ucranianos, normalmente, es muy interesante lo sensato que es la diferencia entre desocupación y liberación. Hemos echado a los rusos, pero no estamos liberados hasta que los trenes están en marcha otra vez. No estás liberado hasta que las carreteras están limpias, hasta que vuelve a haber parques infantiles, cosas que normalmente no asociamos con libertad, pero que son fundamentales para lo que consideran liberación. Y estoy completamente de acuerdo con ellos. Y esto es algo que he visto al visitar zonas desocupadas en estos últimos años. Estos conceptos, estas ideas, estoy usando el punto de partida ucranianos en el día a día. Esto es algo que entendemos de manera instintiva rápidamente al visitar un sitio. Así que Eñajetne, que es una pequeña ciudad en el norte de Ucrania, la población entera estuvo bajo el yugo de la ocupación rusa. Todo el pueblo estuvo en un sótano. No tenían suficiente comida, no tenían agua. Mucha gente murió por enfermedad, por hacinamiento, y se ejecutó a muchas personas, evidentemente, a lo largo de este proceso. Y luego llegó el ejército ucraniano y echó al ejército ruso. Las personas que sobrevivieron a esto no fueron liberadas. Su pueblo fue desocupado, y esto es algo que se ve si visitamos las escuelas. La escuela da la sensación de estar poseída, maldita. Hay pintadas de los rusos, gran parte de ella ha sido destruida. En el sótano hay una lista a un lado del marco de todas las personas que fallecieron y una lista al otro lado de toda la gente que fue asesinada, que ejecutaron. Y en las paredes del sótano está lo que escribían los niños mientras se distraían en ese sótano. Y son, bueno, conmovedoras y duras, pero no son la clase de mensajes que quieres ver escrito en una escuela. No es algo que un niño debiera escribir. Y es algo que no se debiera, que se ve en esta escuela. Y mientras estos niños no tengan acceso a su escuela, no podemos decir que esa ciudad está liberada. Cuando salí de la ciudad, la persona, el hombre que me dio la llave para visitar el colegio, me pidió ayuda para construir un parque infantil. Y pensé, bueno, acaban de echar a los rusos, hay una guerra en marcha, están lanzando misiles, hay gente muriendo, ¿por qué quiere construir un parque infantil? Pero la respuesta es la libertad, la liberación. Solo porque se haya purgado el mal no significa que la gente sea libre. Necesitan mucho para ser libres, y para él y para una gran parte de los adultos era necesario tener un parque infantil porque los niños necesitan un sitio en el que estar. Si quieren crecer como personas libres. Esta clase de ejemplos se revelan una y otra y otra y otra vez si visitamos estos lugares en los que la guerra ha cambiado, en los que un ejército, una fuerza de ocupación ha sido expulsada. Otro ejemplo fue en Posaprokovsk, al sur de Ucrania. Visité a una mujer, María, que vivía en un cobertizo de aluminio corrugado 10 metros más allá de su casa, que estaba completamente derruida. Su casa estaba derruida. Todas las casas en el pueblo están derruidas. Es lo que pasa en Ucrania. La guerra está destruyendo todas las residencias. Y la visité. Y me dio la bienvenida. Fue amable, hospitalaria. Quería que viera cómo había decorado su cobertizo. Y lo había decorado muy bien. Tenía una manta, tenía botellas de agua, tenía un libro que estaba leyendo. Había hecho todo lo posible con la situación. Y la situación era que era una mujer de 85 años viviendo por su cuenta y con problemas. Su pueblo había sido desocupado, pero ella no sería libre hasta que se retiraran los escombros entre su cobertizo y la carretera. Ella usaba un andador y no podía llegar a la calzada. Los autobuses no pasaban, así que no podía ir a hacer la compra. Hasta que los autobuses no pasen, no puede ser libre. Y estos ejemplos extremos son ejemplos extremos de lo que está pasando en... Muy extremos comparado a lo que está pasando. Son ejemplos extremos de lo que estamos viendo en Estados Unidos, lo que estamos viendo en las guerras, de los genocidios y la guerra. Yo creo que nos llevan a tener un sentido común. Y el sentido común es que la libertad tiene que tener un lado positivo. Y cuando digo esto, no quiero decir que no haya tal cosa como libertad negativa. Lo que quiero decir es que la libertad negativa solo importa como una parte de la libertad positiva. Si tenemos un muro delante, lo importante no es el muro. Lo importante eres tú. Si hay concertinas alrededor de ello, lo importante no es el alambre de espino. Eres tú. La razón por la que nos importa el muro y el alambre de espino es por todo aquello en lo que nos podemos convertir. Y cuando echamos abajo

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1: El reciente memorándum de entendimiento entre Estados Unidos e Irán es una buena noticia, aunque la resolución final del conflicto será compleja. No obstante, los fundamentales empresariales siguen siendo sólidos y, además, las materias primas deberían servir de cobertura en este nuevo entorno. Por eso, en conjunto, mantenemos una visión constructiva sobre los activos de riesgo, especialmente los mercados emergentes y Japón, con un foco especial en el crecimiento de las exportaciones norte de Asia que se ven impulsadas por la inteligencia artificial. Por último, insistir en la diversificación, que sigue siendo clave porque la preocupación por la inflación ha aumentado y algunas áreas de los mercados parecen algo sobrecalentadas.

La guerra ha entrado, fíjense, en una nueva fase, la creación del miedo para justificar también que hay que poner dinero, pues sobre todo en la estadounidense. Por eso quieren poner una planta de Lockheed Martin, por eso quieren avanzar con la industria armamentística estadounidense, algo que no sabíamos todos, pero los hijos de Trump sí sabían hace ya unos años y empezaron a coger posiciones y crearon dos fondos de inversión precisamente para vehicular las inversiones en la defensa. Saben más que los demás, que son muy listos, son una raza elevada, los Trump.

0: largest compromise of election data in history, resulting in China's illicit acquisition of 220 million U.S. voter files. That information includes names, addresses, phone numbers, political party preferences, and other sensitive data that would be needed to register to vote and engage in other nefarious activities, which is exactly what was happening. This data loss presents an unprecedented election security nightmare.
1: Donald Trump pone en duda la integridad electoral de su país. A pocos meses de las elecciones de medio mandato, el presidente estadounidense acusa en un mensaje a la nación a China de interferencias en el año 2020. Dice que no hay ningún país del tercer mundo que tenga unas elecciones como las que tiene Estados Unidos. En esa referencia, desde la Casa Blanca, que por cierto nunca ha reconocido su derrota electoral frente a Joe Biden, también ha hablado de un complot de Estados miembros, de miembros del Estado profundo, uno de sus tropos conspirativos favoritos. Donald Trump los define como un grupo de personas sumamente conocidas a las cuales acusa de trabajar activamente para ocultar y restar importancia a la información sobre el alcance de esa siniestra injerencia china en las elecciones de 2020. Donald Trump, que pide a la administración que investigue cómo y por qué se ocultó algo tan crucial y que se despida a esos implicados en el encubrimiento y se presenten cargos penales contra estas personas si procede.
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1: Bueno, el presidente estadounidense nos ha tenido en ascuas durante toda la semana con ese día de la revelación. Llegó el día D, la hora H, acusa a China incluso de comprar y hackear datos en 2020 y ha puesto en duda el sistema electoral. Y por alusiones, cabría pensar o esperar la respuesta del presidente chino Xi Jinping, que de momento o no se ha enterado o no quiere que llegue la sangre al río porque no ha respondido a las acusaciones de Donald Trump sobre esa presunta injerencia electoral de Pekín en los comicios estadounidenses. Un Xi Jinping que en estos momentos se encuentra en un simposio tecnológico donde está centrando su mensaje en la aceleración de cambios globales profundos que no se habían visto en un siglo. Xi Jinping que ha afirmado que el mundo ha entrado en un periodo sin precedente de innovación activa con tecnologías de inteligencia artificial impulsadas por una revolución tecnológica, una transformación industrial extremadamente rápida. El presidente chino que enfatiza en el enorme poder que están liberando herramientas como la conectividad inteligente, la colaboración hombre-máquina, pero eso sí, también advierte que la humanidad debe responder a desafíos críticos de la época, como la coexistencia con esas máquinas pensantes, la seguridad de los algoritmos en la toma de decisiones y los dilemas éticos que plantea la tecnología.
2: Today, major changes unseen in a century are accelerating across the world. 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
1: Y mientras tanto, mientras Donald Trump trata de desviar la atención con ese fantasma del fraude electoral, lo cierto es que Irán se empeña en poner de relieve su fuerza militar y de alguna manera a Donald Trump lo lleva a tener que hacer una negociación porque la Guardia Revolucionaria Islámica ha lanzado un ataque sorpresa contra el Comando Central.

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1: Pues así ha sido ese discurso del presidente estadounidense que, insistimos, ha recuperado el fantasma del fraude electoral. Las elecciones de 2020 las tiene bien clavadas, esa derrota ante Joe Biden, en un contexto en el que, bueno, incluso ha hablado de China, de injerencia de Pekín, que incluso hackeó datos en el año 2020, ha hablado de papeles a los que tuvieron acceso un grupo nutrido de pesos pesados de la Casa Blanca en esa etapa y que incluso, bueno, quemaron documentos a Donald Trump, que todavía trataba de querer creer que se trató más de un asunto de incompetencia más que de absoluto conocimiento. De momento, Donald Trump, que no ha querido hablar de fraude electoral, ha hablado de fraude electoral en Venezuela, en esas últimas elecciones del depuesto presidente Nicolás Maduro, y ha anunciado la desclasificación de información que revela esa vulneración y ha acusado al gobierno de Joe Biden de ocultarla. Sus oponentes temen que este discurso se utilice para sembrar dudas en el sistema electoral. Ya saben, elecciones de medio mandato en noviembre de este ejercicio. Si sale mal, al menos ya tenemos esta queja preventiva. Si sale bien, podremos defender que ha sido gracias a, entre otras cosas, esta denuncia de pucherazo de fraude electoral de, bueno, es que ha dicho directamente que cualquier país del tercer mundo tiene mejor sistema electoral que los Estados Unidos, el país más importante del mundo. Lo cierto es que vuelven las hostilidades, bueno, vuelven, nunca se han ido en los últimos días, pero de momento el precio del petróleo está con fluctuaciones muy leves, se encarece más de un 12% en esta semana ante este, bueno, pues vuelta a la guerra sin paliativos entre Estados Unidos e Irán. Las últimas horas que hablan de Qatar, que ha vuelto a activar las alarmas, ha vuelto a interceptar ataques aéreos, ha destruido, interceptado misiles balísticos procedentes de Irán. Irán que, bueno, ha dicho que incluso ha dado muerte a un gran número de militares estadounidenses. Y en definitiva, pues venimos de un cierre en Wall Street con caídas, nueva oleada de ventas masivas en el mercado americano, principalmente en el sector tecnológico. Vamos a saludar a nuestro primer invitado, vamos a hacer lectura de esa situación en Wall Street, de lo que nos espera para la jornada europea y lo que está ocurriendo ya en los índices asiáticos. José María Lerma, analista independiente, ¿qué tal? Buenos días.
2: Hola, muy buenos días, Manuel. Buenos días a todos.
1: Bueno, toma de beneficios en el sector tecnológico, aunque sean caídas muy bruscas, son, entre comillas, sanas, necesarias, normales. Ayer vimos caídas bastante estrepitosas. De momento los índices, pues ahí los tenemos en esos niveles. Dow Jones en torno a los 52.500, el Nasdaq por encima de los 29.000 y el S&P, bueno, pues de momento también por encima de los 7.500. ¿Toma de beneficios sin preocuparse o estamos hablando ya de una tendencia bajista?
2: Bueno, vamos a ver por partes. La tendencia es alcista y no se ha variado. Por lo tanto, es un recorte del mercado y si hay que preocuparse, por supuesto que hay que preocuparse. En los mercados siempre hay que estar atentos y preocupar y muy pendientes de lo que pasa, pero no hay que dejarnos llevar por el pánico ni que la tendencia haya cambiado. Hemos visto cómo ayer publicaban resultados, TSM en Asia tenía unos resultados muy buenos y arrastraba toda la tecnología aún así. Había caídas muy bruscas ayer en todo el sector tecnológico que arrastraba el Nasdaq y se está moviendo, si vemos el gráfico, está haciendo una cuña alcista y por lo tanto se está moviendo en unos parámetros a nivel técnico que incluso podía bajar un poquito más a niveles de 28.550. Por lo tanto, comprobemos hoy y veamos esos 28.550. La tensión bélica no está ayudando para nada, Manuel, así que preocuparse, siempre hay que estar preocupado y pendiente, tener, digamos, pánico o miedo a que la tendencia alcista haya acabado, en mi opinión, no. De niveles técnicos, 28.550 para el Nasdaq por la parte de abajo. Vigilemos estos niveles y vamos a ver esos niveles aproximadamente de 29.500 por la parte de arriba. Muy rápido la pasada, si me permites, por el SP. Vemos cómo.

0: vigilemos los 4.000, perdón, los 7.460 por la parte de abajo, y el Don John, que ha funcionado mucho mejor en las últimas sesiones, vigilemos los niveles de 52.000 frente a esos 52.500 que se encuentra ahora. Y los futuros vienen en torno a un 1% de bajada.
1: Y por cierto, José María, como digamos ejemplo de lo que está pasando con el sector semiconductores, esa quizá irracionalidad, Sandisk Corporation, esta compañía que ayer caía, SNDK es el ticker, ayer caía un 12% en preapertura, el mercado After Hours cae un 5%, farolillo rojo del Nasdaq, del S&P 500, este valor se quintuplica sus ganancias en lo que llevamos de año. Empezó en $280 aproximadamente, hoy está en 1.411. Ayer, bueno, pues fue una fuerte corrección, menos 12%. Parece que no es un valor apto para cardíacos, pero la cuestión es si tiene más recorrido, si ese gráfico revela que es muy peligroso.
0: Bueno, el sector tecnológico, estamos viendo cómo las caídas están siendo bruscas. Si sacáramos gráficos y los hiciéramos unos con otros, veríamos que muchos están muy, muy similares. Por lo tanto, la volatilidad que están teniendo está creciendo muchísimo, muchísimo. Por lo tanto, podemos encontrar caídas, Manuel, con bajadas y subidas de un 6, un 8% de unas sesiones para otra. Y eso puede asustar cuando lo tienes en contra. Por lo tanto, atentos porque la volatilidad ha aumentado, los mínimos y máximos en sesiones han aumentado y los soportes puntualmente pueden romperse y asustar. Pero la tendencia, en mi opinión, si la miramos a medio plazo, si la miramos qué puede suceder cara al mes y medio que nos queda, para mí las caídas son una clara oportunidad de compra y habrá que ir viendo paso a paso, piano a piano, cómo se van, digamos, desenvolviendo los acontecimientos y sobre ello tomar decisiones. Y también afecta mucho los datos que están saliendo en este momento, los datos macro sobre la posible subida de tipos de interés, que en mi opinión no la vamos a tener en Estados Unidos, pues mientras que ese porcentaje aumente, pues tenemos tensión a la baja tecnológico. En cuanto a los datos macro y el entorno disminuye ese fuego y esa posibilidad de subida de tipos, pues ayudará a que esas bajadas acaben y tener una recuperación otra vez de esas caídas que estamos teniendo.
1: Que no cunda el pánico, correcciones, la tendencia sigue intacta. Ayer fuerte oleada de ventas en Wall Street, también se está viviendo esta madrugada en Asia. Netflix, que además, bueno, esto lo dejaremos para otra ocasión. Vaya año que lleva el gigante del streaming. José María Lerma, analista independiente, un placer, buen día, buen negocio, buen fin de semana.
0: Igualmente a todos y muchísima precaución.
1: Hoy pinta que va a ser una jornada también no exenta de volatilidad en el viejo continente. Por ahora los futuros sobre los índices europeos están apuntando con correcciones, por ahora no muy abultadas. Vuelven las tensiones geopolíticas, si es que alguna vez se fueron. Donald Trump, que además alimenta el fantasma del fraude electoral, está cayendo más de un 1,5%. El futuro vinculado al Nasdaq tiene, es decir, hoy. Prepárense para otro viernes de curvas fuertes. Vamos a ver cómo son las principales noticias, cómo las reflejan las principales cabeceras internacionales. Tiempo para el resumen de prensa.
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1: Financial Times, Wall Street Journal, el diario New York Times, entre otros muchos rotativos, además de la prensa económica española. ¿Cómo reflejan las principales cabeceras esta última, bueno, fraude electoral que ha resucitado Donald Trump con un Xi Jinping que está en un simposio tecnológico que de momento parece que está Bueno, pues ignorando a Donald Trump y poniendo el foco en los riesgos y las bondades de la inteligencia artificial, bueno, pues en portada del Financial Times, Xi Jinping y la inteligencia artificial. Xi expone el objetivo de China para convertirse en el líder global de la inteligencia artificial. El presidente llama al uso positivo de esta tecnología mientras Pekín parece estar reforzando su influencia en estos, sobre otros estándares también. La inteligencia artificial no está destruyendo los niveles de empleo de nivel básico, los está cambiando, dice el diario Financial Times, que por cierto también habla de algunas startups chinas, como en este caso Moonshot, que han lanzado un modelo que desafía al liderazgo de Anthropic. Bueno, pues podríamos tener un DeepSeek 2.0, en este caso DeepSeek, rival directa de ChatGPT, pues aquí estaríamos hablando de Moonshot, rival directa de Anthropic. Los chips estadounidenses y las memorias, las acciones de memorias que continúan con ese desplome que sigue dejando el caos en Wall Street y con Trump Media que compra, dice, en este caso venderá acceso de alta velocidad a los, en este caso, a las publicaciones del presidente en las redes sociales. Y por supuesto, aquí, bueno, en un aspecto bastante no muy destacado, que digamos, en el diario Financial Times dice, Trump revive el fraude electoral a pocos meses de las elecciones de medio término. Siguiente rotativo, en este caso, americano, Wall Street Journal. Vamos a ver qué es lo que nos revela en su portada el rotativo financiero. Con, en este caso, la historia detrás, bueno, vamos a actualizar, en este caso, dice la historia detrás del caos y del desplome de IBM, además de ese profit warning, esa advertencia de menores beneficios, dice que el Big Blue está manteniendo esa situación de transparencia en los mercados y se pregunta si el CEO puede dar la vuelta a la tortilla, convencer a los inversores. Recordemos que esta semana se desplomó un 25%, el mayor desplome de su historia, para un gigante de la informática, Big Blue, que apostó por la transparencia y pagó un precio muy alto. También Donald Trump, que dice, intensifica sus esfuerzos por sembrar las dudas sobre las elecciones de 2020. En un, en este caso, comparecencia en prime time ante la nación estadounidense a las 9 de la noche, hora local, decía, alimentaba ese debate del fraude electoral a pocos meses de las elecciones de noviembre, de medio término, con los republicanos, con los riesgos, sopesando los riesgos de perder la mayoría en el Congreso, en la Cámara de Representantes. Mientras tanto, vamos a ver también otras titulares. Dice, en este caso, un brote parasitario, dice, que ha dejado a la lechuga de Taylor Farms. Dice suministrada a Taco Bell, dice que miles de personas habrían estado, enfermado en 5 estados por, bueno, pues parece que algún alimento, la lechuga que utilizan para montar su comida Taco Bell. Bueno, pues parece que volvemos al fantasma de alerta sanitaria, alerta alimentaria. Mientras tanto, otras cabeceras generalistas, New York Times, vamos a ver qué es lo que nos revela en su edición digital, el rotativo neoyorquino, en este caso, pues imagen de archivo de la Gran Manzana, y también dice cómo el nuevo primer ministro hace frente a los viejos problemas, cómo dice va a hacer que la economía vuelva al crecimiento. Habla del nuevo primer ministro británico, Andy Burnham, que, bueno, pues este viernes parece que se produce ese relevo en conversaciones con los economistas y gente alrededor suyo que parecen estar alimentando, alumbrando cómo pueden, en este caso, abordar los desafíos arraigados, cómo hacer crecer, dice la economía británica, y también Reino Unido, los británicos, sobre cómo están a punto de tener un nuevo líder, lo que se prepara para esta transición. Y por cierto, esto es a menos de los aspectos destacados del New York Times. El popular ministro de Defensa ucraniano, muy partidario de aumentar la mano dura contra Rusia, muy popular en su país, y que ayer era destituido por Volodymyr Zelensky. Nos recuerda también en páginas interiores enfrentamiento por la estrategia bélica ucraniana que estalla y pone fin a la racha de victorias de Ucrania. Dice que fue un superviviente político ruso. Dice, hasta que aparecieron los hombres, dice, enmascarados. Volodymyr Zelensky, que justificaba ese cese de Fedorov, además el día en el que surgía un nuevo primer ministro. Vamos a ver qué es lo que nos revelan otras cabeceras, como el diario Washington Post. En su primera plana podemos ver cómo, bueno, pues aquí sí, destacado 100%, Donald Trump en esa imagen de esta pasada noche en Estados Unidos, donde, bueno, pues ha vuelto a alimentar el fraude electoral, el discurso de Trump, que no llega a ofrecer pruebas de manipulación electoral. Habla de vulnerabilidades en las infraestructuras de las elecciones, pero no habla de evidencias que hayan alterado el registro de los votos. También dice Donald Trump, bueno, en este caso, bueno, pues su particular odisea cruzada contra los medios, acusa a ABC, ABC y NBC de, podrían ser, dice, revocados por negarse a transmitir discursos. Y un apunte más sobre la política americana, en este caso dice, en base a las encuestas americanas, dice lo que hay que saber sobre la ley para salvar a Estados Unidos y cómo está, en este caso, impulsándola. Ya saben, el Safe America Act, ese mayor control de las nacionalidades, del registro por nacimiento, para estrechar el cerco electoral. De momento eso ha quedado paralizado en el Senado y el Congreso. Es una de las cruzadas que tiene Donald Trump antes de las elecciones de medio término. Mientras tanto, ya tiempo para la prensa económica. Expansión, 5 días. El Economista, podemos ver en su primera plana al diario Expansión. Bueno, pues yo soy Johnny Maz, director ejecutivo de Repsol, dice: las low cost y petroleras revientan precios a Iberdrola, Endesa y Naturgy. También en portada, la banca gana un récord de 18.000 millones por el dinamismo comercial y cómo ING duplicará antes de fin de año su equipo de banqueros privados. 5 días en su primer, en su edición digital, podemos ver en portada cómo empleados de la planta de Airbus en Getafe, en una protesta ayer, dice: la huelga en Airbus España se extiende por todos los centros, con la rebaja del teletrabajo como detonante. Habla de la recuperación del nivel salarial perdido desde la pandemia, que denuncian los trabajadores, y en aras de blindar el trabajo a distancia en un 40%, la jornada semanal, o bien mantener condiciones del convenio para los afectados por una posible, dice, segregación del negocio de espacio. Otra en portada, las antiguas cajas de ahorro exploran una alianza para hacer frente a la amenaza de mitos. Dice que la patronal bancaria CECA da un paso adelante y desarrolla una herramienta de diagnóstico compartido. Y por último, concluimos con el repaso a la prensa internacional con el diario El Economista. El diario El Economista, que podemos ver en su portada online, bueno, pues también a otro cargo importante de Repsol, el adjunto al consejero delegado, Luis Cabra, que deja este siguiente titular, esta siguiente cita: Europa se quedará sin petróleo suficiente en las refinerías con la ley del metano. Importantes declaraciones que también pone sobre la mesa Luis Cabra el grave riesgo de suministro energético que se cierne sobre Europa si no hay, dice, reformas. Y también, por supuesto, Mundial de Fútbol. Bueno, pues Adidas, dice, la clara ganadora del Mundial antes de la final, firma una goleada histórica ante Nike en bolsa. Evidentemente, los dos finalistas que irán vestidos de la firma germana, España-Argentina, eliminadas, como saben, Inglaterra, Nike y Francia, que, por cierto, también en portada, paga la mayor prima de riesgo de su historia frente a España por su debilidad fiscal.
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1: Bueno, pues la prensa internacional reflejando a un Donald Trump que ha hablado de injerencia de Pekín en las elecciones de 2020, alimentando el fantasma del fraude a pocos meses de las elecciones de medio término, de, ya saben, de noviembre, de medio mandato. De momento, precios del petróleo estables, se encarecen más de un 12%, bolsas asiáticas con desplome. Y de nuevo también futuros estadounidenses cotizando claramente a la baja. Vamos a ver lo que están haciendo los metales preciosos de inversión.
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1: Bueno, pues de momento hay que decir que el oro y la plata siguen sufriendo ante el aumento de esta escalada militar. Vemos como la onza de oro ahora sí ha perdido los 4.000 dólares, ha costado mucho esta semana, pero de momento en este viernes el desempeño del oro es negativo, sube ahora un 0,3%, pero el desempeño es negativo en lo que llevamos de semana. Por ahora, 3.988 dólares para la onza del metal dorado, que, insistimos, está, bueno, pues prácticamente parada la cotización. Ayer sufrió caídas muy significativas y de momento estaban titubeando esos 4.000, ya los ha perdido. Libra de cobre en los 6 dólares con 18 centavos y la plata, que de momento está parada la cotización, si bien en las últimas horas ha perdido mucho terreno y se sitúa actualmente ligeramente por encima de los 55 dólares. Y por último, hablamos de paladio y de platino. El paladio cae un 0,75%, onza de paladio 1.243 dólares, el platino también con correcciones del 1,7%, onza de platino en los 1.601 dólares.
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1: Trump anuncia desclasificación de documentos. Irán, que asesta su golpe más fuerte, ha eliminado, dice, a un gran número de soldados estadounidenses y, de momento, las protestas en Ucrania por haber destituido probablemente a la pieza más influyente y popular en los últimos tiempos. Hacemos una pequeña pausa, siguen con Business Connection, pero se quedan ahora con José Luis.

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la guerra ha entrado, fíjense, en una nueva fase, la creación del miedo para justificar también que hay que poner dinero, pues sobre todo en la estadounidense. Por eso quieren poner una planta de Lockheed Martin, por eso quieren avanzar con la industria armamentística estadounidense, algo que no sabíamos todos, pero los hijos de Trump sí sabían hace ya unos años y empezaron a coger posiciones y crearon dos fondos de inversión precisamente para vehicular las inversiones en la defensa. Saben más que los demás, que son muy listos, son una raza elevada, los Trump.

Buenos días, 8 de la mañana. Preparen un café cargado, cargado, cargado, porque lo que van a ver a partir de ahora en este día es salvaje. La fotografía con la que despertamos este 17 de julio es absolutamente brutal. Todo está en el aire, todo son dudas y ahora sí el mercado empieza a ceder y empieza a ver que hay una situación tremendamente complicada. Se esperaba el discurso de Trump de esta noche. Ha acusado a China de estar...

detrás de una especie de fraude electoral en 2020, aunque él no ha querido hablar de fraude electoral. Ha querido decir Donald Trump y ha puesto encima de la mesa que han ayudado a manipular las elecciones estadounidenses de 2020. Los demócratas se han lanzado

la Casa Blanca, donde Donald Trump duerme a estas horas, supuestamente 2 de la madrugada, 2 y 1 de la madrugada en Washington, duerme Donald Trump después de haber lanzado la bomba comunicativa de los últimos tiempos. Quedan apenas unos meses para las elecciones de medio término. Si ya lo hicieron en el 2000, ¿por qué no lo van a repetir en 2026? Culpa al estado profundo de Estados Unidos de minimizar el alcance de la siniestra, ha dicho, injerencia electoral china. Y ha publicado, luego lo veremos, una serie de documentos que, según él, demuestran su acusación. La embajada china en Washington ya ha rechazado las acusaciones. Pero hoy hemos visto un cambio fundamental a medio y largo plazo. Esto no se había visto nunca. Nunca. ABC News, CNN y NBC han optado por no transmitir el discurso de Donald Trump. Sí, lo que están escuchando es real. ABC News, CNN y NBC prefirieron a sus audiencias demócratas no ofrecerle las razones de Donald Trump en directo, no escuchar en directo el discurso de Donald Trump. Nancy Pelosi le ha llamado loser. Bueno, si quieren hacemos algún comentario, ¿no?, de información privilegiada. Y Trump ha exigido que se le revoquen las licencias a ABC News, a CNN y a NBC. Les digo, el clima de guerra civilista en Estados Unidos se ha lanzado, se ha disparado. Después de esta noche, donde Donald Trump ha puesto a las 3 de la madrugada, hora española, 9 de la noche, hora de prime time, en Estados Unidos, que China estaba detrás, ¿no?, de un entorno de manipulación en Estados Unidos. Luego escuchamos a Trump, porque, fíjense, este es el tema principal del día ahora mismo. Centra la atención, pero no el único. Está rodeado ahora mismo de una actualidad brutal a estas horas. Por ejemplo, lo que hemos vivido en el mercado esta noche es salvaje, el movimiento de caída alrededor de Japón. Estados Unidos, en futuros, ya cae el Nasdaq un 1,38%. La venta masiva de chips se ha profundizado. Ha llegado un movimiento de caída hasta del 8%. El Nikkei, que ha cerrado con una caída del 5,2%. El índice bursátil, el MSCI, para Asia-Pacífico ha caído un 2,7%. Es el cierre más bajo en 2 meses. La peor jornada de marzo desde marzo en el Nikkei. TSMC, Taiwan Semiconductor Manufacturing Company, se encamina a su mayor descenso en un solo día desde abril de 2025. Kioxia Holdings de Japón se ha hundido un 16%. Netflix, que presentó resultados cuando cerró el mercado, caída del 9% after hours después del cierre del mercado, durante las operaciones posteriores al cierre, después de pronosticar un segundo trimestre consecutivo de desaceleración del crecimiento de las ventas. El Brent se recupera en torno de los $85. Las acciones tecnológicas sufren presión ya, lo han sufrido en las últimas semanas, porque los inversores se preguntan cada vez más si el repunte impulsado por la IA es excesivo y demasiado rápido. China ha publicado un nuevo release, China no, Moonshot, ha publicado una nueva versión de su Gemini, de su ChatGPT, de su Claude, llámenle. Moonshot ha expresado y ha mostrado, dicen los analistas, que se ha cerrado la brecha entre Estados Unidos y China en el entorno de la inteligencia artificial. Más presión alrededor de lo que estamos viendo en el mercado. Perdónenme la voz, que un partido de España, un partido de Argentina y lo que nos queda por delante. Buques petroleros iraníes han dado media vuelta hace unas horas y están a estas horas zigzagueando entre el bloqueo de Estados Unidos en el Estrecho de Hormuz. Miren la imagen del Estrecho de Hormuz, que nos marca el camino de que esto está completamente bloqueado, completamente parado. Movimientos inusuales en los petroleros iraníes. Estados Unidos aplica su nueva medida contra el transporte marítimo iraní, que comenzó el martes. Está todo absolutamente bloqueado, pero es verdad que el bloqueo de Estados Unidos y toda la fotografía del mercado de petróleo, es decir, el de la escasez de demanda, está haciendo que empiece a perder

importancia a Ormuz. ¿Por qué? Oiga, si hay escasez de demanda, que haya menos petróleo en el mercado, no es malo. Fíjense a dónde hemos llegado, ¿eh? Fíjense a dónde hemos llegado. Y luego el descuento de las acciones en Hong Kong con respecto a las de China se está ampliando debido a la presión sobre la liquidez. No es el único tema. Xi Jinping ha hablado hace 2 horas, una especie de contraprogramación de Trump. Ha declarado en la Conferencia Mundial de Inteligencia Artificial de Shanghai que el desarrollo de la IA tiene que ir en sintonía y en sinfonía con la cooperación internacional. Le ha abierto, le ha tendido la mano a los BRICS para decirles que ellos también están dentro del gran avance que se va a vivir de la inteligencia artificial. El líder chino ha dado palabras alrededor de la inclusión para ganarse el favor de los países pobres y de los países BRICS, contrastando implícitamente con ese enfoque abierto de China hacia la inteligencia artificial frente a la tendencia controladora de Estados Unidos. Es el mundo al revés, pero es el mundo que nos están poniendo encima de la mesa. Enfoque abierto de China sobre la inteligencia artificial, ha dicho Xi Jinping, frente a la tendencia controladora de Estados Unidos. China ha prometido que ayudará a otros a desarrollar e implementar sistemas de inteligencia artificial para prevenir injusticias históricas. Es decir, se empieza a percibir, ¿no?, que igual que fue China a África con infraestructuras, o aparte de América Latina con infraestructuras, ahora todo parece indicar que China quiere ampliar, ¿no?, la influencia china con la baza de la inteligencia artificial en determinados países. El lío en la guerra de Ucrania se llama Mikhailo Fedorov, el presidente, bueno, Zelensky, presidente de Ucrania, defendió su decisión de destituir a Mikhailo Fedorov, el ministro de Defensa. Se supone que Ucrania estaba consiguiendo el mejor desempeño en la guerra desde el inicio de la guerra de Ucrania. Protestas generalizadas en varias ciudades. Zelensky dice que se ha producido un diálogo complejo entre Fedorov y el general Alexander Sirsky, comandante en jefe del país. La decisión de Zelensky de respaldar al general ha indignado a los ucranianos, que, como les digo, piensan que Fedorov es la clave de un mejor desempeño de Ucrania en el campo de batalla. Y ojo, porque tenemos bueno, miren lo que está sucediendo en Reino Unido y les hablo del Mundial. Tenemos al gobierno británico que ha anunciado que va a prohibir la venta de bebidas energéticas con alto contenido de cafeína a menores de 16 años a partir de abril del próximo año, diciendo que hay riesgos para la salud. Y ojo al tema fundamental de la FIFA. Hay 2 noticias sobre el Mundial esta mañana que son fundamentales y que no relajan la fotografía complicada desde el pasado, desde antes de ayer, cuando se clasificara Argentina y se viera ya que la final era Estados Unidos, era en Estados Unidos, España, Argentina, Argentina, España. Bueno, 2 noticias fundamentales. La FIFA ahora ya sí ha declarado que está evaluando si sancionan a los jugadores argentinos que exhibieron la pancarta de las Malvinas son de Argentina tras la semifinal, ¿no?, tras el partido. La FIFA dice que las declaraciones políticas en el terreno de juego están prohibidas por el órgano rector del fútbol, mientras en Reino Unido hay 2 vías alrededor de este entorno. Por un lado, el gobierno británico, que insta a tomar medidas a la FIFA. Por otro lado, gran parte de ciudadanos británicos que están recogiendo firmas y movimiento en Reino Unido, que dice todos los jugadores que portaron la bandera que no vuelvan a jugar la Premier League. Ojo, porque hay jugadores como Enzo Fernández, que, bueno, ya dijo que le gustaría jugar de blanco, que le gustaría jugar en el Madrid, que pudiera salir mucho más barato para el Madrid después de la banderita famosa. El caso del Cuti Romero, que el Barça podría estar interesado en el Cuti Romero, Lisandro Martínez, pero los 2 son centrales de la selección. Cuidado, porque el elemento fundamental es que, tal y como está diciendo ahora la FIFA, de que está evaluando si sancionar, ¿cuándo llegaría la sanción? Lo razonable, y por lo que todo el mundo apuesta, es que la sanción llegará después del Mundial, y se habla de la sanción a Morata y a Rodri, pero Morata y Rodri hicieron las declaraciones de Gibraltar español en la celebración, en Madrid, en la Plaza de Colón, en Cibeles. Pero no lo hicieron durante la competición. Se pondrá la sanción posterior o anterior. Bueno, este es el tema principal en lo deportivo, pero no es el único tema.
una columna, ojo a la última.

0: hora de humo que viene de los incendios de Canadá a estas horas, dice el diario Marca en España, pone en peligro la final. Ojo a esto, porque una intensa columna de humo, como de ceniza, una nube de ceniza que estaría sobrevolando Nueva York, estaría poniendo en una preocupación importantísima por la amenaza inesperada de la final del Mundial. Es decir, la final del Mundial ahora mismo está bajo una amenaza inesperada de cancelación, de cambio de sede, de cambio de fecha, Dios sabe qué, por la preocupación de la nube de humo que viene de los incendios de Canadá. ¿Cuál es la clave? La clave está alrededor de intentar entender si la columna de humo va a empeorar tanto la calidad del aire que se tenga que suspender, cambiar de día, cambiar de sede o X la final en New Jersey. Ojo a esto, que no es un tema menor. Tienen aquí las imágenes del estadio, estamos viendo en pantalla. Es ahora mismo la clave fundamental. Fíjense que lo de la FIFA es importante. Ahora mismo la clave está aquí. Lo dice el diario Marca en España. La final del Mundial, dice el diario Marca, bajo una amenaza inesperada, existe preocupación por lo que pueda suceder alrededor de la final del Mundial. Ojo a esto, ¿eh? Ojo a esto. Porque pudiera alterarlo todo. Negocio, afición, quienes han comprado billetes, entradas y están en Nueva York, que hacen para irse, imagínense, de Nueva York a Dallas, a California. La situación a estas horas es tremendamente complicada. Por un lado, lo que está sucediendo con el caso de los jugadores de las Malvinas argentinas. Por otro lado, lo que está sucediendo alrededor de esa fotografía que vamos viendo alrededor de la sede del Mundial. Y esa columna de humo al calor ya brutal, si el campo estuviera cerrado, sería diferente. Como por ejemplo en Dallas, el AT&T. Pero el campo en New Jersey no está cerrado. Y sobre todo recuerden 1994. Donde los jugadores brasileños en la final decían que el calor era absolutamente insoportable a la hora de la final. Súmanle a esto todo lo demás que estamos viendo. La fotografía, por tanto, es, como ven, compleja en el inicio de la jornada, en lo geopolítico, en lo político interno de Estados Unidos, en la guerra de Ucrania alrededor de la figura de Zelensky y en la fotografía alrededor de la final del Mundial, que va también dando camino a una situación complicada. Complicada. Vamos a escuchar protagonistas. Hablaba Trump esta madrugada a las 3, hora central europea, 9 de la noche, prime time, Estados Unidos. Este era el anuncio. China interfirió en las elecciones de 2020. ¿Esto qué es? ¿Esto qué es? No es una declaración de guerra. Es señalarles directamente, es señalar al Deep State en Estados Unidos. ¿Qué es esto? Escuchen a Trump.
1: First, they show that over a period of years, starting during the 2020 election cycle, the People's Republic of China carried out what is believed to be the largest compromise of election data in history, resulting in China's illicit acquisition of 220 million U.S. voter files. That information includes names, addresses, phone numbers, political party preferences, and other sensitive data that would be needed to register to vote and engage in other nefarious activities, which is exactly what was happening. This data loss presents an unprecedented election security.
0: Esto es tremendamente complicado. Y entiéndame lo del tremendamente complicado. ¿Qué es lo que está poniendo encima de la mesa Trump? Y sobre todo, ¿y si Trump pierde las elecciones en noviembre y nos dice Trump que no es por culpa de la guerra de Irán, que no es por culpa de la affordability en Estados Unidos, la no affordability, el no acceso a la vivienda, el no facilitar, ¿no?, las condiciones de vida del ciudadano, el empeoramiento de las condiciones, la guerra de Irán, la inflación, el precio del galón de gasolina otra vez en los 5 dólares en Estados Unidos, si nos dice después de perder, en el caso de que pierda, que va camino de ello, según dicen las encuestas. La culpa es de China. En 2020, Trump estaba saliendo de la Casa Blanca. En noviembre del 2026, a Trump le quedan 2 años. Habla

de 250.000 ilegales que han podido votar en esas elecciones de 2020 con unos documentos de la CIA. ¿Qué hacía la CIA en 2020 no aclarando todo esto? Lo ha explicado hoy Donald Trump. Ojo, porque lo que abre Trump es un boquete en la democracia en Estados Unidos. Tienes un muro democrático en Estados Unidos, nos puede gustar más o nos puede gustar menos. Podemos decir que es más o menos, es evidente que hay un perfil democrático más que en otros países, sobre todo porque hay alternancia. Otra cosa es que se evite la alternancia. Lo que ha abierto Trump es, en ese muro democrático, sea más alto o más bajo el muro democrático, abrir un boquete en el centro. Ha abierto un boquete en el muro democrático, volviendo a poner encima de la mesa esa fotografía alrededor de los tiempos de la guerra civil en Estados Unidos. La división extrema. La división extrema y la percepción de que no hay un punto de encuentro, de que no hay un punto de encontrarse ahora mismo demócratas y republicanos que van a ir con el cuchillo en la boca metafóricamente, políticamente, metafóricamente, de cara a las elecciones de medio término. Que Trump sabe que lo va a pasar muy mal porque ha abierto una guerra en Irán que la están pagando los ciudadanos estadounidenses también. Porque habló de la affordability, el acceso a la vivienda, y eso es todo una broma. Es mentira, no ha sucedido. Habló de que Biden había sacado las reservas de petróleo de manera que no debería haber hecho y poniendo en peligro al país, y él ha hecho lo mismo. Habló de la inflación de Biden, y tiene la inflación ahora mismo en Estados Unidos en un nivel que, aunque haya descendido al 3,5, es un accidente en el camino al alza. Vuelve el petróleo a los $85, vuelve el galón de la gasolina en Estados Unidos a $5. Oiga, es que no ha cumplido. ¿Saben lo que ha anunciado en la última noche Truth Social, la red social donde el 41% lo tiene Trump a través de un fideicomiso? ¿Saben lo que ha anunciado Truth Social? El colmo de la desvergüenza bursátil. Asesoramiento, o lo que llame el X, yo manipulo el mercado y lo digo en público. Es lo que ha hecho Truth Social. Trump va a cobrar para que traders e inversores accedan milisegundos antes a la información, a los tweets, a los Truth Social de Trump en su red Truth Social. Usted es un trader, pague. Yo le daré la información antes. En Truth Social, el post de Donald Trump en Truth Social, usted lo verá más si paga en Truth Social. ¿Eso qué significa? Ya a puerta abierta, yo manipulo el mercado. Y si tú quieres aprovecharte, manipulo el mercado a la hora de dar esa información. En lugar de ponerla en el mercado, a ti te la doy antes. ¿Por qué, trader? Porque pagas. ¿Y a quién pagas? A Truth Social. ¿Y quién tiene el 41% de Truth Social a través del fideicomiso? Trump. El muro de la democracia, del que hablábamos antes y que decíamos, bueno, es que el muro de la democracia en Estados Unidos al menos existe, y otros países donde no existe. Lo están tumbando. Se lo están cepillando. Lo están tirando a martillazos como en el muro de Berlín. Están todos de un lado y de otro haciendo por cepillarse el muro democrático de Estados Unidos. Y ustedes dirán, ¡si nunca existió! Déjenme que mantenga, están tirando el muro democrático. Pero es muy, muy grave lo que se está viviendo en las últimas horas y en las últimas semanas. Alrededor de la desesperación de Trump, alrededor de las elecciones de medio término, alrededor de haberse equivocado en una guerra que nunca debió empezar en Irán, si no quería llevar botas al terreno, si no quería de verdad resolver el problema de los ayatolás, en el caso de que fuera un problema, si de verdad no quería cambiar la situación. Y hablar ahora de interferencia de elecciones de China, que probablemente sí, pero ¿y dónde el resto? ¿Y dónde no han intentado intervenir o intervenir Estados Unidos, Israel, China, Rusia? Pero esto es una novedad para alguien. Es que, dice esta noche, China ha pagado a periodistas en Estados Unidos.

0: Estados Unidos? ¿Hay algún periodista que se te viene a la cabeza ahora mismo de que pueda estar cobrando de la administración Trump? ¿Está la administración Trump pagando a periodistas o la CIA o el Pentágono en el extranjero? ¿Y Rusia? Sí, Rusia sí. ¿Y Estados Unidos? ¿Y Estados Unidos? Es decir, el cinismo llega alrededor de cómo dice, han interferido en las elecciones. ¿Y Estados Unidos? ¿Nunca ha interferido en ninguna elecciones? ¿Y los mensajes de Trump en las elecciones argentinas de Milei? ¿Y las de Orbán? ¿Y las de Colombia? ¿Pero El Salvador? ¿Eso no es interferir? Cuidado con esto. Cuidado con esto. Porque de repente podemos encontrarnos que el emperador, y el emperador es la democracia, podemos encontrar que el sistema democrático que hemos creado durante los últimos 250 años desde la aparición de Estados Unidos, según nos dice Estados Unidos, como Estado, es toda una farsa. Y que el emperador está desnudo. Y que, claro, cuando el resto utiliza las mismas armas, el emperador desnudo, aunque él cree que va vestido de los mejores harapos, se da cuenta que su cinismo ya no aguanta el sistema que había. Y que la democracia, tal y como estaba impulsada, está llena de agujeros. Está lleno de boquetes. Pero vamos a ver cómo sale de esta Trump. Ya ha tirado la caña, ahora tiene que recoger dentro de nada, ¿eh? Porque llegan elecciones de medio término. Si gana, ha interferido. Si no gana, le han interferido. Y si le han interferido y pierde las elecciones, ¿qué hace? ¿Empieza a detener periodistas? ¿Empieza a cerrar canales de televisión? Les decía, esta noche ha sucedido algo histórico. Histórico. La CNN, la NBC, ABC News no han retransmitido el discurso de Trump a las 9 de la noche. Han decidido, han querido, han puesto encima de la mesa, no entro en tu juego. Se han salido. Han preferido escuchar a Jen Psaki, por ejemplo, en la NBC, en su programa. Han preferido otro tipo de contenido a las 9 de la noche. Han optado por no transmitir el discurso de Trump. La CNN. La CNN, hablando Trump del fraude electoral, según el de 2020, o de la injerencia china en las elecciones de 2020, ha preferido no dar el discurso en directo. No han transmitido el directo. Trump ha salido con un cabreo monumental alrededor de esto. ¿Qué es lo siguiente? ¿Les cancelas las licencias? ¿Tiene derecho la NBC, CNN y ABC News a no dar el discurso? Por supuesto. ¿Por qué? La empresa es privada, ¿no? ¿O ahora China? ¿La empresa es privada? ¿Hay empresa privada? ¿Hay propiedad privada? ¿Hay suficiente ámbito de libertad en Estados Unidos como para si no te sale de las narices dar el discurso, no lo des? Sí, pero Trump considera que eso altera la libertad de expresión. Escuchen a Trump, NBC, donde trabaja, por ejemplo, Jen Psaki, la antigua portavoz de Biden. ABC News, CNN, han dicho que no daban el discurso. El enfado de Trump era este.
1: NBC and ABC fake news have both said that they would not cover this speech. They knew what it was about because of the fact that they don't like the topic, because they know how corrupt our system is and they don't want to reveal it. They and others in the media are part of a plot. They want to continue this fraud for whatever reason. They want to keep it going. They want to protect the radical left. They can't have a great country, and that's true. You can't have a great country without free and fair elections. Fraud like this should mean a revocation of their licenses. They use our public multi-billion dollar in value airways for absolutely no money. They pay nothing.
0: 8:25 es el día en el que el boquete de la democracia en Estados Unidos se hace más grande. Se hace más grande. Entraremos en más detalles porque he hablado de Venezuela y de también la manipulación de las elecciones en Venezuela. Déjenme que avance alrededor de Xi Jinping y volvemos luego a Trump, porque le ha contraprogramado Xi Jinping, más o menos en tiempos, con una conferencia alrededor de la inteligencia artificial. Miren, esto es tan viejo como la humanidad. No la contraprogramación, sino lo que

0: está haciendo Xi Jinping y China. Les cuento. Lo que ha planteado Xi Jinping y China es que la inteligencia artificial va a ser un elemento disruptor de los próximos 100 años, 200 años. Está mirando China a muy largo plazo. Y ha querido poner encima de la mesa algo que es más viejo que nada. Cuando Japón ascendía antes de la Segunda Guerra Mundial, bueno, y antes de la llegada del siglo XX como gran potencia en el Asia-Pacífico, Japón lanzaba el mensaje: estaré al lado de vosotros, países pobres. Estaré al lado de vosotros, países pobres. Estaré al lado de vosotros, países pobres del Pacífico. China, únete a mí. Todo lo demás, Corea, únete a mí. Cuando llegó el ascenso de Japón, dijo: si puedo, te invado. Segunda Guerra Mundial. ¿Qué es lo que tenemos encima de la mesa otra vez? Los BRICS y los países pobres siempre esperan que el que se coloque arriba tenga un punto de humanidad que diga: vamos a compartir porque todos somos seres del mundo. Hoy, Xi Jinping ha puesto encima de la mesa ese mismo mensaje que se ha vivido hace 100, hace 200, hace 300, hace 400 años, siempre. El país ascendente le tiende la mano al resto, sobre todo a los BRICS, China en este escenario, pero a todos los países pobres. Ha dicho que la IA tiene que ser una herramienta de confianza para toda la humanidad. Y ha dicho que hay que generar un caldo de cultivo y un espacio que una a todo el mundo y no que haya un país preponderante que tenga ahora, entiéndanme, la nueva arma nuclear. Sino que esto, de manera metafórica, la IA, sino que esto permee en todo el mundo. Escuchen a Xi Jinping, la IA tiene que estar bajo control humano. Hay que hacer una línea de seguridad, hay que prevenir abusos, hay que garantizar que la IA esté siempre bajo el control de la humanidad, bajo el control humano y además esparcírselo a todo el mundo, no solo a los más avanzados. Escúchenlo.
1: AI should be a trusted tool for humanity. We should take seriously the various types of inherent and secondary risks that AI may trigger. We should put in place laws and regulations, technological monitoring, early warning, and emergency response systems in order to strengthen the line of security, prevent abuses and malicious use, and ensure that AI is always under human control. In the meantime, we should jointly oppose overstretching the national security concept in the field of AI. Or placing one country's security over that of others.
0: Caen las bolsas, caída del Nasdaq 1,20, cae Bitcoin alrededor de los $62,800, cae un 1,43. Fotografía, como ven, entonces, de la IA como elemento fundamental. Como les decía, la noticia de la IA no está aquí, en el Congreso. En el Congreso está la noticia geopolítica de la IA, pero la noticia de la IA se llama hoy Moonshot. Es decir, la compañía china que compite con ChatGPT, con Claude de Anthropic, que compite con Gemini, que ha hecho un release de una nueva versión que cierra, bueno, que recorta la brecha entre Estados Unidos y China. El lanzamiento de Moonshot es potente alrededor de la IA, que puede poner ya encima de la mesa en este escenario China. Sería la noticia clave de esta mañana alrededor de la IA. No hemos hablado de Irán, pero hay una última hora fundamental alrededor de Irán. Lo que pasa es que hay que intentar separar el grano de la paja, que de lo que está diciendo Irán no es comunicación de guerra. ¿Por qué? La Guardia Revolucionaria Islámica de Irán dice que ha abatido a un gran número de soldados estadounidenses en Siria, que Estados Unidos no reconoce. Ha dicho que en un ataque sorpresa contra el centro del comando de operaciones especiales en la región de Al-Tanf, al sur de Siria, ha causado la muerte de un gran número de soldados estadounidenses. Irán dice que el ataque también ha destruido el sistema de radar, varios helicópteros de operaciones especiales y se ha llevado a cabo en represalia por un ataque aéreo estadounidense previo en Iransar, como parte de la undécima oleada de la operación Nasser II. el control total del

0: estrecho de Hormuz, dice Irán, permanece en manos de nuestros valientes combatientes mientras continúan los actos de agresión de Estados Unidos. No se va a exportar ni una sola gota de petróleo ni de gas de esta región. Pero fíjense, hasta aquí tiene Donald Trump como Zidane en su momento, la flor en el culo. ¿Por qué? Claro. Si tú tienes un problema de demanda y tienes la demanda caída, no necesitas que haya una ingente cantidad de millones de barriles de petróleo en el mercado. Es más, debería reducirla. Le está viniendo de lujo una parte de la caída del petróleo que no sale de Irán para contener el precio del petróleo también en la caída. ¿Entienden lo que les digo? Hay un problema de exceso de oferta. Porque hay una caída de la demanda. ¿Por qué? Porque la demanda interna va cayendo en todo este entorno porque ya no puede más con la inflación y con todos los problemas económicos. Lo que está tirando es la IA y la inflación y las compañías que están en las siete magníficas en Estados Unidos. Pero la realidad del ciudadano medio es ahorra, ahorra, ahorra que esto está peor. Ahorra, ahorra que esto vale más caro. Ahorra, ahorra que esto está peor. Hay un déficit de demanda. Hay un exceso de oferta. Si tú al exceso de oferta le quitas Hormuz, es verdad que sacas de reservas y eso es un problemón a medio plazo, pero estás quitando parte del problema en el corto plazo, que es el exceso de oferta sobre una demanda de petróleo que cae no en la inteligencia artificial, sí en los ciudadanos. Ojo a esto que no es menor. El otro tema fundamental está alrededor de la caída de SpaceX, que ya está muy por debajo del precio de salida al mercado. SpaceX ha cancelado el lanzamiento del 13º vuelo de prueba de Starship. Lanzamiento previsto que ha sido cancelado debido a un problema que no ha querido especificar SpaceX. Se ha pospuesto para una fecha posterior. Los ingenieros de la compañía van a investigar el problema que ha impedido el lanzamiento para anunciar la fecha del próximo intento. Vayamos a Nueva York, vayamos a New Jersey más bien, al estadio de fútbol. Las bolsas caen. Hay preocupación por los chips, sobre todo en Japón, caída muy fuerte de las compañías de chips, por ejemplo TSMC, caída de más de un 5% del índice japonés, del Nikkei. Pero la otra imagen es esta, una columna de humo desde Canadá pone en peligro que en este estadio se vaya a disputar el domingo la final del Mundial a la que va a asistir Donald Trump. Y para la que ya hay árbitro, el árbitro de la roja a Hincapié, por la ley Vinicius, va a pitar la final del Mundial. España está invicta con él. Y a Argentina solo le pitó en su derrota ante Arabia Saudí en Qatar. Slavko Vincic. Tiene un año más que yo. 25 de noviembre del 79. 47 años. Será su tercer partido en el Mundial. Pitó el Brasil-Marruecos 1-1, el México-Ecuador 2-0. ¿Va a pitar la final y en New Jersey? Eso ahora mismo es una duda importante que circula en el ambiente. La final del Mundial bajo una amenaza inesperada de esa columna de humo que está sobrevolando Nueva York. Existe una preocupación enorme en este escenario. Preocupación enorme en este escenario. Y además, ya saben, la FIFA está evaluando si sanciona a los jugadores argentinos que exhibieron una pancarta con el lema de las Malvinas argentinas. Trump ha sido el protagonista de las últimas horas, 25 minutos para la apertura del mercado en Europa, ha desclasificado los documentos, dice que es la evidencia, los documentos que desclasifica, de que el sistema electoral estadounidense está peligrosamente expuesto a niveles nunca imaginados al hackeo, la explotación y a la interferencia extranjera. Y dice, lo peor de todo es que esta información vital ha sido encubierta y ocultada a todos los estadounidenses por muchos años. Escuchen a Trump.
1: Shows that the election system we have dangerously exposes and really exposes like levels never thought possible to hacking, exploitation and foreign interference. Just as disturbingly, this vital information has for many years been covered up and hidden from you, the American people, our beautiful, our great American people. But that all changes right now. The documents we will release starting tonight, have been gathered by the White House Government Transparency Task Force, a great group of people, along with the staff of the President's Intelligence Advisory Board, supported by our top intelligence agency chiefs, who have all personally reviewed the findings we are presenting this evening and fully confirmed their authenticity.
0: Estos son los documentos que estaría desclasificando, que está desclasificando Donald Trump, que está desclasificando el gobierno estadounidense. Vulnerabilidades en la infraestructura electoral de Estados Unidos en 2020. Evalúa cómo los adversarios de Estados Unidos, incluidos Rusia, China, Irán, Corea del Norte, así como actores no estatales, tienen la capacidad de comprometer la infraestructura electoral de Estados Unidos para las elecciones presidenciales del 2020. Dice, Rusia, con casi total seguridad, volvió a reconocer todas las redes estatales relacionadas con las elecciones durante el ciclo electoral de 2016, accedió a infraestructura relacionada con las elecciones en al menos dos estados y exfiltró datos de votantes al menos en uno de los estados. Rusia, China e Irán y Corea del Norte son todos capaces de realizar operaciones similares durante el ciclo electoral 2020 basando en capacidades cibernéticas. Potencialidad de interferir en unas elecciones. Lo que de verdad dice Trump que le ha molestado es que esto se ocultara. Es que esto, sabiéndolo, miembros del Deep State, del Estado Profundo en Estados Unidos, esto se ocultara. Escuchen a Donald Trump, lo sabían, pero no quisieron publicarlo. Escúchenlo.
1: Founding the travesty, the second set of documents we are releasing reveals that members of the Deep State, very, very famous group of people, in many cases, in our intelligence agency work to actively suppress and downplay information about the extent of China's sinister election meddling, covering it up from both the president and the American people like nobody thought was possible. U.S. spy agencies began learning about the compromise of voter registration files in 2020 when they discovered that tens of millions of voter data, think of that, tens of millions of voters' data in 18 states have been bought, stolen, or hacked by China. Yet those responsible for sounding the alarm instead kept the information secret and hidden.
0: ¿Qué es lo que está, o de qué estamos hablando? ¿De cuál es la denuncia, la acusación de Donald Trump? Trump acusa a China de la mayor filtración de datos electorales de la historia. 220 millones de archivos de votantes de Estados Unidos, supuestamente en manos del Partido Comunista Chino desde el ciclo electoral de 2020. Nombres, direcciones, teléfonos, afiliación política. Bueno, vamos a ver. ¿Qué es lo que está planteando Trump? Vamos a intentar entenderlo y vamos a intentar ponerlo en perspectiva. Los chinos se habrían llevado 220 millones de archivos de votantes de Estados Unidos. Vale. ¿Cómo? ¿Porque fuiste a comprar a la tienda de chino de al lado de la esquina y le diste los datos? No. Mediante tecnología. Oiga, nos han inundado la casa de dispositivos que hacen el trabajo que pudiera hacer la CIA, el KGB, hace la tira de años, solo entrando en tu casa, poniendo cables, cableando toda tu casa y llevándose la información fuera. Ahora no se necesita. Intervienen, ponen la oreja y lo sacan todo. Oiga, se están quejando de que ustedes han creado una estructura de control total sobre el ciudadano a través de los dispositivos electrónicos y que no les gusta cuál es el resultado. Que lo han aprovechado quienes no tendrían que haberlo aprovechado porque eran ustedes los únicos que querían aprovecharlo. Si los chinos tienen 220 millones de archivos sobre los ciudadanos en el que conocen todo, incluso la afiliación política, ¿qué tienen los estadounidenses? ¿Qué tienen las élites europeas sobre la propia población europea? Si los chinos desde fuera han hackeado todo el sistema y se han llevado 220 millones de archivos de los votantes, han hackeado, lo quito. Simplemente han ido y lo han tomado. ¿Por qué? Porque nos habéis llenado toda la sociedad de dispositivos que nos escuchan. ¡Ay, si es para que así tengan mejores recomendaciones de Google Ads o de lo que sea, ¿no? Facebook Ads o lo que sea! Pues habéis metido la pata hasta el fondo. ¿Por qué? porque el sistema está abierto para todos y los chinos también lo utilizan igual que vosotros lo utilizáis. ¿O qué pasa? ¿Que no lo están utilizando? ¿Qué es lo que nos está planteando Trump? Que hay en el fondo un sistema masivo de vigilancia que los chinos han conseguido tomar 220 millones de archivos para saber a quién vota cada ciudadano en Estados Unidos y qué van a hacer luego. Ponerle vídeos de tal influencer, tal creador de contenido, tal TikToker alrededor de cómo manipularle para que vote a los demócratas o a los republicanos. El problema de fondo no es la manipulación de las elecciones. El problema de fondo es que han montado un sistema tan bestia de control social que se les ha escapado de las manos. Y los chinos han dicho, pedazo de infraestructura me has creado. No necesito ni tener un agente chino en Estados Unidos para saber, para quitarnos los datos de qué vota cada gente e influir en ellos para que voten diferente. Pero lo que hay de fondo es un sistema de control total mediante las comunicaciones creado por las grandes élites. Y ahora se pelean entre ellos. Oye, lo estás usando, pero tú lo usas. No, yo no lo uso. Sí, sí lo usas. Son dos relatos, los de la CIA, de la misma inteligencia. Trump dice que China robó 220 millones de archivos de votantes, que pagó a periodistas de Estados Unidos para escribir en su contra, que presionó a líderes empresariales mediante grandes contratos. La inteligencia lo ocultó, dice Trump, mientras hablaba de la elección más segura de la historia. ¿Qué es lo que decía en 2021 la CIA? China consideró, pero no desplegó operaciones para alterar el resultado presidencial. Trump fue informado de esta valoración en enero del 21. Pero este anuncio llega a meses de las elecciones de medio término de noviembre, con los demócratas favoritos para recuperar la Cámara. ¿Le está quitando legitimidad al voto? Es un lío, ¿eh? El que pone encima de la mesa a Donald Trump. Sobre todo porque toda la información que ellos tienen sobre Venezuela no sirvió para chocar en la interferencia de las elecciones de Venezuela. Miren estos documentos, los documentos de la CIA sobre Venezuela publicados por Trump. El primer episodio detallado se remonta a 2012, elecciones presidenciales. Chávez se enfrentó a Enrique Capriles, lo ha presentado Trump esta noche. Según la CIA, la Dirección General de Contrainteligencia Militar, el Servicio Bolivariano de Inteligencia, el Consejo Nacional Electoral, colaboraron en un plan para manipular resultados mediante máquinas previamente programadas. La operación contemplaba instalar equipos alterados en aproximadamente 300 centros electorales de zonas tradicionalmente chavistas. El objetivo así habría sido garantizar una ventaja de 1,5 millones de votos. Chávez ganó finalmente por cerca de 1,6. El presidente felicitó después a los responsables por haber aplicado con éxito el plan. Trump acaba de revelar que la CIA llevaba años documentando la capacidad del régimen chavista para manipular elecciones mediante sistemas electrónicos. El informe que ha desclasificado recoge planes atribuidos al aparato de Chávez, de Maduro, para alterar resultados, sustituir datos reales por cifras manipuladas y hacerlo sin dejar rastro, ¿no? De la auditoría o en una auditoría convencional, donde estaba Delcy y el hermano de Delcy, que ahora son los buenos del régimen. ¿Dónde estaba el hermano de Delcy? El régimen del que formaba parte Delcy Rodríguez. Pero claro, ella estaba escondida hasta que llegara su gran salvador, que era Donald Trump. No solo persiguió a la oposición, controló a las instituciones, desarrolló herramientas para condicionar el voto y perpetuarse en el poder. El chavismo pudo imponerse en algunos de esos comicios mediante el control institucional, el boicot opositor y la cooptación. En algunos no tuvo ni tan siquiera que alterar masivamente los votos. ¿Qué hacían Delcy Rodríguez y su hermano? ¿Qué hacían los miembros del chavismo que todavía están al frente del gobierno en Venezuela? Escuchen a Donald Trump.
1: Today we are releasing documents that show the CIA obtained reporting of a specific plot to to a big number in favor of the corrupt Maduro government.

0: regime in Venezuela, and that's exactly what happened, conspiring to digitally rig their own country's elections in 2020, and that's what they did. This reporting included precise details about methods to regime develop to digitally alter vote totals in ways that could not be detected even with an audit, no matter how deep they went. This intelligence underscores why we must take urgent action to ensure that our own system can never, ever be hacked or compromised like it was in the past.
1: John Ratcliffe publicaba, ¿no?, el apoyo a la transparencia del presidente Trump, el director de la CIA, visto los documentos de la CIA alrededor de Venezuela, que marcan otro de los caminos importantes. Y se puede manipular todo, se puede manipular las elecciones en España y en Europa. Es decir, lo que está abriendo Donald Trump es que cualquier elección puede ser manipulable. Y de cara a las elecciones de medio término, dice que como mínimo Rusia, China, Irán y Corea del Norte, como grupos no estatales, pueden comprometer la infraestructura electoral de Estados Unidos. Escuchen a Trump.
0: Set of documents we are releasing proves that for many years Americans were blatantly lied to about the security of our election infrastructure, including electronic voting machines and ballot counting systems. Dishonest, almost all. They're vulnerable and they're easily compromised, and people within our government knew that. Tonight we're publishing a series of previously classified U.S. intelligence community assessments and other reports proving that our government has long known these machines are extremely exposed to attack. As one assessment states, we judge that the United States adversaries, including at a minimum Russia, China, Iran, North Korea, as well as non-state groups, have the capability to compromise U.S. election infrastructure.
1: Abróchese el cinturón, que viene esto con un movimiento de caída importante en el mercado y sobre todo con una fotografía en Europa también delicada. El DAX cae un 0,51 en preapertura, el CAC 40 un 0,78 de caída también en preapertura, medio punto porcentual el IBEX, nada alrededor de la caída del 5% del Nikkei, se ha salvado Corea del Sur que estaba aterrado. Pero las acciones de semiconductores alemanas en las primeras operaciones en Frankfurt caen ya un 4%. Caen ya un 4% las acciones de semiconductores alemanas. Las japonesas las han encontrado en el subsuelo esta mañana con el mercado, donde la caída ha estado por encima del 15%. Por ejemplo, Kioxia Holdings o TSMC cayendo en picado. TSMC, incluso después de que sus ganancias superaran las previsiones. Átense, abróchense los cinturones, que viene el mercado con un movimiento de caída bastante potente alrededor de intentar entender qué es lo que está sucediendo. Las tecnológicas se dejan ya en preapertura un 1,6 en Estados Unidos. Está durmiendo Trump todavía, ¿eh? Son las 3 de la madrugada casi, 3 menos 11 minutos. Y está cayendo ya la tecnología en Estados Unidos un 1,6%, arrastrado por semiconductores. Guerra de Irán. Financial Times: Estados Unidos no gana la guerra contra Irán desde el aire, advierte el ex jefe de defensa de Donald Trump, Mark Esper. Ha dicho que más bombardeos no van a cambiar el comportamiento de Teherán. Hay que entrar al terreno. ¿Qué le pesa a Donald Trump? ¿Y qué le puede ayudar? Le pesa las vidas que van a ir allí. ¿Qué le puede ayudar a tomar la decisión? Bloomberg: los conductores estadounidenses vuelven a pagar más de $5 por galón de diésel. Wall Street Journal: la fuerte caída en las reservas de diésel amenazan con reactivar la inflación. La demanda cae, pero estamos tirando de reservas. Camioneros y agricultores se enfrentan a una escasez de suministro que está elevando los precios en este escenario. Fotografía, por tanto, complicada alrededor de cómo vamos viendo un mercado que va viendo el petróleo hacia arriba, al menos en el entorno de los 85, y un Donald Trump que empieza a ver que o toma una decisión en Irán o esto se le va a plantar en las elecciones de medio término. Y luego hablará de injerencia extranjera en las elecciones. Caída de las reservas de diésel, $5 por barril de galón. $5 por galón de diésel, perdón.

0: Fotografía complicada. ¿Dónde hay más tensión? En esta noticia de Financial Times que le estaba contando. La startup china de inteligencia artificial Moonshot lanzó un modelo ya que desafía el liderazgo de Anthropic. Kimi K3 supera el rendimiento de Claude Opus 4,8, lo que indica una reducción de la brecha entre Estados Unidos y China en inteligencia artificial de vanguardia. Es un golpe en la mesa espectacular de China, un puñetazo en la mesa alrededor de cómo Moonshot, la Anthropic de China, ha sacado ese Kimi K3 que compite con Claude Opus 4,8 y le supera en rendimiento. Ya no hay tanta diferencia y lo hace con menor consumo de energía, con chips de menor desarrollo, por lo que igual estábamos equivocados. No se necesitaban tantas alforjas para llegar a ese destino. Eso es lo que está en la cabeza del inversor esta mañana. Wall Street Journal, la reacción negativa contra la IA tiene a los altos ejecutivos temiendo por sus vidas. Ojo a esto. Dice Wall Street Journal que las amenazas violentas contra las empresas de IA están aumentando y se están extendiendo a incidentes de seguridad en el mundo real. Ojo a esta noticia. Ojo a esta noticia. Porque pone encima de la mesa de qué manera hay ahora mismo un movimiento contra la IA por parte de la población, que ve que va a acabar con el puesto de trabajo, que les va a sustituir, que va a hacer X, Y, Z. Pero fotografía tremendamente complicada para intentar ver de qué manera la IA está teniendo ya una reacción entre la propia población, lo dice en exclusiva Wall Street Journal. Amenazas violentas contra las empresas de IA que están aumentando cada vez más la seguridad de sus altos ejecutivos y se están extendiendo los incidentes de seguridad en el mundo real contra ellos. La noticia es la reacción negativa contra la IA tiene a los ejecutivos tecnológicos temiendo directamente por sus vidas. Temen que los maten. Ojo a esto que publica el Wall Street Journal, que tiene, como les digo, una repercusión y una importancia enorme hasta el punto de por qué ya una parte de la población está hasta las narices de todo el movimiento de la inteligencia artificial y cómo eso estaría golpeando también la seguridad alrededor de las empresas de IA. Es enorme lo que se está viviendo alrededor de la tensión que están viendo ya determinados ejecutivos de grandes compañías. 8:54 de la mañana, David Tarandete publicaba un tuit de lo que estaba diciendo Caroline Levitt, que a mí me parece más llamativo casi que la declaración de Caroline Levitt. Dice David Tarandete del diario ABC aquí en España, Caroline Levitt afirma que el operador de teleprompter de Trump de siempre se habría enriquecido con unos $100,000, pobre hombre, apostando sobre el contenido de los discursos antes de que se hicieran públicos. Trump lo ha suspendido, el discurso de la nación de esta noche, la noche pasada, lo manejaba otro operador, lo anunció Caroline Levitt, lo que están escuchando. Ellos se forran como campeones, no dimite nadie, acuérdense de Pelosi, para ver de los dos lados, pero el pobre, la empresa, igual no es pobre, es multimillonario, del operador del teleprompter de Trump, que siempre había estado, bueno, se habría enriquecido con unos $100,000. Ellos se enriquecen con millones y millones y millones y decenas de millones y cientos de millones, pero el pobre hombre o la pobre empresa destituida. Escuchen a Caroline Levitt.
1: About what the president might say tonight, but the other question is, who is running the teleprompter tonight after this report that the other guy is now under investigation for making money off of reading the president's speech?
2: Obviously, I'm aware of the report. The president is too. I spoke with him about it. He believes it's deeply unfortunate and, frankly, a disgrace. And the individual that was cited in that report is complying with the CFTC but has been put on paid administrative leave. So there will be a teleprompter operator tonight, of course, but it will not be the one, unfortunately, in that story.
0: Pues eso. Para este hombre le va a caer todo encima. Sin embargo, para otros, sobre todo si son políticos, pues está por todos los lados. Por todos los lados. Bueno, fotografía alrededor de cómo se va viendo, ¿no? Ese movimiento de la administración Trump, en este caso por $100,000, que habría ganado. No son pocos, ¿eh? No son pocos, pero hombre, al lado del canalis. Bueno, les contaba antes que en Truth Social se está haciendo un movimiento interesante. Les pongo el tuit de Peter Schiff en el último timo de Trump, Truth Social, ahora venderá acceso más rápido a las publicaciones de Trump que mueven el mercado de inversiones institucionales dispuestos a pagar por ello. Es otro ejemplo más, dice Peter Schiff, de la explotación sin precedentes de Trump de la presidencia para beneficio financiero personal. Dice Wall Street Journal, Trump Media venderá acceso más rápido a las publicaciones del presidente en redes sociales. El nuevo servicio permitirá a los operadores e inversores pagar por el flujo de publicaciones de Truth Social en tiempo real. Financial Times, las acciones de Netflix caen 9% cayeron al cierre, después del cierre, ante las decepcionantes previsiones de crecimiento. Prevé el menor aumento de ingresos en 3 años. Y luego no quería dejar de contarles un tema que va extendiéndose frente a nuestros ojos y sin darnos cuenta. Dice Wall Street Journal, un brote parasitario, no le cuento, pone a la gran empresa de lechugas en una crisis de relaciones públicas. Los comensales prescinden de productos frescos, el sueño de Bill Gates, y los chefs renuevan los menús de boda para evitar las verduras de hoja verde. ¿Qué es lo que hay detrás? El brote de diarrea explosiva en Estados Unidos, que ya amenaza con volverse mucho más grande. El parásito es la Cyclospora cayetanensis, que ha infectado a 34 estados de Estados Unidos, y las cifras solo reflejan una fracción del problema. Los expertos ya están diciendo que podía extenderse a México. Fíjense, el problema de la diarrea explosiva empieza a percibirse en Estados Unidos peor de lo que creemos. Y está a punto de complicarse aún más. Es un brote importante de rápida propagación de ciclosporiasis, infección parasitaria que provoca graves molestias gastrointestinales. Hay cerca de 7.000 casos potenciales, 3.300 se han registrado solo en Michigan, y las autoridades estatales han identificado la lechuga contaminada como la probable causa. Esto viene alrededor de todo esto de, pues si lo hiciéramos en el laboratorio no pasaría esto. Sin embargo, el número real de casos es mayor, ya que la mayoría no van al médico por una diarrea. Los laboratorios no realizan pruebas de ciclosporiasis de forma rutinaria, de tal manera que ya en Estados Unidos empieza a plantearse hasta qué punto esto está causando un brote mucho mayor, donde las frutas y las verduras, hierbas, lechugas, bayas, están en el punto de mira y están cambiando la manera de ir a un restaurante en Estados Unidos. Es mucho cuidado con esto, algo para lo que hay que empezar a calibrar, ¿no? Si esa ciclospora, ¿no?, que es resistente al cloro y a los desinfectantes habituales que utilizan los fabricantes de alimentos, ¿qué es lo que hay detrás? Quienes quieren que la alimentación salga del laboratorio, esto es fabuloso. Quienes fabrican los fertilizantes, esto es fabuloso. Ya verán cómo de repente sale la vacuna de los fertilizantes. Pero, mientras tanto, supermercados, restaurantes, están viendo cómo la lechuga, las bayas, que se comen crudas normalmente, no destruyen al parásito. Pero cuidado con este caso de intoxicación alimentaria, de esta ciclosporiasis, relacionada también con productos importados, está relacionada con heces, sobre todo. Está marcando una crisis alimentaria en Estados Unidos espectacular. Muy atentos en los próximos días a lo que pueda venir alrededor de esto, y miren lo oculto también de esto, porque aquí como siempre, ganadores. Vamos a la apertura del mercado de Europa con Manuel Velázquez.
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4: Bueno, pues jornada de caídas en el viejo continente.

0: sorprendentes como las de Taiwan Semiconductor, porque parece que está ya muy descontado. Donald Trump añade una capa más de inestabilidad, de incertidumbre al mercado, aunque lo cierto es que parece que por ahora las bolsas, los inversores están ignorando esas críticas, ese lenguaje de Trump sobre China, pero eso sí, ya saben, visita en septiembre, guerra comercial. Se puede activar. De momento Xi Jinping ha pasado palabra, estaba en ese simposio sobre tecnología y parece que ha errado el tiro, ha puesto el foco en la tecnología, pero no en Donald Trump. Por cierto, sexta noche consecutiva de ataques entre Estados Unidos e Irán, ya saben. Irán, dice Irán, que ha matado a un gran número de soldados estadounidenses. Ya veremos si se puede constatar esa información y por ahora el oro sufre. Lo sorprendente es que cuando el oro baja, el dólar sube. Pues aquí caen los dos esta semana por motivos bien distintos. Las menores perspectivas de subidas de tipos de interés que está sentando mal al dólar, todavía por encima del nivel de los 100 puntos, y el oro que ha perdido el nivel de los 4.000 dólares ante esta escalada bélica. Hoy vamos a conocer datos de inflación en la zona euro a las 11 de la mañana. Ya veremos si se va confirmando esa tendencia al enfriamiento de los precios al consumo, siempre y cuando Donald Trump no vuelva a enquistar otra vez más esta segunda fase del conflicto. También producción industrial en Estados Unidos, además de la confianza del consumidor que elabora la Universidad de Michigan. Y en el plano corporativo, siguiente diapositiva, sobre la mesa algunos nombres que están presentando cuentas, también alguna mejora o rebaja de recomendación. Burberry, que impulsa sus ventas gracias al fuerte consumo en Estados Unidos, también pendientes de Amundi, que va a obtener 300 millones con la salida a bolsa de SB Fund. Y mientras tanto, Saab, la sueca, que bueno, bate previsiones con un fuerte crecimiento de beneficios y pedidos. Otra sueca, en este caso Volvo, que eleva beneficios con un fuerte repunte, un 33% han ganado, han aumentado los pedidos de camiones. Y sobre la mesa tenemos a la química BASF, que ha obtenido una recomendación de compra por parte de la firma de análisis Bernstein con un precio objetivo de 61 euros la acción. Vamos a ver lo que están haciendo los índices. Rojo en el viejo continente, caídas, eso sí, moderadas para una bolsa española. Fíjense, del 0,6% es la caída, 19.176, pero bueno, estos son los primeros compases de la sesión. Ya veremos cómo va siendo el transcurrir, porque por ahora parece que está cogiendo algo más de pendiente hacia abajo. La rampa del Eurostoxx 50 pierde un 1%, también números rojos para el CAC 40 de París, correcciones en torno al 0,6%, un movimiento muy similar en Milán y en París, además del FTSE 100 londinense. Hay que recordarles que venimos de un cierre en Asia con mayoría de caídas, con sobre todo el Nikkei de Tokio, que se ha dejado más de 1.500 puntos en una jornada en la que por ahora el precio del petróleo está con fluctuaciones leves, pero se encarece más de un 12%.
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0: Bueno, Donald Trump ha estado cebando toda la semana ese día de esa hora H el importante anuncio para al final volver al fantasma del fraude electoral. Los motivos que hay detrás de esta estrategia de Donald Trump, bueno, pareciera que estamos hablando de una queja preventiva. Ya saben, cuando nos quejamos del árbitro una vez acabado el partido, son excusas de perdedor. Más vale una queja preventiva, tener un relato bien armado y preparar el terreno entre unas elecciones muy difíciles, porque si los republicanos obtienen malos resultados, existe un relato preparado, que es el del sistema está amañado. Si ganan, siempre Donald Trump puede argumentar que ha sido gracias a las medidas de seguridad electoral que él impulsó. Ya saben que está con su caballo de batalla, que les vamos a contar a continuación. Siguiente diapositiva, otra de esas estrategias que está motivando a Donald Trump a, bueno, este discurso ante la nación en hora punta, en prime time, a las 9 de la noche, hora local en Washington. Nunca ha reconocido su derrota ante Biden, mantiene vivo ese relato de 2020, ya saben, se acuerdan de la toma del Capitolio. Por ahora quiere preservar su imagen de líder al que le robaron una victoria, evita reconocer su fracaso electoral y mantiene al menos unido al núcleo duro, cada vez menos duro, del movimiento Make America Great Again. Siguiente diapositiva para evaluar qué hay detrás de esta estrategia de Donald Trump, qué es lo que ha motivado que haya hablado de ese fantasma electoral de injerencia china. Bueno, pues justificar reformas electorales más estrictas, ya saben, el Safe America Act, que endurecería requisitos para registrarse, para votar, y exigiría además pruebas de ciudadanía, entre otras medidas, el voto por correo, el fraude electoral, en fin, este es otro de los caballos de batalla que está alimentando de nuevo Donald Trump con esta estrategia. Siguiente diapositiva, para explicarles qué es lo que hay detrás, reforzar la idea de que están bajo amenaza externa, y ni más ni menos que Pekín, que al parecer obtuvo ilegalmente datos de, bueno, de millones de votantes y trató de influir en las elecciones, algo que además dice que también lo sabía un núcleo duro del gobierno. Políticamente, ¿qué es lo que le permite? Bueno, pues vincular la seguridad nacional con la seguridad electoral, presentar a China como el principal adversario estratégico, si perdemos es por China, y además justificar políticas más duras frente a Pekín. Ya saben que esto de alguna manera alimenta, reaviva el fantasma de, bueno, volver a la guerra comercial. Están en una tregua infinita y en septiembre va a tener una visita a Donald Trump por parte de, bueno, pues de Xi Jinping, nueva cita entre ambos mandatarios. Mientras tanto, siguiente diapositiva rápidamente.

0: motivando estas bueno, motivaciones de Donald Trump, desviar la atención a otros problemas, habida cuenta de bueno, una guerra que se enquista, con la economía, que ya saben, una inflación que continúa prácticamente duplicando el objetivo del Banco Central estadounidense, con el precio del galón de la gasolina, que eso es lo que más le importa al bolsillo de los contribuyentes, y sobre todo el descenso en la popularidad. Hasta ya los medios más afines no esconden que está cayendo en picado, algo que no se veía prácticamente desde tiempos de Nixon. Mientras tanto, última diapositiva para explicarles qué hay detrás de esta estrategia de Donald Trump. Pues movilizar emocionalmente a su electorado, un mensaje, el de nos quieren robar las elecciones, que viene, ya saben, el fantasma de los comunistas, de los demócratas. Bueno, pues aquí especialmente es eficaz para aumentar la participación electoral, para aumentar las donaciones en el Partido Republicano y para ese sentimiento de pertenencia. En definitiva, intentando comprender algunas de las motivaciones de un Donald Trump que, bueno, pues cebó durante toda la semana ese importante anuncio para al final pues volver a ese cuento de las elecciones. De momento no ha reconocido fraude electoral, solo ha hablado de fraude electoral en Venezuela, habla de injerencia china. Vamos a intentar comprender qué es lo que hay detrás de este anuncio de Donald Trump, qué es lo que cambia, si Donald Trump reconoce que ya no puede hacer nada con Irán, si se va a meter en un fregado de AUPA en las elecciones de medio término. Vamos a intentar ponerles más tiempo para el análisis. Saludamos a Antonio Alonso, profesor de Relaciones Internacionales en la Universidad CEU San Pablo. ¿Qué tal, Antonio? Buenos días.
1: Muy buenos días.
0: Bueno, ¿tú entiendes esta motivación de Donald Trump? ¿Por qué resucita esas elecciones de 2020 que, bueno, yo creo que estaban ya bastante olvidadas?
1: Sí, la verdad es que, vamos a ver, para Donald Trump yo creo que es como su talismán, pero en fin, yo creo que es una espinita que él tiene clavada, el tema de haber ganado las elecciones en el 2020, pero haber sido decretado por fuerzas exteriores o fuerzas superiores, pues haber sido decretado perdedor por esas fuerzas, ¿no? Entonces, él trata de buscar constantemente dónde está el punto en el cual eso sucedió. De todas formas, yo creo que ya para nadie es una sorpresa cómo es Donald Trump, cómo actúa, cómo piensa, y entonces yo creo que esto ni siquiera en su fuero interno piensa que es verdad, sino que simplemente lo está utilizando como una baza para movilizar a su electorado. A su electorado que le dio la victoria en las últimas elecciones, ¿no? ¿Por qué? Porque dentro de ese electorado MAGA, lo que se ha denominado MAGA, que hay, digamos, hay varias corrientes dentro del MAGA, no es un movimiento homogéneo, pero hay algo que varios elementos que sí que unifican a ese movimiento MAGA. Uno es la defensa de la vida, eso sí que es cierto. Otro es la lucha contra el guerrerismo de Washington. Y el otro, obviamente, es ese, digamos, sentido de victimismo, de héroe, de mártir, llámese como se quiera decir, del propio Donald Trump. Es decir, que él no pertenece al establishment, que viene a limpiar, a drenar el pantano, viene a limpiar Washington, y entonces, pues, su camino puro, su camino mesiánico, está lleno de obstáculos. Bueno, pues yo no sé si Donald Trump, en su fuero interno, ya digo, todavía sigue creyendo en estas cosas, pero desde luego muy poca gente en Estados Unidos, ya veremos en noviembre cuánta gente compra ese discurso y dice, bueno, pues mira, lo siento, ha sido una grandísima decepción para mí y ya me puedes vender la historia que tú quieras, que ya no te voy a hacer nunca más caso, ¿no? Entonces, ¿es posible que dentro de Estados Unidos haya millones de personas que sigan comprando el mensaje de Donald Trump? Claro, dirán algo que es bastante habitual en las democracias bipartidistas, que es, ¿qué prefieres, esto o lo que tienes enfrente? Y claro, si lo que tienes enfrente choca todavía muchísimo más con tus valores, con tu forma de pensar, etcétera, etcétera, y en vez de los demócratas, en vez de presentar a un candidato moderado o a una serie de candidatos más moderados, etcétera, presentan a radicales de extrema izquierda y no sé qué, pues efectivamente volverá a arrasar en las urnas, eso está claro. Otra cosa es que esa masa de gente apoye con fervor y con decisión a Donald Trump. Esto ya digo, pasa en todas las democracias bipartidistas. España también es una de ellas y, por simplificarlo mucho, aquí lo que se dice es, bueno, ¿pero qué prefieres? ¿La corrupción de Pedro Sánchez o la extrema derecha o la ultraderecha? Entonces, claro, la gente dice, no, no, pues no sé, tal. Entonces, hay gente que está muy convencida de su discurso y en Estados Unidos, me refiero ahora, está muy convencida de su discurso y pase lo que pase, van a seguir votando por Donald Trump. Y yendo más concretamente a la cuestión de la injerencia china, sí que si esto fuera Canadá, o sea, si estuviésemos hablando de Canadá, la injerencia china sería mucho más manifiesta, puesto que hay ciudadanos chinos que votan en las elecciones de Canadá. Ciudadanos chinos, chinos, que bueno, por lo que sea, pues tienen la nacionalidad canadiense y votan en Canadá. Pero en Estados Unidos esta injerencia china, ¿a qué se limita? ¿A un par de mensajes en Truth Social o en la red social X o no lo sé? Pero es poco, digamos, es poco fiable, es poco creíble.
0: Son inconsistentes, por tanto, esas acusaciones de Pekín. Él dice que ha tenido acceso a, bueno, a cientos de millones de votantes y que incluso había conocimiento del núcleo duro. Por ahora, ¿te parece poco consistente esa acusación, esa injerencia de Pekín?
1: No, vamos a ver si es posible que haya habido, digamos, un hackeo de de esos datos, ¿no? Es decir, que haya habido un robo de esos datos. Sí, ¿qué? O sea, eso hace que se modifique el voto, eso hace que la gente vote en otro sentido. Es, bueno, a lo mejor ha sido no una injerencia, sino efectivamente un hackeo. Pero insisto en la cuestión de que eso es muy difícilmente atribuible. A mí la sospecha que tengo de fondo es que desde hace 5 o 6 años, 7 años casi, se está buscando un casus belli contra China, no para, digamos, no para hacer una guerra como la que hay ahora mismo entre Ucrania y Rusia, es decir, no con ese escenario bélico desatado entre esas dos superpotencias, pero sí lo suficientemente grave como para, digamos, dejar bien a las claras ante las cámaras de todo el mundo que son enemigos, que son adversarios. ¿Y esto por qué es necesario? Dirá la gente. Hombre, si es bastante evidente que están pugnando los dos por ser la primera potencia económica mundial, etcétera. Sí, pero en los 20 años anteriores a estos 6-7 que digo, la idea que se iba trasladando a la opinión pública mundial es vamos a acoger a China en el nuevo orden internacional, en la Organización Mundial del Comercio, por ejemplo, en el 2001, vamos a integrar a China, vamos a mostrar el rostro amable de China, olvidemos Tiananmen, olvidemos otros temas como el Tíbet, olvidemos la cuestión de los derechos humanos en Xinjiang, por ejemplo, obviemos eso y miremos para adelante. Y si alguien, no sé si la gente se acordará de esto, pero una de las últimas cosas que hizo Mike Pompeo como secretario de Estado de Estados Unidos bajo la era de Donald Trump fue precisamente denunciar, con estas palabras, denunciar el genocidio en Xinjiang. Y esto, ya digo, en una época en la que se está intentando cambiar la perspectiva, la imagen de China en Estados Unidos sobre, pues eso, ¿no? Sobre las relaciones entre ambos países para, digamos, escenificar que son adversarios, que son enemigos, que ese rostro amable que se intentó trasladar a la opinión pública estadounidense, pero también mundial, de que China es un lugar amable donde poder invertir y es seguro invertir y se puede impulsar el crecimiento económico allí, etcétera, etcétera, merece la pena invertir allí, eso ya está cambiando, de tal manera que ahora se intenta fabricar la imagen del enemigo. Por supuesto, tiene una base de razón en el sentido, o sea, que es verdadero en cierto sentido, pero ya digo, lo interesante es cómo desde el presidente de Estados Unidos se intenta dar una imagen de que China es el nuevo enemigo. Ya no es la Unión Soviética del siglo XX, sino que ni es siquiera es Rusia ahora en el siglo XXI, sino que el gran enemigo al que hay que temer, del que hay que tener sospecha, del que hay que protegerse, del que incluso dentro de nuestra democracia, dentro del sistema democrático nacional, hay que intentar cortar toda influencia, es China. Así como en el siglo XX se intentó cortar toda influencia del Partido Comunista por su vinculación con la Unión Soviética. Ahora tenemos que intentar cortar todo lazo, todo vínculo, todo intento de inmiscuirse China dentro del sistema estadounidense. Y esto yo creo que es preocupante en cierto sentido, porque efectivamente es el mecanismo de generación del enemigo. Y eso, bueno, pues en ocasiones sirve para contener la violencia y la conflictividad entre dos superpotencias, pero en ocasiones, si no se controla muy bien, pues puede desembocar en una guerra abierta. Hay un cierto margen de esperanza y es que Donald Trump es Donald Trump. Y hoy te dice que China está detrás de la injerencia electoral del año 2020, como si eso fuera un dato relevante, que yo creo que no lo es, en
0: Venga.
1: el sentido de que, bueno, pues ya están ahí los
0: Es...
1: resultados y ya te han vuelto a elegir. Así que poco más se puede decir de eso.
0: Por cierto, bueno, no vamos a hacer ejercicio de periodismo ficción o análisis ficción, pero bueno, ¿qué supondría para Donald Trump, Antonio, perder las elecciones de medio término? ¿Estaríamos hablando de, bueno, que se quedaría sin maniobra para legislar o realmente habría posibilidades de un impeachment?
1: Bueno, vamos a ver, hay un par de cuestiones. Primero, yo creo que ya hay un enfrentamiento abierto con la Cámara de Representantes por el tema de la guerra de Irán. Él insiste en que él puede seguir atacando a Irán porque está en sus prerrogativas y el propio legislativo le dice que no, que tiene que ir a las cámaras a recabar el apoyo, etcétera, etcétera. ¿Por qué teme ir a las cámaras? Pues porque no quiere poner en un aprieto a los representantes, a los diputados, ¿no? A los congresistas. No quiere poner en un aprieto a los congresistas que de aquí a noviembre tienen que hacer campaña electoral en sus circunscripciones respectivas y les va a resultar difícil a ese movimiento MAGA presentarse ante ese movimiento MAGA cuando antes se les había prometido que no se iba a ir más a la guerra. Ahora de repente se han metido en una guerra no por sus intereses, sino para apoyar los intereses de Israel, etcétera, etcétera. Y estamos a punto de enviar no solo más dinero, no solo más armas, sino enviar hombres y poner botas sobre el terreno. Es decir, nuestros hijos, nuestros nietos, nuestros hermanos, nuestros maridos van a tener que ir a la guerra, etcétera, etcétera, para derramar su sangre no por Estados Unidos, sino por Israel, ¿no? Entonces, no, él no quiere entrar ahí, ¿no? Entonces, como no quiere entrar ahí, pues evita ese debate. Y luego el tema del impeachment. Bueno, no está tan claro, efectivamente, que lo fuera a perder, ¿no? Que fuera a sufrir ese rechazo de las cámaras, pero todo es posible. Y sobre todo, ahora a lo mejor con la aritmética que hay ahora, pues muy probablemente no, pero sobre todo después de noviembre, muy probablemente sí. De tal manera que ese es un temor tan fuerte que en fin, esto es que Donald Trump es Donald Trump, ¿no? Y entonces es todo lo extraño y todo lo raro en una sola persona. Donald Trump en el primer mandato ya sufrió dos impeachment, cosa que es muy raro que un presidente haya sufrido uno. Pero es que además, si en el segundo mandato sufre otro, pues es que ya es un desprestigio increíble, no para Donald Trump, que a Donald Trump todo esto le da igual, es un señor que ya está acabando su vida con todos mis respetos y con todo mi cariño, porque quizá le queden 20 años más de vida, pues que llega a los 100, pues felicidades, pero su vida política está yo creo que bastante al final, ¿no? De tal manera que esto ya no es solo, ya digo, no solo un desprestigio para Donald Trump, porque esto a lo mejor a Donald Trump incluso le impulsa, porque es un animal político que se crece en la adversidad, pero sí que es un desprestigio para la institución de la presidencia de Estados Unidos, puesto que alguno puede decir, bueno, eso son maniobras políticas del bipartidismo americano, es el filibusterismo, es no sé qué, de acuerdo, sí, eso puede ser, pero no se me negará que, en fin, pues que hay bases fundamentadas, no, a lo mejor no para los dos primeros impeachment, precisamente, pero los que ganó, sino para este, ¿no? Es decir, pues mira, es que llegaste a la presidencia prometiendo unas cosas muy claras y estás haciendo exactamente lo contrario. Entonces, pues sí que se le puede, digamos, acusar de ciertas cosas que le lleven, digamos, con sentido, es decir, que le lleven con todas las de la ley a ese impeachment y recabe el rechazo de las cámaras. Yo creo que este cálculo él lo tiene en mente de tal manera que también.

0: Bien, pues intenta ir con mucho cuidado en la propia guerra de Irán, abriendo y cerrando la espita de ahora estamos en tregua, ahora volvemos a la guerra, hasta que los iraníes se cansen y digan, mira, no, o sea, ya está, ya sabemos que nos quieres engañar, esta firma que estampaste solemnemente en Versalles, en el G7, que esto también es muy interesante, ¿no? Cómo se busca esa legitimidad entre los grandes, ¿no? Como maestro de los grandes, como princeps inter pares del G7, y resulta que efectivamente al final, bueno, pues se quiere buscar la legitimidad exterior cuando en el interior pues no la tiene.
1: Papel mojado para un presidente que, hombre, no se le ve muy trabajado, físicamente hablando, pero bueno, son 80 años, pero ya quisieran muchos tener ese ritmo. Por ahora parece que no va a conseguir una tercera legislatura, lo prohíben las leyes. Antonio Alonso Marcos, profesor de Relaciones Internacionales en la Universidad CEU San Pablo, un placer, gracias.
0: Buenos días, buen día.
1: Bueno, pues de momento hay que reconocer que esto añade una capa más de incertidumbre y de tensión en las bolsas, porque hoy de momento parece que el mercado sigue enfocado en, bueno, las altas valoraciones que hay sobre la inteligencia artificial. Hemos conocido algunos datos de inflación sorprendentemente positivos, o mejor dicho, menos malos de lo esperado en el caso de Estados Unidos. Vamos a conocer inflación en la zona euro a las 11 de la mañana y parece que el mercado sigue enfocado, insistimos, en las tensiones geopolíticas, Irán, Estados Unidos, Estrecho de Hormuz, precios energéticos y las valoraciones tan exigentes, el gasto que hay desorbitado de las tecnológicas para, bueno, pues abrir centros de datos, inteligencia artificial, pero bueno, pues este discurso de Donald Trump alimentando el debate del enemigo chino en el exterior. Pues se puede añadir una capa más de incertidumbre, quién sabe, si se rompen las relaciones, si se suspende esa visita en septiembre, o sea, se vuelvan los aranceles, porque ya saben que ayer 25% para los productos importados desde Brasil. Donald Trump, vamos a recuperar esas declaraciones donde, bueno, ese discurso ante la nación en hora punta, en la que ha habido incluso dos medios que se han negado a ofrecer este discurso de Donald Trump. Pareciera que veían que era una farsa y no querían ser cómplices de este espectáculo. Era ABC y también NBC, Donald Trump, que arremetía contra ambos medios.
2: Rare move, NBC and ABC fake news have both said that they would not cover this speech. They knew what it was about because of the fact that they don't like the topic, because they know how corrupt our system is and they don't want to reveal it. They and others in the media are part of a plot. They want to continue this fraud for whatever reason. They want to keep it going. They want to protect the radical left. They can't have a great country, and that's true. You can't have a great country without free and fair elections. Fraud like this should mean a revocation of their licenses. They use our public multi-billion dollar in value airways for absolutely no money. They pay nothing.
1: Eduardo Irastorza, profesor en OBS Business School. ¿Qué tal? Buenos días.
3: Muy buenos días.
1: Bueno, CBS y ABC se han negado a dar el discurso. Donald Trump va camino de convertirse en un meme con este fantasma, el bulo del fraude electoral. ¿Crees que le va a comprar a alguien este discurso?
3: Sí, yo creo que le va a comprar el discurso y que este discurso, que por cierto os felicito por la cobertura que le habéis dado esta noche, va a dar muchísimo que hablar. Yo lo he repasado una y otra vez y he llegado a unas conclusiones muy rápidas, muy sucintas, 10 puntos que creo que definen muy bien por dónde va este discurso que ya digo, creo que va a señalar un antes y un después. En primer lugar, lo que me ha fascinado es la capacidad que tiene Donald Trump para generar nuevos argumentos en el relato. Yo voy a decir de qué se va a hablar en el mundo, no solamente en mi país, sino en el mundo. Ahora toca hablar del fraude electoral como motor de las decisiones políticas, ¿no? Y la verdad es que viene en el momento más adecuado para sus intereses. Es un nuevo elemento para esas elecciones de medio término. Y ese concepto de la manipulación electoral, además, se ha permitido decir que anticipará pruebas, informes, documentos que ya recogen pues todas esas irregularidades y que, en segundo lugar, y este es un aspecto muy importante, desacredita a sus rivales. Desacredita a sus rivales porque lo dice con nombres y apellidos. Señala a Obama, señala a ayudas a Biden.││

0: decir, es yo contra el mundo y el mundo contra mí. Es el momento de elegir un poco lo que señalabas hace poco en la anterior intervención. En tercer lugar, identifica también al enemigo externo, por fin. Salimos del armario. ¿Quién es nuestro enemigo? Nuestro enemigo es China. Nuestro enemigo es China, no es Rusia. Nuestro verdadero rival es la amenaza china, y lo digo abiertamente. Sabe todo de nosotros, tiene 200 millones de registros electorales norteamericanos. Es decir, la gente puede abrir la puerta de su casa y mirar a ver si está algún servicio de inteligencia chino observándole. Tiene esa sensación de apremio, de miedo, que quiere trasladar a la sociedad, ¿no? En cuarto lugar, está que promete una reacción y una reacción contundente. Esto siempre es así. Luego vienen las contrarreacciones, los silencios o las negociaciones, pero en cualquier caso, una vez más, tensa la conversación. En quinto lugar, pone el ventilador. Este es un aspecto que para mí es absolutamente clave. Y lo es porque amplía este debate a todo el mundo. No solamente son las elecciones de Estados Unidos, sino que ese debate se amplía a todas las elecciones que tienen lugar en Europa, sobre todo, también en el resto del mundo. ¿Qué está ocurriendo en España? ¿Qué está ocurriendo en Francia? ¿Realmente se le pararán los pies a Marine Le Pen? ¿Se le pararán los pies a la DF en Alemania? Perdona, a la AfD en Alemania. ¿Qué va a pasar en España? ¿Estará otra vez la sombra del poder oculto de Soros en la decisión de las elecciones? Bueno, pues ahí lo deja caer, ¿no? Con lo cual, pues vamos a tener a los medios muy ocupados hablando de esto. En sexto lugar está la proyección de ese relato a todo el mundo y la generación de conversación. En séptimo lugar está la ampliación del escenario bélico. Este es un tema que a mí me fascina, que es recurrente en muchos de los artículos que escribo, pero que es fundamental. La guerra ya no es mandar tanques a un determinado territorio, ni ocupar una determinada isla en el estrecho de Hormuz, sino que la guerra es paralizar al enemigo, conocer al enemigo, colapsar al enemigo sin llegar a verle el rostro, muchas veces de manera cibernética, alterando sus decisiones, alterando sus procesos, colapsando sus mercados financieros, etcétera. Y en ese sentido, China ha dado importantes pasos para estar bien preparado llegado el momento. Estados Unidos también lo está. Y en esa guerra, siento decirlo, pues no estamos el resto. El resto no somos ni tan sofisticados ni tan avanzados. En siguiente lugar, yo señalaría la provocación que provoca la respuesta del rival. Es decir, el hecho de que señale que Xi Jinping hace muy poco tiempo ha lanzado un globo sonda diciendo la inteligencia artificial necesita de un gobierno global, de una gobernanza global, de un entendimiento global. Caray, ¿no? Justo en este momento en que señala esto, pues aparece la respuesta china. Bueno, no deja de ser sensata la elucubración de Xi Jinping, ¿no? De realmente o nos ponemos de acuerdo o esto puede acabar con todos. Otro aspecto más que desvía la atención de los temas importantes. Y por último, yo creo que esto señala el inicio de una nueva era, en el sentido de que si las guerras se hacen de otra manera, los actores que van a decidir el futuro son dos y solo dos, la tecnología va a ser absolutamente determinante y el enemigo interno está localizado en Estados Unidos, estamos hablando pues de una declaración como la de Winston Churchill al final de la Segunda Guerra Mundial, cuando dijo que había caído un telón de acero, ¿no? Entre Oriente y Occidente. Bueno, pues esa es un poco la situación ahora. Yo creo que eso es, en síntesis, lo que Trump ha querido venir a contarnos y que nos demuestra que él es el gran decisor de cuál es el relato en la conversación política internacional. Perdona por el speech, pero es que he tenido que hacer mis deberes esta noche analizando esta conexión que habéis hecho magnífica con el discurso de Donald Trump.
1: Parece que Donald Trump quiere, como se habla mucho, no digo que de otra cosa, de lo único, pero se habla mucho de Irán. En Estados Unidos parece que los ciudadanos ya tendrán tiempo de votar. Por ahora, el ruido interno de este gobernador de California o estas primarias republicanas parece que, bueno, pues lo ignora. Al menos hasta noviembre no está preocupado. Pareciera, ¿no?, que Donald Trump quiere ahora colar un poco en la opinión pública pues este fantasma y que olvidemos un poco la guerra de Irán. Pero lo cierto es que algo tendrá que hacer. Yo no sé si a partir de ahora, de este anuncio, Donald Trump puede cambiar la estrategia. No sé si crees que vamos hacia, bueno, hacia alargar aún más esta estrategia de bombardeos día sí, día también, e intentar vender que están deseando llegar a un acuerdo? ¿Qué va a hacer ahora Trump con Irán?
0: Es difícil saberlo, pero creo que lo que más posibilidades tiene de ocurrir es un incremento de la violencia en la zona. Me explico. Va a terminar el Mundial, están cruzando misiles el Mar Rojo en una dirección y en la otra. Occidente no se puede permitir que colapse el Estrecho de Hormuz. Ya ha lanzado un aviso a China diciendo te estás metiendo en mis asuntos junto antes de una reunión en la cumbre invitado Xi Jinping, ¿no? Justo antes de esto va y le tira pues este tintero a la camisa directamente, que enrarece aún más la situación, lo cual puede señalar que Estados Unidos ya cuenta con que no va a haber ese entendimiento con China, ¿no? O quiere provocar una distancia que haga una intervención mayor. ¿Cómo va a ser esa intervención? Yo creo que la intervención no va a ser como se ha pensado, con botas sobre el terreno norteamericanas. No, yo no pienso que vaya a haber una invasión. El coste sería demoledor. Empezarían a devolver soldados norteamericanos metidos en bolsas de plástico. Eso no lo puede comprar ni lo quiere comprar la opinión pública norteamericana. Pero sí hay algo que puede hacer Estados Unidos con la colaboración de Israel, y es implicar a terceros en todo este conflicto. Pensemos, por ejemplo, en las comunidades del sur de Irán, que no son persas, que tienen la mayor parte de los depósitos de agua, lagos, etcétera, que están siendo trasladados precisamente al norte de Persia, al norte de Irán, por tanto. Son 5 años de sequía. Pensemos que hace poco Estados Unidos ha bombardeado justamente desalinizadoras, depósitos, etcétera, en el sur. Eso crea una contestación o quiere forzar una respuesta por parte de la población local. Con lo cual tendríamos a sus propios proxies. También tendría su propio proxy en el Líbano. Israel vería con buenos ojos pues que interviniese Siria, de alguna manera ayudase a contribuir a que aquello se convierta en un Estado fallido y el Estado de Israel se pueda anexionar el sur del Líbano sin ningún problema, ¿no? Que es el objetivo final de todo este esfuerzo, no es otro, porque crear una zona de seguridad pues es indefendible. 15 o 20 kilómetros con un ataque de drones no significa ningún tipo de colchón, no existe una profundidad estratégica detrás de eso. Con lo cual yo creo que lo que vamos a ver es un incremento de la violencia en la zona en cuanto acabe el Mundial, se va a inaugurar la segunda fase de la guerra, y vamos a ver cómo Estados Unidos e Israel mueven sus fichas para que terceros también intervengan y le hagan más fácil pues que las cosas sigan el curso en dirección hacia satisfacer sus propios intereses.
1: Asunto, Ucrania, ayer vivía esa oleada de protestas tras, bueno, pues el cese, ¿no?, de su ministro, parece que más popular, el ministro de Defensa. ¿Qué es lo que busca Zelensky con este nombramiento también del primer ministro? Parece que va hacia, bueno, unos nombramientos más técnicos, ahora que parece que estaban teniendo muchos avances en la guerra. ¿De cara al exterior, dar la sensación de que quieren la vía diplomática con Moscú?
0: Creo que todo es mucho más sencillo. Creo que en realidad lo que Zelensky quiere es quitarse de en medio posibles rivales a la cabeza del país. Un militar popular que consiga determinados éxitos, lógicamente, le hace sombra. Y eso supondría un gran problema para él y para todo su entorno. Un entorno que se ha demostrado bastante corrupto. Recordemos cuando pillaron a ese ministro en la frontera sacando dinero, como dirían en Argentina, en la cajuela del auto, ¿no? Bueno, yo creo que lo que hay que es despejar eso. Tenía dos grandes rivales, este general, también el embajador en Reino Unido, personas que podían suponer un recambio. Porque hay que tener en cuenta una cosa, el hecho de que quite a este militar no supone que facilite la negociación con Rusia, al contrario. Lo que no puede admitir, por simples razones estéticas, Putin, es sentarse a discutir con Zelensky de igual a igual o sencillamente interactuar con él. Si tiene que llegar a un acuerdo, tiene que ser con un tercero. Y en ese sentido, Zelensky tendría que dar un paso al lado. Tendría que quitarse de en medio y el que llegase, pues salvar los muebles en la medida de lo posible y aprovechando pues que parece que están en un momento dulce en donde están haciendo daño a Rusia. que también pues el mundo del fake news y del relato, pues aquí juega mucho. Una cosa es lo que dicen los rusos, otra cosa es lo que dicen los ucranianos, pero el hecho indiscutible es que Putin jamás se va a sentar a discutir con Zelensky. Los oligarcas, los grupos de poder que hasta ahora tiene perfectamente embridados, que tiene perfectamente controlados, empezarían a protestar. El entorno de las personas que piensan como Karaganov empezarían a movilizarse y a decir, pero bueno, para esto hemos perdido tanta gente, al fin y al cabo en esta guerra tenemos que demostrar que hemos ganado, no que hemos empatado, ni que hemos llegado a un acuerdo, ni a un armisticio. Con lo cual, el hecho de quitar a este señor al frente del Ministerio de Defensa, de las Fuerzas Armadas en definitiva, pues no es otra cosa que una huida hacia adelante de o conmigo o con nadie más te vas a entender, querido Vladimir.
1: Se va a ser un viernes, sospecho que de mucho café. Eduardo Irastorza, profesor en OBS Business School, un abrazo, gracias.
0: Gracias y buen fin de semana.
1: Bueno, pues aquí lo tenemos, ese discurso de Donald Trump en un contexto en el que, recordemos, Xi Jinping está en un simposio sobre tecnología y de momento algo le habrá tenido que llegar. Algún asesor le habrá dicho, oiga, mire lo que han dicho el presidente estadounidense, que si injerencia de 2020, que si papeletas trucadas, que si acceso a datos de millones de estadounidenses, de la quema de papeles, de documentos, Barack Obama, el eje del mal. Pero de momento Xi Jinping, bueno, pues no responde a Donald Trump. Tampoco nos consta que haya ningún portavoz del gobierno, del Ministerio de Exteriores en este caso, que esté reaccionando a estas acusaciones tan duras de Donald Trump, que de momento, insistimos, hay programada una cita en septiembre con Xi Jinping, Donald Trump, y por ahora esto acerca un paso más, ¿no?, a esa batalla comercial que, insistimos, ahora mismo está en stand-by, en esa particular Guerra Fría. Mientras tanto, los mercados parece que ignoran el discurso de Donald Trump y están más enfocados en esas valoraciones exigentes sobre la inteligencia artificial, el gasto desmedido de algunas compañías. Ayer, bueno, batacazo para algunas compañías, Sandisk Corporation, entre otras. Netflix, también al cierre del mercado, pues está sufriendo un castigo de casi el 10%. Y por ahora las caídas en las bolsas europeas son más leves que lo que vivimos ayer en el Nasdaq o en algunos índices asiáticos como el Nikkei de Tokio. ¿Hacia dónde vamos en este segundo semestre? Ya saben, periodo de menor volumen en el mercado, quizá de mayor volatilidad. Vamos a intentar hacer lectura del ciclo en las bolsas, en la política monetaria y descubrir oportunidades. Saludamos a José María Luna, socio de Luna Sevilla Asesores Patrimoniales. ¿Qué tal? Buenos días, Luna. Buenos días.
2: Buenos días a todos.
1: Bueno, dame motivos para descartar que estemos ante un cambio de tendencia en el mercado. Recordemos, guerra entre Estados Unidos e Irán, que bueno, pues parece que amenaza con enquistarse, un presidente de la Reserva Federal que no quiere soltar prenda, no quiere comunicar, quiere cambiar las métricas de la inflación, elevaciones o muy valoradas o muy exigentes, ¿no?, las valoraciones que hay sobre la inteligencia artificial, lo de ayer o lo de esta semana. Corrección técnica sin más, dame motivos para pensar que no estamos ante un cambio de tendencia.
2: Bueno, todos los días o últimamente nos desayunamos con un café de volatilidad, ¿no?, de los distintos mercados de capitales, principalmente tanto los de deuda como los de la renta variable. Y de nuevo tenemos ante nosotros los problemas viejos conocidos que de nuevo vuelven a la palestra, ¿no? Que si el rumrum de la burbuja tecnológica, que el aspecto geopolítico, que no termina de cerrarse, incluso se reabren posibilidades incluso hasta de intervención militar sobre el terreno, expectativa de tipo de interés por parte de los grandes bancos centrales, etcétera, etcétera. Lo mismo que hemos estado hablando en el primer trimestre, quizás. La enorme diferencia es que, el primer semestre, perdón, de este 2026, la diferencia es que es verdad que los mercados de renta variable, por la concentración en los índices, principalmente por valores tecnológicos, había subido de forma bastante, bastante fuerte, bastante vertical. Esto, a pesar de esos viejos conocidos que generan volatilidad y preocupaciones, los mercados se han ido manteniendo muy fuerte, pero ahora estamos ante una situación de una corrección, desde mi punto de vista, una corrección sana, que molesta, claro que molesta, sobre todo cuando uno tiene valores tecnológicos en cartera o tiene una elevada concentración, esperemos que no sean ustedes los que estén en esa situación, elevada concentración en los valores que más están sufriendo, o índices, como puede ser

0: caso de Corea o de algún otro mercado que está corrigiendo de forma bastante, bastante violenta, pero no olvidemos después de una subida bastante vertical. Razones. Mira, siempre lo decimos, es decir, al final esto es un negocio de negocios y estamos precisamente en negocios de televisión. Si los negocios van bien, y yo creo que van a ir bastante bien, y nos ha dado, yo creo que una señal muy importante el mercado precisamente esta semana, con los datos de inflación en Estados Unidos, datos del mes pasado, el cual, el mes de junio, donde a poco que el precio del crudo volvía a caer, los datos de inflación se relajaban. Ahora seguramente, si viéramos el dato del mes de julio con las tensiones geopolíticas, volveremos a hablar de presiones inflacionistas. ¿Qué quiere decir con esto? Que estamos ante una situación de presión hacia los bancos centrales, en concreto hacia la Reserva Federal y hacia los mercados de bonos, sobre todo los tramos más de corto o medio plazo, principalmente motivado por un shock de oferta, en este caso por el crudo. Pero si esa situación se consiguiera relajar, que no es fácil, porque estamos viendo que sobre el terreno no lo es, pero a poco que se consigue relajar esas tensiones, el mercado en este caso, las expectativas de inflación se vuelven a reducir. Y eso, sin duda alguna, en un contexto donde la M2, el agregado monetario norteamericano, e incluso el agregado monetario a nivel mundial, sigue creciendo. Y en el cual, por otro lado, estamos viendo cómo los beneficios de las compañías, los que se están publicando, no están siendo nada malos, no están siendo buenos. Yo creo que lo que estaríamos es una fase de ajuste dentro de una estructura, diría los analistas técnicos, una estructura primaria que sigue siendo alcista. Sigo siendo viendo el mercado alcista, pero es importante de cara al segundo semestre en el cual ya estamos, no solo centrarnos en valores de tecnología. No puede ser que el mercado únicamente monopolice la subida un único sector. Hay que tener una diversificación inteligente en la cual valoremos o tengamos en cartera esos valores que siguen haciendo las cosas bien, que el mercado quizás no las haya tenido tan en cuenta y que los vamos a encontrar no solo en valores tecnológicos, que vamos a encontrarlo, por supuesto, en valores que pueden ser desde el sector salud, del sector industrial, por supuesto, el sector financiero. Mira, hay otros sectores, y más que sectores, compañías. Es lo que nosotros hemos hecho. Lo que hemos ido haciendo es no centrarnos solo en fondos orientados hacia el growth, no solo centrarnos en fondos en los cuales hubiera ya subía ni la 7 magnífica, ni solo centrado en el índice de semiconductores, sino contar con otros fondos más de estilo, más centrados en el estilo de gestión del value investing, que por supuesto pues, están aguantando mucho mejor, incluso están teniendo un resultado positivo en el conjunto de.
1: José María, antes de perfilar un poquito más la cartera y las oportunidades, cómo jugar la baza de la volatilidad en esta segunda mitad del año, déjame contar una noticia de última hora. Ya tenemos respuesta de Pekín a esa acusación de injerencia de China en las elecciones de 2020. Donald Trump ha, bueno, despertado ese fantasma de las elecciones de 2020, se niega a reconocer su derrota frente a Joe Biden. Y ya saben, ha dicho que China ha tenido acceso a, bueno, a millones de papeletas, que pudo tener mucho que decir sobre el hackeo de datos que impidieron que Donald Trump pudiera vencer y revalidar ese primer mandato. De momento, el lado chino rechaza tajantemente esas acusaciones de Trump, esa denuncia que dice carece de cualquier fundamento. Y no, tampoco tiene base probatoria. Una declaración de Pekín, por fin oficial, a esas declaraciones de Donald Trump y que de momento pues, trata de desactivar, contrarrestar esa narrativa, esa dialéctica que ha impuesto la Casa Blanca defendiendo su tradicional política exterior de no injerencia. Asegura que ese señalamiento de Donald Trump es una maniobra carente de sustento real y, en definitiva, rechazo frontal de China, de Pekín, a esas acusaciones de Donald Trump que, bueno, pues parece que nos acercan a un escenario de profunda desconfianza entre las dos potencias más grandes del mundo y que condiciona el juego de equilibrio de poderes. China, que insistimos, desestima de forma categórica la acusación que ha formulado esta madrugada el presidente Donald Trump respecto a que Pekín habría intervenido en los procesos electorales estadounidenses. Bueno, decías José María que bueno, que hay vida más allá de las siete magníficas. Estamos en una, bueno, los meses veraniegos, ¿no? Menor volumen. Hemos visto máximos históricos en los índices en la primera mitad del año. Ahora estamos hacia todo lo contrario. ¿Cómo habría que jugar esta baza de la volatilidad si es que se va a mantener en la segunda mitad del año?

0: Se va a mantener, yo creo que cada vez queda menos. No sé si son 15 o 16 semanas las que nos quedan por delante antes de las elecciones de mitad de mandato. Con lo cual, llegamos a un punto en el cual Estados Unidos o consigue frenar la escalada del incremento del precio del crudo, o el Partido Republicano se enfrentaría probablemente a una situación bastante complicada. Y eso va a generar, no cabe la menor duda, que enorme volatilidad. Volatilidad que al final no deja de ser medible, pero también es fruto de esa incertidumbre en cuanto a qué va a ocurrir con la parte geopolítica que tanto influye, ya digo, en los mercados de deuda y, por supuesto, en los mercados, en este caso, las decisiones de los grandes bancos centrales. Ya lo estamos viendo en la campana de resultados. Yo, por resumirlo, para que ustedes me entiendan, yo diría que el baile continúa, lo que pasa es que cambian los pasos. Y eso, las personas que estamos cuando se va de verano, que ya están disfrutando de vacaciones, pues bueno, pues al final ven que los pasos también cambian, ¿no? En su vida, en su día a día, incluso ven otro tipo de bailes, no digamos si el domingo ganará la selección, ¿no? Entonces, el baile continúa, esto es lo más importante. Yo creo que la tendencia va a seguir siendo alcista, pero hay que sumarle otros ingredientes a nuestra cartera. Habría que haberlo hecho y si no lo hemos hecho, convendría hacerlo. ¿En qué sentido? Nosotros lo que hemos hecho, os doy nombres de fondos de inversión que hemos ido incorporando las carteras, ya fueran inversores muy agresivos o inversores de perfil más defensivo, que evidentemente puedan tener renta variable. Pues mira, tres ideas muy claras. Lo que hemos hecho ha sido incorporar en la cartera fondos tipo, o ya estaban, y lo que hemos hecho ha sido aumentarlo, ha sido fondos tipo Robeco Global Premium Equity, un fondo que se centra en renta variable mundial, donde invierte tanto en grandes como medianas compañías por capitalización bursátil y sobre todo buscando muy mucho lo que es la valoración, el momentum, buscar esas compañías que siguen haciéndolo bien, pero que sus precios todavía no están en momento, llamémosle, bastante irracional. A ese fondo, hace también tiempo, incorporamos el producto de la gestora española Bestinver, el Bestinver Internacional, y lo está haciendo fantásticamente bien, no solo centrado en Estados Unidos, sino que tiene algo más de peso en la renta variable europea. El no tener tanto peso en valores tecnológicos, Europa, en cierta manera, y más bancos, en cierta manera, pues eso le blinda, ¿de acuerdo? O los movimientos de volatilidad son algo más suaves. Habrá que estar muy atento a la campaña de resultados. O fondo internacional, como pues el caso de Brandes Global Value, donde en cartera, aparte de valores industriales o sector financiero, sobre todo norteamericano, hay compañías dentro del sector salud. Su fondo, que la primera parte del año, pues sí, ha tenido resultados positivos, pero su brillantez se está notando ahora. Cuando hay volatilidad, sobre todo la parte tecnológica, hace bueno el tener esa diversificación que aporte, ¿no? Y donde para reducir ruido, y sobre todo es lo que más me preocupa, porque el inversor o ahorrador español en fondos de inversión, no de forma táctica, sino sobre todo de forma más a medio y largo plazo, más estratégica, donde más está posicionado es en fondos de renta fija de largo plazo, de medio y largo plazo, o fondos mixtos con mucho peso en renta fija de medio y largo plazo, sobre todo la parte de deuda pública. Eso me preocupa mucho porque la incertidumbre geopolítica, ya digo, se traslada a los mercados de deuda y también a las decisiones de los bancos centrales. Y ese es un mercado que es muy sensible, no solo a la geopolítica, sino que el inversor español también es sensible a ese comportamiento de los bonos, que aunque haya días como los de hoy, donde corrija la rentabilidad, pero va a estar, yo pienso, bastante sometido en muchas ocasiones y eso va a llevar. Entonces, tengan fondos en cartera o incluso tengan renta. Fastidia tener una corrección, no ganar dinero en los fondos de renta fija o en mixtos, pues todavía fastidia mucho más, sobre todo cuando es una parte importante de nuestra cartera. ¿Qué quiere decir con esto?
1: Pues
0: Renta fija de muy corto plazo y sobre todo también algún producto con vocación de retorno absoluto que esté haciéndolo bastante bien. Dos ideas muy rápidas.
1: sí,
0: La
1: claro.
0: casa Natixis, a través de su Ostrum Ultrasor Credit Plus, es una opción muy válida para la parte de renta fija de muy corto plazo. La gestora española Dunas, que hemos hablado muchas veces de ella, el Dunas Valor Flexible, puede ser otra alternativa en ese nicho de fondos con vocación a retorno.
1: Pues ahí tenemos esas tres ideas: Robeco Global Premium Equity, el Natixis Short Plus y el Dunas Valor. José María.

0: Luna, de Luna Sevilla Asesores Patrimoniales. Seguramente la táctica para proteger el patrimonio se asemeja más a probablemente a la selección española que a la selección argentina. Buen día, buen negocio, buen fin de semana.
1: Buen fin de semana a todos, muchas gracias.
0: Ya saben, hay una táctica de guardarse atrás y aprovechar la oportunidad, otra pues de tener cierto dinamismo, de explorar oportunidades del mercado sin ser ni mucho menos suicidas, tener cierto dinamismo en las carteras. Aquí siempre haciendo símiles con el deporte rey. Hacemos una pequeña pausa en Business Connection.

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0: en Business Connection analizando la reacción de los mercados a ese discurso, bueno, lleno de bombas hacia China por parte de Donald Trump, alimentando esa injerencia electoral en el año 2020, esa derrota frente a Joe Biden, con las valoraciones tan exigentes sobre el sector tecnológico. Hablamos de otros sectores, de otras inversiones alternativas, del mercado inmobiliario, de cómo está viviendo un momento de cambio. Y con un Euribor, recordemos, todavía volátil, y con los bancos que parece que todavía pueden seguir intensificando esa competencia, y el precio de la vivienda con todo ello en niveles récord, que está surgiendo sobre si las hipotecas se abaratarán, se encarecerán, cuál es hoy el principal obstáculo para comprar una casa. Muchas cuestiones que vamos a intentar resolver con Laura Martínez, directora de comunicación y portavoz de iAhorro. ¿Qué tal, Laura? Buenos días.
1: Hola, muy buenos días.
0: El Euribor sigue mostrando mucha volatilidad. ¿Eso va a suponer que las hipotecas sigan abaratándose, o ya hemos visto lo mejor de las ofertas de los bancos?
1: La verdad que tenemos un Euribor que nadie lo iba a predecir el mes de julio que nos está dando, ¿no? Con unos datos diarios de repente unas subidas por encima del 2,8 o unas grandes bajadas en torno al 2,6. La media más o menos ahora está en el 2,7, lo cual nos ha tirado por tierra todas las previsiones, que esperábamos un Euribor más cercano al 3%, por lo cual los tipos de las hipotecas se están conteniendo, las entidades bancarias no están moviendo ficha a subir al alza, ¿no?, las ofertas, sobre todo en tipo fijo o en tipo mixto, así que aún podemos encontrar ofertas bastante interesantes, como comentaba, tanto en tipo fijo como en tipo mixto.
0: El mes pasado, el Banco Central Europeo subió un cuartito de punto los tipos de interés. ¿El principal problema para acceder a la vivienda es ese, los costes de financiación o el precio de los inmuebles?
1: El principal problema es el precio de los inmuebles. En los últimos datos estamos viendo subidas de hasta un 8% en las grandes capitales del precio de la vivienda, mientras los tipos de interés es verdad que han subido, sobre todo si los comparamos con enero o febrero, pero hablamos de subidas de un 0,10, como en el peor de los casos de un 0,20 TIN, ¿no? Sería una hipoteca fija en torno a un 2,5 en un perfil más justito. Y claro, eso es un tipo de interés muy bueno, muy aceptable, sobre todo si lo comparamos con la media europea. Pero claro, no es lo mismo aplicar un 2,5 a un precio de una vivienda de 300.000.

0: 1.000 euros que a un precio de 400.000 euros, ¿no? Hay en grandes capitales donde el precio base de una vivienda mínima de 100 metros cuadrados no baja de los 400.000 euros, ¿no? Y este es el principal problema porque además los gastos de la hipoteca se basan en el precio de compra-venta, ¿no? En el caso, pues como he comentado, una vivienda de 400.000 euros, solo para los gastos necesitaríamos 40.000 euros ahorrados, ¿no? Más luego la parte de financiación que no te da la entidad financiera. Así que el precio realmente es el principal problema que tenemos en España y es el que tenemos que atacar.
1: Esto de bancos, ¿no? De entidades que están haciendo, bueno, pues una oferta, una guerra de oferta muy agresiva, no solo por la cuenta remunerada o por el depósito de corto plazo, también por las hipotecas. Parece que también quieren buscar un nuevo nicho, retener o captar nuevos clientes. ¿Qué perfil de comprador es el que más se puede estar beneficiando?
0: Sí, al final las entidades, el tema hipotecario, el producto hipotecario es su principal fuente de captación de clientes, también está el producto cuenta, pero es verdad que con una hipoteca fidelizas al cliente como mínimo unos 20, 30 años, ¿no? Entonces, es verdad que las entidades financieras quieren a estos clientes y quieren sobre todo pues, clientes jóvenes, parejas jóvenes que realmente pues, las van a vincular durante 30 años, ¿no? Y como comentabas, sí, además le ponen un depósito, le ponen un seguro de vida, un seguro de hogar. Bueno, pues de ahí es donde ellos sacan la mayor rentabilidad, más allá de la hipoteca, ¿no? Ahora mismo lo que estamos viendo las entidades, que al final su marketplace, ¿no? De otros productos vinculados es lo que les genera, ¿no? Más ingresos que en sí el tipo de interés de la hipoteca. Como comentaba, el BCE nos ha dejado los tipos en el 2,25 y podemos conseguir una hipoteca fija al 2,5 a 30 años, lo cual es una financiación súper buena, súper interesante, ¿no?
1: Y por cierto, el verano es un buen momento para comprar vivienda. Hay que esperar a nuevas bajadas del Euribor. ¿En qué ciclo nos encontramos?
0: Pues la verdad que en España el verano es un momento de parón total. O sea, las entidades financieras no suelen mover mucha ficha porque además muchos de sus empleados se van de vacaciones, ¿no? Pues como todo el mundo. Y luego el mes de agosto suele ser catastrófico, ¿no? A la hora de intentar firmar una hipoteca porque también los notarios se van de vacaciones, la persona de riesgos de la entidad financiera también. Entonces, bueno, es un momento de tranquilidad, de calma, ¿no? Porque no suele haber mucho movimiento. En julio sí que se suelen firmar hipotecas, en agosto suele ser más complejo, ¿no? Pues por todo el tema de la paralización, ¿no? De lo que supone. Y luego ya volvemos en septiembre, ¿no? O sea, en septiembre suele ser donde hay más movimiento y la entidad financiera que no ha movido ficha lo suele hacer en septiembre, sobre todo ya de cara, ¿no? Al último trimestre del año, que es donde todas las entidades tienen que cerrar objetivos y dependiendo un poquito de cómo ha ido estos tres primeros trimestres para ellas, pues seguramente que habrá movimientos en algunos casos a la baja.
1: Eso de alquiler siempre ha sido complicado el verano, parece que para comprar también, y mientras tanto, pues bueno, pues el gobierno, ya cumplida casi media legislatura, pues parece que no salen demasiadas ¿no? Noticias relacionadas con la vivienda. Siempre se habla de incentivos para los jóvenes, de incentivos fiscales. ¿Qué medida crees que sería más importante para impulsar o para mitigar este impacto de la vivienda? El Banco de España siempre insiste en que el problema es la falta de oferta. ¿Es ese, la falta de oferta, crear más vivienda, el principal problema, lo que solventaría esta situación?
0: Sí, ahí el Banco de España tiene toda la razón. O sea, que es un problema económico de oferta y demanda clásico, ¿no? Que es lo primero que se estudia en la universidad. Lo que estamos viendo es un poco de falta de creatividad, ¿no? De cosas que se pueden hacer para ayudar a los usuarios a acceder a esas viviendas o, sobre todo, a que los precios puedan bajar. Es verdad que sé que hay que construir viviendas, pero si nos ponemos hoy a construir viviendas, mínimo 2 años, ¿no? Para poder sacar esas viviendas y mientras tanto, ¿qué hacemos, ¿no? Pues se pueden, por ejemplo, prorratear los impuestos, bajar los impuestos, se pueden hacer muchas cosas, ayuda a la rehabilitación de viviendas, ¿no? En diferentes zonas, reconvertir otras zonas en zona que se pueda vivir, ¿no? Y luego, por ejemplo, pues se podría impulsar leyes de teletrabajo, porque ahora todo el mundo quiere vivir en los mismos sitios porque es donde está el trabajo, pues bonificar a las empresas que faciliten teletrabajo a sus empleados y puedan trabajar desde diferentes partes de España donde el precio de la vivienda no está tan elevado, ¿no? Aquí la idea también es descongestionar, ¿no? Las grandes ciudades, porque al final, como comentaba, todo el mundo queremos vivir en Madrid, todo el mundo queremos vivir en Barcelona y en pues, las grandes ciudades donde hay más empleo.
1: Entendiendo las claves del mercado hipotecario y las perspectivas para todos los que busquen compra de vivienda. Por ahora, bueno, pues meses de verano parece que no es el mejor momento. Laura Martínez, directora de comunicación.

0: Ni portavoz de Ahorro. Un placer, gracias.
1: Muchas gracias a vosotros.
0: Y llegamos, sobrepasamos ya por poco las 10 de la mañana. Se ha cumplido una hora de negociación en las bolsas. Rojo en los índices del viejo continente. Caídas más leves que en Asia, que en Wall Street. Los futuros estadounidenses también anticipan caídas. Ya veremos lo que nos depara el

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Furbish, una aplicación de los estadounidenses, para que sirva para las redes sociales, para saber si usted tiene cuántos años. Es decir, para identificarla. Aunque ayer decía, no, vamos a saber ni qué DNI ni nada que hay detrás. Es un chiste. Es el club de la comedia en Europa. En Europa ya hay un club de la comedia que no está aquí en Madrid, la Chocita del Loro, todo esto se ha quedado en nada. Está en Bruselas. Está en Bruselas, está cada vez que hablan los máximos mandatarios europeos. Von der Leyen ayer soltando ¡boom! De los creadores de Chat Control, ya tenemos la app para controlar la red, la edad en las redes sociales. Porque no vamos a proteger a nuestros jóvenes de las redes sociales, sino que hay que proteger a los jóvenes es de vosotros. Lo que hay que proteger a los jóvenes es de vosotros, de las redes también, pero de vosotros. Furbish, una aplicación de los estadounidenses, para que sirva para las redes sociales, para saber si usted tiene cuántos años. Es decir, para identificarla. Aunque ayer decía, no, vamos a saber ni qué DNI ni nada que hay detrás. Es un chiste. Es el club de la comedia en Europa. En Europa ya hay un club de la comedia que no está aquí en Madrid, la Chocita del Loro, todo esto se ha quedado en nada. Está en Bruselas. Está en Bruselas, está cada vez que hablan los máximos mandatarios europeos. Von der Leyen ayer soltando ¡boom! De los creadores de Chat Control, ya tenemos la app para controlar la red, la edad en las redes sociales. Porque no vamos a proteger a nuestros jóvenes de las redes sociales, sino que hay que proteger a los jóvenes es de vosotros. Lo que hay que proteger a los jóvenes es de vosotros, de las redes también, pero de vosotros. Trump Jr. llegó a presumir de haber ayudado a elaborar los mensajes del Departamento de Defensa. La Casa Blanca lo niega todo, dice que es una narrativa trillada de siempre, que no hay conflicto de intereses. Mejor que lo diga alguien de fuera y no el mismo interesado. Y luego los expertos en ética no lo ven así. Advierten que se está erosionando la confianza en la contratación pública y que la familia podría lucrarse en su acceso al poder. Pues ya lo tienen. Si es que ser político, nos dicen que es un desastre, pero ser político es la profesión del siglo XX y del siglo XXI y de lo que nos viene por delante. Hacen lo que les da la gana. Están forrados todos, de derechas, de centro, de izquierdas, de extremo de un lado, de extremo del otro. Cada vez que llegan se forran. Que yo trabajo para el ciudadano, para que el ciudadano me pague. ¿Por qué entonces no se le ocurrió a la Comisión Europea implementar un mecanismo de control de edad? Twitter no era de Elon Musk, sino que era un cachondeo woke donde ellos hacían y deshacían lo que les daba la gana, donde los algoritmos tiraban literalmente a todas aquellas posiciones que, ideológicas que no fueran las predominantes en ese momento, donde Facebook, Mark Zuckerberg lo ha reconocido, en Estados Unidos, recibió el encargo del gobierno Biden, de la administración Biden, de que los algoritmos bloquearan determinadas posiciones ideológicas. Claro, ahí no era necesario para el wokismo, para la élite, para el PP-PSOE. Ahí no era necesario. ¿Por qué? Porque lo controlaban ellos, las redes sociales. Eran de ideología woke. Las redes sociales eran un calco de quien gobernaba. Ahora las redes sociales empiezan a ser diferentes de quienes gobiernan.

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2: concluye este discurso de Xi Jinping. Bueno, de momento no ha habido ninguna respuesta hacia Donald Trump, digo, de Xi Jinping. Ya saben que ha habido comunicado oficial del gobierno chino negando la mayor, asegurando que para nada han interferido en las elecciones de 2020. En esta conferencia mundial de inteligencia artificial en Shanghái, donde se están dando cita las autoridades públicas, organismos privados y las empresas más punteras del sector para presentar los últimos avances en inteligencia artificial y debatir sobre su gobernanza. No obstante, antes de evaluar los retos, los desafíos a los que se enfrenta esta tecnología disruptiva, la, digamos, revolución industrial del siglo XXI o de la década de los 20, vamos a intentar contarles más noticias de última hora. Ponemos el foco de nuevo en el Golfo Pérsico, en Irán, en esta nueva oleada de ataques entre Estados Unidos e Irán, y donde por primera vez las autoridades iraníes han reconocido un ataque directo a sus infraestructuras eléctricas. El gobierno de Irán, que ha reconocido de forma oficial y por primera vez en su historia haber sufrido un golpe directo contra sus infraestructuras eléctricas nacionales, una admisión que viene acompañada de un llamamiento urgente a la ciudadanía. Les han pedido reducir drásticamente el consumo de electricidad para evitar un apagón generalizado. Aunque Teherán no ha precisado en este comunicado la autoría ni el alcance total de los daños materiales en sus centrales, la declaración confirma que las incursiones enemigas, léase Estados Unidos, han logrado perforar los sistemas de seguridad del país y golpear un sector estratégico vital. Este reconocimiento forzado evidencia la gravedad de la situación operativa de la red, que ya arrastra problemas crónicos de abastecimiento y que ahora se ve sometida a una presión técnica sin precedentes debido a la acción hostil directa de Estados Unidos. Irán, que reconoce por primera vez un ataque directo a sus infraestructuras eléctricas, como de grande que han advertido incluso a la población civil que reduzca drásticamente el consumo de electricidad para evitar un apagón generalizado. Bueno, son las 10:27.

0: minutos. En Pekín son las 4 y 27 minutos de la tarde. Estaremos puntualmente mostrándoles esa ventana al exterior, esa feria internacional, ese simposio sobre inteligencia artificial, sobre, bueno, ahora vamos a hablar largo y tendido, a trasladarles de nuevo más espacio para el análisis sobre los desafíos de esta tecnología disruptiva, si estamos enfrentándonos a cuellos de botella, ¿cuáles son? Son los chips, es la energía, si son tan exigentes esas valoraciones sobre las acciones que están hoy liderando las caídas, al igual que en el día de ayer, y hasta qué punto ese CAPEX, ese gasto de capital, está de alguna manera alimentando algo más en el mercado. Vamos a intentar ponerles, insisto, espacio para el análisis con Natalia Maeso, que es responsable de centros de datos de Microsoft para el sur de Europa. ¿Qué tal, Natalia? Muy buenos días.
1: Muy buenos días, encantada.
0: Bueno, los mercados están valorando a las tecnológicas de forma desmesurada, las expectativas son realistas. ¿Vosotros tenéis en Microsoft indicadores para saber si la demanda de la capacidad de IA está creciendo al ritmo que descuentan los inversores?
1: Desde luego, uno de los más claros es precisamente la demanda que estamos observando por parte de los clientes y que nos lleva a nosotros a aprovisionarnos y a crecer nuestras regiones de datos. Os podría decir que en los últimos 18 meses hemos hecho una inversión casi el doble de la inversión realizada en los últimos 10 años en Europa. Y esto es prueba de una tendencia cada vez creciente de consumo por parte de los clientes y de los usuarios en herramientas de inteligencia artificial y herramientas de cómputo en general.
0: ¿Estamos construyendo demasiados centros de datos, Natalia, o seguimos muy lejos de cubrir esa demanda prevista?
1: Yo creo que aún estamos lejos de cubrir la demanda, pero no es tanto cuántos centros de datos, sino su eficiencia, su configuración. Entonces, la IA ha supuesto una ruptura para todos los mercados, por supuesto, y todos los modelos de trabajo, incluso para los propios centros de datos, requiriendo pues, unas nuevas formas de construir, unas nuevas infraestructuras. Y esto nos lleva a la necesidad de ir cambiando en los enfoques constructivos y en los paradigmas para dar respuesta a esta necesidad. Entonces, por supuesto, serán necesarios más centros de datos, pero también, y no hay que perder el punto de vista de que hay que ir transformando los centros de datos de los que ya disponemos.
0: ¿No? De un cuello de botella, si son los chips, si es el suelo, si es la energía, los transformadores. ¿Cuál es el recurso más escaso?
1: Pues hoy por hoy os diría que la energía, principalmente es la energía el mayor limitante y no tanto por la existencia de energía, sino por la existencia de infraestructuras y redes que doten de una resiliencia a los centros de datos, puesto que nosotros en nuestro esquema de construcción, en nuestro esquema de servicio necesitamos redundancia. Entonces, son unos criterios, unas especificaciones que requieren colaborar muy de la mano con las compañías energéticas, con las administraciones públicas, para cumplir estos requerimientos.
0: Bueno, hablamos muchas veces, ¿no?, de la capacidad de computación de la IA, sobre todo de la inteligencia artificial generativa, muy superior a la nube tradicional. ¿También es un negocio significativamente más rentable?
1: Es un negocio más rentable, pero es una parte del negocio. Desde luego que el cómputo general va a seguir estando y si vemos nuestras cifras, ¿no?, en los consumos internos, la mayor parte de nuestro beneficio, de nuestro modelo de trabajo se asienta en el cómputo generalizado porque ese es el core y es la base del trabajo. Luego está la IA, que sí que es un elemento específico, diferencial, con unos requerimientos y que está creciendo mucho, pero es una solo de las partes.
0: Bueno, estamos en una etapa, parece que bastante asentada y aún así con mucho potencial, donde nadie quiere perder, ¿no?, este tren. Hay incluso muchas compañías que están desarrollando sus chips propios, también se están bueno, pues diversificando, ¿no?, esa dependencia. Nuevos fabricantes, ¿crees que eso va a ser lo que cambie la economía de la IA? ¿Va a ser la siguiente próxima revolución, chips propios?
1: Bueno, en parte va a transformar realmente. Nosotros estamos invirtiendo en chips propios más eficientes con mayor densidad de cómputo para dar respuesta a todo esto que te estaba comentando. Efectivamente, estamos invirtiendo en ello y prueba de ello son pues, Maya, por ejemplo, ¿no? Estos chips que acabamos de desarrollar, Maya 200, la última versión, que dan una capacidad de cómputo mucho, mucho más grande, el doble que,

0: que Maya 100, por ejemplo. Para nosotros es fundamental y es fundamental que surjan más actores, que el mercado se haga más maduro, porque gran parte del mercado de la IA es un mercado, bueno, que todavía es bastante joven y que tiene que ir desarrollándose, completando las cadenas de suministro, completando los ecosistemas, desde las personas hasta la entrega, hasta la producción.
1: Y por cierto, antes hablabas, Natalia, de la energía, ¿no? El factor más limitante, o no tanto la energía como las infraestructuras eléctricas. Como responsable para el sur de Europa, ¿existe el riesgo de que las redes eléctricas europeas puedan frenar el despliegue de la inteligencia artificial?
0: No creo que sea un riesgo de frenar el despliegue de la inteligencia artificial, sino de ir acompañando y de ir trabajando conjuntamente. Más que nunca en este sector es necesaria la colaboración entre administraciones, que las administraciones entiendan y vean, y tenemos casos muy cercanos como Aragón con el PIGA, que es necesaria una aproximación a este mundo desde el punto de vista de que es un sector y es un sector con unos requerimientos especiales, y que orquestar las necesidades de este nuevo sector con, por ejemplo, como tiene Aragón, unas oficinas centralizadas que lo que hacen es ordenar este tipo de proyectos, pues es un factor muy atractivo para empresas como Microsoft a la hora de identificar pues dónde colaborar, porque va a requerir unos procesos de trabajo, una inversión, mucho tiempo. Invertimos mucho en los territorios, no desde un punto de vista inmobiliario, vamos a decir, o oportunístico, sino en modo ecosistema. Buscamos lugares donde se pueda trabajar, donde se pueda desarrollar un ecosistema de talento, de empresas que usen nuestra plataforma. Entonces, nosotros posicionamos los centros de datos en aquellos lugares en los que hay demanda y en los que se puede generar este tipo de ecosistema. Por eso somos parte activa de los territorios, colaboramos con los gobiernos y es importante que tengan esa visión.
1: Hablabas de los PIGAS. ¿Qué ventajas competitivas ofrece España para atraer la inversión en centros de datos frente a otros países europeos?
0: Pues precisamente ligándolo con los temas de inteligencia artificial, los consumos, tenemos un mercado en sí, como decía antes, una demanda que está en proceso de maduración. Todavía no es tan madura como otros países en Europa, pero está en proceso de maduración y hay empresas que están impulsando mucho el uso de la inteligencia artificial, el journey to cloud, que le llamamos la evolución a la nube, con experiencias o una madurez cloud pues cada vez más notable. Entonces, esta demanda hace que España sea un buen lugar para invertir, para dar respuesta a la demanda de los clientes. Por otro lado, también tenemos un ecosistema formativo y un pool de talento muy interesante, porque tenemos un buen sistema formativo, muy buenos profesionales, y contar con profesionales cerca que puedan vivir, desarrollar y desarrollar su función en el país para nosotros es fundamental. Entonces, clientes, talento, luego estaría toda la parte que decía también de infraestructuras, disponibilidad de energía medioambientalmente sostenible. Para nosotros es ya no un requerimiento adicional, sino es un requerimiento obligatorio para nuestros centros de datos, ser sostenibles y con, bueno, con unos ratios, en el sector les llamamos PUE, y QE, unos ratios de consumo de energía por servicio proporcionado muy, muy bajos. Entonces, gracias bueno, a España y a las capacidades que tiene en energía sostenible, somos capaces de proporcionarlo. Para nosotros eso es otro elemento fundamental.
1: España y Europa corre el riesgo de perder la carrera de la IA, la ha perdido, se puede subir al tren.
0: Yo creo que esta es una carrera a largo plazo y que va evolucionando. Sobre todo en los últimos 3, 4 años hemos visto una evolución tremenda de las capacidades, de lo que antes parecía imposible, hoy ya no lo es. Me imagino que todos cuando usamos herramientas de IA la primera vez dijimos, bueno, esto es prácticamente magia. Y van evolucionando y cosas que hoy en día podemos hacer, por ejemplo, con los agentes, hace un año ni siquiera hubiéramos soñado con hacerlo. Está creciendo y evolucionando tanto que creo que hay lugar para todos. Eso sí, como decía antes, hay que concebir esto como un sector, hay que apoyarlo, hay que cubrir todas las cadenas de valor y hay que hacer una apuesta consciente por ello, incluyendo a todos los agentes dentro del ecosistema, tanto a los grandes players como pueda ser un hiperescalar como Microsoft, como a las pequeñas empresas, asociaciones, organizaciones con las que estamos trabajando.
1: Y eliminar trabas regulatorias. Natalia Maeso, responsable de centros de datos de Microsoft para el sur de Europa. Un verdadero placer, buen día, buen negocio.
0: Gracias, muchas gracias.
1: Bueno, pues los centros de datos, los laboratorios y la energía, las centrales eléctricas que van a ser el motor para seguir admitiendo toda esta alta demanda. Esos son algunos de los cuellos de botella, los desafíos a los que se enfrenta probablemente la mayor revolución industrial en el último medio siglo. Mientras tanto, foco puesto en, como saben, en la inteligencia artificial, en los mercados, en esa reacción de, bueno, Xi Jinping de momento que no le ha dicho nada a Donald Trump, aunque ha habido un comunicado de Pekín hacia esa denuncia de injerencia electoral en el 2020 por parte de Pekín. Y mientras tanto, ¿qué tiene que decir de todo esto la ONU? ¿Qué tiene que decir sobre esa posible batalla comercial entre China y Estados Unidos, sobre el recrudecimiento de ataques entre Estados Unidos e Irán? ¿Una solución diplomática? ¿Es tiempo para la ONU? ¿Es necesaria? Recordemos, Estados Unidos, país con derecho a veto, que de momento parece que frena cualquier iniciativa de paz en Oriente Medio. Está hablando también, recuperamos también el discurso del secretario general de la ONU, Antonio Guterres.

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¿Tú invertirías en quién te va a despedir? Si mañana te traen al jefe que te va a despedir y te lo dice además, yo creo que antes o después te despido. Y dice, ya, pero invierte en este producto que es mío. ¿Por qué? Porque confías en mí. Y vas a ganar mucho dinero. Y tú coges, y como eres tonto, inviertes. Coges el dinerico, el de la pistola. Coges el dinerito y le dices, tome jefe, aunque sé que me va a despedir, sé que voy a ganar dinero con usted. Porque claro, su modelo de negocio es buenísimo. Depende de que yo ya no tenga trabajo y de que las máquinas trabajen por mí, con lo que un poco más. Pero además esto es... Wow, a futuro va a ser brutal porque ya no estaré ni yo ni todos los trabajadores que están conmigo en el trabajo. Y esto solo va a ser beneficio. Le invierto un poco más. ¿Ustedes creen que hay alguien con dos dedos de frente que haría eso? Bueno, pues eso es lo que está haciendo ahora mismo gran parte de los trabajadores alrededor de la inteligencia artificial. Como a mí me vais a despedir y todo va a funcionar mucho mejor, voy a invertir en ti mucho para que todo funcione todavía mejor y me despidas antes.

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final lo van a controlar todo, absolutamente todo, y eso significa 30 y pico millones de dólares por superpetrolero que salga para Estados Unidos en el estrecho de Hormuz. ¿Cuándo va a quitar la medida? Nunca. Ya lo verán. Nunca. ¿Por qué? Porque esto es un business. Esto es un negocio para Estados Unidos. Y por eso lo quiere controlar todo. Y por eso se ha montado una guerra que la principal cuestión está en el estrecho de Hormuz, no en los ayatolás, no en el uranio, sino en el business, en el negocio, en el dinero, en la industria estadounidense, en el contribuyente estadounidense que le van a dar 30 y pico millones de dólares por cada superpetrolero que pase. Porque sí, porque aquí no había un problema hace meses. El problema lo ha liado Trump, atacando en Irán. Y al final lo van a controlar todo, que era el objetivo desde el principio de la administración estadounidense. Controlar todo en el estrecho de Hormuz, es decir, todo es business, todo es dinero. ¿Saben lo que significa eso para el bolsillo del ciudadano y sobre todo para el ciudadano que en noviembre va a votar, va a poner la papeleta dentro de la urna en Estados Unidos? Gasolina más cara, inflación disparada y una Reserva Federal que está otra vez contra las cuerdas. ¿Qué va a decir hoy Kevin Warsh? Todo parece indicar que la inflación va a caer, que va a ir al entorno del menos 0,1 mensual por el movimiento de caída del petróleo. Pero claro, el petróleo ya está otra vez subiendo. Gasolina más cara, inflación disparada, Reserva Federal contra las cuerdas, ciudadano enfadado, cabreado, molestado, indignado, que tiene que ir a votar. Que tiene que ir a votar en noviembre. El efecto dominó ya ha empezado y lo peor es que no va a parar aquí.

0: viernes 17 de julio, en el que continúan las tensiones entre Estados Unidos e Irán, ese fuego cruzado, y son ya muchos días consecutivos en los que por primera vez el Estado persa ha reconocido daños en infraestructuras eléctricas nacionales y han pedido a sus ciudadanos reducir el consumo eléctrico ante los riesgos de un posible apagón, con los peligros de la inteligencia artificial, en un día en el que Pekín está inaugurando un simposio con lo más granado del sector, desvelando algunas de las novedades sobre el sector tecnológico, y con un Donald Trump que ha despertado el fantasma de la injerencia electoral en los comicios de 2020, donde perdió frente a Joe Biden. Ha revelado que China compró y hackeó datos en 2020 y ha puesto en duda el sistema electoral. Esto añade una nueva capa de incertidumbre a los índices, al mercado, a la comunidad internacional, fantasmas de guerra comercial que se podría reabrir. Y en un contexto en el que muchos se preguntan qué pinta la ONU en todo esto, ya saben, esa junta de paz que creó Donald Trump, sobre la cual todavía no se ha convocado ninguna reunión, pero de momento la ONU continúa con los mismos de finales de los 40, con ese derecho a veto y con Estados Unidos pues sorteando cualquier tipo de reacción. Ha hablado, recordemos, el secretario general de Naciones Unidas, Antonio Guterres. A brighter future depends on partnership. 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
1: Las reacciones y el discurso del secretario general de la OTAN, perdón, de la ONU, Antonio Guterres, con el marco de esa feria de tecnología que se está celebrando en Pekín, la Conferencia Mundial de Inteligencia Artificial en Shanghái, que está reuniendo a empresas tecnológicas e inversores globales, presentando los últimos avances, evaluando los desafíos, los riesgos, pero también los avances y las bondades que trae la inteligencia artificial. El secretario general de la ONU, Antonio Guterres, que ponía el foco en este caso, todo lo bueno que traerá esta tecnología disruptiva. Mientras tanto, seguimos poniendo el foco en Oriente Medio y en las acusaciones de Donald Trump, que, recordemos, ha puesto en duda la integridad electoral de su país a pocos meses de las elecciones de medio mandato, donde ha acusado a China de interferir en las elecciones de 2020. Dice que no hay ningún país del tercer mundo que tenga unas elecciones como las que tenemos nosotros. De momento, Donald Trump ha negado, no ha reconocido su derrota frente a Joe Biden en esas presidenciales del año 2020, y también ha asegurado que China compró y hackeó datos en 2020 y ha anunciado la desclasificación de información de la vulneración y ha acusado al gobierno de Biden de ocultarla.
2: First, they show that over a period of years, starting during the 2020 election cycle, the People's Republic of China carried out what is believed to be the largest compromise of election data in history, resulting in China's illicit acquisition of 220 million U.S. voter files. 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
1: El gobierno chino ha rechazado las acusaciones de interferencia electoral en Estados Unidos formuladas esta madrugada por Donald Trump. Asegura que es una completa falsedad. El portavoz de la Cancillería china, Lin Yan, ha declarado que Pekín no tiene ningún interés ni ha interferido nunca en los comicios estadounidenses y por ello ha instado a Washington a contribuir al desarrollo de las relaciones bilaterales en lugar de usar a China como tema de campaña electoral. El portavoz del Ministerio de Exteriores chino, que ha señalado que las afirmaciones de Trump son pura invención y una campaña de difamación malintencionada. Y el gobierno de Irán ha reconocido de forma oficial y por primera vez en su historia reciente haber sufrido un ataque directo contra su infraestructura eléctrica nacional. Una admisión que además viene acompañada de un llamamiento urgente a las autoridades, a la ciudadanía, para reducir drásticamente el consumo de electricidad para evitar un apagón generalizado. Alarma en Teherán ante ese ataque a infraestructuras energéticas por parte de Washington. Teherán, de momento, no ha precisado en el comunicado la autoría ni el alcance total de esos daños materiales en sus centrales, pero esta declaración confirma que la incursión enemiga ha logrado perforar los sistemas de seguridad del país y golpear un sector estratégico vital. Reconocimiento que evidencia la gravedad de la situación operativa de la red, que ya arrastra problemas crónicos de abastecimiento y ahora se ve sometida a mayores presiones. Y en España, el incendio forestal en la comarca de las Cinco Villas, en Zaragoza, sigue activo y ya ha quemado casi 12.000 hectáreas. Se convierte así en el mayor incendio forestal en España en lo que va de año. El fuego está bastante activo y el avance durante la noche del jueves y la madrugada del viernes ha sido significativo. Según el Sistema de Información sobre Incendios y Extinción de Aragón, Infoar, este fuego ha obligado a desalojar 6 localidades, 5 en la comarca de Cinco Villas, Orés, Asín, Luesia, Malpica de Arba y Uncastillo y otra Petilla de Aragón en Navarra. Un total de más de 1.000 personas se han visto afectadas. El CECOPI, el Centro de Operaciones y de Coordinación Operativa Integrado, se ha reunido de emergencia ante el avance del fuego que ha llegado a 2 localidades desalojadas. Hay más de 400 efectivos sobre el terreno. También sigue activo el incendio declarado el jueves en la Sierra Norte de Guadalajara y que afecta a más de 2.000 hectáreas. Y el tercer fuego que preocupa, el que se declaró ayer por la tarde en Lozoyuela, en la Sierra Norte de Madrid, que evoluciona favorablemente, aunque todavía no está controlado ni perimetrado, ha quemado ya 700 hectáreas. Y los laboristas británicos, que celebran un congreso extraordinario para confirmar al nuevo líder del partido, Andy Barham, que se espera que asuma el cargo de primer ministro el próximo lunes. Un Andy Barham que despeja el camino después de lograr más de 300 apoyos, lo que evidenciaban en la práctica que no habría un proceso de primarias en el partido. Solo necesitaba el aval de un diputado para hacer imposible que surgiera un rival y se espera que sea investido el próximo lunes 20 de julio. El propio Barham, que confirmaba que había recibido 332 nominaciones entre los 403 legisladores laboristas, matemáticamente hace imposible que cualquier rival entre en la contienda. Todo empieza a ser muy real, vientos de cambio en el Partido Laborista y de momento la libra británica, que está cerca de sus máximos de las últimas 2 semanas, y también el bono británico a 10 años con unos rendimientos del 4,80%. Y estamos a punto de conocer el dato de inflación en la zona euro, que podría confirmar la tendencia a la desaceleración de los precios al consumo en la región de la moneda única.

0: sorpresas. La inflación en Europa, en la zona del euro, se confirma en el 2,8%, es decir, son 4 décimas menos que en el mes de mayo. El dato no experimenta ninguna variación con el IPC Flash, con la lectura preliminar de inflación. Y el dato que, recordemos, eso sí, ha quedado también incluso por debajo de las expectativas del mercado. Ya saben que el mercado esperó en su momento un 3% de inflación. La tasa de inflación en el 3% finalmente ha sido mejor de lo esperado, 2,8%. Hablamos de la tasa más baja desde el mes de febrero, antes de que la guerra con Irán interrumpiera el suministro de energía e impulsara al alza los precios del petróleo, aunque se mantiene, eso sí, por encima del objetivo, como saben, del Banco Central Europeo, del 2%. La crisis energética, que se ha moderado significativamente, repuntan los precios de la energía en torno al 8,7%, 2 puntos menos que lo que hacían en el mes de mayo. Los precios que también se ralentizan en el sector servicios, alimentos, tabaco, alcohol. La inflación de bienes industriales no energéticos, que se mantiene estable en el 0,9%. Dato de IPC final de la zona euro en el mes de junio, que se confirma en el 2,8%, 4 décimas menos que en el mes de mayo. Ha tocado ya el techo, vamos hacia una desaceleración. Donald Trump, lo pueden revisar todos si mantiene un poco más este conflicto, ahora que también había dado un respiro en Estados Unidos. Vamos a evaluar y analizar este dato. Gonzalo Cañete, jefe de estrategias globales para ATFX. ¿Qué tal? Buenos días.
1: Muy buenos días, ¿cómo estáis? Encantado de estar con vosotros.
0: ¿Ha tocado techo la inflación en la zona euro?
1: Bueno, si sigue la tendencia que hemos visto también en Estados Unidos, es lo que parece. Es una pregunta clave. Tú, en mi opinión, acabas de dar en la diana con el comentario que has hecho. Porque realmente aquí la clave es si se anticipa el BCE subiendo los tipos. No lo ha hecho el Banco de Inglaterra, no lo ha hecho la Fed, suben los tipos el BCE y resulta que la inflación se estanca y empieza a dar la vuelta, desde los máximos que vimos en marzo, también los que hemos visto en mayo, es decir, dependiendo de la región que escojamos, Estados Unidos, Reino Unido o Europa, vemos que se han ido haciendo máximos en esas zonas y que luego han retrocedido. ¿Ha tocado techo? Bueno, la pregunta está en la clave. Si este conflicto continúa, esa inflación que hemos visto que venía por el lado de la oferta, probablemente continúe y por lo tanto

se habrían anticipado, habrían acertado por completo. Creo que es, en mi opinión, lo que el BCE trata de hacer. En el 2022, no nos olvidemos, tardaron 4 meses en subir los tipos después de la Fed, 7 meses después del Banco de Inglaterra, fueron los últimos en subir los tipos. Se tomó esto como una negligencia y yo creo que ahora se han

0: en 2022 es peor, es una Francia con un déficit del 5,4, si no recuerdo mal, con perspectivas al 5,7 para 2027, para el año que viene, con un déficit que se dispara en cuanto a deuda pública al 120%, es decir, tiene un peso considerable, el tipo de interés sobre el PIB de Francia está en el 2 y pico y subiendo. En fin, no, es una Europa que con la subida de tipos lo que haces es rematarla, porque atacas por el lado de la demanda esa inflación que está causada por el lado de la oferta, por darle de la razón, por ejemplo, a la Reserva Federal, que ha decidido no tocar los tipos porque considera que esta inflación es exógena, viene por un motivo externo, por vía energía, y que por lo tanto poco pueden hacer ellos porque moviendo los tipos lo que hacen es atacar la vía de la demanda y generar un efecto contraproducente porque deprimen la actividad económica, disminuyendo el consumo y la inversión, que es lo que el BCE estaría haciendo. La diferencia es que podemos pasar un escenario, diríamos, de estaflación, porque el crecimiento europeo, el Eurostat lo estableció en el 0,1%, 0,2% de tasa de crecimiento para el primer trimestre y ha salido negativo ese primer trimestre con una rectificación a la baja. Por lo tanto, Europa está en problemas graves en lo que se refiere a crecimiento económico. Si además le suben los tipos de interés, pasamos de ese escenario de estaflación, inflación producida por el conflicto de Irán y poco crecimiento, a un escenario en el que además hay contracción económica y recesión. La clave, ¿se ha acertado o no con la política del BCE viendo los datos de inflación? Depende del conflicto de Irán. Si el conflicto de Irán continúa, como tú has mencionado, evidentemente la inflación no desaparecerá y por lo tanto el BCE habrá tratado de cubrirse en salud pegando un tiro al aire, que es lo que ha hecho con la subida de 25 puntos básicos. Pegar un tiro al aire, una advertencia, una señal, un gesto de que esta vez van en serio y que, como en 2022 tardaron en subir los tipos, esta vez no van a hacerlo. Pero vemos que tampoco hay una tendencia general, ni siquiera ellos saben lo que van a hacer, porque citando por ejemplo a Hollande del Banco Central Europeo, lo que decía es que no ve una tendencia clara de subida de tipos de las próximas. El mercado descuenta el 93% que no se van a tocar los tipos de interés en las próximas reuniones del BCE. Pero claro, todo esto es ceteris paribus, como dicen en economía, ¿no? Manteniéndose todo constante y si no vemos que está, como dices tú, la está liada Donald Trump, no vuelve a afectar otra vez a generar nuevos shock inflacionistas que van a golpear a Europa.
1: Para ver el crecimiento el de Alemania, 0,5% proyectado este año, para endeudamiento el de Francia, que bueno, menudo quilombo tiene el primer ministro y bueno, son dos de los principales riesgos. ¿Las alzas salariales no son preocupantes? ¿Se descuenta ese riesgo posible para la inflación, las subidas de los salarios en la zona euro?
0: Bueno, el Eurostat lo que nos ha mostrado es que esos datos también han disminuido, se han reducido, la expectativa que había era mayor y han ido bajando, por lo tanto, tampoco veo que por la vía salarial vaya a incrementarse la inflación. Como decíamos, no es una inflación que venga causada por la vía de la demanda, viene causada por la vía de la oferta, el encarecimiento de los costes de producción, energéticos, incluso al sector agrícola, cuando tenemos en cuenta pues las rutas de exportación de hormuz también afectando a la brea y a los fertilizantes. Hay muchos factores implicados y todos son inflacionistas vía oferta, no vía demanda. El problema no está causado por el consumo, está causado por esa restricción en la cadena de suministros y, por lo tanto, subir los tipos que afecta principalmente a los flujos de inversión y consumo, que es la población, los agentes económicos, empresas, familias, no va a resolver la inflación que están registrando si el problema continúa.
1: Y por último, claro, Christine Lagarde, que se precipitó, lo sabemos todos, ¿no? Tenía ese fantasma del COVID. No, esto no es para tanto, ¿no? La inflación es transitoria. Bueno, pues les explotó en la cara y bueno, pues quizás se precipitó. La cuestión es, dos escenarios que se contemplan, que esto no vaya a más. Tendríamos tipos de interés en este 2025 hasta bien entrado 2027. Y la cuestión, variable 2, si esto se recrudece, si vuelve a repuntar la inflación, ¿también se va a ver forzada a Christine Lagarde a subir tipos o lo mismo se contiene un poco más?
0: Pues esta es muy buena pregunta, porque si la inflación se recrudece y sigue subiendo, la ruta que tienen es clara. Hemos dicho que consideramos que es un error que suban los tipos, porque evidentemente no viene por la vía de la demanda. Estamos viendo que Kevin Warsh en la Reserva Federal apuesta por lo contrario, ha eliminado el Forward Guidance que establecía básicamente esa predictibilidad del Banco Central. En el caso de la Reserva Federal, están haciendo justo lo contrario. No tratan de predecir los movimientos que traiga el mercado, reducen casi las declaraciones y vocear prácticamente cuál va a ser el siguiente paso de la política monetaria. Por lo tanto, dejan cierta incertidumbre y sobre todo que decisiones que se toman a toro pasado, según vaya ocurriendo el escenario. Si el BCE decide subir los tipos es por una cuestión clave. Para empezar, lo he señalado en más de una ocasión, el problema es que tengamos una inflación que está por encima de los tipos de interés. Es decir, aquí la clave para entender esa divergencia entre la política del BCE frente a otros grandes bancos centrales es que el BCE está más abajo. El BCE está en tipos de interés más bajos que los que tiene el Banco de Inglaterra, que los que tiene la Fed. Por eso sube los tipos y aún así sigue por debajo de los tipos de interés de la Fed o del Banco de Inglaterra,

0: porque se apresuró en recortarlos. ¿Y por qué se apresuró en recortarlos más allá de lo que le hizo el Banco de Inglaterra o la Reserva Federal? Sencillamente porque la economía europea se rompe y porque le hace falta aliviar la presión que tiene sobre los tipos de interés en una Europa que apenas tiene crecimiento. Pues vamos a darle estímulo vía fiscal, es decir, gastar dinero con el proyecto, por ejemplo, de defensa, y vamos a darle estímulo vía monetaria reduciendo los tipos de interés. Más no podemos hacer, a ver si eso se resuelve solo, ¿no? La subida de tipos que hacen, la hacen porque el efecto secundario que tiene ese recorte de tipos de pasarte de roscas es que te encuentres con una inflación que está por encima de los tipos de interés nominales en Europa y que significa que los tipos de interés reales efectivos del dinero en Europa se vuelvan negativos, que es lo que hemos tenido. Entonces, es un callejón sin salida, muy complicado, que les obliga evidentemente a tener que ajustar la política monetaria, seguir el manual de instrucciones y contener la inflación a cualquier precio, aunque eso signifique pues probablemente sacrificar o maltratar a una economía que está extremadamente debilitada y que cae en picado, ¿no? Como es la economía alemana, por ejemplo.
1: Manuel, el de Donald Trump. Gonzalo Cañete, jefe de estrategia globales para ATFX. Un placer, buen día, buen negocio.
0: A vosotros, un abrazo.
1: La inflación da un respiro en Europa, 2,8%, cuatro décimas menos que en el mes de mayo, insisto, el nivel más bajo desde que comenzara la guerra. También en Estados Unidos ha dado un respiro esta semana, ha pasado al 3,5% desde el 4,2% del mes de mayo. Es pronto para confirmarse una tendencia, por ahora se ha desacelerado, pero claro, ahora con Donald Trump, que de nuevo vuelve a bombardear posiciones civiles, energéticas, en Irán, Irán que sigue respondiendo con ataques a las bases aéreas en Kuwait, Emiratos Árabes, Bahrein, Irak, etcétera. Pues igual volvemos a ver shock energético, tensiones en la cadena de suministros, pocos barcos, por no decir ninguno, que cruzan el estrecho de Hormuz y en definitiva, pues esa siguiente página no está escrita, pero estaremos aquí para contárselo. Lo que se está escribiendo en estos momentos en riguroso directo a las 11 y 10 minutos es el Senado, la Cámara Alta Española, con la comparecencia del director adjunto operativo de la Guardia Civil, Manuel Llamas Fernández, por la comisión del caso Coldo. Ya saben, esa trama de supuestas mordidas durante los meses más complejos de la pandemia. Vamos a escucharlo.
2: Hoy corresponde la comparecencia del teniente general don Manuel Llamas Fernández, director adjunto operativo DAO de la Guardia Civil, para informar en relación con el objeto de la comisión. Comparece ante esta comisión de investigación creada en virtud del acuerdo de pleno adoptado el día 12 de marzo de 2024. Es objeto de esta comisión analizar los contratos, licencias, concesiones, ayudas y otras operaciones del Gobierno y del sector público relacionadas con la intermediación de Coldo García y Zaguirre y con las demás personas vinculadas a la trama investigada en la operación del Delor, y respecto a los presuntos delitos relativos a la corrupción que tengan una relación directa o indirecta o conexión con las mismas. Su comparecencia se produce en cumplimiento del plan de trabajo de la comisión y con arreglo a lo dispuesto en la Ley Orgánica 5/1984 de 24 de mayo de comparecencia ante las comisiones de investigación del Congreso y del Senado o de ambas cámaras. De conformidad con dicha ley y en los términos de la citación que le fue notificada, esta comisión ha requerido su comparecencia para informar a la misma en relación con el objeto de la investigación parlamentaria, quedando sujeto el compareciente a la obligación derivada del artículo 502.3 del Código Penal de no faltar a la verdad en su testimonio, todo ello sin perjuicio de los derechos constitucionales del compareciente. Asimismo, ha sido informado, en virtud de lo establecido en aquella ley, de la posibilidad de comparecer acompañado de persona que lo asista. En cuanto al desarrollo de la comparecencia, tiene carácter público en los términos de lo dispuesto en los artículos 75.1 y 190 del Reglamento del Senado y el compareciente contestará las preguntas que le formulen los portavoces de los grupos parlamentarios. Empezando de menor a mayor por el Grupo Parlamentario Mixto, la señora Caballero, por un tiempo de 50 minutos.
3: Buenos días, presidente. Buenos días, señorías. Buenos días, señor Llamas. Bueno, en primer lugar, quería hacer una alusión a su carrera profesional en la Guardia Civil, porque su carrera ha sido ejemplar. Ha sido toda una carrera profesional. Pasó por los GARP. Pasó también por el Servicio de Seguridad de Su Majestad el Rey, el Servicio de Información en Navarra, en los tiempos duros de ETA, y también estuvo en la UCO, la Unidad de Élite de la Guardia Civil. Es abogado y doctor en Ciencias Políticas, o sea que tiene, por tanto, una brillante hoja de servicios. Yo le quería preguntar, en primer lugar, si considera compatible seguir ocupando la dirección adjunta operativa mientras está siendo investigado por la Audiencia Nacional por delitos de prevaricación y obstrucción a la justicia. ¿Sí ha pensado usted dimitir

0: No, en absoluto, no he pensado y prueba de ello es que aquí estoy todavía en mi puesto de trabajo.
1: Y entonces considera perfectamente compatible mantener el lema que tiene la Guardia Civil, el honor es mi divisa, es uno de sus pilares. ¿No cree usted que es deshonroso?
0: No, en absoluto. Ese cuestionamiento de mi honor, en todo caso, es de puesto en tela de juicio por parte de terceros, no por mí mismo.
1: Por supuesto, pero hay un reglamento en la Guardia Civil que afecta a todos los guardias civiles. Parece ser que usted está fuera del cumplimiento de ese reglamento. ¿Se siente que está por encima y que no le afecta el cumplimiento del reglamento de código de la Guardia Civil en el que el artículo 92?
0: En absoluto, señoría. Hay multitud de guardias civiles de todos los empleos imputados, investigados y en situaciones procesales infinitamente peores que la mía, y sin embargo se mantienen en activo.
1: Y, o sea, que lo que pone en el reglamento de que la situación de suspensión de funciones se acuerda ante la imputación de un delito o por la existencia de faltas muy graves es
0: eso
1: una...
0: Podrá.
1: ¿Y quién decide ese podrá?
0: Bueno, por supuesto mis superiores.
1: O sea, que son sus superiores los que han decidido que usted se mantenga en su puesto.
0: Evidentemente. Evidentemente no es una cuestión solo mía. Yo puedo dimitir, pero también mis superiores pueden pensar que si yo no dimito me pueden cesar.
1: ¿Quién es su superior?
0: Mi directora, secretario de Estado, ministro.
1: O sea, cargos políticos son los que le están intentando mantener a usted en el puesto.
0: No, intentando no. Mantenerme.
1: Ya, pero entiendo que usted, su cargo... es Guardia Civil, es el rango más alto de Guardia Civil, se debe al cuerpo, no se debe al gobierno, a un cargo político.
0: No, en mi puesto
1: sí.
0: Me debo a quien me designa. Quien me designa y tiene la potestad de cesarme en cualquier momento.
1: Y entonces deja de tener en el horizonte que lo prioritario para la Guardia Civil es mantener el honor y mantener que el jefe, desde luego, tiene que ser alguien que no deshonre al cuerpo,
0: insisto,
1: que no pueda estar bajo sospecha de un delito tan grave.
0: El honor y del propio cuerpo no lo establecen terceros, lo estableceré yo y mis superiores. Y aquí estoy.
1: O sea, que usted no cree que el jefe de un cuerpo como la Guardia Civil, que persigue los delitos, tiene que ser ejemplo de conducta, defensor y protector de la actuación legal de sus subordinados y ser leal a la institución y a su misión, por encima de intereses pasajeros, políticos, partidistas, como están reclamándole hoy todas las asociaciones de la Guardia Civil.
0: No, bueno, pueden reclamar ellos, ustedes e incluso los que me acusan, pero hasta en tanto en cuanto eso no tome forma y se formalice siendo yo acusado en primera instancia y sobre todo sentenciado como culpable de esos dos delitos.
1: Ya, o sea que usted, aunque se abra juicio, no va a dimitir.
0: De momento, no.
1: O sea que esperaríamos hasta una sentencia que puede tardar.
0: No, esperaríamos el tiempo que tenga que esperar y en la que yo entienda que ya es tiempo de que ese honor ha quedado efectivamente cuestionado de manera razonable y a partir de ahí tomaré una decisión.
1: Usted está sacrificando, por tanto, su carrera por los intereses precisamente
0: de sus
1: superiores.
0: No, por mi inocencia. No estoy en absoluto cuestionando por terceros. Lo hago
1: por su inocencia.
0: Pero mi inocencia.
1: ¿Usted no cree que cuando uno se aparta del cargo, para dar un ejemplo de que se aparta, si luego queda en que es inocente totalmente y se acaban todas las acusaciones, puede ser restituido el cargo y su inocencia estaría totalmente garantizada y el cuerpo no tendría que haber pasado la deshonra de tener al jefe arrastrado por los tribunales?
0: Eso es una apreciación suya, que el cuerpo...
1: No, quiero decir que... Sí, es una pregunta concreta. Si usted dimite o se aparta, precisamente por esta acusación tan grave, si luego queda sobreseído, no hay juicio, puede volver a ser restituido en su puesto, ¿no?
0: No, en absoluto. Bueno. Yo por mis circunstancias profesionales, si dimito, paso directamente a la condición de retirado y no podría tener posibilidad de volver a ocupar el puesto.
1: O sea, que le compensa mantenerse en el puesto con
0: todas las asociaciones. Me compensa, no lo hago por compensación
1: contra.
0: Ni por balance de

0: De equilibrio. Lo hago simplemente por coherencia con mi situación real, que es la de inocente.
1: Ayer usted declaró ante el juez y dijo que se había abierto una información reservada en 2024. Había abierto usted. Tras recibir la llamada del ministro Fernández Marlaska, molesto porque había aparecido la dirección del correo electrónico de Begoña en un medio digital. ¿Exactamente qué es lo que le dijo el ministro?
0: No. Sobre eso fue mucho más allá de contar simplemente lo que yo ya sabía por mi directora en otra llamada precedente, que se habían publicado los datos personales de personas ajenas a una investigación, lo cual ya por sí y per se, independientemente de que eso me lo corroborara el ministro, y el ministro además me dimensionó el efecto pernicioso que había tenido eso, y sí. Es que esos correos habían sido, vamos a llamarle, bombardeados, llenados sus buzones de entrada con todo tipo de material injurioso, insultante, pornográfico, hasta el punto de tener que bloquear las cuentas porque aquello era absolutamente insoportable.
1: O sea, que fue la propia Mercedes González, además del ministro, los que le advirtieron de la publicación de este correo.
0: La directora me llama para ponerme en antecedentes de lo sucedido, de la publicación de datos personales de personas ajenas a la investigación, que eso ya por sí y per se es algo, digamos, perseguible, es algo que habría que investigar. La llamada del ministro lo único que hizo es darme una dimensión del alcance y el impacto que había tenido ese desliz por parte de nuestros investigadores.
1: Bueno, este desliz, me imagino que habrá muchos deslices, como dice usted, en las investigaciones. Entiendo que en este caso el ministro y Mercedes González, la directora general, están pendientes por ser la mujer del presidente. No lo harán así con los demás ciudadanos que puedan ver a veces vulnerado su derecho a la protección al honor.
0: ¿Pero cuál es la pregunta? Es que no entiendo.
1: Pues quiero saber si usted recibe llamadas así del ministro en cualquier caso de investigaciones que se realizan. Un interés especial
0: En
1: el seguimiento de este trabajo de la UCO cuando se trataba en lo que afecta.
0: No circunscriba la llamada del ministro porque era vos quien era.
1: Si hubiera sido
0: cualquier
1: también.
0: Otra persona de la que se hubiera hecho eco, yo hubiera actuado de la misma manera.
1: Ante
0: la denuncia y el conocimiento del ministro o de quien fuera, con un tercero perjudicado.
1: Pero el ministro le hubiera llamado.
0: No lo sé.
1: ¿Le llama muchas veces el ministro?
0: ¿Cuándo?
1: Para decirle de cómo se están llevando las investigaciones
0: para
1: de otros casos.
0: Muchísimas cosas, no solo para eso. Eso, en primer lugar, no me llamó para preguntarme sobre cómo iba la investigación. Me llamó para darme una dimensión del impacto que estaba teniendo en la filtración de esos datos personales de una serie de personas.
1: Sí, pero que hay veces que hay impactos así personales que aparecen en redes sociales de muchas personas, también de cargos de todo tipo políticos, que están siendo acosados, vulnerados, insultados, y yo no sé si el ministro tiene este celo como para llamar a la red y hacer una investigación, pero yo tendríamos muchos ejemplos.
0: Pero vamos a ver, le insisto, señoría, que a mí el ministro no me combina a hacer ninguna investigación.
1: Vale.
0: Simplemente me llama para darme una valoración del impacto que estaba teniendo aquella filtración.
1: ¿Y la directora general le combina a hacer la investigación?
0: Tampoco, en absoluto. Simplemente me dice que ha aparecido eso sin conocer ella, creo, a esas alturas de la mañana, qué es lo que había pasado.
1: Volviendo a lo de mantenerse en su puesto, ¿usted ha hablado con el ministro sobre esta situación?
0: ¿Cómo? Perdón, no lo he entendido.
1: Sí, ¿le ha pedido en algún momento o le ha presentado usted al ministro su puesto o se lo ha puesto a disposición de, al estar en esta situación, usted ha podido ofrecer y decir, bueno, yo aquí...
0: ¿Volvemos sobre mi posible dimisión?
1: Sí.
0: No, yo no se lo he ofrecido ni él tampoco me lo ha pedido, con lo cual...
1: ¿Y a la directora general? Tampoco.
0: Igualmente.
1: Usted está diciendo la verdad, sabe que aquí la tiene que decir.
0: Por favor.
1: Sí, le pregunto porque precisamente es algo que a veces algunas personas también, pues que creemos que jamás dirían algo que no es cierto, pues nos han dicho. Entonces por eso no se moleste, pero le tengo que advertir que es obligado. Entonces la decisión es suya. Pero si el ministro le llamase mañana y le dijese que dimitiese,

0: Okay.
1: Pues seguramente no me llamaría para eso, me llamaría para decirme que estoy...
2: El director adjunto operativo de la Guardia Civil, el número 2 del cuerpo, Manuel Llamas, respondiendo en directo a la senadora encargada de abrir esta nueva jornada de la comisión por el caso Koldo en el Senado. Recordemos que en el día de ayer fue citado ante el juez de la Audiencia Nacional, Santiago Pedraz, por otro caso, el caso Leire 10, donde bueno, pues negaba vinculaciones de la Guardia Civil y de su persona en esa trama que investiga presuntas presiones sobre cargos policiales, judiciales y adversarios políticos. Por ahora, Manuel Llamas, que niega haber tenido, en este caso, comportamientos dudosamente éticos y, de momento, rechaza dimitir en el cargo. Continúa en directo esta comparecencia que investigan, recordemos, esa trama de mordidas por material sanitario en los meses más complicados de la pandemia y que han salpicado y metido en la cárcel a Koldo García, el ex asesor del ex ministro de Transportes, José Luis Ábalos, también residente en prisión. Seguimos escuchando esta comparecencia del caso Koldo, comparecencia de Manuel Llamas, el DAO de la Guardia Civil, en el Senado.
1: En las propias reuniones de mando estoy cansado de decir que el investigador es el titular del órgano jurisdiccional, su señoría, no nosotros. Aquí a veces hay un exceso de protagonismo, una cierta vanidad en cuanto a quién lidera esa investigación, y a veces asumimos papeles, roles que no nos corresponden. El titular es quien es.
0: Entiendo, pero ¿qué es lo importante al final? ¿Acabar con las conductas delictivas o acabar con la vanidad de los agentes de la UCO?
1: ¿Cómo? Perdón, repite.
0: Sí, que ¿qué es lo importante si vamos a lo más fundamental, independientemente de que alguno pues tenga un ego más grande? Si sacrifica usted el que se persiga un delito porque no haya egos, porque no haya vanidad en los agentes de la UCO.
1: No, yo no
0: sacrifico. Si ellos temen
1: nada.
0: Que, si al final son proactivos, pero donde van han encontrado una conducta delictiva,
1: no,
0: ¿usted le parece eso mal?
1: No, creo que no me he sabido entonces explicar cuando digo de esa no proactividad, vamos a decirle tóxica o supletoria de quien realmente tiene esa proactividad como titular, que es el titular del órgano jurisdiccional del juzgado. No, por supuesto que si encuentran, no tienen más que proponerle a su señoría cuál es una nueva línea de investigación, y será su señoría quien determine si se sigue, se aparta o...
0: Eso es lo que están, ellos dicen que están haciendo, ¿no?
1: Claro.
0: Pues eso, entonces no entiendo bien lo de que usted les dijo o no que no fuesen proactivos.
1: No, vamos a ver. No, que lo haya dicho, no digo que no lo pueda haber dicho, pero lo digo en el sentido que acabo de explicar. La no proactividad supletoria o para ensombrecer la auténtica proactividad que, de la que es titular el juzgado, eso por descontado, lo he dicho infinidad de veces y en foros mucho más amplios, no en una conversación particular que, como siempre, se recuerda cuando interesa 2 años después.
0: O sea que usted, el testimonio que han hecho los agentes de la UCO, desde los generales Yuste y López Malo y algún otro agente, ante el juez como testigo, diciendo ambas expresiones, por un lado la de que no tomaran la iniciativa y que no fuesen proactivos, ¿usted las niega o solo niega parte?
1: Solo niego parte. De la primera, si le damos el significado...
0: Perdone que
1: termine, ya que me ha hecho la pregunta.
0: Sí.
1: Solo niego la primera en el sentido de que ponerse de perfil pueda significar apartarse o no hacer absolutamente nada. No. Ese no ha sido
0: esa
1: mi estilo.
0: Usted no
1: perdone que estoy contestando.
0: Sí.
1: Ese no ha sido mi estilo nunca. Y de hecho, yo he sido 7 años jefe de un departamento en la UCO, y ahí están esos 7 años, como luego cuando fui, o previamente cuando fui responsable del Servicio de Información de Navarra durante casi 6 años, jamás le he dicho yo, ni yo lo he ejercido, esa inhibición en las investigaciones. He sido consecuente hasta las últimas. Y si estoy aquí, es preciso.

0: precisamente porque no me pongo de perfil ante situaciones que reclaman mi responsabilidad.
1: Sí, pero bueno, usted está aquí para la, porque tiene hoy que estar aquí, pero podría estar aquí sin estar de director adjunto operativo,
0: no, pero no
1: asumiendo su responsabilidad.
0: Asumiendo mi responsabilidad no me pongo de perfil. Y si yo le exijo a mi subordinado una cierta coherencia, es con el ejemplo por delante y el mío el primero.
1: Entonces, ¿usted cree que los agentes de la UCO han dicho la verdad o no los testigos?
0: Eso que se lo pregunten a ellos cuando tengan ocasión, si ellos han dicho la verdad o no. Yo tengo mi criterio de lo que yo he hecho.
1: ¿Usted alguna vez, cuando estuvo trabajando en la UCO, formando parte, como ha dicho, 7 años, se dirigían en estos términos que usted ha mencionado, en el que uno fuesen proactivos? ¿Alguien le dijo algo de que...?
0: ¿Cómo? No lo he entendido.
1: Si su jefe, en su momento, cuando usted estaba en la UCO, se inmiscuía en sus investigaciones.
0: ¿Que si alguien se inmiscuía en mis investigaciones? No.
1: No. Usted ha dicho que esto no ha sido orden de la directora ni del ministro, o sea que la competencia para ordenar, autorizar o supervisar la apertura de expedientes informativos es suya.
0: Es mía, vale. Absolutamente.
1: ¿Informó entonces usted al ministro después de que los había dado esa orden? Nunca.
0: No lo informé.
1: ¿Usted ha eliminado, ha mandado eliminar o ha permitido que haya documentación que se haya destruido o quitado de algún expediente?
0: No, ¿por qué?
1: Vale,
0: ¿para qué?
1: ¿Pues acaso? Sí. ¿Usted conoció a Ley de 10?
0: No.
1: Nunca. ¿No ha hablado nunca con ella?
0: Nunca.
1: Y ayer me pareció que usted declaraba que le había informado la directora de un encuentro que mantuvo con ella.
0: Sí, pero bueno, eso lo explico suficientemente. El día 5 de mayo del 2025, del año pasado, yo le transmito, le participo la existencia de una nota de despacho elaborada por la Jefatura del Servicio de Información, donde se cuenta una supuesta campaña de desprestigio contra la UCO, y en ella pues se menciona que una serie de personas, de las que previamente se había dicho que una de ellas era Leire Díaz, pues tenía conocimiento de esa trama o de esa conspiración, llámale como quiera, para urdir la campaña de desprestigio de la UCO, y que lo conocía la directora.
2: Bueno, pues Llamas Fernández negado también vinculaciones con Leire Díez, ya saben, esa fontanera del PSOE que, según el auto del juez, habría liderado una trama de, bueno, pues de presiones a rivales políticos, a autoridades judiciales, además de, bueno, rivales también contrarios a la ideología del gobierno dentro de la propia Guardia Civil. De momento, Manuel Llamas, que reconoce que no conoce, dice no conocer, no tener constancia de Leire Díez. Mientras tanto, vamos a dejar hacer un breve inciso, ponemos el foco también en la política internacional, donde, recordemos, esta semana Emmanuel Macron anunciaba esa coalición de los dispuestos, y esta es la señal en directo desde Düsseldorf, Alemania, donde el canciller Friedrich Merz acaba de recibir a su homólogo francesa, Emmanuel Macron. Recordemos, ambos líderes que se espera que evalúen la arquitectura de seguridad en el viejo continente, y en un contexto en el que, recordemos, también van a estar pendientes de comportar otros desafíos sobre la economía de la zona euro. Recordemos, una cita bilateral entre ambos líderes, las dos economías más fuertes de la zona euro, donde Macron va a ser recibido además con honores militares, a punto de comenzar ese recibimiento en el castillo de Augsburgo, cerca de Colonia, antes de que ambos gabinetes celebren una sesión conjunta. Se espera que en torno a las 3 de la tarde, a las 3 de la tarde hora local en Alemania, ambos líderes ofrezcan una rueda de prensa conjunta. Por ahora, los honores ante jefe de Estado, como contribuye a dos países con históricas relaciones bilaterales, también el almuerzo, y tras el almuerzo, a eso de las 3 de la tarde, se espera esa comparecencia de Friedrich Merz junto a Emmanuel Macron, analizando los retos que tienen ambas economías, así como los riesgos para la seguridad en la zona euro. Todo ello en un contexto en el que, como saben, licencias para producir misiles patrios, entre otras cuestiones, en el viejo continente. Mientras

0: tanto, también ponemos el foco en Oriente Medio, en estos mortíferos ataques de Irán hacia, recordemos, hacia objetivos estadounidenses. Dice el régimen persa que ha logrado dar muerte a un gran número de militares estadounidenses en varias bases en Emiratos Árabes, en Kuwait. Por ahora continúan los bombardeos desde Estados Unidos hacia Irán y hay ataques que han dejado un nuevo golpe a la logística y a las infraestructuras de Teherán, porque el comando central estadounidense ha destruido 5 puentes en la provincia iraní de Hormozgan. Han cortado por completo enlaces viales esenciales entre la ciudad portuaria de Bandar Abbas y sus distritos circundantes. Bandar Abbas, que opera como el principal centro logístico naval en el sur de Irán y sirve de base de apoyo directo para la Guardia Revolucionaria Islámica, para la defensa de la costa, para las unidades de ingeniería y el transporte de suministros militares. Una destrucción de nodos de transporte estratégico que retrasan los flujos de combustible, el volumen de barcos petroleros por el estrecho de Hormuz, pero también supone un golpe a los equipos de ingeniería y a piezas de repuesto hacia las fuerzas operativas. Y Donald Trump, que ha puesto en duda la integridad electoral de su país a pocos meses de las elecciones de medio mandato y ha acusado a China de interferencia electoral en los comicios de 2020. No hay, dice, ningún país del tercer mundo que tenga unas elecciones como las que tenemos nosotros. El republicano que ha asegurado que China tuvo acceso y hackeó datos de billones de votantes. De momento, desde China se han defendido asegurando que las afirmaciones de Donald Trump son pura y inventiva y una campaña de difamación malintencionada.
1: Show that over a period of years, starting during the 2020 election cycle, the People's Republic of China carried out what is believed to be the largest compromise of election data in history, resulting in China's illicit acquisition of 220 million U.S. voter files. That information includes names, addresses, phone numbers, political party preferences, and other sensitive data that would be needed to register to vote and engage in other nefarious activities, which is exactly what was happening. This data loss presents an unprecedented election.
0: Y el presidente del gobierno español, Pedro Sánchez, ha confirmado Moncloa que asistirá a la final del Mundial de Fútbol que se disputa este domingo en Nueva Jersey. Recordemos, la que enfrenta a la selección española de fútbol y a la selección argentina, un acto en el que Donald Trump tendrá que saludar al presidente del gobierno, Pedro Sánchez. Les podemos mostrar la señal en directo de Nueva Jersey, donde, por cierto, hay una densa columna de humo como consecuencia de los incendios forestales en Canadá, que han reducido la calidad del aire en Nueva York y Nueva Jersey, donde, recordemos, España y Argentina van a disputar este domingo, a menos que los riesgos para la salud lo impidan, salvo sorpresa, cancelar este evento que va a dejar, bueno, la final soñada de habla hispana en un contexto en el que, recordemos, Donald Trump también ha confirmado desde la Casa Blanca, la portavoz Caroline Leaf, que asistirá a la final del Mundial. Sabido es, de sobra conocido es, la escasa simpatía que profesa el presidente estadounidense hacia España y, en este caso, también la sintonía que muestra con el gobierno argentino, aunque Caroline Leaf se negaba a decir a quién apoyará Donald Trump.
2: President Trump had some harsh words for Spain at the NATO summit last week about their spending. Does that mean he's going to be supporting Argentina?
3: Danny, it is a really good question, and I'm disappointed in myself for not asking the president before I came out here, knowing you would probably ask. I haven't talked to him about it, but we'll get you an answer on that. You're welcome to ask him yourself at some point before the game. I'm sure you'll see him, and I'm sure he'll have a fun answer.
0: Bueno, pues Pedro Sánchez, que asistirá a la final del Mundial de Fútbol. Donald Trump también confirmaba esta madrugada que asistirá al evento. Una foto para el morbo. Hacemos una pequeña pausa en Negocios Televisión.

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1: Trump Jr. llegó a presumir de haber ayudado a elaborar los mensajes del Departamento de Defensa. La Casa Blanca lo niega todo. Dice que es una narrativa trillada de siempre, que no hay conflicto de intereses. Mejor que lo diga alguien de fuera y no el mismo interesado. Y luego los expertos en ética no lo ven así. Advierten que se está erosionando la confianza en la contratación pública y que la familia podría lucrarse en su acceso al poder. Pues ya lo tienen. Si es que ser político, nos dicen que es un desastre, pero ser político es la profesión del siglo XX y del siglo XXI y de lo que nos viene por delante. Hacen lo que les da la gana. Están forrados, todos. De derechas, de centro, de izquierdas, de extremo de un lado, de extremo del otro. Cada vez que llegan, se forran. Que yo trabajo para el ciudadano, para que el ciudadano me pague. ¿Por qué entonces no se le ocurrió a la Comisión Europea implementar un mecanismo de control de edad? Twitter no era de Elon Musk, sino que era un cachondeo woke donde ellos hacían y deshacían lo que les daba la gana, donde los algoritmos tiraban literalmente a todas aquellas posiciones que, ideológicas que no fueran las predominantes en ese momento, donde Facebook, Mark Zuckerberg lo ha reconocido, en Estados Unidos, recibió el encargo del gobierno Biden, de la administración Biden, de que los algoritmos bloquearan determinadas posiciones ideológicas. Claro, no era necesario para el wokismo, para la élite, para el PP-PSOE. No era necesario. ¿Por qué? Porque lo controlaban ellos, las redes sociales. Eran de ideología wok. Las redes sociales eran un calco de quien gobernaba. Ahora las redes sociales empiezan a ser diferentes de quienes gobiernan. Entonces los que gobiernan quieren volver a tener el anillo único. Al final lo van a controlar todo, absolutamente todo. Y eso significa 30 y pico millones de dólares por superpetrolero que salga para Estados Unidos en el estrecho de Hormuz. ¿Cuándo va a quitar la medida? Nunca. Ya lo verán. Nunca. ¿Por qué? Porque esto es un business. Esto es un negocio para Estados Unidos. Y por eso lo quiere controlar todo. Y por eso se ha montado una guerra que la principal cuestión está en el estrecho de Hormuz, no en los ayatolás, no en el uranio, sino en el business, en el negocio, en el dinero, en la industria estadounidense, en el contribuyente estadounidense que le van a dar 30 y pico millones de dólares por cada superpetrolero que pase. Porque sí, porque aquí no había un problema hace meses. El problema lo ha liado Trump, atacando en Irán. Y al final lo van a controlar todo, que era el objetivo desde el principio de la administración estadounidense. Controlar todo en el estrecho de Hormuz, es decir, todo es business, todo es dinero. ¿Tú invertirías en quien te va a despedir? Si mañana te traen al jefe que te va a despedir y te lo dice además, yo creo que antes o después te despido. Y dice, ya, pero invierte en este producto que es mío. ¿Por qué? Porque confías en mí y vas a ganar mucho dinero. Y tú coges y como eres tonto, inviertes. Coges el dinerico, el de la pistola. Coges el dinerito y le dices, tome jefe, aunque sé que me va a despedir, sé que voy a ganar dinero con usted. Porque claro, su modelo de negocio es buenísimo. Depende de que yo ya no tenga trabajo y de que las máquinas trabajen por mí, con lo que un poco más. Pero además esto es, wow, a futuro va a ser brutal, porque ya no estaré ni yo ni todos los trabajadores que están conmigo en el trabajo. Y esto solo va a ser beneficio. Le invierto un poco más. ¿Ustedes creen que hay alguien con dos dedos de frente que haría eso? Bueno, pues eso es lo que está haciendo ahora mismo gran parte de los trabajadores alrededor de la inteligencia artificial. Como a mí me vais a despedir y todo va a funcionar mucho mejor, voy a invertir en ti mucho para que todo funcione todavía mejor y me despidas antes.

Para la modernización de las fuerzas armadas de todo el mundo, sobre todo estadounidenses, la industria armamentística estadounidense. ¿Dónde? Se lo contaré luego. ¿Dónde están poniendo el dinerito? ¿Quién? Los hijos de Trump. Los hijos de Trump. Está pasando, Washington va a invertir decenas de miles de millones en máquinas que deciden solas. Piénsenlo, ¿eh? Washington va a invertir en decenas de miles de millones en máquinas que deciden solas. Piénsenlo bien. La guerra ha cambiado. Nos hemos acercado un poquito más a Star Wars. Nos hemos acercado un poquito más al desastre. Y de la guerra al dinero. ¿Saben lo que significa eso para el bolsillo del ciudadano? Y sobre todo para el ciudadano que en noviembre va a votar, va a poner la papeleta dentro de la urna en Estados Unidos. Gasolina más cara, inflación disparada y una Reserva Federal que está otra vez contra las cuerdas. ¿Qué va a decir hoy Kevin Warsh? Todo parece indicar que la inflación va a caer, que va a ir al entorno del menos 0,1 mensual por el movimiento de caída del petróleo. Pero claro, el petróleo ya está otra vez subiendo. Gasolina más cara, inflación disparada, Reserva Federal contra las cuerdas, ciudadano enfadado, cabreado, molestado, indignado, que tiene que ir a votar. Que tiene que ir a votar en noviembre. El efecto dominó ya ha empezado y lo peor es que no va a parar aquí.

0: Continúa la ofensiva entre Estados Unidos e Irán. Teherán, que dice haber matado a un gran número de militares estadounidenses en un ataque no especificado contra una base militar en países del Golfo. Y mientras tanto, golpe de autoridad de Estados Unidos hacia la logística e infraestructuras civiles iraníes, porque el Comando Central dice haber destruido 5 puentes en la provincia iraní de Hormuzgan, al sur del país, que han cortado por completo los enlaces viales, puentes en la ciudad de Bandar Abbas y sus distritos circundantes. Recordemos, Bandar Abbas, que opera como el principal centro logístico naval en el sur de Irán y sirve de base de apoyo directo para la Guardia Revolucionaria Islámica, la defensa costera, unidades de ingeniería y el transporte de suministro militar. Al destruir estos puentes, se disminuye el flujo de combustible, se retrasa la munición, la llegada de equipos de ingeniería o piezas de repuesto hacia las fuerzas operativas. Esta interrupción que degrada de forma directa la eficiencia logística de las Fuerzas Armadas iraníes, que hoy mismo han reconocido que han sufrido el más duro golpe a las infraestructuras eléctricas y han pedido a la población reducir el consumo de energía ante el riesgo de un apagón eléctrico. Y Donald Trump, en su día de la liberación, ha anunciado que hubo fraude electoral en su país, aunque no lo ha dicho con estas palabras tan específicas, pero ha puesto en duda la integridad electoral del país, asegurando que incluso cualquier país del tercer mundo tiene unas elecciones más justas que las suyas. Desde la Casa Blanca, Donald Trump, en horario de máxima audiencia, se dirigía a la nación para negarse a reconocer su derrota frente a Joe Biden y asegurando que el gobierno chino tuvo acceso y hackeó millones de datos de ciudadanos e influyó decisivamente en las elecciones frente a Joe Biden. De momento, el gobierno chino rechaza las acusaciones, asegura que es una pura invención de Donald Trump, que ha vuelto a cargar contra Pekín por las elecciones de 2020.
1: 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U.S. spy agencies began learning about the compromise of voter registration files in 2020 when they discovered that tens of millions of voter data, think of that, tens of millions of voters' data in 18 states have been bought, stolen, or hacked.

0: by China. Yet those responsible for sounding the alarm instead kept the information secret and hidden.
1: Viernes de caídas en las bolsas europeas, si bien los retrocesos son más moderados de lo que hemos visto esta madrugada en Asia o lo que se vivió anoche en Wall Street. Por cierto, que los futuros estadounidenses están apuntando con caídas. Caídas estamos viendo ciertamente abultadas en la media europea. En el Eurostoxx 50 está perdiendo este índice un 1,25%, 6.204 puntos. Por ahora el IBEX 35 está logrando contener la sangría, los recortes son en torno al 0,5%. Por ahora también vemos cómo las caídas son algo más abultadas en el DAX de germano, retrocediendo Frankfurt un 0,87%. París también se mueve con pérdidas cercanas al 1%, incluso superiores, porcentaje también muy parecido para el Mittel italiano. Algo más moderadas son las caídas en el FTSE 100 londinense, la bolsa con mejor desempeño de las relevantes en el viejo continente. Futuros estadounidenses a la baja, recordemos que en el día de ayer el Nasdaq caía más de un 1%, hoy vuelven a pintar bastante. Recortes del 1,63% en una nueva jornada de dudas, donde han incrementado las dudas sobre las exigentes valoraciones en inteligencia artificial, oleada de ventas masivas en el sector tecnológico que han tumbado a los índices asiáticos y de momento los futuros sobre el Nasdaq cayendo ya más de 400 puntos. También el Dow Jones Industriales, acusada caída del 0,7%, porcentaje muy parecido también para el S&P 500, con un protagonista por la parte negativa que es Netflix, la compañía que ha ganado un 8% más en el segundo trimestre, pero los resultados no han convencido a los inversores y está cayendo ya prácticamente un 10% en preapertura, colocándose hasta los $67,25, unos resultados que no han gustado al mercado. Ha ganado un 8% más en el recordemos en su último trimestre y además proyecta cerrar el año fiscal con ingresos de 45.100 millones dentro de su rango objetivo, pero el mercado considera que es insuficiente. También ha supuesto un aumento del 17% de los ingresos, 11.510 millones de dólares, y para el cuarto trimestre la compañía prevé ingresos de 11.910 millones, algo mejor que en el último trimestre, pero es lo que está castigando el mercado. Los resultados del tercer trimestre fiscal del gigante de streaming, que lleva caídas acumuladas este año en bolsa del 20%, ahora cayendo en preapertura casi un 10%. Y también vemos cómo hoy al menos el precio del petróleo da una ligera tregua, estamos viendo movimientos muy sostenidos para el precio del petróleo. Recordemos, en tiempo real observamos cómo, bueno, vuelve a repuntar un 1% el barril de crudo Brent de referencia en el viejo continente, sigue por encima de los $85, también rozando los $80 el barril de crudo ligero de referencia en Estados Unidos, con un dólar que se debilita por las perspectivas de no subidas de tipos de interés, con un oro, la onza de oro, que ha perdido los $4.000 ante esta vuelta a las hostilidades. Por ahora está ligeramente por debajo de esa cota y mientras tanto recordemos, muy pendientes de los bonos, después de conocer esta semana cómo la inflación en Estados Unidos se redujo al 3,5%, también se ha confirmado la inflación en la zona euro en el 2,8%, se ha reducido 4 décimas, hemos conocido este dato a las 11 de la mañana y de momento estamos viendo cómo los bonos británicos y los bonos estadounidenses están relajando ese yield, ese rendimiento. Concretamente el bono a 10 años estadounidense con un yield del 4,52%, sigue también por encima del 5% el rendimiento del bono estadounidense a 30 años. Mientras tanto, pendientes también de las divisas, de cómo se está fortaleciendo el dólar, si bien esta semana acumula desempeño negativo, sigue por encima de los 100 puntos, baja de los máximos de los últimos 13 meses y por ahora el euro sigue salvando la cota del dólar 14 centavos y la solidez de la libra, en un día en el que Andy Barham va a ser confirmado como líder del Partido Laborista, va a tomar posesión del cargo de primer ministro el próximo lunes y por ahora los planes fiscales del próximo gobierno británico no se alteran y esto está gustando a la libra, que se fortalece, bueno, ahora perdiendo algo de terreno frente al dólar, pero ha superado esta semana claramente la banda del dólar 34 y los bonos británicos también siguen con ese rendimiento del 4,8%. Y por último, las criptodivisas. Bitcoin, en ese movimiento lateral alcista, vuelve a superar algunas, bueno, ha caído de las últimas resistencias. Recordemos que había llegado a tocar los $65.000 esta semana, pues vuelve a las caídas Bitcoin, retrocediendo hasta los $62.957. Hoy vamos a conocer en Estados Unidos el dato de confianza del consumidor de la Universidad de Michigan y el índice, el dato de producción industrial correspondiente al mes de junio. Sobre la mesa, recordemos, esos resultados del gigante Netflix, que está cayendo en preapertura un 10% y añade una capa más de incertidumbre a un mercado que ya de por sí está sopesando los riesgos de esas elevadas inversiones en centros de datos de las tecnológicas y compañías, acciones vinculadas a la inteligencia artificial. Hacemos una pequeña pausa en Negocios Televisión.

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Abróchese el cinturón, abróchese el cinturón, que viene esto con un movimiento de caída importante en el mercado y sobre todo con una fotografía en Europa también delicada. El DAX cae un 0,51 en preapertura, el CAC 40 un 0,78 de caída también en preapertura, medio punto porcentual el IBEX, nada alrededor de la caída del 5% del Nikkei, se ha salvado Corea del Sur que está aterrado, pero las acciones de semiconductores alemanas en las primeras operaciones en Frankfurt caen ya un 4%. Caen ya un 4% las acciones de semiconductores alemanas. Las japonesas las han encontrado en el subsuelo esta mañana, con el mercado, donde la caída ha estado por encima del 15%. Por ejemplo, Kioxia Holdings o TSMC, cayendo en picado. TSMC, incluso después de que sus ganancias superaran las previsiones. Átense, abróchense los cinturones, que viene el mercado con un movimiento de caída bastante potente alrededor de intentar entender qué es lo que está sucediendo. Las tecnológicas se dejan ya en preapertura un 1,6 en Estados Unidos. Está durmiendo Trump todavía, ¿eh? Son las 3 de la madrugada casi, 3 menos 11 minutos. Y está cayendo ya la tecnología en Estados Unidos un 1,6%, arrastrado por semiconductores. Guerra de Irán. Financial Times, Estados Unidos no gana la guerra contra Irán desde el aire, advierte el ex jefe de defensa de Donald Trump, Mark Esper. Ha dicho que más bombardeos no van a cambiar el comportamiento de Teherán. Hay que entrar al terreno. ¿Qué le pesa a Donald Trump? Okay, ¿y qué le puede ayudar? ¿Le pesa las vidas que van a ir allí? ¿Qué le puede ayudar a tomar la decisión? Bloomberg, los conductores estadounidenses vuelven a pagar más de $5 por galón de diésel. Wall Street Journal, la fuerte caída en las reservas de diésel amenazan con reactivar la inflación. La demanda cae, pero estamos tirando de reservas. Camioneros y agricultores se enfrentan a una escasez de suministro que está elevando los precios en este escenario. Fotografía, por tanto, complicada alrededor de cómo vamos viendo un mercado que va viendo el petróleo hacia arriba, al menos en el entorno de los 85, y un Donald Trump que empieza a ver que o toma una decisión en Irán, o esto se le va a plantar en las elecciones de medio término, y luego hablará de injerencia extranjera en las elecciones. Caída de las reservas de diésel, $5 por barril de galón, $5 por galón de diésel, perdón. Fotografía complicada. ¿Dónde hay más tensión? En esta noticia de Financial Times que le estaba contando. La startup china de inteligencia artificial Moonsuit lanzó un modelo ya que desafía el liderazgo de Anthropic. Kimi K3 supera el rendimiento de Claude Opus 4,8, lo que indica una reducción de la brecha entre Estados Unidos y China en inteligencia artificial de vanguardia. Es un golpe en la mesa espectacular de China, un puñetazo en la mesa alrededor de cómo Moonsuit, la Anthropic de China, ha sacado ese Química 3 que compite con Claude Opus 4,8 y le supera en rendimiento. Ya no hay tanta diferencia y lo hace con menor consumo de energía, con chips de menor desarrollo, por lo que igual estábamos equivocados. No se necesitaban tantas alforjas para llegar a ese destino. Eso es lo que está en la cabeza del inversor esta mañana. Wall Street Journal, la reacción negativa contra la IA tiene a los altos ejecutivos temiendo por sus vidas. Ojo a esto. Dice Wall Street Journal que las amenazas violentas contra las empresas de IA están aumentando y se están extendiendo a incidentes de seguridad en el mundo real. Ojo a esta noticia. Ojo a esta noticia. Porque pone encima de la mesa de qué manera hay ahora mismo un movimiento contra la IA por parte de la población, que ve que va a acabar con el puesto de trabajo, que les va a sustituir, que va a hacer X y Z. Pero fotografía tremendamente complicada para intentar entender, para intentar ver de qué manera la IA está teniendo ya una reacción entre la propia población, lo dice en exclusiva Wall Street Journal. Amenazas violentas
contra las empresas de IA que están aumentando cada vez más la seguridad de sus altos ejecutivos y se están extendiendo los incidentes de seguridad en el mundo real contra ellos. La noticia es la reacción negativa contra la IA tiene a los ejecutivos tecnológicos temiendo directamente por sus vidas. Temen que los maten.

Muy buenos días, bienvenidos de nuevo a Negocios Televisión, bienvenidos de nuevo a este espacio informativo mirando a todas las últimas horas pendientes de nuevo de la tensión internacional que vuelve a dispararse. Estados Unidos ha intensificado sus ataques contra objetivos militares iraníes mientras Teherán asegura haber golpeado posiciones estadounidenses en Siria. Advierte de que no va a permitir la exportación de petróleo mientras continúe la ofensiva. Aunque Washington insiste en que Hormuz permanece abierto, el tráfico marítimo sigue desplomado y aumenta la preocupación por el suministro energético mundial. Al mismo tiempo, Donald Trump abre un nuevo frente con China, denunciando una supuesta injerencia de Pekín en las elecciones de Estados Unidos y exigiendo una investigación sobre un presunto encubrimiento. Pekín rechaza estas acusaciones y las califica de puras invenciones en un nuevo episodio de tensión entre las dos mayores potencias del mundo. Además, vamos a repasar las últimas noticias de Ucrania, la creciente inestabilidad política en Kiev, con protestas masivas, la actualidad nacional y la cuenta atrás para la final del Mundial entre España y Argentina, marcada por las preocupaciones sobre la calidad del aire en Nueva York. En lo que refiere a la economía, el petróleo acumula fuertes subidas por la crisis en Oriente Medio, mientras Wall Street y las bolsas asiáticas han cerrado con pérdidas arrastradas por el sector tecnológico. Tenemos caídas en torno al 2% también en Europa. Todo esto y mucho más en las noticias de Negocios Televisión. Comenzamos. Comenzamos las noticias de Negocios Televisión y lo hacemos mirando al discurso a la nación por parte de Donald Trump, el presidente de Estados Unidos, que abre un nuevo frente político y que acusa a China de injerencia. Trump afirmaba que documentos recientemente publicados demuestran los esfuerzos de Pekín por influir en las elecciones. Una afirmación que difiere de una evaluación de inteligencia de Estados Unidos de 2021 que concluía que China no intentó alterar el resultado de una votación. Trump afirma que los documentos demostraban que China trabajó para influir en las elecciones de mitad de mandato de 2018 y después en las presidenciales de 2020, mientras que en 2019 llevó a cabo una campaña independiente para debilitar la confianza pública en la presidencia. Alegaba que funcionarios chinos intentaron influir en líderes empresariales y periodistas de Estados Unidos, incluso fomentando una cobertura negativa sobre él. Trump también afirmaba que las agencias de inteligencia no revelaron estas actividades, a pesar de que públicamente describían el sistema electoral como seguro. Según declaraba, los documentos demuestran que Pekín obtuvo información de 220 millones de registros de votantes durante el ciclo electoral de 2020. Afirmaba que la supuesta operación involucraba datos confidenciales, calificándola como la mayor filtración de datos electorales de la historia. Trump indicaba que esta filtración incluía nombres, direcciones, números de

0: teléfono y afiliaciones políticas. Dice además que esta pérdida de datos representa una pesadilla sin precedentes para la seguridad electoral.
1: First, they show that over a period of years, starting during the 2020 election cycle,

0: 20 million U.S. voter files. That information includes names, addresses, phone numbers, political party preferences, and other sensitive data that would be needed to register to vote and engage in other nefarious activities, which is exactly what was happening. This data loss presents an unprecedented election security.
1: Un Trump que, como podían escuchar, ha puesto en duda la integridad electoral de su país a pocos meses de las elecciones de medio mandato. Les recordamos que tendrá lugar en noviembre. Acusaba durante un mensaje a la nación a China de interferencias desde 2020. No hay ningún país del tercer mundo que tenga unas elecciones como las que tenemos nosotros. Es lo que decía a la Casa Blanca el presidente de Estados Unidos, quien nunca ha reconocido su derrota frente a Biden en 2020. Trump también hablaba de un complot de miembros del Estado profundo. Los definía como un grupo de personas sumamente conocidas y les acusaba de trabajar activamente para ocultar y restar importancia a la información sobre el alcance de la siniestra injerencia de China en las elecciones. Pedía a su administración que investigue cómo y por qué se ocultó algo tan crucial, que se despida a los implicados y que además se presenten cargos penales contra estas personas.
0: Compounding the travesty, the second set of documents we are releasing reveals that members of the deep state, very, very famous group of people, in many cases, in our intelligence agency work to actively suppress and downplay information about the extent of China's sinister election meddling, covering it up from both the president and the American people like nobody thought was possible. U.S. spy agencies began learning about the compromise of voter registration files in 2020 when they discovered that tens of millions of voter data, think of that, tens of millions of voters' data in 18 states have been bought, stolen, or hacked by China. Yet those responsible for sounding the alarm instead kept the information secret.
1: Mientras tanto, ya tenemos respuesta por parte de China. El Ministerio de Asuntos Exteriores ha desestimado este viernes las acusaciones de Donald Trump, calificándolas de puras invenciones y calumnias maliciosas, que hace tiempo que se ha demostrado que son un disparate. El portavoz del Ministerio, Lin Yan, abordaba las recientes acusaciones de Trump contra Pekín en una rueda de prensa, subrayando que China se adhiere al principio de no injerencia en los asuntos internos. Decía, por el contrario, quien interfiere frecuentemente en los asuntos internos de otros países y que vigila gobiernos, empresas y ciudadanos comunes en todo el mundo y roba datos de otros países a gran escala es Estados Unidos, dice China, que la comunidad internacional lo ve con claridad. Pekín también instaba a Washington a que hiciera lo que correspondía para mejorar las relaciones bilaterales entre los dos países y reflexionara sobre sus propias acciones, en lugar de utilizar a China como pretexto. El Kremlin también ha respondido hace apenas unos minutos a las recientes declaraciones de Donald Trump rechazando las acusaciones sobre una supuesta injerencia rusa en las elecciones presidenciales de Estados Unidos de 2020. El portavoz de la presidencia rusa, Dmitry Peskov, afirmaba que las propias investigaciones realizadas por las propias autoridades de Estados Unidos ya habían concluido que no existían pruebas de una interferencia rusa en los procesos electorales de Estados Unidos. Según Peskov, Moscú mantiene su postura de negar cualquier intento de influir en las elecciones estadounidenses y considera infundadas las acusaciones formuladas por parte de Donald Trump. Las declaraciones llegan en un momento de renovadas tensiones entre Washington y Moscú, revivando así un asunto que ha marcado las relaciones entre ambos países durante los últimos años. Por ahora, el gobierno ruso insiste en que nunca intervino en los comicios estadounidenses y sostiene que las investigaciones llevadas a cabo en Estados Unidos respaldan esa posición. El presidente chino Xi Jinping, que ha evitado responder directamente a las acusaciones de Trump sobre esta presunta injerencia electoral de Pekín en los comicios estadounidenses. Durante su intervención en un simposio tecnológico, el líder de la potencia asiática ha preferido centrar su mensaje en acelerar grandes cambios globales que no se ha visto en un siglo. Xi ha afirmado que el mundo ha entrado en un periodo sin precedentes de innovación activa en tecnologías de inteligencia artificial, impulsado por una revolución tecnológica y una transformación industrial muy rápidas. En sus declaraciones, el propio Xi ha enfatizado el enorme poder que están liberando herramientas como la conectividad inteligente y la colaboración hombre-máquina, al tiempo que ha advertido que la humanidad debe responder a desafíos críticos de nuestra época, tales como la coexistencia con las máquinas pensantes, la seguridad de los algoritmos, la toma de las decisiones y los dilemas éticos que también plantea la tecnología.
2: Major changes unseen in a century are accelerating across the world.

0: 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And the world has entered an unprecedented period of active innovation on AI technologies. Intelligent connectivity, human-machine collaboration, cross-sector integration, joint creation and sharing, and other intelligent technologies are unleashing enormous power.
1: Hablamos ahora de Irán para contarles que el cuerpo de la Guardia Revolucionaria Islámica anunciaba que lanzó un ataque sorpresa contra el Centro de Comando de Operaciones Especiales en la región de Al-Tanf, en el sur de Siria, que provocó la muerte de un gran número de soldados estadounidenses. En un comunicado, la Guardia Revolucionaria Islámica declaraba que el ataque también logró destruir un sistema de radar y varios helicópteros de operaciones especiales. La operación se llevó a cabo en represalia por un ataque aéreo de Estados Unidos previo en Iranshahr, en el marco de la undécima oleada de la operación Nasser II. Dice que el control total del estrecho de Hormuz sigue en mano de sus valientes combatientes y que además, mientras continúen los actos de agresión por parte de Estados Unidos, no se va a exportar ni una sola gota de petróleo o de gas en esta región. Mientras tanto, autoridades iraníes han instado a la población a reducir el consumo de electricidad después de los recientes ataques de Estados Unidos contra infraestructuras del país. El llamamiento busca aliviar la presión sobre la red eléctrica mientras los equipos técnicos evalúan los daños y trabajan para mantener el suministro en distintas regiones. Aunque el gobierno iraní no ha detallado el alcance de las afectaciones, la recomendación de ahorrar energía sugiere que parte de la infraestructura eléctrica podría haberse visto comprometida después de los bombardeos. La medida se produce en un contexto de máxima tensión entre Teherán y Washington, mientras continúan las evaluaciones de los daños y persiste el peligro de nuevas represalias en la región. Por el momento, las autoridades no han anunciado cortes generalizados de electricidad, pero sí que han pedido la colaboración ciudadana para reducir el consumo y ayudar a estabilizar el sistema eléctrico. El portavoz del Comando Central de Estados Unidos, Tim Hawkins, aseguraba que el estrecho de Hormuz permanece abierto y que varios buques mercantes han logrado atravesarlo durante los últimos 7 días. Según Hawkins, la investigación continúa con la navegación gracias a las operaciones estadounidenses de desminado y vigilancia destinadas a mantener seguros los corredores marítimos y garantizar el paso de embarcaciones. Sin embargo, los datos citados por Kapler muestran que el tráfico sigue muy por debajo de los niveles habituales. Ayer, por ejemplo, solo 3 buques mercantes cruzaron el estrecho. La diferencia entre la apertura formal de la ruta y el reducido número de tránsitos refleja la enorme cautela de navieras y aseguradoras ante el peligro de ataques, minas o nuevas interceptaciones. Washington sostiene que la vía está operativa, mientras Teherán mantiene sus propias exigencias sobre la gestión del estrecho. Las Fuerzas Armadas de Estados Unidos, que han alcanzado en su última ronda de ataques contra Irán decenas de objetivos militares del país, como infraestructura logística y capacidades marítimas, es lo que informaba el Comando Central de Estados Unidos. El comunicado castrense precisaba que las fuerzas estadounidenses, incluidos aviones de combate, drones aéreos y buques de guerra, emplearon municiones de precisión para atacar decenas de objetivos militares iraníes, entre ellos instalaciones de vigilancia costera y defensa antiaérea, infraestructura logística, militar y capacidades marítimas. El CENCOM, según dicha nota, continúa degradando las capacidades militares de Irán y responsabilizando al país por los recientes ataques contra el transporte marítimo internacional. Seguimos con últimas horas. Las autoridades de Jordania y de la región semiautónoma del Kurdistán iraquí han anunciado este viernes haber interceptado varios misiles y drones sin que se hayan reportado daños o víctimas, en medio de la respuesta de Irán a la ofensiva de Estados Unidos contra el país persa, recrudecida desde el pasado fin de semana. La agencia de noticias oficial jordana Petra informaba de que los sistemas aéreos del país interceptaron 3 misiles iraníes en su espacio aéreo y que fueron derribados con éxito sin provocar daños ni tampoco víctimas mortales. Por su parte, el servicio antiterrorista del Kurdistán iraquí dijo en un comunicado que las fuerzas de la coalición internacional liderada por Estados Unidos derribaron 8 drones bombarderos en Erbil, la capital de esta región septentrional, sin que se hayan producido víctimas. Y a todo esto, el presidente de Estados Unidos, Donald Trump, ha reaccionado con enfado después de que el primer ministro israelí, Benjamin Netanyahu, haya cuestionado públicamente sus planes de vender cazas F-35 a Turquía, lo que apunta Axios citando a 2 funcionarios de la Casa Blanca. De acuerdo con esas fuentes, Trump consideró que Netanyahu no tenía derecho a intervenir en una decisión estratégica de Washington en un momento de creciente distanciamiento entre ambos dirigentes. La tensión aumentó después de que el líder israelí advirtiera en una entrevista con Fox que la entrega de estos aviones a Ankara podría alterar el equilibrio militar

0: en Oriente Medio. Netanyahu habría intentado durante más de 2 semanas conseguir una reunión en la Casa Blanca, aunque medios israelíes aseguraban que el encuentro iba a tener lugar este mismo lunes. Funcionarios de Estados Unidos señalan que nunca fue confirmado ni tampoco incluido oficialmente en la agenda presidencial. La información refleja un nuevo episodio de fricción entre Washington y el gobierno israelí. El gobierno de Trump, que ha puesto el pie en el acelerador para restringir la permanencia legal de extranjeros al limitar el acceso a la llamada tarjeta verde y el tiempo en que estudiantes y periodistas extranjeros pueden permanecer en el país, entre otras cortapisas. La Casa Blanca va a publicar esta semana en el Registro Federal dos reglas que se venían gestando desde el año pasado, en línea con las promesas hechas por el republicano para robustecer los controles migratorios. El próximo 18 de septiembre entra en vigor una nueva norma que otorga a los funcionarios de inmigración la facultad de denegar la residencia permanente a solicitantes que consideren que pueden ser una carga pública al obtener beneficios públicos. Y a todo esto, el vicepresidente de Estados Unidos, J.D. Vance, aseguraba en un podcast con Joe Rogan que parte del gobierno de Israel ha intentado impedir un acuerdo con Irán porque querían continuar con la campaña militar indefinidamente. El vicepresidente de Estados Unidos ha defendido el memorando de entendimiento firmado con Irán en junio, en colaboración con los países del Golfo, aliados que estarían dispuestos a invertir en la República Islámica si este cambia su comportamiento. Sin embargo, sobre Israel, Vance ha dicho que parte de su ejecutivo está pagando a figuras influyentes en Estados Unidos precisamente para atacar este acuerdo. Y al paso de estas afirmaciones ha salido la Casa Blanca. Su portavoz, Caroline Leavitt, ha confirmado que la administración de Estados Unidos y el vicepresidente Vance mantienen una postura unificada y de total acuerdo con respecto a la situación actual del conflicto en Irán. Según las declaraciones, la operación Furia Épica ha logrado neutralizar de manera efectiva la capacidad de comunicación interna de los elementos restantes del régimen iraní. Washington afirma que el sistema político y militar de Teherán se encuentra actualmente fragmentado en facciones divididas entre la disposición a alcanzar un acuerdo y sectores que se resisten a la negociación, perdiendo su condición previa de Estado terrorista poderoso. La Casa Blanca mantiene abierta la vía diplomática, pero bajo la advertencia de que Trump va a exigir responsabilidades directas si se incumplen los compromisos con Estados Unidos.
1: The comments between the president and the vice president. Respectfully, I do think you're taking comments from different times throughout this conflict and kind of asking me if these are contradictory of each other. I can tell you the president and vice president are on the exact same page about where we are right now in this conflict. And the fact that you do see elements of what's remaining in the Iranian regime that are more willing to make a deal and then other elements who are not so maybe willing to make a deal shows that Operation Epic Fury was incredibly effective because we neutered their ability to communicate with one another, and they are a fragmented system. They are not the once very strong, powerful terrorist state that they were before this operation, which was one of the ultimate goals. So we'll continue to work through the process, and as I said, the president will hold them accountable when they turn their back on the words that they state to the United States, but he is always open to deploy.
0: Además, hablando de Estados Unidos, vamos a contarles que un brote parasitario ha sido vinculado a lechuga iceberg suministrada por Taylor Farms a restaurantes de Taco Bell, es lo que informa The Wall Street Journal. De acuerdo con esa información, el brote ha afectado a miles de personas en 5 estados, siendo Michigan uno de los más golpeados, con más de 4.000 casos registrados hasta el jueves. Las autoridades sanitarias investigan el origen de esta contaminación y su posible distribución a través de la cadena de suministro de alimentos. Por el momento no se ha dado a conocer todos los detalles sobre el alcance del brote ni tampoco las medidas adoptadas por las empresas implicadas. El caso ha reavivado la preocupación por la seguridad alimentaria en Estados Unidos y podría derivar en nuevas investigaciones y controles sobre los productos distribuidos a cadenas de comida rápida. Mientras tanto, las autoridades siguen monitoreando la evolución de los contagios. También miramos a Ucrania, donde varias ciudades han sido escenario de protestas y manifestaciones públicas de descontento, un fenómeno sumamente inusual y restringido bajo el actual estado de guerra. Las movilizaciones desataron inmediatamente después de que Zelensky destituyera formalmente a Mikhailo Fedorov de su cargo como ministro de Defensa, reconocido por ser el principal impulsor y reformista de las capacidades de guerra con drones de su país, ha confirmado el bloqueo sistemático de su gestión. Por su parte, Zelensky justificaba esta decisión argumentando que el ministro había mantenido reiterados y severos enfrentamientos con generales del ejército.
2: Уважаю сторони, я знаю їх плюси, знаю їх мінуси, і дуже хочеться, щоб вони посилювали Україну. Що стосується людей, які вийшли, ми боремося за свободу і демократію, тому люди, мені здається, ми правильно все робимо. І люди роблять те, що вони хочуть. Вони хотіли вийти, ну і правильно. І, ну, і, знаєте, ми під час війни можемо зробити так, робити так, так діяти, що навіть під час війни з усіма складнощами і обмеженнями війни люди можуть продемонструвати своє волевиявлення.
0: Y hablamos ahora de Argentina, tras la polémica por el despliegue de una pancarta en la semifinal del Mundial entre Inglaterra y Argentina, que decía precisamente las Malvinas son argentinas, el cruce de acusaciones se intensifica. El gobierno de Javier Milei ha presentado una protesta formal ante Reino Unido por la presencia de un buque de la Marina Británica en aguas del Atlántico Sur, bajo jurisdicción del país suramericano, lo que informaban este miércoles fuentes oficiales. La Cancillería argentina explicaba en un comunicado que el pasado lunes presentó una nota formal de protesta a la Embajada de Reino Unido en Buenos Aires por expresar su más enérgico rechazo a la realización de los movimientos del buque HMS Medway, ilegalmente destacado en las Islas Malvinas, archipiélago bajo denominación británica y cuya soberanía reclama el país suramericano. Según el comunicado, los movimientos del HMS Medway, un buque de patrulla de la Marina Británica, no fueron debidamente notificados de conformidad con los acuerdos y declaraciones bilaterales vigentes y que involucraron el tránsito por el mar territorial argentino. Argentina denuncia que los movimientos inconsultos e ilegales de este buque contravienen los compromisos bilaterales sobre medidas de fomento de la confianza en el orden militar vigentes entre los dos países. Hablando de Argentina, la gran esperanza para que la final prevista para este sábado en la zona de Nueva York pueda disputarse sin mayores problemas está puesta en la lluvia. Las precipitaciones previstas podrían aliviar la intensa nube de humo que están viendo en sus pantallas, que podría provocar incluso una cancelación del partido. Están viendo la imagen en directo de la nube de humo provocada por los incendios forestales que afectan a Canadá y que ha deteriorado gravemente la calidad del aire en Nueva York. Sin embargo, las autoridades advierten de que la lluvia no va a eliminar por completo este problema. Durante la madrugada del viernes, la situación ha empeorado y se ha emitido una alerta por aire nocivo para la salud, indicando que cualquier persona pueda comenzar a sufrir efectos, especialmente en los grupos más vulnerables. El principal riesgo procede de las partículas contaminantes PM2.5, capaces de penetrar profundamente en los pulmones e incluso alcanzar el torrente sanguíneo. La calidad del aire alcanzaba un índice de 185, que se considera muy perjudicial. Las autoridades ya recomiendan el uso de mascarillas para cualquier actividad al aire libre. La evolución del tiempo durante las próximas horas será clave para determinar las condiciones en las que se va a celebrar el esperado evento deportivo. Un evento deportivo que no se quiere perder Donald Trump. La Casa Blanca confirma que el presidente de Estados Unidos asistirá a la final del Mundial. Este es el mensaje de su portavoz. Escuchamos a Caroline Leavitt.
1: On Friday, the president will travel to New York City to attend a FIFA reception at Trump Tower, followed by his attendance on Sunday at the FIFA World Cup between Spain and Argentina. His attendance will cap what has been the most watched, most secure, and most successful World Cup in America.
0: El que tampoco se lo quiere perder ahora es el presidente del gobierno, Pedro Sánchez, que ha confirmado su presencia en la final de la Copa Mundial de la FIFA 2026, que va a disputar España frente a Argentina este domingo en el estadio que veían hace apenas unos segundos, en el MetLife Stadium de Nueva Jersey, en Nueva York. Después viajará desde allí a Argel, donde va a desarrollar su agenda institucional el lunes. La presencia del jefe del Ejecutivo había quedado en duda, pendiente de poder cuadrar la agenda para poder realizar la visita oficial a Argelia, que incluye un foro económico y una reunión con el presidente del país, Abdelmajid Tebboune. Sí estaba confirmada ya la asistencia de los reyes con sus hijas Leonor y Sofía. Es la primera vez que los cuatro miembros de la Casa Real asisten juntos a un partido de fútbol. También está asegurada la presencia de la ministra de Deportes, Milagros Tolón, que ya presenció en directo la semifinal que España ganó ante Francia. Pedro Sánchez ya presenció el último gran éxito de la selección española hace dos años, cuando el 14 de julio de 2024 España ganó la Eurocopa ante Inglaterra en el Estadio Olímpico de Berlín. Mientras tanto, el petróleo se encamina a una ganancia semanal. El precio del petróleo crudo ha subido este viernes hasta cerca de los $80 por barril y se encaminaba a una ganancia de cerca del 12% esta semana, debido sobre todo a la escalada de ataques entre Estados Unidos e Irán, que ha intensificado la preocupación por las interrupciones en el suministro en Oriente Medio. Estados Unidos lanzó varios ataques contra Irán esta semana, impactando, según los informes, un tanquero cerca de la principal terminal de exportación del país por primera vez desde que reimplantó el bloqueo a los puertos iraníes. El presidente de Estados Unidos también ha advertido que podría atacar la infraestructura de Irán la próxima semana si los esfuerzos diplomáticos no dan resultado. Mientras tanto, según los informes, Teherán ordenó a los rebeldes hutíes de Yemen que cerraran el estrecho de Bab el-Mandeb.

una ruta crucial para las exportaciones de petróleo de Arabia Saudita a través del Mar Rojo. El tráfico marítimo a través de Hormuz ha caído drásticamente desde la última escalada, aunque algunos buques siguen transitando por la vía marítima. Pendientes del petróleo, hoy también mirando a la apertura en Wall Street, caídas en torno al 2% para los principales futuros en Estados Unidos. Vamos a hacer una pequeña pausa, 2 minutos, y enseguida todas las claves, toda la información, Negocios Televisión.

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2: Final lo van a controlar todo, absolutamente todo, y eso significa 30 y pico millones de dólares por superpetrolero que salga para Estados Unidos en el estrecho de Hormuz. ¿Cuándo va a quitar la medida? Nunca. Ya lo verán, nunca. ¿Por qué? Porque esto es un business. Esto es un negocio para Estados Unidos. Y por eso lo quiere controlar todo. Y por eso se ha montado una guerra que la principal cuestión está en el estrecho de Hormuz, no en los ayatolás, no en el uranio, sino en el business, en el negocio, en el dinero, en la industria estadounidense, en el contribuyente estadounidense que le van a dar 30 y pico millones de dólares por cada superpetrolero que pase. Porque sí, porque aquí no había un problema hace meses. El problema lo ha liado Trump, atacando en Irán. Y al final lo van a controlar todo, que era el objetivo desde el principio de la administración estadounidense. Controlar todo en el estrecho de Hormuz. Es decir, todo es business. Todo es dinero. ¿Tú invertirías en quién te va a despedir? Si mañana te traen al jefe que te va a despedir y te lo dice además, yo creo que antes o después te despido. Y dice, ya, pero invierte en este producto que es mío. ¿Por qué? Porque confías en mí. Y vas a ganar mucho dinero. Y tú coges y como eres tonto, inviertes, coges el dinerico, el de la pistola, coges el dinerito y le dices, tome jefe, aunque sé que me va a despedir, sé que voy a ganar dinero con usted, porque claro, su modelo de negocio es buenísimo, depende de que yo ya no tenga trabajo y de que las máquinas trabajen por mí, con lo que un poco más. Pero además esto es, wow, a futuro va a ser brutal, porque ya no estaré ni yo ni todos los trabajadores que están conmigo en el trabajo, y esto solo va a ser beneficio, le invierto un poco más. ¿Ustedes creen que hay alguien con dos dedos de frente que haría eso? Bueno, pues eso es lo que está haciendo ahora mismo gran parte de los trabajadores alrededor de la inteligencia artificial. Como a mí me vais a despedir y todo va a funcionar mucho mejor, voy a invertir en ti mucho para que todo funcione todavía mejor y me despidas antes. Hoy llegó el desquite, que tampoco sabemos por qué Mariano Rajoy ahora se mete en todo esto y por qué hace chistes si nunca tuvo gracia. Ni cuando era presidente del gobierno la gente se le reía alrededor por miedo. Pero no porque fuera gracioso. He hecho un chiste, ja, ja. Vale. Salvo la excepción que confirma la regla general, que es la camiseta de España, los diablos, tampoco los rojos, nada bueno han aportado nunca. Hablando de Bélgica, aquí ya empezaba mejor en el registro de la propiedad. Mejor que en el Club de la Comedia. En el Club de la Comedia, Mariano Rajoy no duraba ni el primer día. Pero ya cuando se mete a todo el tema de hay 26 franceses que no son franceses, que ¿para qué te metes ahí? La guerra ha entrado, fíjense, en una nueva fase, la creación del miedo para justificar también que hay que poner dinero, pues sobre todo en la estadounidense. Por eso quieren poner una planta de Lockheed Martin, por eso quieren avanzar con la industria armamentística estadounidense, algo que no sabíamos todos, pero los hijos de Trump sí sabían, hace ya unos años. Y empezaron a coger posiciones y crearon dos fondos de inversión precisamente para vehicular las inversiones en la defensa. Saben más que los demás, que son muy listos, son una raza elevada, los Trump. ¿Por qué entonces no se le ocurrió a la Comisión Europea implementar un mecanismo de control de edad? Twitter no era de Elon Musk, sino que era un cachondeo woke donde ellos hacían y deshacían lo que les daba la gana, donde los algoritmos tiraban literalmente a todas aquellas posiciones que, ideológicas que no fueran las predominantes en ese momento, donde Facebook Mark Zuckerberg lo ha reconocido en Estados Unidos. Recibió el encargo del gobierno Biden, de la administración Biden, de que los algoritmos bloquearan determinadas posiciones ideológicas. Claro, no era necesario para el wokismo, para la élite, para el PP-PSOE. No era necesario. ¿Por qué? Porque lo controlaban ellos, las redes sociales. Eran de ideología woke. Las redes sociales eran un calco de quien gobernaba. Ahora las redes sociales empiezan a ser diferentes de quienes gobiernan. Entonces los que gobiernan quieren volver a tener el anillo único.

0: A punto de hacer las maletas muchos inversores, viendo la escalada de la tensión en Oriente Medio, viendo la extrema volatilidad en algunos segmentos de la inteligencia artificial, nos preguntamos si hay que poner algo de protección en las carteras o si hay que tomar alguna decisión antes de hacer las maletas. Vamos a analizar toda esta situación en esta mesa de Ponte en Acción en la que me acompañan hoy Bernardo Barreto, que es miembro del Comité de Inversiones de Paradigma Stable Return en AIG Global Investors. Bienvenido.
1: Muchas gracias.
0: Y tenemos también con nosotros a Inés del Molino, que es Business Development Iberia en AIG Global Asset Management. Bienvenida también.
2: Muchas gracias, Maite.
0: Oye, quería arrancar un poco la mesa preguntándoos esta pregunta que lanzaba un poco al principio, ¿no? Con esto inesperado, porque las cosas estaban más tranquilas hasta hace un par de semanas. Si pensáis que, bueno, hay que tomar alguna decisión de protección en las carteras, sobre todo pensando en ese inversor que se va ahora un poco de vacaciones, ¿no? Inés, si quieres arrancamos contigo.
2: Bueno, yo creo que lo primero importantísimo, que yo creo que compartiremos todos, es no deberíamos habernos salido de nuestro perfil, por lo tanto, no deberíamos tener que modificar los pesos en defensivo si nos vamos a ir de vacaciones, porque el perfil debería estar ajustado. Dicho eso, nosotros en Aegon Asset Management es verdad que llevamos todo el año insistiendo mucho en que había que ser muy cautelosos. Primero, porque la volatilidad proporciona muchas oportunidades, pero también implica que a lo mejor en algunos momentos el estrés del mercado te pueda llevar a cometer algún error. De manera que nosotros hemos sido muy cautelosos. Para un inversor que se quiere ir más tranquilo, a lo mejor ahora mismo lo que debería intentar es eliminar los sospechosos habituales que pueden tener un poquito más de efecto si las cosas se complicaran. Es decir, intentar estar otra vez en duraciones más cortitas en renta fija, intentar estar en sectores un poquito más defensivos, y más al margen de un exceso de precio del petróleo, de un tensionamiento, por ejemplo, en el estrecho de Hormuz, etcétera, ¿no? Pero insisto que el asesor financiero debería haber preparado la cartera para que el inversor, por ser verano, no tuviera que realizar ningún cambio.
0: Bernardo, en vuestro caso, por ejemplo, siguiendo al hilo de esto y un poco por ver el sentimiento de mercado que tenéis, ¿cómo estáis de liquidez en el fondo con respecto pues, a otros periodos? O no sé si habíais bueno, cargado un poco más de munición al ver que se disipaba, ¿no?, este conflicto que ahora vuelve a la mesa.
1: Sí, ahora nosotros tenemos un fondo y tenemos un fondo global, entonces nuestro inversor no suele cambiar la posición porque hacemos nosotros el cambio de posición dentro del fondo. Nosotros estamos bastante enfocados en gestión de riesgo. Y entonces, cuando hablamos de posicionamiento actual, te digo, hoy en día, hoy, estamos bastante neutrales. O sea, no tengo... Es que no es nada excitante, no estoy diciendo, no, estamos súper... Pero cuando digo ahora, ahora mismo, hoy. Porque si comentamos el mes anterior, por medio también tuvimos bastante neutrales y entramos en el mes neutrales, pero al final, al cabo de unos días, ya estábamos bastante por debajo. Y cuando digo bastante por debajo, al final, durante el mes, tuvimos entre 30 y 60% de renta variable. O sea, nosotros cambiamos mucho durante el mes. Y entonces, lo que debemos decir es que los tres lo tenemos nosotros para que el inversor pueda ir descansado de verano. Ahora, si me preguntas... ¿Están neutrales hoy? Estamos. ¿Por qué? Porque vemos parte de potencial subida todavía de mercado, pero muchos riesgos en el mercado. O sea, no vemos que haya un posicionamiento de decir, no, hay muchas oportunidades, cayó un montón, tenemos que meternos en el mercado y tenemos que estar con sobrepeso, pero tampoco estamos confortables de decir, estamos sobrepeso porque no hay riesgos, hay bastantes riesgos. Pero como lo gestionamos más o menos al diario, en continuo, estamos siempre esperando. Lo que hacemos nosotros, obviamente, no conseguimos recomendar al inversor hacer porque nuestro setup todo es de costes muy, muy bajos. O sea, nosotros conseguimos bajar y subir la asignación a renta variable con mucha velocidad y mucho bajo coste. Entonces, el inversor no consigue hacer. O sea, no lo consigue hacer. Por casualidad, hoy sí estamos neutrales, pero bastante preocupados.
0: Vale, luego desgranamos entonces esa preocupación, si quieres, Inés. Este conflicto, ¿no?, que íbamos sumando semanas, meses, que iba para, no recuerdo, 4 semanas o 6 semanas, y aquí estamos, ¿crees que puede terminar, al final, bueno, esto persiste, ¿no?, de una u otra manera, con mayor o menor tensión, ¿crees que esto puede terminar afectando bastante a la macro o que se puede convertir en un conflicto de estos que se quedan adormecidos, que al mercado, digamos, que genera cierta inmunidad, ¿no?, a lo que...
2: El mercado parece que empieza a considerarlo como algo que se va a enquistar. por lo menos es los volúmenes y las sensaciones que nos transmite el mercado y cómo se está comportando. Dicho eso, cuando hay una noticia de un posible acuerdo entre las partes, parece que todo el mundo se inunda de ese optimismo y vuelve a tomar un poquito más de riesgo, para la semana siguiente darse cuenta de que no era tan el acuerdo como parecía y vuelven a retomar un poquito más la parte más defensiva. En cualquier caso, se enquistara o no se enquistara, no tiene el mismo impacto macroeconómico que ha tenido, por ejemplo, la guerra de Ucrania, que es un poco lo más cercano que tenemos en el 22. Primero porque el shock energético que produjo en Europa fue brutal por la dependencia que tenemos de las energías del este, y en segundo lugar porque la economía, es decir, el crecimiento europeo, no estaba tan sólido o no estaba con una posibilidad de tener tanto aguante o tanta resiliencia como tiene ahora mismo. Es cierto que es verdad que el petróleo ha repercutido bastante bien esa subida de precios por las restricciones en el Estrecho de Hormuz. Es cierto que el tráfico en el Estrecho de Hormuz también se ha hecho pesar y ha tenido su impacto, pero no ha impactado tanto ni en la economía global ni sobre todo en la economía europea, que es un poco lo que nos queda más cercano, como cabría esperar. Por lo tanto, se enquistara o no, nosotros no vemos que vaya a tener ese impacto tan fuerte sobre los macro que nosotros vimos en el 22 con Ucrania. Hay que seguir muy de cerca el precio del petróleo, el impacto en la inflación, por supuesto, cómo reaccionan las autoridades monetarias, que ya parece que están todos muy expectantes y muy cautos antes de mover ficha, y sobre todo ver también los PMIs, es decir, la sensación que tienen los empresarios, cómo están asimilando o cómo están encajando ese escenario de unas inflaciones un poquito más altas de lo que a todos nos gustaría tener, etcétera, etcétera. No lo vemos que es que el conflicto en Irán suponga un impacto muy agresivo a los datos macroeconómicos. Por supuesto, si se alargara en el tiempo cambiaríamos el discurso, pero hoy por hoy no parece. Y lo que sí parece es que empezamos a digerirlo como algo que podemos con el que podemos trabajar.
0: A generar cierta indolencia, a lo mejor, el mercado. Ya que has mencionado inflación, bancos centrales, ¿no? Pues vamos con ese tema, porque es otro de los temas que está moviendo mucho el mercado, quizás más el de renta fija. Veíamos, esta semana teníamos ese dato de IPC en Estados Unidos, bastante benévolo, nos ha dado un respiro, y las comparecencias de Kevin Walsh, que bueno, no sé cómo, si queréis hacer algún tipo de valoración, el mercado está pendiente, ¿no?, tomando nota de cada cosa que dice. Por un lado, pues que no va a permitir que haya una inflación persistente, por otro, generar ese espacio, ¿no?, de independencia con respecto a Donald Trump. Entonces, ¿qué expectativa? Bueno, ¿qué os está pareciendo este nuevo, ¿no?, este Kevin Walsh, si queréis también? ¿Y qué expectativa tenéis para los tipos de interés en Estados Unidos?
1: O sea, yo creo que la entrada de Kevin Walsh es muy importante para el tema del Fed, más no por los votos, porque los votos siguen siendo, cuando sumas los votos, hay menos pro-Trump que había, que no consigue la mayoría de los votos, y a salida también tienes un problema. Entró Walsh, sí, pero no te salió el antiguo presidente. Sigue ahí votando, teniendo influencia. Y además lo que te pasó es que justo al final de su mandato empezó a dejar que la gente votara en distintas direcciones. O sea, el Fed que tienes hoy es muy distinto del Fed que tenías hace 3 o 4 años, que el presidente decía, vamos por aquí, y todo el mundo decía, ok, vamos por aquí. Hoy en día más discusión. Pero al mismo tiempo, o sea, tienes más discusión dentro del Fed, pero Walsh no está yendo por votos. Walsh está intentando de cambiar el Fed totalmente, la política de cómo funciona el Fed. Y eso sí, no se sabe muy bien. O sea, una cosa que dijo él que quería sacar, que era el forward guidance, que era los miembros de la Fed decir qué van a hacer, y dice que lo quiere sacar, y en la primera reunión toda la gente sigue metiendo sus puntos de inflación y él no publicó los suyos. Y para que sepan, yo no publico los míos, así que En las siguientes tampoco voy a dejar que publiquen los otros, pero en la primera reunión no publico los suyos. Ya está diciendo que no tiene nada que dar forward guidance. Hay que entender que Walsh tiene un perfil profesional bastante distinto de todos los anteriores. Walsh terminó trabajando, tuvo la Fed, cuando salió de Fed la primera vez, terminó trabajando con un macro hedge fund manager muy conocido, que es Druckenmiller, donde trabajaba también Scott Bessent. O sea, el Treasury ahora trabajó con tu presidente del Fed bajo un trader de macro. Ellos dos saben de inversión y de manipulación de mercado. Bessent sigue siendo, según Druckenmiller, el responsable del trade de la libra en 92. O sea, el original que te hace la quiebra, que Soros dijo que quebraron la libra, viene de Besson cuando tenía 29 años. Okay. O sea, pasó mucho tiempo, pero al final estos son los poderes que están en el mercado. Walsh entiende bastante bien el mercado, quiere cambiar el FED, quiere reducir el balance del FED, quiere que el FED tenga menos peso en el mercado de capitales, porque quiere pasar ese peso al Treasury donde está Besson, que es fine. Pero hay mucha cosa que quiere que me cambie los datos, para empezar. O sea, quiere cambiar cómo se calcula la inflación y cómo calculan todos los números que tiene. O sea, tiene un task force solo para eso. Tiene un task force nuevo solo para comunicaciones porque quiere que se comunique distinto. O sea, este tema de tener agente del FED dar entrevistas entre reuniones, me creo que va a tener que cambiar. No sabemos muy bien qué política monetaria quiere hacer. O sea, toda la gente está mirando el dato de inflación asumiendo, dato de inflación así que Kevin Walsh, el FED va por esa dirección. Espérate, pero la transmisión dato política está totalmente incierta. O sea, no sabemos qué va a hacer. Porque tal, el tema de Trump que quiere bajar tipos y Walsh dice que quiere mantener la inflación. Una cosa muy importante. Es crucial que el Banco Central mantenga la credibilidad de los tipos de interés, de la inflación. Porque idealmente en un país que está extremadamente endeudado, solo tienes realmente tres soluciones para resolver el problema. Una, hacer recortes del gobierno o aumentar los impuestos. No suele ser muy buen para el político y lo hace, así que no es muy popular. No sé cuándo ven una troika o alguien, pero solitos no lo van a hacer y no creo que Estados Unidos va a tener una troika, así que eso no es. Otra es tener crecimiento, que es difícil de producir por decreto. Y la tercera es crear inflación para que la deuda se reduzca. O sea, pagar menos por tu deuda que viene por inflación. Pero para eso el inversor tiene que creer que tú vas a controlar la inflación. O sea, el primer trabajo de cualquier Fed President es decir, no. Yo voy a mantener la inflación baja y tú sigue comprando deuda americana a un tipo bajo. Y después ya lo veremos. O sea, está haciendo su trabajo ahora diciendo, estableciendo credibilidad. No sabemos en 6 meses. Pero, o sea, una analogía para fútbol también es que el mercado está un poco como el gol conocido de Maradona que viene del centrocampo contra Inglaterra desde hace años. Y pasa un montón de gente y pasa un montón de defensores ingleses y termina marcando un gol. Y tú piensas, qué espectacular. Pero siguen en la recta. Él no hace nada. Mueve el cuerpo y los otros se van moviendo esperando que vaya a la derecha o a la izquierda. Pero él no va. Al final miras y no va. Y entonces es un poco el presidente del FED. Es que si va un poquito generando, el mercado va haciendo los cambios sin que él tenga que cambiar. Y ese es el escenario perfecto. Pero vamos a ver que si no terminamos como teníamos antes, Greenspan, que hablaba y no decía nada. Yo creo que podemos terminar eso, con discursos de Walsh, que habla mucho y al final dices, pero ¿qué va a hacer? No tengo ni idea.
0: Vamos a incorporar a Inés un poco a este, es que está muy interesante este Total. Debate, Inés, que cómo estás viendo tú a Walsh y todo lo que ha dicho Bernardo, no sé si coincidís.
2: Bueno, nosotros la verdad es que Aegon Asset Management es una casa de renta fija, por lo tanto seguimos bastante de cerca los movimientos de las autoridades monetarias para entender un poco hacia dónde se dirigen. Es verdad que, como estaba explicando Bernardo perfectamente, la Reserva Federal no solamente se enfrenta a una situación muy complicada en donde si prima el crecimiento tiene que sacrificar inflación y viceversa, tiene que mantener la independencia desde Washington y luego además tiene que estrenarse porque al final está recién puesto en el cargo y supongo que a nadie le gusta o a nadie le apetece iniciarse con un error. Parece que van a mantener todavía la cautela, siguen teniendo mucho margen de movimiento y es lo que estaba explicando Bernardo. Están un poco expectantes a ver por dónde terminan de salir efectivamente los datos, si esa inflación termina siendo mucho más costosa de quitarse de encima o no, que parece que los últimos datos dan muestra que no, si el mercado laboral les permite, con ese enfriamiento que poco a poco vamos viendo, seguir teniendo cierto margen de movimiento y esa cautela, vamos a ver que se vaya moviendo el mercado sin que nosotros tengamos que movernos, porque no nos damos cuenta de que un movimiento de política monetaria tarda mucho en aplicarse y tarda mucho en retirarse. Por lo tanto, todo lo que pueda ir haciendo sin que ellos tengan que mover ficha les beneficia y, en teoría, nos beneficiaría un poco a todos. Otra cosa es el Banco Central Europeo. El Banco Central Europeo ya es otra...
0: ¿Cómo tenemos esa expectativa de tipos aquí en Europa? ¿Cómo lo veis vosotros?
2: A ver, la reciente subida que hemos visto deja los tipos ya un poquito sin tanto margen de acción. Europa tiene un mandato muy claro de controlar la inflación, tenemos una dependencia energética brutal y todos los shocks que estamos viviendo siempre son por el lado de la energía, por lo tanto, no ayuda a la hora de controlar esa inflación si no es por vía mano dura, podríamos decir. Y luego tenemos además que el crecimiento está siendo resiliente, porque lo está siendo, pero no tiene la fortaleza que el americano. De manera que podríamos decir que el Banco Central Europeo está en una situación más delicada uh-huh. a la hora de entender que el crecimiento sí que se está manteniendo, pero es más frágil, la inflación es más se va a mantener un poquito más, como dicen los ingleses, pegajosa, uh-huh. porque depende mucho del sector energético y el sector energético es la principal fuente de inflación. Y porque tenemos uno de los principales conflictos que está moviendo el mundo en la frontera. Y ya van siendo muchos años. De manera que el Banco Central Europeo tiene menos balas, por así decirlo, uh-huh. para poder maniobrar que el armamento que uh-huh. tiene Estados Unidos.
0: Uh-huh. No sé si quieres añadir algo a la parte de Europa.
1: O sea, Europa tiene un problema estructural. Europa depende del petróleo, depende de energía y tiene en este momento un estrecho de Hormuz que no sabe si va o viene. Uh-huh. Y ves porque cada vez que el estrecho de Hormuz se reabre a un pas, el mercado financiero en Europa de renta variable sube. Y de repente para todo y vas para... O sea, la outperformance de Europa a Estados Unidos... Cuando abre el estrecho es espectacular. Se cierra el estrecho y tienes el reverso, porque al final estamos totalmente dependientes de una cosa que no controlamos. Como estábamos antes, no hay problema. Es que Estados Unidos está más o menos flat entre energía. O sea, consume tanto petróleo, o sea, está flat, no gana nada. Quien gana con esta situación toda termina siendo Rusia, es lo que exporta más, y Canadá también. Uh-huh. O sea, los países que exportan más, porque los que exportaban más antes, que es Oriente Medio, ahora tienen un problema de capacidad de exportación.
0: Vale, y entonces, con todo este escenario de tipos que hemos dibujado un poco, aunque con mucha incertidumbre, como mencionabas tú, ¿qué hacer, ¿no? un poco con la parte de la cartera de renta fija? Y si os parece, os propongo que lo dividamos en dos. Por un lado, para no llevarnos sustos, ¿no? Que como vemos, el mercado está priceando constantemente cada palabra, cada pista, cada esto. Entonces, por un lado, eso, y luego, si queréis, hablamos de otro tipo de renta fija, a lo mejor para buscar un poquito más de rentabilidad. Entonces, para quedarnos tranquilos y hacer maletas tranquilos, como decíamos, iros de vacaciones aparte, muy importante, de que todo esté adecuado a nuestro perfil de riesgo. Pero, ¿ese inversor en renta fija al que le pueda asustar cualquier pequeño movimiento?
2: Nosotros en Aegon Asset Management seguimos pensando que toda la clase de activo que tenga duraciones cortas, es decir, se puede mover mucho el tramo más largo, por lo tanto tienes menos incertidumbre en la parte más cortita. Si es flotante, todavía mejor, porque entonces te va incluso a dar igual si se mueven los tipos o las expectativas de tipos. Y en la parte más alta de la calidad. Estamos encontrando uh-huh. rendimientos suficientemente atractivos para dar tires del 4 uh-huh. sin tenernos que meter por debajo de triple B. En la escala de rating, triple B sería como en la frontera. Por así decirlo. De manera que nosotros estamos en ese sentido muy tranquilos con el crédito corporativo europeo, mientras que el crecimiento siga siendo positivo, uh-huh. y en todos los segmentos de clases de activos que nos mantengan en la parte alta.

0: de la calidad y con las duraciones un poquito más cortas.
1: Bernardo, vosotros, ¿cómo estáis ahí en renta fija haciendo movimientos? Dos velocidades.
2: Dos patas distintas. Una parte de tipo de interés, o sea, duración de la cartera. Raro, hoy en día tenemos una duración bastante más corta que sería tradicional. Estructuralmente reducimos renta variable de renta fija de gobierno para comprar oro hace bastante tiempo, o sea, tenemos una parte, y la parte que tenemos de renta fija reducimos duración, tenemos duración más corta, el índice global tiene como 6,5 años, nosotros estamos en los 5, o sea, bastante más corta que el mercado. Y después es un tema de, básicamente, no queremos tanto riesgo de tipo de interés. Claro. ¿Vale? Porque vemos que hay riesgo que los tipos puedan subir. Hasta ahora están bastante estables, estamos más o menos en 30 años, están en 5. 30 años es relevante porque es el tipo de interés que define el mercado de hipotecario americano, porque hacen hipotecas a 30 años en fijo. Entonces, cuando baja los 30 años pueden ir a comprar casas, cuando sube es un problema. Entonces, ese es lo que, Trump,
1: claro, sus advisors miran mucho. Es su herramienta electoral también un poco, ¿no?
2: Y cada vez que toca un poquito por encima de los 5, miraculosamente viene alguien dice algo para que baja otra vez. Entonces ahí lo miramos, pero queremos menos sensibilidad a ese, porque si te entra otro problema de estrés de Hormuz, que puede entrar, te sube y te penaliza la cartera, o sea, estamos ahí. Otra parte, la parte de crédito, y aquí un punto. El crédito, digamos, no es más que una mezcla de deuda de gobierno y renta variable. Es una mezcla. Si compras crédito peor, tiene más riesgo, tiene más renta variable. Si compras crédito mejor, tiene menos renta variable. Y lo que tienes es el spread contra el gobierno. Y al final tú puedes comprar las dos patas, en la vida del gobierno y renta variable del país, o puedes comprar un conjunto que es un crédito de una empresa. Y de vez en cuando las dos patas son más baratas y de vez en cuando el crédito es más barato. En este momento nosotros no tenemos cero crédito en la cartera, porque la pata renta variable con la pata de gobierno me paga más de lo que me pagaría el crédito, porque el spread está muy, muy bajo. O sea, veo más riesgo en el spread de lo que me paga el spread. Entonces prefiero esa. Y este año llevamos 5% en la cartera, que no lo consigues tener nunca en renta fija solo. Pero el spread a nosotros en este momento no nos vale. No pague el suficiente que me justifique comprar deuda de empresa. Para eso compro deuda de gobierno.
1: Porque tenéis esa parte de renta variable en la cartera, ¿no?
2: Tengo una parte de renta variable que básicamente son los dos componentes, ¿vale? Lo puedes comprar junto o es separado. Y hoy en día preferimos comprar en separado, además que come bastante riesgo en el mercado, hay bastante situación de riesgo en el mercado. Para subir y bajar tu exposición de riesgo es más barato hacerlo con renta variable, porque el mercado es más líquido, tiene costes de transacción más bajo y es todo más instantáneo. Y entonces, para flexibilidad, nos conviene más esa.
1: Inés, no sé si quieres dar alguna pincelada, además de para no sufrir sustos, que fue lo primero que te pregunté en renta fija, pues algo para tener un poquito más, ¿no? Un extra de rentabilidad.
0: Claro. Es que Bernardo está explicando que él tiene todas las palancas.
1: Claro.
0: Con lo cual, pues efectivamente, si pudiéramos elegir, a lo mejor hay momentos en donde renta variable te puede ayudar a quitarte ese problema de que los diferenciales están súper estrechos y que el principal riesgo que tienes es que se te vayan a ensanchar, porque ya queda muy poco margen para que se sigan estrechando. Pero cuando solo tienes la palanca de renta fija, lo que tienes que hacer es ver los distintos activos de renta fija y cuáles todavía tienen margen para que los diferenciales se puedan estrechar un poquito, como los ABS europeos, o cuáles viven más del carry que te proporcionan que de un movimiento de diferenciales. En ese caso, nosotros en Aegonas & Management llevamos muchos años, 25 años gestionando ABS europeos. Seguimos encontrando muchas oportunidades en el mercado europeo de ABS. No tiene nada que ver con el americano, no me cansaré nunca de decirlo, porque nos transmite muchísima más transparencia y mucha más seguridad. El consumidor europeo está demostrando que tiene todavía mucha capacidad de digerir esos picos de inflación, por lo tanto, el riesgo que hay detrás de los ABS europeos, normalmente que es consumo europeo, se mantiene con cierta solidez. El mercado laboral europeo también se está comportando con cierta solidez, por lo tanto, nosotros, ahí es donde te decía, duraciones muy cortitas porque son flotantes, es decir, con una duración media de la cartera que puede tener en torno al 2 años y poco, siendo flotantes, es decir, tienes una duración efectiva que son 0,2, no te da tiempo a que los tipos de interés te hagan daño y además conseguimos tires del 4%, es una manera de estar en la alta calidad de un crédito europeo que no es deuda corporativa, es decir, no estás comprando bonos de empresas, sino que estás viviendo de ese crecimiento de Europa y ese motor que existe dentro de Europa que te va a proporcionar cierto jugo a tu rentabilidad en la cartera y te va a dar pocos sustos. De manera que cuando no tienes las palancas de renta variable y si el estrecho del mundo las mueve en tu contra, nosotros en renta fija seguimos encontrando ahí una fuente de alfa y de rentabilidad muy jugosa para el que no quiere sustos.
1: Oye, hemos hablado del riesgo, vamos a decir, del conflicto en Oriente Medio que se alargue, del riesgo de un poco de tipos, inflación y demás, ¿no? Y os quería introducir en la conversación dos potenciales riesgos más, que no sé si lo son, por eso os voy a preguntar. Uno de ellos es lo que hemos conocido sobre Japón, esa gran repatriación, ¿no? Y que le ha pedido a los fondos de pensiones soberanos que inviertan dentro del país en activos nacionales. ¿Esto puede provocar cierto terremoto porque se desinvierta lógicamente de otros lugares para esa repatriación, Bernardo?
2: Podría, sí, podría. Pero estas transiciones del gobierno de decir, por favor, vengan, inviertan aquí, no son automáticas. No es que el gobierno consiga mandar una. Claro que sí, los fondos japoneses tienen bastante capital, pero yo creo que se mueve más por el hecho que el tipo de interés en el Japón ahora existe y la inflación existe. O sea, el cambio en Japón es más estructural. Japón pasó décadas sin inflación. La gente no tenía que invertir. Ahora tienes gente, o sea, familias que tienen que invertir, que ya viene inflación por la primera vez. Hay gente en Japón que está invirtiendo por la primera vez y ya compensa invertir internamente, además que el índice, o sea, de renta variable en Japón hizo una performance estupenda. Así que están mirando hacia atrás, claro, conduciendo, mirando el espejo, pero así están, así están. Entonces, no es solo el gobierno estar, digamos, impulsionando, es también la población está invirtiendo más porque se tornó más atractivo estar en Japón. Puedes decir, entonces, ¿qué pasa eso con el famoso carry trade global? Una, los inversores extranjeros ahora, o sea, el diferencial de tipos baja un poco, tiene menos beneficio. Pues te saca un poco más. Pero cuando estás gestionando una compañía de seguros japonesa o un fondo de pensiones japonés, es un super petrolero. Hay que ir muy despacio. Hay que ir muy despacio. No pueden vender todo mañana. Además que si van a vender mañana los treasury bonds que tienen, no me creo que...
1: Pero
2: siguen siendo aliados de Estados Unidos y bastante dependientes de Estados Unidos. Y del otro lado, claro, como te comenté, treasury es un tío que era macro trader, sabe perfectamente el impacto de mercado de todos esos movimientos y lo sabe manejar, digamos así. O si lo ve a hacer, saca el teléfono y hace una llamada y ya terminamos el juguete. O sea, hay riesgo, pero como tienes tanta gente metida en mercados o con bastante conocimiento de mercado y en este mercado, que ya hizo sus trades y ahí tenía mucho carry trade, hace trading de Japón desde hace décadas, está más o menos manejado. Más o menos.
1: Inés, ¿coincides o crees que puedes meter un poco de...?
0: Simplemente que es verdad que Japón ya está normalizándose, ha empezado a generar esa pequeña parte de inflación, ha puesto los tipos de interés en positivo, que ellos los tenían en negativo desde hacía bastantes más años que nosotros, el mercado empieza a coger un poquito de movimiento, por así decirlo, y ¿qué es lo que han estado comprando durante toda esa anormalidad del mercado que tenían? Treasuries americanos, como decía Bernardo, crédito corporativo de alta calidad y si acaso un poco de algún bono europeo, pero no tanto. Entonces, esas serían las tres patas que se pueden ver afectadas en el largo plazo, porque efectivamente las medidas que se aplican nunca son de un día para otro, pero ahí pues los bancos, o sea, lo que vamos a ver es que si hay menos demanda por una clase de activo, su precio baja, por lo tanto su rendimiento sube. ¿Qué pueden hacer las autoridades monetarias, en concreto la Fed, si eso sucediera de una forma, por así decirlo, importante? Pues empezar a plantearse una bajada de tipos de interés. No nos parece, desde nuestro punto de vista en Egonasset Management, que los tipos de interés que vaya a tocar la Reserva Federal tengan como origen y causa lo que vaya a hacer Japón con los treasuries que tiene ahora mismo en balances. Nos parece mucho más importante ver los datos macro, lo de tipo inflación, crecimiento, mercado laboral, etcétera, etcétera, antes de lo que Japón vaya a vender o deje de vender. Por lo tanto, si es un riesgo, hay que tenerlo en cuenta a la hora de gestionar renta fija, porque va a cambiar un poco los estigmas con los que veníamos trabajando. Pero va a ser muy paulatino. O sea, la economía japonesa tiene el tamaño que tiene, los cambios que vayamos a ver son de cierta magnitud, pero no van a tener la velocidad en donde nos pillen, por así decirlo, con el pie cambiado.
1: Otro de los...
2: Sí, perdona, añade. Tienes un tema aquí que en verano de 2024 sí hicieron un pase en falso. Y te tardó 4 días a todo el mundo se enterar, hay que frenar esto inmediatamente. Fue esto. Fue 3-4 días más tarde y ya Japón ya tuvo que devolver y volver todo atrás. Y durante 4 días tuviste un desastre en el mercado global. Pero ya, 4 días tú. O sea, tenía experiencia de hacerlo mal. Así que creo que lo pongo con tranquilidad más.
1: Otro tema que quería traer a la mesa por ir medio terminando es esa volatilidad que hemos visto en la inteligencia artificial, de hecho con cierto efecto contagio, ¿no? De Asia hacia el Nasdaq en este caso. Entonces, tú decías al principio, estoy preocupado, no sé exactamente, no hemos detallado como todos los factores, no sé si este es uno de ellos, esos movimientos fuertes que estamos viendo, esa hiperexigencia a los números ahora en plena presentación de resultados de las tecnológicas.
2: Lo que tienes es que, o sea, Asia, en este momento hablamos de mercados emergentes, pero es un poco irrelevante, porque no son emergentes ni es Asia. Son todos los trades están relacionados con inteligencia artificial. O sea, tuviste Japón y Corea subiendo no porque era Japón o Corea, es porque las empresas que producen cosas para inteligencia artificial estaban ahí. No la parte del software, pero la parte de cosas físicas. Y entonces eso subió mucho y te llevó a los mercados arriba. Claro que cuando sube mucho... Es difícil seguir subiendo. Hay oportunidades, sí, pero está más estrechado. Y el inversor, cuando tiene, digamos, expectativas más elevadas, te pasa que la empresa no puede estar por debajo de las expectativas. Y entonces es más exigente seguir el viaje de subir y subir y subir, porque estás siempre batiendo tus expectativas del mercado. Lo que miras en los últimos 6 meses, básicamente, es que las empresas que baten los earnings siguen más o menos como están. Lo que es realmente interesante es las que no baten los earnings te llevan un rajón tremendo. O sea, el riesgo no está aquí, es que si no llegas a los earnings, el rajón para abajo. Si tuviste IBM ahora, 25% en un día, cayó. ¿Por qué? Porque no llegó ahí, no llegó a donde estaba. O sea, la frontera del razonable ahora es bastante más, el listón está más elevado y claro, eso tiene un riesgo, porque si el listón está más elevado, la probabilidad de caída la caída es más fuerte. Pero también ahora tienes la parte de, ahora diseñamos los chips y tuviste NVIDIA, después ahora tenemos que producir memoria y ahora estás un poco, pero ¿y qué falta en la cadena de valor? Ah, faltan cosas sin infraestructura, entonces vamos a ver lo que está en la cadena de suministro de un data center que todavía no subió. Y entonces también es un poco de rotation, que salir de lo que ya fue muy bien para las otras cosas que tampoco, pero hay casos todavía que siguen baratas, así que...
1: ¿Cómo estáis, si quieres, por cerrar contigo y voy contigo, Inés, y acabamos un poco con posicionamiento un poco de renta variable? ¿Cómo estáis posicionados vosotros en esa cartera, esa parte que nos has dicho que tenéis en renta variable?
2: O sea, nosotros en renta variable ahora en este momento estamos bastante neutrales, seguimos teniendo protección y seguimos teniendo nuestra cartera, nuestras posiciones de protección que vamos cambiando renta variable con eso. O sea, nosotros no seguimos mirando al paraguas todo el día para ver si lo abrimos o no. Pero si lo miras, estamos cautelosamente neutrales, digamos así. No va a ser un verano, no vemos que sea un verano que puede subir mucho, pero sí puede subir. O sea, el año pasado estamos más o menos como estamos hoy, un rajón tremendo después del final de la guerra de arancelaria, ¿vale? Y la gente dice, me voy de verano, ¿vale? ¿Y qué vas? Me voy a vender todo, ¿vale? Entonces, entre julio y agosto fueron 5%, casi 5% por encima del S&P. Tú puedes ir de vacaciones, pero al final el mercado sigue moviendo. Es un poco como el partido de ayer de fútbol. O sea, Inglaterra puede decir, yo no juego más, ¿vale? Pero la inflación te sigue comiendo y a un día te llevas un gol y perdes el partido por eso. O sea, este hay que jugar todos los días. Y sí, hoy estás neutral y mañana puede ser que tienes que sacar el paraguas y salir corriendo porque alguien hizo algo realmente malo. Y como hay bastante incertidumbre de algunas personas, digamos, que controlan algunas políticas importantes, es lo que nos toca, estar ahí.
1: No sé si quieres añadir algo, Inés, sobre esa parte de renta variable y si no, te pido un poco un cierre, ¿no? Como estábamos diciendo, de hacer maletas, irnos de verano.
0: Por apuntar algo sobre la renta variable, yo creo que este mes de junio lo que nos ha puesto un poco de relieve es el examen de qué capacidad tienen las empresas que nos están proporcionando los beneficios en el mercado de seguir invirtiendo tantísimo en esa inteligencia artificial indefinidamente y sin edie, y cuándo se va a empezar a plantear si tanta inversión luego va a tener ese retorno en beneficios. De manera que empezamos a ver

0: escépticos los inversores a la hora de ver si de verdad son capaces de mantener ese ritmo de inversión sin, por así decirlo, cuándo vamos a empezar a recibir y no solo a dar. Como decían en mi casa, quita y no pon y se acaba el montón. Es decir, si sigues quitando y quitando y quitando, llega un momento en que no tienes para más. Como cierre un poco, insisto, nosotros en Aegon Asset Management, sigo insistiendo, nosotros siempre hemos pensado que la mejor manera de estar en mercado es con un asesor financiero que nos ayude a entender cuál es nuestro perfil, que nosotros mismos somos muchas veces nuestro peor enemigo, a mantener ese perfil independientemente de cuando las cosas las queremos ver más positivas o no, y mantenemos todavía la cautela y la iba a decir preocupación, pero diríamos más la ocupación en ver que la situación es capaz de mantenerse, esa resiliencia es capaz de mantenerse en el tiempo. Nos queda un segundo semestre con muchos movimientos, la revalidación de Trump en su mandato, mucho todavía por sacar adelante de los conflictos que tenemos encima de la mesa. Por lo tanto, nosotros seguimos manteniendo ese tamiz de precaución a la hora de invertir.
1: Pues Inés del Molino, Aegon Asset Management, Bernardo, Paradigma Stable Return en AIG Global Investors. Gracias a los dos por estas conclusiones.
2: Muchas gracias a ti.
0: Muchísimas gracias y feliz verano.
1: Y feliz verano. Y nosotros seguimos, hablamos ahora de producto, porque se han popularizado muchísimo en estos últimos años, en especial dentro de la gestión indexada, los ETFs han crecido y siguen creciendo de forma exponencial, pero hay algunas cosas a tener en cuenta. De eso vamos a hablar con nuestro siguiente invitado, Alberto López Macía, profesor del IEB. Alberto, ¿qué tal? Bienvenido.
3: ¿Qué tal, Maite? Muchas gracias por invitarme y encantado de estar aquí. Lo primero de todo, saludar a mis cuatro hijos que me están viendo desde el campamento de verano. Y Maite, por favor, me encanta tu programa.
1: Bueno, muchísimas gracias. Los fondos indexados, decía, y los ETFs están creciendo, se han popularizado, están creciendo a un ritmo exponencial. Hay mucha gente que tiene estos productos en cartera, pero, por ejemplo, vamos a echar una mano a qué es importante saber para quien esté comprando, por ejemplo, el MSCI World y piense que está comprando el mundo, ¿no? Que era un poco el objetivo inicial de este. Cuéntanos un poco.
3: Gracias, Maite. Pues lo primero de todo, quiero que entiendan los espectadores y te voy a lanzar una pelota a tu tejado, y es, si hay unos fondos indexados que tienen una comisión de gestión del 0,30% y luego tienes muchos fondos que están a una comisión del 1,8%, 1,5% de gestión activa o cualquier tipo de fondo de renta variable, y tu horizonte temporal es a 10 años, Maite, ¿tú qué fondo elegirías? ¿Uno de una comisión de 0,30 o uno de una comisión de 1,8? Es una comisión muy alta, que eso, extrapolado a 10 años, es muy difícil de debatir por la gestión activa. ¿Qué pasa? Que los espectadores tienen que entender que ha habido muchos flujos que se han ido yendo a este tipo de gestión pasiva simplemente por la comisión de gestión, porque es más barato y porque se ha demostrado que a largo plazo es muy difícil debatir al índice. ¿Qué es lo que está pasando ahora mismo con los fondos de gestión pasiva? Pues que se están sobredimensionando, es decir, muchos flujos están yendo hacia allí y las compañías que más pesan en el índice por capitalización cada vez están creciendo más en capitalización y están haciendo que la diversificación, que como bien ha dicho la compañera anteriormente, los asesores patrimoniales son importantísimos y más en estos momentos, han hecho que todos estos flujos estén yendo de forma consistente e inflando las valoraciones de estas compañías. Si tú ahora mismo inviertes en el MSCI World, tienes que tener en cuenta que el 70 o dos tercios de la inversión van a ir a Estados Unidos. Las valoraciones son muy exigentes. Estamos viendo que están presentando ya resultados las compañías y vemos un ejemplo que pasó ayer con ASML, en la que los resultados fueron

0: muy buenos y por encima de las expectativas. ¿Y qué pasó? Que la acción en un primer momento subió, llegó a subir un 8%, pero como las expectativas que se están manejando a futuro ya son demasiado exigentes, el mercado está recogiendo beneficios. No solo eso, estamos viendo que los índices que están muy cerca de máximos, sobre todo el Standard & Poor's, están empezando a hacer rango. Rango con mucha volatilidad, pero sobre todo en las acciones que más han subido, estamos viendo que están oscilando en los últimos 15, 20 días un 10% arriba o abajo.
1: Alberto,
0: Eso es un.
1: una pregunta. ¿Por qué tú has hecho un análisis en el que dices que este verano puede ser complicado, ¿no? Especialmente difícil para una cartera indexada global? ¿Por qué? ¿Nos puedes profundizar un poco en esto para quien la tenga, que esté pendiente?
0: Pues sí, porque más que nunca, ahora mismo está pesando demasiado las acciones que más capitalizan, están pesando demasiado en los índices. Si hay cualquier presentación de resultados, como la de ayer de ASML, en la que no son presentaciones extraordinariamente buenas, el mercado no lo va a recoger bien, no lo va a interpretar bien. Entonces, ahora mismo es más importante que nunca diversificar, no por capitalización, sino por país y por empresas que tengan más capacidad para revalorizarse en cuanto a fundamentales. Es por ello que ahora mismo sería muy importante tener un mix de fondos indexados, pero también de gestión activa. Aquí tenemos a gestoras españolas muy, muy buenas, y aquí hago un guiño a Advalor, a Bestinver, a Cobas, a Magallanes, porque ellos han demostrado que consistentemente en los últimos 5 años han batido ese 8% que dan los mercados a largo plazo. Aquí es muy importante el horizonte temporal y el perfil de cada inversor, pero la gente con patrimonio alto ahora mismo en verano tiene que ver si le compensa pasar parte de su patrimonio a renta fija, porque es muy probable que el mercado consolide en las empresas que ya han descontado expectativas muy altas. Sin embargo, en las compañías de baja media capitalización, que están muy infravaloradas respecto a lo que ha subido el mercado, tienen mayor probabilidad de comportarse mejor que estas compañías que ya están manejando expectativas de beneficios muy, muy, muy altas.
1: Una última pregunta. Decías una cartera de gestión indexada y también gestión pasiva, pero es complicado encontrar fondos. Has puesto algunos buenos ejemplos. Es complejo a lo mejor para el inversor particular porque sabemos que no todos los gestores activos baten al mercado. ¿Qué les podríamos decir?
0: Bueno, pues aquí es muy importante fijarse en las métricas, y hoy en día, gracias a la inteligencia artificial, es muy fácil analizar cuantitativamente estos datos. Nuestro programa de IEB es lo que pretendamos enseñar a los alumnos, analizar cuantitativamente y qué es lo que hay debajo del precio, la microestructura del mercado. O sea, aquí siempre me gusta hacer una analogía de lo que hacía Miguel Ángel con sus esculturas. Veía el bloque, dentro del bloque veía la escultura y luego ya empezaba a esculpir. Nosotros en el programa de microestructuras de mercados analizamos lo que hay debajo del precio. Intentamos enseñar a los alumnos cómo desnudar el precio y saber qué es lo que está pasando por debajo. Aquí los gestores ahora mismo de gestión activa tienen mucho que decir porque hay compañías muy infravaloradas respecto al mercado, y sobre todo tenemos el ejemplo de Warren Buffett, que tiene la mayor cantidad de caja de la historia esperando a una oportunidad en los mercados. También tenemos que añadir que estamos a las puertas de agosto, una incertidumbre geopolítica muy grande. No creo que en estos momentos Trump permita que los mercados se derrumben. Ya hemos visto como ha publicado su arancel del 20% a los barcos de Hormuz y se ha detractado enseguida. Él está pendiente de los mercados y en cuanto llega un determinado nivel en los que los mercados se pueden retroalimentar para abajo, enseguida se retracta y hace que los mercados reboten. Así.
1: Lo estamos viendo estos días. Pues muchísimas gracias por este análisis, Alberto, profesor del IEB. Gracias siempre por entrar en Ponte en Acción.
0: Muchas gracias, Maite.
1: Y acogida dispar en los resultados que hemos conocido esta mañana en Wall Street. Premio para una compañía sanitaria, castigo para uno de los estandartes del sector de la defensa. Manuel Velázquez, ¿qué nos cuentas?
2: ¿Qué tal, Maite? Buenos días. En efecto, acaban de presentar cuentas antes de la apertura del mercado United Health. De momento, los títulos de la compañía parece que están teniendo buena acogida. Y sobre la mesa también las cuentas de la aeroespacial, compañía de defensa GA Aerospace, unos ingresos que, bueno, han crecido un 21%, pero el beneficio neto se queda en 2.400 millones y esto es lo que está pinchando, aquí está pinchando la compañía. Los resultados no están teniendo toda la acogida que cupiera esperar de ese segundo trimestre. GA Aerospace, que ha presentado cuentas, al igual que United Health, que ha ganado un 60% más en el segundo trimestre del año, traducido en números 5.600 millones de dólares en beneficio neto. Además, ha aumentado las previsiones de ganancias para el próximo trimestre, para el conjunto de 2026. Habla de sólido desempeño, de demanda, de. Siguen firmando más seguros en el sector salud y además, eso sí, ha habido un freno a los ingresos semestrales. Han crecido apenas un 1% en el primer semestre, 223.700 millones de dólares, pero las perspectivas, sobre todo para la segunda mitad del año, es lo que está gustando al mercado, porque vamos a ver en tiempo real lo que están haciendo ambas compañías en preapertura. Hay que recordar que, en este caso, United Health está subiendo un 6,5%, los títulos casando hasta los $445, todo lo contrario, en este caso, si la cara es United Health, la cruz es GA Aerospace, que está cotizando con caídas cercanas al 4%, 3,95%, los títulos hasta los $346 la onza. La cara y la cruz, Maite, una temporada de resultados, aunque todo lo molla, ya sabes, Netflix al cierre del mercado, eso de las 10:15 de la noche, hora central europea.
1: Pues estaremos pendientes. Muchísimas gracias, Manuel. Y nosotros vamos ahora a hablar con Miguel Ángel Fernández, que es Private Banker en Andalucía de Abanca. Miguel Ángel, ¿cómo estás?
3: Hola, muy buenas. Aquí soportando las temperaturas.
1: Bueno, temperatura alta también en el mercado. Veníamos de un poco de tregua, digamos, y se ha vuelto a complicar, a enquistar, parece, el conflicto en Oriente Medio, también ciertas amenazas de aranceles. Bueno, todo se vuelve a tensionar. Desde tu óptica, tú que estás a pie de calle asesorando a clientes, ¿qué les estáis diciendo un poco a la vista de esta época, haciendo maletas a punto de irse de vacaciones para irse tranquilos, que tengan calma, que tomen alguna decisión, que protejan un poco sus carteras? ¿Cómo lo estáis gestionando?
3: Bueno, yo creo que afortunadamente los clientes ya están un poco anestesiados, ¿no? De todo lo que tiene que ver con el mundo Trump. Están acostumbrados a encontrarse, bueno, pues mensajes en redes sociales que hacen mover los mercados a doble dígito, incluso, ¿no? Cuando se trata de la energía. Y al final volvemos siempre al punto de partida, ¿no? Creo que los clientes deben de estar muy bien perfilados en sus inversiones, estar tranquilos y teniendo un horizonte temporal tranquilo y adecuado a sus objetivos. Y cuando una cartera está bien estructurada, bien montada, al final es capaz de absorber esa volatilidad y, en el mismo caso, ¿no? El propio S&P 500, desde que hemos podido observar, ¿no? Un rebalanceo, ¿no? De los semiconductores hacia las siete magníficas, y al final el impacto en el índice, pues, es muy pequeño, ¿no? Al final lo que tratamos es de tener carteras compensadas, carteras que representen los objetivos y ese perfil de riesgo del cliente. Y evidentemente en verano también sabemos que, pues, que puede haber caídas de volumen, de que siempre hay algún tipo de inestabilidad. Los propios gestores también, que mueven mucho dinero, pues se van también de vacaciones y dejan ciertos stop loss o alguna estrategia ya preparada, pero es cierto que yo creo que venimos de tanto ruido y sabemos que este hombre, pues, amenaza, y luego hacer esa estrategia taco, ¿no? Luego al final acaba echándose atrás y sigue haciendo ese tipo de negociación bilateral, como vimos con Brasil, ¿no? Presionando en mercados muy concretos, a países muy concretos, con intereses no solo económicos, sino políticos. Y nada, es una época nueva en la que ya no se gestiona solo por fundamentales y por números, sino que también tenemos que estar muy atentos a las decisiones geopolíticas.
1: de los temas que quería traer sobre la mesa y que hemos hablado aquí en la tertulia es la inteligencia artificial. No sé un poco ahí cómo estáis vosotros recomendando estar expuesto a vuestros clientes. Hemos visto también pues, episodios de fuerte volatilidad, ¿no? que empieza a ser un tema para valientes en algunos segmentos. Entonces, cuéntanos un poco.
3: Bueno, yo creo que la IA, desde perogrullo, ¿no? Ha llegado para quedarse, pero no cabe duda de que tenemos que estar siempre pues, con la ponderación adecuada, ¿no? Hay muchas empresas de IA que están siendo compradas, porque las grandes empresas quieren comprarlas simplemente por un tema de posicionamiento, ¿no? Por ser capaces de que si en algún tipo de estrategia pues, funciona, pues estar ahí, ¿no? Y luego también todo ese ecosistema alrededor de la IA, ¿no? Vemos que Meta se está, bueno, preocupando más que desarrollar su propia IA, pues de darle ese soporte, pues de centros de datos, de almacenamiento, y luego otras empresas que están mirando hacia la energía que necesitan, pues esos sectores para poder funcionar. Yo creo que la IA, aunque parezca que estamos en la gran época de la IA, está todavía en un momento temprano de maduración, es decir, pocas empresas pueden decir con esos copilots que están haciendo todos, ¿no? Que ya tiene un impacto muy real en su cuenta de resultados, pero creo que es algo que va a madurar, que va a ir mejorando procesos y mejorando o facilitando muchos trabajos y entendemos que las grandes empresas quieren estar ahí porque entienden de la importancia que va a tener si tienes una cartera compensada y tienes el impacto necesario en tecnología y vas reponderando cuando crecen esas cifras, creo que finalmente no es tanto la volatilidad, sino el que el cliente tenga pues, el porcentaje en su cartera que considera, ¿no?, para su perfil de riesgo.
1: Durante todo este año, donde hemos visto también bastante movimiento es en la renta fija, pues a raíz del cambio de expectativas, ¿no?, en los tipos de interés. La renta fija, tradicionalmente, para un inversor que tiene un perfil un poquito más conservador y que es el que más sufre, ¿no?, movimientos bruscos o no comprende o le cuesta ver que su producto a lo mejor durante una época está en negativo, menos aversión al riesgo, en definitiva. ¿Cómo estáis ahí recomendando estar posicionados y manejando un poco esas expectativas, ¿no?, de un cliente un poquito más sensible a esos episodios?
3: Bueno, aquí nos hemos encontrado dos escenarios, ¿no? Por un lado está la parte americana, donde claramente ya la Reserva Federal, a través de su presidente en Nueva York, ya dice que quiere tener una política dovish, que no ven necesidad de subir tipo, que la propia economía, el IPC, pues está saliendo, dándole la razón a que no es necesario esa subida de tipos para poder controlar esa inflación. Es cierto que el precio de la energía pues, nos va dando bandazos de doble dígito, con lo cual eso al final acaba impactando y vemos mucha diferencia entre meses, ¿no?, que no era habitual. Pero yo creo que la renta fija, tiene la parte americana donde es cierto que aparentemente pues, se está estabilizando los precios y tenemos la parte europea, entre que estamos a final o a las puertas del verano y hay un poco de menos volumen y demanda y que siguen habiendo muchas emisiones, estamos viendo cómo sobre todo la deuda gubernamental europea está tocando máximo. ¿Eso qué hace? Que al final las carteras están con rendimientos muy pobres, entre el 0 o el 2% en lo que va de año y se queda un poco atrás respecto a los tipos que escuchamos, ¿no? Porque no todo el mundo entiende que una cosa son los tipos y otra cosa es el bono que tú compras y el precio al que estás por haber subido los tipos, ¿no? Y nos encontramos un poquito con esa dicotomía, ¿no? La deshace. Un poquito, digamos que están decepcionados, ¿no?, con el rendimiento hasta la fecha, pero estamos muy lejos de lo que pasó en 2022 y con unos cupones ya por encima del 2,5, pues es muy fácil rápidamente recuperar y no se están viendo carteras en negativo, pero sí carteras muy planas, ¿no? Y yo creo que eso a medio largo plazo se podría ir corrigiendo y sobre todo, mantener duraciones no muy cortas, no muy largas, entre 1 o 3 años para evitar mucha sensibilidad a los tipos y una vez que veamos que esto toca un poco ese techo, ¿no?, del 3% en euro que parece que va a estar ahí, pues ya podremos intentar hacer otro tipo de estrategia.
1: Miguel Ángel, una última pregunta, por recoger lo que veníamos hablando en la conexión anterior. ¿Gestión activa o gestión pasiva? ¿Qué predomina más entre vuestros inversores asesorados, vuestros clientes?
3: Yo creo que predomina más la activa, pero hay que explicar bien la gestión activa. Yo creo que, por un lado, podemos entender la gestión activa positiva en el sentido de que hay alguien que me está dirigiendo la cartera y otra cosa es cómo vehiculice esa inversión. Yo puedo estar invirtiendo en ETFs o fondos indexados, pero tener un mandato de asesoramiento o una gestión delegada de cartera para que se tomen las decisiones por mí, porque no todo el mundo es un profesional de la finanza, igual que yo no voy al médico a automedicarme, ¿no? Yo creo que la gestión pasiva como instrumento está bien porque reduce costes, esto lo sabemos todos, pero también es cierto que no te permite, eso está bien como picky selection, pero no te, luego al final esa parte que llamamos asset allocation o dónde invierto, es la parte donde yo creo que está el equipo detrás asesorando, ¿no? Porque por mucho que tú puedas utilizar instrumentos pasivos, al final necesitas, pues eso, ¿no? Una ponderación, saber en qué sector hay que estar, en cuál no, qué porcentaje de renta fija se adapta a mis objetivos, etcétera, ¿no? Entonces, yo creo que la gestión pasiva, indexarte y quedarte ahí solo como tal, es decir, comprar un 50% de un ETF S&P 500 o MSCI World y quedarme luego el resto comprando yo bonos directamente, a mí me parece que es una gestión pobre, ¿no? Luego también está el tema del impacto fiscal, por eso mucha gente invierte a través de fondos, etcétera. Yo creo que la gestión pasiva está bien para una parte de la cartera, para estar indexado en ciertos índices y en ciertos momentos, pero yo creo que la gestión activa es la que transmite tranquilidad, es la que hace esa parte tailor-made para cada objetivo de cada cliente y es la que hace los trajes a medida, ¿no? Entonces yo creo que hay que tener un poco de todo para que se puedan incluir pues temas fiscales, temas de real estate, etcétera. Por tanto, es un sistema blended y como buen gallego depende. Te diría, o como buen banco gallego te diría que depende y que creo que ese sistema mixto es el idóneo.
1: Fernández, Abanca, muchísimas gracias por estar hoy en Ponte en Acción.
3: A vosotros y felices vacaciones. Un saludo.
1: Feliz verano. Más información en Negocios Televisión. Nosotros nos vemos a la vuelta del verano. Que tengan un buen verano y mejores inversiones.

El reciente memorándum de entendimiento entre Estados Unidos e Irán es una buena noticia, aunque la resolución final del conflicto será compleja. No obstante, los fundamentales empresariales siguen siendo sólidos y, además, las materias primas deberían servir de cobertura en este nuevo entorno. Por eso, en conjunto, mantenemos una visión constructiva sobre los activos de riesgo, especialmente los mercados emergentes y Japón, con un foco especial en el crecimiento de las exportaciones norte de Asia que se ven impulsadas por la inteligencia artificial. Por último, insistir en la diversificación, que sigue siendo clave porque la preocupación por la inflación ha aumentado y algunas áreas de los mercados parecen algo sobrecalentadas.

0: Buenos días, 8 de la mañana. Preparen un café cargado, cargado, cargado, porque lo que van a ver a partir de ahora en este día es salvaje. La fotografía con la que despertamos este 17 de julio es absolutamente brutal. Todo está en el aire, todo son dudas y ahora sí el mercado empieza a ceder y empieza a ver que hay una situación tremendamente complicada. Se esperaba el discurso de Trump de esta noche. Ha acusado a China de estar detrás de una especie de fraude electoral en 2020, aunque él no ha querido hablar de fraude electoral. Ha querido decir Donald Trump y ha puesto encima de la mesa que han ayudado a manipular las elecciones estadounidenses de 2020. Los demócratas se han lanzado. Saben que hay elecciones de medio término en noviembre, por lo que la batalla, la crisis total, el clima guerra civilista en Estados Unidos entre demócratas y republicanos a estas horas es brutal. Miren la Casa Blanca, donde Donald Trump duerme a estas horas, supuestamente 2 de la madrugada, 2 y 1 de la madrugada, en Washington. Duerme Donald Trump después de haber lanzado la bomba comunicativa de los últimos tiempos. Quedan apenas unos meses para las elecciones de medio término. Si ya lo hicieron en el 2000, ¿por qué no lo van a repetir en 2026? Culpa al estado profundo de Estados Unidos de minimizar el alcance de la siniestra, ha dicho, injerencia electoral china. Y ha publicado, luego lo veremos, una serie de documentos que, según él, demuestran su acusación. La embajada china en Washington ya ha rechazado las acusaciones. Pero hoy hemos visto un cambio fundamental a medio y largo plazo. Esto no se había visto nunca. Nunca. ABC News, CNN y NBC han optado por no transmitir el discurso de Donald Trump. Sí, lo que están escuchando es real. ABC News, CNN y NBC prefirieron a sus audiencias demócratas no ofrecerle las razones de Donald Trump en directo, no escuchar en directo el discurso de Donald Trump. Nancy Pelosi le ha llamado loser. Bueno, si quieren hacemos algún comentario, ¿no?, de información privilegiada. Y Trump ha exigido que se le revoquen las licencias a ABC News, a CNN y a NBC. Les digo, el clima guerra civilista en Estados Unidos se ha lanzado, se ha disparado. Después de esta noche, donde Donald Trump ha puesto a las 3 de la madrugada, hora española, 9 de la noche, hora de prime time, en Estados Unidos, que China estaba detrás, ¿no?, de un entorno de manipulación en Estados Unidos. Luego escuchamos a Trump, porque, fíjense, este es el tema principal del día ahora mismo. Centra la atención, pero no el único. Está rodeado ahora mismo de una actualidad brutal a estas horas. Por ejemplo, lo que hemos vivido en el mercado esta noche es salvaje, el movimiento de caída alrededor de Japón. Estados Unidos, en futuros, ya cae el Nasdaq un 1,38%. La venta masiva de chips se ha profundizado. Ha llegado un movimiento de caída hasta del 8%. El Nikkei, que ha cerrado con una caída del 5,2%. El índice bursátil, el MSCI, para Asia-Pacífico ha caído un 2,7%. Es el cierre más bajo en dos meses. La peor jornada de marzo desde marzo en el Nikkei. TSMC, Taiwan Semiconductor Manufacturing Company, se encamina a su mayor descenso en un solo día desde abril de 2025. Kioxia Holdings de Japón se ha hundido un 16%. Netflix, que presentó resultados cuando cerró el mercado, caída del 9% after hours, después del cierre del mercado, durante las operaciones posteriores al cierre, después de pronosticar un segundo trimestre consecutivo de desaceleración del crecimiento de las ventas. El Brent se recupera en torno de los $85. Las acciones tecnológicas sufren presión ya, lo han sufrido en las últimas semanas, porque los inversores se preguntan cada vez más si el repunte impulsado por la IA es excesivo y demasiado rápido. China ha publicado un nuevo release, China no, Moonshot, ha publicado una nueva versión de su Gemini, de su ChatGPT, de su Claude, llámenle. Moonshot ha expresado y ha mostrado, dicen los analistas, que se ha cerrado la brecha entre Estados Unidos y China en el entorno de la inteligencia artificial, más presión alrededor de lo que estamos viendo en el mercado. Perdónenme la voz, que un partido de España, un partido de Argentina y lo que nos queda por delante. Buques petroleros iraníes han dado media vuelta hace unas horas y están a estas horas zigzagueando entre el bloqueo de Estados Unidos en el Estrecho de Hormuz. Miren la imagen del Estrecho de Hormuz, que nos marca el camino de que esto está completamente bloqueado, completamente parado. Movimientos inusuales en los petroleros iraníes. Estados Unidos aplica su nueva medida contra el transporte marítimo iraní, que comenzó el martes. Está todo absolutamente bloqueado, pero es verdad que el bloqueo de Estados Unidos y toda la fotografía del mercado de petróleo, es decir, el de la escasez de demanda, está haciendo que empiece a perder importancia Hormuz. ¿Por qué? Oiga, si hay escasez de demanda, que haya menos petróleo en el mercado, no es malo. Fíjense a dónde hemos llegado, ¿eh? Fíjense a dónde hemos llegado. Y luego el descuento de las acciones en Hong Kong con respecto a las de China se está ampliando debido a la presión sobre la liquidez. No es el único tema. Xi Jinping ha hablado hace dos horas, una especie de contraprogramación de Trump. Ha declarado en la Conferencia Mundial de Inteligencia Artificial de Shanghai que el desarrollo de la IA tiene que ir en sintonía y en sinfonía con la cooperación internacional. Le ha abierto, le ha tendido la mano a los BRICS para decirles que ellos también están dentro del gran avance que se va a vivir de la inteligencia artificial. El líder chino ha dado palabras alrededor de la inclusión para ganarse el favor de los países pobres y de los países BRICS, contrastando implícitamente con ese enfoque abierto de China hacia la inteligencia artificial frente a la tendencia controladora de Estados Unidos. Es el mundo al revés, pero es el mundo que nos están poniendo encima de la mesa. Enfoque abierto de China sobre la inteligencia artificial, ha dicho Xi Jinping, frente a la tendencia controladora de Estados Unidos. China ha prometido que ayudará a otros a desarrollar e implementar sistemas de inteligencia artificial para prevenir injusticias históricas, es decir, se empieza a percibir, ¿no?, que igual que fue China, África con infraestructuras, o aparte de América Latina con infraestructuras, ahora todo parece indicar que China quiere ampliar, ¿no?, la influencia china con la baza de la inteligencia artificial en determinados países. El lío en la guerra de Ucrania se llama Mikhailo Fedorov, el presidente, bueno, Zelensky, presidente de Ucrania, defendió su decisión de destituir a Mikhailo Fedorov, el ministro de Defensa. Se supone que Ucrania estaba consiguiendo el mejor desempeño en la guerra desde el inicio de la guerra de Ucrania. Protestas generalizadas en varias ciudades. Zelensky dice que se ha producido un diálogo complejo entre Fedorov y el general Alexander Sirsky, comandante en jefe del país. La decisión de Zelensky de respaldar al general ha indignado a los ucranianos, que, como les digo, piensan que Fedorov es la clave de un mejor desempeño de Ucrania en el campo de batalla. Y ojo, porque tenemos miren lo que está sucediendo en Reino Unido y les hablo del Mundial. Tenemos al gobierno británico que ha anunciado que va a prohibir la venta de bebidas energéticas con alto contenido de cafeína a menores de 16 años a partir de abril del próximo año, diciendo que hay riesgos para la salud. Y ojo al tema fundamental de la FIFA. Hay dos noticias sobre el Mundial esta mañana que son fundamentales y que no relajan la fotografía complicada desde el pasado, desde antes de ayer, cuando se clasificara Argentina y se viera ya que la final era Estados Unidos, era en Estados Unidos, España, Argentina, Argentina, España. Bueno, dos noticias fundamentales. La FIFA ahora ya sí ha declarado que está evaluando si sancionan a los jugadores argentinos que exhibieron la pancarta de las Malvinas son de Argentina tras la semifinal, ¿no?, tras el partido. La FIFA dice que las declaraciones políticas en el terreno de juego están prohibidas por el órgano rector del fútbol, mientras en Reino Unido hay dos vías alrededor de este entorno. Por un lado, el gobierno británico, que insta a tomar medidas a la FIFA. Por otro lado, gran parte de ciudadanos británicos que están recogiendo firmas y movimiento en Reino Unido, que dice todos los jugadores que portaron la bandera que no vuelvan a jugar la Premier League. Ojo, porque hay jugadores como Enzo Fernández, que, bueno, ya dijo que le gustaría jugar de blanco, que le gustaría jugar en el Madrid, que pudiera salir mucho más barato para el Madrid después de la banderita famosa. El caso del Cuti Romero, que el Barça podría estar interesado en el Cuti Romero. Lisandro Martínez, pero los dos son centrales de la selección. Cuidado, porque el elemento fundamental es que, tal y como está diciendo ahora la FIFA, de que está evaluando si sancionar, ¿cuándo llegaría la sanción? Lo razonable y por lo que todo el mundo apuesta es que la sanción llegará después del Mundial, y se habla de la sanción a Morata y a Rodri, pero Morata y Rodri hicieron las declaraciones de Gibraltar español en la celebración, en Madrid, en la Plaza de Colón, en Cibeles, pero no lo hicieron durante la competición. ¿Se pondrá la sanción posterior o anterior? Bueno, este es el tema principal en lo deportivo, pero no es el único tema. Una columna, ojo a la última hora, de humo que viene de los incendios de Canadá a estas horas, dice el diario Marca en España, pone en peligro la final. Ojo a esto, porque una intensa columna de humo, como de ceniza, una nube de ceniza que estaría sobrevolando Nueva York, estaría poniendo en una preocupación importantísima por la amenaza inesperada de la final del Mundial. Es decir, la final del Mundial ahora mismo está bajo una amenaza inesperada de cancelación, de cambio de sede, de cambio de fecha, Dios sabe qué, por la preocupación de la nube de humo que viene de los incendios de Canadá. ¿Cuál es la clave? La clave está alrededor de intentar entender si la columna de humo va a empeorar tanto la calidad del aire que se tenga que suspender, cambiar de día, cambiar de sede o X la final en New Jersey. Ojo a esto, que no es un tema menor. Tienen aquí las imágenes del estadio, estamos viendo en pantalla, es ahora mismo la clave fundamental. Fíjense que lo de la FIFA es importante. Ahora mismo la clave está aquí, lo dice el diario Marca en España. La final del Mundial, dice el diario Marca, bajo una amenaza inesperada, existe preocupación por lo que pueda suceder alrededor de la final del Mundial. Ojo a esto, ¿eh? Ojo a esto, porque pudiera alterarlo todo. Negocio, afición, quienes han comprado billetes, entradas y están en Nueva York, que hacen para irse, imagínense, de Nueva York a Dallas, a California. La situación a estas horas es tremendamente complicada. Por un lado, lo que está sucediendo con el caso de los jugadores de las Malvinas argentinas. Por otro lado, lo que está sucediendo alrededor de esa fotografía que vamos viendo alrededor de la sede del Mundial y esa columna de humo al calor ya brutal. Si el campo estuviera cerrado, sería diferente. Como por ejemplo en Dallas, el AT&T. Pero el campo en New Jersey no está cerrado. Y sobre todo recuerden 1994, donde los jugadores brasileños en la final decían que el calor era absolutamente insoportable a la hora de la final. Súmanle a esto todo lo demás que estamos viendo. La fotografía, por tanto, es, como ven, compleja en el inicio de la jornada, en lo geopolítico, en lo político interno de Estados Unidos, en la guerra de Ucrania alrededor de la figura de Zelensky y en la fotografía alrededor de la final del Mundial, que va también dando camino a una situación complicada, complicada. Vamos a escuchar protagonistas. Hablaba Trump esta madrugada a las 3, hora central europea, 9 de la noche, prime time, Estados Unidos. Este era el anuncio. China interfirió en las elecciones de 2020. ¿Esto qué es? ¿Esto qué es? No es una declaración de guerra, es señalarles directamente, es señalar al Deep State en Estados Unidos. ¿Qué es esto? Escuchen a Trump.
1: First, they show that over a period of years, starting during the 2020 election cycle, the People's Republic of China carried out what is believed to be the largest compromise of election data in history, resulting in China's illicit acquisition of 220 million U.S. voter files. That information includes names, addresses, phone numbers, political party preferences, and other sensitive data that would be needed to register to vote and engage in other nefarious activities, which is exactly what was happening. This data loss presents an unprecedented election security.
0: Esto es tremendamente complicado. Y entiéndame lo del tremendamente complicado. ¿Qué es lo que está poniendo encima de la mesa Trump? Y sobre todo, ¿y si Trump pierde las elecciones en noviembre y nos dice Trump que no es por culpa de la guerra de Irán, que no es por culpa de la affordability en Estados Unidos, la no affordability, no acceso a la vivienda, el no facilitar, ¿no?, las condiciones de vida del ciudadano, el empeoramiento de las condiciones, la guerra de Irán, la inflación, el precio del galón de gasolina otra vez en los $5 en Estados Unidos, si nos dice después de perder, en el caso de que pierda, que va camino de ello, según dicen las encuestas? La culpa es de China. En 2020, Trump estaba saliendo de la Casa Blanca. En noviembre del 2026, a Trump le quedan 2 años. Ha hablado de 250.000 ilegales que han podido votar en esas elecciones de 2020 con unos documentos de la CIA. ¿Qué hacía la CIA en 2020 no aclarando todo esto? Lo ha explicado hoy Donald Trump. Ojo, porque lo que abre Trump es un boquete en la democracia en Estados Unidos. Tienes un muro democrático en Estados Unidos, nos puede gustar más o nos puede gustar menos. Podemos decir que es más o menos. Es evidente que hay un perfil democrático más que en otros países, sobre todo porque hay alternancia. Otra cosa es que se evite la alternancia. Lo que ha abierto Trump es, en ese muro democrático, sea más alto o más bajo el muro democrático, abrir un boquete en el centro. Ha abierto un boquete en el muro democrático, volviendo a poner encima de la mesa esa fotografía alrededor de los tiempos de la guerra civil en Estados Unidos. La división extrema. La división extrema y la percepción de que no hay un punto de encuentro, de que no hay un punto de encontrarse ahora mismo demócratas y republicanos que van a ir con el cuchillo en la boca metafóricamente, políticamente, metafóricamente, de cara a las elecciones de medio término. Que Trump sabe que lo va a pasar muy mal porque ha abierto una guerra en Irán que la están pagando los ciudadanos estadounidenses también. Porque habló de la affordability, el acceso a la vivienda, y eso es todo una broma, es mentira, no ha sucedido. Habló de que Biden había sacado las reservas de petróleo de manera que no debería haber hecho y poniendo en peligro al país, y él ha hecho lo mismo. Habló de la inflación de Biden, y tiene la inflación ahora mismo en Estados Unidos en un nivel que, aunque haya descendido al 3,5, es un accidente en el camino al alza. Vuelve el petróleo a los $85, vuelve el galón de la gasolina en Estados Unidos a $5. Oiga, es que no ha cumplido. ¿Saben lo que ha anunciado en la última noche Truth Social, la red social donde el 41% lo tiene Trump a través de un fideicomiso? ¿Saben lo que ha anunciado Truth Social? El colmo de la desvergüenza bursátil, asesoramiento, lo que llame el X. Yo manipulo el mercado y lo digo en público. Es lo que ha hecho Truth Social Trump. Va a cobrar para que traders e inversores accedan milisegundos antes a la información, a los tweets, a los Truth Social de Trump en su red Truth Social. Usted es un trader, pague. Yo le daré la información antes en Truth Social. El post de Donald Trump en Truth Social, usted lo verá más si paga en Truth Social. ¿Eso qué significa? Ya a puerta abierta, yo manipulo el mercado. Y si tú quieres aprovecharte, manipulo el mercado a la hora de dar esa información. En lugar de ponerla en el mercado, a ti te la doy antes. ¿Por qué, trader? Porque pagas. ¿Y a quién pagas? A Truth Social. ¿Y quién tiene el 41% de Truth Social a través del fideicomiso? Trump. El muro de la democracia, del que hablábamos antes y que decíamos, bueno, es que el muro de la democracia en Estados Unidos al menos existe, y otros países donde no existe. Lo están tumbando. Se lo están cepillando. Lo están tirando a martillazos como en el muro de Berlín. están todos de un lado y de otro haciendo por cepillarse el muro democrático de Estados Unidos. Y ustedes dirán, ¡si nunca existió! Déjenme que mantenga, están tirando el muro democrático. Pero es muy, muy grave lo que se está viviendo en las últimas horas y en las últimas semanas. Alrededor de la desesperación de Trump, alrededor de las elecciones de medio término, alrededor de haberse equivocado en una guerra que nunca debió empezar en Irán, si no quería llevar botas al terreno, si no quería de verdad resolver el problema de los ayatolás, en el caso de que fuera un problema, si de verdad no quería cambiar la situación. Y hablar ahora de interferencia de elecciones, de China, que probablemente sí, pero ¿y dónde el resto? ¿Y dónde no han intentado intervenir o intervenir Estados Unidos, Israel, China, Rusia? Pero esto es una novedad para alguien. Es que, dice esta noche, China ha pagado a periodistas en Estados Unidos. ¿Y Estados Unidos? ¿Hay algún periodista que se te viene a la cabeza ahora mismo de que pueda estar cobrando de la administración Trump? ¿Está la administración Trump pagando a periodistas o la CIA o el Pentágono en el extranjero? ¿Y Rusia? Sí, Rusia sí. ¿Y Estados Unidos? ¿Y Estados Unidos? Es decir, el cinismo llega alrededor de cómo dice, han interferido en las elecciones. ¿Y Estados Unidos? ¿Nunca ha interferido en ninguna elección? ¿Y los mensajes de Trump en las elecciones argentinas de Milei y las de Orbán? ¿Y las de Colombia? ¿Pero en Salvador? ¿Eso no es interferir? Cuidado con esto. Cuidado con esto. Porque de repente podemos encontrarnos que el emperador, y el emperador es la democracia, podemos encontrar que el sistema democrático que hemos creado durante los últimos 250 años desde la aparición de Estados Unidos, según nos dice Estados Unidos, como Estado, es toda una farsa. Y que el emperador está desnudo. Y que, claro, cuando el resto utiliza las mismas armas, el emperador, desnudo, aunque él cree que va vestido de los mejores harapos, se da cuenta que su cinismo ya no aguanta el sistema que había. Y que la democracia, tal y como estaba impulsada, está llena de agujeros. Está lleno de boquetes. Pero vamos a ver cómo sale de esta Trump. Ya ha tirado la caña, ahora tiene que recoger dentro de nada, ¿eh? Porque llegan elecciones de medio término. Si gana, ha interferido. Si no gana, le han interferido. Y si le han interferido y pierde las elecciones, ¿qué hace? ¿Empieza a detener periodistas? ¿Empieza a cerrar canales de televisión? Les decía, esta noche ha sucedido algo histórico. Histórico. La CNN, la NBC, ABC News no han retransmitido el discurso de Trump a las 9 de la noche. Han decidido, han querido, han puesto encima de la mesa, no entro en tu juego. Se han salido. Han preferido escuchar a Jen Psaki, por ejemplo, en la NBC, en su programa. Han preferido otro tipo de contenido a las 9 de la noche. Han optado por no transmitir el discurso de Trump. La CNN. La CNN, hablando Trump del fraude electoral, según el de 2020, o de la injerencia china en las elecciones de 2020, ha preferido no dar el discurso en directo. No han transmitido el directo. Trump ha salido con un cabreo monumental alrededor de esto. ¿Qué es lo siguiente? ¿Les cancelas las licencias? ¿Tiene derecho la NBC, CNN y ABC News a no dar el discurso? Por supuesto. ¿Por qué? La empresa es privada, ¿no? O ahora China. ¿La empresa es privada? ¿Hay empresa privada? ¿Hay propiedad privada? ¿Hay suficiente ámbito de libertad en Estados Unidos como para si no te sale de las narices dar el discurso no lo des? Sí, pero Trump considera que eso altera la libertad de expresión. Escuchen a Trump, NBC, donde trabaja, por ejemplo, Jen Psaki, la antigua portavoz de Biden, ABC News, CNN, han dicho que no daban el discurso. El enfado de Trump era este.
2: NBC and ABC fake news have both said that they would not cover this speech. They knew what it was about.
3: because of the fact that they don't like the topic, because they know how corrupt our system is and they don't want to reveal it. They and others in the media are part of a plot. They want to continue this fraud for whatever reason. They want to keep it going. They want to protect the radical left. They can't have a great country, and that's true. You can't have a great country without free and fair elections. Fraud like this should mean a revocation of their licenses. They use our public multi-billion dollar in value airways for absolutely no money. They pay nothing.
0: 8 y 25 es el día en el que el boquete de la democracia en Estados Unidos se hace más grande. Se hace más grande. Entraremos en más detalles porque he hablado de Venezuela y de también la manipulación de las elecciones en Venezuela. Déjenme que avance alrededor de Xi Jinping y volvemos luego a Trump, porque le ha contraprogramado Xi Jinping, más o menos en tiempos, con una conferencia alrededor de la inteligencia artificial. Miren, esto es tan viejo como la humanidad, no la contraprogramación, sino lo que está haciendo Xi Jinping y China. Les cuento. Lo que ha planteado Xi Jinping y China es que la inteligencia artificial va a ser un elemento disruptor de los próximos 100 años, 200 años. Está mirando China a muy largo plazo. Y ha querido poner encima de la mesa algo que es más viejo que nada. Cuando Japón ascendía antes de la Segunda Guerra Mundial, bueno, y antes de la llegada del siglo XX como gran potencia en el Asia-Pacífico, Japón lanzaba el mensaje: estaré al lado de vosotros, países pobres. Estaré al lado de vosotros, países pobres. Estaré al lado de vosotros, países pobres del Pacífico. China, únete a mí. Todo lo demás, Corea, únete a mí. Cuando llegó el ascenso de Japón, dijo: Shippuden invado. Segunda Guerra Mundial. ¿Qué es lo que tenemos encima de la mesa otra vez? Los BRICS y los países pobres siempre esperan que el que se coloque arriba tenga un punto de humanidad que diga: vamos a compartir porque todos somos seres del mundo. Hoy, Xi Jinping ha puesto encima de la mesa ese mismo mensaje que se ha vivido hace 100, hace 200, hace 300, hace 400 años, siempre. El país ascendente le tiende la mano al resto, sobre todo a los BRICS, China en este escenario, pero a todos los países pobres. Ha dicho que la IA tiene que ser una herramienta de confianza para toda la humanidad. Y ha dicho que hay que generar un caldo de cultivo y un espacio que una a todo el mundo y no que haya un país preponderante que tenga ahora, entiéndanme, la nueva arma nuclear. Sino que esto, de manera metafórica, la IA, sino que esto permee en todo el mundo. Escuchen a Xi Jinping: la IA tiene que estar bajo control humano. Hay que hacer una línea de seguridad, hay que prevenir abusos, hay que garantizar que la IA esté siempre bajo el control de la humanidad, bajo el control humano, y además esparcírselo a todo el mundo, no solo a los más avanzados. Escúchenlo.
4: AI should be a trusted tool for humanity. We should take seriously the various types of inherent and secondary risks that AI may trigger. We should put in place laws and regulations, technological monitoring, early warning, and emergency response systems in order to strengthen the line of security, prevent abuses and malicious use, and ensure that AI is always under human control. In the meantime, we should jointly oppose overstretching the national security concept in the field of AI. Or placing one country's security over that of others.
0: Caen las bolsas, caída del Nasdaq 1,20, cae Bitcoin alrededor de los $62,800, cae un 1,43. Fotografía, como ven, entonces, de la IA como elemento fundamental. Como les decía, la noticia de la IA no está aquí, en el Congreso. En el Congreso está la noticia geopolítica de la IA, pero la noticia de la IA se llama hoy Moonshot. Es decir, la compañía china que compite con ChatGPT, con Claude de Anthropic, que compite con Gemini, que ha hecho un release de una nueva versión que cierra, bueno, que recorta la brecha entre Estados Unidos y China. El lanzamiento de Moonshot es potente alrededor de la IA, que puede poner ya encima de la mesa en este escenario China. Sería la noticia clave esta mañana alrededor de la IA. No hemos hablado de Irán, pero hay una última hora fundamental alrededor de Irán. Lo que pasa es que hay que intentar separar el grano de la paja, que de lo que está diciendo Irán no es comunicación de guerra. ¿Por qué? La Guardia Revolucionaria Islámica de Irán dice que ha abatido a un gran número de soldados estadounidenses en Siria, que Estados Unidos no reconoce. Ha dicho que en un ataque sorpresa contra el centro del comando de operaciones especiales en la región de Al-Tanf, al sur de Siria, ha causado la muerte de un gran número de soldados estadounidenses. Irán dice que el ataque también ha destruido el sistema de radar, varios helicópteros de operaciones especiales, y se ha llevado a cabo en represalia por un ataque aéreo estadounidense previo en Iransar, como parte de la undécima oleada de la operación Nasser 2. El control total del estrecho de Hormuz, dice Irán, permanece en manos de nuestros valientes combatientes mientras continúan los actos de agresión de Estados Unidos. No se va a exportar ni una sola gota de petróleo ni de gas de esta región. Pero fíjense, hasta aquí tiene Donald Trump como Zidane en su momento, la flor en el culo. ¿Por qué? Claro, si tú tienes un problema de demanda y tienes la demanda caída, no necesitas que haya una ingente cantidad de millones de barriles de petróleo en el mercado. Es más, deberías reducirla. Le está viniendo de lujo una parte de la caída del petróleo que no sale de Irán para contener el precio del petróleo también en la caída. ¿Entienden lo que les digo? Hay un problema de exceso de oferta, porque hay una caída de la demanda. ¿Por qué? Porque la demanda interna va cayendo en todo este entorno, porque ya no puede más con la inflación y con todos los problemas económicos. Lo que está tirando es la IA y la inflación, y las compañías que están en

las siete magníficas en Estados Unidos. Pero la realidad del ciudadano medio es ahorra, ahorra, ahorra que esto está peor. Ahorra, ahorra que esto vale más caro. Ahorra, ahorra que esto está peor. Hay un déficit de demanda. Hay un exceso de oferta. Si tú al exceso de oferta le quitas Hormuz, es verdad que sacas de reservas y eso es un problemón a medio plazo, pero estás quitando parte del problema en el corto plazo, que es el exceso de oferta sobre una demanda de petróleo que cae no en la inteligencia artificial, sí en los ciudadanos. Ojo a esto que no es menor. El otro tema fundamental está alrededor de...

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0: Muy buenas tardes, seguimos en Negocios Televisión. Comenzamos este espacio informativo mirando a la tensión entre las grandes potencias que vuelve a escalar en las últimas horas. Donald Trump acusa a China de haber interferido en las elecciones de Estados Unidos y denuncia un supuesto encubrimiento por parte del llamado Estado Profundo, mientras Pekín rechaza las acusaciones y las califica de puras invenciones. Al mismo tiempo, China anuncia nuevos ejercicios militares en el mar de China Meridional, en un contexto de creciente rivalidad estratégica con Washington. En Oriente Medio, Estados Unidos mantiene la presión militar sobre Irán, mientras Teherán asegura haber golpeado posiciones de Estados Unidos en Siria, intensifica sus amenazas y el conflicto comienza a afectar infraestructuras críticas en la región. Aunque Washington insiste en que Hormuz siga abierto, el tráfico marítimo continúa muy por debajo de lo habitual y la preocupación por el suministro energético mundial sigue aumentando. Además, vamos a repasar la última hora de la guerra en Ucrania, la actualidad internacional y la cuenta atrás para la final del Mundial entre España y Argentina, pendiente también de la evolución de la calidad del aire en Nueva York. En economía, el petróleo se encamina a cerrar la semana con fuertes ganancias, mientras Wall Street y las bolsas asiáticas vuelven a sufrir por la caída del sector tecnológico. Todo esto y mucho más en el informativo de Negocios Televisión. Comenzamos. Comenzamos el informativo de Negocios Televisión y lo hacemos mirando a Donald Trump, el presidente de Estados Unidos, que afirmaba que documentos recientemente publicados demuestran los esfuerzos de China para influir en las elecciones estadounidenses. Una afirmación que difiere de una evaluación de inteligencia de 2021 que concluía que China no intentó alterar el resultado de una votación en Estados Unidos. Trump afirma que los documentos demostraban que China trabajó para influir en las elecciones de medio mandato de 2018 en Estados Unidos y después en las elecciones presidenciales de 2020, mientras que en 2019 llevó a cabo una campaña independiente para debilitar la confianza pública en su presidencia. Alegaba que funcionarios chinos intentaron influir en líderes empresariales y periodistas de Estados Unidos, incluso fomentando una cobertura negativa sobre él. Trump también afirmó que las agencias de inteligencia no revelaron estas actividades, a pesar de que públicamente describían el sistema electoral como seguro. Según declaraba, los documentos demuestran que Pekín obtuvo información de 220 millones de registros de votantes durante el ciclo electoral de 2020 y afirmaba que la supuesta operación involucraba datos confidenciales, calificándola como la mayor filtración de datos electorales de la historia. Trump indicaba que la filtración incluía nombres, direcciones, números de teléfono y afiliaciones políticas. Dice que esta pérdida de datos representa una pesadilla sin precedentes para la seguridad electoral.
1: First, they show that over a period of years, starting during the 2020 election cycle, the People's Republic of China carried out what is believed to be the largest compromise of election data in history, resulting in China's illicit acquisition of 220 million U.S. voter files. That information includes names, addresses, phone numbers, political party preferences, and other sensitive data that would be needed.

0: Unidos decía esto después de que nunca haya reconocido su derrota frente a Biden en 2020. Trump también hablaba de un complot de miembros del Estado Profundo, a los que definía como un grupo de personas sumamente conocidas. Les acusaba de trabajar activamente para ocultar y restar importancia a la información sobre el alcance de la injerencia de China en las elecciones. Pedía a su administración que investigue cómo y por qué se ocultó algo tan crucial, que se despida a los implicados y que se presenten cargos penales contra estas personas.
1: The travesty, the second set of documents we are releasing reveals that members of the deep state, very, very famous group of people, in many cases, in our intelligence agency work to actively suppress and downplay information about the extent of China's sinister election meddling, covering it up from both the president and the American people like nobody thought was possible. U.S. spy agencies began learning about the compromise of voter registration files in 2020 when they discovered that tens of millions of voter data, think of that, tens of millions of voters' data in 18 states have been bought, stolen, or hacked by China. Yet those responsible for sounding the alarm instead kept the information secret and hidden.
0: Mientras tanto, el Ministerio de Exteriores chino desestimaba este viernes las acusaciones de Trump, calificándolas de puras invenciones y calumnias maliciosas, que hace tiempo que se ha demostrado que son un disparate. El portavoz del ministerio, Lin Yan, abordaba las recientes acusaciones de Trump contra Pekín en una rueda de prensa, subrayando que China se adhiere al principio de no injerencia en los asuntos internos. Decía que, por el contrario, el que frecuentemente interfiere en los asuntos internos de otros países, vigila a los gobiernos, empresas o ciudadanos de todo el mundo y además roba datos, es Estados Unidos. Dice que la comunidad internacional lo ve con claridad. Pekín también instaba a Washington a que hiciera lo que le correspondía para mejorar las relaciones bilaterales entre los dos países y reflexionara sobre sus propias acciones en lugar de utilizar a China como pretexto.
2: 恶意抹黑，早已被证明是无稽之谈。中方历来坚持不干涉内政原则，没有兴趣，也从未干涉美国大选。相反，是谁动辄干涉别国的内政，长期无差别的监控全球各国政府、企业、普通民众，大规模的窃取他国公民的数据？
0: También miramos a la respuesta por parte de Rusia. El Kremlin ha respondido a las recientes declaraciones de Trump, rechazando las acusaciones sobre una supuesta injerencia rusa en las elecciones de Estados Unidos de 2020. Dmitry Peskov afirmaba que las propias investigaciones realizadas por Estados Unidos ya habían concluido que no existían pruebas de una interferencia rusa en los procesos electorales. Según Peskov, Moscú mantiene su postura de negar cualquier intento de influir en las elecciones y considera infundadas las acusaciones formuladas por Trump. Las declaraciones llegan en un momento de renovadas tensiones entre Washington y Moscú, revivando un asunto que ha marcado las relaciones entre ambos países durante los últimos años. Por ahora, el gobierno ruso insiste en que nunca intervino en los comicios estadounidenses y sostiene que las investigaciones llevadas a cabo en Estados Unidos respaldan esa posición.
3: Некую информацию, обезличенную информацию, бездоказательную информацию по линии спецслужб США. Но давайте вспомним, что в Соединенных Штатах все-таки были проведены различные расследования, следствия и так далее. Все они пришли к выводу о том, что Россия никоим образом не оказывала влияния на выборы Соединенных Штатов. Вот мы, собственно, исходим прежде всего из этого. И это были заключения не наших силовиков, не наших органов расследования, а американских. Это были и парламентские комиссии, и генпрокуратуры, и так далее, и тому подобное. Вот все они пришли к одному выводу о том, что...
0: Mientras tanto, el presidente de China, Xi Jinping, ha evitado responder a las acusaciones de Donald Trump sobre esta presunta injerencia electoral en los comicios de Estados Unidos. Durante su intervención en un simposio tecnológico, el líder de la potencia asiática ha preferido centrar su mensaje en la aceleración de grandes cambios globales que no se han visto en un siglo. Xi afirmaba que el mundo ha entrado en un periodo sin precedentes de innovación activa en tecnologías de inteligencia artificial, impulsado por una revolución tecnológica y una transformación

0: industrial muy rápidas. En sus declaraciones ha enfatizado el enorme poder que están liberando herramientas como la conectividad inteligente y la colaboración hombre-máquina, al tiempo que ha advertido que la humanidad debe responder a desafíos críticos de nuestra época.
1: Today, major changes unseen in a century are accelerating across the world. The new round of technological revolution and industrial transformation is advancing at a faster pace. And the world has entered an unprecedented period of active innovation on AI technologies. Intelligent connectivity, human-machine collaboration, cross-sector integration, joint creation and sharing, and other intelligent technologies are unleashing enormous.
0: Y a todo esto volvemos a mirar a China para contarles que anunciaba este viernes el cierre temporal de varias áreas del mar de China Meridional debido a la realización de nuevos ejercicios militares. Es lo que informa la Administración de Seguridad Marítima del país. De acuerdo con la autoridad marítima, la oficina de Qinglan emitió un aviso de navegación que prohíbe el acceso a las zonas afectadas del 17 al 19 de julio, todos los días entre las 7 y media y las 10 de la noche, nuevamente desde el 21 de julio a las 6 de la mañana hasta el 24 de julio a las 6 de la tarde en horario de Beijing. Durante esos periodos, las embarcaciones civiles deberán evitar transitar por las áreas restringidas mientras se desarrollan las maniobras militares. El anuncio se produce en medio de las persistentes tensiones en el mar de China Meridional, una región estratégica por donde circula una parte importante del comercio marítimo mundial y donde existen disputas territoriales entre China y varios países vecinos. Hablamos ahora de Irán para contarles que el cuerpo de la Guardia Revolucionaria Islámica anunciaba que lanzó un ataque sorpresa contra el Centro de Comando de Operaciones Especiales en la región de Al-Tanf, en el sur de Siria, que provocó la muerte de un gran número de soldados estadounidenses. En un comunicado, la Guardia Revolucionaria Islámica declaraba que el ataque también logró destruir un sistema de radar y varios helicópteros de operaciones especiales. La operación se llevó a cabo en represalia por un ataque aéreo estadounidense previo en Iransar, en el marco de la undécima oleada de la operación Nasar 2. El control total de Hormuz, decía, sigue en manos de nuestros combatientes y mientras continúen los actos de agresión por parte de Estados Unidos, no se va a exportar ni una sola gota de petróleo o de gas de esta región. Es lo que advertía un comunicado del CGRI. El Ministerio de Electricidad, Agua y Energías Renovables de Kuwait ha informado que una planta de generación de energía y desalinización de agua fue alcanzada por un ataque atribuido a Irán, presuntamente mediante un dron u otro artefacto aéreo. Según el comunicado oficial, el impacto provocó un incendio, importantes daños materiales y dejó fuera de servicio varias unidades de generación eléctrica, afectando una infraestructura clave para el suministro de agua potable y electricidad del país. Hasta el momento, las autoridades kuwaitíes no han informado sobre víctimas, mientras los equipos de emergencia trabajan para controlar la situación y evaluar el alcance de los daños. Por ahora, Irán no ha confirmado oficialmente su responsabilidad en el ataque. De confirmarse, el incidente supondría una nueva escalada del conflicto regional, al afectar directamente a infraestructura crítica en el estado del Golfo. Autoridades iraníes que también instaban este viernes a la población a reducir el consumo de electricidad después de los recientes ataques de Estados Unidos contra infraestructuras del país. El llamamiento busca aliviar la presión sobre la red eléctrica mientras los equipos técnicos evalúan los daños y trabajan para mantener el suministro en distintas regiones. Aunque el gobierno iraní no ha detallado el alcance de las afectaciones, la recomendación de ahorrar energía sugiere que parte de la infraestructura eléctrica podría haberse visto comprometida después de los bombardeos. La medida se produce en un contexto de máxima tensión entre Teherán y Washington, mientras continúan las evaluaciones de los daños y persiste el peligro de nuevas represalias en la región. Por el momento, las autoridades no han anunciado cortes generalizados de electricidad, pero sí han pedido la colaboración ciudadana para reducir el consumo y ayudar a estabilizar el sistema eléctrico. El portavoz del Comando Central de Estados Unidos, Tim Hawkins, aseguraba que el estrecho de Hormuz permanece abierto y que varios buques mercantes han logrado atravesarlo durante los últimos 7 días. Según Hawkins, la navegación continúa gracias a las operaciones de Estados Unidos de desminado y vigilancia destinadas a mantener seguros los corredores marítimos y garantizar el paso de embarcaciones. Sin embargo, los datos citados por Kapler muestran que el tráfico sigue muy por debajo de los niveles habituales. Ayer solo 3 buques mercantes cruzaron

estrecho. La diferencia entre la apertura formal de esta ruta y el reducido número de tránsito refleja la enorme cautela de navieras y aseguradoras ante el peligro de ataques, minas o nuevas interceptaciones. Washington sostiene que la vía está operativa, mientras Teherán mantiene sus propias exigencias sobre la gestión del estrecho. La tensión sigue afectando directamente al comercio energético mundial. Y a todo esto, la Autoridad de Operaciones de Comercio Marítimo de Reino Unido, conocida como UNTO, ha informado este viernes, hace apenas unos minutos, sobre un incidente que involucró a un buque comercial y fuerzas armadas en aguas cercas. En aguas cercanas a Omán. Según este reporte, el hecho ocurrió aproximadamente a 100 millas náuticas al este del puerto de Doom, mientras la embarcación navegaba por una zona marcada por la actividad militar en curso. UNTO señaló que el buque fue objeto de una interacción relacionada con esas operaciones militares, aunque no ofreció detalles sobre la naturaleza del contacto, la identidad de las fuerzas implicadas ni posibles daños o víctimas. La información fue remitida a las autoridades competentes y las investigaciones continúan para esclarecer lo ocurrido. El organismo tampoco ha confirmado si la embarcación pudo continuar su trayecto con normalidad. El incidente aumenta la preocupación por la seguridad de la navegación comercial en la región, una ruta estratégica para el transporte internacional de mercancías y energía. Las Fuerzas Armadas de Estados Unidos, que alcanzaron en su última ronda de ataques contra Irán decenas de objetivos militares del país, como infraestructura logística y capacidades marítimas, es lo que informa el Comando Central de Estados Unidos. El comunicado castrense precisaba que las fuerzas estadounidenses, incluidos aviones de combate, drones aéreos y buques de guerra, emplearon municiones de precisión para atacar decenas de objetivos militares iraníes, entre ellos instalaciones de vigilancia costera y defensa antiaérea, infraestructura logística, militar y capacidades marítimas. El CENCOM, según dicha nota, continúa degradando las capacidades militares de Irán y culpando al país por los recientes ataques contra el transporte marítimo comercial. Y a todo esto, las autoridades de Jordania y de la región semiautónoma del Kurdistán iraquí han anunciado este viernes haber interceptado varios misiles y drones sin que se hayan reportado daños o víctimas, en medio de la respuesta de Irán a la ofensiva de Estados Unidos contra el país persa, recrudecida desde el pasado fin de semana. La agencia de noticias oficial jordana Petra informaba de que los sistemas antiaéreos del país interceptaron 3 misiles iraníes en su espacio aéreo y que fueron derribados con éxito, sin provocar daños ni tampoco víctimas mortales. Por su parte, el servicio antiterrorista del Kurdistán iraquí dijo en un comunicado que las fuerzas de la coalición internacional liderada por Estados Unidos derribaron 8 drones bombarderos en Erbil, la capital de esta región septentrional, sin que se hayan producido víctimas. Y el presidente de Estados Unidos, Donald Trump, ha reaccionado con enfado después de que el primer ministro israelí, Benjamin Netanyahu, cuestionara públicamente sus planes de vender cazas F-35 a Turquía. Según Axios, citando a 2 funcionarios de la Casa Blanca, Trump consideró que Netanyahu no tenía derecho a intervenir en una decisión estratégica de Washington, en un momento de creciente distanciamiento entre ambos dirigentes. La tensión aumentó después de que el líder israelí advirtiera en una entrevista con Fox que la entrega de estos aviones a Ankara podría alterar el equilibrio militar en Oriente Medio. Netanyahu habría intentado durante más de 2 semanas conseguir una reunión en la Casa Blanca, aunque medios israelíes aseguraban que el encuentro tendría lugar este lunes. Funcionarios en Estados Unidos señalaban que nunca fue confirmado ni tampoco incluido oficialmente en la agenda presidencial. La información refleja un nuevo episodio de fricción entre Washington y el gobierno israelí. Precisamente hablamos de Estados Unidos. El gobierno de Trump puso el pie en el acelerador para restringir la permanencia legal de extranjeros al limitar el acceso a la llamada tarjeta verde y el tiempo en que estudiantes y periodistas extranjeros pueden permanecer en el país, entre otras cortapisas. La Casa Blanca va a publicar esta semana en el Registro Federal 2 reglas que se venían gestando desde el año pasado, en línea con las promesas hechas por el republicano para robustecer los controles migratorios. El próximo 18 de septiembre entra en vigor una nueva norma que otorga a los funcionarios de inmigración la facultad de denegar la residencia permanente a solicitantes que consideren que pueden ser una carga pública a obtener beneficios públicos. El vicepresidente de Estados Unidos, J.D. Vance, aseguraba que parte del gobierno israelí ha intentado impedir un acuerdo con Irán porque querían continuar con la campaña militar indefinida. El vicepresidente de Estados Unidos defendía el memorando de entendimiento firmado con Irán en junio, en colaboración con los países del Golfo aliados, que estarían dispuestos a invertir en Irán si este cambia su comportamiento en la región. Sin embargo, sobre Israel, Vance decía que parte de su ejecutivo está pagando a figuras influyentes en Estados Unidos para

0: para atacar el acuerdo. En este sentido también hablaba la portavoz de la Casa Blanca, Karoline Leavitt. Ha confirmado que la administración de Estados Unidos y el vicepresidente J.D. Vance mantienen una postura unificada y de total acuerdo con respecto a la situación del conflicto en Irán. Según declaraciones de la portavoz, la operación Furia Épica ha logrado neutralizar de forma efectiva la capacidad de comunicación interna de los elementos restantes de Irán. Washington afirma que el sistema político y militar de Teherán se encuentra actualmente fragmentado, con facciones divididas entre la disposición a alcanzar un acuerdo y sectores que se resisten a negociar. La Casa Blanca mantiene abierta la vía diplomática, pero bajo la advertencia de que Trump va a exigir responsabilidades directas si se incumplen los compromisos.
1: Question about the comments between the president and the vice president. Respectfully, I do think you're taking comments from different times throughout this conflict and kind of asking me if these are contradictory of each other. I can tell you the president and vice president are on the exact same page about where we are right now in this conflict. And the fact that you do see elements of what's remaining in the Iranian regime that are more willing to make a deal and then other elements who are not so maybe willing to make a deal shows that Operation Epic Fury was incredibly effective because we neutered their ability to communicate with one another, and they are a fragmented system. They are not the once very strong, powerful terrorist state that they were before this operation, which was one of the ultimate goals. So we'll continue to work through the process, and as I said, the president will hold them accountable when they turn their back on the words that they state to the United States, but he is always open.
0: Mientras tanto, hablando de Estados Unidos, les contamos que un brote parasitario ha sido vinculado a lechuga iceberg suministrada por Taylor Farms a restaurantes de Taco Bell, es lo que informa The Wall Street Journal. De acuerdo con esa información, el brote ha afectado a miles de personas en 5 estados, siendo Michigan uno de los más golpeados, con más de 4.000 casos registrados hasta el jueves. Las autoridades sanitarias investigan el origen de la contaminación y su posible distribución a través de la cadena de suministro de alimentos. Por el momento, no se han dado a conocer todos los detalles sobre el alcance del brote ni tampoco las medidas adoptadas por las empresas implicadas. El caso ha reavivado la preocupación por la seguridad alimentaria en Estados Unidos y podría derivar en nuevas investigaciones y controles sobre los productos distribuidos a través de cadenas de comida rápida. Mientras tanto, las autoridades continúan monitoreando la evolución de los contagios. Y seguimos mirando en este caso a Reino Unido, donde Andy Burnham ha sido confirmado formalmente este viernes como nuevo líder del Partido Laborista, llenando el camino para convertirse en primer ministro británico el próximo lunes después de la dimisión de Keir Starmer. El exalcalde de Gran Manchester y recientemente elegido diputado recibió un respaldo abrumador dentro de la bancada laborista y fue el único candidato en la contienda por el liderazgo del partido. Durante su primer discurso como líder, ha prometido impulsar un programa centrado en la reactivación económica, la descentralización del poder y una mayor intervención del Estado en sectores estratégicos, con el objetivo de reducir las desigualdades entre Londres y las regiones del país. Si se completa el proceso previsto, Burnham será investido por el rey y asumirá oficialmente el cargo de primer ministro el próximo lunes, iniciando una nueva etapa para el gobierno británico. Y a todo esto, hablando de Reino Unido, un estudio de la Universidad de York citado por The Telegraph sugiere que más de 600.000 personas en Reino Unido con obesidad no pueden trabajar debido a su condición. La investigación, basada en el análisis de datos de 284.258 voluntarios, concluyó que aproximadamente 4 de cada 10 personas con obesidad estarían desempleadas únicamente por el impacto de su peso. Según los investigadores, la obesidad reduce en 4,2 puntos porcentuales la opción de estar empleado, lo que tendría importantes consecuencias tanto para el mercado laboral como para la economía del país. El autor principal del estudio afirmaba que combatir la obesidad no solo es un imperativo de salud, sino también una oportunidad para aumentar la productividad y reducir las pérdidas económicas asociadas al crecimiento de esta condición. El estudio pone de relieve el impacto que la obesidad puede tener no solo en la salud pública, sino también en la participación laboral y el desarrollo económico. Miramos ahora también a Rusia, donde su presidente Vladimir Putin encabezaba una reunión del Consejo de Seguridad dedicada a definir las prioridades de la política exterior rusa en la región de Asia-Pacífico, una zona que calificó como estratégica para los intereses del país. Durante el encuentro, el ministro de Exteriores, Sergei Lavrov, ha presentado un informe sobre las principales líneas de trabajo que el Kremlin prevé impulsar en esta región. Putin afirma que Asia-Pacífico se ha convertido en una de las áreas más importantes para Rusia, tanto por sus intereses económicos como políticos.

0: destacaba que en los últimos años ha logrado avances significativos. Explicaba que solicitó a Lavrov exponer cómo el Ministerio de Exteriores planea coordinar estas iniciativas con las distintas agencias del Estado, en un contexto en el que Moscú continúa reforzando sus relaciones con los países asiáticos en medio de las tensiones con Occidente.
1: Сергей Ильич Лавров расскажет о приоритетах, на которых МИД предлагает сосредоточить свое внимание на Азиатско-Тихоокеанском направлении, на этом регионе. Для нас это одно из важнейших направлений сегодня, имея в виду и вектор наших экономических интересов, и политических. Многое сделано за последнее время, и я попросил Сергея Викторовича сегодня доложить нам то, как видит Министерство иностранных дел организацию этой работы и координацию этой работы между различными ведомствами. Пожалуйста, Сергей Викторович.
0: Hablamos también de Ucrania, donde varias ciudades han sido escenario de protestas y manifestaciones públicas de descontento, un fenómeno inusual y restringido bajo el actual estado de guerra. Las movilizaciones han desatado inmediatamente después de que Zelensky destituyera formalmente a Mijailo Fedorov de su cargo como ministro de Defensa. Fedorov era reconocido por ser el principal impulsor y reformista de las capacidades de guerra con drones de su país, confirmando el bloqueo sistemático de su gestión. Por su parte, Zelensky justificaba esta decisión argumentando que el destituido ministro habría mantenido reiterados y severos enfrentamientos con los generales del ejército.
2: Я поважаю сторону, я знаю их плюсы, знаю их минусы, и дуже хочется, чтобы они посилювали Украину. Что стосується людей, які вийшли, ми боремося за свободу і демократію, тому люди, мені здається, ми правильно все робимо. І люди роблять те, що вони хотіли вийти, ну і правильно. Знаете, мы сейчас час войны можем сделать так, робити так, так діяти, що навіть під час війни з усіма складнощами і обмеженнями війни люди можуть.
0: Hablamos ahora de Argentina, después de la polémica por el despliegue de una pancarta en la semifinal con Inglaterra, que decía las Malvinas son argentinas, el cruce de acusaciones se intensifica. El gobierno de Milei ha presentado una protesta formal ante Reino Unido por la presencia de un buque de la Marina Británica en aguas del Atlántico Sur, bajo jurisdicción del país suramericano. La Cancillería argentina explicaba en un comunicado que el pasado lunes presentó una nota formal de protesta a la Embajada de Reino Unido en Buenos Aires por expresar su más enérgico rechazo a la realización de los movimientos del buque HMS Medway, ilegalmente destacado en las Islas Malvinas, archipiélago bajo dominación británica y cuya soberanía reclama el país suramericano. Según el comunicado, los movimientos del HMS Medway, un buque de patrulla de la Marina Británica, no fueron debidamente notificados de conformidad con los acuerdos y declaraciones bilaterales vigentes y que involucraron el tránsito por el mar territorial argentino. Argentina denuncia que los movimientos inconsultos e ilegales de este buque contravienen los compromisos bilaterales sobre medidas de fomento de la confianza en el orden militar vigentes entre los dos países. Y miramos precisamente a Nueva York, y es que la gran esperanza para que la final prevista en la zona pueda disputarse sin mayores problemas está puesta en la lluvia. Las precipitaciones previstas podrían aliviar lo que están viendo en sus pantallas, la intensa nube de humo negra provocada por los incendios forestales que afectan a Canadá y que ha deteriorado gravemente la calidad del aire. Sin embargo, las autoridades advierten de que la lluvia no va a eliminar por completo el problema. Durante la madrugada del viernes la situación ha empeorado y se ha emitido una alerta por aire nocivo para la salud, indicando que cualquier persona puede comenzar a sufrir efectos, sobre todo los grupos más vulnerables. El principal riesgo procede de las partículas contaminantes PM2.5, capaces de penetrar profundamente en los pulmones e incluso alcanzar el torrente sanguíneo. La calidad del aire alcanzó un índice de 185, considerado muy perjudicial. Las autoridades ya recomiendan el uso de mascarillas para cualquier actividad al aire libre. La evolución del tiempo durante las próximas horas será clave para determinar las condiciones en las que se va a celebrar el esperado evento deportivo. Un evento que no se quiere perder, Donald Trump. La Casa Blanca confirma que el presidente de Estados Unidos asistirá a la final del Mundial.
3: Friday, the president will travel to New York City to attend a FIFA reception at Trump Tower, followed by his attendance on Sunday at the FIFA World Cup between Spain and Argentina. His attendance will cap what has been the most watched, most secure, and most successful World Cup in America.
0: En España, el presidente del gobierno también ha confirmado su presencia en la final de la Copa Mundial de la FIFA 2026, que España disputará frente a Argentina este domingo en el MetLife Stadium. Posteriormente, viajará desde allí a Argel, donde va a desarrollar su agenda institucional el lunes. La presencia del jefe del Ejecutivo había quedado en duda, pendiente de poder cuadrar la agenda para poder realizar la visita oficial a Argelia, que incluye un foro económico y una reunión con el presidente del país, Abdelmajid Tebboune. Sí que estaba confirmada ya la asistencia de los reyes con sus hijas Leonor y Sofía. Es la primera vez que los cuatro miembros de la Casa Real asisten juntos a un partido de fútbol. También está asegurada la presencia de la ministra de Deportes, Milagros Tolón, que ya presenció en directo la semifinal que España ganó a Francia. Pedro Sánchez ya presenció el último gran éxito de la selección española hace dos años, cuando ganó el 14 de julio la Eurocopa ante Inglaterra en el Estadio Olímpico de Berlín. También miramos a los mercados y es que el petróleo se encamina a una ganancia semanal. El precio del crudo ha subido este viernes hasta cerca de los $80 por barril y se encamina a una ganancia de cerca del 12% esta semana debido a que la escalada de ataques entre Estados Unidos e Irán ha intensificado la preocupación por las interrupciones en el suministro. Estados Unidos ha lanzado varios ataques contra Irán esta semana, impactando un tanquero cerca de la principal terminal de exportación del país por primera vez desde que volvió el bloqueo a los puertos iraníes. Trump también ha advertido que Estados Unidos podría atacar la infraestructura de Irán la próxima semana si los esfuerzos diplomáticos no dan resultado. Mientras tanto, Teherán ha ordenado a los hutíes que cierren el estrecho de Bab el-Mandeb, una ruta crucial para las exportaciones de petróleo de Arabia Saudí a través del Mar Rojo, en el caso de que la infraestructura eléctrica iraní sea golpeada. El tráfico marítimo a través de Hormuz ha disminuido drásticamente desde la última escalada, aunque algunos buques siguen transitando por la vía marítima. Pendientes también de las caídas en las bolsas asiáticas, mirando los futuros de Estados Unidos que vienen cediendo cerca de un 2% en esta última sesión de la semana. Vamos a hacer una pequeña pausa, un par de minutos y enseguida el análisis. 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
1: ¿Saben lo que significa eso para el bolsillo del ciudadano y sobre todo para el ciudadano que en noviembre va a votar, va a poner la papeleta dentro de la urna en Estados Unidos? 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Todo parece indicar que la inflación va a caer, que va a ir al entorno del menos 0,1 mensual por el movimiento de caída del petróleo. Pero claro, el petróleo ya está otra vez subiendo. Gasolina más cara, inflación disparada, Reserva Federal contra las cuerdas, ciudadano enfadado, cabreado, molestado, indignado, que tiene que ir a votar. Que tiene que ir a votar en noviembre. El efecto dominó ya ha empezado y lo peor es que no va a parar aquí.

0: Seguimos en Negocios Televisión, seguimos atentos a todas las últimas horas en un día marcado por estas acusaciones de Donald Trump contra China, sobre Rusia también, en un momento en el que, bueno, estamos asistiendo a una escalada importante en los ataques, tanto por parte de Irán como por parte de Estados Unidos, y pendientes también de las manifestaciones masivas en Ucrania, a tenor de la destitución de Mikhail Fedorov. Vamos a analizar todas estas cuestiones con Adrián Zelaya, presidente de EGAE Group. ¿Qué tal? Adrián, muy buenas tardes.
1: Hola, ¿qué tal? Buenas tardes.
0: Bueno, pues encantados de contar contigo en un viernes en el que tenemos muchas cosas que analizar. Si te parece, empezamos por quizás lo más importante, lo más sonado, este discurso a la nación por parte de Trump, hablando de injerencias en 2020, en las elecciones de 2020, incluso alude a 2018 y sobre todo lo más sorprendente, desclasificando papeles que supuestamente apuntan a China. Te quiero preguntar por esto, ¿qué te ha parecido este discurso de Trump y también cuál puede ser el interés, cuál es el objetivo del presidente?
1: Bueno, la verdad es que el cuestionamiento de los resultados electorales del año 2020 han estado desde hace mucho tiempo, digamos, dentro del bagaje o del equipamiento político de Donald Trump. Entonces, este tipo de mensajes no sorprenden excesivamente. Otra cuestión es la finalidad, es decir, qué es lo que en este momento pueda estar buscando Donald Trump. Sí, está claro que desde el punto de vista del fondo está cuestionando el sistema electoral norteamericano en su conjunto, está transmitiendo a los medios de comunicación y a la opinión pública que es posible, es decir, que en cierta forma esto ha sucedido y que por lo tanto es posible manipular las elecciones en Estados Unidos y probablemente está creando el ambiente oportuno para que el actual proyecto de ley del Safe America pues salga adelante, un proyecto en el cual Donald Trump se ha implicado de forma muy, muy directa, muy personal, y en el que está presionando tanto a republicanos como a demócratas para que se introduzcan estas modificaciones normativas, en principio de mayor seguridad a la hora de la votación, pero que parece que para Trump o para el trumpismo es una cuestión, digamos, de carácter estratégico.
0: Bueno, pues un Trump que parece que ya está pensando en noviembre, y te quiero preguntar por la respuesta por parte de China, ¿no? ¿Cómo pueden afectar estas acusaciones a su relación con Xi Jinping? Todos nos acordamos del viaje de Trump a Pekín hace apenas unos meses y ahora, bueno, pues parece que hay un nuevo giro en su relación. ¿Cómo crees que se van a tomar en China estas acusaciones por parte de Trump y cómo crees que pueden afectar a la relación bilateral?
1: Bueno, lógicamente China ya ha hecho una valoración negativa de estas declaraciones, pero supongo que le darán la importancia, no la que directamente desde una perspectiva lógica se deduce de lo que Trump dice, sino que utilizarán el filtro que todos utilizamos a la hora de leer las declaraciones de Donald Trump, que sabemos que puede decir un día una cosa y al día siguiente exactamente la contraria. No creo que deduzcan consecuencias estratégicas solo de estas declaraciones, sino, evidentemente, si no van acompañadas de actuaciones posteriores que nos indiquen realmente un cambio de dirección, un endurecimiento en las relaciones con China. Lo tomarán como, bueno, pues como un objetivo de carácter interno, intentando transmitir, como siempre, su oposición a China, a Rusia, a Irán, al bloque emergente y también pues la necesidad, en este caso, de que los congresistas en particular pues se sometan a este proyecto político, a este proyecto legislativo de las que se llama Safe America.
0: Bueno, pues pendientes de Estados Unidos y de este discurso de Trump, que tiene pinta que va a dar mucho que hablar de aquí a noviembre, te quiero preguntar también por algo que va a dar mucho que hablar. Te quiero preguntar por la tensión en Oriente Medio. Estaba hablando yo antes de una nueva escalada. Hemos visto ataques de Estados Unidos a la infraestructura eléctrica iraní, algo que hasta ahora era una línea roja. Hemos visto también imágenes de ataques contra puentes, mientras Irán también ha empezado a responder. Por ejemplo, se dice que en las últimas horas ha golpeado en Kuwait una planta desalinizadora. Adrián, como decía yo, estamos cruzando líneas que hasta ahora no habíamos visto y lejos de acercarnos a un acuerdo, parece que vamos en dirección totalmente opuesta. También estamos a punto de que termine el Mundial y parece que Trump está dando pasos hacia adelante, ¿no? Pasos hacia una escalada total.
1: Bueno, para que podamos interpretar estos pasos tendríamos que visualizar hacia dónde van Y no creo que hay prácticamente analistas, incluso en el propio entorno de Donald Trump, que visualicen ese contexto de escalada, es decir, desde una perspectiva estratégica, escalada sí, en el sentido de que desde una perspectiva.

0: perspectiva de días, pues puedan seguirse produciendo más ataques en una dirección u otra, un agravamiento, un cierto agravamiento de los ataques que se están produciendo. Pero al final la cuestión de fondo es en qué medida Estados Unidos puede optar o no por una estrategia de escalada que solo podría soportarse o bien en la utilización de armas estratégicas o bien en un desplazamiento masivo de cientos de miles de tropas, ¿no? Yo creo que ninguno de sus expertos está realmente visualizando esto. Últimamente se ha apuntado la posibilidad de la utilización de algún tipo de arma nuclear táctica utilizada de forma muy concreta contra algún tipo de instalación nuclear iraní. Pero bueno, sigue siendo una especulación. Incluso ese tipo de ataque tampoco conseguiría destruir las capacidades y de defensa iraníes, con lo cual estaríamos siempre en el punto de partida. Si Estados Unidos no visualiza una estrategia de escalada, pues en definitiva estamos con fuegos artificiales evidentemente de una enorme gravedad, de una gran tensión, pero sin otra salida que al final, antes o después, Estados Unidos termine volviendo al marco del memorando de entendimiento, del memorando de Islamabad o a algo similar, que es al final reconocer que han perdido el conflicto con Irán. La única forma de no perderlo, ya digo, es desplazamientos masivos de cientos de miles de tropas o armamento estratégico. No parece que se visualice una posibilidad en este sentido. Por lo tanto, lo que está sucediendo, ya digo, durante estos días, semanas, lo que es muy posible que siga sucediendo son, en el fondo, fuegos artificiales con repercusiones, pero que no reflejan realmente un cambio estratégico. Y son fuegos artificiales que son necesarios fundamentalmente, no tanto cara, digamos, a asustar a Irán, sino cara fundamentalmente a convencer al establishment norteamericano de que no hay otra salida. No hay otra salida que volver al memorándum de Islamabad o a un contexto similar. Pero para eso el establishment tiene que ver que se han intentado todas las opciones, que se ha hecho todo lo posible, que se han apretado las tuercas a Irán hasta el final y que simplemente ha sido imposible buscar otra, ha sido imposible al final ganar la guerra, ¿no? Y esto es lo que tiene que visualizar el establishment, y en semanas, en meses, vamos a ver cuánto tiempo pasa, pero esta es al final la cuestión clave. ¿En qué momento y hasta qué punto es necesario avanzar, profundizar en la tensión hasta que el establishment norteamericano pues se sitúa ante la realidad de haber perdido la guerra?
1: Bueno, pues un momento importante para ver qué va a pasar con esta guerra. También es un momento importante para ver en qué punto está la relación entre Estados Unidos e Israel. Hemos conocido en las últimas horas cómo Trump se enfadó después de que Netanyahu criticara su decisión sobre los F-35 a Turquía. Hemos visto a J.D. Vance, que quizás está siendo el más duro dentro de la administración Trump, cargando contra Israel, diciendo que hay algunos que están buscando una guerra indefinida. Adrián, te quiero preguntar por esto, porque vemos que la guerra está pasando factura, además de una manera muy importante, a la relación entre Israel y Estados Unidos.
0: Lógicamente, algo previsible, ¿no? Claro, yo he hablado del establishment norteamericano, pero dentro de ese establishment norteamericano hay que incluir también ese establishment israelí, que no va a aceptar ese nuevo contexto que marcaba el memorándum de Islamabad hasta que no tenga más remedio, ¿no? Tenemos, evidentemente, también el factor de las elecciones, ¿no? Que hace muy difícil que Netanyahu pueda presentar a su pueblo una situación tan, tan dramática y a la vez tan realista como que Estados Unidos e Israel pierden la guerra frente a Irán, por lo tanto Estados Unidos en la práctica sale de Oriente Medio y Israel se queda solo frente al mundo musulmán en general o frente a un Oriente Medio bajo la influencia muy especialmente de Irán, ¿no? Claro, eso es un escenario estratégicamente catastrófico para los ideólogos del sionismo israelí y para el gobierno israelí actual e incluso para las dos candidaturas de referencia cara a las elecciones, ¿no? Entonces, evidentemente Netanyahu va a intentar retrasar ese cambio de postura todo lo que pueda.

0: hasta las elecciones de octubre, ¿no? Sí, esa es su estrategia lógica. Por lo tanto, Estados Unidos no puede doblarle el brazo a Netanyahu durante este tiempo, pues vamos a tener que esperar esos 3 meses hasta que pueda reconducirse la tensión y tanto por parte de Israel como el resto del establishment norteamericano se acepte al firmar esa paz, que ya digo, tendrá que ser en el entorno de un memorándum de Islamabad, que de hecho supone reconocer la derrota de Estados Unidos y de Israel, y supone la salida de Estados Unidos y Oriente Medio, y siempre recordando que esto no es contradictorio con los intereses de Estados Unidos. Ya lo dijeron en el documento de seguridad estratégica nacional de noviembre, en el que claramente decían que desde el punto de vista de los intereses de Estados Unidos ya no tiene un interés estratégico en mantenerse en Oriente Medio, por lo tanto, lo lógico es que se vayan de esa zona que les está obligando a guerras constantes, y esto ya nos está revelando que efectivamente ese memorándum de Islamabad, en el cual Vance tuvo una participación muy directa, pues queda reflejada de alguna forma también los intereses estratégicos de ese sector de MAGA, de la base del trumpismo, el sector tecnológico alrededor de Vance, que es evidentemente un sector que ha estado en pugna constante y sigue en pugna constante con el sector de la oligarquía financiera, y este segundo sector es el que no va a aceptar entrar en esa dinámica hasta que no tengan más remedio, y esperemos que sea durante los próximos meses.
1: Bueno, pues veremos qué pasa con Israel y con Estados Unidos, veremos qué pasa con la situación en Oriente Medio, pero te quiero preguntar por más asuntos y quiero que miremos también a Ucrania, donde se siguen produciendo protestas masivas, donde se ha destituido a Mijailo Fedorov y donde parece que empezamos a ver también cierta división entre el ejército y el gobierno. Te quiero preguntar por esto, porque Zelensky ha intervenido, pero bueno, pues en Ucrania no están del todo contentos.
0: Bueno, vamos a ver. Ucrania está en una situación, en cierta forma, lógica, teniendo en cuenta el contexto de guerra. Dentro de esa guerra de desgaste que mantienen con Rusia, el desgaste militar y el desgaste civil es cada vez mayor, y esto, lógicamente, va creando tensiones internas crecientes. Aquí lo importante es definir cuáles son realmente los apoyos en este momento de Zelensky, que parece que son más externos que internos, y por otro lado, en qué medida el respeto hacia esa influencia externa, hacia esos sectores externos que soportan al gobierno de Zelensky, ese respeto por parte de tendencias no directamente controladas desde el exterior, puede irse resquebrajando a medida que se acentúan las tensiones internas, a medida que se acentúa el colapso militar y civil, ¿no? Por ahora no da la sensación de que haya un cuestionamiento frontal, de una amenaza frontal directa sobre el liderazgo de Zelensky, pero sí unas tensiones que se están acumulando tanto en el ámbito civil, en buena parte, bueno, por los problemas del día a día que están sufriendo los ciudadanos ucranianos, y también, pues, por las operaciones de reclutamiento que están generando una oposición creciente por parte de ciudadanos y organizaciones civiles en el conjunto de Ucrania. Y por otro lado, una oposición creciente en el ámbito militar, que es una oposición que surge siempre cuando las cosas van mal en el frente y las diferencias de opinión, las distintas tendencias tienen se sitúa en una lógica de enfrentamiento mutuo creciente a medida que la expectativa de derrota se acerca. Esto era algo esperable, y lo que no sabemos exactamente es si hay algunos sectores independientes en el ejército. Tenemos unos sectores de clara inspiración, digamos, neonazi. Estos dos sectores están en principio en contra del gobierno de Zelensky, pero se han mantenido a la expectativa mientras que Zelensky sea el interlocutor que consigue las ayudas occidentales y, por lo tanto, mantiene vivo el régimen, ¿no? Pero esto puede fracturarse en los próximos meses si las tensiones internas van a más. No creo que sea algo inmediato, pero

0: esas tensiones van a ir creciendo con toda probabilidad a medida que el colapso del régimen se acerca.
1: Bueno, pues un momento complicado para Ucrania, un momento en el que Zelensky está tomando decisiones. Te quiero preguntar también por el otro lado, te quiero preguntar por Rusia. En esta semana hemos visto mensajes hacia los países bálticos, hemos visto también, bueno, pues a un Putin que habla de que la respuesta va a empezar a ser más contundente. Te quiero preguntar por esto también, ¿cómo está la situación en Rusia y cómo está la situación en el frente en un momento en el que vemos que, bueno, pues en Ucrania también empieza a pasar factura este desgaste?
0: Sí, bueno, empezando por el final, en el frente está sucediendo lo que era esperable en las últimas semanas, después de avances muy importantes en Donetsk con la captura de Konstantinivka al sur y de Krasnyi Liman al norte, el avance del cerco sobre las dos últimas ciudades de referencia del Donbass, Slavyansk y Kramatorsk, que abren ya el camino, lo que abrirá ya el camino hacia desplazamientos territoriales rápidos, teniendo en cuenta que más allá hay terreno, es terreno llano, con pocas fortificaciones, pocas poblaciones, etcétera, ¿no? Pero a corto plazo lo que está sucediendo es lo que era previsible dentro de esta guerra de desgaste y lo que ha sucedido en ocasiones anteriores. Parece que el ejército ucraniano ha concentrado fuerzas alrededor de Kramatorsk fundamentalmente. Se habla de 100.000 efectivos que se han concentrado para detener el avance ruso. Ante esos tipos de concentraciones, los rusos no se empeñan en avanzar a toda costa, porque eso es un objetivo secundario dentro de la guerra de desgaste. Como era previsible, esa concentración de 100.000 efectivos ha debilitado posiciones en el resto del frente, y lo que ha sucedido es que, de alguna forma, Rusia ha detenido o ha ralentizado el avance en Donetsk, donde se han concentrado las tropas ucranianas. Y al contrario, se han producido avances en otras zonas, como en Sumy o más al sur, ¿no? Esto es la dinámica habitual. Mientras tanto, han empezado a desgastar a esos 100.000 efectivos que se han acercado a la zona de Kramatorsk, y ese desgaste continuará. Y cuando el desgaste llegue a un punto determinado, volverán los rusos a retomar el avance en Donetsk, ¿no? Bueno, en conjunto, ya desde el punto de vista de Rusia, que era lo que me preguntabas al principio, tenemos una posición, por un lado, aparentemente más tranquila en lo que son los interlocutores rusos, más tranquila en las últimas semanas. Parece que, bueno, pues los avances territoriales, el desgaste de Ucrania, pues pueden haber, de alguna forma, haber hecho recuperar la lógica de la estrategia de desgaste tradicional, pero siempre está pendiente la cuestión de cuándo y cómo se responde a los ataques con drones sobre territorio ruso, con drones y a partir de ahora cada vez más con misiles, ¿no? Ataques que los rusos, la sociedad civil rusa, los medios de comunicación ruso sabe que no son en realidad ataques ucranianos, sino que son ataques de los países europeos de la OTAN a través de Ucrania, ¿no? Entonces, la cuestión clave es, se habla de responder, pero ¿qué es lo que se quiere decir con respuesta? Porque la respuesta sobre la infraestructura ucraniana ya se está desarrollando, y la cuestión clave es si en algún momento se van a materializar esas amenazas de respuesta contra países de la OTAN, ¿eh? Este sería el cruce del Rubicón al que Rusia ha estado renunciando durante estos 3 años de provocaciones desde el año 2023, y que sería el momento en el que verificaríamos si realmente hay un riesgo o no de escalada total a nivel europeo, en el que el conjunto de la OTAN se enfrentara o no a Rusia. Yo creo que ahí la clave, como en otras cuestiones, está en Estados Unidos. Es decir, los países occidentales de los países europeos de la OTAN saben que no tienen capacidad militar para enfrentarse a Rusia. Por lo tanto, ese enfrentamiento con Rusia lo van a poner en marcha solo en la medida en que cuenten con que Estados Unidos desde el principio les va a apoyar, o en que cuenten con que, una vez iniciado el conflicto, Estados Unidos no va a tener más remedio que ir en su ayuda. Y a la inversa, desde Rusia, pues no habría que descartar que en las conversaciones que de una u otra forma se mantienen con Estados Unidos se intente clarificar este punto y clarificar ante posibles medidas de represalia concretas sobre países europeos de la OTAN si existen o no seguridades de que Estados Unidos no va a entrar en el conflicto. Y si Estados Unidos no entra, pues es muy posible que lo lógico es que el conjunto de países europeos de la OTAN tampoco se atrevan a entrar en represalias masivas o generalizadas a nivel europeo.
1: Atentos al desarrollo de este conflicto en Ucrania y del papel también que juegue Estados Unidos hoy con acusaciones contra Rusia o contra China. Muchísimas gracias, Adrián, por estar con nosotros. Un placer. Muy buena tarde, muy buen día.
0: Muy bien, gracias a vosotros.
1: Muchas gracias. Un abrazo. Nosotros, antes de despedirnos, vamos con más últimas horas y vamos a mirar en este caso a la actualidad nacional con Bruselas, que golpea a Pedro Sánchez. Bruselas amonesta al gobierno español por no combatir la corrupción y por atacar a los jueces. El Ejecutivo comunitario mantiene su exigencia de reformar el sistema de elección del Consejo General del Poder Judicial para que al menos la mitad de sus miembros sean designados por los jueces. La comisión de Ursula von der Leyen ha reprendido al gobierno de Pedro Sánchez por arrastrar los pies en la lucha contra la corrupción y la prevención de conflictos de interés. En plena ebullición política en Madrid por la reciente condena al hermano del presidente del gobierno o el caso relacionado con su esposa, la Comisión Europea llama la atención a España por, dice literalmente, avances limitados para luchar contra los casos de corrupción de alto nivel. Pide un registro nacional de lobistas. Lo hace en su informe anual sobre el Estado de Derecho, donde reconoce ciertos avances, pero dice que son muy limitados a la hora de fortalecer los peligros, las reglas del conflicto de interés y los cargos en funciones ejecutivas. Pendientes de este golpe de Bruselas a España, sobre todo a Pedro Sánchez, en medio de estos escándalos de corrupción que siguen acorralando al gobierno, vamos a hacer una pequeña pausa, un par de minutos, y enseguida miramos a los mercados, la apertura de Wall Street de la mano de Valeria Gómez.

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3: Furbish, una aplicación de los estadounidenses, para que sirva para las redes sociales, para saber si usted tiene cuántos años. Es decir, para identificarla, aunque ayer decía... No, vamos a saber ni qué DNI ni nada que hay detrás. Es un chiste. Es el club de la comedia en Europa. En Europa ya hay un club de la comedia que no está aquí en Madrid, la Chocita del Loro, todo esto se ha quedado en nada. Está en Bruselas. Está en Bruselas, está cada vez que hablan los máximos mandatarios europeos. Von der Leyen ayer soltando ¡boom! De los creadores de Chat Control, ya tenemos la app para controlar la red, la edad en las redes sociales, porque no vamos a proteger a nuestros jóvenes de las redes sociales, sino que hay que proteger a los jóvenes es de vosotros. Lo que hay que proteger a los jóvenes es de vosotros, de las redes también, pero de vosotros. ¿Por qué entonces no se le ocurrió a la Comisión Europea implementar un mecanismo de control de edad? Twitter no era de Elon Musk, sino que era un cachondeo woke donde ellos hacían y deshacían lo que les daba la gana, donde los algoritmos tiraban literalmente a todas aquellas posiciones que, ideológicas que no fueran las predominantes en ese momento, donde Facebook, Mark Zuckerberg lo ha reconocido, en Estados Unidos, recibió el encargo del gobierno Biden, de la administración Biden, de que los algoritmos bloquearan determinadas posiciones ideológicas, claro, no era necesario para el wokismo, para la élite, para el PP-PSOE. No era necesario. ¿Por qué? Porque lo controlaban ellos, las redes sociales. Eran de ideología wok. Las redes sociales eran un calco de quien gobernaba. Ahora las redes sociales empiezan a ser diferentes de quienes gobiernan. Entonces los que gobiernan quieren volver a tener el anillo único.

Bienvenidos a Negocios Televisión, 3 de la tarde, hora central europea, 9 de la mañana, hora costa este de Nueva York. Seguimos mirando precisamente al otro lado del Atlántico porque hay una densa humareda procedente de incendios forestales que invade el este de Estados Unidos. Además, hay muchas ciudades afectadas. El humo que está llegando a Estados Unidos ha convertido a Detroit, a Chicago y a Washington D.C. en algunas de las ciudades más contaminadas del mundo a primera hora de este viernes. Con la mirada puesta también este fin de semana precisamente en Nueva York, ya que, bueno, pues ya saben, se jugó a ese mundial al que el presidente de Estados Unidos, Donald Trump, acudirá, como bien ha confirmado Caroline Levy durante la sesión de ayer. Bueno, pues nos vamos a repasar los titulares de hoy que están marcando sobre todo el pulso del mercado, que cuestionan todas las altas expectativas de crecimiento en el sector tecnológico. Parece que anticipan caídas esos futuros estadounidenses. Ya saben que dan alrededor de 28 minutos para que empecemos a escuchar ya la campana desde el NYSE, Nueva York. El duro lenguaje de Donald Trump sobre China, lo hemos escuchado precisamente esta madrugada, amenaza ya con reavivar la guerra comercial. Y atención, porque hoy precisamente se ha producido la sexta noche ya consecutiva de ataques entre Estados Unidos e Irán. Aumenta la tensión, el mercado ya lo está notando y empiezan, bueno, pues esa temporada estival, el verano se va acercando y los inversores retiran dinero. Vemos también cómo el Standard & Poor's 500, Nasdaq 100 y el Dow Jones Industriales ayer cerraban en negativo y hoy también anticipan en esos futuros numerosas caídas, sobre todo en el sector tecnológico. Enseguida vamos a ir a las compañías y a las protagonistas del mercado, pero antes no olviden que las materias primas también están siendo, bueno, pues protagonistas, porque el oro está sufriendo la peor escalada. El dólar cae por las menores expectativas de alzas de tipos de interés y muy atentos también al IPC de la eurozona y a la producción industrial en Estados Unidos, un dato que vamos a conocer esta tarde aquí en Rolling Stocks a las 3 y cuarto de la tarde. Bueno, pues nos vamos ya a repasar los protagonistas de la sesión. Wall Street pone a prueba el boom de la inteligencia artificial, los chips se desploman y Nvidia vuelve a ceder, vuelve a ser el gran protagonista dentro de la inteligencia artificial, de los semiconductores y de las 7 magníficas. El Nasdaq 100 amanece bajo presión, Netflix se hundía anoche, recuerden, ayer presentaban esos resultados empresariales al cierre, al toque de la campana, al finalizar la sesión, y nosotros, bueno, pues en el cierre de Wall Street, aquí en Negocios Televisión, estuvimos repasando precisamente cómo decepcionaban, cómo eran malos, cómo, bueno, pues no batían esas expectativas que tenía el mercado, ni tampoco el inversor, y que, bueno, pues eso ha producido directamente numerosas ventas en Netflix, la venta masiva que sacude también a las grandes tecnológicas debido a esos resultados empresariales que presentaba Netflix. El petróleo vuelve a tomar el control, Oriente Medio sigue reavivando todo el miedo en los mercados y pendientes de la compañía de Sam Altman. OpenAI pasa al ataque, la guerra por la inteligencia artificial está llegando ya a los tribunales. Wall Street busca ese refugio, los inversores recortan riesgo mientras siguen creciendo las dudas sobre el rally de la inteligencia artificial. Parece que se disipa algo que de momento, bueno, pues los inversores están mirando de qué manera esos beneficios se están plasmando ya en torno a la inteligencia artificial. Vamos a la siguiente plantilla de protagonistas de la sesión porque, atención, también seguimos mirando desde luego a otras de las compañías que están marcando el pulso de esta jornada. Además de Nvidia, que ya está cayendo un 2,7% en el pre-market, el líder de la inteligencia artificial vuelve a encabezar todas esas caídas entre las 7 magníficas. Netflix, efectivamente, también está recortando un 11% en el pre-market. El gigante del streaming se desploma después de presentar esas previsiones y seguimos mirando a SpaceX, la compañía del ya trillonario Elon Musk, que, bueno, pues intentará dar ese nuevo lanzamiento de esta

0: CNBC lo citaba hoy, caía más, aún más en la sesión previa a la apertura después de la cancelación del vuelo de prueba de Starship. Vamos a ver lo que está haciendo la compañía en estos momentos en el pre-market. Antes vamos a la renta variable, lo que está haciendo el Standard & Poor's 500 en esos futuros, cae un 0,91%, pierde ya así los 7.500 puntos y el Nasdaq 100 cae un 1,83% en los 28.443 puntos. Dow Jones Industriales recorta ya 433 puntos en los 52.000. Recuerden que, bueno, pues a principios, antes de que comenzara el verano, veíamos a un Dow Jones Industriales por encima de esos máximos históricos en los 53.300. Bueno, pues está a punto de perder los 52.000 con ese recorte de 420 puntos. Russell 2000, el que engloba las pequeñas y medianas empresas, que lo estaba haciendo muy bien durante toda esta semana, precisamente llegaba a niveles récord que no se veían desde 2003. Hoy, fíjense, el golpe ya es fuerte, 1% para abajo hasta los 2.947 puntos. Y vamos a repasar también lo que está haciendo el mercado energético, el mercado de materias primas, sobre todo en cuanto al barril de Brent, que sigue subiendo un 2,27% en los 86,78 dólares el barril. Vuelven los ataques, vuelve la incertidumbre y eso ya se está plasmando en el precio del petróleo. El crudo de West Texas americano, el de referencia en Estados Unidos, también está subiendo un 3% hasta los 80,82 dólares el barril. Y si miramos a las materias primas como los metales preciosos, el oro empieza a caer un 0,14% hasta los 3.971 dólares la onza, y los futuros también recortan un 0,43%, la plata un 0,64% para abajo, y atención al cobre, que se está dejando ya una caída del 2,25% hasta los 6,20 dólares. Bueno, pues pendientes también a los protagonistas en cuanto al mercado de renta fija, ese índice que tomamos como referencia el bono a 10 años estadounidense, está recortando un 0,39%, sube el rendimiento del bono al 4,53%, y el bono más a largo plazo, que cae un 0,35% hasta el rendimiento del 5%. El bono más a corto plazo sí que está subiendo un 0,10%, baja el rendimiento al 4,14% en estos momentos. Y nos vamos ya también a repasar lo que están haciendo esas protagonistas en ese pre-market. Estábamos viendo, bueno, pues cuando van quedando ya menos para iniciar ese toque de campana al otro lado del Atlántico, en Wall Street vemos precisamente cómo en Nvidia, bueno, pues ya está anticipando ciertas caídas después del golpe que sufrió ayer de 2,40%. Parece que se vaya a encontrar con un panorama bastante similar al que sufrió ayer Nvidia. Cae un 2,60% en el pre-market, por debajo de esos 207 dólares la acción en los 202. Si vamos al resto de las siete magníficas, fíjense, esto era, recuerden cómo cerraba ayer en el mercado. Google, que también está cayendo un 2,66%. Meta, que ayer cerraba con una caída del 2,46%. Está también cayendo en pre-market un 2,39%. Tesla, que ayer también cerraba en negativo con una caída del 0,86%, en estos momentos ya está cayendo un 2,17%. Y vamos a ver lo que está haciendo también SpaceX, SK Hynix, dos de las grandes protagonistas de las últimas sesiones, y que, bueno, pues estamos viendo ya cómo sigue sufriendo el golpe. SpaceX, por debajo de ese precio que salía en esa OPV, bueno, pues está cayendo un 4,23% hasta los 125 dólares la acción. Y si vamos a SK Hynix, después del desplome de ayer del 13%, lo estamos viendo, bueno, pues ligeramente mejorar, caída del 0,53% en los 151,50 dólares la acción. Bueno, pues va quedando menos para escuchar esa campana en Wall Street. Vamos a recordarles las palabras del presidente de Estados Unidos de esta madrugada, de Donald Trump. Habla de desclasificar documentos. Dice que esa evidencia muestra que su sistema electoral está peligrosamente expuesto a niveles nunca imaginados. Escuchen.
1: Shows that the election system we have dangerously exposes and really exposes like levels never thought possible to hacking, exploitation, and foreign interference. Just as disturbingly, this vital information has for many years been covered up and hidden from you, the American people, our beautiful, our great American people. But that all changes right now. The documents we will release starting tonight have been gathered by the White House Government Transparency Task Force, a great group of people, along with the staff of the President's Intelligence Advisory Board, supported by our top intelligence agency chiefs, who have all personally reviewed the findings we are presenting this evening and fully confirmed.
0: No solo eso, sino que también Donald Trump afirma que China accedió a datos de 220 millones de votantes y sostiene que fue el mayor compromiso de

0: actos electorales de la historia. Escuchen.
1: They show that over a period of years, starting during the 2020 election cycle, the People's Republic of China carried out what is believed to be the largest compromise of election data in history, resulting in China's illicit acquisition of 220 million U.S. voter files. That information includes names, addresses, phone numbers, political party preferences, and other sensitive data that would be needed to register to vote and engage in other nefarious activities, which is exactly what was happening. This data loss presents an unprecedented election security.
0: Agravando la farsa, dice el presidente de Estados Unidos, el segundo grupo de documentos que están publicando dice que revela que miembros del Estado Profundo y un grupo de personas muy famoso en muchos casos en esa agencia de inteligencia han trabajado para suprimir activamente y minimizar información sobre el alcance de la siniestra injerencia electoral de China. Bueno, pues pendientes a las agencias de espionaje de Estados Unidos, el presidente de Estados Unidos, Donald Trump, también afirmaba que las agencias conocían que los hechos desde 2020 habían sido completamente silenciados por parte de, bueno, pues en este caso, de China. Bueno, pues seguimos mirando a la situación, al dato clave que vamos a conocer esta tarde, a las 3:15 de la tarde. Bueno, pues muy pendientes de momento, va quedando 4 minutos ya para conocerlo. Antes vamos a ir, bueno, pues a analizar la preapertura de la sesión de Estados Unidos junto a nuestro siguiente invitado, Alexis Ortega, profesor de finanzas en EAE Business School. Muchísimas gracias, Alexis, por acompañarnos.
2: ¿Qué tal, Valeria? Muy buenas tardes. Gracias por la invitación.
0: Es un placer tenerle de nuevo por aquí, por el Rolling Stocks, aquí en Negocios Televisión. Alexis, bueno, pues con la economía estadounidense que sigue mostrando una resistencia notable, pues esa política monetaria que continúa siendo restrictiva, ya lo hablábamos el otro día también junto a José Ramón, ¿crees que estamos asistiendo a ese cambio estructural de ciclo económico o los mercados de momento están infravalorando el riesgo de la desaceleración abrupta?
2: Bueno, de momento yo creo que el mercado no está planteándose ningún tipo de desaceleración. La sorpresa del dato de empleo del último mes pues ha puesto un poco quizás una llamada de atención sobre ese tema, pero en cualquier caso ahora en estos momentos quizás el gran tema que afecta a la economía americana es obviamente una inflación que se ha quedado como muy pegajosa, que de alguna manera tiene una cierta resistencia a bajar y por lo tanto de alguna manera mantener a la Reserva Federal todavía vigilante con respecto al riesgo inflacionario que sigue siendo muy alto. Y si uno ve las declaraciones de Walsh en este momento, pues sorprenden por el hecho de que, a pesar de que ha sido nominado por Donald Trump, y Donald Trump ha tenido problemas con Powell porque no bajaba los tipos de interés como quería, en estos momentos ha salido un Walsh muy pendiente de la inflación y con poco margen para obedecer a un Donald Trump en el sentido que quería que actuara con Powell.
0: Claro, además, Alexis, ayer escuchábamos precisamente al presidente de Estados Unidos durante la madrugada, no ha mencionado nada de la Reserva Federal. Bueno, pues ¿qué implicaciones puede tener esa diferencia también de estrategia entre la Reserva Federal y el Banco Central Europeo, que empieza a ser cada vez más evidente, ¿no?, sobre los flujos de capital, el dólar y la competitividad de la economía europea?
2: Bueno, en estos momentos la economía europea está un poco casi fuera de todo tipo de importancia. En estos momentos la economía europea casi está trabajando como una economía subordinada a la americana, una economía, una geopolítica americana claramente dirigida a protegerse de un gran enemigo, y el gran enemigo en estos momentos de Estados Unidos es político, geopolítico y de innovación y económicos, obviamente China. Por tanto, digamos que aquí los dos grandes fuentes importantes no son Europa y Estados Unidos, sino son prácticamente Estados Unidos-China. En estos momentos Estados Unidos pues tiene ciertas dificultades para mantener esa posición dominante con respecto a China, y por lo tanto ahí es donde está un poco concentrada toda la situación. De alguna manera Estados Unidos tiene que resolver el problema de inflación, y por lo tanto de alguna manera va a tener que seguir estando un poco en ese argumentario. En este caso Europa, hoy hemos tenido el dato de inflación, ha sido un dato de inflación que ha confirmado el que teníamos, el previo, pero nos dice lo mismo. Inflaciones en estos momentos, las subyacentes, que son las que en estos momentos casi más importantes y las que determinan un poco la tendencia de los precios, después de haber pasado prácticamente 10 años por debajo del 2%, en estos momentos parece que tiene una cierta dificultad para caer por debajo del 2,4 o 2,2%. Es decir, estamos en el otro lado. Yo soy muy crítico con el objetivo del 2%, pero en cualquier caso, dado que ellos establecen como límite o como objetivo el 2%,

0: vamos a tomarlo como objetivo, pero ahí aún así no lo tenemos. Y por lo tanto, de alguna manera, el Banco Central Europeo, que ha podido bajar los tipos de interés cuando en Estados Unidos no se han podido bajar, pues está más claramente que van a tener que subirlos más rápido que en Estados Unidos. Pero yo no descarto que en Estados Unidos en algún momento nos veamos obligados a subir los tipos de interés, porque obviamente lo que está pasando con la inflación subyacente y sobre todo con el PCE subyacente que lleva en tendencia alcista desde marzo del año 2025, obligue a un Wars a dejar de ladrar y en algún momento morder.
1: Alexis, bueno, pues parece que deja la puerta abierta sobre todo a posibles subidas de tipos de interés en cuanto a, bueno, pues la vuelta del conflicto, vuelta al ver el precio del petróleo por encima de esos niveles antes previos al conflicto entre Estados Unidos, Israel e Irán. Sí. Quería preguntarte también por los mercados financieros. Parecen haber asumido que la inflación está bajo control de momento. ¿Compartes esa lectura o crees que existe el riesgo de una segunda ola inflacionista?
0: Yo creo que en estos momentos mi veredicto, el que vengo sosteniendo desde hace bastantes semanas ya, es que el conflicto de la guerra no ha hecho más que empeorar la situación, pero que la situación ya estaba de alguna manera mal antes. Lo que tenemos es una inflación que se resiste a bajar, que se resiste a bajar por debajo del 2% y que necesita alguna carga más de intencionalidad en la política monetaria para que eso acabe produciendo una caída por debajo del 2%. Si la guerra, como parecía hace una semana que se había acabado y ahora vuelve otra vez, pues no hace más que empeorar un poco la situación. Por lo tanto, yo, eliminando el efecto guerra, considero que somos demasiado benévolos con la inflación, que se necesitan más medidas. Y si encima ahora metemos el tema de la guerra, que yo lo pensaba que se iba a resurgir pues después de las elecciones de medio término y ahora han vuelto otra vez a resurgir, pues obviamente el mercado debería estar bastante más preocupado con el tema de la inflación y sobre todo preocupado con lo que está pasando con los bonos japoneses, que hasta ahora han permitido mantener los tipos a largo relativamente bajos, pero que Japón en este momento, con una inflación que también está subiendo de una manera muy importante, con una necesidad de subir los tipos de interés, con una necesidad de invertir menos fuera de Europa y más, perdón, menos dentro de Japón, de fuera de Japón y más dentro de Japón, con lo cual de alguna manera la demanda de bonos europeos y americanos pues se reducirá y por lo tanto los tipos a largo subirán. Y en cierto modo, fíjese que ahora, aunque el mercado hable de que posiblemente la inflación está controlada, todo lo que estamos viendo con la inteligencia artificial de alguna manera nos está queriendo decir de que hemos creado una cierta sensación de beneficios a medio plazo en todas estas empresas, pero con unos tipos a largo bajos. Son empresas de una gran necesidad de capital y por tanto son muy sensibles a cómo evolucionan los tipos a largo. Los tipos a largo no están bajando, los tipos a largo se están manteniendo e incluso generando presión. Incluso, un apunte más, el abandono del forward guidance por parte de la Reserva Federal de alguna manera va a implicar que el mercado se queda sin referencias y por lo tanto ante esa incertidumbre acabe trasladando tipos en el mercado, en el secundario, más altos de lo que realmente en este momento estamos realmente acostumbrados. Por lo tanto, yo sigo planteándome la idea de unos tipos altos con un cierto riesgo al alza y que está siendo muy sensible a un sector que necesita gran inversión y por lo tanto con unos tipos a largo más altos difícilmente cumplirán todas las expectativas de beneficio. Quizás por eso estamos teniendo toda esta tensión en la inteligencia artificial.
1: Alexis, la renta variable estadounidense continúa también cotizando, bueno, pues el segundo día consecutivo a la baja. Standard & Poor's 500, Nasdaq 100 y Dow Jones Industriales hoy están sufriendo otro golpe por la inteligencia artificial. ¿Qué es lo que está justificando ahora mismo, bueno, estos recortes?
0: Es básicamente lo que le estaba contando, es decir, todo lo que hemos tenido de incremento de las bolsas básicamente ha sido inteligencia artificial. Una inteligencia artificial que de alguna manera hizo sospechar unos rendimientos relativamente buenos, y de hecho los estaban confirmando, a medio plazo, pero claro, estaban basados sobre unos tipos de interés que en estos momentos yo creo que es difícil seguir manteniendo la idea de que vamos a tener tipos previos a los que teníamos antes del COVID, o incluso tipos de interés a largo a la baja. Yo creo que tenemos que estar planteando unos tipos de interés al alza, estables o al alza. Y por lo tanto, con unos tipos de interés estables o al alza, todas las previsiones de resultados en un sector muy sensible a los tipos de interés, pues obviamente hay que ponerlos en algún momento en duda. Y yo creo que en este momento el mercado está poniéndolo en duda. Ahora mismo lo que necesitaríamos sería claramente que la sensación de control de los tipos a largo, de la sensación de control de la inflación se instaure de una manera mucho más profunda y que haga que los banqueros centrales no se vean obligados a seguir

0: estándar nuclear. Es al que ha dado el toque de campana hoy al inicio de sesión, última jornada en esta semana, y que, bueno, pues volvemos a ver esas caídas en el Standard & Poor's 500, en el Nasdaq 100 y en el Dow Jones de Industriales. Standard & Poor's cae un 1% en estos momentos, 7.454 puntos, ha borrado todos esos 7.500, y el Nasdaq 100 también, atención, está cayendo más de 500 puntos, 530 en estos momentos, el recorte es del 82% para abajo, pierde los 30.000 en los 28.463. ¿Por qué? Por toda la incertidumbre de los beneficios empresariales, de los beneficios por inteligencia artificial, de todo el arrastre que esto está conllevando también, bueno, pues a las compañías que apuestan por las tecnológicas, por los semiconductores, que están viéndose arrastradas durante toda la sesión hoy. Ayer ya lo veíamos y hoy ha sido peor la caída incluso. Para el Dow Jones de Industriales también estamos viendo la misma fotografía. Cae un 0,95%, recorta 489 puntos en los 52.000 en estos momentos. Recuerden que veníamos de máximos históricos en los 53.300. No los vemos, vemos vela bajista, y en el Russell 2000 que también estamos observando lo mismo. Un 1,26% para abajo en los 2.939 puntos. Ya índice VIX que, bueno, pues a medida que el conflicto continúa se está disparando un 14% hasta los 19 en estos momentos. Mucha incertidumbre, mucha volatilidad. Hoy sexta noche consecutiva que vuelven los ataques entre Estados Unidos, Israel e Irán, y que, bueno, pues ya estamos viendo ese efecto directamente en el mercado que antes no veíamos, y que también, bueno, pues uno de los principales catalizadores, uno de los de las principales causas está siendo precisamente el golpe que está sufriendo las compañías de semiconductores. Vamos a los protagonistas, empezamos por las 7 magníficas. Estábamos viendo el golpe de Nvidia que se parecía mucho al retroceso que vimos ayer, caída del 2%, en estos momentos 3,17%, fíjense, vela para abajo también, tono negativo para Nvidia, hasta los 200 dólares de acción. Netflix, en estos momentos que presentaba los resultados anoche al cierre, resultados que no gustaron al inversor, que decepcionaron en cuanto a ingresos, en cuanto a BPA y, bueno, en cuanto a beneficios. Netflix está cayendo un 10,67%. El golpe es importante, está llevando el precio de la acción en los 66,38 dólares. Y SpaceX también está retrocediendo un 4% hasta los 125, ese precio por debajo de ese precio con el que salía la mayor OPV de la historia. Seguimos mirando a Airbus, que recorta un 1,74%, Taiwan Semiconductors un 3,88%, y, bueno, pues el resto de compañías también destacadas a las que hay que poner el foco durante toda la sesión, semiconductores. Estábamos viendo precisamente cómo hardware de Dell estaba también, bueno, pues de alguna manera plasmando todas esas caídas del 3,62%, Intel un 4,38%, Advanced Micro Devices 5,38% para abajo. Bueno, pues en definitiva, sesión sangrienta, sobre todo se está viendo lastimado tanto el Standard & Poor's 500 como el Nasdaq 100 como el Dow Jones de Industriales. Vamos a volver a escuchar al presidente de Francia, a Emmanuel Macron, y al canciller alemán Friedrich Merz en estos momentos hablando.
1: Sur l'automobile et sur beaucoup d'autres. On est aujourd'hui bousculé. Pourquoi? Parce qu'on a quand même une Chine qui aide en moyenne 8 fois plus ses entreprises que la moyenne de l'OCDE et que nous, et qui ne respecte pas les règles du jeu. Et donc là-dessus, on a appuyé très fortement le mandat donné à la Commission européenne d'aller beaucoup plus vite sur ces enquêtes de marché et ces instruments de protection de nos industries. Et ça, c'est absolument fondamental. Et on a demandé à nos ministres de l'économie, des finances, des affaires étrangères, à l'initiative de Monsieur le chancelier, et je suis 100% d'accord, pour septembre, d'avoir une feuille de route franco-allemande sur ce sujet. Et puis derrière ça, on veut engager un dialogue aussi avec la Chine sur la question du change et de l'ouverture des marchés financiers, parce que c'est aussi fondamental pour corriger ce qui sont aujourd'hui des dysfonctionnements de la relation en matière de change et de la relation monétaire. Ça, je pense, c'est aussi un des grands acquis de notre discussion très approfondie. Sur les autres questions économiques, il y a aussi une volonté réaffirmée d'avancer. D'abord, pour finir d'ici la fin d'année le prochain cadre financier pluriannuel, et de le faire en étant conscient qu'on veut de l'ambition européenne, mais on veut de l'efficacité des dépenses. On regardera ensemble la copie, on va la préparer ensemble, qui sera donnée par la Commission sur les ressources propres, mais on ne peut pas avoir une trajectoire irréaliste d'augmentation de nos contributions nationales. Donc ambition, efficacité, exigence. Sur l'élargissement, les réformes internes de l'Union européenne, nous partageons la même feuille de route. On a pris il y a quelques semaines une initiative franco-allemande.

0: réforme sur l'élargissement qu'on va mettre en œuvre, on en a longuement parlé hier dans les prochains mois. Et puis, on a demandé à nos ministres de travailler ensemble sur un accord franco-allemand, sur la question de la préférence européenne et du contenu européen, sur la réforme dite ETS, sur les flexibilités à nos objectifs carbone et évidemment aussi sur l'ensemble des révisions de directives et en particulier l'accélérateur industriel. Cette famille de sujets qui sont aujourd'hui en train d'être discutés au niveau européen, nous voulons bâtir un accord franco-allemand très structurant pour au fond garder nos ambitions et nos ancres, mais défendre la compétitivité européenne avec force et défendre notre industrie. On croit dans une industrie décarbonée, mais au bon rythme, avec les bonnes protections et avec du pragmatisme quand on regarde la compétition internationale. Enfin, le troisième axe de notre coopération, c'est la protection, la résilience de nos sociétés, de nos démocraties. Là-dessus, soutien à notre politique et la très bonne coopération franco-allemande en matière de lutte contre l'immigration clandestine, de sécurité. Et je veux vraiment remercier M. le Chancelier, son ministre, pour la très bonne coopération à cet égard, on l'a dit, pour lutter contre les passeurs, pour là aussi mettre en œuvre ce que nous avons soutenu au niveau européen pour le pacte asile-migration. Volonté d'aller vers des avancées concrètes sur le plan aussi transfrontalier, avec les transports ferroviaires, la mobilité des travailleurs, la santé, où on a eu des propositions très concrètes, et l'apprentissage. Et puis sur le plan du dialogue social, nous avons un sommet social franco-allemand qui se tiendra le 10 novembre prochain à Paris, qui est pour nous une occasion importante d'abord d'échanger sur les réformes qui se font de part et d'autre du Rhin, sur la modernisation de notre modèle social. Nous, on pense que c'est extrêmement important qu'il y ait une convergence, d'essayer de voir tout ce qu'on peut faire pour faire converger nos agendas et nos partenaires sociaux, et puis pour aussi ensemble bâtir la préparation en termes de formation continue liée à l'intelligence.
1: Bueno, pues seguimos pendientes de Emmanuel Macron y de Friedrich Merz, pero también del mercado. Atención, porque Apple supera a Nvidia y se convierte en la empresa más valiosa del mundo. Lo acaba de hacer ya, fíjense cómo, bueno, pues está subiendo la compañía de la manzana un 0,22% y una fotografía totalmente distinta a la que estamos viendo por parte de Nvidia, caer un 3% y profundizar esas caídas que ya registraba anoche. Viendo también cómo Apple se acerca a Nvidia en la carrera por convertirse en esa empresa más valiosa del mundo. La compañía de Apple está a punto de, bueno, está a punto no, ya lo ha hecho, ya ha superado a Nvidia como la empresa más valiosa, ese hito que reorganizaría las filas de los pesos pesados de la tecnología y que, bueno, también los inversores tendrían que revalorar todas las perspectivas de la inteligencia artificial. Bueno, vamos a seguir hablando de ello con nuestro siguiente invitado de la tarde en esta Rolling Stocks. Tengo el placer de saludar y dar la bienvenida una vez más a Pablo García, director de Diva con Salfa Value. Muchísimas gracias, Pablo, por acompañarnos.
2: ¿Qué tal? Un placer. Buenas tardes.
1: Pablo, bueno, pues estábamos viendo, arrancamos, si te parece, con esta noticia. Parece que Apple ya ha arrasado, ya ha superado a Nvidia en esa batalla histórica por el mayor valor del mercado mundial. ¿Qué te parece?
2: Bueno, es un poco el toma de beneficio que estamos viendo en el sector de semiconductores, ¿no? De hecho, las acciones de semiconductores están al borde de entrar en un mercado bajista, tras caer un 19% de los máximos históricos de junio. Que a algunos les sorprenda todo esto, ¿no? Pero es que los semiconductores, nunca mejor dicho, van muy rápido, ¿no? También hay otros mercados que han subido con mucha fuerza, como el mercado nipón, y los japoneses, pues también pueden entrar en recesión técnica tras caer más de un 10% desde el más histórico del mes pasado de junio. Así que bueno, eso explica un poco por qué hay algunas compañías que son mucho más resilientes, que tienen unos modelos, pues bueno, más clásicos, quizás no crezcan a triple dígito, pero la verdad es que Apple está haciendo las cosas bastante bien, ¿no? Después de haber pasado un bache un par de años con algunos modelos que no eran tan potentes, la verdad es que las últimas presentaciones de la compañía de Cupertino han gustado y es un valor que tenemos en la cartera.
1: Pues estamos viendo también, Pablo, esa apertura claramente en rojo, sobre todo para todos los semiconductores, compañías que apuestan por la inteligencia artificial, tecnológicas, Nasdaq 100, bueno, profundizando esa caída todavía más abrupta que la que vimos ayer, Dow Jones también teñido de rojo. ¿Qué es lo que está pasando realmente? ¿Estamos viendo esa corrección sana de alguna manera ya que viene el verano o el mercado empieza ya a cambiar de narrativa?
2: Yo creo que tenemos un poco lo que solemos llamar el comprar con el rumor y vender con la noticia, ¿no? Hemos comprado con el rumor cuando veíamos que la inteligencia artificial estaba o previsiblemente iba a dar crecimientos muy potentes y los ha dado en ventas, lo ha dado en beneficio, pero también incluso salvaguardando muy bien los márgenes. Y bueno, pues hay algunos que están vendiendo con la noticia porque habían exagerado

0: las valoraciones a algunos analistas y bueno, pues ahora toca plegar un poco alas. Pero las expectativas son muy buenas, es decir, que Nvidia, incluso Broadcom o cualquiera de las grandes compañías, Taiwan Semiconductor recientemente ha dado unas cifras extraordinarias, o la misma Samsung, creciendo, multiplicando por 19 el beneficio operativo, lo cual es extraordinario, ¿no? Esto también se junta con que tenemos una guerra más dura y duradera, que hemos comentado muchas veces, ¿verdad?, en Negocio de Televisión, cuando al principio decía, me parece que va a haber un cierre en falso del conflicto. Pues, desgraciadamente, parece que van por ahí los tiros, ¿no? Hemos visto repuntar el precio del crudo a $86.78 barril. Toda esta sensación de algo más de miedo, pues como decíamos, en nadar y guardar la ropa. Oye, pues si estoy ganando mucho dinero en algunas compañías de semiconductores, como bueno, por ejemplo Sandy, que ha tenido un comportamiento de más 600%, pues bueno, toca plegar la cara, ¿no? Yo creo que todo eso son movimientos normales del mercado. Es decir, a corto plazo ya hablábamos, ¿verdad?, de un sustito, pero eso no significa que el fondo no sea positivo y que incluso pues podamos seguir apostando por la tecnología como lo estamos haciendo, ¿no? A corto plazo hemos hecho un fight tunnel, hemos hecho algunos ajustes, pero confiamos en que a medio plazo ese es el catalizador, la inteligencia artificial y esta compañía de semiconductores.
1: Claro, Pablo, además también estamos viendo, bueno, pues cómo los resultados de Netflix de anoche no han gustado al inversor, han decepcionado y eso se está plasmando ya en el mercado, caída del 11%.
0: Es otro ejemplo, bueno, un ejemplo distinto al de los semiconductores, porque los semiconductores han subido con mucha fuerza y sin embargo Netflix lleva un year to date de menos 20 y ahora con el menos 11 que estamos viendo ya la preapertura, se va a poner en un menos 30. Netflix ha publicado unos buenos resultados. Yo siempre digo a mis analistas, y tenemos 49 analistas, que se pongan una especie de orejera, que intenten analizar las compañías y los resultados y las conference call y los contactos con el investor relation o con el manager de la compañía, obviando lo que está pasando en mercado, ¿no? Para hacer un análisis de verdad estricto, certero, y después veremos a ver cuál es la reacción del mercado, ¿no? Ese momentum que hace que a veces pues queramos comprar o haya una demanda muy fuerte. Y Netflix no era el caso, Netflix estaba cayendo y había poca confianza. Para mí los resultados no son en absoluto malos. Las ventas han crecido un 13%, el beneficio neto un 8,8%, incluso el margen operativo ha superado las expectativas del consenso en un 33,4%, con lo cual, bueno, ¿dónde está el problema? Que hay una prioridad por el modelo publicitario y el uso eficiente de la IA, que no gustó que Netflix redujera la información que se va a publicar de manera trimestral. Las guías las actualizó y las subió ligeramente. Es verdad que no fue espectacular, pero ventas para el tercer trimestre 51,4 es un crecimiento del 13-14%, cuando antes estábamos en un más 12, más 14, pero bueno, muy cerca de lo que espera el consenso. Entonces, para mí, si miramos las cifras de Netflix, no son decepcionantes. Otra cosa es que, bueno, el mercado esté un poquito más timorato de cara a confiar en algunas compañías que no lo han hecho bien, ¿no? Pues, para mí, yo creo muy agresivo, y con este menos 30% creo que podría haber una oportunidad para una compañía que, bueno, no hay un tema de efecto directo por el tema de la subida de los costes energéticos. Aquí yo no veo, a ver, por supuesto que si hay una subida de costes energéticos, que si la gasolina sube, que hay un número de crecimiento, va a afectar posiblemente a algún consumo de este tipo, ¿no? ¿Qué te vas a quitar antes, la hipoteca o Netflix? Obviamente te vas a quitar a Netflix. Pero yo creo que no estamos en esa disyuntiva, porque el consumo ha aguantado relativamente bien y las cifras de Netflix, insisto, están creciendo, y creciendo las ventas y creciendo los márgenes. Chico, pues, yo creo que es demasiado agresivo este menos 11% que apunta a la apertura y que, insisto, es una dinámica distinta a los semiconductores, donde hay una toma de beneficio con PingWeb Propalías.
1: Pablo, mirando también, bueno, de cara ya a la próxima reunión de la Reserva Federal, se va acercando ya, va quedando menos 28-29 de julio, ¿qué es lo que esperamos también?
0: Bueno, ha ido cambiando muchísimo, ¿no? Porque los últimos datos de inflación que hemos visto han sido claramente positivos, no solo los de la inflación general de junio en Estados Unidos, un 3,5, recordamos que veníamos de 4,2% en mayo, es decir, estamos hablando de 7 décimas menos que en mayo. La subyacente 3 décimas menos, hasta el 2,6%. Bueno, ahora la probabilidad de subida de tipos, incluso el PPI, el índice de precio de producción, también fue inferior a lo previsto. Pues ahora estamos hablando de una probabilidad tan solo de subida de tipos del 10,2%. a finales de julio. O sea que, bueno, prácticamente se anticipan las dudas, ¿no? Pero yo creo que vamos a tener una Fed mucho más compleja. Bueno, el propio Walsh lo ha dicho, ¿no? Aquí vamos a dar menos información al estilo quien para descanse de Greenspan. A mí ese estilo, a mí no me gustaba, el portal Jerome Powell, que te daba el cuadro macro, que te daba si pasa, si este es el cuadro macro, haremos esto, y que todo quede más o menos organizado, ¿no? Lo que pasa es que eso para los traders pues no da mucha chicha, ¿no? O sea, yo creo que el señor Walsh va a dar mucha más chicha de cara a la volatilidad y al trading, que desde luego, por supuesto, Jerome Powell o la propia Christine Lagarde. Va a haber, sobre todo, más imprevisibles, decisiones no consensuadas. Bueno, desde luego no va a ser para junio, pero tenemos que esperar un poquito más, porque si el precio crudo, que está ahora mismo rondando los casi $87 barril, sigue subiendo, pues otra vez podemos tener algunas tensiones, ¿no? Bueno, algo que tampoco hemos tenido en Europa, ¿eh? En Europa también el dato de inflación ha sido algo mejor de lo previsto, ¿no? O sea, que la tensión inflacionista ha caído de una forma notable, pero bueno, estos últimos 6 días de bombardeos constantes podrían tensionar de nuevo los precios, tanto en Europa como en Estados Unidos.
1: Pues Pablo García, director de Adiva Consalfa Value, muchísimas gracias por acompañarnos una vez más. Ha sido un placer. Buen fin de semana, buen negocio.
0: Gracias, adiós.
1: Bueno, pues seguimos pendientes al mercado, pendientes también a esa decisión de la Reserva Federal, como bien estábamos comentando con Pablo García, de Adiva Consalfa Value, y que, bueno, pues ahora enseguida vamos a conectar también con nuestro siguiente invitado, precisamente para hablar de qué es lo que estamos viendo en cuanto ya a los datos macroeconómicos registrados en las últimas jornadas, cómo está afectando eso la bolsa y, sobre todo, bueno, el sector de chips, qué es lo que le está pasando. Damos la bienvenida a Álvaro Basagoiti, CEO Trader, fundador y socio de Trading Pro. Muchísimas gracias, Álvaro, por acompañarnos.
2: Buenas tardes, Valeria. ¿Cómo estamos?
1: Un placer verte de nuevo, Álvaro, por aquí, por Negocios Televisión. Quería preguntarte, sobre todo, cómo estás viendo la sesión, jornadas sangrientas, Nasdaq 100 cayendo con fuerza por el sector de semis y por la tecnología. ¿Qué es lo que estás observando?
2: Bueno, viernes negro, pero no para la bolsa en general, para algunos sectores. A ver, hay que dejar claro que el dinero no está saliendo de la bolsa, o por lo menos de la bolsa estadounidense, simplemente está saliendo de algunos sectores y entrando en otros. Solo hay que mirar el RSP, el ticker, que es el SP500 de igual ponderación, para ver que está en prácticamente máximos históricos, ¿no? Los sectores que andaban más sobrecalentados, los que están ligados, lógicamente, a la inteligencia artificial, véase, pues, memorias, semiconductores, etcétera, pues los que obviamente están sufriendo más, y por lo tanto estamos viendo sobre todo caídas en el Nasdaq. También es verdad que está cayendo el SP500, pero menos el Dow Jones, también el Russell, pero un poquito menos, ¿no? Yo creo, y me voy a mojar un poquito, que en cualquier caso estamos cerca de estas caídas, creo que son oportunidades de compra. Creo que estamos cerca de ver el suelo aquí. Hay que tener cuidado, con la zona, si la rompe con fuerza, pero de momento yo creo que es una zona de posible soporte la que estamos viendo. Nosotros en Trading Pro hay un indicador que solemos mirar bastante para ver si la tendencia de un mercado está sana, o está con agotamiento, o está con debilidad, y es la línea de avance y de declive de las acciones del NYSE, de todas las acciones estadounidenses, ¿no? Y ojo, este indicador ha alcanzado el máximo histórico ayer. Esto sirve para medir la amplitud del mercado, y lo que quiere decir básicamente es que ahora mismo las acciones están subiendo frente a las que están bajando. Es decir, hay un máximo histórico, la subida del mercado está siendo respaldada ahora mismo por un gran número de acciones. Obviamente hay acciones, insisto, de sector semiconductores y memoria que están cayendo muchísimo, lo que estamos comentando. Hay otras plazas como Corea, como Japón, que sí que están sufriendo bastante, muchísimo más que Estados Unidos, ¿no? Y el número, por cierto, el número de acciones del S&P 500, por encima de su media de 200, que es otro indicador interesante, está también mostrando una fortaleza, la tendencia alcista, ya que está más o menos el 70% de estas empresas en su nivel más alto de febrero. O sea que, bueno, yo de momento tampoco creo que haya que preocuparse mucho mientras no rompa estos niveles que estamos viendo ahora, y yo lo veo como una oportunidad posible compra. Yo lo comentaba con Manuel la semana pasada aquí en esta casa, y decía que si vemos caídas en este momento de tendencia alcista, si vemos caídas, todavía hay que aprovecharlas para seguir comprando una tendencia alcista de medio largo plazo, que yo creo que seguimos teniendo. Yo no descarto ver los 8.000 puntos en S&P 500 de aquí a final de año. Estoy un poco como Tom Lee, que ayer justo lo decía en la tele estadounidense, que de momento los fundamentales siguen intactos, ¿no? Y decir, comparar esta burbuja, ¿no?, con empresas que tienen muchísimo beneficio, comparar con la burbuja de los 2000, que eran empresas zombies, que estaban muy sobrevaloradas, yo lo veo absurdo. Yo de momento, llamarme loco, pero de medio largo plazo sigue siendo alcista.
1: También te quería preguntar precisamente por Netflix. ¿Decepcionaban esos resultados? ¿Cómo estás viendo? ¿Crees que esta temporada de resultados puede marcar más ese punto de inflexión para Wall Street?
2: Pues fíjate que como efectivamente Netflix, lo está comentando justo, ¿no?, el anterior invitado, que bueno, puede que esas caídas yo los veo también más como quizás oportunidades de compra que como un colapso. Al final Netflix es verdad que es una compañía que todos antes la metíamos en el saco de las FAANG, ¿no?, de casi las magníficas, ahora ya ha salido. Yo creo que, claro, hay una competencia salvaje, ¿no? Tienes Disney, tienes HBO, bueno, Apple, etcétera. Entonces, claro, ya son tantas opciones que ya no son los Netflix como eran antes y yo creo que esa competencia le está viniendo bastante mal. Pero bueno, yo creo que sí, que estas caídas me parecen demasiado exageradas para los resultados. Es verdad que falló un poco en el guidance con resultados. Y sabemos que siempre las primeras empresas que pasan por la palestra, como digo yo, que presentan resultados, pues se castigan más. Quizás si los resultados llegan un poco más tarde no estuvieran tan castigados. Pero nos fijamos, ASML, que presentaba resultados muy buenos, muy castigado en bolsa. TSMC, la de Taiwán, resultados buenísimos, prácticamente un sobresaliente castigado en bolsa. Pues Netflix un poquito más de lo mismo. De momento estamos viendo que la temporada de resultados no está siendo mala. Hemos también visto a la gran banca estadounidense, que esta sí que por lo menos ha subido, y lo están castigando bastante. Yo creo que ha coincidido, que creo que hay un detallito que es bastante, bastante importante ahora mismo, de por qué estamos viendo estas caídas o este castigo ahora mismo en la bolsa. Se habla mucho de la competencia china, ¿no?, con la inteligencia artificial. Decía Elon Musk, una entrevista que le hacían, creo que era, bueno, hace unas semanas, unos meses, que China iba un cuatrimestre por detrás de Estados Unidos en la carrera, ¿no?, en esa carrera por la inteligencia artificial. Pero bueno, han sacado ahora una compañía, un modelo que se llama Kimi K3, es una compañía china, la compañía se llama Moonshot. Pues bueno, en el front-end code, que es donde se miren un poco todos los modelos, se ha colocado por encima de Fable, de Fable 5 de Cloud. Esto sí que asusta, porque claro, estas empresas están gastando muchísimo menos dinero en CAPEX, en invertir para la inteligencia artificial, y están dando prácticamente los mismos resultados que Anthropic, que Gemini de Google, que por supuesto ChatGPT de OpenAI. Y esto creo que sí que puede ser una turbulencia tremenda. Yo creo que se piensa que China está más lejos y a lo mejor no está tan lejos, y esto sí que puede ser, aquí yo sí que veo un peligro tremendo para la bolsa americana, como de verdad hay que comprar. O sea, no probaste este modelo, también se decía que DeepSeek de China estaba igual que las otras, y al final, pues, los que lo usamos un poquito nos dimos cuenta que no. Vamos a ver qué tal Química 3, pero lo que he leído yo de momento es que parece que sí puede estar al mismo nivel, y esto sí que puede ser peligroso, ya lo veremos. O sea, que estamos pendientes.
1: Álvaro, quería preguntarte también por el mercado de renta fija. ¿Qué movimientos estábamos viendo? Estábamos viendo cierto repunte en el bono a 2 años estadounidense, y, bueno, más relajación en el bono a 10 años, a 30 años.
2: Sí, estamos viendo estas últimas 2 jornadas ha caído un pelín. Venía muy, muy tensionado el mercado de los bonos, como es normal. Como siempre dices, es el mercado que no miente. Y desde que Donald Trump volvió otra vez, ¿no?, estamos ya desde marzo con la película de que si hay guerra, que si no hay guerra, que si hay paz, que si no hay paz. Pues otra vez parece que ahora sí, se ha calentado bastante el tema de la guerra con Irán. Vamos a esperar el fin de semana, que es además cuando se producen más ataques. O sea, cuidadín con el fin de semana. Y obviamente estas subidas también, de nuevo, en el precio del petróleo, que ojo, un apunte, yo voy a buscar unos cortos un pelín más arriba del petróleo. Creo que estas subidas, creo que vamos a ver un taco otra vez, una put de Trump, y vamos a volver a ver bajadas en el precio del petróleo. Y por tanto, yo creo que por ahí tratarán de controlar el tema de los rendimientos de los bonos. Hemos visto otra vez el 30 años por encima del 5%, que es un nivel que es un nivel frontera. Lo ha sido siempre para Scott Bessent, para Donald Trump. El 10 años también disparado, aunque yo creo que el 10 años, mientras no supere el 4,9, no me parece exageradamente problemático. Pero sí, este tensionamiento de los bonos es un mercado que hay que mirar, es el mercado que rompe cosas, esto lo sabemos. Una caída en la bolsa de la renta variable no rompe cosas, una subida muy exagerada de los bonos, sí que de los rendimientos de los bonos, sí que rompe cosas. Por lo tanto, cuidadín, yo creo que un poquito más arriba de estos niveles sí que podemos empezar a ver otra vez ese put de Trump, ese taco para empezar quizás a ver otra vez pues palabras de cierta relajación, de cierta paz con el tema de la guerra. Recordamos que para las midterms, a la vuelta de la esquina, pues yo creo que a Donald Trump, que ahora mismo le dan por perdida una de las cámaras, como si así puede perder 2 cámaras. Y esto decía Harnett, por cierto, uno de los inversores más importantes de Estados Unidos, que si el partido Republicano pierde las 2 cámaras, esto sí que puede ser una turbulencia tremenda en bolsas. Yo no creo que pierda las 2, pero bueno, vamos a ver cómo sigue el tema de guerra, porque a los americanos no está haciendo ninguna gracia, y el precio del petróleo vuelve a subir. En cualquier caso, los bonos los veo en zona más o menos frontera ahora mismo. Yo creo que mientras no rompa el 10 años el 4,9, tampoco habría que exagerar las preocupaciones, pero en zona ya de cuidadín, que esto sí que puede romper cosas, ¿sí?
1: Un ojo puesto a ese 4,9%, que te quería preguntar también desde Trading Pro, brevemente, ¿cuál es vuestro posicionamiento ahora mismo si tuvieras que construir una cartera? ¿Qué peso le darías a tecnología, energía, salud y liquidez?
2: Pues mira, me voy a tirar a la piscina y te voy a decir claramente lo que estamos haciendo ahora mismo. Ha caído mucho una empresa como Micron, a nosotros nos gusta mucho y creo que estas caídas tan importantes son zonas interesantes para empezar a construir posición otra vez para nosotros en Micron, una de las compañías más importantes, ¿no? Que donaba hace poco las cuentas Trump y sacaba mucho pecho el presidente de Estados Unidos. Estamos empezando a posicionarnos a largo plazo en oro. Creo que la zona de los 4.000 es una zona, bueno, ya desde hace un par de semanas hemos empezado a comprar en la zona de 4.000. Hemos comprado hoy plata en 55. Creemos que los metales, hablamos de medio a largo plazo, no a muy corto plazo, son zonas ya muy buenas para empezar a comprar. Seguimos corto en Bitcoin. Esto también lo comentaba con Manuel la semana pasada. Es verdad que esta semana había empezado alcista, pero ahora otra vez estaba volviendo a caer a la zona que esperábamos. Y nosotros esperamos todavía en Bitcoin una barrida más de los mínimos, o sea que nosotros de momento mantenemos el corto en Bitcoin, ya compraremos Bitcoin si nos llega a la zona más o menos de los 48.000, 50.000, por ahí empezaremos a construir también posiciones alcistas en la principal criptomoneda. Y lo dicho, yo en bolsas americanas, de momento estamos un poquito a ver cómo cierra la vela diaria de hoy. Yo creo que estas caídas de hoy pueden suponer una oportunidad de compra, pero quiero ver cómo cierra de momento la vela semanal. Vamos a tener un poco de precaución hasta el lunes, pero insisto que yo, al final, de medio a largo plazo, sigo viendo una tendencia alcista en bolsas americanas y nosotros buscaremos eso, compras en bolsas americanas de cara a final de año para buscar esos 8.000 puntos otra vez más o menos en el Standard & Poor's. O sea, que posibilidades, por mucho que haya días de mucha tensión, viernes negros, semanas negras, sigue habiendo bastantes en los mercados, claro.
1: Muchísimas gracias, Álvaro Basagoiti, CEO Trader, fundador y socio de Trading Pro, una vez más por todas tus claves aquí en Negocios Televisión. Un abrazo.
2: A vosotros, como siempre, un abrazo.
1: Bueno, pues seguimos pendientes también de esas palabras por parte del canciller alemán, Friedrich Merz, sobre la disuasión nuclear. Dice que quizás tengan que adaptarse a un mundo nuevo. Les contamos más a la vuelta de publicidad con Sergio Fernández.

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2: ¿Por qué entonces no se le ocurrió a la Comisión Europea implementar un mecanismo de control de edad? Twitter no era de Elon Musk, sino que era un cachondeo woke donde ellos hacían y deshacían lo que les daba la gana, donde los algoritmos tiraban literalmente a todas aquellas posiciones que, ideológicas que no fueran las predominantes en ese momento, donde Facebook, Mark Zuckerberg lo ha reconocido, en Estados Unidos, recibió el encargo del gobierno Biden, de la administración Biden, de que los algoritmos bloquearan determinadas posiciones ideológicas. Claro, no era necesario para el wokismo, para la élite, para el PP-PSOE. No era necesario. ¿Por qué? Porque lo controlaban ellos, las redes sociales. Eran de ideología wok. Las redes sociales eran un calco de quien gobernaba. Ahora las redes sociales empiezan a ser diferentes de quienes gobiernan. Entonces los que gobiernan quieren volver a tener el anillo único. Al final lo van a controlar todo, absolutamente todo. Y eso significa 30 y pico millones de dólares por superpetrolero que salga para Estados Unidos en el estrecho de Hormuz. ¿Cuándo va a quitar la medida? Nunca. Ya lo verán. Nunca. ¿Por qué? Porque esto es un business. Esto es un negocio para Estados Unidos. Y por eso lo quiere controlar todo. Y por eso se ha montado una guerra que la principal cuestión está en el estrecho de Hormuz, no en los ayatolás, no en el uranio, sino en el business, en el negocio, en el dinero, en la industria estadounidense, en el contribuyente estadounidense que le van a dar 30 y pico millones de dólares por cada superpetrolero que pase. Porque sí, porque aquí no había un problema hace meses. El problema lo ha liado Trump, atacando en Irán. Y al final lo van a controlar todo, que era el objetivo desde el principio de la administración estadounidense. Controlar todo en el estrecho de Hormuz, es decir, todo es business, todo es dinero. Trump Jr. llegó a presumir de haber ayudado a elaborar los mensajes del Departamento de Defensa. La Casa Blanca lo niega todo, dice que es una narrativa trillada de siempre.

0: Muy buenas tardes, bienvenidos un día más a Todos Geopolítica, bienvenidos al programa en el que les contamos, repasamos y analizamos todo lo que está pasando en el tablero geopolítico, pendientes del discurso a la nación de Donald Trump que cargaba contra China, que apuntaba de nuevo también contra Rusia, hablando de injerencias electorales. Vamos a repasar lo más importante del discurso de Donald Trump en un día en el que también vamos a mirar a cómo está la guerra en Irán con Estados Unidos, que escala sus ataques, y con la respuesta de Teherán, que empieza a atacar centrales eléctricas. Vamos a contarles cómo está la situación en Oriente Medio. Vamos a mirar también a Ucrania, con protestas masivas después de la destitución de Mijailo Fedorov, del ministro de Defensa, bueno, pues que empieza a incidir en la división de su país. Enseguida vamos a mirar a esto, pero antes empezamos a repasar las últimas horas con un Trump que afirmaba que documentos publicados recientemente demuestran los esfuerzos de China por influir en las elecciones de Estados Unidos. En este sentido, afirmaba que los documentos demostraban que China trabajó para influir en las elecciones de mitad de mandato de 2018 en Estados Unidos y después en las presidenciales de 2020, mientras que en 2019 llevó a cabo una campaña independiente para debilitar la confianza pública en su presidencia. Alegaba que funcionarios chinos intentaron influir en líderes empresariales y periodistas estadounidenses, incluso fomentando una cobertura negativa sobre él. Trump afirmaba que las agencias de inteligencia no revelaron estas actividades, a pesar de que públicamente describían el sistema electoral como seguro.
1: First, they show that over a period of years, starting during the 2020 election cycle, the People's Republic of China carried out what is believed to be the largest compromise of election data in history, resulting in China's illicit acquisition of 220 million U.S. voter files. That information includes names, addresses, phone numbers, political party preferences, and other sensitive data that would be needed to register to vote and engage in other nefarious activities, which is exactly what was happening. This data loss presents an unprecedented election security.
0: Y mientras tanto, la escalada en Oriente Medio sigue aumentando. El Ministerio de Electricidad, Agua y Energías Renovables de Kuwait ha informado que una planta de generación de energía y desalinización de agua fue alcanzada por un ataque iraní, presuntamente mediante un dron u otro artefacto aéreo. Según el comunicado oficial, el impacto provocó un incendio, importantes daños materiales y dejó fuera de servicio varias unidades de generación eléctrica, afectando así a una infraestructura clave para el suministro de agua potable y electricidad. Hasta el momento, autoridades kuwaitíes no han informado sobre víctimas, mientras los equipos de emergencia trabajan para controlar la situación y evaluar el alcance de los daños. Una escalada en la que Estados Unidos también ha empezado a atacar puentes y plantas eléctricas, un momento en el que viene creciendo la tensión y un momento en el que también vamos a mirar a Ucrania, donde varias ciudades han sido escenario de protestas y manifestaciones públicas de descontento. Unas movilizaciones que se desataron inmediatamente después de que Zelensky destituyera formalmente a Mijailo Fedorov de su cargo como ministro de Defensa, reconocido por ser el principal impulsor y reformista de las capacidades de guerra con drones, confirmó el bloqueo sistemático de su gestión. Zelensky justificaba esta decisión argumentando que Fedorov había mantenido reiterados y severos enfrentamientos con los generales del ejército.
2: Я вам сказав, я поважаю сторони, я знаю їх плюси, знаю їх мінуси, і дуже хочеться, щоб вони посилювали Україну. Що стосується людей, які вийшли, ми боремося за свободу і демократію, тому люди, мені здається, ми правильно все робимо. І люди роблять те, що вони хочуть. Вони хотіли вийти, ну і правильно. 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
0: Pendientes de Ucrania, mirando también a cómo está la situación en Irán y con el foco puesto en este discurso a la nación de Donald Trump, nosotros sin más dilación vamos ya con los expertos y vamos a presentarles a Emiliano García Acoso, profesor de Derecho Internacional y Relaciones Internacionales en ICADE. ¿Qué tal? Muy buenas, Emiliano.
3: Muy buenas tardes, Sergio y compañeros.
0: Tenemos a Carlos Hugo Fernández Roca Suárez, profesor del Máster en Seguridad y Geoestrategia.

0: ¿Qué tal? Buenas, Carlos Hugo, buenas tardes.
1: Muy buenas tardes, Sergio. Un placer estar con todos ustedes.
0: Y por último, les presentamos a Fernando Moragón, experto en geopolítica. ¿Qué tal, Fernando? Buenas tardes.
2: Hola, encantado como siempre de estar con vosotros y con mis compañeros.
0: Bueno, pues estamos encantados de contar con los tres por aquí en un día en el que.

Sí, bueno, a ver, esto ya sabemos que la credibilidad de Trump pues, no está muy alta. Porque, bueno, ya lo hemos visto con la guerra de Irán, que si gana, que si pierde, que si vuelve a ganar, que si ahora, bueno, perder nunca lo ha dicho, es decir, que si gana, pero con matices, bueno, que se ataca, que se hace un memorándum de entendimiento que luego incumple, en fin. No hay que hacer mucho caso a lo que dice Trump. Es propaganda política. Y, hombre, un poco la novedad efectivamente es esa, ¿no? Antes eran los rusos los malos, los que habían hecho la injerencia. Luego se demostró que no ha habido ninguna injerencia de los rusos. Pues ahora toca a los chinos. Porque no olvidemos una cosa, que tanto las guerras de Ucrania, la guerra de la OTAN contra Rusia en Ucrania, como la guerra de los sionistas israelíes y de los sionistas norteamericanos de Trump y de Netanyahu contra Irán, tiene un destinatario siempre final, que es China. Si, como se quería hacer y que fracasó, rompes Rusia, eso perjudica de una manera terrible a China. Si, como se quiere hacer con Irán, rompes Irán, la fragmentas en una serie de, digamos, estados étnicos, eso destroza y perjudica terriblemente a China. Luego, al final, nunca tenemos que olvidar o perder la perspectiva de que todos los movimientos del imperio norteamericano están dirigidos a perjudicar a China, en última instancia, aunque para eso tenga que hacerlo de maneras distintas. Bueno, ya digo, pura propaganda. Aquí los que hacen injerencia, de verdad, no es toda injerencia ficticia, quimérica, es Estados Unidos y Europa. Estos sí que hacen injerencia. Y un caso, vamos. El desmantelamiento de la USAID nos reveló a todos de manera clara y obvia cómo se hace injerencia de verdad en las elecciones, cómo se paga partidos, cómo se montan revoluciones de colores. Esto sí son injerencias. Y luego la Unión Europea, ¿qué vamos a hablar? La Unión Europea del caso de Georgia y no digamos ya del caso de Rumanía. Eso sí que son injerencias en la democracia. El cargarse un candidato que iba ganando para suspender unas elecciones, hacerlas de nuevo, prohibir al candidato que iba ganando, Georgescu, que se presentara, eso sí que es una injerencia, ¿eh? No, aquí los que hacen injerencias son los norteamericanos y los europeos y la Unión Europea. Esto se hacen injerencias y de las duras. Esto no es una cosa de que te mando en las redes sociales, pongo propaganda, tal, no sé qué. No, esto es a la vieja usanza. Y si hace falta, se tira de golpe militar, ¿no? Como se hacía antiguamente. Por lo tanto, esto es pura propaganda, de que tiene que hacer, tiene que sacar balones fuera. Y no olvidemos una cosa que está haciendo Trump desde que ya se dio cuenta a finales de marzo de que la guerra estaba completamente perdida, contra Irán es constantemente echar balones fuera. Es decir, ahora que estamos con el mundial, echar balones fuera. Que en un momento determinado tiene que generar polémicas con el Papa, pues se genera polémicas con el Papa. La cuestión es que se hable de otra cosa. Que al final ahora hay que generar polémicas otra vez con China o con Rusia o con quien sea, da igual, si eso es lo de menos. La cuestión es que no se hable de lo importante. Y lo más importante lo acaba de decir ayer, creo, el vicepresidente Vance. Y es que el occidente colectivo, especialmente Estados Unidos, pero no solo Estados Unidos, pertenece a la clase Einstein, no lo olvidemos, es los líderes, me refiero, obviamente, los poderosos, a la clase Einstein, y esa clase Einstein nos ha contado que el señor Einstein, nos lo ha contado el vicepresidente Vance, estaba al servicio del Mossad y de la CIA. Esto lo ha dicho el vicepresidente Vance, ¿eh? Quiero decir, o sea, ya lo que todos sabíamos, pero bueno, ya lo ha reconocido oficialmente. Nada menos que el vicepresidente Vance. El señor Einstein estaba al servicio del Mossad. ¿Cuántos más estarán al servicio del Mossad? Hombre, Trump, yo creo que sin duda alguna. Tenemos un gran problema, que es el sionismo, tanto en Israel como en Estados Unidos, que es una ideología absolutamente lamentable, equiparable al nazismo del siglo pasado. Y esa ideología, pues bueno, está trayendo lo que está trayendo. Por lo demás, ya digo, lo de China, bueno, los chinos ya vemos la de guerras a las que han intervenido los chinos. La última en 1979 contra Vietnam, desde entonces ni una, y duró poquito, duró un mes. Y Estados Unidos, como todos sabemos, no ha participado en ninguna guerra desde entonces. Nótese la ironía. No, esto es así, lo demás es.

0: Pues eso, un chiste. No hay injerencia de China, hay injerencia del lobby sionista. Ese sí que hace injerencia en Estados Unidos.
1: Bueno, pues pendientes de si hay o no injerencia, pendientes de lo que pase de aquí a noviembre. Carlos Hugo, te quiero preguntar a ti también por esto, ¿no? Por este discurso de Trump que ahora nos sorprende señalando a China y también cómo puede afectar su relación con Xi Jinping, porque si no me equivoco estaba invitado el presidente chino también para acudir muy pronto a Washington.
2: Pues sí, yo aquí lo que destacaría es la capacidad que tiene en este caso Donald Trump de traer, digamos, asuntos para desviar el foco que en este momento pues estaba puesto en la guerra, en el conflicto de Irán, ¿no? Ahora nos habla de esa injerencia por parte de China en esas elecciones del año 2020. Bueno, ya Donald Trump ya ha hecho declaraciones durante este mandato, ¿no? En el sentido de que pues ha habido una serie de injerencias externas y en este momento pues ya apunta a China. Por lo tanto, hay que destacar que ya habla abiertamente de que China pues ese adversario y sobre todo que lo realiza pues a 3 meses de una reunión que van a tener en Washington. Y digamos que lo prueba, ¿no? Mediante una desclasificación de una serie de documentos que a mi juicio pues no prueban esa injerencia exterior. Si bien es cierto que tampoco es descartable que China pues obviamente pueda tener un interés en que en Estados Unidos en el año 2020 pues ganase Joe Biden en lugar de Donald Trump, porque para los intereses de China pues será más interesante pues tener un presidente como Joe Biden que Donald Trump. Por lo tanto, no es descartable que una de las cuestiones que se apuntan es que se haya analizado una serie de perfiles de los votantes norteamericanos y bueno, todos sabemos que hay periodistas que detrás pues puede haber ciertos países, ¿no? Que pues pueden estar utilizando esa visibilidad mediática para ingerir externamente, pero esto es una realidad que está sucediendo en Europa, en elecciones en Europa, no hablemos de George Soros, etcétera, ¿no? Otra de las cuestiones importantes es saber por qué trae en este momento Donald Trump o está creando esa narrativa, ¿no? Favorable a que ha podido haber una injerencia en esas elecciones del año 2020. También apunta a Obama, a Joe Biden, pone también un ventilador, ¿no? En el sentido de que habla de esas injerencias, que es una realidad en Venezuela, ¿no? En las elecciones por parte de Hugo Chávez en su momento y de Nicolás Maduro. Y es que en este momento, como sabemos, hay un bloqueo de ese proyecto de ley, de esa ley de Save America, en la que se está pidiendo, en primer lugar, que haya una mayor transparencia a la hora de votar, en el sentido de que el votante norteamericano, pues es paradójico que para ciertas cosas hay una gran restricción. Uno en Estados Unidos no puede beber hasta que no acredita mediante un DNI y tiene 21 años, beber alcohol me refiero, y en el caso de las votaciones, pues no, en algunos estados no se pide que se identifique al votante. Y por otro lado también se sabe que hay ciudadanos que no tienen esa ciudadanía norteamericana y que pueden votar en las elecciones. De ahí que ese proyecto lo que pretende en este caso es que se identifiquen a estas personas. El bloqueo del Senado, paradójicamente, hay un grupo de senadores republicanos que han votado en contra. Yo entiendo que esto es otra ofensiva desde digamos, el gobierno de Donald Trump para intentar sacar adelante este proyecto de ley y evitar ese bloqueo por parte del Senado y sobre todo recordemos que estamos muy cerca de esas elecciones de medio término y sin duda pues este proyecto de ley pues entiendo que para los intereses de Donald Trump pues puede ser positivo, ¿no? Por lo tanto destacamos que en este momento Donald Trump crea este estado de opinión favorable para intentar sortear el bloqueo por un lado del Senado y sobre todo añadir presión si cabe, ¿no? Si mediáticamente se está hablando de que ha habido una injerencia, en este caso de China, en esas elecciones del 2020, por lo tanto, eso entiende Donald Trump que puede hacer fuerza para intentar, vuelvo a repetir, que esa ley salga adelante.
1: Bueno, pues pendientes de esta ley, que es uno de los grandes quebraderos de cabeza que ahora mismo tiene Donald Trump con el fallecimiento de Lindsey Graham, que además se lo ha puesto más complicado. Emiliano, te quiero preguntar por esto, ¿no? ¿Cuál es el objetivo de Trump? ¿Por qué ha llevado a cabo este discurso? Y también, ¿cómo crees que puede afectar de cara a noviembre? ¿Si crees que le puede ayudar o no al presidente de Estados Unidos?
3: Sí, yo creo que más que fantasmas externos, China, Rusia, o bueno, Rusia no, porque siempre su caso era más para ayudar a Trump que para extraer información y manipular las elecciones. Creo que todo va referido a la ley de Safe America, porque ya han hecho diferentes intentos en diferentes estados de modificar la votación por condado, hacer una redistribución de los condados, tratando de favorecer a los candidatos republicanos y, por lo tanto, que los demócratas pierdan. Y ya no le basta solamente a nivel estatal, sino que, habida cuenta de la situación en relación a esas elecciones de noviembre, pues esta modificación o esta propuesta de ley donde pide que se elimine o se restrinja considerablemente el voto por correo, que es una de las obsesiones del señor Trump respecto a los presuntos fraudes, o que tenga que acreditar la nacionalidad para poder votar y demostrar y mostrar un ID real y efectivo, pues lo que trata es de presionar al Congreso y al Senado para que se apruebe esta ley y, por lo tanto, tener más opciones de obtener, digamos, la minoría necesaria para seguir controlando, digamos, ambas cámaras y especialmente el Congreso. Entonces, él normalmente es muy dado a invocar esos enemigos externos, especialmente si es China, en un intento de condicionar al electorado, porque en el fondo es meter miedo en el cuerpo sobre un presunto fraude para tratar de movilizarles, porque obviamente su ratio de aprobación electoral está muy baja y entonces tiene que hacer algo de aquí a noviembre para que su partido no sufra las consecuencias de sus decisiones políticas en los últimos años y especialmente en los últimos años, no, en el último año, y especialmente con esta guerra de Irán, que el electorado republicano y especialmente el más pro-Trump, el MAGA, pues no está nada favorable. Entonces, pues pueden decir lo que quiera, puede poner que vienen los extraterrestres, pero en el fondo se debe única y exclusivamente a tratar de reconfigurar el mapa electoral norteamericano o estadounidense en un intento de hacer los ajustes necesarios y que no haya esas batallas judiciales ante el Tribunal Supremo para ver si ese reajuste de los condados desde el punto de vista electoral se ajusta o no se ajusta a la Constitución, porque hasta ahora ha ganado, pero nada dice, teniendo en cuenta también las últimas en algunas de las sentencias del Tribunal Supremo, que fuese o pudiera ganar en otra redistribución de votos que pueda tratar de hacer. Entonces, creo que es más bien una guerra interna, una de las obsesiones del señor Trump después de la pérdida de las elecciones en el 2020, y que sabe que es vital para el midterm de noviembre y luego, pues, a saber lo que pasará de aquí al 2028.
1: Bueno, pues veremos qué pasa con este discurso de Trump, veremos si los votantes o no le compran este miedo en torno a China, pero antes vamos a contarles últimas horas importantes. Mientras estábamos hablando, tenemos noticias en torno a Estados Unidos. Vamos a empezar por los ataques de esta noche contra Irán. Acabamos de conocer que 6 puentes han sido alcanzados en las proximidades de Bandar Abbas, en la costa sur iraní. Habrían sido alcanzados durante esta noche por ataques por parte de Estados Unidos, lo que apuntan diversas informaciones difundidas en los últimos minutos. De acuerdo con esas informaciones, los ataques tendrían como objetivo interrumpir las líneas de suministro que conectan este tramo del litoral con el resto del territorio iraní. Algunas fuentes apuntan a que la ofensiva podría formar parte de una estrategia para aislar la zona antes de una eventual operación militar sobre la cercana isla de Qesem o, alternativamente, para proyectar esa impresión desde el punto de vista estratégico. Por el momento no existe una confirmación oficial por parte de Estados Unidos sobre el objetivo de los ataques ni de las autoridades iraníes sobre una evaluación detallada de los daños o sus posibles consecuencias militares. Les estábamos hablando antes de cómo tanto Estados Unidos como Irán están escalando. Estados Unidos empieza a golpear puentes, era una de las grandes amenazas de Donald Trump, y ahora mismo conocemos que los últimos ataques han alcanzado 6 puentes durante la noche cerca de Bandar Abbas, en la costa iraní. La respuesta por parte de Irán eran afirmaciones sobre que habían atacado en una base en Siria, y ahora tenemos mensaje por parte de el CENCOM, mensaje en sus redes sociales que niega las últimas informaciones por parte de Irán. Dice el CENCOM que la afirmación iraní es que las fuerzas iraníes afirmaban haber atacado la guarnición de Al-Tanf en Siria y haber capturado o matado a soldados de Estados Unidos en este proceso. El CENCOM anuncia que esto es falso, dice que el hecho, que la realidad es que ningún soldado estadounidense en esta región ha muerto ni tampoco ha sido capturado recientemente, pendientes de los mensajes del Comando Central de Estados Unidos, mirando a la tensión en Irán, precisamente. Vamos a meternos ya en este asunto y, Fernando, te quiero preguntar pues por lo que está pasando en Irán, ¿no? Con un Trump que parece que apuesta ya por la escalada, que empieza a golpear puentes, habla también de plantas eléctricas, y los iraníes que ayer también, bueno, pues respondían avisando a los hutíes. En cualquier momento parece que se va a cerrar el estrecho de Bab el-Mandeb.
0: Sí, a ver,

Bueno, primeramente estoy de acuerdo con mis compañeros en que efectivamente, es decir, la democracia norteamericana, que nunca ha sido una democracia, quiero decir, ha sido una república oligárquica plutocrática desde sus inicios, no lo olvidemos, eran esclavistas como Washington y tal, y estas cosas. Bueno, pues se ha basado siempre en el juego sucio, es decir, en cómo hacemos para que el partido contrario no consiga, digamos, los votos, votos que siempre son indirectos, que tienen que ser a través del colegio electoral, porque no se confía en los electores y el colegio electoral es soberano, independientemente de lo que los electores digan. Bueno, pues ya sabemos cómo funciona la democracia, entre comillas, la falsa democracia norteamericana. Entonces, es una cuestión de juego sucio, de andar haciendo trapicheos como la reconfiguración de los distritos electorales y cosas de estas. Bueno, siempre ha sido así. No olvidemos la bochornosa situación que todos vivimos y que fue un escándalo, incluso hasta los periódicos más pro norteamericanos en Occidente, de las elecciones, las primeras elecciones de Bush hijo y de Al Gore. Aquello en Florida fue de traca. Es decir, sí, después de lo de Florida, que al final tuvo que elegir al presidente el Tribunal Supremo, es decir, pues olvídanos, es decir, bueno. Yo creo que no, esto no se puede considerar más que un enfrentamiento entre élites, pero no una democracia. Es decir, bueno, a lo que me preguntabas, hay varios conflictos aquí que tenemos que tener en cuenta, o varias ramificaciones. Primero, lo que está haciendo Trump. Lo que está haciendo Trump desde que, pues eso, en marzo ya, se lo habían dicho antes de que Netanyahu le terminara de convencer. No, mire usted, no se meta en una guerra contra Irán, que esto no tiene buena salida. Luego ya lo ve en la práctica. No olvidemos lo que dijo John Kerry, el que fue secretario de Estado con Obama, cuando le preguntaron, no, pues Netanyahu siempre ha pedido a todo el mundo, a todos los presidentes, que nos metiéramos en una guerra contra Irán. Se lo pidió a Bush, le dijo que no. Se lo pidió a Obama, le dijo que no. Se lo pidió a Biden, le dijo que no. Y ha tenido que ser este tonto el que le ha dicho que sí. ¿Y por qué? ¿Porque el resto de los presidentes amaban a los iraníes? No. Era porque sabían que eso llevaba una derrota. Bueno, pues ahora tiene que ver cómo sale del lío en el que está metido. Y el problema es que no tiene un plan. Un plan serio, quiero decir, no tiene plan, ninguno. ¿Y qué es lo que está haciendo? Ganando tiempo. Me explico. Desde entonces lo que hemos visto es ultimátum, que es la clave de todo. No llega un momento en que, bueno, a finales de marzo dice, venga, ultimátum, o los iraníes dejan de atacar y tal, y abren el estrecho de Hormuz, lo que todos sabemos. O en 24 horas bombardeamos su sistema energético, los puentes, su sistema energético, eléctrico, el petrolero, etcétera, y esto se ha acabado. Y entonces vienen los iraníes y dicen, bueno, pues si usted hace eso, nosotros vamos a bombardear el sistema energético de las monarquías del Golfo y de Israel, y además, y esto es clave, las desalinizadoras. Casi todos los países, bueno, todos los países, el que menos depende de desalinizadoras es Emiratos Árabes Unidos y es un 40 y tantos% del agua potable, que es una barbaridad. El resto casi al 100%. Israel un 80%. Si hacen eso, no es que pierdan estrepitosamente los norteamericanos y sus aliados en la región. Es que se genera una crisis humanitaria de proporciones bíblicas. Porque, no olvidemos, sin electricidad se puede vivir mal, pero se puede vivir. Sin agua, más de 7 días los humanos nos morimos. A partir de entonces, ¿qué es lo que hace Trump? Bueno, empezar con las treguas. Bueno, pues vamos a alargarlo, vamos a hacer una tregua, tal, no sé qué. Bueno, vamos a hacer negociaciones. Venga, negociaciones. Vamos a llegar a un acuerdo, un memorándum de entendimiento. Venga, lo firmamos, tal. Luego lo que hace, lo incumple sistemáticamente. Probando con petroleros y con barcos de guerra y tal, la posibilidad de pasar o no el estrecho de Hormuz y tal. Bueno, en fin. Y, por supuesto, con la guerra en el Líbano, que sigue estando allí, ¿eh? Los israelíes no han parado de atacar en el Líbano, no lo olvidemos. Entonces, bueno, lo incumple, tal. Al final, ¿para qué? Para que al final el memorándum, como todos sabemos, ya está muerto, y más que muerto, y enterrado. Ahora otra vez, vuelve otra vez a la misma. Es decir, bueno, no, pero atacamos. Después de atacar, vamos a volver a decir, ya lo está diciendo. No, me han dicho los iraníes que quieren negociar. Bueno, vamos a negociar. Esto se lo he inventado, pero bueno, vamos a negociar otra vez. Y entonces, venga, otra nueva negociación, a ver hasta dónde llegamos. Y hacemos una tregua. Y así, lo que quiere es ganar tiempo hasta que pasen las elecciones de medio término. Y a partir de que pasen.

0: en las elecciones de medio término, entonces ya hará una de las dos cosas, o se retirará en una derrota, será igual, ya no hay elecciones, es decir, hará alguna barbaridad. Ya estaba señalando alguna barbaridad con atacar una de las instalaciones nucleares que bajo tierra, que está a más de 100 metros y que solo se puede destruir, pues está más en una montaña de granito, solo se puede destruir pues, con una bomba nuclear táctica. Bombas convencionales no sirven. Esto es lo que está haciendo básicamente Trump y por el momento, claro, está jugando al borde del precipicio. Si está atacando puentes, la impresión que está dando, no sabemos si esto es lo que quiere hacer o no, es que está atacando la zona del estrecho, especialmente Bandar Abbas y alrededores. Los principales puentes que ha atacado, yo he visto alguna foto y tal, son los que conectan las principales carreteras con Bandar Abbas, que es el centro, el núcleo importante de esa región, del estrecho de Hormuz. Son puentes que, por lo que he visto, son fácilmente reparables, por otro lado, pues son pequeños. Y bueno, lo que intentaría es acabar con la logística de esa zona, de Omdurman, que es la región, la provincia, pero vamos, intentar a lo mejor una operación terrestre, porque, pero no se sabe, con Trump. De todas formas, esto no tiene solución militar, que quede claro. Es decir, salvo que estén dispuestos los norteamericanos a pagar un precio sin precedentes, es decir, altísimo. Y nunca se puede. Y además, un precio que al final no servía nada para nada, porque si incluso se ocupan el estrecho de Hormuz, tienen que mantenerlo. Esta es la clave de todo. Si ocupan la isla de Har, tienen que mantenerla. Si ocupan el puerto de Chabahar, tienen que mantenerlo. Eso es imposible, es insostenible. Entonces, bueno, está eso, ganando la perdiz y ganando tiempo, ganando fundamentalmente tiempo. Lo que pasa es que se le puede ir de las manos en este juego, está jugando con fuego, y si están atacando en los sistemas eléctricos, no olvidemos que ya había atacado puentes y sistemas eléctricos, y por eso los iraníes han atacado en Kuwait el sistema eléctrico. Si sigue haciendo lo mismo, los iraníes van a cumplir su promesa, porque no olvidemos, y con esto acabo, la estupidez absolutamente inédita, no, porque los norteamericanos en sus guerras hacen muchas estupideces. La mayor estupidez que ha hecho es que es de manual, es decir, cuando atacas a un país, cuando eres el agresor, hasta el opositor más duro de Irán cierra filas en un elemento nacionalista y además con un componente religioso que es importante en Irán y que se ha visto en los funerales de Ali Yamenei, con lo cual ha cohesionado la sociedad iraní con su estupidez y con su forma de hacer una guerra sin sentido. Es decir, y esto lleva a que los iraníes, a que ahora el sector duro, el más duro de la Guardia Revolucionaria, el del clero, etcétera, sea, y no el del gobierno, sea el que esté dominando. Ojo, muy importante, se ha reabierto el parlamento iraní. El parlamento iraní es fundamentalmente el sector duro. Ghalibaf, el presidente del parlamento iraní, que es sector blando, digamos, moderado, más dado a las negociaciones, había hecho lo posible y lo imposible, antes incluso de la guerra, para manipular el Parlamento y evitar que se tomaran determinado tipo de decisiones, como por ejemplo que Irán se saliera del Tratado de No Proliferación Nuclear. Vamos a ver qué pasa ahora con el Parlamento iraní abierto. Pero desde luego, Trump nos lleva al desastre seguro, haga lo que haga, porque esto ya no tiene buena solución.
1: Bueno, pues vamos a ver cuáles son los próximos pasos por parte de Donald Trump. Estamos a punto de que termine el Mundial y, bueno, pues llevamos unos días en los que la escalada, desde luego, se está materializando. Carlos Hugo, te quiero preguntar por esto, ¿no? ¿Cuáles son los próximos pasos de Estados Unidos? ¿Qué te parece el hecho de que se empiecen a golpear puentes, plantas eléctricas y también, bueno, pues las opciones que le quedan a Irán? Por ejemplo, ya se habla de que en Kuwait ha golpeado una planta desalinizadora. Lejos de acercarnos a un acuerdo, ahora sí parece que estamos yendo hacia una escalada.
2: Bueno, veníamos tiempo diciendo que estamos tan cerca de un acuerdo como de una escalada del conflicto, ¿no? Claro, yo ya apuntaba que Estados Unidos estaba preparando ese escenario de una escalada en las acciones militares, ¿no? Y apuntaba la idea de que más allá de los objetivos estratégicos militares, pues iban a atacar pues lo que era esa red de comunicaciones, esa infraestructura de comunicaciones y infraestructura energética. Pero claro, aquí la cuestión es que vemos una acción por parte de Estados Unidos y una reacción por parte de Irán, ¿no? Yo venía apuntando a esos ataques espejo, por así decirlo. Ayer, en esta madrugada, pues hemos conocido cómo Estados Unidos pues ha atacado esos seis puentes

0: al final son fundamentales porque son nudos estratégicos de comunicaciones y lo que buscan es dejar aislada, en este caso, a Bandar Abbas. Y a mi juicio, lo que Estados Unidos está preparando es el terreno para una operación mayor que, a mi juicio, puede llegar después de la final de este mundial. Pero también hemos conocido que la reacción por parte de Irán ha sido atacar esa planta desalinizadora en Kuwait, que, como bien se ha apuntado, los países de las monarquías del Golfo Pérsico, pues dependen de una manera importante de estas plantas desalinizadoras. Y en el caso de Kuwait estamos hablando que el 90% del agua que se consume proviene de esas plantas desalinizadoras, ¿no? También se ha atacado un centro energético. Y yo lo que veo es que probablemente en esa segunda fase que entremos después de la final del Mundial, pues puede ser que se articule en torno a Estados Unidos, una coalición de diferentes países de monarquías del Golfo Pérsico para atacar objetivos en Irán. Claro, ya hemos apuntado en numerosas ocasiones que si históricamente repasamos la evolución de los asuntos militares y los conflictos armados, el hecho de no poner botas sobre el terreno, pues no iba a producir un cambio de régimen. Esto era una realidad. Pero yo entiendo que Estados Unidos, en este momento, sobre todo Donald Trump, el hecho de poner botas sobre el terreno es consciente de los costes humanos que esto tendría, ¿no? Por lo tanto, no es descartable que mediante una red de actores de monarquía del Golfo Pérsico, pues sí que se lleven ese tipo de acciones militares. Yo entiendo que, en primer lugar, Estados Unidos lo que pretende es reabrir ese estrecho de Hormuz, que estamos hablando en este momento, hablamos de reabrir el del estrecho de Hormuz cuando anteriormente o previamente al 28 de febrero, pues estaba perfectamente abierto. Y de hecho se está hablando de que si Irán va a cobrar un peaje, luego habla de una ecotasa, Estados Unidos también va a cobrar por proteger, pero la realidad es que el escenario que tenemos en este momento difiere mucho de la fecha anterior al 28 de febrero, ¿no? Y el problema económico que tenemos en este momento. Por lo tanto, yo entiendo que esa ofensiva militar importante que puede llegar después de este domingo viene enfocado en ese sentido, ¿no? Reabrir ese estrecho de Hormuz. Pero como bien también se ha apuntado, claro, todos sabemos cómo se inician las guerras, pero no cómo finalizan. Hemos conocido la capacidad de supervivencia del propio régimen, la capacidad de golpeo, de resistencia que tienen, claro, un conflicto que se llevan muchos años preparando, que ya anunciamos en su momento que no iba a tener nada que ver con Venezuela, en el sentido de que Irán es uno de los tres pilares de la construcción euroasiática, por lo tanto, para China, pues tiene una importancia. Y el papel que militarmente ha podido estar jugando China en el sentido de que esos, digamos, objetivos militares, esa inteligencia militar, pues se la está facilitando. También un apoyo también por parte de Rusia. Claro, yo también comparto lo que dice Fernando en el sentido de que Estados Unidos quiere ganar tiempo. O sea, quiere ganar tiempo. Y yo ya decía o apuntaba que lo que buscaba mediante este memorándum de entendimiento era ganar tiempo para iniciar esta escalada de acciones militares después de las elecciones de medio término. Lo que me ha sorprendido es que se está produciendo antes, ¿no? Por lo tanto, yo no descartaría ya una escalada o entrar en una segunda fase ya importante justo después de este domingo. Y sobre todo, si Irán está golpeando objetivos estratégicos, pero ya no son objetivos militares de Estados Unidos en los países del Golfo Pérsico, sino que ya estás hablando de la infraestructura energética, estás hablando de esas plantas desalinizadoras, pues esto puede provocar también una reacción por parte de estos países que se sumen a Estados Unidos e Israel para atacar a Irán. Claro, ¿cuál es el objetivo último de Estados Unidos, sobre todo de Israel? Pues el objetivo último era derrocar al régimen de los ayatolás y hemos visto cómo esa atomización del régimen mediante esos comandantes de la Guardia Revolucionaria Islámica, que al final son los que en este momento están detentando el poder, pues es muy difícil sin poner botas sobre el terreno. Por lo tanto, podemos vivir una escalada militar regional que no alcance los objetivos estratégicos predeterminados y que sabemos cómo empiezan, vuelvo a repetir los conflictos, pero no cómo acaban.
1: Bueno, pues veremos.

0: Como acaba este conflicto, veremos también qué sucede de aquí al domingo. Parece que la próxima semana Trump quiere intensificar sus ataques y parece que poco a poco ya va aprobando con esto. Emiliano, te quiero preguntar precisamente por los últimos ataques. Ya se habla de que han golpeado al menos 6 puentes, plantas eléctricas. La pregunta es, claro, ahora cómo se puede frenar esta nueva escalada.
1: Vamos, llevan 6 días o 6 noches, bueno, cinco noches y un día, porque por primera vez hicieron un bombardeo diurno, sin aprender lo que ya les demostró la primera campaña, que es Irán no va a ser derrotado simplemente con bombardeos aéreos, sea de las infraestructuras, de las desalinizadoras, de los puertos o de las embarcaciones. Tienen suficiente capacidad de resistencia y suficiente capacidad para esconder los misiles y especialmente la fabricación de drones, que simplemente con bombardeos no van a arreglar.
2: Con bombardeos no van a arreglar nada. Directamente.
1: Entonces,
2: nada.
1: La cuestión es, ¿cuál es el siguiente paso que pueden dar? Pues creo que además de bombardear, el presidente sigue diciendo que las negociaciones técnicas a través de la delegación pakistaní o el mediador pakistaní siguen abiertas, es decir, que se mantiene ahí. Y a mí lo que más me interesa es la otra vertiente que has mencionado de forma colateral, que es muy curioso que los saudíes, junto al gobierno reconocido de Yemen, intentaran bombardear el avión que venía precisamente del entierro de Jamenei en Sanaa. O sea, que hubo ahí en el aeropuerto que controlan los hutíes. Entonces nos encontramos que existe una posibilidad de presionar aún más, ya no solamente a Estados Unidos, sino a los socios del Golfo y a la comunidad internacional, porque si el estrecho de Hormuz se mantiene como actualmente, con 2 bloqueos, el iraní y el estadounidense, y si a eso le sumas el de Bar el Mandat, pues resulta que tienes el 10% del tráfico internacional de petróleo y gas, más el 14% del tráfico marítimo internacional, con las consecuencias que eso tiene económicamente. Entonces, lo que no es consciente Estados Unidos, que Irán todavía tiene capacidad para activar a sus proxies, tanto en el Líbano, que como decía Fernando, Israel sigue ocupando los 10 kilómetros al sur del río Litani, ¿no? Que es algo que supuestamente las conversaciones que está manteniendo con el gobierno de Líbano, pero sin la delegación de Hezbollah, pues deberían retirarse y no lo están haciendo. Bueno, sigue bombardeando Gaza y sigue extendiendo asentamientos en Cisjordania, pero eso es otra historia, esa es la famosa paz de Trump con el gobierno israelí. Entonces nos encontramos en una situación donde si activa los proxies, pues de nuevo nos encontramos en una afectación económica importante y eso hace que el electorado estadounidense, donde los números de la economía estadounidense no son para tirar cohetes precisamente, pues se ejerce una presión también para las elecciones de noviembre. Entonces aquí hay toda una serie de variables que hay que tener muy en cuenta, pero lo que tenemos que tener todos claro es que puede bombardear 6, 12, 14, 21 días, que no va a conseguir derrotar a Irán. Las potencias del Golfo, por mucho que muestren protestas diplomáticas, llamen a los embajadores o retiran a los embajadores y cónsules iraníes en los diferentes países del Golfo, no van a participar en una operación internacional. No van a participar porque en el fondo eso tendría consecuencias internas, porque quien inició esta guerra fue Israel. Israel, a la que mayoría de ellos no reconocen. Por lo tanto, no se van a embarcar en una operación que además, como viene demostrando, no tiene ningún objetivo claro y el único beneficiado sería Israel. Y eso no lo van a hacer. Entonces, como tampoco van a hacer, digamos, pues poner 300.000 millones, que era otro de los puntos del memorándum. Entonces, nos encontramos en esta situación y creo sinceramente que al final, con esta política de taco del señor Trump, pues quizás la semana que viene, después del campeonato de la final del Mundial, pues decida que no, que hay que volver otra vez a una mesa activa de las negociaciones técnicas para tratar de desarrollar el memorándum. Pero es que volvemos otra vez a destacar lo que ya hemos señalado en otros programas, que si la solución es fácil, frente a las 2 páginas del memorándum que negoció el cuñado, o el yerno, mejor dicho, y Steve Witkoff, tenemos el acuerdo que firmó el Obama, que eran 159 páginas donde había un control, que a veces había ocultación por parte de Irán, pero funcionaba la supervisión internacional, había detallado de cada uno de los pasos que tenían que dar ambas partes para llevar a cabo ese proceso, digamos, de erradicación del programa nuclear iraní, y nos encontramos que con un memorándum de 12 puntos pretende resolver una situación que viene anclada en más de 20 años de disputas entre Estados Unidos e Irán por medio e Israel. Entonces, sinceramente, se avecina tormenta, pero no tanto por el tema militar, sino porque creo que finalmente los hutíes van a ejercer esa presión, teniendo en cuenta que Arabia Saudí está sacando su petróleo por el Mar Rojo. Entonces, todas estas variables hay que tenerlas en cuenta, y los hutíes ya respondieron al bombardeo del aeropuerto de Sanaa y probablemente pues puedan activar bombardeos, especialmente a la terminal que hay en el Mar Rojo, para volver otra vez a implicar a toda la comunidad internacional tratando de convencer al señor Trani y sus locuras.
0: Bueno, pues vamos a ver qué pasa durante la próxima semana, vamos a ver hasta dónde llega esta escalada con Estados Unidos, que negaba hace apenas unos minutos que, bueno, cualquiera de sus tropas haya fallecido, cualquiera de sus soldados haya fallecido en Siria, y con mensajes ahora por parte del ejército iraní. Está diciendo ahora que Estados Unidos se acerca al momento crítico para las operaciones contra las unidades navales del CENCOM en aguas de la región. Amenaza por parte de Irán. La agencia Tasnim informa de que están cerca de llegar al momento crítico. Dice que las unidades navales del CENCOM están, bueno, pues a punto de enfrentar nuevos ataques. Vamos a estar muy atentos a lo que dice Irán, por cierto, con más mensajes ahora de su ejército, diciendo que los movimientos y equipamiento del ejército de Estados Unidos están bajo la supervisión de la marina iraní, en un momento en el que, bueno, pues como ven, sigue subiendo la tensión. Nosotros vamos a mirar a Ucrania, donde también ha subido la tensión y donde, sobre todo, estamos ante una semana de protestas con la destitución de Mijailo Fedorov, el que hasta hace muy poco era el ministro de Defensa, y sobre todo con el choque entre el gobierno, en este caso el ministro de Defensa, y el ejército ucraniano. Fernando, te quiero preguntar por esto. ¿Qué ha pasado en Ucrania? ¿Por qué las protestas? ¿Y cómo puede afectar también a la situación en el frente?
3: Bueno, viene, a ver, justamente porque Ucrania, a pesar de los discursos estos de los impresentables de la Unión Europea, está perdiendo. Está perdiendo. Es decir, otra cosa es que aunque ha aumentado la capacidad de atacar a los rusos en profundidad con drones y su logística, fundamentalmente la que une Crimea con la antigua frontera ucraniano-rusa, pero es que está perdiendo. Es decir, lo que de hecho le está salvando es este aumento de drones, producto de que buena parte de la fabricación de drones y sus componentes se ha trasladado a Europa. Los rusos no pueden atacar Europa y lo que hacen es pasar drones, como hemos visto, incluso a través de la oficina postal, de las oficinas postales de ucranianas, por eso las atacan los rusos. Bueno, pues Ucrania está perdiendo. De hecho, lo que la mantiene, y esto lo he conocido por el propio Sirsky, lo he conocido por los propios ucranianos, es decir, lo que la mantiene en la línea más o menos del frente, bueno, bastante difusa, pero bueno, es que como ya no tienen efectivos, y esto es obvio, ya no hay, ni siquiera con el tema de los secuestros de la población por las calles para llevarlos forzadamente al frente, como ya no tienen efectivos, lo único que les mantiene sobre el terreno es la guerra de drones. Es decir, porque si no tienen suficientes efectivos para tapar los huecos, ¿quién los está tapando? No los humanos, los drones. Una guerra de drones que va a un desarrollo espectacular, es decir, tremendo. ¿Qué es lo que ha pasado con el caso este? Pues como van perdiendo, Fedorov se ha enfrentado a Sirsky, que está dirigiendo de una manera absolutamente demencial las operaciones en el frente. ¿Por qué? Porque está haciendo una guerra de tú a tú a los rusos. Y lo que defiende Fedorov es, no, mire usted, lo que hay que hacer a los rusos es una guerra simétrica. No se le puede hacer una guerra simétrica, no tiene sentido, eso se pierde. Estas concepciones distintas y ese enfrentamiento con Sirsky es lo que ha llevado al final a la dimisión de Fedorov. Pero que entendamos, y las protestas en favor del ministro de Defensa o exministro de Defensa, pero que entendamos que esto es un enfrentamiento interno del régimen. Esto es como si Göring y Himmler se enfrentaran en la época de los nazis, por poner un caso. Es decir, teniendo en cuenta que este es un régimen neonazi. Entierran con honores a la gente de la del ejército de su gente ucraniano, de bandera y demás, son héroes nacionales. Por eso los polacos están ahora mismo tan afectados por la matanza de Volinia y demás, que no reconocen los ucranianos, ¿no? Y que dicen que fue, bueno, cosas de la guerra. Asesinato de mujeres, niños y ancianos, unos 100.000. Bien. Bueno, pues como son sus herederos, es decir, y lo proclaman, es decir, no hay que más que ver que la insignia de la famosa Brigada Azov es el ángel de la runa de una de las unidades de las SS. Bueno, pues esto, como son sus herederos, ya digo, pues bueno, tienen estos problemas. Y ahora mismo lo que hay es un enfrentamiento interno en el régimen en el que una figura, digamos, más popular que Sirki, que no tiene nada de popular dentro de Ucrania, está siendo apoyada por una parte de la población, pero es

0: esto no es que haya salido la población diciendo queremos la paz, queremos acabar con el régimen corrupto de Zelensky, etcétera. No, se están apoyando a una parte que tiene una concepción de la guerra distinta de la oficial, básicamente, ¿eh? O sea, esto no es otra cosa. Lo que hay que decir es que estamos jugando con fuego. O sea, estamos ahora mismo, si lo de Oriente Medio ya es preocupante, bueno, preocupante no, lo siguiente, esto es crítico. Porque las presiones que tiene Putin, y esto se ve ya hasta en escritos de publicaciones rusas, bueno, por supuesto, se están haciendo ya públicos, la presión que tiene Putin, que como he dicho siempre, es el ultramoderado de Rusia, si se muere Putin nos vamos a enterar, es de que no se puede seguir haciendo esta guerra autolimitada, con la mano atada a la espalda, porque tú quieres, hay que presionar mucho más fuerte. Y estoy hablando dentro del marco de Ucrania, ¿eh? No de atacar a los europeos, que esta es otra opción, y no digamos ya las opciones de Karaganov, que eso ya son palabras mayores. Lo que le están presionando es para que tanto la población, como dentro incluso de su partido, de Rusia Unida, para que haga cosas que está empezando a hacer, que antes no se entendía por qué no hacían, como por ejemplo terminar de destruir el puerto de Odesa. Es decir, ahora mismo por primera vez han atacado ya de manera sistemática las terminales y los barcos que están anclando en el puerto, los puertos, pues son varios, de Odesa. Están atacando, que es fundamental, el grano. Es decir, el grano lo exportan fundamentalmente a través del puerto de Odesa. Y están atacando los silos de grano. Esto es algo que antes no se entendía y que están empezando a hacer, como lo de las gasolineras. Están destruyendo toda la infraestructura de gasolineras de la región. Y no olvidemos que la logística, no la logística final, que se hace con drones, ya porque no se puede llegar de otra manera, la logística se hace con camiones, el sistema ferroviario está muy dañado en Ucrania y encima se están atacando las pocas locomotoras diésel que quedan. Está muy dañado y lo que están haciendo es destruir las gasolineras, con lo cual no puede repostar. Si no puede repostar, los camiones no llegan. Estamos presionando al más moderado de todos en Rusia para que al final ceda ante las posiciones mayoritarias de los más duros. Las posiciones mayoritarias de los más duros pasan de destruir buena parte de Ucrania a atacar cada vez más, incluso ya los más duros, la mayoría de los más duros ni siquiera hablan de Ucrania, hablan de atacar Europa. Atacar la famosa lista que sacó el Ministerio de Asuntos Exteriores de atacar a las fábricas de los drones europeos y de armamento europeo. El siguiente paso no lo podemos imaginar. Y bueno, tenemos a imbéciles como el presidente de Finlandia diciendo, el señor Alexander Stubb, diciendo que es que Ucrania no es que vaya a ganar la guerra, es que ya la ha ganado. Una cosa sorprendente. Es decir, bueno, estamos en manos de una panda de irresponsables. Ya vimos el otro día el bochornoso espectáculo de un presidente que no es que sea ya un pato cojo, es un pato ya inválido. Macron, un tipo que es incapaz de gobernar su propio país, pero que tiene ínfulas napoleónicas de ser gran líder en asuntos exteriores. Bueno, pues el bochornoso espectáculo por segunda vez en más de 80 años en el que neonazis desfilan por los campos elíseos. Esta es la Europa real, la Europa real, la de que unos señores de Ucrania, neonazis, desfilan por los campos elíseos recordándonos ese momento terrible, espantoso, de cuando Hitler y sus tropas pasaban al lado del Arco del Triunfo en París. Esto es la Europa que nos lleva al desastre más absoluto y seguimos jugando con los rusos. Y bueno, pues vamos a pagarlo y a un precio muy alto, por desgracia.
1: Quiero saber también tu opinión sobre lo que está pasando con Rusia y sobre todo lo que está pasando en Ucrania, ¿no? Estas protestas a tenor de la caída, la destitución de Mikhail Fedorov, del exministro de Defensa.
2: Bueno, para entender el funcionamiento del ejército ucraniano hay que entender que, por un lado, hay un comandante en jefe del ejército, que es Oleksandr Syrskyi, que es quien dirige las operaciones militares, por así decirlo, y por otro lado está el ministro de Defensa, en este caso ya exministro de Defensa, Mikhailo Fedorov. En Mikhailo Fedorov, como me hubiese apuntado, él defendía la tesis de que para enfrentarse a Rusia hay que llevar a cabo una guerra asimétrica, ¿no? Y apostaba por esos drones de largo alcance que hemos visto cómo Ucrania ha demostrado iniciativa estratégica en el sentido de que Rusia es el país que mayor superficie tiene del mundo y obviamente eso le da una vulnerabilidad. A pesar de que se han atacado regiones como Moscú con estos drones de largo alcance, que bien se ha apuntado, que la mayoría de la producción se hace en territorio europeo, de ahí que halcones del Kremlin pues incluso apunten a la idea de que deberían atacar esas instalaciones en suelo europeo, pero realmente no cambian el curso de la guerra, ¿no? Estos ataques son muy mediáticos, pero el curso de la guerra no lo cambian. Es cierto que durante el año 2025 vimos cómo Rusia únicamente ha avanzado un 1% de lo que es el territorio total de Rusia, a pesar de que una de las características de la guerra de desgaste justamente es que el avance es limitado pero consolidado, pero la semana pasada ya estamos hablando de la toma de un enclave fundamental que para Rusia le puede abrir la puerta para seguir avanzando, ¿no? Claro, en este momento vemos cómo el ministro de Defensa pues sí que tenía, digamos, una popularidad dentro de la opinión pública en Ucrania, porque también ha sido artífice de esa modernización tecnológica, ese desarrollo tecnológico, esos componentes de los drones y cómo esa doctrina de ataque con esos drones que tienen gran penetración en el territorio de la Federación Rusa. Y a mi juicio, lo que veo es que Zelensky también entiende que Mikhailo Fedorov pues puede suponer una alternativa a su gobierno, ¿no? Porque estoy convencido que cuando haya una negociación de verdad, pues probablemente la figura de Zelensky pudiera quedar relegada, ¿no? Por lo tanto, vemos cómo pudiera haber un interés en que una persona que goza de un prestigio importante, pues en este caso se le quite, se le aparte, se le quite de medio, como parece que ha sucedido en este momento. En este momento, valga la redundancia, pues Putin tiene una presión interna importante por parte de Kremlin, de ese grupo de San Petersburgo. Recordemos que Putin nace en San Petersburgo y ese grupo, ¿no? Que máximo exponente, pues habríamos hablar de Dmitry Medvedev, ¿no? Que es el vicepresidente del Consejo de Seguridad Nacional de Rusia, pero que sin duda le pueden estar presionando para escalar las acciones militares e incluso pues atacar objetivos dentro de lo que es la propia OTAN, ¿no? Hablamos de las repúblicas bálticas, hablamos de Polonia, etcétera, ¿no? Pero bueno, ya concretando y respondiendo a la pregunta, vemos que este movimiento, a mi juicio, puede obedecer a que Zelensky, en este caso, entendiendo que es una figura respetada y con cierta popularidad, y aprovechando ese encontronazo que hay entre estas dos figuras militares, ese comandante jefe del ejército y el exministro de defensa, pues ha optado por mantener pues alguien, digamos, más alineado, ¿no?, a sus intereses y que sin duda no le pueda hacer sombra en un futuro, sobre todo de cara a unas hipotéticas ulteriores negociaciones en las que se decida pues intentar quitar de la ecuación a Zelensky. En este caso, si Zelensky no tiene alternativas, pues es mucho más difícil optar por otro candidato para la negociación.
1: Pues Emiliano, quiero saber también tu opinión. ¿Qué está pasando en Ucrania y cómo crees que puede afectar a la guerra?
3: Bueno, como en todo gobierno, siempre hay bandos internos que tratan de ejercer la influencia sobre los presidentes de gobierno y tratar de llevarse sus intereses específicos. Entonces, yo dentro de estos escenarios que se han expuesto, yo querría plantear otro, que es que teniendo en cuenta la situación de escándalos de corrupción que ha habido en diferentes miembros del gobierno de Zelensky, quizás, esto hay que probarlo, pues Zelensky se ha adelantado porque el Ministerio de Defensa, obviamente, pues es uno de los que más fondos recibe de la Unión Europea desde el punto de vista de ese desarrollo tecnológico, porque llama poderosamente la atención que todo este desarrollo de la industria militar de drones, el éxito que ha tenido, que lo estén exportando también a países del Golfo, pues de repente una persona que ha liderado toda esta transformación tecnológica, que ha permitido a Ucrania pues mantener o resistir posiciones que de otra manera hubiera perdido, pues llama poderosamente la atención que lo cese. Entonces, quizás, pero esto hay que profundizar en ello, pues dentro del equipo de este ministro puede haber habido casos de corrupción, y si no los ha revelado,

0: pues quizás el presidente Zelensky había dado cuenta del impacto que tuvo ya el de ministro de Minas y otro ministro que también hubo un escándalo de desvío de fondos, pues quizás está adelantando al impacto que puede tener, especialmente con la presión que ejerce la Unión Europea sobre la lucha anticorrupción que tiene que ejercer el presidente Zelensky para recibir los fondos europeos. Entonces, quizás ese sea otro escenario que el tiempo nos dirá si efectivamente es eso o, por el contrario, simplemente es esta pugna entre Zelensky y el cesado para tratar de ejercer una influencia sobre Zelensky.
1: Bueno, pues veremos qué pasa en Ucrania, veremos cómo afecta también a la situación en el frente, si hay o no más protestas de cara a la próxima semana. Nosotros nos quedamos ya sin tiempo de más. Muchísimas gracias a los tres, Emiliano, Carlos Hugo, Fernando, un placer contar con vosotros por aquí. Muchas gracias.
2: Gracias. Gracias a vosotros.
1: Un abrazo, buen fin de semana. Nosotros hacemos una pequeña pausa, un par de minutos, y enseguida Pulso de Mercados con Alba Puerro.

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Las bolsas caen, el estrecho de Hormuz está cerrado. Trump va a llegar a las elecciones de medio término, parece, en una situación tremendamente complicada con la guerra abierta en Irán. Por tanto, inflación. Por tanto, no affordability. Por tanto, Trump lo tiene complicado. Déjenme darle un paso más. El impeachment, porque como ganen los demócratas, a Trump le va a caer un impeachment, pero en toda la cara. Le va a caer un impeachment. Reuters dice que Irán intensifica los ataques contra los estados del Golfo tras los ataques estadounidenses. Afirma que el estrecho de Hormuz está cerrado. Están peleando Estados Unidos e Irán, cada uno por su tesis. Irán está cerrado, Estados Unidos está abierto. Ahora mismo la fotografía es que el estrecho de Hormuz, quien pase por ahí es un valiente, Quien pase por ahora mismo es un valiente. Pero valiente, valiente. Para la modernización de las Fuerzas Armadas de todo el mundo, sobre todo estadounidenses. La industria armamentística estadounidense. ¿Dónde? Se lo contaré luego. ¿Dónde están poniendo el dinerito? ¿Quién? Los hijos de Trump. Los hijos de Trump. Está pasando. Washington va a invertir decenas de miles de millones en máquinas que deciden solas. Piénsenlo, ¿eh? Washington va a invertir en decenas de miles de millones en máquinas que deciden solas. Piénsenlo bien. La guerra ha cambiado. Nos hemos acercado un poquito más a Star Wars. Nos hemos acercado un poquito más al desastre. Y de la guerra al dinero,

0: Muy buenas tardes y feliz viernes. Arrancamos ya a Pulso de Mercados. Mi nombre es Alba Puerro. Me dedico a los mercados financieros desde hace más de 12 años y por ello es que es para mí un placer conducir este programa de economía y bolsa mientras cierra Europa y las primeras horas de Wall Street. Vamos a dar seguimiento al mercado y veremos noticias y lo repasaremos durante la siguiente hora juntos con expertos, traders y colegas del sector. Lo primero, como es viernes, tenemos que ir a ver los mapas de calor, pero los voy a presentar en semanal, porque es importante tener también una fotografía y una imagen de cómo están las bolsas ahora mismo en el cierre semanal. No es muchas veces el ruido intradía, que hemos tenido una jornada roja hoy, pero la están queriendo recuperar, sino que muchas veces también es importante esto que estamos viendo en pantalla. Vemos cómo hay pérdidas de doble dígito en prácticamente todos los semiconductores. Tenemos a SanDisk perdiendo 25%, a World Digital Corporation menos 20%. Tenemos a Micron Technology, aunque hoy se está apoyando de forma interesante en zona clave y soporte, se está dejando en la semana un 11,17%. Intel se deja un 14, ARM Holding se deja casi un 20, 18,88. Y tenemos también a Tesla y SpaceX que también están sufriendo. Veremos ahora SpaceX porque justo ha entrado en terreno negativo. Netflix se deja 7,50, Meta 5,10. Entonces es importante entender que aunque vayan a subir, estas pérdidas son bastante gordas como para que las vayan a recuperar en lo que es la jornada de hoy. Marvel, estamos viendo menos 20,51% y Cisco Systems abajo nos aparece con pérdida también, menos 7%. Esto está sacado hace nada, ni 20 minutos. Y por contra tenemos Apple, que la vela semanal nos cierra más 5,13, estaba rompiendo sus máximos, es una de las comentadas durante toda la semana en el programa por nuestros expertos. Y también os habéis preguntado por Microsoft, que está levantando un 2,10, pero Microsoft también se encuentra en la zona baja, en una zona de recuperación. Así que siempre hay que mirar a los gráficos y eso es lo que vamos a hacer en lo que es este último programa de la semana para tener, bueno, pues muy en cuenta qué es lo que tenemos que saber de zonas clave, donde gestionar, dónde tomar beneficios, es buena zona, hay que cerrar y todo eso lo vamos a ver con nuestros expertos. Voy a pasar a comentar SpaceX, lo dicho porque tenemos que, bueno, pues que los bajistas están ganando ya 8.700 millones de dólares con SpaceX mientras el mercado cuestiona su valoración tras la OPV. Voy a subir el gráfico, este gráfico de SpaceX que abrimos precisamente en pulso de mercados en tiempo real, vimos esa OPV, la vimos, bueno, pues cómo salía a bolsa en tiempo real y ahora ya estamos viendo que tras esa subida inicial, SpaceX ha girado y ya está en terreno negativo, lo dicho, la luna de miel de SpaceX con Wall Street ha durado poco, apenas un mes después de protagonizar la mayor salida a bolsa de la historia. La compañía aeroespacial de Elon Musk cotiza por debajo de los $135 por acción fijados en su OPV, un movimiento que ha disparado las ganancias de los inversores bajistas y las posiciones bajistas que, como he comentado, están sacando ya 8.700 millones de dólares en ganancias no realizadas. No han cerrado todavía estas posiciones. Desde el estreno de SpaceX, pues ya llevan esto, que es una cifra que refleja el fuerte cambio de sentimiento tras el entusiasmo que acompañó el debut de SpaceX en el Nasdaq. Pero ¿qué ha cambiado realmente el negocio en la compañía? Lo que está cambiando es la valoración. Bueno, por ahora la respuesta apunta claramente hacia la segunda opción. Desde la salida a bolsa no se ha producido ningún deterioro significativo conocido en las ventas, en la cartera de contratos o en la actividad operativa de SpaceX. Y de hecho, el interés por el sector espacial continúa siendo muy elevado. Y la histórica OPV ha servido para atraer nuevos flujos de capital hacia toda la industria, según un informe de Serafimes.
1: Información de última hora. Atención, un terremoto de magnitud 7,4 sacude la costa de México cerca de Puerto Madero. Un terremoto 7,4 están viendo en estos momentos. Bueno, pues aproximadamente a 71 kilómetros al oeste del Puerto Madero, según ha informado el Servicio Geológico de Estados Unidos. El sismo se produjo.

0: sentido en una amplia zona y que, bueno, ahora mismo ya es de 7,4 su magnitud. En cuanto a la seguridad, si se encuentran en interiores, dicen este informe, que se agachen, que se cubran y que se agarren, y que si sus vecinos están a salvo, verifiquen que están bien, informen a la ubicación donde se sintió ese temblor, a sus respuestas. Además, también estamos viendo, bueno, que se esperan réplicas en las próximas horas o días. Los organismos de protección civil y monitoreo sísmico mantienen la vigilancia en la región para evaluar posibles afectaciones y emitir información actualizada a la población. Bueno, pues la costa del Pacífico mexicano, que es una de las regiones con mayor actividad sísmica del país, debido a esa interacción de las placas tectónicas en la zona, bueno, se reporta ya ese terremoto de 7,4 que sacude la costa de México, cerca de Puerto Madero. Bueno, pues muy pendientes a México, muy pendientes sobre todo de los reportes que vayan llegando. Iremos actualizando desde aquí, desde Negocios Televisión. Mientras tanto, volvemos con Alba Puerro.
1: Y empieza a perder esos, esas referencias de los valores iniciales. Así que hay que estar muy atentos. Con SpaceX nos vamos a Total, porque quiero seguir comentando antes de dar la bienvenida a mi siguiente invitado. Bueno, una noticia, que dos noticias que son un poco la cara y la cruz. Lo primero, Trump planea vender suscripciones para operaciones privilegiadas de información, según el Wall Street Journal. Ese acceso más rápido que quiere vender Trump Media a las publicaciones de Truth Social del presidente Trump va a permitir que traders e inversores paguen por un feed en tiempo real de las publicaciones de Truth Social, donde él anunciará qué acciones comprar. Es algo descarado, y muchas de estas empresas están recibiendo licitaciones gubernamentales bajo la administración de Trump. Aquí hay claro conflicto de interés. Pero de momento parece que a Trump se le perdona todo. ¿Por qué? Porque viene aquí la contraparte, y es que están investigando al operador de del teleprompter de Trump por apuestas en Calsi. Se llama Gabriel Pérez, es el operador de teleprompter de Trump de hace años, y está siendo investigado por la comisión, por la CFTC, la Comisión de Comercio y Futuros, porque precisamente al calor de estas declaraciones de Trump, Gabriel Pérez realizó apuestas en la plataforma de Calsi sobre palabras o frases que iba a pronunciar durante los discursos programados. Claro, al tener acceso al teleprompter es como información privilegiada, ¿no? Bueno, Gabriel Pérez habría obtenido más de $90,000 en beneficios, pero Calsi le ha congelado la cuenta y tiene retenido el dinero y ha mandado a la CFTC pues todas las operaciones, y le están investigando internamente. O sea, que parece que Donald Trump tiene que elegir él quién se ha beneficiado de estos valores y de estas empresas sobre las que hace declaraciones abiertamente, sobre las que muchas de ellas pone el ticker directamente, diciendo, bueno, pues que le parece una muy buena empresa o que van a hacer mucho negocio con ella. Y ya solo soltando eso, una persona tan, el presidente de los Estados Unidos, que está haciendo este tipo de declaraciones, evidentemente hay conflictos ahí de intereses de momento. Muchas de las empresas mencionadas en los mensajes están recibiendo contratos del gobierno de Trump, según The Wall Street Journal, y parece ser que, bueno, pues que ellos son los únicos que de momento van a ganar, porque primero piden pago por ese feed en tiempo real de estas declaraciones, y se concibe pues como un servicio de señales. Así que, bueno, por aquí nos parece escandaloso, y desde luego que vamos a ver cómo termina todo esto, pero ya está en marcha. Así que nos vamos a Total. Seguro que al hijo de Trump de momento no le están investigando. Y bueno, creo que tengo ya conectado a mi primer invitado, así que vamos con él sin más dilación, porque hoy el tiempo apremia, tenemos muchas cosas que comentar. Le quiero dar la bienvenida a Jean-Marc Ribes, cofundador de Blackbird. ¿Cómo estás, Marc?
2: Muy bien, muy buenas tardes.
1: Muy buenas tardes. Aquí estamos en una jornada en la que ha abierto

0: Wall Street con pérdidas, pero están queriendo, bueno, recuperar, ¿no? Tenemos un apoyo bastante fuerte. Lo que es intradía, lo que no sabemos es si van a poder salvar esas velas semanales. Cuando quieras, puedes comentarnos un poco qué te parece y vemos activos y cosas que nos quieras comentar.
1: Sí, vamos a compartir un poco los gráficos. La verdad que seguimos un poco con esa dinámica de un mercado complicadete. Es cierto que hoy tenemos algún intento de rebote, pero hay una rotación clara en el mercado. Sobre todo, me chirría un poco lo que estamos viendo en los metales, hace semanas que lo venimos comentando, y luego la parte de la tecnología, ¿no? La tecnología ha venido de algunas semanas en las que ha sentado las bases del rebote y no puede, ¿no? Y cuando eso pasa, realmente nos da un mensaje el mercado de como de patrón no confirmado. Y eso es muy peligroso porque lo peor que puede pasar, la peor información que nos puede dar el mercado es esa, ¿no? De que va hacia una dirección y no puede. Porque eso implica que hay una cantidad de papel que sale y que penaliza mucho las cotizaciones. Lo estamos viendo con resultados que hemos visto muy buenos en ASML Holding. Y luego hemos visto cómo se parte en dos la tecnología. Ya no es la tecnología sube, ahora es la memoria no sube, cae con caídas fuertes. Fíjate que compañías como Micron Technologies y demás ya llevan caídas entre un 30 y un 40%. Y luego lo que sí, pues son cosas específicas como ASML Holding, que es un monopolio, ¿no? Y que parece que los resultados han sido muy buenos, pero aún así le está costando, ¿eh? De hecho, déjame que ponga el gráfico porque hoy no he tenido tiempo todavía de mirar, pero sí que es cierto que lo que vemos en ASML Holding es especialmente revelador porque los resultados han sido apabullantes, han sido espectaculares. Pero aún así, el mercado, fíjate, ¿no? Parece que después del primer intento de subida que tuvimos el día de resultados, volvemos otra vez a soportes. El mercado va a corregir. O sea, es así. El mercado va a corregir toda la parte de la tecnología y luego lo que vemos nosotros, al menos en la parte reflejada en nuestra cartera, es que las compañías que venían con mucha sobreventa están absorbiendo el dinero. Y eso está bien, ¿no? Y además, si quieres, profundizamos luego, pero deja que termine el discurso con una cosa. Hay un tema muy interesante que es lo que hemos visto esta semana con los datos, ¿no? Porque los datos de CPI, los datos que vamos conociendo de empleo, los datos de producción industrial, incluso de venta retail, todos estos datos están saliendo buenos, pero suficientemente neutrales como para que no sean demasiado buenos. No sé si me explico. Si son demasiado buenos, malo, ¿no? Porque luego la Reserva Federal están los halcones ahí sacando las urpas. Pero los datos son correctos para que la bolsa amortigüe. Y no quiere decir que está corrigiendo el mercado, que los datos son malos, al contrario, ¿eh? Porque el mercado va a corregir. Y si los datos hubiesen sido negativos o muy buenos y se hubiese interpretado esa subida de tipos de interés, hoy estaríamos hablando de caídas fuertes, ¿eh? O sea que los datos se están acompañando y aún así el mercado quiere corregir.
0: Ya tienes un poco más claro que la intención del S&P y del Nasdaq están queriendo, bueno, de momento van hacia la parte baja de esas figuras que comentamos, ¿no? Que tenían ahí como unos triángulos, que estaban consumiendo arriba a tiempo, pero no precio. Y ya estás viendo un poco más claro ese ataque y lo mismo, un
1: Sí.
0: resbalón, ¿no? Quizás.
1: Sí. No se han perdido soportes,
0: Claro.
1: pero el mercado consume tiempo y el tiempo poco a poco pues, nos va dando esa información. Muchas veces pasa que no nos lo creemos y luego cuando nos lo creemos ya es tarde y dices, joder, ya no tengo tiempo. Nosotros somos muy claros, estamos centrados en recoger beneficios, estamos ahí ojo a visor en muchas compañías. Por ejemplo, fíjate Netflix, ¿no? Que tenemos en pantallas. Ayer presentaba resultados. Muchas veces nos dice, oye, pues compramos antes de resultados. ¿Para qué?
0: Se
1: Porque
0: estaba
1: sabe.
0: dejando un 11, ¿no? Hoy, ¿cuánto
1: ¿Sí?
0: está cayendo al
1: Claro,
0: final?
1: está cayendo ahora un 10%.
0: 10, ha subido un 1.
1: Claro, está en zona de soporte, justo en la zona donde pueden pasar cosas. El precio espera los resultados y dices, oye, voy a probar, ¿no? Y compro antes y te comes el 10%. Y ahora la pérdida de soporte es importante porque pueden pasar dos cosas. Que después de esta pérdida, ¿no? De este gap y tal, el mercado reaccione cerrando el hueco y nos da una opción de contraataque, o el
0: Que esa es la
1: mercado
0: que te
1: reaccione.
0: gusta a ti, que
1: Sí.
0: viole, ¿no?, la estructura y luego esa escapada de recuperada
1: Claro,
0: arriba.
1: pero eso puede pasar perfectamente a 60.

0: 58.
1: Ya.
0: O sea, si se confirma esta pérdida, veremos soportes más abajo, ¿no? Y son caídas muy interesantes y lo hemos visto. Hace unas semanas te comentaba, por ejemplo, que estábamos en Infineon, Flex, Cisco y que recogíamos beneficios, ¿no? Y fíjate la
1: Muy
0: torta.
1: bien hecho. Muy bien hecho, sí, sí. Es que están, claro, mira qué subida lleva, esa verticalidad, esa escapada, esa fuerza, y que a nada que replique un poco con la misma alegría, porque puede que haya ahí huecos de liquidez en la subida, pues es que claro que va a bajar más de lo que está, ¿no?
0: Sí, sí, sí. Aparte hay una cuestión que muchas veces explicamos, ¿no? Y es que un operador no solamente tiene que estar atento a los movimientos del mercado y las informaciones, sino que en el fondo somos asignadores de capital, somos gestores, somos estrategas, ¿no? Y hay un detalle que se va ratificando con el paso de los días, ¿no? Algunas cosas interesantes que nos enseña el mercado en el día a día. Y una es, fíjate, esto de aquí es Infineon, ¿no? Y cuando tienes que tomar una decisión y quieres eliminar el sesgo psicológico a la hora de tomar una decisión que nos afecta mucho, ¿no? Que es la volatilidad, la incertidumbre, el ostras, ahora cómo vendo, ¿no? Y cuando tienes un plan estructurado, te ciñas a unas reglas y eliminas cualquier flujo emocional porque sabes lo que arriesgas, controlas tu posición. Y nosotros proponemos salir con una media móvil de 30 días, ¿no? Sabes que nos gusta limitar la tendencia, salimos con una media móvil y ponemos la media móvil ahí, ¿no? ¿Qué pasa? Que el precio se ciñe mucho, corrige y nos saca la parte alta del movimiento. Si,
1: claro.
0: Si optásemos por una media móvil de 30 semanas, que es un indicador estructuralmente más largo y que puede brindar la posibilidad de que las tendencias crezcan más, ¿no? Porque tú le das más espacio al precio, pero en la volatilidad del mercado, fíjate que en el gráfico semanal, ahí lo marcamos, nos habría sacado justo esta semana. Y no es lo mismo sacarle un 85% que le hemos sacado en Infineon, ¿no? Desde estos niveles, a que te salte el stop con un 50.
1: Claro.
0: Entonces, los ritmos del mercado, la amplitud del mercado, el cómo vemos la salud del mercado a través de los indicadores de amplitud del mercado, que es el pilar que sostiene todo, nos indica también cómo ejecutamos las salidas. Si damos más espacio en un mercado más sano, que crezcan las tendencias, o si vamos a esto, ¿no? Y a eso es a lo que vamos, porque puede pasar, ¿eh? que el mercado haya corregido y que luego los precios se vuelvan a escarpar. Pero tendremos opción, si queremos, de resetear y volver a entrar a precios competitivos cuando el mercado realmente rebote y cambie la tendencia. Ahora, esto está bajista, está deteriorado, está débil, con Micron Technology cayendo fuerte. Y yo creo que el mercado va a corregir, ¿eh? Veremos en qué profundidad, en qué niveles. Las noticias están acompañando para que esto no sea muy drástico, pero cualquier input por aquí puede detonar, ¿no? Así que en tiempos de corrección hay que tener un poquito de paciencia, que seguramente podremos retomar a precios muy, muy competitivos, ¿no?
1: Comentabas Micron Technology, que precisamente está rebotando en esa zona de soporte que habíamos marcado. Y,
0: sí.
1: Y si sube un poco más, claro, todo depende del cierre de Wall Street. Cierra hoy a las 9:30 hora española, todavía le queda sesión. Pero si sube un poco más esta vela de hoy, puede tener una envolvente. Claro, son operativas que a lo mejor no son para entrar en una tendencia y quedarse con el valor mucho tiempo. Es solo para coger un entrar, robar y salir, ¿no? Coger un tirón de unos días y al máximo decreciente siguiente, pues te puede salir. Ahora está reduciéndose. Estaba a punto de hacer un envolvente antes, cuando hemos arrancado el programa. Así que es interesante, porque la zona que en la que está rebotando, pues es la última en donde se podía apoyar. O sea, que si hay un apoyo tiene que ser desde aquí, pero por otra parte también ese resbalón que comentabas, Marc, si es resbalón es desde aquí también, así que
0: sí, no, está claro. Yo te digo una cosa, a mí me gusta comprar el rebote cuando hay sangre, o sea, cuando hay veneno en el mercado, cuando la narrativa está muy intoxicada. Ahora mismo lo que veo es un rango muy lateral de mucha distribución. Y fíjate el gráfico semanal, es decir, es que no es tontería. El precio te ha subido así, como el que no quiere la cosa, 250%. Claro,
1: sí,
0: el precio está
1: rondado,
0: te va a 35%, pero esto te puede corregir un 50% fácil.
1: Sí,
0: es que hace unas semanas te hablaba del tema nuclear y tal, y no pasa nada para probar cosas, ¿no? Pero seguimos ahí viendo, y fíjate esto, que parece que ha corregido razonable. La subida es de un 3.600%, pero ¿sabes cuánto ha caído? Un 80%.
1: Claro.
0: Es decir, es que hay que vigilar, porque cuando compras cosas que realmente pues han tenido subidas tan,

0: tan verticales, pues te defiendes con el precio y realmente tienes que cuidar muy bien el precio con los stops y tal, y comprar cuando hay mucha sangre, ¿no? Cuando el mercado realmente tiene un pánico, un clímax, que ves una verticalidad, que ves un barrido. Y yo esto lo veo todavía en Micron, no lo estoy viendo en compañías muy sobrecompradas, que no tiene por qué pasar, ¿eh? Que no tiene por qué. Pero nuestra decisión tiene que ser qué hacemos, porque también puede ser que se estanque el precio y esté muchos meses así. Lo hemos
1: Entonces
0: visto.
1: ya no ha salido mal la envolvente y la otra, cualquiera de
0: Exacto.
1: esas dos posiciones.
0: Claro, o sea, envolvente en un rango lateral de distribución, ¿para qué? Para ir a buscar. Hombre, el margen es amplio, ¿no?
1: Un poquito, un poquito. Hombre, un 20 ya va bien. Escucha, Mark, es
0: Por
1: que
0: eso,
1: ahora.
0: bueno, tiene que pasar. Tiene que pasar,
1: Claro.
0: ¿no? Bueno, hay trading para todo tipo.
1: Exacto.
0: Nosotros al final nos gusta cuantificar más y en estos momentos preferimos esperar y el precio. Habrá tiempo para girar, habrá tiempo para revertir y tiene que demostrar muchas cosas Micron Technology en este momento, ¿no?
1: Así es. Comentabas del oro, precisamente el oro también está peleando como un gato panza arriba en el soporte último en el que está aguantando estas últimas semanas. Tenemos al oro, la plata ha hecho un movimiento con una patita abajo un poco más débil que el oro y ya veo por Twitter a mucha gente nerviosa que si está el oro en estas cifras que se va a poner a comprar. Bueno, pero es que o rebota con fuerza que de momento no llega, ¿no? O aquí no nos creemos nada, ¿verdad?
0: Es que es la película de siempre, ¿no? Al final, mira, os voy a poner una cosa muy bonita. ¿Qué es esto de aquí? A ver, ahí. No sé si podéis ver os lo comparto enseguida, que es el balance de la Reserva Federal. Os lo comparto por ahí, a ver.
1: De momento nos
0: Ventana.
1: has quitado lo que tenías compartido, así que tienes que darle de
0: Sí,
1: nuevo.
0: ahí lo tenemos. Si quieres.
1: Ahí lo tenemos, venga, fenomenal.
0: Mira, esto de aquí es en la página web de la Reserva Federal, ¿vale? Y este gráfico tan bonito y maravilloso es lo que se llama, es el balance de la Reserva Federal, ¿vale? Y si nosotros ponemos, por ejemplo, ponemos el total assets, que es esto de aquí, todo esto, ¿vale? Y voy a quitar las leyendas. Esto de aquí, que parece una locura, son los Support for Specific Institutions, que es el rescate que se hizo el 15 de septiembre para instituciones específicas, en concreto Bear Stearns, Fannie Mae, Freddie Mac y Lehman Brothers. Y luego están los All Liquidity Facilities, que es todo lo que se puso en el mercado para rescatar los bancos y que esto de aquí tan pequeñito, parece pequeñito, es lo de los bancos regionales hace poco, ¿no? Que nos
1: Es
0: acordaremos.
1: cierto.
0: Pues fíjate. Esto que parece una locura, el All Liquidity Facilities deja en una mera anécdota eso, ¿no?
1: Es
0: De,
1: cierto.
0: de, de la, de la, pero si ahora coges los activos cotizados comprados en el mercado directamente, no apoyo a instituciones y al sector financiero, lo que se ha denominado quantitative easing, deja en anécdota todo lo demás. Es que esto es una locura. Entonces, vamos a ver, si esto es el balance de la Reserva Federal y te viene un tío y te dice, todo lo que ha pasado hasta el 2008 es ciencia ficción financiera, es intervención, manipulación de los bancos centrales. Mi misión es inflación al 2%, reducir el balance y hacer lo que tiene que hacer el Banco Central por norma, que es subir y bajar los tipos de interés. Entonces, claro, si decimos que el oro ha subido por la inyección masiva de los bancos centrales, la impresión de deuda y el déficit fiscal. Si el Banco Central sale alguien con sentido común, con coherencia, y dice, oye, yo no voy a cargarme esto porque luego este dinero no va a la economía productiva. Este dinero, esto es muy fácil de entender. En 2012 te viene Mario Draghi, justo cuando el pobre Mariano está ahí recortando, cuando el pobre hombre ha dicho, voy a bajar los impuestos y se encuentra al berenjenal del rescate de los bancos, de las cajas de ahorro. Pues el mercado es inteligente, los inversores dicen, oye España, si tú quieres que yo te compre los bonos, me vas a pagar un 7,5%. ¿Por qué? Pues porque sí, porque el precio lo fijo yo, porque yo presto mi dinero. Y cuando viene Mario Draghi y te dice, whatever it takes, te dice, créanme, será suficiente, el tío coge el dinero y compra bonos en el mercado. Entonces, ¿qué hace un inversor profesional? El inversor profesional dice, si el tonto de la clase con dinero infinito va a comprar al mercado, ¿qué haré yo? Pues compraré bonos y se los venderé más caros. Entonces el mercado, el inversor, cambia el chip.

0: y ya el mercado pasa a ser un mercado corrector, disciplinado, que actúa de manera coherente, a un especulador. Y han convertido esto en un auténtico casino que no responde a nada. Y es, mira, estos 8 trillones, se explica, estos 8 trillones son Nvidia, Micron Technologies, que van allí. Entonces dices, joder, es que no hay economía productiva, ¿no? ¿Pero cómo va a haber economía productiva si todo este dinero ha ido a financiar el casino de la bolsa? Entonces, claro, si esto nos... Vamos al contexto. Voy a poner el gráfico, ¿eh? No os asustéis. Lo tengo ahí. Si, claro, si volvemos otra vez al gráfico del oro, que lo tenemos ahí ahora en pantalla, que lo vuelvo a compartir, claro, es que tenemos que entender estas cosas. Es que el oro no sube porque sí. El oro sube por el tipo real negativo y por este tipo de cosas. Entonces, lo que está descontando el oro es Kevin Walsh. Y esto de aquí es la W de Kevin Walsh, ¿ves? La W...
1: Poco bajada, entonces.
0: Es cuidado. Entonces, hay que ser cauteloso. Y yo creo que la gente está diciendo de comprar oro, porque claro, han visto todo esto, se han creído la narrativa. Pero si vais más atrás, todo esto es que viene de 2008. ¿Y cuándo ha empezado a subir el oro? ¿No? Quiero decir, la inflación cae, todo se modera. Es que el mismo argumento era válido en 2020 y en 2018 y en 2015. Y ahora ha empezado a subir el oro. Ahora parece que todo es oro. Claro, normal, porque vemos una subida y pensamos que no va a acabar nunca. Yo ahora mismo, insisto, veo debilidad. Cada rebote, fíjate las velas. Cada rebote del oro, te lo digo cada semana. Cada rebote del oro es respuesta del mercado, papel. Rebote del oro, papel. Hostia, es que no ver esto es negar lo evidente. Exacto. Oro y plata están bajistas.
1: Sí, señor. Es algo que tenemos que preguntar, porque la audiencia, bueno, es pregunta recurrente además. Sí. De cuándo es buen momento, va a subir a 4.800 ya, y ayer mismo tuvo un resbalo que perdió los 4.000. Entonces es cuestión de tiempo que sí. Si tiene otro resbalón, veamos cifras mucho más abajo, y estás poniendo el oro ahí en pantalla. Sí. Fenomenal.
0: Es que, bien, pues, tiene que pasar.
1: Tenemos, ¿sí? Sí. Tenemos 3 minutitos. ¿Con qué quieres coronar viernes de verano que tenemos por aquí?
0: Yo seguiría un poco con esa dinámica que hemos venido comentando de cautela, y seguiría preguntando, y con eso cerramos, seguiría preguntando a las tecnológicas, seguiría preguntándole al mercado si estas velas que vemos por aquí son velas compradoras dentro de este rango de corrección. Y en Nvidia, a pesar de esta corrección de estos días, pues seguimos estando ahí, ¿no? A pesar de esa corrección, seguimos estando ahí. En Microsoft, a pesar de este ajuste, seguimos estando en el giro. Y a pesar de estos ajustes, seguimos estando ahí también en Amazon. Broadcom. Aquí ya hay más debilidad. Y en Alphabet o Apple o Meta, fíjate, pues un poco lo mismo, ¿no? Yo creo que el mercado está en esa zona de duda. No se ha cargado el intento de giro a corto plazo, pero se ha deteriorado mucho el mercado. El mercado duda mucho con la tecnología, y si pierde los soportes, vamos a tener un tirón importante que, como te decía al comienzo, el mercado va a corregir, pero con rotación, ¿eh? Porque luego sales de la tecnología y es otra cosa.
1: Es interesante, también ha habido muchas tomas de ganancias y de beneficios, y al final el dinero rota. Es cuestión de ver hacia dónde va a rotar, y bueno, será el momento de las nucleares, será el momento de la energía, será el momento de la cuántica, será el momento de Bitcoin también. El tema es siempre el timing, esa es la clave, ¿no? Y ver hacia dónde se están posicionando, aunque todavía le queda mucha tela que cortar a la IA, y parece que esto no es un hype. Además, estamos viendo, tú lo has comentado, ¿no?, que los resultados cumplen muchos, y casi es más el software el que está sufriendo, porque intenta ir a la zaga y no puede. Sí. Pero es cuestión de ver dónde rota y cuándo rota, para poder irlo un poco posicionando nosotros también. Lo iremos dando seguimiento a que impulse el mercado. Es contigo, Marc.
0: Sí, lo iremos comentando. Emocionante está.
1: Emocionante está, así es. Y nada, muy feliz viernes, buen fin de semana, y muchas gracias por haber estado este ratito con nosotros hoy.
0: Igualmente, Alba, un placer. Un saludo.
1: Un abrazo.
0: Hasta luego.
1: Chao, chao. Muy bien, pues ya justo entrando en plena

0: Subasta de las bolsas europeas. Vamos con el cierre de las bolsas europeas de la mano de Nordea.
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0: Seguimos con tono rojo en Europa, cerrando menos 0,22 DAX, está en los 24.840 puntos, CAC 40 menos 0,62, lo tenemos en los 8.340 puntos. Tenemos al IBEX 35 menos 0,10, sigue resistiendo y sigue en este soporte en los 19.220 puntos. Eurostoxx cede un poco más, también está en soporte casi menos 1%, menos 0,95%, está en los 6.226 puntos y FTSE, el único que saca la cabeza del agua hoy, más 0,11, más 0,14, está cerrando ya los 10.586 puntos.
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0: Y para abrir boca y que se queden con nosotros la semana que viene, quiero traer, bueno, un poco lo que estaba comentando con Marc antes, y es qué cinco sectores van a liderar el crecimiento los próximos años. Esto se ha trabajado con inteligencias artificiales entrenadas de finanzas y nos están transmitiendo que los sectores con mayor potencial de crecimiento para los próximos años muestran cifras de crecimiento de ingresos proyectado a 3 años que alcanzan los 1.087%. Este ritmo está liderado por empresas en energía renovable, aviación avanzada y tecnología cuántica y sugiere una transformación radical en la economía global. Tengo una tabla, pero la voy a dejar para el lunes. Voy a traeros una de las acciones que representa uno de los sectores que he comentado, de esos cinco que pueden tener mayor crecimiento, la estamos viendo en pantalla y es Fervo Energy, precisamente representando a la energía renovable. ¿Por qué este sector? Bueno, la transición energética, como está puesto ahí en el gráfico, ya no responde únicamente a criterios medioambientales, sino también razones económicas y geopolíticas. La creciente demanda de electricidad provocada por la inteligencia artificial, los centros de datos y el vehículo eléctrico y la electrificación de la industria exige fuentes de energía limpias, abundantes y disponibles 24 horas. Así que tecnologías como la geotermia avanzada ofrecen una generación constante sin depender del sol o del viento, convirtiéndose en un complemento estratégico para las redes eléctricas del futuro. Durante la próxima década, la inversión en infraestructura energética va a ser una de las mayores de la historia y es este sector y esta acción, este título, que lo representa una de las elegidas por la inteligencia artificial para ese crecimiento de más 1.000%. Estamos viendo cómo Fervo Energy ha salido hace poco, una salida de IPO muy similar a la de SpaceX, no con tanto hambre, y vemos cómo ya está corrigiendo y está cotizando a unos $22. Y lo dicho, de aquí a 3 años, ese crecimiento de más 1.000% le dará ahí. Es uno de los cinco sectores que ha elegido y que comentaré los otros cuatro, bueno, pues para la semana que viene, para dejarles un poquito ahí las ganas de ver el programa. Así que nos quedamos Fervo Energy, la tenemos que, bueno, simplemente poner en el radar, porque como decía muchas veces, es el timing lo más importante y en eso fallamos y a lo mejor tenemos una inversión en la que nos podemos quedar enganchados un tiempo con el consiguiente, bueno, pues coste de oportunidad. Bien, pues las horas que son para ya ir cerrando el programa, vamos con nuestro siguiente invitado. Él es Daniel Medina, viene desde Bogotá, Colombia. Le conocen como el trader roto. ¿Cómo estás, Daniel?
2: Mi querida Alba, ¿cómo andas tú?
0: Pues
2: Espero que todo muy bien.
0: estamos muy bien. Yo sé que en Colombia estáis mejor aún, por clima y demás, no tan caluroso como aquí.
2: En España, mucho, mucho, bueno, el calor para celebrar la final del Mundial, me parece que es un buen fin de semana para ustedes, o sea que España, ojalá se lleven el título.
0: Es verdad que tenías ganas de ver el Mundial y al final, mira, pues España ha ido.

0: o ganando todos los partidos, unos de mejor manera que otros. Es verdad que yo considero que el nivel de esta selección deja mucho que desear comparada con otras selecciones españolas que hemos tenido antes, pero bueno, oye, pues cada momento es cada momento, y ahí a lo tonto tenemos partido con Argentina el domingo.
1: Sí, aquí la comunidad argentina en Colombia están como locos todos, definitivamente celebrando muchísimo. No me imagino cómo estará España en este momento, también todos a la expectativa, pero fíjate que como en el trading y en la bolsa, el que no hace los goles los ve hacer, por más de que no estés jugando bien. Si tienes bien puesto el stop, puedes lograrlo.
0: Así es. Pues Daniel, es. En este sentido, precisamente estamos viendo ya tu gráfico. Cuéntanos cómo estás viendo el mercado y qué nos traes, que además siempre nos traes muchos títulos también de la Bolsa de Colombia, claro. Interesantes.
1: Claro que sí. Voy a arrancar primero pues por una acción que me parece interesante y que digamos que le han dado bastante duro desde sus máximos, que es Netflix. Yo creo que ya está llegando a niveles bastante interesantes para probar la compra. Y tú sabes que parte de mi estrategia, digamos que se concentra muchísimo en recuperar niveles. Digamos que yo casi siempre estoy buscando que las acciones o que los índices recuperen niveles para evaluar posiciones de compra. Entonces ya Netflix, que aplicó resultados, pues bien, viene cayendo básicamente ya más de un 50% desde máximos. Sí, ayer precisamente caía un 51% desde máximos históricos, lo cual ya convierte a Netflix en una de las acciones Mag 7, o que ocupó en su momento las famosas Mag 7. Tiene, digamos que tratando de recuperar, y me interesaría mucho mirar Netflix aquí por encima de los niveles de 71. Incluso si llegase a recuperar los 76, sería una muy buena oportunidad de compra. Creo yo que Netflix ya viene descontando, pues digamos que los resultados que ha venido dando, digamos que no baja en suscriptores, pero sí esa disminución en el ritmo progresivo de suscriptores, empieza a volver una compañía que ya no es tan fácil que capte suscriptores nuevos, con muchísima competencia también en el mundo del streaming. Entonces creo yo que Netflix puede ser una oportunidad muy, muy buena cuando empiece a recuperar esta zona de los 73 a 76. Me gustaría mucho evaluarla para buenas compras. Creo yo que ese es el lado positivo de Netflix. Creo que ya ha descontado bastante sus malos resultados. Y fíjate otro ejemplo grandísimo que me parece importante, y es Meta. Fíjate Meta, lo que sucedió, cierto, con Meta, y es que Meta tiene una noticia que me pareció muy importante, y es que están empezando a arrendar parte de sus servidores, digamos que parte de su capacidad en nube, lo cual en su momento representó como una noticia positiva, ¿no? Como diciendo una nueva fuente de revenue o de ingresos, pero al mismo tiempo el mercado empezó a descontar que es posible que las inversiones de Meta estén siendo subutilizadas, es decir, todo ese dinero que se ha invertido en IA, en capacidades, en chips, en memoria, en storage, en toda esa cantidad de cosas, pues el mercado empezó a interpretarlo como una forma de, hombre, no se está utilizando todo lo que realmente invirtieron. Es probable que la inteligencia artificial esté empezando a llegar a su pico. Todavía tenemos mucha tela por cortar, como tú lo decías anteriormente, pero sí, es posible que Meta esté sobreinvirtiendo en una tecnología que ya viene también acelerándose de manera brutal, y puede que estén quedándose con capacidad por utilizar. Entonces el mercado viene como también descontando ese tipo de noticias. Por eso me parece interesante Meta, pero digamos que sigue estando en ese rango entre los 680 y los 580, que creo yo que se va a mantener por ahí, por lo menos hasta el final del verano, que es cuando ya regresan los grandes institucionales a volver a comprar y a volver a meter sus recursos al mercado. Creería yo que de aquí a finales de julio tendremos todavía un mercado un poquito lateral. No creo que suceda mucho, y tenemos a Apple, que pues, definitivamente sigue siendo la reina, y vuelve y se convierte en la reina de los mercados, haciendo máximos históricos en 333. Apple, para mí, yo creo que es de esas compañías que se demoró muchísimo en implementar inteligencia artificial, y eso fue en algún momento algo negativo para Apple, pero siento que está siendo hoy en día algo positivo porque fueron cautelosos con la IA. Y fíjate que eso les ha dado como réditos, como que han sido cautelosos en sus inversiones.

0: en sus implementaciones, en sus sistemas operativos. Todavía no vemos una IA muy convincente, pero definitivamente el mercado viene descontando eso como algo positivo. Es la única acción, como se dan cuenta, de las grandes que viene hoy subiendo. De resto, Microsoft, Google, Amazon, Meta, Netflix, Nvidia, AMD, Tesla, todas,
1: Sangre.
0: digamos que números muy, muy negativos.
1: Sí.
0: Ya tú habías comentado de IBM, lo que sucedió con IBM, y venimos en
1: Podemos
0: en
1: ver
0: este.
1: IBM si quieres.
0: Y miremos IBM si quieres, y miremos cómo IBM pues anda
1: No se ha
0: rompiendo,
1: recuperado. Claro,
0: no,
1: era
0: no, no, y
1: importante.
0: fíjate que anda rompiendo el nivel de los 214, que es el nivel, digamos, que más importante. Si esta vela de hoy, si esta vela de hoy viernes llegase a recuperar estos niveles de 2000, de $214, es probable que tengamos algo de recuperación en IBM, pero tenemos este gap gigantesco para cubrir aquí. Y es otra de las grandes afectadas. Como vemos, hoy va cayendo 3,61%. Entonces, yo creo que definitivamente sí tenemos una escapadita de las tech, ¿no? O sea, vienen sufriendo las tech bastante, bastante duro por estos días. Y algo de divergencia con el resto de compañías, ¿no? Si nos vamos a mirar el S&P 500, pues digamos que, como le digo yo a la gente que me pregunta y que me consulta, les digo: miren, este es el gráfico diario del S&P 500. Realmente no ha pasado nada. O sea, si ustedes se dan cuenta, este patrón, este banderín alcista que se estuvo pintando durante mucho tiempo, se resolvió al alza, no alcanzó a llegar a máximos históricos y estamos precisamente como rebotando en esta línea diagonal. Y pues digamos que podríamos, si cerramos por encima de esa línea hoy viernes, es posible que volvamos a construir nuevamente algún tipo de consolidación para ir a buscar máximos. Entonces hay una gran divergencia, siendo el S&P todavía muy cargado de tecnología, sigue estando muy, muy, muy resiliente a las noticias, digamos que negativas, de la tecnología. Sigue respetando este soporte importante de los 7,427, creo que es importante. Al contrario del Nasdaq, que fíjate que el Nasdaq, mira lo que sucedió con el Nasdaq. El Nasdaq, su
1: Derrapó
0: triángulo,
1: más,
0: su
1: exacto.
0: banderín alcista, lo resolvió a la baja, si te das cuenta. Entonces,
1: Visitamos ya los 28.400.
0: exactamente. Rebota exactamente en su soporte de 28,260. Ahí estamos rebotando. Digamos que este sería el nivel a observar en el Nasdaq para que no se nos vaya a caer, porque de aquí para abajo ya no hay más soportes. El siguiente vendría siendo los 26,950, básicamente. Y no sería raro que el Nasdaq fuese a testear nuevamente los 26,280, que fue su último rompimiento fuerte al alza cuando se puso parabólico, digámoslo así. Creería yo que no sería raro, como le digo yo a la gente mucho, no se extrañen que esto pudiese llegar a testear nuevamente este punto de resistencia, que ahora es soporte, y sería una corrección totalmente normal en los mercados.
1: Así es.
0: Evidentemente, como estamos acostumbrados a que esto no hace sino subir, entonces pues esto se vería como un crash bastante importante. Pero digamos que por ahora seguimos respetando estos niveles, y estos niveles yo creo que se van a respetar por lo menos, digamos que durante hoy. La semana entrante ya veremos qué sucede. La guerra en Irán sigue siendo todavía, digamos que sigue siendo titular, pero no sé si tú opinas lo mismo que yo, pero se volvió como paisaje, ¿no? Se volvió ya
1: Sí, a las
0: tema
1: bolsas ya no
0: que
1: les importa mucho el tema
0: paisaje.
1: de la guerra en Irán. Cada día tenemos
0: Totalmente.
1: a Donald Trump diciendo que si le han llamado, ahora están locos por hacer la paz, ahora vamos y les vamos a hacer un strike, ¿no? Le vamos a golpear y volvemos a casa. Cada día dice una cosa diferente y realmente los mercados no se están moviendo por eso. Está lastrando y está
0: No,
1: arrastrando
0: ya no.
1: esas velas rojas, sobre todo semiconductores. Y es interesante Nasdaq porque fíjate que ahí en S&P 500 podrías incluso ajustar un poco la directriz arriba y tendríamos el
0: Sí.
1: triangulito sin romper. Cuantos más toques
0: Claro,
1: mejor.
0: digamos que este, si lo ajustas aquí,
1: Exacto, lo
0: digamos que
1: importante como que es el
0: tendrías.
1: soporte, ¿no? De hoy.
0: Exactamente.
1: Y en Nasdaq viene
0: Y
1: siendo
0: en
1: un
0: el
1: poco lo
0: Nasdaq
1: mismo.
0: podríamos, digamos que ajustar también, y podríamos ajustar aquí este soporte, y no sé si pronto esta línea podríamos correrlas aquí, pero digamos
1: Es
0: que
1: el
0: prefiero dejarla
1: soporte.
0: acá. para saber que rompimos y que estamos rompiendo. Esto digamos que podía recuperar y volverse a meter en su triángulo nuevamente y volverlo a llenar hasta ver qué sucede, pero si no, si esta resolución a la baja, siento yo que es algo negativo.

0: activa, o sea, digamos que sí podríamos ir a testear nuevamente este soporte. Y lo que me encantaría a mí que hiciera, o sea, para mí lo más interesante sería que que el Nasdaq, digamos que hiciera esto, ¿no? Digamos que bajara aquí un poquito e inmediatamente, rápidamente, sin pensarlo mucho, recuperase nuevamente este nivel. Este patrón sería un poquito alcista en mi estrategia. Y si el Nasdaq lograse romper y recuperar esto rápidamente, tendríamos que volver a replantear este
1: A
0: esquema
1: pensar cómo.
0: nuevamente y sería alcista, en mi opinión. Si te das cuenta, las small caps y estas compañías zombie en Estados Unidos, que en su mayoría son zombie, igualmente. Fíjate
1: Aguantan
0: que
1: bien,
0: respetan
1: ¿eh?
0: mucho.
1: Sí,
0: ¿Ah?
1: aguantan
0: Mira, fíjate que
1: bien.
0: respetan mucho ese nivel. También sería bajista si llegase a romperlo, pero digamos que seguimos consolidando al alza. A mí me impresiona mucho las volcas en Estados Unidos, cómo vienen todavía sosteniendo niveles importantes. No están muy lejos de máximos históricos. Estamos apenas a 2.5% de máximos históricos y realmente pues aguantan muy bien, están aguantando muy, muy, muy bien. Los bonos, miremos los bonos rápidamente. Si te
1: Claro que
0: fijas, y aquí
1: sí.
0: ya nos toca irnos, si te fijas, y nos toca irnos al gráfico de semanal para darnos cuenta de qué está pasando, y fíjate cómo seguimos muy, muy pegados, y aquí te los amplío para que lo vean, seguimos muy, muy pegados a los mínimos. Realmente 84.64 sigue siendo un nivel mínimo y el mercado se pondría muy, muy nervioso si esto llegase a romper a la baja. A veces pienso yo que es inevitable que los bonos rompan a la baja, lo cual sí traería una corrección bastante importante en los mercados. Eso traería el bono a 30 años a ponerse por encima de los 5.18, 5.20. Entonces creo yo que hay que estar muy atentos al TLT y estar muy atentos. Aquí mira que nos toca incluso ver la gráfica semanal, que es impresionante. Si esto llegase a volver a testear los mínimos, sería un poquito negativo para los mercados. De resto, volvemos al S&P 500 y como lo vuelves a ver en términos semanales, pues realmente todavía no hay señales de alarma
1: Claro.
0: grandotas. Y no sería raro que esto en algún punto después del verano volviera a buscar los 7.000 puntos. Diría yo que sería incluso hasta sano, hasta ideal, y tampoco significaría pues un crash significativo. Sí sería una bajada importante, pero mira todos los niveles que tiene que romper y todos los niveles que tiene que atravesar para llegar a los 7.000. Vamos a ver qué sucede de aquí en adelante. Yo todavía no me asusto mucho con el S&P 500, pero vamos a ver qué sucede.
1: Exacto, esto de momento empieza a ser un descanso por toma de beneficios, porque han saltado también stops de posiciones apalancadas en el Kospi de Corea, es otra fotografía diferente, muy diferente. Y bueno,
0: Exactamente.
1: estamos viendo que esto arrastra a otras bolsas. La bolsa de Japón también estábamos viendo que tenía ahí una rotura corto, ¿no? Ahora vamos
0: Sí.
1: con títulos que nos quieras poner.
0: Ven y miramos rápidamente la bolsa de Japón, porque esa sí me interesa, sí tiene una vela importante. Evidentemente, Japón tiene una particularidad, y es que la subida en Japón fue absolutamente parabólica. Mira la subida en
1: Sí,
0: gráfico
1: sí.
0: semanal, y ahora miremos la subida en gráfico diario, que también es una subida importante. O sea, digamos que desde aquel momento de esa caída importante que tuvo en el 2025, fíjate que el nivel de soporte se respeta, se recupera inmediatamente y a partir de ese momento no paramos de subir parabólicamente, pero ya esta vela es preocupante. Digamos que ya esta vela es una vela roja grande, importante, digamos que rompe niveles, alcanzamos a estar en los 72.300 y yo creería que si respeta estos niveles podríamos seguir consolidando por estos lados en el verano para luego mirar si caemos nuevamente. Quiero compartirles rápidamente, antes de que se te acabe tu tiempo, Colombia, y pues digamos que Colombia sigue mostrando niveles de consolidación. Esto es Bancolombia, que es el banco más grande de Colombia y una de las de más peso en nuestro país. Sigue respetando, digamos que los niveles de 60 mil, que es un nivel importante, y ya muestra señales como de haberse encontrado algo de piso después de las elecciones. Todavía tenemos un ambiente bastante, digamos, enardecido en.

0: Pues de reportero, cuéntanos el ambiente que tenéis ahí. Petra no se cree nada, dice que no se mueve de ahí.
1: Fíjate que seguimos todavía con un presidente electo que se posesiona en los próximos, en el próximo mes, pero la oposición sigue todavía reclamando fraude, tú sabes cómo es esto, reclamando fraude, reclamando que hubo injerencia de Israel, injerencia de Estados Unidos, injerencia de compañías israelitas con algoritmos, etcétera. Se inventan cualquier cantidad de cosas y nunca muestran ningún tipo de pruebas. Claro. Para decirnos ¿no? qué fue lo que sucedió. Pero por ahora se posesiona un nuevo presidente, un presidente muy de derecha, muy del corte de Milei, muy del corte de Bukele en El Salvador. Ese corte, digamos, que es lo que nos vamos a ver de aquí en adelante en Colombia, y muy probablemente, digamos, que la bolsa siga ya toda esta subida que tú ves aquí fue descontar todo ese triunfo de la derecha nuevamente en Colombia. Y como ves, mira, como ves, tenemos la bolsa hoy en Colombia con un comportamiento muy positivo, incluso con las bolsas internacionales cayendo. Esto no suele pasar en Colombia. Es decir, en Colombia tú ves una correlación muy grande a veces con las bolsas internacionales, pero ves que el comportamiento de hoy ha sido bastante positivo, ha sido bastante sostenido, sin ningún, digamos, que contagio de las demás bolsas internacionales, que pues las vemos todas en rojo. Pero definitivamente el ambiente político en Colombia seguirá estando un poquito convulsionado hasta que el nuevo presidente se posesione, y miremos a ver qué sucede. Así que, pues nada, atentos a lo que pase el próximo mes.
0: Veíamos también que vuestra divisa es una de las divisas que más se había revalorizado. De hecho, para nosotros los españoles nos salía caro irnos de vacaciones a Colombia este año, y los mejores destinos para los europeos, por decirlo así, no solo españoles, eran Japón, evidentemente con el yen en mínimos, de la Corea del Sur. Sí,
1: exactamente, sí, ¿no? Y mira, si tú miras la gráfica semanal del dólar contra el peso, ya inclusive aquí yo tengo señalado al momento en que fue la elección de Gustavo Petro, el presidente actual de izquierda, y si te das cuenta, la caída es ya monstruosa. O sea, ya digamos que llegamos a niveles del 2020. O sea, imagínate, retrocedimos 6 años en tasa de cambio. Es una de las monedas más valorizadas en Latinoamérica, y definitivamente esta fortaleza se debe exclusivamente a que la derecha, pues digamos que vuelve nuevamente al poder, y es posible que el tema fiscal en Colombia vuelva a tomar algo de respiro, porque veníamos con un presidente endeudándonos a tasas irrisorias del 13-14%. ¿Tú te imaginas un país endeudándose al 14%? Es algo que
0: me da ansiedad, no quiero ni pensarlo, Daniel. Ya bastante tenemos aquí en Europa.
1: Es ni una hipoteca para una persona natural. O sea, y un país endeudándose al 14% es absolutamente loco. Entonces, digamos que todo esto ya viene descontando que el nuevo gobierno va a sanear esas finanzas, a tratar de recuperar el país, y el dólar viene apreciándose. Yo creo que ya el movimiento es extremo, es un poquito extendido, y es muy probable que nos volvamos a consolidar por la zona de los 3.300, 3.400, pero esto encarece las exportaciones, digamos que colombianas, y digamos que vuelve un poquito más difícil también el tema de la balanza comercial. Pero definitivamente ese es el panorama, y el panorama es que estamos viendo un peso bastante fortalecido frente al dólar, lo cual también tiene sus cosas positivas.
0: Las próximas semanas te tendremos aquí de nuevo de reportero de batalla, y viendo más los mercados y viendo más las reacciones. Veremos si han perdido esos soportes las bolsas de Estados Unidos. Hoy es importante cómo cierren.
1: Hoy es importante.
0: Y según eso, pues iremos viendo. Muchísimas gracias, Daniel. Muy buen fin de semana.
1: Como siempre, por tenerme aquí de reportero en Colombia y en Latinoamérica. Cuando necesites, aquí estamos para aportar. Un abrazo grande. Claro, y viva España, que ganen la final, por favor.
0: Abrazo, Daniel. Un abrazo.
1: Bye, bye. Cuídense mucho. Chao. Bye, bye.
0: Y con el reloj azotando, nos tenemos que ir ya. Así que importante el cierre de las bolsas americanas, lo dicho, que venían con doble dígito de pérdidas algunos títulos, para abrir la próxima semana. Estaremos aquí en Pulso de Mercados contándoles todos los

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final lo van a controlar todo, absolutamente todo, y eso significa 30 y pico millones de dólares por superpetrolero que salga para Estados Unidos en el estrecho de Hormuz. ¿Cuándo va a quitar la medida? Nunca. Ya lo verán. Nunca. ¿Por qué? Porque esto es un business. Esto es un negocio para Estados Unidos. Y por eso lo quiere controlar todo. Y por eso se ha montado una guerra que la principal cuestión está en el estrecho de Hormuz, no en los ayatolás, no en el uranio, sino en el business, en el negocio, en el dinero, en la industria estadounidense, en el contribuyente estadounidense que le van a dar 30 y pico millones de dólares por cada superpetrolero que pase. Porque sí, porque aquí no había un problema hace meses. El problema lo ha liado Trump, atacando en Irán. Y al final lo van a controlar todo, que era el objetivo desde el principio de la administración estadounidense. Controlar todo en el estrecho de Hormuz, es decir, todo es business, todo es dinero.

¿Saben lo que significa eso para el bolsillo del ciudadano y sobre todo para el ciudadano que en noviembre va a votar, va a poner la papeleta dentro de la urna en Estados Unidos? Gasolina más cara, inflación disparada y una Reserva Federal que está otra vez contra las cuerdas. ¿Qué va a decir hoy Kevin Warsh? Todo parece indicar que la inflación va a caer, que va a ir al entorno del menos 0,1 mensual por el movimiento de caída del petróleo. Pero claro, el petróleo ya está otra vez subiendo. Gasolina más cara, inflación disparada, Reserva Federal contra las cuerdas, ciudadano enfadado, cabreado, molestado, indignado, que tiene que ir a votar. Que tiene que ir a votar en noviembre. El efecto dominó ya ha empezado y lo peor es que no va a parar aquí.

Bienvenidos a Negocios Televisión. Donald Trump ha cambiado totalmente el tablero, ya no de las contiendas que estamos viendo entre Estados Unidos e Irán en Oriente Medio, sino sobre todo el concepto de la democracia y de las elecciones en Estados Unidos y también en el mundo. Vamos a analizar, vamos a recuperar esas palabras de Donald Trump y las reacciones que han tenido, sobre todo de cara a los países afectados por esas declaraciones del presidente de los Estados Unidos. Pero antes, nos tenemos que ir a México, porque un terremoto de magnitud 7,3, se creía que era de 7,4, pero se ha reducido al 7,3, se ha registrado este viernes frente a la costa del estado mexicano de Chiapas, con epicentro a unos 71 kilómetros al oeste de Puerto Madero, según un informe preliminar difundido por el Servicio Geológico de Estados Unidos. De acuerdo con la información inicial, el sismo se produjo en el Océano Pacífico y fue percibido en distintas zonas

0: del sur de México. Hasta el momento no se ha informado oficialmente de víctimas, daños materiales o la emisión de una alerta de tsunami, mientras las autoridades continúan evaluando el impacto del movimiento telúrico. México se encuentra en una de las regiones con mayor actividad sísmica del mundo, debido a la interacción de las placas tectónicas de Cocos, Norteamérica, Pacífico, Ribera y Caribe. Los estados del sur del país, como Chiapas y Oaxaca, registran con frecuencia terremotos de gran magnitud. Las autoridades de Protección Civil y los servicios de emergencia mantienen activos los protocolos de revisión en las zonas donde el temblor pudo sentirse con mayor intensidad, mientras se espera información actualizada sobre posibles afectaciones. Y la información actualizada ya está aquí, porque el Centro de Alerta de Tsunamis del Ministerio de Recursos Naturales de China ha informado de que el terremoto registrado este viernes frente a las costas del estado mexicano de Chiapas podría generar un tsunami de alcance local en las proximidades del epicentro. Según la evaluación preliminar del organismo, el sismo tuvo una magnitud de 7,3 y se produjo a las 22:48 del 17 de julio, hora de Pekín, en un punto situado en el Océano Pacífico, frente al litoral chiapaneco. El epicentro fue localizado provisionalmente en las coordenadas 14,64 grados de latitud norte y 93 grados de longitud oeste, con una profundidad estimada de 20 kilómetros. El centro chino ha señalado, por otro lado, que los parámetros del terremoto todavía deben ser confirmados por el Centro de Redes Sísmicas de China, por lo que tanto la magnitud como la profundidad y la localización exacta podrían ser revisadas. Y no nos vamos de China, porque un deslizamiento de tierra registrado en el centro del país ha dejado varios desaparecidos y ha obligado a evacuar a más de 1.100 personas. Mientras los equipos de emergencia continuaban este viernes las labores de búsqueda y rescate en la zona afectada. El corrimiento de tierra se produjo tras varios días de intensas lluvias que saturaron el terreno y provocaron el desprendimiento de una ladera, es lo que aseguran las autoridades locales. Los servicios de emergencia desplegaron centenares de rescatistas, maquinaria pesada, drones y perros de búsqueda para localizar a las personas desaparecidas entre los escombros. Las autoridades también ordenaron la evacuación preventiva de más de 1.100 residentes ante el riesgo de nuevos deslizamientos. Las operaciones de rescate se desarrollan en condiciones complejas debido a la inestabilidad del terreno y a la persistencia de las precipitaciones, que dificultan el acceso que los equipos tienen a las zonas más afectadas. Y ahora sí, vamos a centrarnos precisamente en las palabras del presidente de los Estados Unidos, que en primer lugar, sí, ha señalado a China, porque Donald Trump ha afirmado que documentos recientemente publicados demuestran los esfuerzos del país asiático por influir en las elecciones estadounidenses. Una afirmación que difiere de una evaluación de inteligencia estadounidense de 2021 que concluyó que China no intentó alterar el resultado de una votación en Estados Unidos. Trump afirmó que los documentos demostraban que China trabajó para influir en las elecciones de mitad de mandato de 2018 en Estados Unidos y posteriormente en las elecciones presidenciales de 2020, mientras que en 2019 llevó a cabo una campaña independiente para debilitar la confianza pública en su presidencia. Alegó que funcionarios chinos intentaron influir en líderes empresariales y periodistas estadounidenses, incluso fomentando una cobertura negativa sobre él. Trump también afirmó que las agencias de inteligencia no revelaron estas actividades, a pesar de que públicamente describían el sistema electoral como seguro. Según declaró, los documentos demuestran que Pekín obtuvo información de 220 millones de registros de votantes durante el ciclo electoral de 2020 y afirmó que la supuesta operación involucraba datos confidenciales, calificándola como la mayor filtración de datos electorales de la historia. Trump indicó que la filtración incluía nombres, direcciones, números de teléfono y afiliaciones políticas. Esta pérdida de datos representa una pesadilla sin precedentes para la seguridad electoral, concluyó.
1: They show that over a period of years, starting during the 2020 election cycle, the People's Republic of China carried out what is believed to be the largest compromise of election data in history, resulting in China's illicit acquisition of 220 million U.S. voter files. That information includes names, addresses.

0: de aviones cisterna en Israel, en un momento en el que el presidente Donald Trump estudia ampliar la campaña militar contra objetivos estratégicos en Irán. Según Axios, el envío de estas aeronaves busca mejorar la capacidad operativa de la Fuerza Aérea estadounidense y facilitar posibles misiones de mayor alcance en la región. La medida coincide con un aumento de la tensión tras varios días de ataques estadounidenses contra infraestructuras militares iraníes. De acuerdo con el medio estadounidense, Trump mantuvo recientemente una reunión en la sala de crisis de la Casa Blanca con su equipo de seguridad nacional. ¿Para qué? Para analizar nuevas opciones militares. Entre los posibles objetivos figurarían instalaciones estratégicas iraníes, además de infraestructuras vinculadas a la capacidad militar de Teherán. Bueno, pues sigamos precisamente recogiendo las palabras del presidente de los Estados Unidos, que parece que da un paso adelante con respecto a Irán e Israel y que también ha dado un paso adelante a la hora de denunciar un supuesto amaño, de hecho, de cara a las elecciones y al sistema democrático de los Estados Unidos. Porque Donald Trump ha puesto en el día de hoy en duda la integridad electoral de su país, todo a pocos meses de las elecciones de medio mandato. Y acusó durante un mensaje a la nación a China de interferencias desde 2020. No hay ningún país del tercer mundo que tenga unas elecciones como las que tenemos nosotros, declaró desde la Casa Blanca el presidente, quien nunca ha reconocido su derrota frente a Joe Biden en las elecciones de 2020. Hay un episodio en el año 2024 que sí que podría indicar que Trump lo pensaba, pero de forma oficial, Trump nunca ha reconocido esto. Un Trump que también habló de un complot de miembros del Estado Profundo, uno de sus tropos conspirativos favoritos. Los definió como un grupo de personas sumamente conocidas y los acusó de trabajar activamente para ocultar y restar importancia a la información sobre el alcance de la siniestra injerencia de China en las elecciones. El presidente de Estados Unidos pidió a su administración que investigue cómo y por qué se ocultó algo tan crucial, que se despida a los implicados en el encubrimiento y que se presenten cargos penales contra estas personas, eso sí, si procede.
1: The travesty, the second set of documents we are releasing reveals that members of the deep state, very, very famous group of people, in many cases, in our intelligence agency work to actively suppress and downplay information about the extent of China's sinister election meddling, covering it up from both the president and the American people like nobody thought was possible. U.S. spy agencies began learning about the compromise of voter registration files in 2020 when they discovered that tens of millions of voter data, think of that, tens of millions of voters' data in 18 states have been bought, stolen, or hacked by China. Yet those responsible for sounding the alarm instead kept the information secret.
0: Bueno, claro. Estas son las palabras del presidente de los Estados Unidos que señala directamente a China. Una China que ha contestado, porque el Ministerio de Asuntos Exteriores del país desestimó en el día de hoy las acusaciones del presidente Donald Trump, calificándolas de puras invenciones y calumnias maliciosas, que hace tiempo que se ha demostrado que son un disparate. El portavoz del ministerio, Lin Chan, abordó las recientes acusaciones de Trump contra Pekín en una rueda de prensa, subrayando que China se adhiere al principio de no injerencia en los asuntos internos. Por el contrario, ¿quién interfiere frecuentemente en los asuntos internos de otros países, vigila indiscriminadamente a gobiernos, empresas y ciudadanos comunes de todo el mundo durante mucho tiempo y roba datos de ciudadanos de otros países a gran escala? La comunidad internacional lo ve precisamente con claridad, es lo que ha argumentado el portavoz. Pekín también instó a Washington a que hiciera lo que le correspondía para mejorar las relaciones bilaterales entre los dos países y que reflexionase sobre sus propias acciones en lugar de utilizar a China como pretexto.
2: Sin embargo, ¿quién 大规模的窃取他国公民的数据

0: Claro, pues que Donald Trump no solo ha señalado a China, también ha hecho lo propio con Rusia. Y, por supuesto, Rusia también tenía que contestar. El Kremlin ha respondido a las recientes declaraciones del presidente estadounidense Donald Trump y rechazó las acusaciones sobre una supuesta injerencia rusa en las elecciones presidenciales de 2020. De hecho, es que antes de China, ya saben que a quien primero se señaló era a Rusia. Donald Trump, de hecho, decía, pues en el propio estilo del presidente estadounidense, lo de Russia, Russia, Russia. Bien, pues el portavoz de la presidencia rusa, Dmitry Peskov, afirmó que las propias investigaciones realizadas por las autoridades estadounidenses ya habían concluido que no existían pruebas de una interferencia rusa en los procesos electorales de Estados Unidos. Según Peskov, Moscú mantiene su postura de negar cualquier intento de influir en las elecciones estadounidenses y considera infundadas las acusaciones formuladas por Donald Trump. Las declaraciones llegan en un momento de renovadas tensiones entre Washington y Moscú, reavivando un asunto que ha marcado las relaciones entre ambos países durante los últimos años. Por ahora, el gobierno ruso insiste en que nunca intervino en los comicios estadounidenses y sostiene que las investigaciones llevadas a cabo en Estados Unidos respaldan esa posición.
1: Некую информацию, обезличенную информацию, бездоказательную информацию по линии спецслужб США. Но давайте вспомним, что в Соединенных Штатах все-таки были проведены различные расследования, следствия и так далее. Все они пришли к выводу о том, что Россия никоим образом не оказывала влияния на выборы Соединенных Штатов. Вот мы, собственно, исходим прежде всего из этого. И это были заключения не наших силовиков, не наших органов расследования, а американских. Это были и парламентские комиссии, и генпрокуратуры, и так далее, и тому подобное. Вот все они пришли к одному выводу о том, что не было...
0: Bueno, claro, estamos hablando de personas, de países que han contestado de forma directa al presidente de los Estados Unidos. Ha habido otros que han preferido no hacerlo y que de hecho es de lo más interesante. ¿De quién hablamos? De Xi Jinping, porque el presidente de China ha evitado responder a las acusaciones de Donald Trump sobre la presunta injerencia electoral de Pekín en los comicios estadounidenses. Durante su intervención en un simposio tecnológico, el líder de la potencia asiática ha preferido centrar su mensaje en la aceleración de grandes cambios globales que no se habían visto en una centuria. Xi ha afirmado que el mundo ha entrado en un periodo sin precedentes de innovación activa en tecnologías de inteligencia artificial, impulsado por una revolución tecnológica y una transformación industrial extremadamente rápidas. En sus declaraciones, el mandatario ha enfatizado el enorme poder que están liberando herramientas como la conectividad inteligente y la colaboración hombre-máquina, al tiempo que ha advertido que la humanidad debe responder a desafíos críticos de nuestra época, tales como la coexistencia con las máquinas pensantes, la seguridad de los algoritmos en la toma de decisiones y los dilemas éticos que plantea la tecnología.
2: Today, major changes unseen in a century are accelerating across the world. The new round of technological revolution and industrial transformation is advancing at a faster pace. And the world has entered an unprecedented period of active innovation on AI technologies. Intelligent connectivity, human-machine collaboration, cross-sector integration, joint creation and sharing, and other intelligent technologies are unleashing enormous power.
0: Y atención, porque vamos a seguir hablando de China, pero tenemos que regresar a México, donde ya saben, se ha producido, de hecho, este terremoto de magnitud 7,3 que ha llegado incluso a lanzar el aviso, la alerta de tsunami de forma local. Bien, pues tenemos ya respuesta y reacción por parte de la presidenta de México, por parte de Claudia Sheinbaum, que en este mensaje que están viendo en su cuenta de X ha asegurado que después del seísmo magnitud 7,4, en ese momento Sheinbaum aún no había sido informada de que la magnitud es 7,3 según las últimas informaciones. Al suroeste de Huixtla y los registrados en Ciudad Hidalgo, conversé con los gobernadores de Chiapas y Tabasco, estados que no reportan daños hasta el momento. Se activa protocolos en entidades colindantes. La secretaria de Marina recomienda no acercarse a esas playas.

0: en las próximas 6 horas por riesgo de tsunami. Es importante seguir las recomendaciones de Protección Civil. Autoridades de los 3 órdenes de gobierno realizan recorridos en territorio para evaluar posibles afectaciones estructurales y coordinar medidas preventivas. Continuaremos con la información, por supuesto, si ahora mismo nos están viendo desde México, desde alguno de los estados que precisamente está siendo afectado por este terremoto, pedimos que se sigan las recomendaciones que está dando precisamente la presidenta de México y que se extreme la precaución al máximo. Seguiremos informando de todo lo que ocurre en México mientras de nuevo regresamos a China, que ha anunciado en el día de hoy el cierre temporal de varias áreas del mar de China Meridional debido a la realización de nuevos ejercicios militares. Es lo que asegura e informa la Administración de Seguridad Marítima del país. De acuerdo con esta autoridad marítima, la oficina de Qinglan emitió un aviso de navegación que prohíbe el acceso a las zonas afectadas del 17 al 19 de julio. Todos los días entre las 7 y media de la tarde y las 10 de la noche y nuevamente desde el 21 de julio a las 6 de la mañana hasta el 24 de julio a las 6 de la tarde, por supuesto, horario de Pekín. Durante estos periodos, las embarcaciones civiles deberán evitar transitar por las áreas restringidas mientras se desarrollan las maniobras militares. El anuncio se produce en medio de las persistentes tensiones en el mar de China Meridional, una región estratégica por donde circula una parte importante del comercio mundial y donde existen disputas territoriales entre China y varios países vecinos. Mientras tanto, el secretario de Seguridad Nacional de los Estados Unidos, Mark Waymuly, ha hablado, lo anunció ayer Donald Trump. El discurso del presidente de los Estados Unidos era el primer paso. El segundo ya está aquí y es que precisamente el secretario de Seguridad Nacional ha anunciado que el gobierno federal investigará activamente la votación anticipada de las elecciones legislativas de 2026 y que una vez celebrados los comicios, revisará los registros de las personas que hayan emitido su voto. Estamos investigando activamente la votación anticipada, declaró Mullin. Después de las elecciones, continuaremos depurando los registros de todos los que votaron. El responsable aseguró que las autoridades federales examinarán individualmente los datos electorales disponibles y advirtió de que perseguirán a quienes consideren responsables de haber participado ilegalmente en estos comicios. Revisaremos esos registros uno por uno y perseguiremos a todos, afirmó.
1: En CISA, we'll release an updated election infrastructure plan and it'll be public within 30 days, meaning that will give the states the resources they need to help from the cyber side. From us, if they participate in the SAVE program, we'll provide the service, the resources and training to support state election integrity. We're not trying to change the outcome. We're trying to make sure that American people can trust our voting system. Real ID does not prove citizenship and does not give you the right to vote. You must be a US citizen and you must be eligible.
0: Y precisamente Mark Waymuly afirmó que una revisión preliminar de los registros electorales de California, Nueva Jersey, Nevada y Pensilvania detectó a más de 250.000 personas que podrían no tener ciudadanía estadounidense. Casi 250.000 personas que no son ciudadanas están registradas para votar en 4 estados, declaró Mullin. Antes de añadir que todavía quedarían otros 46 estados por examinar. El responsable pidió actuar de inmediato para reforzar los controles sobre el censo electoral. Sin embargo, la cifra presentada por el Departamento de Seguridad Nacional no corresponde por ahora a 250.000 casos confirmados. La agencia describió los resultados como una evaluación preliminar basada en comparaciones entre los censos estatales y sus bases de datos migratorias. Tampoco ha aportado públicamente pruebas de que esas personas hayan emitido votos en elecciones federales. Según las cartas enviadas por el departamento a los 4 estados, la estimación incluye hasta 190.832 posibles casos en California, 35.152 en Nueva Jersey, 15.903 en Nevada y 14.576 en Pensilvania. La administración ha solicitado a las autoridades electorales estatales que revisen las coincidencias y verifiquen la situación de ciudadanía de las personas identificadas.
1: 250,000 non-citizens registered to vote in just 4 states. Mind you,

0: We have 46 other states. And just four states, we've identified 250,000 non-citizens registered to vote in California and Pennsylvania, New Jersey, and Nevada. We also worked with proactive states to identify 28,000 non-citizens on their voter rolls, plus 400,000 individuals that are still registered to vote that are deceased. Now, those...
1: Bueno, pues veremos hacia dónde lleva esta investigación que va a lanzar la administración del presidente de los Estados Unidos, encabezado, por supuesto, por Mark Wayne Mullin. De nuevo, volvemos a México, donde ahora mismo la prevención y la preocupación son totales con respecto a ese terremoto de 7,3 que ha sacudido precisamente el país mexicano. Capturamos, de hecho, y volvemos a coger ese mensaje de Claudia Sheinbaum, que aseguraba que había hablado con los distintos gobernadores de Chiapas y Tabasco, que eran estados que no reportan daños hasta el momento. De nuevo, hablando sobre las recomendaciones de que la Secretaría de Marina recomienda no acercarse a esas playas en las próximas 6 horas por ese riesgo de tsunami del que estamos hablando. Es importante seguir las recomendaciones de Protección Civil. Las autoridades de las tres órdenes de gobierno realizan recorridos en territorio para evaluar posibles afectaciones estructurales y coordinar medidas preventivas. Continuaremos con la información. Esta era la información precisamente dada por Claudia Sheinbaum, mientras que los funcionarios mexicanos, el propio gobierno del país, está dando estas alertas de cara a la ciudadanía.
2: Sí, hubo un sismo de 6.8, todavía no se sabe exactamente, pero anda alrededor de eso. No hay ningún problema, no hay afectaciones graves. En tema marítimo, solamente se espera que se incrementen algunas playas hasta medio metro el nivel del agua por efecto del ese efecto tsunami por el sismo. Se invita a la población a que se aleje de las playas por lo pronto, pero no hay ningún problema. Gracias.
3: Dado que acaba de ocurrir, la información del almirante, por supuesto, y en un momento emitimos un comunicado para poder informar a todo México. Gracias.
1: Y mientras tanto, atención a la Casa Blanca, porque hemos estado desengranando las palabras del presidente de los Estados Unidos. Pero claro, ¿qué esconden? ¿Por qué se ha realizado ese discurso? ¿Por qué ahora? Bueno, pues ahora mismo los medios de comunicación aseguran que los republicanos están asustados por lo que puede ocurrir el próximo noviembre, por esa ola azul que podría sacudir las elecciones de medio mandato en Estados Unidos. Y es que la Casa Blanca habría comenzado a prepararse discretamente para un posible escenario en el que el Partido Demócrata recupere el control de la Cámara de los Representantes en las elecciones legislativas de noviembre de 2026. Una situación que podría desencadenar una nueva ola de investigaciones y procesos de supervisión contra la administración del presidente Donald Trump. Bien, se está hablando de que es un caso posible. Ahora mismo, según las encuestas, los demócratas tienen el 85% de probabilidades de tener la mayoría en esta Cámara. Bien, según ha informado Bloomberg Government, funcionarios y personas cercanas al gobierno han señalado que el Ejecutivo está reforzando su equipo legal y reclutando abogados con experiencia para afrontar eventuales investigaciones del Congreso y, atención, incluso posibles intentos de juicio político durante los 2 últimos años del mandato presidencial. Las previsiones responden a las crecientes expectativas de que los demócratas puedan recuperar al menos una de las cámaras del Congreso, lo que devolvería un escenario similar al de 2018, cuando la Cámara de Representantes, entonces bajo control demócrata, impulsó múltiples investigaciones sobre Trump y su entorno, además de 2 procesos de impeachment durante su primer mandato. Michael Williams, exfuncionario de la Casa Blanca durante la primera administración Trump, afirmó que el equipo presidencial ya trabaja con la posibilidad de una nueva ofensiva legislativa. Están preparados para esa eventualidad. No significa que crean que vaya a ocurrir, pero sí quieren estar listos si sucede, declaró al medio. Y precisamente todo esto mientras la Casa Blanca también, decíamos, que se estaba preparando para este escenario de forma directa con respecto a las elecciones, unas elecciones que, de nuevo, no las tienen nada fáciles por parte de los republicanos. También es lógico, porque ya saben que en estas elecciones se suele castigar bastante al partido que gobierna el presidente en cuestión. Bien, hablábamos de los efectos del discurso de Donald Trump. Pues los republicanos de Carolina del Norte están impulsando cambios en la organización del voto anticipado que podrían reducir la apertura de centros electorales los domingos y

limitar su presencia en campus universitario. Dos modalidades utilizadas especialmente por votantes afroamericanos, jóvenes y estudiantes. Las medidas se producen después de que el control de la Junta Electoral Estatal y de las juntas de los 100 condados pasasen a manos republicanas. Desde entonces, varias autoridades electorales locales han revisado los horarios y la ubicación de los centros habilitados para votar antes de la jornada electoral. Entre las decisiones más controvertidas figura la eliminación de jornadas dominicales en algunos condados. Las iglesias afroamericanas han utilizado tradicionalmente esos días para organizar iniciativas conocidas como Souls to the Polls, mediante las cuales los feligreses acuden juntos a votar después de los servicios religiosos. Grupos defensores del derecho al voto sostienen que su supresión podría afectar de manera desproporcionada a estas comunidades. También se han rechazado centros de votación anticipada en varias universidades públicas. Durante las primarias de marzo, una jueza federal se negó a ordenar la instalación de puestos electorales en la Universidad de Carolina del Norte en Greensboro, la Universidad Estatal Técnica y Agrícola de Carolina del Norte y Western Carolina University. Los demandantes habrían obligado y habrían denunciado también que obligar a los estudiantes a desplazarse fuera de los campus les imponía obstáculos adicionales para poder votar.

Bueno, pues precisamente muy atentos a lo que ocurra en esas elecciones del próximo 3 de noviembre. Mientras, atención, estamos también muy atentos a lo que plantea el presidente de los Estados Unidos, que atención, Trump Media y Technology Group, la empresa, por supuesto, propietaria de la red social Truth Social, ha propuesto ofrecer un servicio de acceso ultra rápido a las publicaciones del presidente de los Estados Unidos, Donald Trump, aunque suena muy bien, por una tarifa de $100,000 mensuales. Es lo que cuenta el diario Financial Times. La iniciativa permitiría a clientes de alto perfil, muy alto perfil tienen que tener, como firmas financieras y operadores del mercado, recibir las publicaciones del mandatario con mayor rapidez que el resto de los usuarios. El objetivo sería facilitar el acceso inmediato a mensajes que en ocasiones pueden tener un impacto significativo en los mercados financieros y en la actualidad política. De acuerdo con la información publicada, la compañía estaría explorando esta vía como una nueva fuente de ingresos mediante la comercialización de datos y contenidos en tiempo real generados en la plataforma Truth Social. Claro, la cuestión de todo esto es que precisamente es una propuesta que daría, si no es información confidencial, sí que una información anticipada, de nuevo, con respecto a los mercados financieros, lo que podría aumentar la actividad de cara a lo que ocurra. Bueno, vamos a seguir analizando lo que haga el presidente de los Estados Unidos y sus efectos, tanto a nivel nacional en el país como a nivel internacional, después de una pequeña pausa de publicidad aquí en Negocios Televisión.

El reciente memorándum de entendimiento entre Estados Unidos e Irán es una buena noticia, aunque la resolución final del conflicto será compleja. No obstante, los fundamentales empresariales siguen siendo sólidos y, además, las materias primas deberían servir de cobertura en este nuevo entorno. Por eso, en conjunto, mantenemos una visión constructiva sobre los activos de riesgo, especialmente los mercados emergentes y Japón, con un foco especial en el crecimiento de las exportaciones norte de Asia que se ven impulsadas por la inteligencia artificial. Por último, insistir en la diversificación, que sigue siendo clave, porque la preocupación por la inflación ha aumentado y algunas áreas de los mercados parecen algo sobrecalentadas.

¿Tú invertirías en quién te va a despedir? Si mañana te traen al jefe que te va a despedir y te lo dice además, yo creo que antes o después te despido. Y dice, ya, pero invierte en este producto que es mío. ¿Por qué? Porque confías en mí. Y vas a ganar mucho dinero. Y tú coges, y como eres tonto, inviertes. Coges el dinerico, el de la pistola. Coges el dinerito y le dices, tome jefe, aunque sé que me va a despedir, sé que voy a ganar dinero con usted. Porque claro, su modelo de negocio es buenísimo. Depende de que yo ya no tenga trabajo y de que las máquinas trabajen por mí, con lo que un poco más. Pero además esto es, wow, a futuro va a ser brutal porque ya no estaré ni yo ni todos los trabajadores que están conmigo en el trabajo. Y esto no va, solo va a ser beneficio. Le invierto un poco más. ¿Ustedes creen que hay alguien con dos dedos de frente que haría eso? Bueno, pues eso es lo que está haciendo ahora mismo gran parte de los trabajadores alrededor de la inteligencia artificial. Como a mí me vais a despedir y todo va a funcionar mucho mejor, voy a invertir en ti mucho para que todo funcione todavía mejor y me despidas antes.

Bienvenidos a Negocios Televisión. Sí, seguimos pendientes de ese discurso que dio el presidente de los Estados Unidos, en el que básicamente ha dicho que las elecciones del próximo 3 de noviembre en Estados Unidos están totalmente en peligro, o al menos su integridad. Y claro, la cuestión es que Donald Trump ha lanzado estas palabras. Por supuesto, con el objetivo de llegar a las elecciones, por parte del Partido Republicano, en el mejor estado de forma posible. Ahora bien, ¿cómo ha funcionado en las encuestas? Ya les digo yo, que a Donald Trump, al presidente de los Estados Unidos, no muy bien, porque su popularidad continúa estancada en niveles bajos a pocos meses de estas elecciones legislativas de noviembre, en un contexto marcado por el descontento con la economía, el coste de la vida y la gestión del conflicto con Irán. Una encuesta de The Washington Post e Ipsos sitúa la aprobación general del mandatario en el 37%, el mismo porcentaje registrado en abril, mientras que el 61% de los estadounidenses desaprueba su desempeño. Entre los votantes registrados, el respaldo alcanza el 40%. El sondeo también muestra una pérdida de intensidad entre sus propios seguidores. Solo el 15% de los encuestados afirma aprobar firmemente la gestión de Trump, frente al 19% registrado en febrero. Aunque el 81% de los republicanos mantiene una valoración positiva del presidente, el respaldo cae al 52% entre los independientes, que se inclinan hacia el Partido Republicano. La economía aparece como una de las principales debilidades de la administración. Solo el 33% aprueba la gestión económica de Trump, mientras que el 43% considera que su situación financiera ha empeorado desde su regreso a la Casa Blanca. Además, el 66% asegura que los alimentos resultan difíciles de costear. Y por una proporción superior a 2 contra 1, los estadounidenses creen que la economía empeorará durante el próximo año. Bueno, desde luego es una popularidad, son unos datos que tienen mucho que ver con las palabras que dijo ayer el presidente de los Estados Unidos, pero también con la economía y sobre todo con lo que está ocurriendo en Irán, donde sí, los ataques continúan, porque un petrolero vacío que se encontraba atracado en la isla iraní de Har fue alcanzado nuevamente por misiles estadounidenses. Es lo que ha informado el vicegobernador de la provincia de Bushehr, citado por la agencia estatal iraní IRNA. El responsable provincial indicó que el buque no transportaba crudo en el momento del impacto. Por ahora, las autoridades iraníes no han precisado el alcance de los daños, si se produjeron víctimas, ni el nombre o la bandera de la embarcación. La versión iraní no ha sido confirmada de manera independiente, ni se conoce hasta el momento un comunicado estadounidense específico sobre este nuevo impacto. El incidente se produce después de que Estados Unidos reconociese haber inutilizado un petrolero sin carga que se dirigía hacia Har y que, según el mando central estadounidense, había ignorado varias advertencias relacionadas con el bloqueo naval impuesto sobre los puertos iraníes. Washington afirmó que empleó misiles Hellfire contra la chimenea del buque para detener su avance. Pero es que no son los únicos ataques por parte de Washington DC en absoluto, porque el mando central de los Estados Unidos, el CENTCOM, informó este viernes de que sus fuerzas han destruido una torre de vigilancia situada en el puerto Shahid Kalantari de Chabahar, en la costa iraní del Golfo de Omán, durante la última oleada de ataques contra objetivos en Irán. Según el comunicado estadounidense, la infraestructura era utilizada desde hacía décadas por la Guardia Revolucionaria iraní para vigilar e identificar embarcaciones que transitaban por el Estrecho de Hormuz y otras aguas de la región. CENTCOM sostuvo que la destrucción de la torre reduce la capacidad de la Guardia Revolucionaria para coordinar ataques contra tripulaciones civiles y contribuye a proteger la libertad de navegación. La afirmación corresponde a la versión de Washington y no ha podido ser verificada de manera independiente. El mando militar precisó, no obstante, que sus fuerzas continuarán actuando contra los barcos que intenten vulnerar el bloqueo naval estadounidense sobre los puertos y la costa de Irán. Una medida reactivada esta semana tras el colapso del alto el fuego entre ambos países. Y precisamente el cuerpo de la Guardia Revolucionaria Islámica de Irán anunció que lanzó un ataque sorpresa contra el Centro de Comando de Operaciones Especiales en la región de Al-Tanf, en el sur de Siria, que provocó la muerte de un gran número de soldados estadounidenses. En un comunicado, la Guardia Revolucionaria Islámica declaró que el ataque también logró destruir un sistema de radar y varios helicópteros de operaciones especiales. La operación se llevó a cabo en represalia por un ataque aéreo estadounidense previo en Iranshahr,
en el marco de la undécima oleada de la operación Nasr 2. El control total del estrecho de Hormuz sigue en manos de nuestros valientes combatientes. Y mientras continúen los actos de agresión de Estados Unidos, no se exportará ni una sola gota de petróleo o gas de esta región, advirtió la Guardia Revolucionaria Islámica. Mientras tanto, el Ministerio de Electricidad, Agua y Energías Renovables de Kuwait informó que una planta de generación de energía y desalinización de agua fue alcanzada por un ataque atribuido a Irán, presuntamente mediante un dron u otro artefacto aéreo. Según el comunicado oficial, el impacto provocó un incendio, importantes daños materiales y dejó fuera de servicio varias unidades de generación eléctrica, afectando una infraestructura clave para el suministro de agua potable y electricidad del país. Hasta el momento, las autoridades kuwaitíes no han informado sobre víctimas, mientras los equipos de emergencia trabajan para controlar la situación y evaluar el alcance de los daños. Por ahora, Irán no ha confirmado oficialmente su responsabilidad en este ataque. De hacerlo, el incidente supondría una nueva escalada del conflicto regional, al afectar directamente a infraestructura crítica en un estado del Golfo. Las autoridades iraníes, mientras tanto, han instado a la población a reducir el consumo de electricidad después de los recientes ataques estadounidenses contra infraestructuras del país, porque ahora mismo parece que no hay límites. Ahora mismo parece que nos encontramos en un escenario de ataques y contraataques donde los límites han sido totalmente borrados. Bien, a todo esto, este llamamiento busca aliviar la presión sobre la red eléctrica mientras los equipos técnicos evalúan los daños y trabajan para mantener el suministro en distintas regiones. Aunque el gobierno iraní no ha detallado el alcance de las afectaciones, la recomendación de ahorrar energía sugiere que parte de la infraestructura eléctrica podría haberse visto comprometida tras los bombardeos. La medida se produce en un contexto de máxima tensión entre Teherán y Washington, mientras continúan las evaluaciones de los daños y persiste el riesgo de nuevas represalias en la región. Por el momento, las autoridades no han anunciado cortes generalizados de electricidad, pero se han pedido la colaboración ciudadana para reducir el consumo y ayudar a estabilizar el sistema eléctrico.

Viajemos ahora al Estrecho de Hormuz, porque ahora mismo estamos viviendo una auténtica batalla, no solamente de forma literal, sino también totalmente política, para ver quién se hace con el control del Estrecho. El portavoz del Comando Central de Estados Unidos, Tim Hawkins, aseguró que este enclave permanece abierto y que varios buques mercantes han logrado atravesarlo durante los últimos 7 días. Según Hawkins, la navegación continúa gracias a las operaciones estadounidenses de desminado y vigilancia, destinadas a mantener seguros los corredores marítimos y garantizar el paso de embarcaciones. Sin embargo, los datos citados por Kepler muestran que el tráfico sigue muy por debajo de los niveles habituales. Ayer, solo 3 buques mercantes cruzaron el estrecho. La diferencia entre la apertura formal de la ruta y el reducido número de tránsitos refleja la enorme cautela de navieras y aseguradoras ante el riesgo de ataques, minas o nuevas interceptaciones. Washington sostiene que la vía está operativa, mientras Teherán mantiene sus propias exigencias sobre la gestión del estrecho. La tensión sigue afectando directamente al comercio energético mundial. Bien, no nos vayamos aún del Estrecho de Hormuz, porque la Autoridad de Operaciones de Comercio Marítimo del Reino Unido informó este viernes sobre un incidente que involucró a un buque comercial y fuerzas armadas en aguas cercanas a Omán. Según la información, el hecho ocurrió aproximadamente a 100 millas náuticas del este del puerto de Duqm, mientras la embarcación navegaba por una zona marcada por la actividad militar en curso. Este departamento señaló que el buque fue objeto de una interacción relacionada con esas operaciones militares, aunque no ha ofrecido detalles sobre la naturaleza del contacto, la identidad de las fuerzas implicadas ni posibles daños o víctimas. La información fue remitida a las autoridades competentes y las investigaciones continúan para esclarecer lo sucedido. El organismo tampoco ha confirmado si la embarcación pudo continuar su trayecto con normalidad. El incidente aumenta la preocupación por la seguridad de la navegación comercial en la región, una ruta estratégica para el transporte internacional de mercancías y de energía. Por otro lado, las Fuerzas Armadas estadounidenses alcanzaron, en su última ronda de ataques contra Irán, decenas de objetivos militares del país, como infraestructura logística y capacidades marítimas. Es lo que ha informado el Comando Central del Ejército estadounidense. El comunicado castrense precisó que las fuerzas estadounidenses, incluidos aviones de combate, drones aéreos y buques de guerra, emplearon municiones de precisión para atacar decenas de objetivos militares iraníes, entre ellos instalaciones de vigilancia costera y también defensa antiaérea, infraestructura logística, militar y capacidades marítimas. El CENCOM, según dicha nota, continúa degradando las capacidades militares de Irán y responsabilizando al país por los recientes ataques contra el transporte marítimo comercial. Pero claro, estamos hablando mucho y estamos, por supuesto, hablando de ese intercambio que estamos viendo entre Estados Unidos e Irán. Todo en un momento en el que, no se confunda, esta guerra ya no es como era en el principio de la misma. Esta guerra ya no es únicamente entre uno, dos, o si queremos sumar a Israel, 3 actores. Cada vez más se van sumando de una forma u otra a lo que está ocurriendo en Oriente Medio, como por ejemplo Jordania. Las autoridades del país y de la región semiautónoma del Kurdistán iraquí han anunciado este viernes haber interceptado varios misiles y drones, sin que se hayan reportado daños o víctimas, en medio de la respuesta de Irán a la ofensiva de Estados Unidos contra el país persa, recrudecida desde el pasado fin de semana. La agencia de noticias oficial jordana Petra informó de que los sistemas antiaéreos del país interceptaron 3 misiles iraníes en su espacio aéreo y que fueron derribados con éxito sin provocar daños ni víctimas mortales. Por su parte, el servicio antiterrorista del Kurdistán iraquí dijo en un comunicado que las fuerzas de la coalición internacional liderada por Estados Unidos derribaron 8 drones bombarderos en Erbil, la capital, de hecho, de esta región septentrional, sin que se produjesen víctimas. Y por supuesto, estábamos hablando de los distintos actores y sí, hay que hablar de Israel, porque el presidente de los Estados Unidos, Donald Trump,
no estaría nada contento con el primer ministro israelí Benjamin Netanyahu. Habría, de hecho, enfado por parte de Donald Trump después de que Netanyahu cuestionase públicamente sus planes de vender cazas F-35 a Turquía. Es lo que nos cuenta Axios citando a dos funcionarios de la Casa Blanca. De acuerdo con estas fuentes, Trump consideró que Netanyahu no tenía derecho a intervenir en una decisión estratégica de Washington, en un momento de creciente distanciamiento entre ambos dirigentes. La tensión aumentó después de que el líder israelí advirtiese en una entrevista con Fox News que la entrega de estos aviones a Ankara podría alterar el equilibrio militar en Oriente Medio. Netanyahu habría intentado durante más de dos semanas conseguir una reunión en la Casa Blanca, aunque medios israelíes aseguraron que el encuentro tendría lugar el lunes. Funcionarios estadounidenses, sin embargo, han señalado que nunca fue confirmado ni incluido oficialmente en la agenda presidencial. La información refleja un nuevo episodio, otro más de fricción entre Washington y el gobierno israelí.

0: Bueno, pues vamos a hablar de todas estas cuestiones con Eric Encinas, analista político. Eric, muchísimas gracias por estar con nosotros en el día de hoy.
1: Muy buenas y un placer, como siempre, estar en Negocios TV también.
0: Y un placer que estés con nosotros, por supuesto. Eric, te tengo que preguntar por esas palabras del presidente Donald Trump, por ese discurso que lo ha incendiado absolutamente todo. ¿Qué opinas? ¿Qué piensas? ¿Cuál es tu primera reacción después de haber escuchado a Donald Trump?
1: Bueno, yo creo que Donald Trump, cuando llegó ya en este segundo mandato, sabía que venía con una pretensión. Yo creo que en el primero había él acusaba que había recibido todo tipo, en el primer mandato me refiero, ¿no? Quiero hacer un poco de hemeroteca, ¿no? Que recibió todo tipo de ataques. Yo creo que ha sido incuestionablemente un presidente polémico, eso es así, pero también muy atacado. Yo creo que a veces injustificadamente, y no hay que, ni, no es, insisto, no es decir que estés a favor ni siquiera de Trump, es decir, que creo que ha sido un presidente muy atacado. Y yo creo que en este segundo mandato hemos visto un presidente, además Donald Trump, que ha optado no solo por más políticas de America First, ¿no?, el programa electoral que llevaba, sino con un discurso que ha ido a más, yo creo, ¿no?, que ha ido cada vez siendo más contundente y proyectando más lo que él considera el pensamiento americano, ¿no?, incluido con interferencias y con injerencias también en países como Venezuela, ¿no?, que han atacado también su seguridad nacional, porque no olvidemos que, por ejemplo, en temas como el de Venezuela, Donald Trump ha interferido porque, ante todo, por un problema inicial de drogas que están llegando a Estados Unidos, y en el caso de lo que se refiere a lo que él denomina que pueden haber interferencias también incluso de fraude electoral en Estados Unidos, no es algo que Estados Unidos no está libre tampoco de que pueda haber fraude electoral. Él sigue siendo el país más poderoso del mundo, pero es evidente que hay mecanismos que permiten ciberataques, por ejemplo, que hacen que muy fuertes, que pueden hacer penetrar, incluso parar un país, ¿no? Eso hay informáticos que trabajan para determinados también servicios, ¿no? O mercenarios que pueden hacer ese tipo de ciberataques, ¿no? Entonces yo creo que tampoco es algo incendiario, tampoco que Donald Trump diga este tipo de cuestiones y que haya criticado incluso a cadenas que han censurado este discurso, ¿no? También a propias cadenas estadounidenses.
0: La cuestión es, claro, no es incendiario de cara quizá al propio sistema electoral de los Estados Unidos, porque, por supuesto, estamos viviendo en una época en la que las interferencias electorales se pueden producir en cualquier país. Pero ¿es incendiario con respecto a China? Porque vemos que Trump, por supuesto, se ha lanzado contra Pekín en un momento en el que estamos apenas a meses de que Xi Jinping visite Washington. ¿Cómo crees que puede afectar esas palabras de Donald Trump a la futura, llamemos potencial, visita del presidente de China?
1: Bueno, yo creo que la calienta mucho. Recordemos que ya en el primer mandato se tensó mucho la cuerda con China, ¿no? El Donald Trump tensó mucho la cuerda. Luego, además, vino la pandemia, como recordaréis. Y eso también complicó la legislatura de Trump. Pero quiero hacer un poco de recuerdo de cómo ha sido la relación con China, ¿no? Y llega esta visita, pues evidentemente, con una tensión de alto voltaje, porque este discurso también, yo creo que hay sectores de China que no le ha sentado hasta claro bien, pero es evidente que Donald Trump también utiliza muchas veces esa manera para negociar. Es verdad que no lo estamos viendo tanto en Europa, no hay líderes de ese estilo tanto en Europa que usen esa manera polémica, ¿no?, de negociar, como estamos viendo a Donald Trump, de llegar a acuerdos o de tensar a veces la cuerda y luego bajarla, ¿no? Pero es evidente que sí que va a haber una cierta tensión, yo creo, de cara a esa cumbre que va a tener también y esos encuentros que va a tener con la China de Xi Jinping, ¿no? Pero es evidente que además, si hay un potencial adversario comercial y político y económico, para Estados Unidos, no hay que mentir, es China, no es Rusia. Estados Unidos ahora, con el país y la superpotencia con la que compite, es con China, porque sabe el poder que tiene ahora mismo China, ¿no? Entonces, no olvidemos que hay esas luchas, ¿no?, geopolíticas, esos contrapoderes geopolíticos que se están viendo. Xi Jinping también ha dicho cuestiones de Donald Trump y su administración.
0: De hecho, es que la pugna está ahí. Sí que es bastante interesante algo que comentabas, Eric, porque en un primer momento, de hecho, se señala a Donald Trump por interferencia por parte de Rusia a su favor. Ahora es Donald Trump el que dice que no, que las interferencias han sido a favor de Joe Biden de cara, por supuesto, a estas elecciones. Te quiero preguntar precisamente de cara a esas midterms, ¿crees que esta estrategia de Donald Trump, ya no únicamente de lo que estábamos hablando con respecto a China, sino con respecto a su propio electorado, pueden servir para que el Partido Republicano pueda tener alguna victoria más que necesaria de cara a esos comicios?
1: Vamos a ver, yo creo que Donald Trump lo que quiere sobre todo es animar a que la gente vaya a votar presencialmente. Recordemos que no quería que la gente votara, por ejemplo, por correo. Recordemos que él ha sido... Él ha insinuado varias veces, ¿no?, que ha habido ese fraude, ¿no?, cuando él perdió las elecciones con Biden. Y siempre también ha dejado entrever, ¿no?, que China ha estado detrás. De hecho, ha habido detenciones, ¿eh? Ha habido detenciones de cargos infiltrados de China en Estados Unidos. Por ejemplo, hubo una alcaldesa no hace mucho relativamente que era una espía china, ¿no?, que lo dijo hasta ella al final. Entonces yo creo que tampoco es especular ni conspirar mucho, igual que habrá en China espías de otros países. Tampoco es que digamos aquí una cosa para ser objetivos, ¿no? Pero lo que sí que es evidente es que Donald Trump quiere darlo todo de cara a esos comicios, que es cierto que pinta que hay algunas encuestas que le dicen que está perdiendo ciertos apoyos por algunas decisiones polémicas que ha tomado, por ejemplo en el tema de con Irán. Pero veremos qué tal van, ¿no?, esas elecciones, ¿no?, de medio término. Pero es evidente que las declaraciones de Trump buscan también calentar motores, yo creo, también buscar el apoyo del Partido Republicano, que pueda estar fragmentado en su contra, y buscar, digamos, también buscar el apoyo general, ¿no?, del Partido Republicano, ¿no?
0: ¿Cómo le sale esta estrategia al presidente de los Estados Unidos, que, como apuntaba Eric, necesita dar estos pasos de cara a compensar esos apoyos que ha perdido de cara a Irán y también de cara a conseguir esa operación remontada que necesita y mucho de cara a las elecciones? Eric Encinas, analista político, muchísimas gracias por acompañarnos en el día de hoy. Un abrazo.
1: Un abrazo fuerte, que vaya bien.
0: Igualmente, adiós. Bueno, pues atención, porque tenemos que despedir esta parte del espacio yéndonos de nuevo a México, donde se ha producido un nuevo terremoto. Esta vez, un terremoto de magnitud 6,3, que se ha registrado este jueves frente a la costa del Pacífico mexicano. Es lo que están asegurando las primeras informaciones de los servicios sismológicos. El movimiento telúrico se produjo frente al litoral del sur del país y ha sido percibido en diversas localidades cercanas. Hasta el momento no tenemos información sobre víctimas ni daños materiales de consideración. Equipos de protección civil y de emergencias se encuentran evaluando la situación en las zonas donde el seísmo fue sentido con mayor intensidad, mientras continúan las inspecciones de infraestructuras y servicios básicos. Recuerden que este es el segundo terremoto que se produce en apenas unas horas después de ese primer terremoto de magnitud 7,3 que, atención, ha lanzado ya una alerta de tsunami. Bueno, pedimos precisamente toda la precaución y cautela del mundo a todos aquellos que se encuentren en estos estados. Y atención, porque nos vamos a una pausa de publicidad. Pero a la vuelta nos espera el doctor Andrés Ervín para desengranar ese discurso del presidente de los Estados Unidos y también lo que está ocurriendo en la guerra en Irán, donde de nuevo esto ya no es un uno contra uno, donde hay una auténtica guerra total que veremos hasta dónde nos lleva. Nada, una pequeña pausa de publicidad y les esperamos a la vuelta aquí en Negocios Televisión.

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3: No se vengan tan arriba, que ellos no tienen a Lamine Yamal, que ellos no tienen a Mikel Merino, que ellos no tienen a Luis de la Fuente, mucho mejor que Didi Deschamps, y que es verdad que ellos tienen a Mbappé, no otro a Cubarsí, es verdad que ellos tienen a Olise, pero nosotros tenemos a Fabián, a Pedri y un centro del campo con Rodri que les puede dar 20.000 vueltas. Va a ser un partido complicado, vamos a pelearlo, pero que tampoco se flipen. Con Rajoy. Si los primeros que nos habéis faltado el respeto sois vosotros, a nosotros los españoles deportivamente, con las dos figuras que vosotros franceses no habríais ni soñado tener. Nadal e Indurain, para empezar. Ya hablamos de Gasol si queréis. Pero Nadal e Indurain ya habríais querido tenerlos vosotros franceses. Las bolsas caen, el estrecho de Hormuz está cerrado. Trump va a llegar a las elecciones de medio término. Parece en una situación tremendamente complicada con la guerra abierta en Irán. Por tanto, inflación. Por tanto, no affordability.

Bienvenidos a Negocios Televisión. Vamos a estar nada en unos momentos con el doctor Andrés Servín, pero antes tenemos que hablarles sobre el lío que hay ahora mismo montado entre Estados Unidos e Israel. ¿Se acuerdan que les hemos comentado hace nada, hace unos minutos, cómo Estados Unidos iba a enviar ciertos aviones hacia Israel? Bueno, pues ahora mismo no podemos decirles si es así o si es todo lo contrario, porque hay una auténtica guerra informativa entre los medios israelíes y que parecen que no nos están llevando a ninguna conclusión certera. Medios israelíes han difundido informaciones divergentes sobre un posible refuerzo de la presencia militar estadounidense en Israel mediante el despliegue de aviones cisterna de reabastecimiento en vuelo, en un contexto de creciente tensión con Irán. Atención, según el canal 12 de Noticias,

Noticias de Israel, Estados Unidos no ha comunicado ningún plan para enviar aviones cisterna adicionales al país. La cadena también informó de que sigue adelante el plan para reducir el número de aeronaves estadounidenses desplegadas en Israel hasta aproximadamente una veintena. Bien, nos podríamos quedar con esta información, pero es que la cadena I-24 News asegura que ante una posible ampliación de las operaciones militares contra Irán, está previsto que Estados Unidos despliegue 10 aviones cisterna en Israel durante las próximas 24 horas. De acuerdo con esta información, 5 de esas aeronaves ya estarían en ruta.

0: Estamos enseguida con Andrés Servín, pero tenemos una noticia de última hora que nos ha llegado directamente desde, atención, Dinamarca, porque una persona habría fallecido después de que un agente de policía danés y otras dos personas resultasen heridas de bala, entre ellas el presunto autor del disparo, es lo que aseguran las distintas autoridades. La policía ha informado en un comunicado publicado en Facebook que un civil ha fallecido. El agente de policía herido se encuentra en estado estable, mientras que el sospechoso está gravemente herido. El tiroteo ha tenido lugar en Norresundby, en la región de Jutlandia del Norte, en el norte de Dinamarca. La policía recibió un aviso de incendio en una zona industrial de la zona precisamente a las 13:39 y se dirigió rápidamente al lugar, según ha informado la emisora danesa DR. Bueno, pues ahora sí, vamos a ir con nuestro invitado en el día de hoy, con el doctor Andrés Servín, precisamente chair del Consejo Académico de CRIES. Andrés, muchísimas gracias por estar con nosotros en el día de hoy.
1: Buenas tardes, Andro, gracias por la invitación.
0: Gracias a ti por responder a esa invitación y estar con nosotros en el día de hoy. Andrés, te tengo que preguntar por esas palabras que nos ha dado hace unas horas, precisamente, el presidente de los Estados Unidos, con las que ha cambiado totalmente el tablero de juego, al menos de cara a las próximas elecciones de medio mandato. Andrés, te tengo que preguntar, ¿qué opinas, cuál es tu reacción después de esas palabras del presidente de los Estados Unidos?
1: Bueno, yo creo que era previsible que de alguna manera iba a haber una presión para reorientar lo que puede suceder en el próximo, en las elecciones de medio término. Así que, de alguna manera, apunta a reestructurar las cosas a su favor, como siempre sucede, y eso en cuanto a la política doméstica. En cuanto a la política exterior, es obvio que sí está claro que reitera el mensaje de siempre de quiénes son los enemigos del caso, ¿no?
0: Y es que la cuestión es esa, me parece bastante interesante el hecho de que atacase a China, de que insistiese a China, teniendo en cuenta que si el calendario no cambia, Xi Jinping va a visitar Washington el próximo septiembre. ¿Crees que es una visita que puede acabarse cancelando, teniendo en cuenta estas declaraciones de Donald Trump y que Xi Jinping ha dicho, mira, prefiero no responder?
1: Yo creo que sí es posible del lado de China, precisamente porque pueden sentirse afectados por las declaraciones. Y de alguna manera Xi Jinping no se va a exponer a una reunión en Estados Unidos donde surja justamente una animadversión muy clara o pase por alguna situación humillante como le sucedió en su momento a Zelensky, recordemos, ¿no? Y a otros líderes europeos, no mencionar.
0: Y en este mismo respecto, Andrés, te quiero seguir preguntando, ya no únicamente con respecto a lo que está pasando, por supuesto, con esas palabras del presidente de los Estados Unidos, sino con lo que está pasando en Irán. Porque parece que ahora mismo, Andrés, estamos en una guerra sin límites. Si antes parecía que Estados Unidos iba a contenerse en cuanto a infraestructuras de agua o de electricidad por parte de Irán, parece que ese límite ya se ha borrado de forma completa. ¿Crees, Andrés, que estamos en un escenario de guerra total o que son pasos, son golpes con el objetivo de intentar mejorar las condiciones de cara a un acuerdo de paz?
1: Yo creo que son pasos para mejorar cualquier posibilidad de llegar a algún tipo de acuerdo. Lo que pasa que en esto sí Trump usa siempre su carta de mayor presión, de extrema presión, de mayor amenaza, para ver después cómo puede retrotraerse algún tipo de negociación. Lo que pasa que del otro lado, del lado de Irán, eso se interpreta al pie de la letra y de alguna manera va a haber una reacción como de hecho la ha habido en estos días. Es decir, frente a los ataques de Estados Unidos ha habido toda una serie de misiles enviados a los aliados de Estados Unidos en el Golfo Pérsico y esto genera una presión de otro tipo por parte de los países del Golfo Pérsico que quieren decir, vamos a bajar un poco esta escalada porque nos está afectando. Entre otros, está afectada Arabia Saudí, que puede llegar a ser más afectada todavía si se produce el cierre del estrecho Bab el-Mandeb, que se está planteando. Ya hay conversaciones entre Irán y los hutíes.

0: 60-70% de la exportación petrolera de Arabia Saudí. Si se cierra ese estrecho, eso es dramático. No quedan salidas para el petróleo saudí. Y de otros países también, desde luego, ¿no?
1: Esa es la cuestión. Ahora mismo decían, hace unas semanas, que Irán había encontrado su propia arma nuclear y no tenía nada que ver con ese proceso de desarrollo de su programa, sino precisamente con este estrecho de Hormuz y también, por supuesto, con lo que podría ocurrir en Bab el-Mandeb. ¿Cómo ves la situación en un momento en el que, al igual que en la guerra, tenemos un intercambio de narrativas constante? Porque Estados Unidos afirma que tiene, que mantiene ese bloqueo en el estrecho de Hormuz, mientras que Irán, precisamente amparándose en datos, dice que no es Estados Unidos quien está teniendo ese bloqueo, sino que es precisamente Irán quien tiene la situación totalmente controlada. ¿Cómo ves la situación en el estrecho de Hormuz, teniendo en cuenta que es un punto clave para entender lo que está pasando en Oriente Medio?
0: Bueno, lo que sabemos hasta este momento es que el estrecho de Hormuz sigue bloqueado por ambas partes. Y de alguna manera las dos narrativas chocan sobre quién es el principal protagonista en el bloqueo. Yo por eso creo que la gran carta que está jugando, que puede jugar, yo lo anticipé en otras entrevistas anteriormente, que puede jugar Irán, es en alianza con los hutíes hacer algo en el estrecho de Bab el-Mandeb como una carta definitoria, porque el impacto sobre la economía mundial va a ser tremendo, no solamente sobre la economía de los países, particularmente Arabia Saudí. Entonces, yo creo que esa es una carta que se va a jugar en algún momento. Yo creo que hay preparativos, hay conversaciones con los hutíes al respecto, por lo que corren las informaciones que corren, y esto puede ser realmente un elemento de presión extremadamente fuerte en el marco de la escalada que se está produciendo en este momento. Y el segundo elemento es que también esto va, de alguna manera, a forzar a los países del Golfo Pérsico a reconsiderar su alineamiento con Estados Unidos, porque entre los bombardeos que se están produciendo ahora y la posibilidad de que su economía se vea más afectada todavía, bueno, probablemente empiecen a darse algún tipo de conversaciones, así sea entre bambalinas, con Irán para ver cómo estabilizar la situación en la región.
1: Andrés, esa es la clave. No se está informando mucho en este respecto, pero sí que se ha informado desde hace unas semanas que había ciertos países, como por ejemplo Qatar, que no consideraban que Donald Trump tuviese, digamos, de alguna forma el mismo rédito que tenía hace unos meses, precisamente por lo que está ocurriendo en Irán, por el hecho de que lo que parecía que iba a ser una operación, una contienda, una guerra que iba a ser corta, se está convirtiendo en un auténtico dolor de cabeza, ya no únicamente para Donald Trump a nivel político, porque eso al final a la población, a los países de Oriente Medio, bueno, pues como que de alguna forma les da igual porque es otra cuestión, sino precisamente, como estabas comentando, Andrés, para la situación en toda la región. ¿Crees, como estabas comentando, que puede haber un cambio en cuanto a alianzas se refiere con respecto a estos países y el presidente de los Estados Unidos?
0: Yo creo que va a haber primero una presión por parte de estos países sobre la administración Trump. Lo que pasa es que Trump a veces es impermeable en las presiones y es impredecible con qué tipo de cosas va a salir. Pero también va a haber un distanciamiento, y ya lo ha mostrado Qatar, en relación al aliado de Trump en la región, que es Israel. Entonces, por un lado puede haber el inicio de algún tipo de conversaciones, como decía, por canales secundarios con Irán para ver de estabilizar la situación. Por otro lado, un distanciamiento de los principales protagonistas del ataque a Irán, que son Estados Unidos y Israel. Y esto puede cambiar, puede dar lugar a una reconfiguración de los equilibrios de poder en la región drástica.
1: Hablando precisamente de Benjamín Netanyahu, que era el aliado en el que en un primer momento Donald Trump podía contar de forma absoluta de cara a Oriente Medio. Parece que las cosas han cambiado en un contexto en el que, digamos, que cada uno tiene su misión. Donald Trump necesita salir lo antes posible de Irán para poder conseguir el mayor rédito posible de cara a las elecciones, mientras que Benjamín Netanyahu, que tiene las elecciones una semana antes que las que se van a producir en Estados Unidos, necesita estar el máximo tiempo posible en esta contienda. Teniendo en cuenta precisamente esta diferencia de criterios por parte de los dos mandatarios, ¿cómo ves la relación entre Donald Trump y Benjamín Netanyahu y, sobre todo, cómo puede impactar a lo que está ocurriendo ya no únicamente entre Estados Unidos e Irán, sino precisamente a la situación, por ejemplo, en Líbano o de cara a Gaza?
0: Bueno, estaba claro desde el, no diría desde el principio, porque sí, Estados Unidos se alineó en el ataque de Israel a Irán, pero después se empieza a producir una situación en donde está claro que los objetivos de ambos países difieren, no son los mismos, no son equivalentes, y las estrategias para obtener esos objetivos también difieren.

0: Y en este contexto yo creo que ha habido un distanciamiento o un enfriamiento de las relaciones entre la administración Trump y Netanyahu, cada uno con su propia desesperación, yo diría, Estados Unidos en la desesperación de acabar con esta guerra lo antes posible para quedar bien parado frente a las elecciones de medio término, entre otras cosas, dado el grado de impopularidad de la guerra, y Netanyahu, que está jugando a ver qué es lo que le favorece más en estas próximas elecciones parlamentarias. Aparentemente tiene mucho en contra y sus aliados habituales de la derecha no están funcionando de la manera que él estaba esperando, a menos que realmente tenga una posición mucho más agresiva con respecto a la situación en Irán, en el Líbano y en toda la región.
1: Y no solo eso, es que además hablamos de un desentendimiento por esa desesperación que comentabas, Andrés, que no únicamente tiene que ver con los países de la región, sino también con Turquía, porque sabemos que Netanyahu no quería en absoluto que Estados
0: Unidos...
1: Sí, adelante, sí.
0: No, que no quería para nada que le dieran los F-35 a Turquía. Eso para Israel, Israel lo percibe de una manera extremadamente negativa y eso desde luego acentúa la tensión entre Estados Unidos e Israel.
1: Totalmente, pero ¿crees? Porque desde luego no parece que Donald Trump vaya a dar un paso atrás en absoluto. Parece efectivamente que va a permitir que Turquía entre de nuevo en este programa de los F-35, todo ante lo que te quiero preguntar. La justificación que utilizaba Netanyahu para que no se entregasen esos aviones era que se iba a desestabilizar de alguna forma el equilibrio en Oriente Medio. ¿Crees que es así o que lo que va a suceder es que la superioridad aérea que tiene Israel se va a ver totalmente socavada por esta entrega?
0: Bueno, primero y principal, la desestabilización ya está. Hay una región extremadamente desestabilizada con todo este conflicto con Irán. Y desde luego esto repercute sobre el posicionamiento de dos actores importantes, Israel, que ya hemos analizado, y Turquía por otro lado. Turquía con esto además recupera otro elemento yendo a otro escenario, que es una nueva forma de inserción en el marco europeo, del cual... A pesar de estar en la OTAN, siempre lo recibían con mucha frialdad en términos de la Unión Europea. Y esto lo reposiciona en Europa y lo reposiciona también en relación con Eurasia, donde tiene una política euroasiática que a veces choca con la política rusa y con la política china.
1: En un momento en el que precisamente ya que estamos hablando de la política china sobre todo y del resto de políticas, en un momento en el que Donald Trump, amparándose en el fallecimiento de Lindsey Graham, parece que va a sacar adelante este paquete de sanciones contra Rusia, también podría estar Irán, todo ante la furia de China, que asegura que como pongan problemas al hecho de que ellos compren petróleo iraní o petróleo ruso, bueno, pues que pueden tener una represalia directa contra el presidente de los Estados Unidos. En primer lugar, Andrés, ¿crees que esa propuesta va a salir adelante? Y de ser así, ¿qué consecuencias puede tener en un mercado del petróleo que ya, simplemente por lo que estábamos comentando, de Hormuz y de Bab el Mandeb, ya está teniendo sus problemas?
0: Bueno, las repercusiones son evidentes, van a ser absolutamente negativas. Lo que pasa es que hay que ver al actor China como tal. Tiende siempre a poner paños tibios sobre cualquier escalada y es lo que va a intentar hacer. Ahora, volviendo a lo que estábamos hablando al principio, de la visita de Xi Jinping a Estados Unidos, el ir o no ir puede cambiar también drásticamente la relación con Estados Unidos y la disposición de China a mantenerse dentro del sistema multilateral y de la gobernanza global y forzar algún tipo de posicionamiento mucho más radical, más teniendo en cuenta lo que se está generando en términos de tensión en torno a Taiwán y la estrategia del Indo-Pacífico de Estados Unidos.
1: Esa es la clave, porque precisamente estamos viendo movimientos por parte de China que está cerrando, de hecho, espacios marítimos para realizar una serie de ejercicios militares. En un momento en el que, de nuevo, como estabas comentando, Taiwán es el principal foco, sin ningún tipo de dudas, ¿crees que China, de alguna forma, viendo todo lo que estabas comentando, Andrés, puede considerar que el momento para dar un paso adelante con respecto a Taiwán es este?
0: Yo creo que China está en la posición que siempre ha tenido, de mucha cautela, de mirar lo que está pasando, de aprender de lo que está pasando, no solamente en Irán, sino también lo que está pasando en Ucrania, y a partir de ahí hacer sus movimientos. No son movimientos radicales, drásticos, son movimientos de go, ni siquiera de ajedrez, de go, para ver cómo acercar al enemigo, esa es la diferencia con el caso del juego del ajedrez. Y en eso está la posición china, siempre con una narrativa aparentemente más...

0: más tibia, menos radical, a favor del sistema de gobernanza global, etcétera, pero en la realidad sí está a la espera. Hay una expresión venezolana que lo ilustra muy cabalmente. Está como caimán en boca de caño, es decir, esperando a que los pececitos salgan del caño para ver qué es lo que hace.
1: Ocultos en la maleza también, de alguna forma,
0: Exacto.
1: esperando, claro, esperando a ver qué sucede
0: Claro.
1: y poder moverse, sí.
0: Claro, si abre la boca o no abre la boca y se los traga.
1: Totalmente. Vamos a hablar de otro conflicto en el que, desde luego, la postura no es de la que estamos hablando, que es precisamente la guerra en Ucrania. Estamos en un momento en el que estamos viendo dos posiciones bastante contundentes y un acuerdo de paz que no termina de llegar del todo. Te quiero preguntar, en primer lugar, por Ucrania, que está viviendo un auténtico terremoto, ya no únicamente bélico, sino también político, porque el cese, la destitución del ministro de Defensa, ha provocado que los propios ciudadanos ucranianos hayan lanzado manifestaciones contra el propio Volodymyr Zelensky en un momento clave en la guerra. ¿Cómo crees que puede afectar esto al frente ucraniano, teniendo en cuenta que de alguna forma sí parecía que estaban dando un paso adelante con la industria de los drones?
0: Bueno, yo creo que puede hacer retroceder la capacidad ucraniana si y no se corrige, valga la redundancia, de una manera correcta. ¿Qué sucede? Que Fyodorov era el que estaba promoviendo no solamente toda una serie de posiciones contra la corrupción, de una manera distinta de tratar la movilización y además impulsar la tecnología de los drones, que ha dado resultados muy positivos para los intereses ucranianos en el conflicto con Rusia, y de repente se lo cambia. Pero en el marco, además, yo creo que hay una tensión política de la que no se habla mucho detrás, que no tiene que ver solamente con las diferencias entre Fyodorov y el jefe de las Fuerzas Armadas, Sirsky, sino que tiene que ver con las potenciales rivalidades entre Fyodorov, que es un candidato político emergente, ya lo vemos por la movilización que ha generado, frente a Zelensky. Y Zelensky hace una purga rápidamente, reconfigura su gabinete con tal de eliminar cualquier amenaza a su continuidad y a su poder. Y este creo que es el caso de Fyodorov, que es un innovador en cierto modo, que ha tenido resultados positivos para la perspectiva ucraniana en la guerra con Rusia.
1: ¿Y no crees que hasta cierto punto, precisamente, cogiendo las palabras que has dicho, Zelensky no se podría estar pegando un tiro en el pie políticamente hablando? Porque es decir, si en plena guerra es capaz de cambiar todo su gobierno, ¿cómo puede justificar el que siga siendo precisamente presidente de Ucrania cuando el argumento que utiliza es el hecho de que no pueden celebrarse elecciones mientras continúe una guerra?
0: Claro, lo que pasa es que hay que ver también no solamente la posición de Zelensky, que se está aferrando al poder definitivamente, y estos son algunos de los pasos, sino también la reacción de la sociedad civil en Ucrania, que es muy fuerte y que está financiada muchas veces también muy fuertemente. No voy a decir por quién, porque no tengo elementos para juzgar. Pero en ese sentido, hay una preocupación de que la popularidad de Zelensky empiece a bajar y, consecuentemente, su posibilidad de continuar en el poder también se ve afectada. Entonces, yo creo que aquí hay una lucha interna que encubre además otro entramado mucho más complejo del que no estamos muy enterados, que es el entramado de la corrupción que empezó con el caso Midas, con Mindich y con todo lo que ha afectado a muchos funcionarios del gobierno, porque ha habido presión de Estados Unidos y de Europa en su momento para que las dos oficinas anticorrupción no desaparezcan y sigan su trabajo. Y esto hace saltar por el aire toda una situación en donde hay un círculo en torno a Zelensky que se beneficia de toda esta corrupción que está justamente apareciendo a la vista de todos, ¿no? Y que está produciendo una reacción en la gente. La gente dice: bueno, a mí me movilizan para ir al frente y a la vez estos se están enriqueciendo. Lo estoy simplificando, pero de alguna manera esa es la expresión.
1: Totalmente. En un momento en el que las esperanzas de Volodymyr Zelensky no están puestas en su país, sino que están puestas en Europa, donde ha formado esta alianza, de alguna forma, de escudo, esta alianza de defensa, con el objetivo, pues bueno, de impulsar también, en cierta parte, su candidatura a la Unión Europea. ¿Crees que, en
0: Correcto.
1: primer lugar, esta coalición va a funcionar a Ucrania en el campo de batalla? Y, en segundo lugar, si Ucrania va a conseguir el objetivo, como también decía el nuevo ministro de Defensa, de conseguir entrar en la Unión Europea.
0: Bueno, primero con respecto a la coalición de voluntarios, bueno, hay que ver qué es de toda la última reunión, en donde se plantearon muchas cosas, qué es lo que se concreta realmente en términos de favorecer a Ucrania en la relación con, en el conflicto con Rusia como tal. Segundo,

0: Tenemos que tener en cuenta que dentro de la coalición también hay posiciones encontradas, inclusive algunas muy radicales frente a lo que está pasando dentro de la coalición y al apoyo a Ucrania. Y tercero, que el proceso de incorporación de Ucrania a la Unión Europea es un proceso que, si no sigue los procedimientos habituales, que son muy largos, para entrar en la Unión Europea, va a causar un terremoto dentro de la Unión Europea y una fragmentación aún mayor, porque hay una cantidad de países que dicen, bueno, pero ¿por qué? ¿Cómo es esto de que de repente vamos a saltarnos toda una serie de protocolos y procedimientos para incorporar a Ucrania solo con el pretexto de apoyarla como el tapón que frena a Rusia frente a lo que es Europa en cualquier caso, en un caso de conflicto?
1: Totalmente. Y en este mismo respecto te quiero preguntar, por supuesto, por el otro lado de la contienda, por Rusia. Hoy ha salido precisamente Sergei Lavrov diciendo que de alguna forma la escalada entre Estados Unidos e Irán está distrayendo lo que está ocurriendo entre Rusia y Ucrania, lo cual hasta cierto punto es cierto, sobre todo en cuanto a medios de comunicación se refiere. Es cierto que el foco ha pasado a ser Irán en primer lugar, en lugar de un conflicto que lleva ya 4 años de duración. Te quiero preguntar precisamente por cómo ves ahora mismo el panorama ruso en este impasse que está denunciando Lavrov de cara a un posible acuerdo de paz.
0: Bueno, primero señalemos que es absolutamente cierto que Estados Unidos está muy distraído con lo que está pasando en Irán como para atender a la situación en Ucrania, y lo ha manifestado echándole, pasándole el fardo a los europeos eventualmente. Segundo, ¿cómo puede continuar esto desde la perspectiva rusa? Hay un tema que a veces los analistas perdemos de vista. En el caso de Irán, Estados Unidos entró en una guerra sin tener los objetivos claros y ha ido cambiando de objetivos. En el caso de Rusia hay una posición consistente, no digo si buena o mala, pero la posición es consistente con respecto a recuperar, incorporar, como quieran llamarlo, a los territorios rusoparlantes de Ucrania y evitar que Ucrania se alinee con la OTAN. Ahora, por otro lado, lo que estamos viendo es que hay un impacto económico muy fuerte. No solamente ya las sanciones ya pasaron, ya se adaptaron los rusos a las sanciones, pero permanentemente hay una presión que tiene que ver también con la actividad bélica de Ucrania. Esto de estar llegando a las refinerías más lejanas y estar golpeando la producción de gasolina en Rusia sí tiene un impacto sobre el ruso común. Pero el ruso de a pie no siempre reacciona en el sentido de decir, ay, bueno, ahora te voy a hacer cola para comprar gasolina a tal precio. No, también dice de repente, no, estos ucranianos no, hay que salir de ellos, hay que avanzar con la guerra, tiene que ser más drástico, utilicen lo que quieran utilizar. Y hay voces en torno a Putin que están muy claramente planteando la necesidad del recurso nuclear.
1: Y es que de hecho te quiero preguntar por eso, porque había salido una información hace 2 días que Putin había dado de alguna forma la instrucción a todos aquellos que manejaban equipo nuclear de que estuviesen en alerta. ¿Crees que podría haber un conflicto nuclear de algún tipo o que es una parte de la estrategia de cara, pues precisamente lo que estábamos hablando también con Irán, ¿no? Una parte de la estrategia para conseguir llegar en mejor posición a la mesa de negociaciones.
0: Yo creo que en eso Putin ha estado más contenido que algunos de sus asesores, en el sentido de evitar llegar a esta decisión drástica y final de utilizar un recurso nuclear en el conflicto con Ucrania. Entre otras cosas, porque también veamos que si hay algún tipo de estallido nuclear en Ucrania, tarde o temprano afecta por contaminación a Rusia también. Entonces, ahí hay que tomarlo con un poco de cuidado con respecto a esta insistencia de algunos más exaltados de los asesores de Putin. Pero de ahí lo que Putin yo creo que quiere llegar es sí a una negociación en donde haya recuperado las 4 óblasts que considera que son rusoparlantes y que hay que defenderlas. Y como sigue el conflicto y la escalada siga, eventualmente llegar más allá, inclusive a Odessa, y dejar a Ucrania como un país mediterráneo sin salida al mar.
1: Vemos qué ocurre en ese frente. Ya para finalizar esta entrevista, Andrés, te quiero preguntar por el conflicto que puede ocurrir. Ahora mismo se estaban realizando distintas informaciones que aseguraban que Estados Unidos estaría planteando una intervención en Cuba, esta vez impulsados por el hecho de que pueda haber drones iraníes en la isla. ¿Crees que esta intervención puede llevarse a cabo? Y sobre todo, ¿crees que es una excusa lanzada por Washington para poder intervenir en la isla en lo que sí podría podría suponer un beneficio electoral para Donald Trump de cara a los cubanos que están en Estados Unidos?
0: Sí, evidentemente, esto, en realidad no tenemos comprobación ni evidencia de que haya drones iraníes en Cuba. Eventualmente, esta es una afirmación de algunos funcionarios y de algunos medios estadounidenses. Pero preparan el terreno para una eventual acción por parte, una acción militar por parte de Estados Unidos, evidentemente. Y esto tendría, digamos, el beneficio, sí, más que nada, de una respuesta positiva por parte de lo que es la comunidad cubanoamericana. Pero yo no creo que en esta coyuntura, con el conflicto de Irán en el estado que está, realmente Estados Unidos pueda dedicarse a Cuba en términos de una invasión terrestre, para decirlo, o una operación del tipo de Venezuela. Yo creo que está agitando esa bandera. Hay preparativos militares, todos lo sabemos, pero no sé hasta qué punto está dispuesto a embarcarse en esa aventura, en esta coyuntura, porque es otra guerra también. Sí, para algunos es una guerra positiva, porque sí, cae la dictadura cubana, etcétera, etcétera, etcétera, pero para otros es otra guerra más que se suma, y ya el rechazo a la guerra en Estados Unidos es cada vez mayor.
1: Es algo que se está viendo en las encuestas y en el apoyo, ya no únicamente de aquellos MAGA que decían, oye, tú eras el presidente que nos había dicho que no se iba a meter en guerras, que era America First, y sin embargo nos vemos en contiendas que siguen aumentando. Veremos qué pasa en este... Sí.
0: No, te iba a decir que en el caso de Cuba no va a ser un desembarco que es un paseo, porque en Cuba sí probablemente haya una resistencia totalmente distinta a la que se produjo en Venezuela, y no sé qué grado de infiltración tienen como para manejarse con algún tipo de complicidad interna por parte de Estados Unidos.
1: Claro, esa es la cuestión. Habíamos dicho que íbamos a terminar la entrevista, pero si me permites, te voy a hacer una pregunta más en este, en este respecto, para terminar de cerrar la cuestión de Cuba, porque tenemos, claro, tenemos a Marco Rubio precisamente involucrado en estas conversaciones. ¿Crees que puede cambiar algo ese hecho de cara a un desembarco que, como comentas, que no sería como Venezuela, que no sería tan sencillo, de cara a lo que pueda ocurrir en Cuba, sobre todo teniendo en cuenta que para Marco Rubio, teniendo en cuenta su ascendencia, este es un asunto personal?
0: Bueno, pesa muchísimo sus antecedentes, su background. En el caso de Marco Rubio, evidentemente, siempre ha tenido una oposición muy radical frente a Cuba, frente a todos los regímenes de izquierda, dictadura, no dictadura. Bueno, de hecho, no quiero mencionar, para que no me hagas más preguntas, ahora el tema de las tarifas con Brasil, pero vamos a dejarlo de lado. Pero siempre ha habido una oposición bastante radical por parte de Marco Rubio, pero entendamos también otra cosa, que dentro de la administración Trump, más allá de la impredictibilidad de Trump, hay un grupo, varios sectores que tienen posiciones diferentes, y algunos dicen, bueno, no, en este momento esto podría ser otra guerra y es una locura sumar una guerra más a la que ya tenemos con Irán.
1: Pues Andrés, ahora sí, te voy a hacer caso, no voy a hacerte ya más preguntas.
0: Si quieres preguntarme sobre Brasil, hablamos sobre Brasil.
1: No, te iba, pues mira, sí te voy a lanzar una. Este domingo, ¿ganáis vosotros o ganamos nosotros?
0: Esa es una pregunta extremadamente difícil. Lo único que te voy a decir, que gana el mejor, porque sí creo que pueda ganar el mejor, aunque los mejores somos nosotros, pero eso es una historia. Pero lo cierto es que no nos va a generar la tensión que nos generó el partido con Inglaterra, por obvias razones. Por razones que tienen que ver con nuestra histórica relación de animadversión con Inglaterra.
1: Eso desde luego. Esperemos que tengamos un muy buen partido entre dos selecciones que, por supuesto, se tienen ese respeto y que, como dices, que gane el mejor. Precisamente teniendo eso en cuenta, nos despedimos de Andrés Servín, chair del Consejo Académico de CRIES. Muchísimas gracias por estar con nosotros y, de nuevo, la mejor de las suertes.
0: Muchísimas gracias. Igualmente, mucha suerte el domingo y muchas gracias por la invitación a este programa, como siempre.
1: Gracias a ti por estar con nosotros. Un abrazo.
0: Un abrazo.
1: Bueno, pues damos las gracias de nuevo a Andrés. Mientras, nos vamos a ir a una pausa de publicidad, pero atención, porque a la vuelta les tenemos que contar las actualizaciones, porque tenemos, con respecto a la visita de Xi Jinping a Washington DC, y también la última hora, sobre todo lo que está ocurriendo en Estados Unidos, en Irán y también en México, con ese doble terremoto que está afectando en estos momentos al país centroamericano. Después de una pequeña pausa de publicidad, aquí en Negocios Televisión.

No se vengan tan arriba que ellos no tienen a Lamine Yamal, que ellos no tienen a Mikel Merino, que ellos no tienen a Luis de la Fuente, macho, mejor que Didi de Champs, y que es verdad que ellos tienen a Mbappé, no otro a Cubarsí, es verdad que ellos tienen a Olise, pero nosotros tenemos a Fabián, a Pedri y un centro del campo con Rodri que les puede dar 20.000 vueltas. Va a ser un partido complicado, vamos a pelearlo, pero que tampoco se flipen. Con Rajoy, con Rajoy, con Rajoy, con Rajoy. Si los primeros que nos habéis faltado el respeto sois vosotros, a nosotros los españoles deportivamente, con las dos figuras que vosotros franceses no habríais ni soñado tener. Nadal e Indurain, para empezar. Ya hablamos de Gasol si queréis. Pero Nadal e Indurain ya habríais querido tenerlos vosotros franceses. Las bolsas caen, el estrecho de Hormuz está cerrado. Trump va a llegar a las elecciones de medio término. Parece en una situación tremendamente complicada con la guerra abierta en Irán. Por tanto, inflación. Por tanto, no affordability. Por tanto, Trump lo tiene complicado. Déjenme darle un paso más. El impeachment, porque como ganen los demócratas, a Trump le va a caer un impeachment, pero en toda la cara. Le va a caer un impeachment. Reuters dice que Irán intensifica los ataques contra los estados del Golfo tras los ataques estadounidenses. Afirma que el estrecho de Hormuz está cerrado, están peleando. Estados Unidos e Irán, cada uno por su tesis. Irán está cerrado, Estados Unidos está abierto. Ahora mismo la fotografía es que el estrecho de Hormuz, quien pase por ahí es un valiente, ¿eh? Quien pase por ahora mismo es un valiente. Pero valiente, valiente.

Bienvenidos a Negocios Televisión. Estamos hablando de la alerta que tiene en estos momentos Estados Unidos tras esas palabras del presidente Donald Trump, cuyas implicaciones, no únicamente a nivel nacional, sino a nivel internacional, están aún por decidir. Pero es una alerta que continúa por otras cuestiones en el país norteamericano. Porque, atención, un avión cisterna KC-135 de la Fuerza Aérea de Estados Unidos ha activado el código de transpondedor 7700 mientras volaba en las proximidades de la base aérea de Mildenhall, en el Reino Unido, según información difundida por servicios de seguimiento de vuelos. Claro, y se estarán preguntando, ¿qué significa esto? Bueno, en aviación, el código SQUAWK 7700 es la señal internacional utilizada para indicar una emergencia general a los controladores de tráfico aéreo. Al activar este código, la tripulación comunica que necesita asistencia prioritaria debido a una situación que puede afectar a la seguridad del vuelo. Por el momento, no se han dado a conocer las causas que llevaron a la tripulación del KC-135 a declarar la emergencia, ni la Fuerza Aérea de Estados Unidos ha emitido un comunicado oficial sobre este incidente. Y estamos hablando precisamente sobre esas palabras de Donald Trump con respecto a China, culpándoles, señalándoles por una posible interferencia electoral en los comicios de 2018 y también en los comicios presidenciales de 2020 en el país estadounidense. Unas palabras que suscitaban una pregunta: ¿qué va a pasar ahora con esa visita prevista en septiembre por parte de Xi Jinping a Washington DC? ¿Se va a suspender? Hablábamos precisamente con nuestro invitado sobre esa posibilidad. Bien, pues la secretaria de prensa de la Casa Blanca, Caroline Leavitt, ha confirmado a NBC News que la visita de Estado del presidente chino Xi Jinping sigue adelante, pese a las recientes acusaciones del presidente de los Estados Unidos, Donald Trump, contra Pekín por una supuesta injerencia en procesos electorales. Una confirmación que llega después de que Donald Trump denunciase públicamente una presunta interferencia de China.

0: quizá puede que durante todo el día no hayan visto ese discurso del presidente de los Estados Unidos o las palabras de las que estábamos hablando. Para recordarlo, estas son esas palabras pronunciadas por el presidente de los Estados Unidos.
1: They show that over a period of years, starting during the 2020 election cycle, the People's Republic of China carried out what is believed to be the largest compromise of election data in history, resulting in China's illicit acquisition of 220 million U.S. voter files. That information includes names, addresses, phone numbers, political party preferences, and other sensitive data that would be needed to register to vote and engage in other nefarious activities, which is exactly what was happening. This data loss presents an unprecedented election security.
0: Esto es lo que ha ocurrido con Donald Trump y con China. Vamos a ver qué está ocurriendo con el presidente de los Estados Unidos y el Estrecho de Hormuz. Vamos a ver la imagen en directo de este enclave mientras hemos conocido por parte de la agencia iraní Tasnim News, citando precisamente fuentes propias, de que el cuerpo de la Guardia Revolucionaria Islámica habría atacado un buque con bandera tailandesa después de que este transitase por el Estrecho de Hormuz sin la autorización del organismo militar iraní. Según la información difundida por el medio, el incidente se produjo durante el paso de la embarcación por esta estratégica vía marítima, una de las principales rutas para el transporte mundial de petróleo y gas. Por el momento, las autoridades iraníes no han emitido un comunicado oficial con detalles sobre el supuesto ataque. Ni las autoridades de Tailandia o fuentes internacionales han confirmado el incidente de forma independiente. Lo que Donald Trump sí ha confirmado, atención, es la construcción, el inicio al menos, de un helipuerto permanente de granito en el jardín sur de la Casa Blanca. Una intervención que modifica uno de los espacios históricos más reconocibles del complejo presidencial y que, según distintas informaciones, no pasó por los procedimientos habituales de revisión arquitectónica y medioambiental. Hasta ahora, los helicópteros presidenciales aterrizaban directamente sobre el césped, utilizando tres plataformas metálicas desmontables bajo el tren de aterrizaje. La nueva infraestructura sustituirá ese sistema por una superficie permanente de aproximadamente 30 metros de diámetro, decorada con el sello presidencial tallado en granito. Trump ha defendido que el helipuerto es necesario para recibir a la nueva generación de helicópteros Marine One, los VH-92A, fabricados por Sikorsky. Estas aeronaves son más pesadas y sus motores proyectan el aire caliente hacia abajo, lo que puede quemar el césped y deteriorar el terreno durante los aterrizajes y despegues. El mandatario aseguró que Sikorsky, filial del contratista de defensa Lockheed Martin, financiaría las obras mediante una aportación privada de entre 5 y 6 millones de dólares. La empresa ha señalado que su donación fue entregada al Servicio de Parques Nacionales y que cumplía con los procedimientos legales y éticos aplicables. Y mientras tanto, atención a la alerta, atención a la amenaza que se está lanzando en la propia Casa Blanca, porque la jefa de gabinete, Susie Wiles, y el director del FBI, Kash Patel, han asumido personalmente una investigación interna destinada a identificar a los responsables de varias filtraciones a la prensa sobre asuntos sensibles de la administración de Donald Trump. Según ha informado la CNN, funcionarios de la Casa Blanca fueron interrogados y algunos recibieron solicitudes para entregar voluntariamente sus teléfonos móviles como parte de una pesquisa que ha adquirido una dimensión cada vez mayor. Wiles y Patel habrían coordinado directamente la operación, que incluye la revisión de comunicaciones y la creación de un equipo especial para rastrear el origen de la información divulgada. La investigación se centra especialmente en informaciones sobre el nuevo avión presidencial donado por Qatar y valorado en unos 400 millones de dólares y sometido a un proceso acelerado de adaptación para funcionar como Air Force One. Varias publicaciones revelaron supuestas deficiencias en sus sistemas de seguridad, comunicaciones y defensa, lo que habría obligado al presidente a utilizar una aeronave anterior después de una cumbre de la OTAN. La difusión de esos detalles provocó malestar en el entorno presidencial. De acuerdo con las informaciones publicadas, Trump reaccionó con enfado y ordenó esclarecer cómo llegaron los medios a datos relacionados con la seguridad y el funcionamiento de este aparato. Bueno, pues mientras tanto hemos estado hablando mucho del presidente de los Estados Unidos y de sus implicaciones directas de cara a las elecciones de medio mandato, algo que hemos comenzado a hablar desde ese discurso que ha dado esta madrugada en horario peninsular con respecto a la integridad electoral. Pero ¿cómo va la cosa? ¿Cómo van las elecciones de cara a 2026 y también, ya que estamos, de cara a 2028? Bien, pues acompáñeme porque vamos a echar un vistazo a cómo van estas encuestas. Vamos a comenzar con las elecciones del próximo 3 de noviembre, con las elecciones al Congreso de los Estados Unidos. En la Cámara de los Representantes, los republicanos que están en una situación que empieza a ser ya no grave, sino realmente muy grave. Se han dejado otro punto en las últimas 24 horas y tienen tan solo el 16% de probabilidades de conseguir la mayoría en la Cámara de los Representantes, algo que sería un golpe tremendo para los últimos dos años del presidente de los Estados Unidos, y todo esto después de la sombra del impeachment que podría cernirse sobre la figura de Donald Trump. Los demócratas no pierden nada en estas últimas 24 horas y se encuentran con ese poderoso 85%. Una ventaja que les gustaría tener en el Senado, donde los republicanos, aquí sí, han ganado un punto, se sitúan con el 56%, frente a unos demócratas que no consiguen avanzar y que ahora sí vuelven a estar 10 puntos por debajo, con un 46%. ¿Qué va a ocurrir en 2028? Bueno, pues que J.D. Vance de momento está exactamente igual que el día de ayer. El vicepresidente de los Estados Unidos sigue siendo el favorito para hacerse con la Casa Blanca en 2028 con el 19,9% de probabilidades. Le sigue el hombre que hasta hace nada parecía el elegido por Donald Trump, el secretario de Estado Marco Rubio, que también se mantiene, parece que de cara al fin de semana no quiere que cambien mucho las cosas. Tiene el 14,1% de probabilidades de convertirse en el nuevo presidente norteamericano. Vámonos al lado demócrata, porque sí, los dos favoritos parecen ser en este momento los republicanos, pero los demócratas siguen combatiendo y ojo, con un día de ganancias, un día que es bastante bueno para el lado demócrata. Gavin Newsom ha ganado un 0,1% y se sitúa con el 11,8%. Le sigue Alexandria Ocasio-Cortez, que sigue ganando, que sigue consiguiendo mayores porcentajes de cara a las elecciones. Es cierto que aún está un poco lejos, pero ya está con el 8%. Y hablamos del discurso de Donald Trump. Bien, pues hubo varias figuras demócratas que hablaron antes de las palabras del presidente de los Estados Unidos, precisamente advirtiendo con respecto a lo que iba a decir Donald Trump. Esas dos figuras pueden competir de forma directa en las elecciones de 2028 y tienen bastante que decir también en las encuestas. Jon Ossoff, el hombre centrado en 2026, y veremos si con un ojo quizá puesto en 2028. No se aleja en absoluto, tiene el 7,5% de probabilidades, ha ganado un 0,1%, de convertirse en el nuevo presidente, mientras que la candidata demócrata de 2024, Kamala Harris, se mantiene lejos aún, con un 5,1%, pero también ganando un 0,1%. Así que parece que de alguna forma esas palabras por parte de los distintos candidatos demócratas sí que les han servido, al menos para salvar los papeles de cara a esas próximas elecciones. Y atención, porque hablamos precisamente de las noticias relacionadas con el presidente de los Estados Unidos. Tenemos que seguir en ese mismo sentido, porque la administración presidencial estudia otorgar nuevas responsabilidades en materia migratoria al subsecretario del Departamento de Seguridad Nacional, a Troy Edgar, en medio de los planes de la Casa Blanca para reorganizar y reforzar las agencias encargadas de aplicar su política de inmigración. Según ha informado Político, la propuesta colocaría a Edgar en una posición destacada dentro de la estructura responsable de las operaciones migratorias. El funcionario ejerce actualmente como número 2 del Departamento de Seguridad Nacional y participa en la gestión cotidiana de una institución que supervisa organismos como el Servicio de Inmigración y Control de Aduanas, la Oficina de Aduanas y Protección Fronteriza y el Servicio de Ciudadanía e Inmigración. El posible movimiento se produce mientras el gobierno afronta una creciente presión por las actuaciones de los agentes migratorios y por el rápido crecimiento de los organismos responsables de ejecutar la campaña de deportaciones de Donald Trump. Diversos incidentes recientes han abierto interrogantes sobre los procedimientos operativos, la contratación y la formación del personal. Edgar, veterano de la Marina y antiguo alcalde de Los Alamitos, California, ya ocupó el cargo de director financiero del Departamento de Seguridad Nacional durante el primer mandato de Trump. En marzo de 2025 fue confirmado como subsecretario del departamento, puesto desde el que supervisa buena parte de sus operaciones y también recursos. Bueno, pues seguiremos atentos a lo que diga el presidente de los Estados Unidos de cara también a todo lo que pase

0: en Irán, donde veremos si Donald Trump está de acuerdo con respecto a lo que piensa J.D. Vance. Caroline Leavitt, la secretaria de prensa y portavoz de la Casa Blanca, confirma que la administración estadounidense y el vicepresidente Vance mantienen una postura unificada y de total acuerdo respecto a la situación actual del conflicto en Irán. Según las declaraciones de la portavoz, la denominada Operación Furia Épica ha logrado neutralizar de manera efectiva la capacidad de comunicación interna de los elementos restantes del gobierno iraní. Estas eran las palabras de calma, de paz por parte de la secretaria de prensa de la Casa Blanca.
1: About the comments between the president and the vice president. Respectfully, I do think you're taking comments from different times throughout this conflict and kind of asking me if these are contradictory of each other. I can tell you the president and vice president are on the exact same page about where we are right now in this conflict. And the fact that you do see elements of what's remaining in the Iranian regime that are more willing to make a deal and then other elements who are not so maybe willing to make a deal shows that Operation Epic Fury was incredibly effective because we neutered their ability to communicate with one another, and they are a fragmented system. They are not the once very strong, powerful terrorist state that they were before this operation, which was one of the ultimate goals. So we'll continue to work through the process, and as I said, the president will hold them accountable when they turn their back on the words that they state to the United States, but he is always...
0: Bueno, veremos qué ocurre en este frente mientras traemos... Y alegra mucho poder decir esto, buenas noticias desde México, porque después de ese doble terremoto que está sufriendo el país, tenemos ahora una advertencia, una clarificación con respecto al Centro de Alerta de Tsunamis del Pacífico, que ha informado de que el terremoto registrado frente a las costas de Chiapas, en el sur de México, ya no representa una amenaza de tsunami. Tras analizar los datos del sismo, el organismo ha concluido que no existe riesgo de que se produzcan olas de gran magnitud capaces de afectar a las zonas costeras del Pacífico. La actualización llega después de que el fuerte terremoto generase preocupación en la región y activase el seguimiento por parte de las autoridades especializadas en vigilancia oceánica. Mientras tanto, las autoridades mexicanas continúan evaluando los posibles efectos del movimiento telúrico y mantienen también el monitoreo de la situación, aunque el riesgo de tsunami ha quedado descartado. Bueno, pues nos alegramos de poder transmitir estas noticias mientras, desde luego, pedimos la máxima precaución y cuidado a todos aquellos ciudadanos mexicanos que nos estén viendo en estos momentos. Vámonos a Reino Unido, donde Andy Burnham ha sido confirmado formalmente en el día de hoy como nuevo líder del Partido Laborista, allanando el camino para convertirse en primer ministro del Reino Unido el próximo lunes, tras la dimisión de Keir Starmer. Burnham, exalcalde de Gran Manchester y recientemente elegido diputado, recibió un respaldo abrumador dentro de la bancada laborista y fue el único candidato en la contienda por el liderazgo del partido. Durante su primer discurso como líder, prometió impulsar un programa centrado en la reactivación económica, la descentralización del poder y una mayor intervención del Estado en sectores estratégicos. Todo con el objetivo de reducir las desigualdades entre Londres y las regiones del país. Si se completa el proceso previsto, Burnham será investido por el rey y asumirá oficialmente el cargo del primer ministro el lunes, iniciando una nueva etapa para el gobierno británico.
2: And if we don't have sufficient public control over the cost of the essentials, how can we have control over inflation, public spending, and the rest of the economy? I will be a pro-business leader of the Labour Party, as I was a pro-business mayor of Greater Manchester. We turn places round together, and that is the way we ran in Manchester, and we will take to the whole country. And as part of that, more power to reindustrialize and to build an education system based on parity between academic and technical education to give every young person growing up in different parts of...
0: Y tenemos que hablar, por supuesto, de lo que está ocurriendo entre Ucrania y Rusia, donde, atención, el ministro de Asuntos Exteriores de Rusia, Sergei Lavrov, aseguró este jueves que la escalada entre Estados Unidos e Irán está desviando la atención de Occidente sobre la guerra en Ucrania y está dificultando los esfuerzos de Kiev para obtener un mayor respaldo político y militar. Durante una comparecencia, Lavrov señaló que el conflicto en Oriente Medio ha alterado las prioridades internacionales y sostuvo que las autoridades ucranianas perciben que la crisis reduce el foco sobre sus demandas de apoyo. El régimen ucraniano siente que esta situación desvía la atención

0: del apoyo que quiere obtener de Occidente a una escala cada vez mayor. También distrae a Estados Unidos, a quien Europa quiere convencer de dar un apoyo inequívoco al régimen de Kiev, afirmó. El jefe de la diplomacia rusa también se refirió a la evolución de las tensiones entre Washington y Teherán. Según explicó, Moscú respaldó los esfuerzos diplomáticos cuando ambas partes alcanzaron un memorando de entendimiento. Y en un primer momento existían expectativas de que el proceso avanzase favorablemente.
1: Жали шаги Соединенных Штатов и Ирана, когда был подписан меморандум об урегулировании. Стороны активно выступали с высокими оценками этого документа, и поначалу казалось, что все пойдет более-менее гладко, но эти прогнозы не оправдались. Стороны обвиняют друг друга в нарушениях, ведутся обмены ракетными ударами, страдают не только непосредственно участвующие в конфликте стороны, но и страны Совета сотрудничества арабских государств залива, где расположены американские военные объекты. Y, конечно же, мы в наших...
0: Y mientras tanto, ¿cómo está reaccionando Europa? Bueno, el presidente de Francia, Emmanuel Macron, defendió este jueves un mayor acercamiento entre los países europeos en materia de disuasión nuclear, con el objetivo de reforzar la seguridad del continente y aumentar la incertidumbre estratégica entre sus adversarios. Durante una intervención centrada en la cooperación en defensa, Macron afirmó que Francia pretende profundizar la colaboración con sus socios europeos mediante un intercambio más estrecho de conocimientos, ejercicios coordinados y una mayor coordinación entre expertos y mandos militares. Estas eran las palabras del presidente de la República Francesa.
2: Objetivo, ¿qué es que c'est? C'est d'améliorer la sécurité du continent européen, de créer plus d'incertitude chez nos adversaires, en permettant à justement cette disuasion nucléaire d'avoir d'autres voies et moyens. D'abord de créer de l'intimité stratégique entre nous, c'est-à-dire nous d'expliquer un peu nos secrets. Comment on fait, de proposer des exercices conjoints, des éléments conjoints de partenariat, une plus grande intimité entre nos équipes, nos experts, nos militaires, ce matin était une illustration, et de créer de l'incertitude chez nos adversaires parce que ça dilue la présence de cette dissuasion nucléaire. Ça lui permet de potentiellement...
0: Claro, el presidente de la República Francesa... Por el momento, porque el canciller alemán Friedrich Merz aseguró este viernes que Alemania mantendrá una cooperación profunda y confiable con Francia independientemente del resultado de las próximas elecciones presidenciales y legislativas francesas, incluida la posibilidad de una victoria de Marine Le Pen o de su formación política. Estas eran las palabras de Friedrich Merz.
3: Haben uns in allem, was wir besprochen haben, ausschließlich daran ausgerichtet, was jetzt das Richtige und Notwendige ist für unsere beiden Länder und für die Europäische Union und für den europäischen Teil der NATO. In diesem Geist hat das G7-Treffen in Evian stattgefunden, in diesem Geist hat das NATO-Treffen in Ankara stattgefunden und in diesem Geiste haben wir uns auch gestern und heute hier getroffen. Wir tun das Notwendige für unsere Freiheit, für unsere Sicherheit und für unsere gemeinsame Verteidigung. Und Emmanuel Macron wird nicht der nächste französische Präsident sein können, aber ich gehe davon aus, dass jeder Nachfolger oder eine Nachfolgerin sich genau an dem orientiert, was im Interesse unserer Länder das Richtige und das Notwendige ist. Und ich kann aus deutscher Sicht nur sagen,
0: Bueno, pues veremos precisamente qué es lo que ocurre en todos estos frentes. Nos vamos a una pequeña pausa de publicidad. Para la vuelta analizaremos la última hora con respecto a todo lo que está ocurriendo en todos estos frentes y, por supuesto, en una agenda marcada por esas palabras lanzadas por el presidente de los Estados Unidos. De nuevo, una pequeña pausa de publicidad y a la vuelta les esperamos aquí, en Negocios Televisión.

0: Lorenzo, ¿qué tal? Muy buenos días.
1: Buenos días, José Antonio, ¿qué tal? ¿Cómo estás? Bueno, esa es la gran clave, que la inteligencia artificial hoy en día no es rentable. La actuación de China en este episodio de la guerra comercial.
0: Muchísimas gracias, Lorenzo, como siempre, por toda esa fotografía hoy abundante, porque está en la actualidad que no para. ¡Buen día, buen negocio!
1: A ti también, buen día y nada, a disfrutar y a trabajar. Abrazo.
2: ¿Por qué entonces no se le ocurrió a la Comisión Europea implementar un mecanismo de control de edad? Twitter no era de Elon Musk, sino que era un cachondeo woke donde ellos hacían y deshacían lo que les daba la gana, donde los algoritmos tiraban literalmente a todas aquellas posiciones que, ideológicas que no fueran las predominantes en ese momento, donde Facebook, Mark Zuckerberg lo ha reconocido, en Estados Unidos, recibió el encargo del gobierno Biden, de la administración Biden, de que los algoritmos bloquearan determinadas posiciones ideológicas. Claro, no era necesario para el wokismo, para la élite, para el PP-PSOE. No era necesario. ¿Por qué? Porque lo controlaban ellos, las redes sociales. Eran de ideología woke. Las redes sociales eran un calco de quien gobernaba. Ahora las redes sociales empiezan a ser diferentes de quienes gobiernan. Entonces los que gobiernan quieren volver a tener el anillo único. No se vengan tan arriba que ellos no tienen a Lamine Yamal, que ellos no tienen a Mikel Merino, que ellos no tienen a Luis de la Fuente, mucho mejor que Didi Deschamps, y que es verdad que ellos tienen a Mbappé, no otro a Cubarsí, es verdad que ellos tienen a Olise, pero nosotros tenemos a Fabián, a Pedri y un centro del campo con Rodri que les puede dar 20.000 vueltas. Va a ser un partido complicado, vamos a pelearlo, pero que tampoco se flipen. Con Rajoy. Si los primeros que nos habéis faltado el respeto sois vosotros, a nosotros los españoles deportivamente, con las dos figuras que vosotros franceses no habríais ni soñado tener. Nadal e Indurain, para empezar. Ya hablamos de Gasol si queréis. Pero Nadal e Indurain ya habríais querido tenerlos vosotros franceses.

Bienvenidos a Negocios Televisión. Donald Trump ha cambiado totalmente el tablero, ya no de las contiendas que estamos viendo entre Estados Unidos e Irán en Oriente Medio, sino sobre todo el concepto de la democracia y de las elecciones en Estados Unidos y también en el mundo. Vamos a analizar, vamos a recuperar esas palabras de Donald Trump y las reacciones que han tenido, sobre todo de cara a los países afectados por esas declaraciones del presidente de los Estados Unidos. Pero antes, nos tenemos que ir a México, porque un terremoto de magnitud 7,3, se creía que era de 7,4, pero se ha reducido al 7,3, se ha registrado este viernes frente a la costa del estado mexicano de Chiapas, con epicentro a unos 71 kilómetros al oeste de Puerto Madero, según un informe preliminar difundido por el Servicio Geológico de Estados Unidos. De acuerdo con la información inicial, el sismo se produjo en el Océano Pacífico y fue percibido en distintas zonas del sur de México. Hasta el momento, no se ha informado oficialmente de víctimas, daños materiales o la emisión de una alerta de tsunami, mientras las autoridades continúan evaluando el impacto del movimiento telúrico. México se encuentra en una de las regiones con mayor actividad sísmica del mundo, debido a la interacción de las placas tectónicas de Cocos, Norteamérica, Pacífico, Ribera y Caribe. Los estados del sur del país, como Chiapas y Oaxaca, registran con frecuencia terremotos de gran magnitud. Las autoridades de Protección Civil y los servicios de emergencia mantienen activos los protocolos de revisión en las zonas donde el temblor pudo sentirse con mayor intensidad, mientras se espera información actualizada sobre posibles afectaciones. Y la información actualizada ya está aquí, porque el Centro de Alerta de Tsunamis del Ministerio de Recursos Naturales de China ha informado de que el terremoto registrado este viernes frente a las costas del estado mexicano de Chiapas podría

0: generar un tsunami de alcance local en las proximidades del epicentro. Según la evaluación preliminar del organismo, el sismo tuvo una magnitud de 7,3 y se produjo a las 22:48 del 17 de julio, hora de Pekín, en un punto situado en el Océano Pacífico, frente al litoral chiapaneco. El epicentro fue localizado provisionalmente en las coordenadas 14,64 grados de latitud norte y 93 grados de longitud oeste, con una profundidad estimada de 20 kilómetros. El centro chino ha señalado, por otro lado, que los parámetros del terremoto todavía deben ser confirmados por el Centro de Redes Sísmicas de China, por lo que tanto la magnitud como la profundidad y la localización exacta podrían ser revisadas. Y no nos vamos de China, porque un deslizamiento de tierra registrado en el centro del país ha dejado varios desaparecidos y ha obligado a evacuar a más de 1.100 personas. Mientras los equipos de emergencia continuaban este viernes las labores de búsqueda y rescate en la zona afectada. El corrimiento de tierra se produjo tras varios días de intensas lluvias que saturaron el terreno y provocaron el desprendimiento de una ladera, es lo que aseguran las autoridades locales. Los servicios de emergencia desplegaron centenares de rescatistas, maquinaria pesada, drones y perros de búsqueda para localizar a las personas desaparecidas entre los escombros. Las autoridades también ordenaron la evacuación preventiva de más de 1.100 residentes ante el riesgo de nuevos deslizamientos. Las operaciones de rescate se desarrollan en condiciones complejas debido a la inestabilidad del terreno y a la persistencia de las precipitaciones, que dificultan el acceso que los equipos tienen a las zonas más afectadas. Y ahora sí, vamos a centrarnos precisamente en las palabras del presidente de los Estados Unidos, que en primer lugar, sí, ha señalado a China, porque Donald Trump ha afirmado que documentos recientemente publicados demuestran los esfuerzos del país asiático por influir en las elecciones estadounidenses. Una afirmación que difiere de una evaluación de inteligencia estadounidense de 2021 que concluyó que China no intentó alterar el resultado de una votación en Estados Unidos. Trump afirmó que los documentos demostraban que China trabajó para influir en las elecciones de mitad de mandato de 2018 en Estados Unidos y posteriormente en las elecciones presidenciales de 2020, mientras que en 2019 llevó a cabo una campaña independiente para debilitar la confianza pública en su presidencia. Alegó que funcionarios chinos intentaron influir en líderes empresariales y periodistas estadounidenses, incluso fomentando una cobertura negativa sobre él. Trump también afirmó que las agencias de inteligencia no revelaron estas actividades, a pesar de que públicamente describían el sistema electoral como seguro. Según declaró, los documentos demuestran que Pekín obtuvo información de 220 millones de registros de votantes durante el ciclo electoral de 2020 y afirmó que la supuesta operación involucraba datos confidenciales, calificándola como la mayor filtración de datos electorales de la historia. Trump indicó que la filtración incluía nombres, direcciones, números de teléfono y afiliaciones políticas. Esta pérdida de datos representa una pesadilla sin precedentes para la seguridad electoral, concluyó.
1: They show that over a period of years, starting during the 2020 election cycle, the People's Republic of China carried out what is believed to be the largest compromise of election data in history, resulting in China's illicit acquisition of 220 million U.S. voter files. That information includes names, addresses, phone numbers, political party preferences, and other sensitive data that would be needed to register to vote and engage in other nefarious activities, which is exactly what was happening. This data loss presents an unprecedented election security.
0: Bueno, esto que acaban de escuchar es tan solo el primer golpe que lanzó el presidente de los Estados Unidos en ese discurso a la nación. Vamos a seguir hablando de esas palabras de Donald Trump. Pero antes, tenemos que contar que Estados Unidos ha reforzado su presencia militar en Oriente Medio con el despliegue de aviones cisterna en Israel, en un momento en el que el presidente Donald Trump estudia ampliar la campaña militar contra objetivos estratégicos en Irán. Según Axios, el envío de estas aeronaves busca mejorar la capacidad operativa de la Fuerza Aérea estadounidense y facilitar posibles misiones de mayor alcance en la región. La medida coincide con un aumento de la tensión tras varios días de ataques estadounidenses contra infraestructuras militares iraníes. De acuerdo con el medio estadounidense, Trump mantuvo recientemente una reunión en la sala de crisis de la Casa Blanca con su equipo de seguridad nacional. ¿Para qué? Para analizar nuevas opciones militares. Entre

0: Israel y que también ha dado un paso adelante a la hora de denunciar un supuesto amaño. De hecho, de cara a las elecciones y al sistema democrático de los Estados Unidos. Porque Donald Trump ha puesto en el día de hoy en duda la integridad electoral de su país. Todo a pocos meses de las elecciones de medio mandato. Y acusó durante un mensaje a la nación a China de interferencias desde 2020. No hay ningún país del tercer mundo que tenga unas elecciones como las que tenemos nosotros. Declaró desde la Casa Blanca al presidente, quien nunca ha reconocido su derrota frente a Joe Biden en las elecciones de 2020. Hay un episodio en el año 2024 que sí que podría indicar que Trump lo pensaba, pero de forma oficial, Trump nunca ha reconocido esto. Un Trump que también habló de un complot de miembros del Estado Profundo, uno de sus tropos conspirativos favoritos. Los definió como un grupo de personas sumamente conocidas y los acusó de trabajar activamente para ocultar y restar importancia a la información sobre el alcance de la siniestra injerencia de China en las elecciones. El presidente de Estados Unidos pidió a su administración que investigue cómo y por qué se ocultó algo tan crucial, que se despida a los implicados en el encubrimiento y que se presenten cargos penales contra estas personas, eso sí, si procede.
1: The travesty, the second set of documents we are releasing reveals that members of the deep state, very, very famous group of people, in many cases, in our intelligence agency work to actively suppress and downplay information about the extent of China's sinister election meddling, covering it up from both the president and the American people like nobody thought was possible. U.S. spy agencies began learning about the compromise of voter registration files in 2020 when they discovered that tens of millions of voter data, think of that, tens of millions of voters' data in 18 states have been bought, stolen, or hacked by China. Yet those responsible for sounding the alarm instead kept the information secret.
0: Bueno, claro. Estas son las palabras del presidente de los Estados Unidos que señala directamente a China. Una China que ha contestado, porque el Ministerio de Asuntos Exteriores del país desestimó en el día de hoy las acusaciones del presidente Donald Trump, calificándolas de puras invenciones y calumnias maliciosas, que hace tiempo que se ha demostrado que son un disparate. El portavoz del ministerio, Lin Chan, abordó las recientes acusaciones de Trump contra Pekín en una rueda de prensa, subrayando que China se adhiere al principio de no injerencia en los asuntos internos. Por el contrario, ¿quién interfiere frecuentemente en los asuntos internos de otros países, vigila indiscriminadamente a gobiernos, empresas y ciudadanos comunes de todo el mundo durante mucho tiempo y roba datos de ciudadanos de otros países a gran escala? La comunidad internacional lo ve precisamente con claridad, es lo que ha argumentado el portavoz. Pekín también instó a Washington a que hiciera lo que le correspondía para mejorar las relaciones bilaterales entre los dos países y que reflexionase sobre sus propias acciones en lugar de utilizar a China como pretexto. Claro, pues que Donald Trump no solo ha señalado a China, también ha hecho lo propio con Rusia. Y por supuesto, Rusia también tenía que contestar. El Kremlin ha respondido a las recientes declaraciones del presidente estadounidense Donald Trump y rechazó las acusaciones sobre una supuesta injerencia rusa en las elecciones presidenciales de 2020. De hecho, es que antes de China, ya saben, que a quien primero se señaló era a Rusia. Donald Trump, de hecho, decía, pues en el propio estilo del presidente estadounidense, lo de Russia, Russia, Russia. Bien, pues el portavoz de la presidencia rusa, Dmitry Peskov, afirmó que las propias investigaciones realizadas por las autoridades estadounidenses ya habían concluido que no existían pruebas de una interferencia rusa en los procesos electorales de Estados Unidos. Según Peskov, Moscú mantiene su postura de negar cualquier intento de influir en las elecciones estadounidenses y considera infundadas las acusaciones formuladas por Donald Trump. Las declaraciones llegan en un momento de renovar.

0: las tensiones entre Washington y Moscú, reavivando un asunto que ha marcado las relaciones entre ambos países durante los últimos años. Por ahora, el gobierno ruso insiste en que nunca intervino en los comicios estadounidenses y sostiene que las investigaciones llevadas a cabo en Estados Unidos respaldan esa posición.
1: Некую информацию, обезличенную информацию, бездоказательную информацию по линии спецслужб США. Но давайте вспомним, что в Соединенных Штатах все-таки были проведены различные расследования, следствия и так далее. Все они пришли к выводу о том, что Россия никоим образом не оказывала влияния на выборы Соединенных Штатов. Вот мы, собственно, исходим прежде всего из этого. И это были заключения не наших силовиков, не наших органов расследования, а американских. Это были и парламентские комиссии, и генпрокуратуры, и так далее, и тому подобное. Вот все они пришли к одному выводу о том, что не было...
0: Bueno, claro, estamos hablando de personas, de países que han contestado de forma directa al presidente de los Estados Unidos. Ha habido otros que han preferido no hacerlo y que de hecho es de lo más interesante. ¿De quién hablamos? De Xi Jinping, porque el presidente de China ha evitado responder a las acusaciones de Donald Trump sobre la presunta injerencia electoral de Pekín en los comicios estadounidenses. Durante su intervención en un simposio tecnológico, el líder de la potencia asiática ha preferido centrar su mensaje en la aceleración de grandes cambios globales que no se habían visto en una centuria. Xi ha afirmado que el mundo ha entrado en un periodo sin precedentes de innovación activa en tecnologías de inteligencia artificial, impulsado por una revolución tecnológica y una transformación industrial extremadamente rápidas. En sus declaraciones, el mandatario ha enfatizado el enorme poder que están liberando herramientas como la conectividad inteligente y la colaboración hombre-máquina, al tiempo que ha advertido que la humanidad debe responder a desafíos críticos de nuestra época, tales como la coexistencia con las máquinas pensantes, la seguridad de los algoritmos en la toma de decisiones y los dilemas éticos que plantea la tecnología.
2: Today, major changes unseen in a century are accelerating across the world. The new round of technological revolution and industrial transformation is advancing at a faster pace. And the world has entered an unprecedented period of active innovation on AI technologies. Intelligent connectivity, human-machine collaboration, cross-sector integration, joint creation and sharing, and other intelligent technologies are unleashing enormous power.
0: Y atención, porque vamos a seguir hablando de China, pero tenemos que regresar a México, donde ya saben, se ha producido, de hecho, este terremoto de magnitud 7,3 que ha llegado incluso a lanzar el aviso, la alerta de tsunami de forma local. Bien, pues tenemos ya respuesta y reacción por parte de la presidenta de México, por parte de Claudia Sheinbaum, que en este mensaje que están viendo en su cuenta de X ha asegurado que después del seísmo magnitud 7,4, en ese momento Sheinbaum aún no había sido informada de que la magnitud es 7,3 según las últimas informaciones. Al suroeste de Huixla y los registrados en Ciudad Hidalgo, conversé con los gobernadores de Chiapas y Tabasco, estados que no reportan daños hasta el momento. Se activan protocolos en entidades colindantes. La secretaria de Marina recomienda no acercarse a esas playas en las próximas 6 horas por riesgo de tsunami. Es importante seguir las recomendaciones de Protección Civil. Autoridades de los 3 órdenes de gobierno realizan recorridos en territorio para evaluar posibles afectaciones estructurales y coordinar medidas preventivas. Continuaremos con la información, por supuesto, si ahora mismo nos están viendo desde México, desde alguno de los estados que precisamente está siendo afectado por este terremoto, pedimos que se sigan las recomendaciones que está dando precisamente la presidenta de México y que se extreme la precaución al máximo. Seguiremos informando de todo lo que ocurre en México mientras de nuevo regresamos a China, que ha anunciado en el día de hoy el cierre temporal de varias áreas del mar de China Meridional debido a la realización de nuevos ejercicios militares. Es lo que asegura e informa la Administración de Seguridad Marítima del país. De acuerdo con esta autoridad marítima, la oficina de Qinglan emitió un aviso de navegación que prohíbe el acceso a las zonas afectadas del 17 al 19 de julio. Todos los días

0: entre las 7:30 de la tarde y las 10 de la noche. Y nuevamente, desde el 21 de julio a las 6 de la mañana hasta el 24 de julio a las 6 de la tarde. Por supuesto, horario de Pekín. Durante estos periodos, las embarcaciones civiles deberán evitar transitar por las áreas restringidas mientras se desarrollan las maniobras militares. El anuncio se produce en medio de las persistentes tensiones en el mar de China Meridional, una región estratégica por donde circula una parte importante del comercio mundial y donde existen disputas territoriales entre China y varios países vecinos. Mientras tanto, el secretario de Seguridad Nacional de los Estados Unidos, Mark Weinmullen, ha hablado, lo anunció ayer Donald Trump. El discurso del presidente de los Estados Unidos era el primer paso. El segundo ya está aquí. Y es que precisamente el secretario de Seguridad Nacional ha anunciado que el gobierno federal investigará activamente la votación anticipada de las elecciones legislativas de 2026. Y que una vez celebrados los comicios, revisará los registros de las personas que hayan emitido su voto. Estamos investigando activamente la votación anticipada, declaró Mullen. Después de las elecciones, continuaremos depurando los registros de todos los que votaron. El responsable aseguró que las autoridades federales examinarán individualmente los datos electorales disponibles y advirtió de que perseguirán a quienes consideren responsables de haber participado ilegalmente en estos comicios. Revisaremos esos registros uno por uno y perseguiremos a todos, afirmó.
1: En CISA, we'll release an updated election infrastructure plan and it'll be public within 30 days. Meaning that will give the states the resources they need to help from the cyber side. From us, if they participate in a SAVE program, we'll provide the service, the resources and training to support state election integrity. We're not trying to change the outcome. We're trying to make sure that American people can trust our voting system. Real ID does not prove citizenship and does not give you the right to vote. You must be a US citizen and you must be eligible.
0: Y precisamente Mark Weinmullen afirmó que una revisión preliminar de los registros electorales de California, Nueva Jersey, Nevada y Pensilvania detectó a más de 250.000 personas que podrían no tener ciudadanía estadounidense. Casi 250.000 personas que no son ciudadanas están registradas para votar en cuatro estados, declaró Mullen. Antes de añadir que todavía quedarían otros 46 estados por examinar. El responsable pidió actuar de inmediato para reforzar los controles sobre el censo electoral. Sin embargo, la cifra presentada por el Departamento de Seguridad Nacional no corresponde por ahora a 250.000 casos confirmados. La agencia describió los resultados como una evaluación preliminar basada en comparaciones entre los censos estatales y sus bases de datos migratorias. Tampoco ha aportado públicamente pruebas de que esas personas hayan emitido votos en elecciones federales. Según las cartas enviadas por el departamento a los cuatro estados, la estimación incluye hasta 190.832 posibles casos en California, 35.152 en Nueva Jersey, 15.903 en Nevada y 14.576 en Pensilvania. La administración ha solicitado a las autoridades electorales estatales que revisen las coincidencias y verifiquen la situación de ciudadanía de las personas identificadas.
1: 250,000 non-citizens registered to vote in just four states. Mind you, we have 46 other states. In just four states, we've identified 250,000 non-citizens registered to vote in California, in Pennsylvania, New Jersey, and Nevada. We also worked with proactive states to identify 28,000 non-citizens on their voter rolls, plus 400,000 individuals that are still registered to vote that are deceased. Now, those...
0: Bueno, pues veremos hacia dónde lleva esta investigación que va a lanzar la administración del presidente de los Estados Unidos, encabezado, por supuesto, por Mark Weinmullen. De nuevo, volvemos a México, donde ahora mismo la prevención y la preocupación son totales con respecto a ese terremoto de 7,3 que ha sacudido precisamente el país mexicano. Capturamos, de hecho, y volvemos a coger...

0: Ese mensaje de Claudia Sheinbaum, que aseguraba que había hablado con los distintos gobernadores de Chiapas y Tabasco, que eran estados que no reportan daños hasta el momento. De nuevo, hablando sobre las recomendaciones de que la Secretaría de Marina recomienda no acercarse a esas playas en las próximas 6 horas por ese riesgo de tsunami del que estábamos hablando. Es importante seguir las recomendaciones de Protección Civil. Las autoridades de las 3 órdenes de gobierno realizan recorridos en territorio para evaluar posibles afectaciones estructurales y coordinar medidas preventivas. Continuaremos con la información. Esta era la información precisamente dada por Claudia Sheinbaum, mientras que los funcionarios mexicanos, el propio gobierno del país, está dando estas alertas de cara a la ciudadanía.
1: Sí, hubo un sismo de 6.8, todavía no se sabe exactamente, pero anda alrededor de eso. No hay ningún problema, no hay afectaciones graves. En tema marítimo solamente se espera que se incrementen algunas playas hasta medio metro el nivel del agua por efecto ese efecto tsunami por el sismo. Se invita a la población a que se aleje de las playas por lo pronto, pero no hay ningún problema. Gracias.
2: Dado que acaba de ocurrir, la información del almirante, por supuesto, y en un momento emitimos un comunicado para poder informar a todo México. Gracias.
0: Y mientras tanto, atención a la Casa Blanca, porque hemos estado desengranando las palabras del presidente de los Estados Unidos. Pero claro, ¿qué esconden? ¿Por qué se ha realizado ese discurso? ¿Por qué ahora? Bueno, pues ahora mismo los medios de comunicación aseguran que los republicanos están asustados por lo que puede ocurrir el próximo noviembre, por esa ola azul que podría sacudir las elecciones de medio mandato en Estados Unidos. Y es que la Casa Blanca habría comenzado a prepararse discretamente para un posible escenario en el que el Partido Demócrata recupere el control de la Cámara de los Representantes en las elecciones legislativas de noviembre de 2026. Una situación que podría desencadenar una nueva ola de investigaciones y procesos de supervisión contra la administración del presidente Donald Trump. Bien, se está hablando de que es un caso posible. Ahora mismo, según las encuestas, los demócratas tienen el 85% de probabilidades de tener la mayoría en esta Cámara. Bien, según ha informado Bloomberg Government, funcionarios y personas cercanas al gobierno han señalado que el Ejecutivo está reforzando su equipo legal y reclutando abogados con experiencia para afrontar eventuales investigaciones del Congreso y, atención, incluso posibles intentos de juicio político durante los 2 últimos años del mandato presidencial. Las previsiones responden a las crecientes expectativas de que los demócratas puedan recuperar al menos una de las cámaras del Congreso, lo que devolvería un escenario similar al de 2018, cuando la Cámara de Representantes, entonces bajo control demócrata, impulsó múltiples investigaciones sobre Trump y su entorno, además de 2 procesos de impeachment durante su primer mandato. Michael Williams, exfuncionario de la Casa Blanca durante la primera administración Trump, afirmó que el equipo presidencial ya trabaja con la posibilidad de una nueva ofensiva legislativa. Están preparados para esa eventualidad. No significa que crean que vaya a ocurrir, pero sí quieren estar listos si sucede, declaró al medio. Y precisamente todo esto mientras la Casa Blanca también, decíamos, que se estaba preparando para este escenario de forma directa con respecto a las elecciones, unas elecciones que, de nuevo, no las tienen nada fáciles por parte de los republicanos. También es lógico, porque ya saben que en estas elecciones se suele castigar bastante al partido que gobierna el presidente en cuestión. Bien, hablábamos de los efectos del discurso de Donald Trump. Pues los republicanos de Carolina del Norte están impulsando cambios en la organización del voto anticipado que podrían reducir la apertura de centros electorales los domingos y limitar su presencia en campus universitario. 2 modalidades utilizadas especialmente por votantes afroamericanos, jóvenes y estudiantes. Las medidas se producen después de que el control de la Junta Electoral Estatal y de las juntas de los 100 condados pasasen a manos republicanas. Desde entonces, varias autoridades electorales locales han revisado los horarios y la ubicación de los centros habilitados para votar antes de la jornada electoral. Entre las decisiones más controvertidas figura la eliminación de jornadas dominicales en algunos condados. Las iglesias afroamericanas han utilizado tradicionalmente esos días para organizar iniciativas conocidas como Souls to the Polls, mediante las cuales los feligreses acuden juntos a votar después de los servicios religiosos. Grupos defensores del derecho al voto sostienen que su supresión podría afectar de manera desproporcionada a estas comunidades. También se han rechazado centros de votación anticipada en varias universidades públicas. Durante las primarias de marzo, una jueza federal se negó a ordenar la instalación de puestos electorales en la Universidad de Carolina del Norte en Greensboro, la Universidad Estatal Técnica y Agrícola de Carolina del Norte y Western Carolina University. Los demandantes habrían obligado y habrían denunciado también que obligar a los estudiantes a desplazarse fuera de los campus les imponía obstáculos adicionales para poder votar.

Bueno, pues precisamente muy atentos a lo que ocurra en esas elecciones del próximo 3 de noviembre. Mientras, atención, estamos también muy atentos a lo que plantea el presidente de los Estados Unidos, que atención, Trump Media y Technology Group, la empresa, por supuesto, propietaria de la red social Truth Social, ha propuesto ofrecer un servicio de acceso ultra rápido a las publicaciones del presidente de los Estados Unidos, Donald Trump, aunque suena muy bien, por una tarifa de $100,000 mensuales. Es lo que cuenta el diario Financial Times. La iniciativa permitiría a clientes de alto perfil, muy alto perfil tienen que tener, como firmas financieras y operadores del mercado, recibir las publicaciones del mandatario con mayor rapidez que el resto de los usuarios. El objetivo sería facilitar el acceso inmediato a mensajes que en ocasiones pueden tener un impacto significativo en los mercados financieros y en la actualidad política. De acuerdo con la información publicada, la compañía estaría explorando esta vía como una nueva fuente de ingresos mediante la comercialización de datos y contenidos en tiempo real generados en la plataforma Truth Social. Claro, la cuestión de todo esto es que precisamente es una propuesta que daría, si no es información confidencial, sí que una información anticipada, de nuevo, con respecto a los mercados financieros, lo que podría aumentar la actividad de cara a lo que ocurra. Bueno, vamos a seguir analizando lo que haga el presidente de los Estados Unidos y sus efectos, tanto a nivel nacional en el país como a nivel internacional, después de una pequeña pausa de publicidad aquí, en Negocios Televisión.

¿Por qué entonces no se le ocurrió a la Comisión Europea implementar un mecanismo de control de edad? Twitter no era de Elon Musk, sino que era un cachondeo woke donde ellos hacían y deshacían lo que les daba la gana, donde los algoritmos tiraban literalmente a todas aquellas posiciones que, ideológicas que no fueran las predominantes en ese momento, donde Facebook, Mark Zuckerberg lo ha reconocido, en Estados Unidos, recibió el encargo del gobierno Biden, de la administración Biden, de que los algoritmos bloquearan determinadas posiciones ideológicas. Claro, no era necesario para el wokismo, para la élite, para el PP-PSOE. No era necesario. ¿Por qué? Porque lo controlaban ellos, las redes sociales. Eran de ideología woke. Las redes sociales eran un calco de quien gobernaba. Ahora las redes sociales empiezan a ser diferentes de quienes gobiernan. Entonces los que gobiernan quieren volver a tener el anillo único.

Sí, seguimos pendientes de ese discurso que dio el presidente de los Estados Unidos, en el que básicamente ha dicho que las elecciones del próximo 3 de noviembre en Estados Unidos están totalmente en peligro, o al menos su integridad. Y claro, la cuestión es que Donald Trump ha lanzado estas palabras. Por supuesto, con el objetivo de llegar a las elecciones, por parte del Partido Republicano, en el mejor estado de forma posible. Ahora bien, ¿cómo ha funcionado en las encuestas? Ya les digo yo, que a Donald Trump, al presidente de los Estados Unidos, no muy bien, porque su popularidad continúa estancada en niveles bajos a pocos meses de estas elecciones legislativas de noviembre, en un contexto marcado por el descontento con la economía, el coste de la vida y la gestión del conflicto con Irán. Una encuesta de The Washington Post e Ipsos sitúa la aprobación general del mandatario en el 37%, el mismo porcentaje registrado en abril, mientras que el 61% de los estadounidenses desaprueba su desempeño. Entre los votantes registrados, el respaldo alcanza el 40%. El sondeo también muestra una pérdida de intensidad entre sus propios seguidores.

Solo el 15% de los encuestados afirma aprobar firmemente la gestión de Trump, frente al 19% registrado en febrero. Aunque el 81% de los republicanos mantiene una valoración positiva del presidente, el respaldo cae al 52% entre los independientes, que se inclinan hacia el partido republicano. La economía aparece como una de las principales debilidades de la administración. Solo el 33% aprueba la gestión económica de Trump, mientras que el 43% considera que su situación financiera ha empeorado desde su regreso a la Casa Blanca. Además, el 66% asegura que los alimentos resultan difíciles de costear. Y por una proporción superior a 2 contra 1, los estadounidenses creen que la economía empeorará durante el próximo año. Bueno, desde luego es una popularidad, son unos datos que tienen mucho que ver con las palabras que dijo ayer el presidente de los Estados Unidos, pero también con la economía y sobre todo con lo que está ocurriendo en Irán, donde sí, los ataques continúan, porque un petrolero vacío que se encontraba atracado en la isla iraní de Harg fue alcanzado nuevamente por misiles estadounidenses. Es lo que ha informado el vicegobernador de la provincia de Bushehr, citado por la agencia estatal iraní, IRNA. El responsable provincial indicó que el buque no transportaba crudo en el momento del impacto. Por ahora, las autoridades iraníes no han precisado el alcance de los daños, si se produjeron víctimas, ni el nombre o la bandera de la embarcación. La versión iraní no ha sido confirmada de manera independiente, ni se conoce, hasta el momento, un comunicado estadounidense específico sobre este nuevo impacto. El incidente se produce después de que Estados Unidos reconociese haber inutilizado un petrolero sin carga que se dirigía hacia Harg y que, según el mando central estadounidense, había ignorado varias advertencias relacionadas con el bloqueo naval impuesto sobre los puertos iraníes. Washington afirmó que empleó misiles Hellfire contra la chimenea del buque para detener su avance. Pero es que no son los únicos ataques por parte de Washington DC en absoluto, porque el mando central de los Estados Unidos, el CENTCOM, informó este viernes de que sus fuerzas han destruido una torre de vigilancia situada en el puerto Shahid Kalantari de Chabahar, en la costa iraní del Golfo de Omán, durante la última oleada de ataques contra objetivos en Irán. Según el comunicado estadounidense, la infraestructura era utilizada desde hacía décadas por la Guardia Revolucionaria iraní para vigilar e identificar embarcaciones que transitaban por el Estrecho de Hormuz y otras aguas de la región. CENTCOM sostuvo que la destrucción de la torre reduce la capacidad de la Guardia Revolucionaria para coordinar ataques contra tripulaciones civiles y contribuye a proteger la libertad de navegación. La afirmación corresponde a la versión de Washington y no ha podido ser verificada de manera independiente. El mando militar precisó, no obstante, que sus fuerzas continuarán actuando contra los barcos que intenten vulnerar el bloqueo naval estadounidense sobre los puertos y la costa de Irán, una medida reactivada esta semana tras el colapso del alto el fuego entre ambos países. Y precisamente el cuerpo de la Guardia Revolucionaria Islámica de Irán anunció que lanzó un ataque sorpresa contra el centro de comando de operaciones especiales en la región de Al-Tam, en el sur de Siria, que provocó la muerte de un gran número de soldados estadounidenses. En un comunicado, la Guardia Revolucionaria Islámica declaró que el ataque también logró destruir un sistema de radar y varios helicópteros de operaciones especiales. La operación se llevó a cabo en represalia por un ataque aéreo estadounidense previo en Iranshahr, en el marco de la undécima oleada de la Operación Nasr 2. El control total del Estrecho de Hormuz sigue en manos de nuestros valientes combatientes. Y mientras continúen los actos de agresión de Estados Unidos, no se exportará ni una sola gota de petróleo o gas de esta región, advirtió la Guardia Revolucionaria Islámica. Mientras tanto, el Ministerio de Electricidad, Agua y Energías Renovables de Kuwait informó que una planta de generación de energía y desalinización de agua fue alcanzada por un ataque atribuido a Irán, presuntamente mediante un dron u otro artefacto aéreo. Según el comunicado oficial, el impacto provocó un incendio, importantes daños materiales y dejó fuera de servicio varias unidades de generación eléctrica, afectando una infraestructura clave para el suministro de agua potable y electricidad del país. Hasta el momento, las autoridades kuwaitíes no han informado sobre víctimas, mientras los equipos de emergencia trabajan para controlar la situación y evaluar el alcance de los daños. Por ahora, Irán no ha confirmado oficialmente su responsabilidad en este ataque. De hacerlo, el incidente supondría una nueva escalada del conflicto regional, al afectar directamente a infraestructura crítica en un estado del Golfo. Las autoridades iraníes, mientras tanto, han

Ha instado a la población a reducir el consumo de electricidad después de los recientes ataques estadounidenses contra infraestructuras del país, porque ahora mismo parece que no hay límites. Ahora mismo parece que nos encontramos en un escenario de ataques y contraataques donde los límites han sido totalmente borrados. Bien, a todo esto, este llamamiento busca aliviar la presión sobre la red eléctrica mientras los equipos técnicos evalúan los daños y trabajan para mantener el suministro en distintas regiones. Aunque el gobierno iraní no ha detallado el alcance de las afectaciones, la recomendación de ahorrar energía sugiere que parte de la infraestructura eléctrica podría haberse visto comprometida tras los bombardeos. La medida se produce en un contexto de máxima tensión entre Teherán y Washington, mientras continúan las evaluaciones de los daños y persiste el riesgo de nuevas represalias en la región. Por el momento, las autoridades no han anunciado cortes generalizados de electricidad, pero se han pedido la colaboración ciudadana para reducir el consumo y ayudar a estabilizar el sistema eléctrico. Viajemos ahora al estrecho de Hormuz, porque ahora mismo estamos viviendo una auténtica batalla, no solamente de forma literal, sino también totalmente política, para ver ¿quién se hace con el control del estrecho? El portavoz del Comando Central de Estados Unidos, Tim Hawkins, aseguró que este enclave permanece abierto y que varios buques mercantes han logrado atravesarlo durante los últimos 7 días. Según Hawkins, la navegación continúa gracias a las operaciones estadounidenses de desminado y vigilancia, destinadas a mantener seguros los corredores marítimos y garantizar el paso de embarcaciones. Sin embargo, los datos citados por Kepler muestran que el tráfico sigue muy por debajo de los niveles habituales. Ayer, solo 3 buques mercantes cruzaron el estrecho. La diferencia entre la apertura formal de la ruta y el reducido número de tránsitos refleja la enorme cautela de navieras y aseguradoras ante el riesgo de ataques, minas o nuevas interceptaciones. Washington sostiene que la vía está operativa, mientras Teherán mantiene sus propias exigencias sobre la gestión del estrecho. La tensión sigue afectando directamente al comercio energético mundial. Bien, no nos vayamos aún del estrecho de Hormuz, porque la Autoridad de Operaciones de Comercio Marítimo del Reino Unido informó este viernes sobre un incidente que involucró a un buque comercial y fuerzas armadas en aguas cercanas a Omán. Según la información, el hecho ocurrió aproximadamente a 100 millas náuticas del este del puerto de Duqm, mientras la embarcación navegaba por una zona marcada por la actividad militar en curso. Este departamento señaló que el buque fue objeto de una interacción relacionada con esas operaciones militares, aunque no ha ofrecido detalles sobre la naturaleza del contacto, la identidad de las fuerzas implicadas ni posibles daños o víctimas. La información fue remitida a las autoridades competentes y las investigaciones continúan para esclarecer lo sucedido. El organismo tampoco ha confirmado si la embarcación pudo continuar su trayecto con normalidad. El incidente aumenta la preocupación por la seguridad de la navegación comercial en la región, una ruta estratégica para el transporte internacional de mercancías y de energía. Y ahora sí, vamos a centrarnos precisamente en las palabras del presidente de los Estados Unidos, que en primer lugar, sí, ha señalado a China, porque Donald Trump ha afirmado que documentos recientemente publicados demuestran los esfuerzos del país asiático por influir en las elecciones estadounidenses. Una afirmación que difiere de una evaluación de inteligencia estadounidense de 2021 que concluyó que China no intentó alterar el resultado de una votación en Estados Unidos. Trump afirmó que los documentos demostraban que China trabajó para influir en las elecciones de mitad de mandato de 2018 en Estados Unidos y posteriormente en las elecciones presidenciales de 2020, mientras que en 2019 llevó a cabo una campaña independiente para debilitar la confianza pública en su presidencia. Alegó que funcionarios chinos intentaron influir en líderes empresariales y periodistas estadounidenses, incluso fomentando una cobertura negativa sobre él. Trump también afirmó que las agencias de inteligencia no revelaron estas actividades, a pesar de que públicamente describían el sistema electoral como seguro. Según declaró, los documentos demuestran que Pekín obtuvo información de 220 millones de registros de votantes durante el ciclo electoral de 2020 y afirmó que la supuesta operación involucraba datos confidenciales, calificándola como la mayor filtración de datos electorales de la historia. Trump indicó que la filtración incluía nombres, direcciones, números de teléfono y afiliaciones políticas. Esta pérdida de datos representa una pesadilla sin precedentes
para la seguridad electoral.

0: electoral, concluyó.
1: They show that over a period of years, starting during the 2020 election cycle, the People's Republic of China carried out what is believed to be the largest compromise of election data in history, resulting in China's illicit acquisition of 220 million U.S. voter files. That information includes names, addresses, phone numbers, political party preferences, and other sensitive data that would be needed to register to vote and engage in other nefarious activities, which is exactly what was happening. This data loss presents an unprecedented election security.
0: Bueno, esto que acaban de escuchar es tan solo el primer golpe que lanzó el presidente de los Estados Unidos en ese discurso a la nación. Vamos a seguir hablando de esas palabras de Donald Trump. Pero antes, tenemos que contar que Estados Unidos ha reforzado su presencia militar en Oriente Medio con el despliegue de aviones cisterna en Israel. En un momento en el que el presidente Donald Trump estudia ampliar la campaña militar contra objetivos estratégicos en Irán. Según Axios, el envío de estas aeronaves busca mejorar la capacidad operativa de la Fuerza Aérea estadounidense y facilitar posibles misiones de mayor alcance en la región. La medida coincide con un aumento de la tensión tras varios días de ataques estadounidenses contra infraestructuras militares iraníes. De acuerdo con el medio estadounidense, Trump mantuvo recientemente una reunión en la sala de crisis de la Casa Blanca con su equipo de seguridad nacional. ¿Para qué? Para analizar nuevas opciones militares. Entre los posibles objetivos figurarían instalaciones estratégicas iraníes, además de infraestructuras vinculadas a la capacidad militar de Teherán. Bueno, pues sigamos precisamente recogiendo las palabras del presidente de los Estados Unidos, que parece que da un paso adelante con respecto a Irán e Israel, y que también ha dado un paso adelante a la hora de denunciar un supuesto amaño, de hecho, de cara a las elecciones y al sistema democrático de los Estados Unidos. Porque Donald Trump ha puesto en el día de hoy en duda la integridad electoral de su país, todo a pocos meses de las elecciones de medio mandato. Y acusó durante un mensaje a la nación a China de interferencias desde 2020. No hay ningún país del tercer mundo que tenga unas elecciones como las que tenemos nosotros, declaró desde la Casa Blanca el presidente, quien nunca ha reconocido su derrota frente a Joe Biden en las elecciones de 2020. Hay un episodio en el año 2024 que sí que podría indicar que Trump lo pensaba, pero de forma oficial, Trump nunca ha reconocido esto. Un Trump que también habló de un complot de miembros del Estado Profundo, uno de sus tropos conspirativos favoritos. Los definió como un grupo de personas sumamente conocidas y los acusó de trabajar activamente para ocultar y restar importancia a la información sobre el alcance de la siniestra injerencia de China en las elecciones. El presidente de Estados Unidos pidió a su administración que investigue cómo y por qué se ocultó algo tan crucial, que se despida a los implicados en el encubrimiento y que se presenten cargos penales contra estas personas, eso sí, si procede.
1: The travesty, the second set of documents we are releasing, reveals that members of the deep state, very, very famous group of people, in many cases, in our intelligence agency work to actively suppress and downplay information about the extent of China's sinister election meddling, covering it up from both the president and the American people like nobody thought was possible. U.S. spy agencies began learning about the compromise of voter registration files in 2020 when they discovered that tens of millions of voter data, think of that, tens of millions of voters' data in 18 states have been bought, stolen, or hacked by China. Yet those responsible for sounding the alarm instead kept the information secret.
0: Bueno, claro. Estas son las palabras del presidente de los Estados Unidos que señala directamente a China. Una China que ha contestado, porque el Ministerio de Asuntos Exteriores del país desestimó en el día de hoy las acusaciones del presidente Donald Trump, calificándolas de puras invenciones y calumnias maliciosas, que hace tiempo que se ha demostrado que son un disparate. El portavoz del ministerio, Lin Chan, abordó las recientes acusaciones de Trump contra Pekín en una rueda de prensa, subrayando que China se adhiere al principio de no injerencia en los asuntos internos. Por el contrario, ¿quién interfiere frecuentemente en los asuntos internos?

0: de otros países. Vigila indiscriminadamente a gobiernos, empresas y ciudadanos comunes de todo el mundo durante mucho tiempo y roba datos de ciudadanos de otros países a gran escala. La comunidad internacional lo ve precisamente con claridad, es lo que ha argumentado el portavoz. Pekín también instó a Washington a que hiciera lo que le correspondía para mejorar las relaciones bilaterales entre los dos países y que reflexionase sobre sus propias acciones en lugar de utilizar a China como pretexto. Claro, pues que Donald Trump no solo ha señalado a China, también ha hecho lo propio con Rusia. Y por supuesto, Rusia también tenía que contestar. El Kremlin ha respondido a las recientes declaraciones del presidente estadounidense Donald Trump y rechazó las acusaciones sobre una supuesta injerencia rusa en las elecciones presidenciales de 2020. De hecho, es que antes de China, ya saben, que a quien primero se señaló era a Rusia. Donald Trump, de hecho, decía, pues en el propio estilo del presidente estadounidense, lo de Russia, Russia, Russia. Bien, pues el portavoz de la presidencia rusa, Dmitry Peskov, afirmó que las propias investigaciones realizadas por las autoridades estadounidenses ya habían concluido que no existían pruebas de una interferencia rusa en los procesos electorales de Estados Unidos. Según Peskov, Moscú mantiene su postura de negar cualquier intento de influir en las elecciones estadounidenses y considera infundadas las acusaciones formuladas por Donald Trump. Las declaraciones llegan en un momento de renovadas tensiones entre Washington y Moscú, reavivando un asunto que ha marcado las relaciones entre ambos países durante los últimos años. Por ahora, el gobierno ruso insiste en que nunca intervino en los comicios estadounidenses y sostiene que las investigaciones llevadas a cabo en Estados Unidos respaldan esa posición.
1: Некую информацию обезличенную информацию без доказательную информацию полиции спецслужб США но давайте вспомним что в Соединенных Штатах все-таки были проведены различные расследования следствия и так далее все они пришли к выводу о том что Россия никоим образом не оказывала влияния на выборы Соединенных Штатов. Вот мы, собственно, исходим прежде всего из этого. И это были заключения не наших силовиков, не наших органов расследования, а американских. Это были и парламентские комиссии, и генпрокуратуры, и так далее, и тому подобное.
0: Bueno, claro, estamos hablando de personas, de países que han contestado de forma directa al presidente de los Estados Unidos. Ha habido otros que han preferido no hacerlo y que de hecho es de lo más interesante. ¿De quién hablamos? De Xi Jinping, porque el presidente de China ha evitado responder a las acusaciones de Donald Trump sobre la presunta injerencia electoral de Pekín en los comicios estadounidenses. Durante su intervención en un simposio tecnológico, el líder de la potencia asiática ha preferido centrar su mensaje en la aceleración de grandes cambios globales que no se habían visto en una centuria. Xi ha afirmado que el mundo ha entrado en un periodo sin precedentes de innovación activa en tecnologías de inteligencia artificial, impulsado por una revolución tecnológica y una transformación industrial extremadamente rápidas. En sus declaraciones, el mandatario ha enfatizado el enorme poder que están liberando herramientas como la conectividad inteligente y la colaboración hombre-máquina, al tiempo que ha advertido que la humanidad debe responder a desafíos críticos de nuestra época, tales como la coexistencia con las máquinas pensantes, la seguridad de los algoritmos en la toma de decisiones y los dilemas éticos que plantea la tecnología. Por otro lado, las Fuerzas Armadas estadounidenses alcanzaron, en su última ronda de ataques contra Irán, decenas de objetivos militares del país, como infraestructura logística y capacidades marítimas. Es lo que ha informado el Comando Central del Ejército estadounidense. El comunicado castrense precisó que las fuerzas estadounidenses, incluidos aviones de combate, drones aéreos y buques de guerra, emplearon municiones de precisión para atacar decenas de objetivos militares iraníes. Entre ellos, instalaciones de vigilancia costera

y también defensa antiaérea, infraestructura logística, militar y capacidades marítimas. El CENCOM, según dicha nota, continúa degradando las capacidades militares de Irán y responsabilizando al país por los recientes ataques contra el transporte marítimo comercial. Pero claro, estamos hablando mucho y estamos, por supuesto, hablando de ese intercambio que estamos viendo entre Estados Unidos e Irán. Todo en un momento en el que, no se confundan, esta guerra ya no es como era en el principio de la misma. Esta guerra ya no es únicamente entre uno, dos o, si queremos sumar a Israel, tres actores. Cada vez más se van sumando de una forma u otra a lo que está ocurriendo en Oriente Medio, como por ejemplo Jordania. Las autoridades del país y de la región semiautónoma del Kurdistán iraquí han anunciado este viernes haber interceptado varios misiles y drones, sin que se hayan reportado daños o víctimas, en medio de la respuesta de Irán a la ofensiva de Estados Unidos contra el país persa, recrudecida desde el pasado fin de semana. La agencia de noticias oficial jordana Petra informó de que los sistemas antiaéreos del país interceptaron 3 misiles iraníes en su espacio aéreo y que fueron derribados con éxito sin provocar daños ni víctimas mortales. Por su parte, el servicio antiterrorista del Kurdistán iraquí dijo en un comunicado que las fuerzas de la coalición internacional liderada por Estados Unidos derribaron 8 drones bombarderos en Erbil, la capital, de hecho, de esta región septentrional, sin que se produjesen víctimas. Y por supuesto, estábamos hablando de los distintos actores y sí, hay que hablar de Israel, porque el presidente de los Estados Unidos, Donald Trump, no estaría nada contento con el primer ministro israelí, Benjamin Netanyahu. Habría, de hecho, enfado por parte de Donald Trump después de que Netanyahu cuestionase públicamente sus planes de vender cazas F-35 a Turquía. Es lo que nos cuenta Axios, citando a 2 funcionarios de la Casa Blanca. De acuerdo con estas fuentes, Trump consideró que Netanyahu no tenía derecho a intervenir en una decisión estratégica de Washington, en un momento de creciente distanciamiento entre ambos dirigentes. La tensión aumentó después de que el líder israelí advirtiese en una entrevista con Fox News que la entrega de estos aviones a Ankara podría alterar el equilibrio militar en Oriente Medio. Netanyahu habría intentado durante más de 2 semanas conseguir una reunión en la Casa Blanca, aunque medios israelíes aseguraron que el encuentro tendría lugar el lunes. Funcionarios estadounidenses, sin embargo, han señalado que nunca fue confirmado ni incluido oficialmente en la agenda presidencial. La información refleja un nuevo episodio, otro más de fricción entre Washington y el gobierno israelí. Bueno, pues atención, porque tenemos que despedir esta parte del espacio yéndonos de nuevo a México, donde se ha producido un nuevo terremoto. Esta vez, un terremoto de magnitud 6,3, que se ha registrado este jueves frente a la costa del Pacífico mexicano. Es lo que están asegurando las primeras informaciones de los servicios sismológicos. El movimiento telúrico se produjo frente al litoral del sur del país y ha sido percibido en diversas localidades cercanas. Hasta el momento no tenemos información sobre víctimas ni daños materiales de consideración. Equipos de protección civil y de emergencias se encuentran evaluando la situación en las zonas donde el seísmo fue sentido con mayor intensidad, mientras continúan las inspecciones de infraestructuras y servicios básicos. Recuerden que este es el segundo terremoto que se produce en apenas unas horas después de ese primer terremoto de magnitud 7,3 que, atención, ha lanzado ya una alerta de tsunami. Bueno, pedimos precisamente toda la precaución y cautela del mundo a todos aquellos que se encuentren en estos estados. Y atención, porque nos vamos a una pausa de publicidad, pero a la vuelta nos espera el doctor Andrés Ervín para desengranar ese discurso del presidente de los Estados Unidos y también lo que está ocurriendo en la guerra en Irán, donde de nuevo esto ya no es un uno contra uno, donde hay una auténtica guerra total que veremos hasta dónde nos lleva. Nada, una pequeña pausa de publicidad y les esperamos a la vuelta aquí en Negocios Televisión.

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0: 9 de la noche, buenas tardes, bienvenidos al cierre de Wall Street. Ya comenzamos con el mercado que vuelve a poner el foco en Oriente Medio. El petróleo sube más de un 4% después de que Irán amenazara con atacar unidades navales del Comando Central de Estados Unidos y advirtiera de un posible despliegue de fuerzas en Kuwait y en Bahrein si Washington envía tropas terrestres al país. La tensión aumenta además tras los últimos ataques estadounidenses contra infraestructuras iraníes. La administración Donald Trump estudia ampliar su operación militar. Con este escenario, el mercado teme una nueva interrupción del suministro de crudo en la región, sobre todo viendo un West Texas americano que supera los $82 el barril y el barril de Brent que supera los $88, impulsados por el aumento del riesgo geopolítico.
1: Hubo un sismo de 6.8, todavía no se sabe exactamente, pero anda alrededor de eso. No hay ningún problema, no hay afectaciones graves. En tema marítimo solamente se espera que se incrementen algunas playas hasta medio metro el nivel del agua por efecto del ese efecto tsunami por el sismo. Se invita a la población a que se aleje de las playas por lo pronto, pero no hay ningún problema. Gracias.
2: Dado que acaba de ocurrir la información del almirante, por supuesto, y en un momento emitimos un comunicado para poder informar a todo México. Gracias.
0: Acaban de escuchar las palabras de Claudia Sheinbaum justo después de conocer ese terremoto, segundo terremoto también en México. Muy pendientes a la situación, de momento ya toman precaución y analizan, bueno, pues los posibles y las posibles pérdidas en todo ese condado. Seguimos mirando a los principales titulares del cierre de Wall Street, ese terremoto de magnitud 7,4 que sacude a las cercanías de México. El precio del oro que subió durante toda la jornada alcanzando ya de nuevo esa cota de los $4,100 por onza. El índice de confianza del consumidor de la Universidad de Michigan que ha subido al 54,4 en julio. Y Apple, ojo, porque hoy precisamente ha superado por primera vez a Nvidia como la empresa más valiosa del mundo. Y veíamos en renta variable cómo el Standard Poor's 500, el Dow Jones Industriales y el Nasdaq 100 hoy amanecían teñidos de rojo, los tres índices principales de Wall Street. Hemos visto, bueno, de alguna manera cómo se ha empezado a recuperar, a dar la vuelta al Nasdaq. El Dow Jones también se ha recuperado después de la caída de 500 puntos al menos que ha recortado hoy. Y seguimos pendientes también del entorno cripto, de las criptomonedas que están ahora mismo ya en el punto de mira con nuevos mensajes, nuevas advertencias por parte de China. Lo vamos a tratar aquí en el cierre de Wall Street, de la misma manera que vamos a ver los protagonistas hoy en la sesión. Ponen a prueba todo el boom de la inteligencia artificial, los chips se desploman y Nvidia vuelve a ceder, se queda por detrás y rezagada tras el golpe de Apple. El Nasdaq amanecía bajo presión con Netflix, que bueno, vimos ayer los resultados empresariales, se ha hundido, no ha gustado al inversor los resultados no tan óptimos como esperaban y sobre todo, bueno, pues no batía récords en ingresos, tampoco superaba las expectativas para beneficios ni para el BPA ajustado de la acción. Y es que eso ha producido ya directamente la venta masiva a las grandes tech. El petróleo que vuelve a tomar el control, Oriente Medio reaviva todo el miedo en los mercados y la inteligencia artificial, bueno, pues sigue estando en uno de los principales focos hoy en nuestro cierre de Wall Street porque OpenAI pasa al ataque. La guerra por la inteligencia artificial llega ya a los tribunales. Enseguida les comentamos de qué va todo esto, pero antes, bueno, pues vamos a seguir mirando ese refugio del inversor, el que busca en momentos, bueno, pues de tanta incertidumbre, de tanta volatilidad en Wall Street y que, bueno, pues recortan los riesgos mientras sí que empiezan a crecer todavía más dudas sobre el rally de la inteligencia artificial. Y arrancamos la sesión mirando precisamente a Apple. Le estábamos comentando cómo, bueno, pues ese sorpaso que le ha dado a Nvidia la ha dejado atrás y ahora mismo pues ya tiene el precio de la acción en los $333, en los bueno, subida del 0,22%. Y vamos a ver lo que está haciendo Nvidia en estos momentos. Atención, porque, bueno, pues después de endurecer la compañía de la manzana, la situación ahora mismo deja a Nvidia con una caída del 2%. Fíjense cómo está, bueno, pues el $100 por debajo de lo que está ahora mismo cotizando Apple. 203 está marcando en estos momentos y que, bueno, pues la batalla por los secretos de la inteligencia artificial sube de nivel. Hoy también hemos conocido la publicación del GDP Now de la Fed de Atlanta y es que, bueno, pues estábamos viendo precisamente el mes anterior cómo observábamos el gap abismal que estábamos viendo durante el mes de junio. Fíjense, era el salto que veíamos y ahora, bueno, pues ya registrado en estos momentos, vemos precisamente cómo el modelo de, que recoge la GDP, el GDP Now de la Fed de Atlanta, mantiene el 1,7% de la previsión, sobre todo, del crecimiento de la economía de Estados Unidos. No es el dato oficial del PIB, sí, pero Wall Street lo sigue muy de cerca, ya saben, es un dato macroeconómico estrella, bueno, macroeconómico, un indicador, por decirlo de alguna manera, que bueno, puede influir sobre todo en las expectativas sobre los próximos movimientos de la Reserva Federal. Y es que fíjense, porque la situación en cuanto al miedo y codicia es esta. Vemos cómo, bueno, pues empieza la manejilla a bajar al entorno del fear, del miedo, y que, bueno, pues ahora mismo lo vemos en 39, es decir, nos vamos acercando a ese contexto de extremo miedo, de extreme fear en el mercado. Y bueno, pues atención, porque también el índice VIX, el que mide la volatilidad, lo ha medido precisamente, ha subido hoy, enseguida lo vamos a repasar, pero fíjense también en el miedo y codicia de Bitcoin, hoy también acercándose a la misma zona que en el mercado, acercándose a la zona de fear, de miedo, en el 27 en estos momentos. Ayer, de hecho, ya estaba, llegaba a tocar ese extreme fear, ese nivel del 25. Y vamos a la confianza del consumidor, al índice que hemos conocido también hoy. Buenas noticias para la economía estadounidense. Vemos cómo la economía del consumidor sube por segundo mes consecutivo y alcanza ese nivel más alto que no veíamos desde febrero, recuerden, un momento en el que, bueno, según ha compartido la Universidad de Michigan, la caída del precio de la gasolina ha mejorado la percepción para los hogares y tanto ha mejorado también la situación actual como las expectativas económicas, que repuntan con fuerza. Sin embargo, si nos fijamos también en el optimismo, sigue siendo algo más debilitado, y es que, bueno, pues hace un año y las expectativas de inflación bajan al 4,6% y al 4,2% en lo que se ha registrado. Y vamos al dato de producción industrial, que bueno, pues hoy hemos conocido precisamente cómo la producción industrial en Estados Unidos aumentó ligeramente un 0,1% en junio, mientras que en el segundo trimestre creció a un ritmo anualizado del 4%. En cuanto a la actividad manufacturera, vimos cómo precisamente se mantiene algo estable, la minería también sigue ganando fuerza, y en conjunto los datos que muestran precisamente que el sector industrial continúa resistiendo, aunque la utilización de la capacidad sigue por debajo de la media histórica, hoy que hemos conocido la producción industrial en Estados Unidos. Nos vamos a repasar lo que está haciendo ahora mismo el mercado de renta variable. Quedan 52 minutos para que escuchemos ya el toque de campana al otro lado del Atlántico. Standard & Poor's 500 sigue manteniéndose en ese terreno negativo, no saca cabeza y no levanta cabeza, y cae un 0,97%. Olvida de esos 7.500 puntos en los 7.460. Nos vamos al DAX, al Nasdaq 100, con caídas del 1,22% en estos momentos, más de un punto porcentual, hasta los 28.672. puntos, y el Dow Jones Industriales, que está recortando, aunque menos, pero también rebajan 358 puntos, lo hemos visto golpearse más de 600 puntos ahora mismo en un contexto de los 52.198. Vamos al Russell 2000, el índice que engloba las pequeñas y medianas empresas en Estados Unidos, y cae un 0,63%.

2.955, después de marcar esos máximos históricos que no veíamos desde 2003. Nos vamos a ver lo que está haciendo el índice VIX, subiendo un 11%, 11.30% ya, es decir, aumenta la incertidumbre, aumenta el miedo.

0: y vemos como el barril de Brent sigue repuntando al menos un 4%, lo ha llegado a hacer hoy, ahora mismo lo está haciendo un 3,28% hasta los 87,63. West Texas Americano está subiendo un 3,67% también y que bueno, pues ya llega a alcanzar la barrera de los $80. En el estrecho de Hormuz, que en estos momentos precisamente lo vemos prácticamente bloqueado, ni entrada ni salida, y que está totalmente paralizado, un estrecho bueno que está dando muchísima controversia también por parte de Dubái. Quieren crear otro estrecho para intentar reeludir todos estos programas. Vamos a mirar lo que está haciendo el oro en un momento en el que empieza ya a repuntar. Hoy vuelve a ganar esos $4,000 la onza, sube un 0,70%. hasta los $4,006. Los futuros del oro también repuntan un 0,62% hasta los 4,016, y la plata, que bueno, no consigue volver a ese precio estrella, a esos, bueno, más que precio estrella, cuando le veíamos por encima de los $80, tampoco le vemos ni siquiera por encima de los $60, 0,87% para arriba en los 55,97. Bueno, pues muy pendientes del panorama que estamos viendo, también enseguida vamos a seguir repasando lo que están haciendo las principales criptomonedas, y bueno, pues vamos a seguir también con nuestras noticias, sobre todo en cuanto a la inteligencia artificial. Meta y Anthropic han negociado hoy un acuerdo estratégico que podría cambiar el mapa de la inteligencia artificial. Según publica The New York Times, Meta está en conversaciones ya para proporcionar capacidad de computación desde sus centros de datos de inteligencia artificial desarrollada de Anthropic, del modelo Cloud. El acuerdo podría alcanzar los $10,000 millones con pagos mensuales durante los próximos 2 años y la posibilidad de que cualquiera de estas dos compañías lo rescinda antes de tiempo. Hasta ahora, Anthropic alquila potencia de cálculo a SpaceX utilizando las GPU de NVIDIA instaladas en los centros de datos de Colossus de Elon Musk para entrenar y para operar sus modelos de inteligencia artificial. Si finalmente se cierra el acuerdo, Meta reforzaría el papel como uno de los grandes proveedores de infraestructura de inteligencia artificial, intensificando aún más la batalla con Microsoft, con OpenAI, con Google y con xAI. Meta está cayendo ya hoy un 3,29% en este contexto. Bueno, pues vamos a seguir hablando también, bueno, de la situación económica ahora mismo en Estados Unidos. Se sigue mostrando una resistencia notable pese a la política monetaria, que continúa siendo algo más restrictiva, aunque bueno, pues ahora parece que en cuanto a la decisión de tipos de interés de estas siguientes semanas, del 28-29 de julio, parece que no vayamos a ver una subida de tipos de interés por parte de Kevin West. Pero vamos a seguir hablando de ello junto a Javier Díaz Jiménez, profesor de Economía en la Escuela de Negocios IES. Muchísimas gracias, Javier, por acompañarnos una vez más.
1: Hola, encantado de estar con vosotros, gracias.
0: Javier, estamos mirando sobre todo, bueno, hoy con el GDP Now de la Fed de Atlanta, el índice del consumidor, que parece que mejora ligeramente en Estados Unidos. ¿Hacemos una primera valoración de todo lo recogido esta semana?
1: Bueno, pues continúa la incertidumbre. Como hemos comentado otras veces, el estrecho de Hormuz nunca va a volver a abrir como antes, y ya estamos escuchando cada vez más noticias de que los afectados, sobre todo los productores de petróleo, están buscando alternativas, van a seguir haciéndolo, tardarán más o menos en encontrar alternativas que sean económicamente razonables, y eso quiere decir pues que va a continuar la volatilidad. Seguimos a expensas de las decisiones que vaya a tomar Trump en el horizonte de medio plazo, las elecciones de mitad de trimestre, que son fundamentales para lo que va a pasar en los próximos, que son un condicionante fundamental de lo que vaya a ocurrir en los próximos meses. Y bueno, y como acabas de comentar, la decisión del día 28 de la Reserva Federal, que ya os dije la semana pasada que yo sigo apostando porque no van, los tipos van a continuar como están, porque los riesgos al alza y al baja están muy equilibrados, tanto en el crecimiento como en la inflación. El ciclo americano continúa en una fase claramente expansiva y la inflación sigue estando fuera de control. Entonces, la proximidad de las elecciones, el hecho de que Kevin Warsh esté estrenando su mandato, yo creo que lo que hace es que estamos todos, ¿no? Y los policy makers, o sea, los que tienen que tomar las decisiones de política económica, y los analistas, en una situación de esperar a ver, ¿no? Donde es muy difícil, la pelota está en el alero y todavía no sabemos muy bien por qué lado del tejado va a terminar por decantarse en las próximas semanas y en los próximos meses. Y tampoco olvidemos que sigue abierto el frente de Ucrania. Puede que el coste del petróleo y de los derivados y de la capacidad de refino y del final de las existencias y la proximidad del otoño y del invierno en el hemisferio norte,

0: pues siga estando más condicionado por lo que pase en Ucrania que por lo que pase en el Estrecho de Hormuz. Bueno, pues que hemos visto que el mundo, la economía global ha sido capaz de asimilar de momento, ¿no? De momento esa pérdida de suministros de una manera mucho mejor de lo esperado, desde luego mucho mejor de lo que yo esperaba cuando se produjo los primeros ataques y cuando vimos las primeras fluctuaciones. El petróleo en 80, pues me parece que es un nivel razonable, esperable y que puede que sea consistente con esta nueva situación, por lo menos en el corto plazo, ¿no? Mientras empiezan a aparecer distintas alternativas, ¿no? Para continuar abasteciendo a los mercados. Es evidente para mí que tanto Emiratos como Omán, como Qatar y por supuesto Saudi, pues tienen recursos más que de sobra para encontrar esas alternativas. Van a invertir lo que haga falta y les va en fin, la vida, no es que les va la economía entera en ello, ¿no? Y por supuesto la intensidad de esos incentivos hacen que vayan a encontrar esa salida. Y la duda es, pues, ¿qué hacemos los demás? Los países consumidores de petróleo, y ahí está, pues, obviamente Europa y China, ¿no? Y China y los países asiáticos, China, India, los países asiáticos que dependen del petróleo. Entonces, seguimos en un entorno donde ¿qué cabe esperar? Pues cabe esperar volatilidad. Vamos a estar al albur de las noticias del día a día, de la semana a semana. Desde luego sería una sorpresa tanto una subida como una bajada de tipos y requeriría una reinterpretación de la coyuntura. Ten en cuenta que todavía nos quedan 11 días, ¿no? Más de 10 días que pueden pasar muchas cosas, ¿no? Y yo te diría que pues yo ahora mismo como inversor estaría a esperar a ver si tienes una cartera razonablemente equilibrada y diversificada en tanto en categorías de activos como en inversiones individuales. Pues yo es que no me iría ni. No sé si es un grado más de riesgo, o sea, no sé si el riesgo no se mide en grados, no sé cuál es la unidad de medida, ¿no? O sea, ni buscaría refugio ni buscaría riesgo, estaría. Me quedaría como estoy, ¿no? Mientras no se termine de aclarar un poco toda esta incertidumbre en la que vivimos.
1: Javier, la divergencia entre la Reserva Federal y el Banco Central Europeo empieza a ser cada vez más evidente, ¿no? ¿Qué implicaciones crees que puede tener esa diferencia de estrategia sobre los flujos de capital, el dólar y la competitividad de la economía europea?
0: Mira, eso seguimos ahí atascados, ¿no? O sea, si tú que el mundo está largo en dólares, en activos de Estados Unidos, en Estados Unidos, es evidente, pero que no hay dónde ir también, ¿no? Y entonces, como no hay a dónde ir, pues es muy difícil. ¿Cómo haces la cobertura? O sea, ¿dónde te vas? A China no puedes ir porque tienes que pedir permiso. Europa no tiene un mercado de deuda pública unificado con la liquidez y con la profundidad necesaria para ser un verdadero competidor de Estados Unidos. Y no hay más, porque no te vas a ir al yen, ni a la libra esterlina, ni al franco suizo, donde no cabe nadie, donde hay los que hay, ¿no? O sea, entonces, en esa situación, pues realmente es muy difícil. Y puede haber divergencia en precios, ¿no? En las rentabilidades de la deuda pública, en la productividad de las economías, en el progreso tecnológico, y que los mercados no reaccionen porque ¿dónde está la alternativa? ¿A dónde te vas? ¿No? Y los inversores institucionales no se pueden ir a liquidez, tienen que estar invertidos en algún sitio. Y hoy por hoy, pues los bonos del Tesoro de Estados Unidos, si te están dando un 4%, pues chico, no sé qué más quieres, ¿no? O sea, sigue siendo, eso te está cubriendo contra la inflación, ¿no? Desde luego en el corto plazo y en el plazo esperable, porque la inflación no va a irse a por encima del 4 de una manera sostenida sin que veamos subidas de tipos, ¿no? Entonces, vamos a seguir así, ¿no? O sea, en ese sentido, mientras no haya un cambio estructural, en fin, si usamos ese lenguaje sería estructural, mientras no haya un cambio relevante, tanto en Europa, porque Europa tome la decisión de realmente integrar sus mercados de capitales y emitir deuda colectiva en las condiciones en las que sea, sin que eso suponga una solidaridad del norte hacia el sur, en fin, hay mecanismos para, pero mientras no haya un mercado de deuda pública europea comparable y compatible con el hecho de que seamos 450 en números redondos millones de residentes.

0: clientes y de consumidores. Pues mientras esté fragmentado la deuda alemana y la deuda francesa y la deuda del Reino Unido y la española y la italiana y la de los pequeños y la de Países Bajos y la de los pequeños, pues es que no hay dónde ir. O sea, tú dime qué hacemos, ¿no? O sea, si ahora pongámonos el sombrero de gestores de carteras, y tú dime a dónde vamos, ¿no? Y como no tienes dónde ir, pues te quedas donde estás, porque no tienes una alternativa que te dé el binomio o trinomio, si quieres, rentabilidad, riesgo, liquidez que necesitas, ¿no? Y entonces, mientras no haya una alternativa viable, pues te quedas donde estás. Y si te va bien, pues mira, pues lo celebras, y si te va mal, pues lo lamentas un poco, pero ¿comparado con qué? Y realmente, en esta situación, pues yo creo que Estados Unidos se aprovecha, ¿no? Ese privilegio exorbitante, ¿no? que tiene no solo de emitir la moneda de reserva, que la emite, de tener el mercado de deuda pública más profundo y más líquido del planeta, sino además de que no haya un competidor viable, porque mientras China tenga cerrada su cuenta financiera, pues China no está ni se la espera, ¿no? Y Europa pues tampoco está ni se la espera. Y fíjate tú a dónde te vas, India. No, India está demasiado alejada en desarrollo, ¿no? Entonces no hay un competidor en financiero, ¿no?, que esté a la altura de Estados Unidos, y eso pues le permite a Estados Unidos todo tipo de excesos y de porque tiene margen. Y obviamente cuando tú eres un monopolista, no te olvides que terminas aprovechándote. ¿Y eso qué quiere decir? Pues que subes el precio y bajas la cantidad, y eso es lo que está haciendo Estados Unidos, que va a seguir financiándose, ¿no?, a un precio privilegiado para la cuantía de su deuda, y va a seguir aprovechándose de tener el sistema financiero más desarrollado, de ser capaz de imponer sanciones a diestro y siniestro, y de ejercer el poder duro, en blando e intermedio, pues donde quiera, como quiera, ¿no? ¿Por qué? Pues por la falta de esas alternativas, que por cierto terminan apareciendo, ¿no? Igual que los países árabes productores de petróleo van a encontrar alternativas, no tengo ninguna duda, al Estrecho de Hormuz, y se va a acabar el monopolio de Irán sobre, o la decisión, la capacidad que tiene Irán de decidir cuántos cargueros cruzan, entran y salen, pues en algún momento alguien será capaz de tomar el liderazgo, y sobre todo que es Europa, que es el candidato evidente, pues necesitaría un liderazgo que entendiera que esto es lo que hace falta, ¿no? O sea, no sé quién podría hacerlo. Super Mario, no sé quién, ¿no? O sea, tuviera la capacidad de convencernos a los europeos que ese es el camino que queremos y que deberíamos seguir.
1: Efectivamente, estabas comentando muy bien que la situación para los mercados financieros también es complicada para la gestión de una cartera también en estos momentos de muchísima volatilidad, pero los mercados parecen haber asumido que la inflación está bajo control ahora. ¿Crees que compartes, de alguna manera este punto de vista? No estamos viendo esa fotografía tampoco en el mercado de renta variable, está cayendo prácticamente todo, se frenan los chips, los semiconductores. ¿Parece que siga existiendo ese riesgo de una segunda ola inflacionista?
0: Bueno, mira, lo que está claro es sigue, y lo habéis comentado muy bien, o sea, sigue habiendo mucha volatilidad y va a haber muchos movimientos en el mercado de la inteligencia artificial, en sus promesas, en si es verdad o no, en cómo se va a organizar, en cuántos kilovatios hacen falta y cuántos procesadores. Y, o sea, tanto en el mundo del hardware como en el mundo del software, con el mundo de las alianzas entre empresas, ahí vamos a ver cambios, y eso es una fuente indudable de volatilidad en los mercados, ¿no? Y sobre todo en esta parte del mercado de las tecnológicas que sigue siendo el motor del mercado. O sea, son los siete magníficos, pon los ocho o nueve, me da igual, quita, pon magnífico dos, da igual, los que están realmente moviendo los índices. Y cuando mueves los índices, pues mueves todos los ETFs y mueves a todo el mundo, esté o no esté, en directa, o sea, aunque no lo sepas, ¿no? O sea, el que tenga un plan de pensiones, pues tiene acciones de Anthropic y no lo sabe y ni le importa, vamos, y ojalá, y está muy bien que las tenga, quiero decir, que solo faltaría que no las tuviera, ¿no? En fin, la parte que corresponda a su cartera y según el perfil de riesgo que haya elegido, ¿no? Entonces, la tecnología, vivimos en un momento de máxima incertidumbre, también tecnológica.

0: tecnológica y también de organización industrial de las empresas que van a liderar estos grandes cambios, que son las que van a hacer los beneficios, si es que los va a terminar habiendo, etcétera, ¿no? Entonces, eso tenemos que incorporarlo a la volatilidad general que estamos viviendo, ¿no? Y además de eso, pues el ¿no? Es que realmente tienes dos focos de incertidumbre, que son la geopolítica y la volatilidad y la proximidad de las elecciones de Estados Unidos con el presidente probablemente más volátil de la historia, de nuestro 37º, si no me equivoco, presidente de Estados Unidos, que indudablemente se le damos la medalla de oro, vamos, a mucha de volatilidad y de hoy digo una cosa y mañana digo la contraria, ¿no? Y de, para alguien que mueve los mercados, ¿no? O sea, que ¿cómo no se van a mover los mercados? No sé si te acuerdas, no, eres demasiado joven y no te acuerdas, cuando se caía del caballo Ronald Reagan, pues claro que cuando... Pero es que este no se sube al caballo, no, es mucho peor, ¿no? O sea, que, en fin, y esa es la situación y no vamos... Pero puede que esto sea la norma, puede que esto sea el nuevo mundo en el que estamos... por lo menos hasta el final de mandato de Donald Trump y no sabemos lo que va a venir después, que puede que sea peor todavía, o sea que realmente yo creo que si lo estamos buscando desesperadamente un momento de tranquilidad donde poca varianza, pues esa clase de activos realmente no, yo no veo dónde está, o sea, no, me cuesta trabajo identificarla, ¿no? O sea, no sé, ¿te quieres ir a deuda suiza y no ganar nada? Y es muy difícil, ¿no? O sea, en el momento en que estés esperando un poco más de rentabilidad, te estás comprando mucho riesgo ahora mismo, ¿no? Y ya está. Y algunos, y habrá inversor, por supuesto que habrá gente que va a ganar. Siempre que hay tanta volatilidad, hay mucha gente que gana mucho dinero y hay mucha gente que pierde mucho dinero. Y esa es la situación desde el punto de vista macro, que es como yo, que es mi mirada. Mi mirada es una mirada, es qué me dice o qué nos dice la macro para la micro, ¿no? Y a mí me dice, pues, mucha volatilidad y no esperes que se vaya a reducir. O sea, que si hubiera una manera, fíjate, el otro día hacía una broma tonta en uno de mis chats diciendo... Os habréis forrado comprando volatilidad, pero no sé cómo se compra volatilidad. No sé si ¿sabes? No tengo muy claro si te tienes que comprar el VIX o qué cosa puedes comprar cuando tú apuestas porque vaya a haber volatilidad, pero no sabes si es para arriba o para abajo, ¿no? O sea que, entonces, pero bueno, iba a decir, ahí os lo dejo, ¿no? O sea, vosotros que sois los expertos yo compraría, yo ahora mismo te diría, pues yo compraría volatilidad, si alguien me explica, me dice cómo se compra, ¿no?
1: Javier, muchísimas gracias por acompañarnos una vez más. Muchísimas gracias por tu tiempo. Javier Díaz Jiménez, profesor de Economía, Escuela de Negocios del ISE. Gracias.
0: Encantado. Buen fin de semana. Hasta cuando queráis. Chao, chao.
1: Un abrazo. Bueno, pues seguimos muy pendientes ya no solo a efectivamente toda la situación macro, también el marco corporativo, las empresas que han presentado resultados, cómo lo está haciendo también el mercado de las criptomonedas, y para ello, bueno, pues vamos a seguir poniendo el foco en ellas, en las criptomonedas. China sacude a Bitcoin, Kimi derrota a OpenAI y Anthropic y aumentan todas las ventas. Hoy hemos visto cómo China ha golpeado a la inteligencia artificial de Estados Unidos y ha arrastrado a Bitcoin. Moonshot AI acaba de sacudir el mercado. Su nuevo modelo Kimi K3 ha superado a Claude de Anthropic y a GPT de OpenAI en una de las pruebas de programación más importantes del sector. ¿Cuál es la diferencia en todo esto? En que esa plataforma es gratuita y es de código abierto. La noticia ha provocado caídas en las acciones de semiconductores y también en las criptomonedas, con Bitcoin y con Ethereum liderando los descensos. ¿Pero por qué afecta directamente a Bitcoin? Pues bien, porque muchos inversores consideran que ese modelo chino más barato y eficiente pueda reducir toda la necesidad de invertir en miles de millones en infraestructura de inteligencia artificial. Eso pone en duda el negocio de muchos centros de datos y también de varias empresas mineras de Bitcoin que en los últimos años habían apostado por reconvertirse en proveedores de capacidad para la inteligencia artificial. El mercado ya habla del momento Kimi comparándolo con el impacto que tuvo DeepSeek sobre Nvidia. Pues ese golpe a Bitcoin Y vamos a intentar conocer por qué este nuevo modelo chino sacude ya no solo la inteligencia artificial, sino también a una de las principales criptomonedas. Álvaro de María, autor de La filosofía de Bitcoin, muchísimas gracias por acompañarnos.
2: Muchísimas gracias a vosotros por la invitación, como siempre.
1: El placer es nuestro siempre tenerte con nosotros en el cierre de Wall Street. Álvaro, quería preguntarte por qué, bueno, pues comentando un poco lo que acabamos de contar, cada vez que China sorprende con un nuevo modelo de inteligencia artificial, Bitcoin acaba reaccionando. ¿Por qué una noticia sobre IA también está moviendo al mercado cripto?
2: Sí, creo que es uno de los principales factores de la influencia del precio de Bitcoin de los últimos meses, ¿no? Que al final pues también hay un coste de oportunidad de no estar invertido en IA. Y cada vez que aparecen nuevos modelos o se ve que uno presenta un modelo con una ventaja muy significativa, pues los inversores quieren estar ahí presentes, ¿no? Y al final, pues tienes que sacar tu liquidez de algún sitio y pues si la sacan de Bitcoin, pues evidentemente el precio de Bitcoin se va a resentir. Yo creo que eso es uno de los factores principales.
1: ¿El mercado está vinculando demasiado la evolución de Bitcoin al ciclo de inversión en inteligencia artificial, Álvaro?
2: Yo creo que sí, que al final va a estar muy vinculado todo el proceso del precio de Bitcoin a la inteligencia artificial durante un tiempo, porque al final pues Bitcoin ya ha entrado dentro de esa categoría de activos de inversión a largo plazo, se ha colocado como uno de los principales focos para aparcar riqueza en él, y al final si tienes alternativas dentro de esa categoría, pues se van a ir sacando fondos de una para ir invirtiendo en la que consideres que va a ser ganadora, ¿no? Lo que pasa que sí que, a mi juicio, el proceso de toda la competencia entre las diferentes empresas de IA, pues no sabemos cuál va a ser la ganadora o cuál va a ser la más hegemónica de todas, ¿no? Pero sí que sabemos o pretendemos saber más o menos que el incremento de la productividad gracias a la IA, gracias a la robótica y a su intersección, pues va a ser gigantesco, ¿no? Entonces el pastel a repartir en el futuro yo creo que va a ser mucho más grande, se va a crear mucha más riqueza de la que se ha creado en el resto de la historia, y claro, Bitcoin ya está posicionado ahí como uno de esos activos para aparcar riqueza, y creo que aunque en este proceso pueda estar sufriendo por el coste de oportunidad de no estar invertido en IA, a largo plazo pues se va a ver enormemente beneficiado de todo el incremento de riqueza que vamos a vivir.
1: Álvaro, ya se habla de un nuevo momento DeepSeek. ¿Es una reacción exagerada del mercado o realmente cambia las reglas del juego para el sector tecnológico?
2: Yo no creo que cambie las reglas del juego, porque al final esto es un movimiento que vamos viendo de forma constante, ¿no? Es verdad que mucho especialista dentro del sector pues, se tiende a utilizar más modelos chinos, especialmente por ser open source. Es decir, al final verificarlo todo por sí mismo pues, le da mucha más seguridad a las empresas tecnológicas que trabajan con ellos, se lo pueden instalar ellos mismos, buscar licencias o sistemas de ese estilo, y el resto de los modelos estadounidenses, pues al final no sabes lo que pasa por detrás, ¿no? Tienes mucha mayor opacidad y tienes mucha mayor complejidad. Pero de cara a la comoditización de la IA, pues yo creo que las empresas estadounidenses están ganando y creo que a largo plazo van a seguir ganando durante mucho tiempo, ¿no? Al final China pues sigue teniendo problemas muy graves, y aunque la parte de la inteligencia artificial esté avanzando mucho, especialmente con los modelos open source, yo creo que las dudas que suscita China pues van a fomentar que Estados Unidos, que por supuesto es una competencia entre imperios, se vaya posicionando cada vez mejor de cara a la IA y a tener mayor hegemonía en ese ámbito.
1: Álvaro, muchos mineros habían encontrado una nueva vía de negocio alquilando capacidad de entrenar modelos de inteligencia artificial. Si entrenar modelos es cada vez más barato, ¿se tambalea esa estrategia?
2: Bueno, yo creo que ellos han virado la estrategia no tanto por la rentabilidad que pueda ser, sino por lo que subían sus acciones cuando lo anunciaban, ¿no? Yo creo que es un movimiento que he visto bastantes veces, que en el momento en el que una empresa de minería de IA anuncia que va a pivotar hacia la IA, pues sus acciones se disparan, ¿no? Entonces, pues yo creo que ese movimiento, ese pivotar hacia la IA, pues ha podido tener un impacto muy positivo para ellos de primeras, pero en absoluto creo que abandonen totalmente la minería de Bitcoin. Básicamente porque la minería de Bitcoin te va a permitir compensar o equilibrar todos aquellos momentos en los que no tengas demanda precisamente por parte de la inteligencia artificial y seguir minando Bitcoin sin ningún tipo de problema. Al final la minería de Bitcoin parece una cosa así como muy obtusa, pero si el resultado de la minería Bitcoin, en vez de ser Bitcoin, fuese en pepitas de oro, pues la minería Bitcoin estaría implementadísima en todos los sistemas energéticos del mundo, ¿no? Pues yo creo que con las empresas va a pasar un poco lo mismo. Al final, toda esta posibilidad de generar cantidades ingentes de energía para rentabilizarla al máximo, pues yo creo que el uso de minería Bitcoin se va a incorporar en muchos más sistemas.
1: Álvaro, ¿crees que estamos asistiendo a una nueva batalla tecnológica entre China y Estados Unidos que también pueda redefinir el futuro de Bitcoin?
2: No creo que afecte tanto a Bitcoin, pero sí que, desde luego, respecto a Bitcoin, Estados Unidos está enormemente más posicionado que China, ¿no? Porque la adopción en Estados Unidos es absolutamente increíble en comparación con cualquier otro país, pero lo comparas con China y en China no hay prácticamente nada, ¿no? Entonces, creo que ahí Estados Unidos ha tenido una ventaja muy grande. En cuanto a la parte de la inteligencia artificial, sin lugar a dudas, ¿no? Yo creo que va a haber una competencia muy fuerte, no va a parar de crecer, y que vamos a ver pues una creación de riqueza sin igual, y yo me alegro que la competencia en este caso vaya por la vía económica y la vía militar, aunque también puede caer, pero de momento no esté creciendo tanto, ¿no?
1: Claro, además, en cuanto al tema de Bitcoin a largo plazo, si la inteligencia artificial termina siendo más barata y más accesible, ¿crees que de alguna manera perjudicaría a la principal criptomoneda, a Bitcoin, o por el contrario, reforzaría la idea de que el valor seguirá estando en activos escasos como Bitcoin?
2: No, en absoluto. Yo creo totalmente que en las próximas décadas se va a crear más riqueza que en lo que se ha creado en el resto de la historia junta, ¿no? Entonces, si esto permite a más gente ser más productiva, pues, y va a generar mucha, mucha mayor riqueza para ellos, pues en algún lugar la van a tener que aparcar, ¿no? Y al final, pues no vas a estar reinvirtiendo perpetuamente tus ganancias en inteligencia artificial, a mi juicio, ¿no? Entonces, yo creo que Bitcoin es un lugar muy cómodo para aparcar esa riqueza, para protegerla y para mantenerla a salvo de cualquiera que te la quiera quitar. Y creo que va a ganar mucha mayor adopción, sobre todo en un momento en el que hay mucho cambio de jurisdicción, es decir, cada vez más estos grandes ganadores del cambio de era que estamos viviendo, que están aportando mucho más valor en el ciberespacio, en el ámbito digital, empresas tecnológicas y demás, pues lo que quieren es sobre todo tener movilidad de su riqueza, ¿no? Y la movilidad de su riqueza se la va a permitir especialmente Bitcoin, ¿no? Otro tipo de activos también, pero Bitcoin con forma máxima de permitir mover riqueza a lo largo de las fronteras y protegerla, pues yo creo que va a ser la opción elegida por buena parte de ellos.
1: Claro, durante años se ha hablado precisamente de Bitcoin como oro digital. ¿Crees que estamos entrando ahora en una etapa en la que el mercado lo valora más como una apuesta ligada a la inteligencia artificial que como esa reserva de valor?
2: No creo que lo vincule tanto a la inteligencia artificial. De hecho, creo que Bitcoin está sufriendo como está sufriendo el oro, porque al final va a haber alguna ganadora, ¿no? Y la que sea ganadora dentro de la inteligencia artificial, pues evidentemente va a tener unos resultados económicos extraordinarios. Y todo el mundo quiere estar posicionado en varias para ver cuál es la ganadora, efectivamente, ¿no? Y para eso pues tienes que retirar dinero de donde lo tuvieses aparcado. Si lo tienes aparcado en oro, pues lo tienes que sacar del oro. Si lo tienes aparcado en Bitcoin, pues lo tienes que sacar de Bitcoin, ¿no? Lo cual no significa que en ese proceso, a largo plazo, tanto el oro como Bitcoin vayan a sufrir. Yo creo que el oro tiene un poco más de dificultad, porque precisamente pues Bitcoin se va a poder llevar con ellos un tipo de problema y van a poder cruzar fronteras. Pero con el oro, la portabilidad del oro es un poco más complicada, ¿no? Entonces yo creo que a medio y largo plazo Bitcoin está mucho mejor posicionado para el cambio de era que estamos viviendo que el oro.
1: Estamos viendo ahora en Bitcoin, Álvaro, llevamos semanas, bueno, que parece que Bitcoin no levantaba cabeza por encima de esos 65.000, nos ha costado verla.
2: Sí, y podemos ver cualquier cosa, ¿no? Al final, yo es algo que insisto mucho, el precio de Bitcoin no lo sabe nadie, ni cómo se va a comportar, ni qué va a hacer, ni qué va a dejar de hacer. De hecho, al revés, suele ser algo bastante contrarian a la percepción popular. Recuerdo mucho en 2021 cuando todo el mundo pensaba que Bitcoin se iba a ir a 100.000 y en vez de irse a 100.000 se fue a 17.000, ¿no? Ahora estaba todo el mundo con una euforia también muy grande porque Bitcoin había alcanzado un nuevo máximo de 126.000 dólares y pensaban que se iba a ir a 180.000 y se ha ido a 65.000, ¿no? Pero bueno, esto al final Bitcoin ha sido siempre así, ¿no? Y yo creo que se va a seguir comportando de esa manera, lo cual pues me parece bien. O sea, quiero decir, estoy contento de que se siga comportando de esa manera.
1: Ya por terminar, Kimi, dice que es código abierto, es gratuito. ¿Puede este modelo acelerar la innovación igual que hizo Bitcoin con el dinero descentralizado?
2: Sí, yo creo que evidentemente toda la parte de inteligencia artificial está generando un nivel de innovación enorme, ¿no? Se ve, pues en las redes sociales ves que hay un montón de personas trabajando y creando aplicaciones, creando soluciones, creando ideas. Es verdad que al final todas estas ideas pues tienen poco recorrido, poco mantenimiento, pero yo creo que estamos en una etapa muy inicial. Para mí la gran creación de riqueza se va a generar en el momento en que la IA interseccione con la robótica, ¿no? Yo creo que una aplicación de IA física muy importante es Tesla, por ejemplo, que básicamente pues, es una empresa que no es simplemente de coches eléctricos, sino que es una empresa que aplica la inteligencia artificial para la conducción, ¿no? Para resolver el problema de la conducción autónoma. Y en ese sentido, pues creo que es la primera aplicación práctica a escala global que ha funcionado con éxito para resolver problemas del día a día, combinando tanto robótica, si se quiere ver a los coches así, como con inteligencia artificial. En el momento en el que incorporemos también humanoides, robots humanoides a todo eso, pues yo creo que vamos a vivir un cambio gigantesco. Y evidentemente para mí, pues la empresa que está bien posicionada, porque ya lo he hecho una vez, pues es Tesla, ¿no? Yo creo que ver a Tesla ahí como una empresa de coches va a ser un error. Al final es una empresa de software autónomo y se puede aplicar el software autónomo para los coches o para robots. Y cuando ves eso, cuando ves que ya han sido capaces de aplicarlo a un campo, pues tiene mucha más facilidad, a mi juicio, para aplicarlo a la parte de la robótica que cualquier otra compañía que sea capaz de hacer LLMs, porque el salto que tienen que hacer esas compañías de ahí a la robótica es un salto mucho más grande, ya la IA física, ¿no? Entonces yo creo que ahí vamos a ir viendo cómo la competencia china pues va a ir compitiendo con las empresas estadounidenses, pero especialmente en ese ámbito.
1: De María, autor de la filosofía de Bitcoin, muchísimas gracias por acompañarnos, por esclarecer más todo este contexto.
2: Un auténtico placer.
1: Gracias. Bueno, pues seguimos mirando también a informaciones de última hora. Atención, porque bueno, pues tenemos un nuevo Truth Social por parte del presidente de Estados Unidos, Donald Trump. Afirma que los aranceles pagarán los daños causados por los incendios forestales canadienses que afectan a Estados Unidos, y que el presidente, bueno, pues ha declarado también que Canadá debería ser completamente responsable de la gestión forestal inadecuada después de que los incendios forestales canadienses enviaran humo peligroso y altamente contaminado a Estados Unidos. Así que llama al primer ministro canadiense para presionarlo a que tome medidas. Ha calificado las pérdidas de incalculables y ha acusado a Canadá de negligencia deliberada y recurrente que le cuesta ya a Estados Unidos miles de millones anualmente, y ha amenazado con agregar esos costes a los aranceles que Canadá ya tiene. Bueno, pues hacemos una pequeña pausa publicitaria. Recuerden que quedan 20 minutos para que escuchemos el toque de campana al otro lado del Atlántico, con una jornada sangrienta como la que estamos viendo en Wall Street. Pequeña pausa y volvemos.

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4: ¿Por qué entonces no se le ocurrió a la Comisión Europea implementar un mecanismo de control de edad? Twitter no era de Elon Musk, sino que era un cachondeo woke donde ellos hacían y deshacían lo que les daba la gana, donde los algoritmos tiraban literalmente a todas aquellas posiciones que, ideológicas que no fueran las predominantes en ese momento, donde Facebook, Mark Zuckerberg lo ha reconocido, en Estados Unidos, recibió el encargo del gobierno Biden, de la administración Biden, de que los algoritmos bloquearan determinadas posiciones ideológicas. Claro, no era necesario para el wokismo, para la élite, para el PP-PSOE. No era necesario. ¿Por qué? Porque lo controlaban ellos, las redes sociales. Eran de ideología woke. Las redes sociales eran un calco de quien gobernaba. Ahora las redes sociales empiezan a ser diferentes de quienes gobiernan. Entonces los que gobiernan quieren volver a tener el anillo único. ¿Tú invertirías en quién te va a despedir? Si mañana te traen al jefe que te va a despedir y te lo dice además, yo creo que antes o después te despido. Y dice, ya, pero invierte en este producto que es mío. ¿Por qué? Porque confías en mí. Y vas a ganar.

dar mucho dinero. Y tú coges, y como eres tonto, inviertes. Coges el dinerico, el de la pistola. Coges el dinerito y le dices: tome, jefe, aunque sé que me va a despedir, sé que voy a ganar dinero con usted. Porque claro, su modelo de negocio es buenísimo. Depende de que yo ya no tenga trabajo y de que las máquinas trabajen por mí, con lo que un poco más. Pero además, esto es. ¡Wow! A futuro va a ser brutal, porque ya no estaré ni yo ni todos los trabajadores que están conmigo en el trabajo. Y esto solo va a ser beneficio. Le invierto un poco más. ¿Ustedes creen que hay alguien con dos dedos de frente que haría eso? Bueno, pues eso es lo que está haciendo ahora mismo gran parte de los trabajadores alrededor de la inteligencia artificial. Como a mí me vais a despedir y todo va a funcionar mucho mejor, voy a invertir en ti mucho para que todo funcione todavía mejor y me despidas antes. Para la modernización de las Fuerzas Armadas de todo el mundo, sobre todo estadounidenses, la industria armamentística estadounidense. ¿Dónde? Se lo contaré luego, ¿dónde están poniendo el dinerito? ¿Quién? Los hijos de Trump. Los hijos de Trump. Está pasando, Washington va a invertir decenas de miles de millones en máquinas que deciden solas, piénsenlo, ¿eh? Washington va a invertir en decenas de miles de millones en máquinas que deciden solas. Piénsenlo bien. La guerra ha cambiado. Nos hemos acercado un poquito más a Star Wars. Nos hemos acercado un poquito más al desastre. Y de la guerra al dinero, la guerra ha entrado, fíjense, en una nueva fase. La creación del miedo para justificar también que hay que poner dinero, pues sobre todo en la estadounidense. Por eso quieren poner una planta de Lockheed Martin. Por eso quieren avanzar con la industria armamentística estadounidense. Algo que no sabíamos todos, pero los hijos de Trump sí sabían hace ya unos años. Y empezaron a coger posiciones y crearon dos fondos de inversión precisamente para vehicular las inversiones en la defensa. Saben más que los demás, que son muy listos. Son una raza elevada, los Trump.

Seguimos en Negocios Televisión, seguimos en el cierre de Wall Street, 9:45 de la noche, la central europea, a las 3 de la tarde al otro lado, costa este de Nueva York. Va quedando menos para escuchar ese toque de campana en la Gran Manzana, en concreto 15 minutos ya con la jornada sangrienta que hemos estado viendo. Pero antes vamos a poner el foco en Japón, que declara la guerra al dólar. Las apuestas récord contra la divisa de Estados Unidos. Ojo, porque está ocurriendo algo poco habitual en el mercado de divisas. Los pequeños inversores japoneses están apostando como nunca contra el dólar. Sus posiciones bajistas alcanzan ya los 17.200 millones de dólares, el nivel más alto desde que existen registros. ¿Qué significa esto? Que una parte importante del mercado cree que el dólar está cerca de perder fuerza y que el yen podría empezar a recuperar algo de terreno. Vamos a ver cómo el yen sigue debilitándose y sobre todo por qué es importante en este contexto. Pues bien, por tres puntos en el que el yen sigue debilitándose, los inversores esperan más intervención del banco y del gobierno de Japón para frenar esa debilidad del yen. El Banco de Japón ya ha registrado y ha gastado cerca de 74.000 millones de dólares comprando yenes para precisamente sostener su moneda local. Las posiciones bajistas contra el dólar se han cuadriplicado en solo un mes, reflejando un cambio de expectativas. Y aquí vemos, bueno, pues la evolución del yen, la debilidad que está marcando en estos momentos 74.000 millones de dólares en intervención del Banco de Japón y, bueno, pues por cuatro posiciones bajistas contra el dólar en tan solo un mes. ¿Y por qué es tan importante? Pues bien, porque ahora mismo, la siguiente plantilla, vemos precisamente cómo si el dólar empieza a debilitarse, pueden cambiar los flujos de inversión a nivel mundial. También un dólar más débil suele favorecer a las materias primas, como el oro, y puede también aliviar esa presión en los mercados emergentes. Además, ese giro en el dólar que puede afectar a las expectativas sobre la Reserva Federal y sobre los tipos de interés. Bueno, pues algunos de los factores, algunas de las causas por las que es tan importante también el mercado japonés está intentando querer decirnos algo, y es que está lanzando un mensaje muy claro. Cada vez más inversores creen que el rally del dólar podría estar llegando a su fin. De momento, vemos cómo el mercado empieza ya a dudar del rally de este billete verde. Y seguimos poniendo el foco en la deuda más grande de la historia para comprar acciones. Wall Street se la juega con 1,5 billones de dólares. Atención, porque acaba de marcar un nuevo récord de apalancamiento.

0: La deuda utilizada por los inversores para comprar acciones con dinero prestado alcanza ya 1,5 billones de dólares, el nivel más alto de la historia. Cuanto mayor es este indicador, mayor es la confianza, pero también el riesgo si el mercado gira a la baja. ¿Y qué es lo que pasa realmente con todo esto? Pues bien, vamos a levantarnos, vamos a ver qué es lo que está pasando con esa deuda con margen, que de momento está aumentando 86.500 millones de dólares, ojo, solo lo registrado en el mes de junio, hasta un récord de 1,5 billones. En cadena, 3 meses consecutivos de subidas con un aumento del 23% y en los últimos 12 meses se ha disparado un 49%, reflejando esta fuerte apuesta por la renta variable, cada vez más apalancamiento, más deuda por parte de Wall Street y que, bueno, pues ya se destinan 86.500 millones de dólares solo en junio, más de un 23% desde este mes pasado de marzo y más de un 49% en los últimos 12 meses. Bueno, pues en un contexto en el que el mercado sigue muy apalancado, suele amplificar los movimientos. Si las bolsas siguen subiendo, las ganancias aumentan, pero si corrigen, las ventas forzadas pueden acelerar las caídas en el mercado. Ese apalancamiento por parte de Wall Street, que ahora bueno, pues, nos hace sobre todo poner el foco en Wall Street, también en una sesión como la que estamos viviendo hoy. Vamos a seguir hablando de ello junto a David Fernández, socio de CML Bolsa. Muchísimas gracias, David, por acompañarnos.
1: Un placer estar en tu programa, Valeria. Muy buenas tardes.
0: Un placer, como siempre, es nuestro, David. Gracias por estar en el cierre de Wall Street. Te quería preguntar precisamente, con una sesión como hoy, Viernes Negro, el Standard & Poor's 500 está cayendo más de un punto porcentual, Nasdaq 100 también, fuerte golpe, sobre todo el que estamos viendo en los semiconductores. Enseguida también te pregunto por SpaceX, pero antes quería poner el foco en los tres índices de renta variable. ¿Cómo lo estáis viendo?
1: Bueno, pues hay algo que digo con mucha frecuencia, que es que la enfermedad más contagiosa que existe en el mundo es el miedo. Y bueno, pues lo que hemos visto sobre todo esta noche en las calles orientales y también desde los resultados de TSMC, pues está propagando directamente. Y bueno, fin de semana, nos acercamos al viernes, noticias raras, miedo, miedo, miedo, y tenemos esta pequeña corrección, que a mi juicio no es ni más ni menos que una pequeña corrección en un índice, por ejemplo, como el S&P 500, que bueno, pues desde que tocó sus mínimos tras los problemas en Irán ha tenido una subida muy elevada, cerca del 20%, y bueno, pues también es normal que en algún momento haya alguna corrección. Pero vamos, yo no destacaría nada más que pues eso, 2-3 días de los que se contagia y luego vamos a esperar a ver qué ocurre.
0: Esperando también a esa decisión por parte de la Reserva Federal, por parte de Kevin Warsh, viendo también un poco los semiconductores, hoy hemos visto el sorpaso de Apple hacia Nvidia, se ha colocado por encima el precio de la acción. ¿Qué os parece desde CML Bolsa?
1: Bueno, es más o menos el mismo caso. Apple es una empresa que en los últimos tiempos ha perdido volatilidad, pero ha ganado estabilidad. Ha dejado de ser, quizá, de estar en todas las noticias y de tener como tenía aquel liderazgo en el cual todo el mundo estaba pendiente de sus resultados. Y un poco al estilo de Alphabet, poco a poco, y a la chita callando, pues se marca un 60% de subida en el último año. Bueno, pues una empresa súper sólida que todos conocemos. Y que, al contrario, Nvidia pues sigue siendo víctima de la volatilidad del sector al que se produce y, bueno, pues van a ir rivalizando. Yo no daría mayor importancia, insisto, el tema de semiconductores e inteligencia artificial está en un momento en el que todas las noticias que provocan o ilusión y fervor o miedo rodean este sector y, por tanto, pues bueno, quién sabe, y este es un mensaje para los inversores, especialmente para los que saben, pues quién sabe manejarse en esta marejada y en este mar en el que hay olas de subida y de bajada, pues con valores como Nvidia está ganando mucho dinero. Y quien no sabe, pues está yendo todo el día a la farmacia por la Lacepam, claro.
0: Claro, además, te quería preguntar, David, precisamente por lo que estamos viendo en SpaceX, hoy volvía a caer, volvía bueno, pues a desaflojar y desacelerar, sobre todo en esta carrera y sobre todo en un momento en el que las miradas estaban puestas a ese despegue de Starship, que de momento parece que queda aplazado.
1: Bueno, lo de SpaceX, Valeria, es algo que yo estoy convencido que muchas de las personas que nos están viendo en este momento han vivido y sufrido. Yo recuerdo que estaba con un buen amigo, un experto inversor que se llama José, el día, y yo sé que me está escuchando y viendo, el día que salió SpaceX a cotizar. Y ese día dijimos, vamos a ver, ¿qué le va a ocurrir al inversor? Lo que le va a ocurrir es que el que no sabe se va a dejar llevar por la moda, va a estar ansioso por entrar y comprar un valor que le han dicho, ha leído y piensa que va a subir por siempre y de manera indefinida. ¿Qué le pasó a ese inversor? Pues que llegó el viernes, intentó comprar y no pudo comprar cuando salió a bolsa. No pudo porque el regulador paralizó la cotización del valor hasta que se podían repartir todas las acciones, porque como ya hemos hablado otras veces, había mucha más demanda que papel, ¿vale? Cuando sale a cotizar en bolsa, en los primeros 5, 10, 20 minutos, el valor da los lógicos tirones de la volatilidad y se coloca en 160, 170. Es decir, yo estoy seguro que muchas de las personas que me están viendo han podido comprar por primera vez SpaceX en 160. Y muchos después lo han comprado en máximos de 200, 201 porque pensaron que iba a seguir subiendo. Y ahora se están encontrando pues, que desde ese momento en el que estaba en máximos, pues un valor que se había parecido y se había dicho que era inviolable, pues se deja casi un 40% en apenas 2 semanas. Bueno, pues este es una vez más el clima que se vive cuando como inversor te dejas llevar por las modas sin ninguna formación ni información y ahora pues eres, como decía antes, el mejor amigo del farmacéutico y vives pegado al lorazepam a la biodramina. El mensaje que puedo dar sobre SpaceX es que no teníamos información, no había datos, no había históricos, simplemente hay que tener prudencia y invertir como se invierte de manera profesional, sabiendo, y si no, pues no se metan ustedes en esto. Es como ir al casino.
0: David, poniendo también el foco en la volatilidad, hay mucha incertidumbre, la premisa geopolítica que también pesa, vemos como el índice VIX, bueno, pues precisamente se está disparando más de un 10%, un 16% me ha parecido ver esta mañana, 18,35 está marcando en estos momentos subida del 10%. ¿Qué te parece?
1: Bueno, lo que me parece es lo que hablábamos al principio, que tenemos otra vez miedo porque las cuestiones de Irán, Israel y Estados Unidos parecían resueltas, pero no lo están. Y bueno, pues volvemos otra vez a ese punto en el que una vez más la incertidumbre nos gana, donde además pensábamos que ya se había resuelto el problema. Es decir, yo eso he mojado y bueno, pues nos encontramos con el miedo que está gobernando esta semana con elevadísima volatilidad, porque cuando pasa algo, vendo, ¡ay, Dios mío! ¡Ay, qué nervios! Y esto es lo que vive el inversor. Y mira, a mí, por ejemplo, hay un dato que me sorprende mucho, que es que pese que a todo lo que comentabas con muchísimo acierto de las divisas, del euro, del yen, etcétera, perdón, del dólar, del yen, etcétera, etcétera, y la escalada del petróleo en esta última semana, el oro, sin embargo, que tendría que ser un valor, que tendría que haber reaccionado positivamente, según lo que siempre se dice, que es un valor refugio, y que cuando el VIX se dispara hay problemas con el dólar, el petróleo sube, hay tensión geopolítica y hay dudas macro, pues el oro tendría que haber recibido muchísimo más de los inversores, pues no, el oro no ha recibido más y ahí se ha quedado o incluso nos ha dado un par de sustos esta semana. Bueno, pues nos encontramos en un horizonte y en una fotografía en la cual el inversor que invierte, vamos a decir, pensando que las cosas son seguras, está absolutamente desorientado.
0: También estamos hablando, David, de Meta, parece que está llegando a acuerdos con Anthropic en cuanto al computador, ¿no? Al supercomputador, ¿cómo podría de alguna manera hacer reaccionar a la empresa de manera positiva? Estamos viendo bueno, caídas del 260 para la compañía Mark Zuckerberg.
1: Sí, bueno, son caídas muy pequeñas. Meta yo creo que se viene comportando pues de una manera muy lateral, como pasa, mira, Amazon le ha pasado más o menos lo mismo, pues bueno, lleva un año muy, muy, muy lateral en el cual, pues en contra de lo que podía parecer, pues ni sube ni baja, ni baja ni sube, porque, insisto, el mercado hoy está dominado por, sobre todo en cuanto a volatilidades y crecimientos, por empresas que están totalmente vinculadas a la inteligencia artificial, ya sea porque es su core business o porque son semiconductores, chips, etcétera. Y Meta pues está un poco ahí en terreno de nadie y lleva un año que ni da ni quita ni pone ni deja. Bueno, pues un valor que se ha quedado ahí parado. No, yo lo atribuiría más a que ha dejado de ser un valor que está de moda y cuando no estás de moda pues ni subes ni bajas, a que vaya a tener ningún otro problema ni en el corto ni en el medio plazo. Es un año en el que bueno, Meta lleva un año más o menos paradita, pero nada más. Sigue siendo monopolio de su sector prácticamente y no le veo ninguna dificultad a ese valor.
0: Pues muchísimas gracias, David Fernández, socio de CML Bolsa, por tu tiempo, por tu viernes aquí en Negocios Televisión, en el cierre de Wall Street. Un placer.
1: Un placer. Buenas noches y buen negocio, Valeria.
0: Buenas noches y buen negocio, David. Bueno, pues nos quedan ya menos de 2 minutos para escuchar el toque de campana ya al cierre de la sesión en Wall Street con bueno, pues varios farolillos rojos los que estamos viendo en renta variable. Vamos con una información de última hora, atención sobre todo en cuanto a lo que ha ocurrido con el presidente de Estados Unidos, Donald Trump, y ese Truth Social que Bueno, pues acaba de compartir ligeramente hace unos escasos minutos el escándalo de Donald Trump quiere cobrar a Wall Street por acceder antes a sus mensajes. La empresa de Donald Trump quiere convertir sus publicaciones en un negocio para Wall Street. Según publica el Financial Times, Trump Media and Technology Group está ofreciendo un servicio premium, Truth API, que permitirá a los bancos, a fondos de inversión y a firmas de alta frecuencia recibir las publicaciones de Truth Social con unos milisegundos de ventaja respecto al resto de los usuarios. El precio podría alcanzar los $100,000 al mes. La idea es sencilla, es que los mensajes de Donald Trump sobre los aranceles, política económica o geopolítica, suelen mover los mercados en cuestión de segundos. Pues bien, ahora ya habría gente que habría la posibilidad de que, bueno, tuvieran opción a ver esos mensajes antes que todo el mundo. Acceder a esa información antes que el resto podría dar una ventaja competitiva a los operadores algorítmicos. El proyecto ha generado críticas por un posible conflicto de interés al mezclar una plataforma controlada por la familia Trump con mensajes del presidente que pueden tener impacto directo en los mercados financieros. Bueno, pues vamos a escuchar la campana de la gran manzana en Wall Street y lo vamos a hacer precisamente levantándonos y yendo a ver a la campana, al NYSE, quien da ese toque de final de sesión en un contexto de muchísima volatilidad, muchísima incertidumbre. Escuchamos la campana de la gran manzana en Nueva York.

Bueno, pues desde Nueva York así es como cierra la sesión, jornada sangrienta en prácticamente todos los sectores. Atención, porque hemos visto caer sobre todo a la renta variable, el Standard & Poor's 500, que bueno, se ha dejado ya al cierre más de un punto porcentual. Veíamos precisamente cómo el S&P ha cerrado en los 7.457, caída de un 1%. Nasdaq 100 también retrocedía un 1,30%, caída de, bueno, se ha restado 400 puntos hasta los 28.625. Dow Jones Industriales retrocede un 0,77% y el Russell 2000 un 0,42%. En definitiva, una sesión sangrienta para Wall Street, también sobre todo para el mercado, y que, bueno, pues vamos a repasar qué es lo que ha hecho las siete magníficas: SpaceX, SK, Genex, dos de las grandes protagonistas en estas últimas sesiones. Nvidia caída del 2,22%, Google 2,16%, Meta 2,78% para abajo, Tesla un 2,61%, y fíjense, Apple ha sido la única que ha conseguido estar por encima de todas el resto de siete magníficas, y por encima una vez más de, por primera vez de hecho, de Nvidia, de la compañía de Jensen Huang. Y SpaceX y SK Hynix, que bueno, que son dos de las grandes protagonistas. SpaceX ha caído un 5,44% y SK Hynix también hoy en Nasdaq 100 hemos visto precisamente a la compañía retroceder, igual que a Netflix, un 7,39%. Bueno, pues así terminamos esta jornada con esta sesión muy sangrienta, con tonos negativos, tonos rojos para todo Wall Street. Nosotros nos despedimos por hoy, nos vemos ya a la vuelta de vacaciones. Muchísimas gracias por estar una vez más en el cierre de Wall Street. Descansen y sean felices.

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1: El reciente memorándum de entendimiento entre Estados Unidos e Irán es una buena noticia, aunque la resolución final del conflicto será compleja. No obstante, los fundamentales empresariales siguen siendo sólidos y, además, las materias primas deberían servir de cobertura en este nuevo entorno. Por eso, en conjunto, mantenemos una visión constructiva sobre los activos de riesgo, especialmente los mercados emergentes y Japón, con un foco especial en el crecimiento de las exportaciones norte de Asia que se ven impulsadas por la inteligencia artificial. Por último, insistir en la diversificación, que sigue siendo clave, porque la preocupación por la inflación ha aumentado y algunas áreas de los mercados parecen algo sobrecalentadas.

0: De los Estados Unidos. Estamos hablando de los dioses electorales, de aquellas deidades a las que se refiere el presidente de los Estados Unidos cuando le toca hablar de comicios. ¿Cómo ha enfurecido Donald Trump a estos dioses? Muy sencillo, lanzando no un ataque, no un caballo de Troya, sino una desclasificación de documentos.
1: And really exposes like levels never thought possible to hacking, exploitation and foreign interference. Just as disturbingly, this vital information has for many years been covered up and hidden from you. The American people, our beautiful, our great American people, but that all changes right now. The documents we will release starting tonight have been gathered by the White House government Transparency Task Force, a great group of people, along with the staff of the President's Intelligence Advisory Board, supported by our top intelligence agency chiefs, who have all personally reviewed the findings, we are presenting this evening and fully confirmed their authenticity.
0: El problema es que esa ofensiva en la que Donald Trump se veía como gladiador, como héroe de Troya de forma absoluta, no estaba siendo cantada por todos los juglares, por todos aquellos que debían transmitir las palabras del presidente de los Estados Unidos. Porque ABC y NBC se negaron a contar lo que Donald Trump sigue defendiendo como hazañas. Problema, que Trump no iba a recular, que no iba a permitir que esas dos cadenas fueran su talón de Aquiles.
1: NBC and ABC fake news have both said that they would not cover this speech. They knew what it was about because of the fact that they don't like the topic, because they know how corrupt our system is and they don't want to reveal it. They and others in the media are part of a plot. They want to continue this fraud for whatever reason. They want to keep it going. They want to protect the radical left. They can't have a great country, and that's true. You can't have a great country without free and fair elections. Fraud like this should mean a revocation of their licenses. They use our public multi-billion dollar in value airways for absolutely no money. They pay nothing.
0: El problema es que ese enfurecimiento, ese acto por parte de Ulises en la Odisea y por parte de Donald Trump en el discurso de ayer, es tan solo el primer acto. Es tan solo lo que lo comienza todo, lo que comienza un viaje en el que se va a encontrar con todo tipo de oposición. La primera es esta, la de Xi Jinping, porque precisamente el presidente de los Estados Unidos ha señalado a su primer obstáculo con dirección no hacia Ítaca, sino con dirección total hacia Pekín. El primer obstáculo al que se ha enfrentado el presidente de los Estados Unidos en esta batalla de epopeya griega es un cíclope chino. ¿Por qué? Porque el imperio de Xi Jinping, el país dirigido por Xi Jinping, tiene no un ojo, pero sí la vista puesta en un objetivo, en convertirse en la primera potencia mundial. Eso es algo que a Donald Trump no le gusta y por eso el presidente de los Estados Unidos ha lanzado la primera estocada contra Xi Jinping.
1: Show that over a period of years, starting during the 2020 election cycle, the People's Republic of China carried out what is believed to be the largest compromise of election data in history, resulting in China's illicit acquisition of 220 million U.S. voter files. That information includes names, addresses, phone numbers, political party preferences, and other sensitive data that would be needed to register to vote and engage in other nefarious activities, which is exactly what was happening. This data loss presents an unprecedented election.
0: Y así se produce el primer duelo titánico entre dos de los protagonistas de todo lo que ha ocurrido en el día de ayer. Por un lado, el presidente de los Estados Unidos, todo un guerrero que defiende, al menos desde su punto de vista, la transparencia electoral, y por otro, aquel que quiere quitarle la gloria, aquel que quiere que no se convierta en una auténtica deidad en el panorama griego, que por supuesto es Xi Jinping. La cuestión es, Donald Trump ha lanzado el primer ataque, pero ¿cómo va a contestar este cíclope? ¿Cómo va a contestar la criatura que busca acabar con el poder del presidente?
2: 说法纯属无中生有，恶意抹黑，早已被证明是无稽之谈。

0: to support state election integrity. We're not trying to change the outcome. We're trying to make sure that American people can trust our voting system. Real ID does not prove citizenship and does not give you the right to vote. You must be a U.S. citizen and you must be eligible to vote.
1: Por tanto, esta es la odisea de Donald Trump, un hombre que quiere asegurarse de que los republicanos sigan en su Ítaca, que sigan en la Cámara de los Representantes y en el Senado, pero que tendrá que superar todos estos obstáculos, según Donald Trump, para poder conseguirlo. Veremos si lo hace. Vamos a hablar precisamente de las palabras del presidente de los Estados Unidos con José Miguel Villarroya, historiador. José Miguel, muchísimas gracias por estar con nosotros el día de hoy.
2: Buenas noches, Sandro. Un placer, como siempre.
1: Un placer tenerte por aquí, como siempre. Te quiero preguntar, José Miguel, en primer lugar, por esas palabras del presidente Donald Trump, en las que básicamente ha arremetido contra todo y contra todos. ¿Cuál es tu primera impresión después de haber escuchado las palabras de Trump?
2: Bueno, pues primer mitin de la campaña electoral, ¿no? Quedan 4 meses para las elecciones y este es el primer mitin, ¿no? El discurso a la nación, pues es el primer mitin. Digamos que ha visitado lugares comunes, que suele decir Donald Trump, y lo que sí es cierto que ha incluido, pues, en el tema de las injerencias electorales, pues ha incluido a Rusia, ¿no? Que normalmente la dejaba fuera, ha incluido a Rusia. Lo demás, pues, es un poco lo de siempre. Yo creo que es el primer mitin de la campaña electoral. Las encuestas no le van bien, la guerra de Irán, pues, es impopular. Y bueno, pues un poco como vemos en otros países, ¿no? Que los discursos de los que están gobernando, pues es mostrar fantasmas de que si pierden ellos, pues va a venir el coco, para entendernos, pues ha ido a decir un poco lo de siempre. Y ha puesto en solfa, pues, el tema de las amaños electorales o de las... los pucherazos electorales, que, bueno, ya lo dijo en la campaña, en las elecciones donde perdió la presidencia hace 4 años, o 5 años ya, y la vuelve a repetir, ¿no? Y además teniendo en cuenta de que tiene una ley para la reforma electoral en el Senado, que el Senado la tiene paralizada. Bueno, es un poco avisar a ese votante suyo que se había ido apartando de su lado por el tema de la guerra de Irán, por el tema de la subida de la inflación por los carburantes y por otros temas que al final está viendo que se comporta en muchos temas como el establishment de toda la vida norteamericano, pues es un poco intentar recuperar, si no la totalidad de esos votantes, pues sí una buena parte. Porque aunque él dijera que estas elecciones del midterm no le interesan para nada, sabe perfectamente que si pierde el Congreso y pierde el Senado, pues se va a tener muy complicado los 2 últimos años de mandato que le quedan. Por lo tanto, yo lo englobaría dentro del primer mitin de campaña electoral.
1: Esa es la clave al final, porque creo que tanto desde el Partido Republicano como desde el Partido Demócrata sí tenían bastante claro que iba a hablar de las elecciones de 2020, pero como paso precisamente para establecer lo que puede ocurrir en noviembre, que desde luego, como estabas comentando, puede llevar a una debacle hasta cierto punto de los republicanos, que pueden perder las 2 cámaras. Veremos qué ocurre en ese respecto. Te quiero preguntar por la relación, ya no únicamente entre Donald Trump y Vladimir Putin, que esa es una cuestión quizás secundaria, pero te quiero preguntar por la relación entre Trump y Xi Jinping. Ha dicho Caroline Leavitt que, a pesar de las palabras lanzadas por Donald Trump, se prevé que Xi Jinping sí viaje a Washington el próximo septiembre. ¿Cómo ves, de cara a ese encuentro, las relaciones entre los dos países después de estas palabras de Donald Trump?
2: Bueno, yo creo que ya en China dan por descontado de que Donald Trump dé estos discursos. Yo creo que las relaciones entre China y Estados Unidos en los temas económicos pues tienen ya marcadas las agendas y marcados los desarrollos, y por mucho

0: mucho que diga Trump en estos discursos un poco incendiarios de que China está manipulando las elecciones norteamericanas, bueno, ha salido la portavoz o una de las portavoces del Ministerio de Exteriores chino diciendo que ellos no tienen nada que ver. Bueno, también esto forma parte un poco del teatrillo diplomático, ¿no? Pero bueno, yo creo que en China dan por descontado estos exabruptos de Donald Trump. Y mientras no pasen de ahí, pues la postura china respecto a las relaciones diplomáticas y fundamentalmente económicas y comerciales con Estados Unidos, pues no van a cambiar. Ya la reunión que tuvieron en Pekín, pues poco ya se marcó cuál iba a ser las líneas de desarrollo de relaciones económicas y comerciales, incluso geopolíticas, ¿no? Dejando claro el tema de Taiwán. Bueno, pues si Xi Jinping finalmente va a Washington, pues será para certificar un poco estas líneas. No creo que vaya a cambiar absolutamente nada, porque tampoco ha dicho nada que no venga diciendo hace tiempo. Es decir, porque el tema de la injerencia china, no solo en las elecciones, sino en el espionaje de empresas, esto Donald Trump lo lleva diciendo prácticamente desde la primera legislatura. Y también hay que tener en cuenta de que otros lo han dicho, quizás no de la manera de Trump, ¿no? Que es más estentorio y lo dice sin parar, pero ya hay que recordar que desde la época de Obama ya había discursos mucho, evidentemente, mucho más suaves, más centrados en lo que es el lenguaje diplomático, pero fundamentalmente en el tema económico y en el tema del desarrollo de las industrias tecnológicas, pues ya se iba señalando muchos de los temas que ahora Trump, pues, dice de una manera más estentoria. Pero repito, si solamente se queda en el tema del discurso, no va a romper ni va a variar en absoluto, pues, la línea de relación que tienen comercial y económica, porque a los dos les interesa. Es decir, Estados Unidos, mientras no consiga una independencia respecto a las tierras raras, a los microchips y otros temas, otros elementos para las industrias tecnológicas, militares y farmacéuticas que le provienen de China, pues no puede romper con China, más allá de estos exabruptos, pero no puede romper con China. Y a China también le interesa, pues, mantener un negocio con Estados Unidos, porque aunque vaya buscando mercados externos, otros mercados, perdón, el mercado norteamericano, no solamente de estos temas, sino de lo que la ciudadanía estadounidense compra por internet, por eBay y Alibaba y estas empresas chinas de comercio online, pues también le interesa mantener una línea, al menos en los temas económicos, pues con Estados Unidos. Por lo tanto, creo que ya en China, por los discursos de Donald Trump, los dan por descontados. Mientras, repito, se queden en estos discursos y no vayan más allá, pues no va a haber ningún cambio sustancial de China respecto a Estados Unidos.
1: Únicamente para terminar de cerrar el capítulo, el episodio del discurso de Donald Trump, te quiero preguntar, José Miguel, por Rusia, porque es bastante interesante el hecho de que tanto unos como otros lo están metiendo de forma directa en el posible amaño de elecciones en Estados Unidos. Recordemos que cuando Trump ganó las elecciones en 2016, dijeron que Rusia había intercedido a favor del presidente de los Estados Unidos. Hoy Trump dice que lo contrario, pero desde luego Rusia está presente en estas conversaciones de forma continua. ¿Cómo valoramos el hecho de que Estados Unidos, independientemente de si son republicanos o demócratas, señalen a Vladimir Putin?
0: Bueno, es un poco novedoso, ¿no? Porque sí es cierto que desde el bando demócrata, pues sí que se había situado a Rusia y a Vladimir Putin como un valedor, o como había, o que había ayudado en el sentido, sobre todo en las redes sociales, perdón, en las redes sociales, pues al movimiento Trump, ¿no? Y ahora lo novedoso es que Trump sea el que diga que Rusia ha apoyado, está apoyando, está detrás de los demócratas, ¿no? Bueno, quizás el tema de la inclusión de Rusia es la imposibilidad que encuentra de firmar una paz o que se llegue a un acuerdo de paz en Ucrania, ¿no? Y ahí, pues, bueno, puede ser una manera de presionar a Rusia o de intentar distanciarse de Rusia. Yo lo leería también más en clave electoral interna, ¿no? Es decir, bueno, como se me está acusando de que soy un... de que Putin me ayudó en la primera legislatura y que ahora lo único que hago es en las negociaciones con Ucrania, pues firmar o estar de acuerdo con lo que dice Putin y se le excusa de seguidismo de lo que manda desde Kremlin, pues también puede ser una manera de decir, bueno, yo no tengo nada que ver porque fíjese, resulta que Kremlin o Putin lo que está haciendo es ayudar a los demócratas, ¿no? Bueno, la novedad, repito, es la inclusión de Rusia dentro de este amalgama de países que ha metido ahí, que están manipulando las elecciones norteamericanas, ¿no? Pero yo creo que el tema quizás de Rusia vaya más también enfocado a un tema también de política interna, ¿no? Porque a nivel de política exterior, tampoco creo que a Rusia o a Putin le influya mucho lo que vaya a hacer o vaya a dejar de hacer porque le acuse de... porque, pues, vemos que a Rusia le acusa a todo el mundo de todo, ¿no? De toda aquella cosa que pasa, pues la culpa es de Rusia o Rusia está detrás, o por lo tanto que ahora venga Estados Unidos, o bueno, Donald Trump a decir que está apoyando a los demócratas, pues no creo que a Putin le afecte mucho el tema. Yo más veo que quizás va de cara un poco a nivel interno, ¿no? Para decir que él no tiene nada que ver, como también por parte de los demócratas se le ha estado acusando de hacer seguidismo, ¿no?, de Rusia respecto, especialmente de Vladimir Putin, respecto al tema de Ucrania, cuando se han reunido. Bueno, pues quizás también se quiere sacar, a lo mejor, bueno, tú sabes que hay estos especialistas, ¿no?, que analizan los posibles resultados electorales y a lo mejor ven que distanciándose de Putin, pues igual ahí le puede levantar medio punto, un punto, ¿no? Nunca estas cosas se saben. Yo creo que es más de política interna que de cara a las relaciones que pueda tener o deje de tener Estados Unidos con, bueno, Putin con Rusia, Trump con Rusia, porque ya hemos dicho aquí muchas veces, cuando hemos hablado de las relaciones o de las conversaciones de la guerra de Ucrania, una cosa es Trump y otra cosa es el establishment que le sigue rodeando a Donald Trump.
1: Bueno, te quiero preguntar ahora ya no sobre cuestiones de política interna, como estabas diciendo, que desde luego parece ser el gran objetivo de Donald Trump con las palabras de ayer, sino con lo que está pasando en Irán. Acabamos de informar que por séptima noche consecutiva Estados Unidos ha atacado Irán. Además, ahora parece que son ataques bastante más contundentes que los que había realizado días anteriores. Y todo ante la sombra de una sospecha que sea que Trump aumente los ataques una vez finalice el Mundial. ¿Cómo ves esta posibilidad y cómo estás viendo el panorama ahora mismo en Oriente Medio?
0: Bueno, el problema es que ya venimos diciendo hace mucho tiempo que estas reuniones y estos acuerdos no van a ningún sitio, ¿no? Porque hay puntos en esos acuerdos que ninguno de los dos va a dar la mano a torcer, y luego hay un tercer elemento que es Israel, que no tiene ninguna intención de detener la ofensiva en el Líbano y en Gaza, ¿no? Bueno, lo que estamos viendo de la novedad, ¿no?, lo dije yo un poco el lunes en el programa con Sergio, la novedad que veo es, por parte de Estados Unidos en estos ataques, es que son más selectivos. Aparte de más contundentes, son más selectivos. Es decir, es como si hubieran estudiado mejor qué objetivos atacar, objetivos que pueden ocasionar más daño económicamente a Irán y también desde el punto de vista militar. Y esto no sé si es la antesala de los rumores que hay de que pueda haber una especie de invasión terrestre, aunque sea de mínima escala, o una

0: bien dices, una vez termine el Mundial y ya el foco desaparezca un poco de Estados Unidos a nivel mediático, pues realizar una campaña de bombardeos mucho más contundentes y más selectivos. Yo lo que he visto, a diferencia de las otras veces, ¿no?, que eran objetivos, es verdad que han alcanzado también a un hospital de oncológico, ¿no? Pero sí que si te quedas en la mayoría de los objetivos que han alcanzado, son bastante selectivos y muy centrados en la parte sur, cerca del estrecho de Hormuz, con lo cual dificulta a Irán en la posibilidad de atacar a los buques que pasen por el estrecho, y después a refinerías de petróleo y a nudos de comunicación, centrados normalmente también cerca de la frontera con Irak y tal. Y es verdad que Irán sigue respondiendo, atacando a bases norteamericanas en la región. Y bueno, habrá que estar expectantes a ver, una vez pase el Mundial, y queda bien poco, pues si lo que vemos es los rumores que aparecen en prensa norteamericana especializada, de que lo que se está preparando es un ataque consistente por parte de Estados Unidos y de Israel, y esta vez fuera acompañado de algún tipo de operación terrestre.
1: Precisamente estamos hablando de esta ofensiva que puede ser más selectiva, como estabas comentando, por parte de Estados Unidos. Irán parece estar señalando su respuesta ya no únicamente bélica, no únicamente a bases dentro de Oriente Medio, que sean bases estadounidenses, sino también a movimientos, hablabas del estrecho de Hormuz, pero puede haber movimientos por parte de los hutíes de Yemen con respecto al estrecho de Bab el Mandeb. ¿Crees que Irán y los hutíes en Yemen van a dar ese paso y van a cerrar también este enclave fundamental en la guerra?
0: Bueno, los hutíes han amenazado varias veces con cerrarlo. Lo que pasa es que la carta Irán no la ha querido jugar. Imagino que si los ataques son más contundentes y más duros, pues Irán lo jugará. Tampoco es casualidad que Arabia Saudí bombardeara el Yemen. Es decir, creo que igual también se da por descontado de que los hutíes van a cerrar el estrecho de Bab el Mandeb. Bueno, quizás ya ahí sí que preparan una ofensiva a pie, porque ahí para abrir el estrecho pues es más fácil que haya una operación terrestre, digo, por la disposición geográfica de Yemen, que queda bastante aislada, ¿no?, del resto de países. Pero sí, bueno, pues lo que veríamos sería un colapso importante del sistema comercial mundial, porque por el estrecho de Bab el Mandeb pasan muchísimos barcos, ¿no? Por lo tanto, veríamos un colapso importante, colapso que afectaría fundamentalmente a Asia, sudeste asiático y a Europa, con lo cual Estados Unidos tampoco vería mal que los hutíes cerraran el estrecho de Bab el Mandeb, porque al final tampoco a ellos les preocupa excesivamente que esté cerrado o no esté cerrado, o deje de estar cerrado. El estrecho de Hormuz, a quien más perjudica a la larga es a los países europeos, por la subida del combustible, evidentemente algunos países no, como es el caso de España, pero a muchos países sí que le está provocando una subida importante del precio de los combustibles, ¿no? Aunque Estados Unidos esté subiendo, pero bueno, a la larga, al medio plazo, a quien más le perjudica es a los países europeos, que también se verían obligados a hacer recortes a nivel de muchas cosas, y entre ellas posiblemente la ayuda a Ucrania, ¿no? Y a veces, pues, lo que pasa en un sitio repercute en otro, y lo digo porque a lo mejor Trump por ahí sí que consigue que países europeos que no están por la labor de facilitarle las cosas en Ucrania, digo, a Estados Unidos, pues se vean obligados a facilitarlas por los problemas que existan por el cierre del estrecho de Hormuz y por el cierre del estrecho del Bar al-Mansur. Las cosas yo creo que empiezan, o al menos desde el punto de vista norteamericano, las cosas empiezan a conectarse de una manera bastante perfecta.
1: Veremos qué ocurre en todos estos enclaves, veremos también qué es lo que ocurre después del Mundial, donde por otra parte esperemos que nos llevemos esa segunda estrella, veremos cómo se acaba dando el partido. José Miguel Villarroya, historiador, muchísimas gracias por acompañarnos en el día de hoy, un saludo.
0: Un saludo, Sandro, un placer, buenas noches.
1: Igualmente, adiós. Bueno, pues por el momento, ahora mismo, esta es la situación por séptima noche consecutiva. Estados Unidos ha bombardeado Irán y la cuestión no es lo que ha pasado en este momento. La cuestión es qué va a pasar a partir de este séptimo ataque. Tanto Donald Trump como Irán aseguran que la puerta de la diplomacia está totalmente abierta. Sin embargo, vemos como esa puerta no consigue llegar, como por mucho que siguen avanzando los ataques, la puerta no se va acercando. Nos espera un fin de semana donde la incertidumbre va a ser el gran factor para decidir qué es lo que ocurre en esta batalla verídica. Ya nos dejamos de historias, nos dejamos de paralelismos, sino en una batalla auténtica en la que Estados Unidos e Irán nos han dado una certidumbre, que no son los únicos actores de un conflicto que amenaza con convertirse en un auténtico conflicto global en Oriente Medio. Vamos a estar muy pendientes de todo lo que ocurra en este respecto, de las consecuencias de las palabras del presidente de los Estados Unidos. También, ¿qué pasa con Ucrania después del cese, del despido de Fedorov, que parece que está causando una auténtica rebelión dentro del gobierno de Volodymyr Zelensky, también de cara a la población ucraniana? Y por supuesto estaremos también muy pendientes de todo lo que ocurre en México, donde ya saben que dos terremotos han sacudido el país, afortunadamente parece, sin aviso confirmado de tsunami. Estaremos, por tanto, pendientes de todos estos temas después de una pequeña pausa de publicidad aquí en Negocios Televisión.

0: Está con nosotros Lorenzo Ramírez. Lorenzo, ¿qué tal? Muy buenos días.
1: Buenos días, José Antonio, ¿qué tal? ¿Cómo estás? Bueno, esa es la gran clave, que la inteligencia artificial hoy en día no es rentable. La actuación de China en este episodio de la guerra comercial.
0: Muchísimas gracias, Lorenzo, como siempre, por toda esa fotografía hoy abundante, porque está en la actualidad que no para. ¡Buen día, buen negocio!
1: A ti también, buen día y nada, a disfrutar y a trabajar. Abrazo.

¿Por qué entonces no se le ocurrió a la Comisión Europea implementar un mecanismo de control de edad? Twitter no era de Elon Musk, sino que era un cachondeo woke donde ellos hacían y deshacían lo que les daba la gana, donde los algoritmos tiraban literalmente a todas aquellas posiciones ideológicas que no fueran las predominantes en ese momento, donde Facebook, Mark Zuckerberg lo ha reconocido, en Estados Unidos, recibió el encargo del gobierno Biden, de la administración Biden, de que los algoritmos bloquearan determinadas posiciones ideológicas. Claro, no era necesario para el wokismo, para la élite, para el PP-PSOE. No era necesario. ¿Por qué? Porque lo controlaban ellos, las redes sociales. Eran de ideología woke. Las redes sociales eran un calco de quien gobernaba. Ahora las redes sociales empiezan a ser diferentes de quienes gobiernan. Entonces los que gobiernan quieren volver a tener el anillo único para la modernización de las fuerzas armadas de todo el mundo, sobre todo estadounidenses. La industria armamentística estadounidense. ¿Dónde? Se lo contaré luego. ¿Dónde están poniendo el dinerito? ¿Quién? Los hijos de Trump. Los hijos de Trump. Está pasando, Washington va a invertir decenas de miles de millones en máquinas que deciden solas, piénsenlo, ¿eh? Washington va a invertir en decenas de miles de millones en máquinas que deciden solas. Piénsenlo bien. La guerra ha cambiado. Nos hemos acercado un poquito más a Star Wars. Nos hemos acercado un poquito más al desastre. Y de la guerra al dinero, Trump Jr. llegó a presumir de haber ayudado a elaborar los mensajes del Departamento de Defensa. La Casa Blanca lo niega todo, dice que es una narrativa trillada de siempre, que no hay conflicto de intereses. Mejor que lo diga alguien de fuera y no el mismo interesado. Y luego los expertos en ética no lo ven así. Advierten que se está erosionando la confianza en la contratación pública y que la familia podría lucrarse en su acceso al poder. Pues ya lo tienen. Si es que ser político, nos dicen que es un desastre, pero ser político es la profesión del siglo XX y del siglo XXI y de lo que nos viene por delante. Hacen lo que les da la gana. Están forrados todos, de derechas, de centro, de izquierdas, de extremo de un lado, de extremo del otro. Cada vez que llegan se forran. Que yo trabajo para el ciudadano, para que el ciudadano me pague. No se vengan tan arriba que ellos no tienen a Lamine Yamal, que ellos no tienen a Mikel Merino, que ellos no tienen a Luis de la Fuente, mucho mejor que Didier Deschamps, y que es verdad que ellos tienen a Mbappé, no otro a Cubarsí, sí. Es verdad que ellos tienen a Olise, pero nosotros tenemos a Fabián, a Pedri y un centro del campo con Rodri que les puede dar 20.000 vueltas. Va a ser un partido complicado, vamos a pelearlo, pero que tampoco se flipen. Con Rajoy, con Rajoy, con Rajoy, con Rajoy. Si los primeros que nos habéis faltado el respeto sois vosotros, a nosotros los españoles deportivamente, con las dos figuras que vosotros franceses no habríais ni soñado tener. Nadal e Indurain, para empezar. Ya hablamos de Gasol si queréis. Pero Nadal e Indurain ya habríais querido tenerlos vosotros franceses.

0: Bienvenidos a Negocios Televisión. Donald Trump ha cambiado totalmente el tablero, ya no de las contiendas que estamos viendo entre Estados Unidos e Irán en Oriente Medio, sino sobre todo el concepto de la democracia y de las elecciones en Estados Unidos y también en el mundo. Vamos a analizar, vamos a recuperar esas palabras de Donald Trump y las reacciones que han tenido, sobre todo de cara a los países afectados por esas declaraciones del presidente de los Estados Unidos. Pero antes, nos tenemos que ir a México, porque un terremoto de magnitud 7,3, se creía que era de 7,4, pero se ha reducido al 7,3, se ha registrado este viernes frente a la costa del estado mexicano de Chiapas, con epicentro a unos 71 kilómetros al oeste de Puerto Madero, según un informe preliminar difundido por el Servicio Geológico de Estados Unidos. De acuerdo con la información inicial, el sismo se produjo en el Océano Pacífico y fue percibido en distintas zonas del sur de México. Hasta el momento, no se ha informado oficialmente de víctimas, daños materiales o la emisión de una alerta de tsunami, mientras las autoridades continúan evaluando el impacto del movimiento telúrico. México se encuentra en una de las regiones con mayor actividad sísmica del mundo, debido a la interacción de las placas tectónicas de Cocos, Norteamérica, Pacífico, Ribera y Caribe. Los estados del sur del país, como Chiapas y Oaxaca, registran con frecuencia terremotos de gran magnitud. Las autoridades de Protección Civil y los servicios de emergencia mantienen activos los protocolos de revisión en las zonas donde el temblor pudo sentirse con mayor intensidad, mientras se espera información actualizada sobre posibles afectaciones. Y la información actualizada ya está aquí, porque el Centro de Alerta de Tsunamis del Ministerio de Recursos Naturales de China ha informado de que el terremoto registrado este viernes frente a las costas del estado mexicano de Chiapas podría generar un tsunami de alcance local en las proximidades del epicentro. Según la evaluación preliminar del organismo, el sismo tuvo una magnitud de 7,3 y se produjo a las 22:48 del 17 de julio, hora de Pekín, en un punto situado en el Océano Pacífico, frente al litoral chiapaneco. El epicentro fue localizado provisionalmente en las coordenadas 14,64 grados de latitud norte y 93 grados de longitud oeste, con una profundidad estimada de 20 kilómetros. El centro chino ha señalado, por otro lado, que los parámetros del terremoto todavía deben ser confirmados por el Centro de Redes Sísmicas de China, por lo que tanto la magnitud como la profundidad y la localización exacta podrían ser revisadas. Y no nos vamos de China, porque un deslizamiento de tierra registrado en el centro del país ha dejado varios desaparecidos y ha obligado a evacuar a más de 1.100 personas. Mientras los equipos de emergencia continuaban este viernes las labores de búsqueda y rescate en la zona afectada. El corrimiento de tierra se produjo tras varios días de intensas lluvias que saturaron el terreno y provocaron el desprendimiento de una ladera, es lo que aseguran las autoridades locales. Los servicios de emergencia desplegaron centenares de rescatistas, maquinaria pesada, drones y perros de búsqueda para localizar a las personas desaparecidas entre los escombros. Las autoridades también ordenaron la evacuación preventiva de más de 1.100 residentes ante el riesgo de nuevos deslizamientos. Las operaciones de rescate se desarrollan en condiciones complejas debido a la inestabilidad del terreno y a la persistencia de las precipitaciones, que dificultan el acceso que los equipos tienen a las zonas más afectadas. Y ahora sí, vamos a centrarnos precisamente en las palabras del presidente de los Estados Unidos, que en primer lugar, sí, ha señalado a China, porque Donald Trump ha afirmado que documentos recientemente publicados demuestran los esfuerzos del país asiático por influir en las elecciones estadounidenses. Una afirmación que difiere de una evaluación de inteligencia estadounidense de 2021 que concluyó que China no intentó alterar el resultado de una votación en Estados Unidos. Trump afirmó que los documentos demostraban que China trabajó para influir en las elecciones de mitad de mandato de 2018 en Estados Unidos y posteriormente en las elecciones presidenciales de 2020, mientras que en 2019 llevó a cabo una campaña independiente para debilitar la confianza pública en su presidencia. Alegó que funcionarios chinos intentaron influir en líderes empresariales y periodistas estadounidenses, incluso fomentando una cobertura negativa sobre él. Trump también afirmó que las agencias de inteligencia no revelaron estas actividades, a pesar de que públicamente describían el sistema electoral como seguro. Según declaró, los documentos demuestran que Pekín obtuvo información de 220 millones de registros de votantes durante el ciclo electoral de 2020 y afirmó que la supuesta operación involucraba datos confidenciales, calificándola como la mayor filtración de datos electorales de la historia. Trump indicó que la filtración incluía nombres, direcciones, números de teléfono y afiliaciones políticas. Esta pérdida de datos representa una pesadilla sin precedentes para la seguridad electoral, concluyó.
1: They show that over a period of years, starting during the 2020 election cycle, the People's Republic of China carried out what is believed to be the largest compromise of election data in history, resulting in China's illicit acquisition of 220 million U.S. voter files. That information includes names, addresses, phone numbers, political party preferences, and other sensitive data that would be needed to register to vote and engage in other nefarious activities, which is exactly what was happening. This data loss presents an unprecedented election security.
0: Bueno, esto que acaban de escuchar es tan solo el primer golpe que lanzó el presidente de los Estados Unidos en ese discurso a la nación. Vamos a seguir hablando de esas palabras de Donald Trump. Pero antes, tenemos que contar que Estados Unidos ha reforzado su presencia militar en Oriente Medio con el despliegue de aviones cisterna en Israel. En un momento en el que el presidente Donald Trump estudia

0: ampliar la campaña militar contra objetivos estratégicos en Irán. Según Axios, el envío de estas aeronaves busca mejorar la capacidad operativa de la Fuerza Aérea estadounidense y facilitar posibles misiones de mayor alcance en la región. La medida coincide con un aumento de la tensión tras varios días de ataques estadounidenses contra infraestructuras militares iraníes. De acuerdo con el medio estadounidense, Trump mantuvo recientemente una reunión en la sala de crisis de la Casa Blanca con su equipo de seguridad nacional. ¿Para qué? Para analizar nuevas opciones militares. Entre los posibles objetivos figurarían instalaciones estratégicas iraníes, además de infraestructuras vinculadas a la capacidad militar de Teherán. Bueno, pues sigamos precisamente recogiendo las palabras del presidente de los Estados Unidos, que parece que da un paso adelante con respecto a Irán e Israel, y que también ha dado un paso adelante a la hora de denunciar un supuesto amaño, de hecho, de cara a las elecciones y al sistema democrático de los Estados Unidos. Porque Donald Trump ha puesto en el día de hoy en duda la integridad electoral de su país, todo a pocos meses de las elecciones de medio mandato. Y acusó durante un mensaje a la nación a China de interferencias desde 2020. No hay ningún país del tercer mundo que tenga unas elecciones como las que tenemos nosotros, declaró desde la Casa Blanca el presidente, quien nunca ha reconocido su derrota frente a Joe Biden en las elecciones de 2020. Hay un episodio en el año 2024 que sí que podría indicar que Trump lo pensaba, pero de forma oficial, Trump nunca ha reconocido esto. Un Trump que también habló de un complot de miembros del Estado Profundo, uno de sus tropos conspirativos favoritos. Los definió como un grupo de personas sumamente conocidas y los acusó de trabajar activamente para ocultar y restar importancia a la información sobre el alcance de la siniestra injerencia de China en las elecciones. El presidente de Estados Unidos pidió a su administración que investigue cómo y por qué se ocultó algo tan crucial, que se despida a los implicados en el encubrimiento y que se presenten cargos penales contra estas personas, eso sí, si procede.
1: The travesty, the second set of documents we are releasing, reveals that members of the deep state, very, very famous group of people, in many cases, in our intelligence agency work to actively suppress and downplay information about the extent of China's sinister election meddling, covering it up from both the president and the American people like nobody thought was possible. U.S. spy agencies began learning about the compromise of voter registration files in 2020 when they discovered that tens of millions of voter data, think of that, tens of millions of voters' data in 18 states have been bought, stolen, or hacked by China. Yet those responsible for sounding the alarm instead kept the information secret.
0: Bueno, claro. Estas son las palabras del presidente de los Estados Unidos que señala directamente a China. Una China que ha contestado, porque el Ministerio de Asuntos Exteriores del país desestimó en el día de hoy las acusaciones del presidente Donald Trump, calificándolas de puras invenciones y calumnias maliciosas, que hace tiempo que se ha demostrado que son un disparate. El portavoz del ministerio, Lin Chan, abordó las recientes acusaciones de Trump contra Pekín en una rueda de prensa, subrayando que China se adhiere al principio de no injerencia en los asuntos internos. Por el contrario, ¿quién interfiere frecuentemente en los asuntos internos de otros países, vigila indiscriminadamente a gobiernos, empresas y ciudadanos comunes de todo el mundo durante mucho tiempo y roba datos de ciudadanos de otros países a gran escala? La comunidad internacional lo ve precisamente con claridad, es lo que ha argumentado el portavoz. Pekín también instó a Washington a que hiciera lo que le correspondía para mejorar las relaciones bilaterales entre los dos países y que reflexionase sobre sus propias acciones en lugar de utilizar a China como pretexto. Claro, pues que Donald Trump no solo ha señalado a China, también

0: ha hecho lo propio con Rusia. Y, por supuesto, Rusia también tenía que contestar. El Kremlin ha respondido a las recientes declaraciones del presidente estadounidense Donald Trump y rechazó las acusaciones sobre una supuesta injerencia rusa en las elecciones presidenciales de 2020. De hecho, es que antes de China, ya saben, que a quien primero se señaló era a Rusia. Donald Trump, de hecho, decía, pues en el propio estilo del presidente estadounidense, lo de Russia, Russia, Russia. Bien, pues el portavoz de la presidencia rusa, Dmitry Peskov, afirmó que las propias investigaciones realizadas por las autoridades estadounidenses ya habían concluido que no existían pruebas de una interferencia rusa en los procesos electorales de Estados Unidos. Según Peskov, Moscú mantiene su postura de negar cualquier intento de influir en las elecciones estadounidenses y considera infundadas las acusaciones formuladas por Donald Trump. Las declaraciones llegan en un momento de renovadas tensiones entre Washington y Moscú, reavivando un asunto que ha marcado las relaciones entre ambos países durante los últimos años. Por ahora, el gobierno ruso insiste en que nunca intervino en los comicios estadounidenses y sostiene que las investigaciones llevadas a cabo en Estados Unidos respaldan esa posición.
1: Некую информацию, обезличенную информацию, бездоказательную информацию по линии спецслужб США. Но давайте вспомним, что в Соединенных Штатах все-таки были проведены различные расследования, следствия и так далее. Все они пришли к выводу о том, что Россия никоим образом не оказывала влияния на выборы Соединенных Штатов. Вот мы, собственно, исходим прежде всего из этого. И это были заключения не наших силовиков, не наших органов расследования, а американских. Это были и парламентские комиссии, и генпрокуратуры, и так далее, и тому подобное.
0: Bueno, claro, estamos hablando de personas, de países que han contestado de forma directa al presidente de los Estados Unidos. Ha habido otros que han preferido no hacerlo y que de hecho es de lo más interesante. ¿De quién hablamos? De Xi Jinping, porque el presidente de China ha evitado responder a las acusaciones de Donald Trump sobre la presunta injerencia electoral de Pekín en los comicios estadounidenses. Durante su intervención en un simposio tecnológico, el líder de la potencia asiática ha preferido centrar su mensaje en la aceleración de grandes cambios globales que no se habían visto en una centuria. Xi ha afirmado que el mundo ha entrado en un periodo sin precedentes de innovación activa en tecnologías de inteligencia artificial, impulsado por una revolución tecnológica y una transformación industrial extremadamente rápidas. En sus declaraciones, el mandatario ha enfatizado el enorme poder que están liberando herramientas como la conectividad inteligente y la colaboración hombre-máquina, al tiempo que ha advertido que la humanidad debe responder a desafíos críticos de nuestra época, tales como la coexistencia con las máquinas pensantes, la seguridad de los algoritmos en la toma de decisiones y los dilemas éticos que plantea la tecnología.
2: Today, major changes unseen in a century are accelerating across the world. The new round of technological revolution and industrial transformation is advancing at a faster pace. And the world has entered an unprecedented period of active innovation on AI technologies. Intelligent connectivity, human-machine collaboration, cross-sector integration, joint creation and sharing, and other intelligent technologies are unleashing enormous power.
0: Y atención, porque vamos a seguir hablando de China, pero tenemos que regresar a México, donde ya saben, se ha producido, de hecho, este terremoto de magnitud 7,3 que ha llegado incluso a lanzar el aviso, la alerta de tsunami de forma local. Bien, pues tenemos ya respuesta y reacción por parte de la presidenta de México, por parte de Claudia Sheinbaum, que en este mensaje que están viendo en su cuenta de X ha asegurado que después del seísmo magnitud 7,4, en ese momento Sheinbaum aún no había sido informada de que la magnitud es 7,3 según las últimas informaciones. Al suroeste de Huixla y los registrados en Ciudad Hidalgo, conversé con los gobernadores de Chiapas y Tabasco, estados que no reportan daños hasta el momento. Se activa protocolos en entidades colindantes. La secretaria de Marina recomienda no acercarse a esas playas en las próximas 6 horas por riesgo de tsunami. Es importante seguir las recomendaciones de Protección Civil. Autoridades de los 3 órdenes de gobierno realizan recorridos en territorio para evaluar posibles afectaciones estructurales y coordinar medidas preventivas. Continuaremos con la información, por supuesto, si ahora mismo nos están viendo desde México, desde alguno de los estados que precisamente está siendo afectado por este terremoto, pedimos que se sigan las recomendaciones que está dando precisamente la presidenta de México y que se extreme la precaución al máximo. Seguiremos informando de todo lo que ocurre en México mientras de nuevo regresamos a China, que ha anunciado en el día de hoy el cierre temporal de varias áreas del mar de China Meridional debido a la realización de nuevos ejercicios militares. Es lo que asegura e informa la Administración de Seguridad Marítima del país. De acuerdo con esta autoridad marítima, la oficina de Qinglan emitió un aviso de navegación que prohíbe el acceso a las zonas afectadas del 17 al 19 de julio. Todos los días entre las 7 y media de la tarde y las 10 de la noche y nuevamente desde el 21 de julio a las 6 de la mañana hasta el 24 de julio a las 6 de la tarde, por supuesto, horario de Pekín. Durante estos periodos, las embarcaciones civiles deberán evitar transitar por las áreas restringidas mientras se desarrollan las maniobras militares. El anuncio se produce en medio de las persistentes tensiones en el mar de China Meridional, una región estratégica por donde circula una parte importante del comercio mundial y donde existen disputas territoriales entre China y varios países vecinos. Mientras tanto, el secretario de Seguridad Nacional de los Estados Unidos, Mark Wayne Mullin, ha hablado, lo anunció ayer Donald Trump. El discurso del presidente de los Estados Unidos era el primer paso. El segundo ya está aquí y es que precisamente el secretario de Seguridad Nacional ha anunciado que el gobierno federal investigará activamente la votación anticipada de las elecciones legislativas de 2026 y que una vez celebrados los comicios, revisará los registros de las personas que hayan emitido su voto. Estamos investigando activamente la votación anticipada, declaró Mullin. Después de las elecciones, continuaremos depurando los registros de todos los que votaron. El responsable aseguró que las autoridades federales examinarán individualmente los datos electorales disponibles y advirtió de que perseguirán a quienes consideren responsables de haber participado ilegalmente en estos comicios. Revisaremos esos registros uno por uno y perseguiremos a todos, afirmó.
3: En CISA, we'll release an updated election infrastructure plan and it'll be public within 30 days, meaning that will give the states the resources they need to help from the cyber side. From us, if they participate in the SAVE program, we'll provide the service, the resources and training to support state election integrity. We're not trying to change the outcome, we're trying to make sure that American people can trust our voting system. Real ID does not prove citizenship and does not give you the right to vote. You must be a US citizen and you must be eligible.
0: Y precisamente Mark Wayne Mullin afirmó que una revisión preliminar de los registros electorales de California, Nueva Jersey, Nevada y Pensilvania detectó a más de 250.000 personas que podrían no tener ciudadanía estadounidense. Casi 250.000 personas que no son ciudadanas están registradas para votar en 4 estados, declaró Mullin. Antes de añadir que todavía quedarían otros 46 estados por examinar. El responsable pidió actuar de inmediato para reforzar los controles sobre el censo electoral. Sin embargo, la cifra presentada por el Departamento de Seguridad Nacional no corresponde por ahora a 250.000 casos confirmados. La agencia describió los resultados como una evaluación preliminar basada en comparaciones entre los censos estatales y sus bases de datos migratorias. Tampoco ha aportado públicamente pruebas de que esas personas hayan emitido votos en elecciones federales. Según las cartas enviadas por el departamento a los 4 estados, la estimación incluye hasta 190.832 posibles casos en California, 35.152 en Nueva Jersey, 15.903 en Nevada y 14.576 en Pensilvania. La administración ha solicitado a las autoridades electorales estatales que revisen las coincidencias y verifiquen la situación de ciudadanía de las personas identificadas.
3: 250,000 non-citizens registered to vote in just 4 states. Mind you, We have 46 other states, and just four states

0: We've identified 250,000 non-citizens registered to vote in California and Pennsylvania, New Jersey, and Nevada. We also worked with proactive states to identify 28,000 non-citizens on their voter rolls, plus 400,000 individuals that are still registered to vote that are deceased. Now, those...
1: Bueno, pues veremos hacia dónde lleva esta investigación que va a lanzar la administración del presidente de los Estados Unidos, encabezado, por supuesto, por Mark Wayne Mullin. De nuevo, volvemos a México, donde ahora mismo la prevención y la preocupación son totales con respecto a ese terremoto de 7,3 que ha sacudido precisamente el país mexicano. Capturamos, de hecho, y volvemos a coger ese mensaje de Claudia Sheinbaum, que aseguraba que había hablado con los distintos gobernadores de Chiapas y Tabasco, que eran estados que no reportan daños hasta el momento. De nuevo, hablando sobre las recomendaciones de que la Secretaría de Marina recomienda no acercarse a esas playas en las próximas 6 horas por ese riesgo de tsunami del que estamos hablando. Es importante seguir las recomendaciones de protección civil. Las autoridades de las 3 órdenes de gobierno realizan recorridos en territorio para evaluar posibles afectaciones estructurales y coordinar medidas preventivas. Continuaremos con la información. Esta era la información precisamente dada por Claudia Sheinbaum, mientras que los funcionarios mexicanos, el propio gobierno del país, está dando estas alertas de cara a la ciudadanía.
2: Sí, hubo un sismo de 6.8, todavía no se sabe exactamente, pero anda alrededor de eso. No hay ningún problema, no hay afectaciones graves. En tema marítimo, solamente se espera que se incrementen algunas playas hasta medio metro el nivel del agua por efecto del ese efecto tsunami por el sismo. Se invita a la población a que se aleje de las playas por lo pronto, pero no hay ningún problema. Gracias.
3: Dado que acaba de ocurrir, la información del almirante, por supuesto, y en un momento emitimos un comunicado para poder informar a todo México. Gracias.
1: Y mientras tanto, atención a la Casa Blanca, porque hemos estado desengranando las palabras del presidente de los Estados Unidos. Pero claro, ¿qué esconden? ¿Por qué se ha realizado ese discurso? ¿Por qué ahora? Bueno, pues ahora mismo los medios de comunicación aseguran que los republicanos están asustados por lo que puede ocurrir el próximo noviembre, por esa ola azul que podría sacudir las elecciones de medio mandato en Estados Unidos. Y es que la Casa Blanca habría comenzado a prepararse discretamente para un posible escenario en el que el Partido Demócrata recupere el control de la Cámara de los Representantes en las elecciones legislativas de noviembre de 2026. Una situación que podría desencadenar una nueva ola de investigaciones y procesos de supervisión contra la administración del presidente Donald Trump. Bien, se está hablando de que es un caso posible. Ahora mismo, según las encuestas, los demócratas tienen el 85% de probabilidades de tener la mayoría en esta Cámara. Bien, según ha informado Bloomberg Government, funcionarios y personas cercanas al gobierno han señalado que el Ejecutivo está reforzando su equipo legal y reclutando abogados con experiencia para afrontar eventuales investigaciones del Congreso y, atención, incluso posibles intentos de juicio político durante los 2 últimos años del mandato presidencial. Las previsiones responden a las crecientes expectativas de que los demócratas puedan recuperar al menos una de las cámaras del Congreso, lo que devolvería un escenario similar al de 2018, cuando la Cámara de Representantes, entonces bajo control demócrata, impulsó múltiples investigaciones sobre Trump y su entorno, además de 2 procesos de impeachment durante su primer mandato. Michael Williams, exfuncionario de la Casa Blanca durante la primera administración Trump, afirmó que el equipo presidencial ya trabaja con la posibilidad de una nueva ofensiva legislativa. Están preparados para esa eventualidad. No significa que crean que vaya a ocurrir, pero sí quieren estar listos si sucede, declaró al medio. Y precisamente todo esto mientras la Casa Blanca también, decíamos, que se estaba preparando para este escenario de forma directa con respecto a las elecciones, unas elecciones que, de nuevo, no las tienen nada fáciles por parte de los republicanos. También es lógico, porque ya saben que en estas elecciones se suele castigar bastante al partido que gobierna el presidente en cuestión. Bien, hablábamos de los efectos del discurso de Donald Trump. Pues los republicanos de Carolina del Norte están impulsando cambios en la organización del voto anticipado que podrían reducir la apertura de centros electorales los domingos y limitar su presencia en campus universitario. 2 modalidades utilizadas especialmente

por votantes afroamericanos, jóvenes y estudiantes. Las medidas se producen después de que el control de la Junta Electoral Estatal y de las juntas de los 100 condados pasasen a manos republicanas. Desde entonces, varias autoridades electorales locales han revisado los horarios y la ubicación de los centros habilitados para votar antes de la jornada electoral. Entre las decisiones más controvertidas figura la eliminación de jornadas dominicales en algunos condados. Las iglesias afroamericanas han utilizado tradicionalmente esos días para organizar iniciativas conocidas como Souls to the Polls, mediante las cuales los feligreses acuden juntos a votar después de los servicios religiosos. Grupos defensores del derecho al voto sostienen que su supresión podría afectar de manera desproporcionada a estas comunidades. También se han rechazado centros de votación anticipada en varias universidades públicas. Durante las primarias de marzo, una jueza federal se negó a ordenar la instalación de puestos electorales en la Universidad de Carolina del Norte en Greensboro, la Universidad Estatal Técnica y Agrícola de Carolina del Norte y Western Carolina University. Los demandantes habrían obligado y habrían denunciado también que obligar a los estudiantes a desplazarse fuera de los campus les imponía obstáculos adicionales para poder votar.

Bueno, pues precisamente muy atentos a lo que ocurra en esas elecciones del próximo 3 de noviembre. Mientras, atención, estamos también muy atentos a lo que plantea el presidente de los Estados Unidos, que atención, Trump Media y Technology Group, la empresa, por supuesto, propietaria de la red social Truth Social, ha propuesto ofrecer un servicio de acceso ultra rápido a las publicaciones del presidente de los Estados Unidos, Donald Trump, aunque suena muy bien, por una tarifa de $100,000 mensuales. Es lo que cuenta el diario Financial Times. La iniciativa permitiría a clientes de alto perfil, muy alto perfil tienen que tener, como firmas financieras y operadores del mercado, recibir las publicaciones del mandatario con mayor rapidez que el resto de los usuarios. El objetivo sería facilitar el acceso inmediato a mensajes que en ocasiones pueden tener un impacto significativo en los mercados financieros y en la actualidad política. De acuerdo con la información publicada, la compañía estaría explorando esta vía como una nueva fuente de ingresos mediante la comercialización de datos y contenidos en tiempo real generados en la plataforma Truth Social. Claro, la cuestión de todo esto es que precisamente es una propuesta que daría, si no es información confidencial, sí que una información anticipada, de nuevo, con respecto a los mercados financieros, lo que podría aumentar la actividad de cara a lo que ocurra. Bueno, vamos a seguir analizando lo que haga el presidente de los Estados Unidos y sus efectos, tanto a nivel nacional en el país como a nivel internacional, después de una pequeña pausa de publicidad aquí en Negocios Televisión.

0: Está con nosotros Lorenzo Ramírez. Lorenzo, ¿qué tal? Muy buenos días.
1: Buenos días, José Antonio, ¿qué tal? ¿Cómo estás? Bueno, esa es la gran clave, que la inteligencia artificial hoy en día no es rentable. La actuación de China en este episodio de la guerra comercial.
0: Muchísimas gracias, Lorenzo, como siempre, por toda esa fotografía hoy abundante, porque está en la actualidad que no para. ¡Buen día, buen negocio!
1: A ti también, buen día y nada, a disfrutar y a trabajar. Abrazo.

Sí, seguimos pendientes de ese discurso que dio el presidente de los Estados Unidos, en el que básicamente ha dicho que las elecciones del próximo 3 de noviembre en Estados Unidos están totalmente en peligro, o al menos su integridad. Y claro, la cuestión es que Donald Trump ha lanzado estas palabras. Por supuesto.

legislativas de noviembre en un contexto marcado por el descontento con la economía, el coste de la vida y la gestión del conflicto con Irán. Una encuesta de The Washington Post e Ipsos sitúa la aprobación general del mandatario en el 37%, el mismo porcentaje registrado en abril, mientras que el 61% de los estadounidenses desaprueba su desempeño. Entre los votantes registrados, el respaldo alcanza el 40%. El sondeo también muestra una pérdida de intensidad entre sus propios seguidores. Solo el 15% de los encuestados afirma aprobar firmemente la gestión de Trump, frente al 19% registrado en febrero. Aunque el 81% de los republicanos mantiene una valoración positiva del presidente, el respaldo cae al 52% entre los independientes, que se inclinan hacia el Partido Republicano. La economía aparece como una de las principales debilidades de la administración. Solo el 33% aprueba la gestión económica de Trump, mientras que el 43% considera que su situación financiera ha empeorado desde su regreso a la Casa Blanca. Además, el 66% asegura que los alimentos resultan difíciles de costear. Y por una proporción superior a 2 contra 1, los estadounidenses creen que la economía empeorará durante el próximo año. Bueno, desde luego es una popularidad, son unos datos que tienen mucho que ver con las palabras que dijo ayer el presidente de los Estados Unidos, pero también con la economía y sobre todo con lo que está ocurriendo en Irán, donde sí, los ataques continúan, porque un petrolero vacío que se encontraba atracado en la isla iraní de Hark fue alcanzado nuevamente por misiles estadounidenses. Es lo que ha informado el vicegobernador de la provincia de Bushehr, citado por la agencia estatal iraní IRNA. El responsable provincial indicó que el buque no transportaba crudo en el momento del impacto. Por ahora, las autoridades iraníes no han precisado el alcance de los daños, si se produjeron víctimas, ni el nombre o la bandera de la embarcación. La versión iraní no ha sido confirmada de manera independiente, ni se conoce, hasta el momento, un comunicado estadounidense específico sobre este nuevo impacto. El incidente se produce después de que Estados Unidos reconociese haber inutilizado un petrolero sin carga que se dirigía hacia Hark y que, según el mando central estadounidense, había ignorado varias advertencias relacionadas con el bloqueo naval impuesto sobre los puertos iraníes. Washington afirmó que empleó misiles Hellfire contra la chimenea del buque para detener su avance. Pero es que no son los únicos ataques por parte de Washington DC en absoluto, porque el mando central de los Estados Unidos, el CENTCOM, informó este viernes de que sus fuerzas han destruido una torre de vigilancia situada en el puerto Shahid Kalantari de Chabahar, en la costa iraní del Golfo de Omán, durante la última oleada de ataques contra objetivos en Irán. Según el comunicado estadounidense, la infraestructura era utilizada desde hacía décadas por la Guardia Revolucionaria iraní para vigilar e identificar embarcaciones que transitaban por el Estrecho de Hormuz y otras aguas de la región. CENTCOM sostuvo que la destrucción de la torre reduce la capacidad de la Guardia Revolucionaria para coordinar ataques contra tripulaciones civiles y contribuye a proteger la libertad de navegación. La afirmación corresponde a la versión de Washington y no ha podido ser verificada de manera independiente. El mando militar precisó, no obstante, que sus fuerzas continuarán actuando contra los barcos que intenten vulnerar el bloqueo naval estadounidense sobre los puertos y la costa de Irán. Una medida reactivada esta semana tras el colapso del alto el fuego entre ambos países. Y precisamente el cuerpo de la Guardia Revolucionaria Islámica de Irán anunció que lanzó un ataque sorpresa contra el centro de comando de operaciones especiales en la región de Al-Tanf, en el sur de Siria, que provocó la muerte de un gran número de soldados estadounidenses. En un comunicado, la Guardia Revolucionaria Islámica declaró que el ataque también logró destruir un sistema de radar y varios helicópteros de operaciones especiales. La operación se llevó a cabo en represalia por un ataque aéreo estadounidense previo en Iranshahr, en el marco de la undécima oleada de la Operación Nasr 2. El control total del Estrecho de Hormuz sigue en manos de nuestros valientes combatientes. Y mientras continúen los actos de agresión de Estados Unidos, no se exportará ni una sola gota de petróleo o gas de esta región, advirtió la Guardia Revolucionaria Islámica. Mientras tanto, el Ministerio de Electricidad, Agua y Energías Renovables de Kuwait informó que una planta de generación de energía y desalinización de agua fue alcanzada por un ataque atribuido a Irán, presuntamente mediante un dron u otro artefacto aéreo. Según el comunicado oficial, el impacto provocó un incendio, importantes daños materiales y dejó fuera de servicio varias unidades de generación eléctrica, afectando

Una infraestructura clave para el suministro de agua potable y electricidad del país. Hasta el momento, las autoridades kuwaitíes no han informado sobre víctimas, mientras los equipos de emergencia trabajan para controlar la situación y evaluar el alcance de los daños. Por ahora, Irán no ha confirmado oficialmente su responsabilidad en este ataque. De hacerlo, el incidente supondría una nueva escalada del conflicto regional, al afectar directamente a infraestructura crítica en un estado del Golfo. Las autoridades iraníes, mientras tanto, han instado a la población a reducir el consumo de electricidad después de los recientes ataques estadounidenses contra infraestructuras del país, porque ahora mismo parece que no hay límites. Ahora mismo parece que nos encontramos en un escenario de ataques y contraataques donde los límites han sido totalmente borrados. Bien, a todo esto, este llamamiento busca aliviar la presión sobre la red eléctrica mientras los equipos técnicos evalúan los daños y trabajan para mantener el suministro en distintas regiones. Aunque el gobierno iraní no ha detallado el alcance de las afectaciones, la recomendación de ahorrar energía sugiere que parte de la infraestructura eléctrica podría haberse visto comprometida tras los bombardeos. La medida se produce en un contexto de máxima tensión entre Teherán y Washington, mientras continúan las evaluaciones de los daños y persiste el riesgo de nuevas represalias en la región. Por el momento, las autoridades no han anunciado cortes generalizados de electricidad, pero se han pedido la colaboración ciudadana para reducir el consumo y ayudar a estabilizar el sistema eléctrico. Viajemos ahora al estrecho de Hormuz, porque ahora mismo estamos viviendo una auténtica batalla, no solamente de forma literal, sino también totalmente política, para ver ¿quién se hace con el control del estrecho? El portavoz del Comando Central de Estados Unidos, Tim Hawkins, aseguró que este enclave permanece abierto y que varios buques mercantes han logrado atravesarlo durante los últimos 7 días. Según Hawkins, la navegación continúa gracias a las operaciones estadounidenses de desminado y vigilancia, destinadas a mantener seguros los corredores marítimos y garantizar el paso de embarcaciones. Sin embargo, los datos citados por Kepler muestran que el tráfico sigue muy por debajo de los niveles habituales. Ayer, solo 3 buques mercantes cruzaron el estrecho. La diferencia entre la apertura formal de la ruta y el reducido número de tránsitos refleja la enorme cautela de navieras y aseguradoras ante el riesgo de ataques, minas o nuevas interceptaciones. Washington sostiene que la vía está operativa, mientras Teherán mantiene sus propias exigencias sobre la gestión del estrecho. La tensión sigue afectando directamente al comercio energético mundial. Bien, no nos vayamos aún del estrecho de Hormuz, porque la Autoridad de Operaciones de Comercio Marítimo del Reino Unido informó este viernes sobre un incidente que involucró a un buque comercial y fuerzas armadas en aguas cercanas a Omán. Según la información, el hecho ocurrió aproximadamente a 100 millas náuticas del este del puerto de Duqm, mientras la embarcación navegaba por una zona marcada por la actividad militar en curso. Este departamento señaló que el buque fue objeto de una interacción relacionada con esas operaciones militares, aunque no ha ofrecido detalles sobre la naturaleza del contacto, la identidad de las fuerzas implicadas ni posibles daños o víctimas. La información fue remitida a las autoridades competentes y las investigaciones continúan para esclarecer lo sucedido. El organismo tampoco ha confirmado si la embarcación pudo continuar su trayecto con normalidad. El incidente aumenta la preocupación por la seguridad de la navegación comercial en la región, una ruta estratégica para el transporte internacional de mercancías y de energía. Y ahora sí, vamos a centrarnos precisamente en las palabras del presidente de los Estados Unidos, que en primer lugar, sí, ha señalado a China, porque Donald Trump ha afirmado que documentos recientemente publicados demuestran los esfuerzos del país asiático por influir en las elecciones estadounidenses. Una afirmación que difiere de una evaluación de inteligencia estadounidense de 2021 que concluyó que China no intentó alterar el resultado de una votación en Estados Unidos. Trump afirmó que los documentos demostraban que China trabajó para influir en las elecciones de mitad de mandato de 2018 en Estados Unidos y posteriormente en las elecciones presidenciales de 2020, mientras que en 2019 llevó a cabo una campaña independiente para debilitar la confianza pública en su presidencia. Alegó que funcionarios chinos intentaron influir en líderes empresariales y periodistas estadounidenses, incluso fomentando una cobertura negativa sobre él. Trump también afirmó que las agencias de inteligencia no revelaron estas actividades, a pesar de que públicamente describían el sistema electoral

0: electoral como seguro. Según declaró, los documentos demuestran que Pekín obtuvo información de 220 millones de registros de votantes durante el ciclo electoral de 2020 y afirmó que la supuesta operación involucraba datos confidenciales, calificándola como la mayor filtración de datos electorales de la historia. Trump indicó que la filtración incluía nombres, direcciones, números de teléfono y afiliaciones políticas. Esta pérdida de datos representa una pesadilla sin precedentes para la seguridad electoral, concluyó.
1: They show that over a period of years, starting during the 2020 election cycle, the People's Republic of China carried out what is believed to be the largest compromise of election data in history, resulting in China's illicit acquisition of 220 million U.S. voter files. That information includes names, addresses, phone numbers, political party preferences, and other sensitive data that would be needed to register to vote and engage in other nefarious activities, which is exactly what was happening. This data loss presents an unprecedented election security.
0: Bueno, esto que acaban de escuchar es tan solo el primer golpe que lanzó el presidente de los Estados Unidos en ese discurso a la nación. Vamos a seguir hablando de esas palabras de Donald Trump. Pero antes, tenemos que contar que Estados Unidos ha reforzado su presencia militar en Oriente Medio con el despliegue de aviones cisterna en Israel. En un momento en el que el presidente Donald Trump estudia ampliar la campaña militar contra objetivos estratégicos en Irán. Según Axios, el envío de estas aeronaves busca mejorar la capacidad operativa de la Fuerza Aérea estadounidense y facilitar posibles misiones de mayor alcance en la región. La medida coincide con un aumento de la tensión tras varios días de ataques estadounidenses contra infraestructuras militares iraníes. De acuerdo con el medio estadounidense, Trump mantuvo recientemente una reunión en la sala de crisis de la Casa Blanca con su equipo de seguridad nacional. ¿Para qué? Para analizar nuevas opciones militares. Entre los posibles objetivos figurarían instalaciones estratégicas iraníes, además de infraestructuras vinculadas a la capacidad militar de Teherán. Bueno, pues sigamos precisamente recogiendo las palabras del presidente de los Estados Unidos, que parece que da un paso adelante con respecto a Irán e Israel, y que también ha dado un paso adelante a la hora de denunciar un supuesto amaño, de hecho, de cara a las elecciones y al sistema democrático de los Estados Unidos. Porque Donald Trump ha puesto en el día de hoy en duda la integridad electoral de su país, todo a pocos meses de las elecciones de medio mandato. Y acusó durante un mensaje a la nación a China de interferencias desde 2020. No hay ningún país del tercer mundo que tenga unas elecciones como las que tenemos nosotros, declaró desde la Casa Blanca el presidente, quien nunca ha reconocido su derrota frente a Joe Biden en las elecciones de 2020. Hay un episodio en el año 2024 que sí que podría indicar que Trump lo pensaba, pero de forma oficial, Trump nunca ha reconocido esto. Un Trump que también habló de un complot de miembros del Estado Profundo, uno de sus tropos conspirativos favoritos. Los definió como un grupo de personas sumamente conocidas y los acusó de trabajar activamente para ocultar y restar importancia a la información sobre el alcance de la siniestra injerencia de China en las elecciones. El presidente de Estados Unidos pidió a su administración que investigue cómo y por qué se ocultó algo tan crucial, que se despida a los implicados en el encubrimiento y que se presenten cargos penales contra estas personas, eso sí, si procede.
1: The travesty, the second set of documents we are releasing, reveals that members of the deep state, very, very famous group of people, in many cases, in our intelligence agency work to actively suppress and downplay information about the extent of China's sinister election meddling, covering it up from both the president and the American people like nobody thought was possible. U.S. spy agencies began learning about the compromise of voter registration files in 2020 when they discovered that tens of millions of voter data, think of that, tens of millions of voters' data in 18 states have been bought, stolen, or hacked by China. Yet those responsible for sounding the alarm instead kept the information secret.
0: Bueno, claro, estas son las palabras del presidente de los Estados Unidos que señala directamente a China.

0: una china que ha contestado. Porque el Ministerio de Asuntos Exteriores del país desestimó en el día de hoy las acusaciones del presidente Donald Trump, calificándolas de puras invenciones y calumnias maliciosas, que hace tiempo que se ha demostrado que son un disparate. El portavoz del ministerio, Lin Chan, abordó las recientes acusaciones de Trump contra Pekín en una rueda de prensa, subrayando que China se adhiere al principio de no injerencia en los asuntos internos. Por el contrario, ¿quién interfiere frecuentemente en los asuntos internos de otros países, vigila indiscriminadamente a gobiernos, empresas y ciudadanos comunes de todo el mundo durante mucho tiempo y roba datos de ciudadanos de otros países a gran escala? La comunidad internacional lo ve precisamente con claridad, es lo que ha argumentado el portavoz. Pekín también instó a Washington a que hiciera lo que le correspondía para mejorar las relaciones bilaterales entre los dos países y que reflexionase sobre sus propias acciones en lugar de utilizar a China como pretexto.
1: El说法纯属无中生有，恶意抹黑，早已被证明是无稽之谈。中方历来坚持不干涉内政原则，没有兴趣，也从未干涉美国大选。 相反，是谁动辄干涉别国的内政，长期无差别的监控全球各国政府、企业、普通民众，大规模的窃取他国公民的数据，国际社会。
0: Claro, pues que Donald Trump no solo ha señalado a China, también ha hecho lo propio con Rusia. Y por supuesto, Rusia también tenía que contestar. El Kremlin ha respondido a las recientes declaraciones del presidente estadounidense Donald Trump y rechazó las acusaciones sobre una supuesta injerencia rusa en las elecciones presidenciales de 2020. De hecho, es que antes de China, ya saben, que a quien primero se señaló era a Rusia. Donald Trump, de hecho, decía, pues en el propio estilo del presidente estadounidense, lo de Russia, Russia, Russia. Bien, pues el portavoz de la presidencia rusa, Dmitry Peskov, afirmó que las propias investigaciones realizadas por las autoridades estadounidenses ya habían concluido que no existían pruebas de una interferencia rusa en los procesos electorales de Estados Unidos. Según Peskov, Moscú mantiene su postura de negar cualquier intento de influir en las elecciones estadounidenses y considera infundadas las acusaciones formuladas por Donald Trump. Las declaraciones llegan en un momento de renovadas tensiones entre Washington y Moscú, reavivando un asunto que ha marcado las relaciones entre ambos países durante los últimos años. Por ahora, el gobierno ruso insiste en que nunca intervino en los comicios estadounidenses y sostiene que las investigaciones llevadas a cabo en Estados Unidos respaldan esa posición.
2: Некую информацию, обезличенную информацию, бездоказательную информацию по линии спецслужб США. Но давайте вспомним, что в Соединенных Штатах все-таки были проведены различные расследования, следствия и так далее. Все они пришли к выводу о том, что Россия никоим образом не оказывала влияния на выборы Соединенных Штатов. Вот мы, собственно, исходим прежде всего из этого. И это были заключения не наших силовиков, не наших органов расследования, а американских. Это были и парламентские комиссии, и генпрокуратуры, и так далее, и тому подобное. Вот все они пришли к одному выводу о том, что не было...
0: Bueno, claro, estamos hablando de personas, de países que han contestado de forma directa al presidente de los Estados Unidos. Ha habido otros que han preferido no hacerlo y que de hecho es de lo más interesante. ¿De quién hablamos? De Xi Jinping, porque el presidente de China ha evitado responder a las acusaciones de Donald Trump sobre la presunta injerencia electoral de Pekín en los comicios estadounidenses. Durante su intervención en un simposio tecnológico, el líder de la potencia asiática ha preferido centrar su mensaje en la aceleración de grandes cambios globales que no se habían visto en una centuria. Xi ha afirmado que el mundo ha entrado en un periodo sin precedentes de innovación activa en tecnologías de inteligencia artificial, impulsado por una revolución tecnológica y una transformación industrial extremadamente rápidas. En sus declaraciones, el mandatario ha enfatizado el enorme poder que están liberando herramientas como la conectividad inteligente y la colaboración hombre-máquina, al tiempo que ha advertido que la humanidad debe responder a desafíos críticos de nuestra época, tales como la coexistencia con las máquinas pensantes, la seguridad de los algoritmos en la toma de decisiones y los dilemas éticos que plantea la tecnología.

Por otro lado, las Fuerzas Armadas estadounidenses alcanzaron en su última ronda de ataques contra Irán decenas de objetivos militares del país, como infraestructura logística y capacidades marítimas. Es lo que ha informado el Comando Central del Ejército estadounidense. El comunicado castrense precisó que las fuerzas estadounidenses, incluidos aviones de combate, drones aéreos y buques de guerra, emplearon municiones de precisión para atacar decenas de objetivos militares iraníes, entre ellos instalaciones de vigilancia costera y también defensa antiaérea, infraestructura logística, militar y capacidades marítimas. El CECOM, según dicha nota, continúa degradando las capacidades militares de Irán y responsabilizando al país por los recientes ataques contra el transporte marítimo comercial. Pero claro, estamos hablando mucho y estamos, por supuesto, hablando de ese intercambio que estamos viendo entre Estados Unidos e Irán. Todo en un momento en el que, no se confundan, esta guerra ya no es como era en el principio de la misma. Esta guerra ya no es únicamente entre uno, dos o, si queremos sumar a Israel, tres actores. Cada vez más se van sumando de una forma u otra a lo que está ocurriendo en Oriente Medio. Como, por ejemplo, Jordania. Las autoridades del país y de la región semiautónoma del Kurdistán iraquí han anunciado este viernes haber interceptado varios misiles y drones, sin que se hayan reportado daños o víctimas, en medio de la respuesta de Irán a la ofensiva de Estados Unidos contra el país persa, recrudecida desde el pasado fin de semana. La agencia de noticias oficial jordana Petra informó de que los sistemas antiaéreos del país interceptaron 3 misiles iraníes en su espacio aéreo y que fueron derribados con éxito sin provocar daños ni víctimas mortales. Por su parte, el servicio antiterrorista del Kurdistán iraquí dijo en un comunicado que las fuerzas de la coalición internacional liderada por Estados Unidos derribaron 8 drones bombarderos en Erbil, la capital, de hecho, de esta región septentrional, sin que se produjesen víctimas. Y por supuesto, estábamos hablando de los distintos actores y sí, hay que hablar de Israel, porque el presidente de los Estados Unidos, Donald Trump, no estaría nada contento con el primer ministro israelí Benjamin Netanyahu. Habría de hecho enfado por parte de Donald Trump después de que Netanyahu cuestionase públicamente sus planes de vender cazas F-35 a Turquía. Es lo que nos cuenta Axios citando a 2 funcionarios de la Casa Blanca. De acuerdo con estas fuentes, Trump consideró que Netanyahu no tenía derecho a intervenir en una decisión estratégica de Washington, en un momento de creciente distanciamiento entre ambos dirigentes. La tensión aumentó después de que el líder israelí advirtiese en una entrevista con Fox News que la entrega de estos aviones a Ankara podría alterar el equilibrio militar en Oriente Medio. Netanyahu habría intentado durante más de 2 semanas conseguir una reunión en la Casa Blanca, aunque medios israelíes aseguraron que el encuentro tendría lugar el lunes. Funcionarios estadounidenses, sin embargo, han señalado que nunca fue confirmado ni incluido oficialmente en la agenda presidencial. La información refleja un nuevo episodio, otro más de fricción entre Washington y el gobierno israelí. Bueno, pues atención, porque tenemos que despedir esta parte del espacio yéndonos de nuevo a México, donde se ha producido un nuevo terremoto. Esta vez, un terremoto de magnitud 6,3, que se ha registrado este jueves frente a la costa del Pacífico mexicano. Es lo que están asegurando las primeras informaciones de los servicios sismológicos. El movimiento telúrico se produjo frente al litoral del sur del país y ha sido percibido en diversas localidades cercanas. Hasta el momento no tenemos información sobre víctimas ni daños materiales de consideración. Equipos de protección civil y de emergencias se encuentran evaluando la situación en las zonas donde el seísmo fue sentido con mayor intensidad, mientras continúan las inspecciones de infraestructuras y servicios básicos. Recuerden que este es el segundo terremoto que se produce en apenas unas horas después de ese primer terremoto de magnitud 7,3 que, atención, ha lanzado ya una alerta de tsunami. Bueno, pedimos precisamente toda la precaución y cautela del mundo a todos aquellos que se encuentren en estos estados. Y atención, porque nos vamos a una pausa de publicidad. Pero a la vuelta nos espera el doctor Andrés Ervín para desengranar ese discurso del presidente de los Estados Unidos y también lo que está ocurriendo en la guerra en Irán, donde de nuevo esto ya no es un uno contra uno, donde hay una auténtica guerra total que veremos hasta dónde nos lleva. Nada, una pequeña pausa de publicidad y les esperamos a la vuelta aquí en Negocios.

0: Está con nosotros Lorenzo Ramírez. Lorenzo, ¿qué tal? Muy buenos días.
1: Buenos días, José Antonio, ¿qué tal? ¿Cómo estás? Bueno, esa es la gran clave, que la inteligencia artificial hoy en día no es rentable. La actuación de China en este episodio de la guerra comercial.
0: Muchísimas gracias, Lorenzo, como siempre, por toda esa fotografía hoy abundante, lo que está en la actualidad, que no para. ¡Buen día, buen negocio!
1: A ti también, buen día y nada, a disfrutar y a trabajar. Abrazo.

0: Está con nosotros Lorenzo Ramírez. Lorenzo, ¿qué tal? Muy buenos días.
1: Buenos días, José Antonio, ¿qué tal? ¿Cómo estás? Bueno, esa es la gran clave, que la inteligencia artificial hoy en día no es rentable. La actuación de China en este episodio de la guerra comercial.
0: Muchísimas gracias, Lorenzo, como siempre, por toda esa fotografía hoy abundante, porque está en la actualidad que no para. ¡Buen día, buen negocio!
1: A ti también, buen día y nada, a disfrutar y a trabajar. Abrazo.

0: Está con nosotros Lorenzo Ramírez. Lorenzo, ¿qué tal? Muy buenos días.
1: Buenos días, José Antonio, ¿qué tal? ¿Cómo estás? Bueno, esa es la gran clave, que la inteligencia artificial hoy en día no es rentable. La actuación de China en este episodio de la guerra comercial.
0: Muchísimas gracias, Lorenzo, como siempre, por toda esa fotografía hoy abundante, lo que está en la actualidad, que no para. ¡Buen día, buen negocio!
1: A ti también, buen día y nada, a disfrutar y a trabajar. Abrazo.

bolsas caen, el estrecho de Hormuz está cerrado. Trump va a llegar a las elecciones de medio término, parece, en una situación tremendamente complicada con la guerra abierta en Irán. Por tanto, inflación. Por tanto, no affordability. Por tanto, Trump lo tiene complicado. Déjenme darle un paso más. El impeachment, porque como ganen los demócratas, a Trump le va a caer un impeachment, pero en toda la cara. Le va a caer un impeachment. Reuters dice que Irán intensifica los ataques contra los estados del Golfo tras los ataques estadounidenses. Afirma que el estrecho de Hormuz está cerrado. Están peleando Estados Unidos e Irán, cada uno por su tesis. Irán está cerrado, Estados Unidos está abierto. Ahora mismo la fotografía es que el estrecho de Hormuz, quien pase por ahí es un valiente, Quien pase por ahora mismo es un valiente. Pero valiente, valiente. ¿Tú invertirías en quién te va a despedir? Si mañana te traen al jefe que te va a despedir y te lo dice además, yo creo que antes o después te despido. Y dice, ya, pero invierte en este producto que es mío. ¿Por qué? Porque confías en mí. Y vas a ganar mucho dinero. Y tú coges, y como eres tonto, inviertes. Coges el dinerico, el de la pistola. Coges el dinerito y le dices, tome jefe, aunque sé que me va a despedir, sé que voy a ganar dinero con usted. Porque claro, su modelo de negocio es buenísimo. Depende de que yo ya no tenga trabajo y de que las máquinas trabajen por mí, con lo que un poco más. Pero además esto es... ¡Wow! A futuro va a ser brutal, porque ya no estaré ni yo ni todos los trabajadores que están conmigo en el trabajo. Y esto solo va a ser beneficio. Le invierto un poco más. ¿Ustedes creen que hay alguien con dos dedos de frente que haría eso? Bueno, pues eso es lo que está haciendo ahora mismo gran parte de los trabajadores alrededor de la inteligencia artificial. Como a mí me vais a despedir y todo va a funcionar mucho mejor, voy a invertir en ti mucho para que todo funcione todavía mejor y me despidas antes.

0: Está con nosotros Lorenzo Ramírez. Lorenzo, ¿qué tal? Muy buenos días.
1: Buenos días, José Antonio, ¿qué tal? ¿Cómo estás? Bueno, esa es la gran clave, que la inteligencia artificial hoy en día no es rentable. La actuación de China en este episodio de la guerra comercial.
0: Muchísimas gracias, Lorenzo, como siempre, por toda esa fotografía hoy abundante, lo que está en la actualidad que no para. ¡Buen día, buen negocio!
1: A ti también, buen día y nada, a disfrutar y a trabajar. Abrazo.

bolsas caen, el estrecho de Hormuz está cerrado, Trump va a llegar a las elecciones de medio término, parece, en una situación tremendamente complicada con la guerra abierta en Irán. Por tanto, inflación. Por tanto, no affordability. Por tanto, Trump lo tiene complicado. Déjenme darle un paso más. El impeachment, porque como ganen los demócratas, a Trump le va a caer un impeachment, pero en toda la cara. Le va a caer un impeachment. Reuters dice que Irán intensifica los ataques contra los estados del Golfo tras los ataques estadounidenses. Afirma que el estrecho de Hormuz está cerrado. Están peleando Estados Unidos e Irán, cada uno por su tesis. Irán está cerrado, Estados Unidos está abierto. Ahora mismo la fotografía es que el estrecho de Hormuz, quien pase por ahí es un valiente, ¿eh? Quien pase por ahora mismo es un valiente. Pero valiente, valiente. La guerra ha entrado, fíjense, en una nueva fase. La creación del miedo para justificar también que hay que poner dinero, pues sobre todo en la estadounidense. Por eso quieren poner una planta de Lockheed Martin. Por eso quieren avanzar con la industria armamentística estadounidense. Algo que no sabíamos todos, pero los hijos de Trump sí sabían. Hace ya unos años. Y empezaron a coger posiciones. Y crearon dos fondos de inversión precisamente para vehicular las inversiones en la defensa. Saben más que los demás, que son muy listos. Son una raza elevada. Los Trump. Refurbish, la aplicación de los estadounidenses, para que sirva para las redes sociales, para saber si usted tiene cuántos años. Es decir, para identificarla. Aunque ayer decía, no, vamos a saber ni qué DNI ni nada que hay detrás. Es un chiste. Es el club de la comedia en Europa. En Europa ya hay un club de la comedia que no está aquí en Madrid, la chocita del loro, todo esto se ha quedado en nada. Está en Bruselas. Está en Bruselas, está cada vez que hablan los máximos mandatarios europeos. Von der Leyen ayer soltando ¡boom! De los creadores de Chat Control, ya tenemos la app para controlar la red, la edad en las redes sociales, porque no vamos a proteger a nuestros jóvenes de las redes sociales, sino que hay que proteger a los jóvenes es de vosotros. Lo que hay que proteger a los jóvenes es de vosotros, de las redes también, pero de vosotros.

0: Está con nosotros Lorenzo Ramírez. Lorenzo, ¿qué tal? Muy buenos días.
1: Buenos días, José Antonio, ¿qué tal? ¿Cómo estás? Bueno, esa es la gran clave, que la inteligencia artificial hoy en día no es rentable. La actuación de China en este episodio de la guerra comercial.
0: Muchísimas gracias, Lorenzo, como siempre, por toda esa fotografía hoy abundante, porque está en la actualidad que no para. ¡Buen día, buen negocio!
1: A ti también, buen día y nada, a disfrutar y a trabajar. Abrazo.

0: Okay, thank you.
1: Muy bien, pues buenas tardes a todos por acompañarnos esta tarde y muchas gracias también por participar en esta conversación. La verdad es que a mí me resulta muy importante que sea efectivamente una conversación. Confío en que haya preguntas. Y lo digo no a título formal. Hay una cosa en la que creo firmemente cuando pensamos en la libertad y es que ninguna persona tiene toda la razón cuando habla acerca de la libertad. Podemos hablar, pero no llegaremos a una conclusión lógica, única, ¿verdad? Es más, algo que yo creo que falla acerca de las conversaciones que sí que mantenemos acerca de la libertad hoy día es que tienden a ser participadas en personas que están convencidas de que tienen toda la razón, que están absolutamente seguras de que es su libertad la que importa, están seguras al 100% de que lo que ellos quieren son exactamente las cosas que se merecen conseguir. Lo que voy a recalcar en esta ponencia es que esto no es exactamente lo que quiere decir la libertad. Si quiere decir algo la libertad, lo que tiene es que ver con las buenas cosas de la vida. Tiene que ver con aquello que valoramos. Es la capacidad, efectivamente, o el estado en el que nos encontramos para poder creer en las cosas buenas, combinar las cosas buenas, conseguir que las cosas buenas afloren. Si viviéramos en una sociedad de personas libres, no estaríamos peleándonos, no estaríamos insistiendo en que nosotros tenemos razón, no estaríamos enfadados todo el rato. Esto es lo que yo planteo. Y voy a empezar planteando efectivamente las cosas desde el punto en el que nos encontramos ahora mismo en Estados Unidos. Radical, ¿verdad? Ahora mismo, en este momento. Un grupo pequeño de personas que están muy enfadadas y que están seguras de que tienen razón y que actúan de manera impulsiva y que resulta que son muy ricos, están ahora mismo destruyendo mi gobierno, pero desde dentro además. Y cuando digo destruyen mi gobierno, no estoy hablando de manera artificial, no es una metáfora, es una realidad. Hemos llegado a un momento tal en el que el gobierno más grande del mundo está siendo desmontado a propósito y sin ninguna vergüenza por un grupo de personas tremendamente, tremendamente acaudaladas. Y lo que quiero decir aquí es que, aparte de que es sorprendente y debería de sorprendernos, es que no sorprende. Si seguimos la lógica de la libertad negativa, que es como se suele comentar la libertad, y esto sobre todo en la parte del mundo que es angloparlante, si nos ceñimos a la lógica de la libertad negativa, no nos va a sorprender ver que aquí es donde acabamos. O para decir las cosas de forma más esperanzadora, si entendiéramos correctamente el sentido de la libertad, si fuera el sentido positivo, que es el que yo prefiero, quizás acabaríamos con una forma muy superior de política, en última instancia. Así que vamos a aprovechar para comentar lo que está pasando en Estados Unidos, porque no sé hasta qué punto en la prensa española se ha seguido muy de cerca. Está pasando muy deprisa, muy deprisa. Lo que está pasando en Estados Unidos ahora mismo es que un grupo de hombres jóvenes que trabajan para el oligarca Elon Musk, que es archimultitrillonario, que no ocupa ningún cargo oficial en Estados Unidos, que no ha sido elegido, un grupo pequeño, reducido de hombres jóvenes, han penetrado los despachos más importantes del gobierno federal de Estados Unidos de América. Han asumido el control de importantes sistemas digitales que inciden sobre el funcionamiento de mi gobierno, incluido el sistema de pagos. De forma tal que ellos, este pequeño grupo de personas que no han sido elegidas democráticamente, que no son empleados del gobierno, un grupo pequeño, pueden interrumpir pagos. Esto puede parecer muy técnico, pero no lo es. Si el Parlamento aprueba una ley, pero alguien que tiene 19 años puede impedir que se hagan los pagos, entonces el Congreso carece de poder, ya no hay poder. Y si no tiene poder, entonces los electores carecen de poder también. Y no es una propuesta teórica, no. Hay una serie de leyes que han sido aprobadas en Estados Unidos. Ahora mismo, según hablamos, están siendo eliminadas literalmente, de nuevo por un grupo pequeño de hombres jóvenes que trabajan para un oligarca que efectivamente no ocupa cargo electo. Impiden que estas leyes funcionen de forma tal que nuestro Congreso carece de sentido y, por tanto, nuestros votos carecen de sentido y nuestra condición de ciudadanos también carece de sentido. Así que dentro del gobierno de Estados Unidos de América nos enfrentamos a lo que verdaderamente es un golpe de Estado. Si pensamos golpe de Estado, ¿en qué pensamos? Pues pensamos en coroneles, en generales, con un grupo de hombres armados, con algún carro de combate. Bueno, si el golpe de Estado hubiera sido así, no hubiera funcionado. Si te acercas al Departamento del Tesoro en Estados Unidos con 100 hombres armados, pues no vas a conseguir el objetivo, ¿no? Pero si te acercas con un grupo de gente que habla rápido, que dicen que están avalados por el presidente y que son empleados del hombre más rico del mundo, pues a lo mejor no parece un golpe de Estado, el típico de las películas, pero es el tipo de golpe de Estado que puede conseguir el objetivo. Así que a medida que llegamos a apreciar estas noticias, yo lo que digo es que es sorprendente, pero no del todo. Nos impacta, pero tiene su lógica si pensamos en la libertad negativa.

y se ve efectivamente, se ve que cuaja en las personas que están detrás de este golpe de Estado. Vamos a ver un pequeño ejemplo de lo que está pasando. Parece una nimiedad, pero vamos a ver hasta qué punto tiene sentido. Vamos a ello. En Estados Unidos, durante unos cuantos últimos años, recientemente, hemos podido pagar los impuestos nosotros solos. Está muy bien. Te subes a la página web, das tus datos, das a la tecla y pagas tus impuestos. En España seguro que también es así. ¿Verdad que sí? Sí. Bueno, para nosotros, cualquier cosa que podamos hacer sin pagarle nada a un experto nos parece fantástico. Bueno, pues una de las primeras cosas que ha hecho Elon Musk ha sido, y esto lo dice él, ha sido eliminarlo. Es decir, que los americanos, dentro de 2 meses, a no ser que pase algo, dentro de 2 meses, cuando los americanos en abril tengan que pagar sus impuestos, no lo vamos a poder hacer nosotros solos. Vamos a tener que utilizar a expertos, vamos a tener que contratar a empresas. Ahora, desde el punto de vista de la libertad, tal y como se presenta en Estados Unidos, y he hablado aquí de esta libertad negativa, no ha pasado nada malo. Desde el punto de vista de la libertad negativa, pues la libertad es que yo me enfrente al gobierno, ¿no? Desde el punto de vista de la libertad negativa, el gobierno no puede hacer nada bueno. Así que cuando Musk explicó lo que había hecho, y como digo, es un ejemplo, y así nos hacemos una idea de la ideología, cuando él explicó lo que había hecho, dijo, este servicio era excesivo por parte del gobierno. El gobierno estaba diciéndote lo que tenías que hacer. De hecho, no. No, el gobierno estaba facilitando las cosas, el gobierno te lo ponía más fácil, pero en la ideología de la libertad negativa, el gobierno no puede hacer nada para ti. Todo lo que hace el gobierno va a ser malo. La ideología de esta libertad negativa, tal y como es en Estados Unidos, es un algoritmo, podemos decir. Da respuesta a todas las preguntas, ¿no? Gobierno mal, impulsos bien. Así que lo único en esta ideología, lo único que puede oprimirte va a ser el gobierno. Así que esto de que ahora tener que pagarle dinero a un contable para que presente tus impuestos está muy bien, porque las empresas no te van a oprimir. Solamente el gobierno, con esta interferencia debido a un alcance extraordinario, te va a poder oprimir. Y así, si las empresas no pueden, pues no pasa nada, nada, ¿sí? Si una persona muy rica, que es dueño de muchas empresas, destruye el gobierno. No ha pasado nada malo. No ha pasado nada malo porque el gobierno está ahí para oprimirte, dice. En fin, a mí me gustaría que esto no fuera así, pero esta es la lógica a la que se están ateniendo. Es la lógica que se está ejecutando. A ojos vista, un oligarca está horadando el gobierno, alineado con unas ideas que son populares y que creo son ideas aceptadas en Estados Unidos y más allá de sus fronteras. Pero vamos a ver cuáles son las implicaciones. Si la idea de la libertad es que es negativo, es que yo contra algo, y en términos prácticos soy yo contra el gobierno, pues en esta idea no habría concepto de lo que es dignidad humana. ¿Qué es una persona? Una persona es alguien que se opone a algo, ¿no? No estamos hablando de dignidad, ¿no? No hay ningún rasgo de complejidad, no hay capas, no hay humanidad. Si los seres humanos somos entidades que vamos chocándonos contra barreras, pues somos más o menos como bolas de billar, ¿no? Somos un objeto físico que bota y rebota contra las paredes. Y exactamente así es como nos ve Elon Musk, a todos nosotros, a vosotros, a mí, nosotros somos objetos físicos y punto. Y en su interpretación de lo que es la política, lo único que se hace con nosotros es darnos instrucciones acerca de contra qué vamos a votar y rebotar. Así que a lo mejor empezamos pensando, ah, sí, yo contra el gobierno. Y antes de que nos queramos dar cuenta, nos van a decir, no, nosotros contra el gobierno, no, nosotros contra el vecino. Y luego nosotros contra los inmigrantes y al poco nosotros ante los hechos, contra los hechos. Y así esta idea de la libertad negativa.

nos lleva rápidamente, sin pausa, sin barreras, nos lleva al fascismo. Y esto es lo que estamos viendo. Si no hubiera concepto de lo que es el ser humano, si solamente estamos hablando de barreras, estamos intercambiando unas ideas políticas que se prestan a la destrucción del gobierno y también al trato de seres humanos como agentes de destrucción, sin más. Y esto es efectivamente lo que está sucediendo. Si la libertad es negativa, o sea, si es uno contra algo, entonces no hay derechos como tales, porque el derecho ha de ser positivo. El derecho tiene que ser derecho a algo. Derechos que tienen que ver con el hecho de que somos seres humanos. Esta realidad de que puedes estar en contra de algo, pero se te puede movilizar, manipular para que estés en contra de algo. Esto no nos hace pensar en ninguna dignidad, ¿verdad? Los robots también pueden ser movilizados contra cosas, objetos, animales, los animales también se pueden movilizar. La capacidad de enfrentarse a algo no es un rasgo especialmente humano. Así que estaríamos de acuerdo y diríamos, sí, la libertad parece que es estar en contra de. Aceptamos una interpretación de la libertad en la que los humanos no somos especiales. Y si esto fuera así, no ha pasado nada malo en Estados Unidos. Si no hay dignidad especial, si somos meros objetos, entonces el hecho de que nuestros representantes elegidos carecen de poder no importa, porque además deberíamos de tener derecho a tener estos representantes. El hecho de que estos jovenzuelos tengan acceso a datos particulares financieros de todos los ciudadanos de Estados Unidos, no hay ningún problema. No hay ninguna dignidad especial. Somos objetos, sin más. Somos cosas que se pueden movilizar contra otras cosas. Así que el hecho de que Musk pueda darle a la tecla y saber cuánto dinero tiene cada persona en Estados Unidos, que puede darle a una tecla y puede saber cuál es, por ejemplo, el número de seguridad social de todos los americanos. De nuevo, si es libertad negativa, pues no hay ningún problema. Él no es el gobierno. O sea que no está desatendiendo tus derechos, no está no cumpliendo. Y nosotros tampoco somos especiales. Somos objetos que votamos y rebotamos. Así que no hay derecho nuestro que pueda ser anulado. Lo que digo es que hay una cierta consistencia, ¿verdad? Una consistencia intelectual. La hay, esta idea de la libertad negativa. No tiende como muchas personas piensan que tiende. La situación en la que se encuentra Estados Unidos ahora mismo, en febrero del 2025, que es la destrucción de un gobierno que funciona a instancias de un oligarca y un grupo, un puñado de ricos. Y son estas situaciones tan extremas, creo yo, lo indico, lo comento en el libro, que deberían de desvelar el sentido común. En nuestras vidas cotidianas, yo creo que es muy fácil que nosotros nos veamos convencidos por ideas que no funcionan de verdad. Por ejemplo, la idea de la libertad negativa. Es muy fácil decir, sí, el gobierno siempre es un problema, ¿verdad? Sin pensar un poquito más allá. Es fácil decir, bueno, pues yo tengo razón y es la barrera exterior la que está equivocada. Pero los ejemplos más extremos, creo yo, nos llevan a plantearnos otro tipo de sentido común. Así que vamos a ver un ejemplo extremo. ¿Qué es lo que todos tenemos en común con Musk? ¿Qué es lo que todos tenemos en común con Donald Trump? Pues lo que tenemos en común con ellos es que nacimos. Eso sí que lo tenemos en común. Y es el lugar sensato donde podemos iniciar una conversación acerca de la libertad. Si empezamos hablando acerca de la libertad y empezamos hablando de aquello que compartimos, es que todos hemos nacido y todos hemos nacido además incapaces, hemos nacido dependientes, hemos nacido necesitando a otras criaturas, pues entonces la conversación va a ser muy distinta cuando hablamos de la libertad. Cuando hablamos de la libertad negativa, pues vamos a pensar que ya somos capaces, tenemos ideas, podemos sobrevivir. Y esto está todo en el trasfondo. Nos oponemos a algo que nos rodea.
hemos nacido

0: desvalidos. Pero para que un humano sea libre, hay mucho trabajo, muchos esfuerzos. Las personas no pueden existir como tales sin una sociedad que les rodee. O sea que si la libertad va a tener sentido, entonces la libertad no puede ser un análisis de la persona recién creada. Los desafíos. Tiene que ser una conversación acerca de aquello que uno necesita tener para, como persona, poder llegar a ser libre. Es un ejemplo extremo, ¿verdad? Aquellos que habéis visto un parto, aquellas que habéis parido, sabéis que es un momento extremo de la vida, pero es muy típico que sea el punto de arranque para una conversación acerca de la libertad. Y luego hay otros ejemplos extremos también. Hablaríamos aquí de la muerte. No debería de haber dicho la cosa. Hay otra cosa que compartimos. Compartimos con Donald Trump y con Elon Musk y con todos los demás, y es que todos vamos a morir. Y esto nos ayuda, ¿verdad?, a pensar acerca de estas cosas. Y es muy llamativo pensar que algunos de mis conocidos oligarcas en Estados Unidos piensan que no van a morir. Atentos, están equivocados, se confunden, pero es muy importante. Es una limitación que tenemos que tener presentes. Si sabemos que nacemos, si sabemos que morimos, sabemos que hay un tiempo limitado, y pensamos de una manera acerca de la libertad. Pensamos, sí que hay límites. ¿Cómo puedo transformar los límites en posibilidades? Si pensamos, bueno, no nací y no voy a morir, pues el planteamiento acerca de la libertad va a ser muy distinto. Ese planteamiento va a ser, necesito protección de los peligros, pero quiero todo lo que quiero. Y así llegas a otro punto. Pero los ejemplos acerca de la muerte son ejemplos históricos y de momentos contemporáneos, además. Son muy útiles porque nos permiten llegar a una interpretación más positiva de la libertad. Por ejemplo, el holocausto de los judíos europeos. Yo llevo hablando acerca de este hecho. Estaba en Estocolmo hace unos días y estaban conmemorando efectivamente el holocausto, ¿verdad? Y se me pidió que participara en estas ceremonias. Así que estuve pensando en el holocausto en relación con estas ideas acerca de la libertad. Y pensé en algunos documentos fuente que tuve ocasión de leer cuando trabajaba sobre el holocausto y tienen que ver con lo que llamamos la liberación de los campos de concentración. Es muy tentador hablar acerca de esta liberación, porque todo el mundo prácticamente conmemora el holocausto a finales de enero y habla acerca de Auschwitz, ese momento.
1: Me gustaría decir que eso no es correcto, que esos lugares nunca se pudieron liberar, que la liberación no se aplica. Y la razón por la que lo digo es porque es lo que decían las enfermeras y los médicos, y aquí hay que prestar atención a las enfermeras y a los médicos. Cuando llegaron a los campos liberados, entre comillas, en mayo o junio del 45, escribieron en sus epistolares o en sus diarios diciendo, liberación no es la palabra apropiada. ¿Qué querían decir con ello? Lo que querían decir era que para los supervivientes, la libertad no era el concepto relevante, o bueno, al menos no lo sería hasta que estuvieran alimentados, hasta que hubieran tratado sus enfermedades, hasta que su trauma físico y psicológico se hubiera tratado. Y si pensamos esto por un segundo, tiene sentido. La idea de liberar un campo de concentración pone de manifiesto que en el momento en el que echamos a los torturadores y llega el ejército apropiado, todo el mundo está contento y lleno de vida. Pero esa no fue la situación de un momento a otro, de un día para otro. La realidad era que los supervivientes de los campos de concentración necesitaban muchísima ayuda. Y si ustedes, como yo, han estado prestando atención, han estado leyendo, han visto los testimonios de los supervivientes del Holocausto de finales de los 50 hasta ahora, pueden ver que gran parte de ese trauma sigue con la

gente y vemos que la libertad no es un tema de sí o no, arriba, abajo o que haya una panacea. La libertad no es un proyecto y el tema es que lo que vemos en esta situación tan extrema es...

Nadie puede verse libre de un problema. Lo que pone de manifiesto el campo de concentración es un extremo que, independientemente de lo grande que es el problema, del mal, lo grande que es el mal, retirar ese mal no es lo mismo que liberar, y esto es lo mismo para mayores y menores males. Podemos vernos oprimidos de una manera u otra, pero retirar esa opresión, aunque necesario, no es lo mismo que liberar. Para que alguien esté liberado, tiene que saber lo que quiere, lo que necesita, lo que es bueno en su mundo. Y necesita otras personas que le ayuden, necesita un entorno en el que esto sea posible. Simplemente deshacerse del mal no es suficiente. En mi propia vida, hace poco, las experiencias que me han ayudado a entender esto han estado presentes en Ucrania. Así que en Ucrania hay una palabra muy útil en ucraniano que es desocupación, que no existe en inglés exactamente. Desocupación en castellano es una palabra muy útil porque desocupación, que es una palabra que en inglés me acabo de inventar, no es lo mismo que liberación. Hay un espacio entre la desocupación y la liberación. Así que cuando los ucranianos utilizan el término desocupación, lo que están especificando es: hemos echado a los rusos. Así que ya no hay salas de tortura, ya no se está ejecutando a la gente. Ya no hay. La desocupación no es lo mismo que la liberación. Tiene una palabra para liberación. Pero la palabra desocupación crea un espacio en el que podemos preguntarnos cuál es la diferencia. Para los ucranianos, normalmente es muy interesante lo sensato que es la diferencia entre desocupación y liberación. Hemos echado a los rusos, pero no estamos liberados hasta que los trenes están en marcha otra vez. No estás liberado hasta que las carreteras están limpias, hasta que vuelve a haber parques infantiles, cosas que normalmente no asociamos con libertad, pero que son fundamentales para lo que consideran liberación. Y estoy completamente de acuerdo con ellos. Y esto es algo que he visto al visitar zonas desocupadas en estos últimos años. Estos conceptos, estas ideas, estoy usando el punto de partida ucranianos en el día a día. Esto es algo que entendemos de manera instintiva rápidamente al visitar un sitio. Así que Eñahedne, que es una pequeña ciudad en el norte de Ucrania, la población entera estuvo bajo el yugo de la ocupación rusa. Todo el pueblo estuvo en un sótano. No tenían suficiente comida, no tenían agua. Mucha gente murió por enfermedad, por el hacinamiento, y se ejecutó a muchas personas, evidentemente, a lo largo de este proceso. Y luego llegó el ejército ucraniano y echó al ejército ruso. Las personas que sobrevivieron a esto no fueron liberadas. Su pueblo fue desocupado, y esto es algo que se ve si visitamos las escuelas. La escuela da la sensación de estar poseída, maldita. Hay pintadas de los rusos, gran parte de ella ha sido destruida. En el sótano hay una lista a un lado del marco de todas las personas que fallecieron y una lista al otro lado de toda la gente que fue asesinada, que ejecutaron. Y en las paredes del sótano está lo que escribían los niños mientras se distraían en ese sótano. Y son, bueno, conmovedoras y duras, pero no son la clase de mensajes que quieres ver escrito en una escuela. No es algo que un niño debiera escribir. Y es algo que no se debiera, que se ve en esta escuela. Y mientras estos niños no tengan acceso a su escuela, no podemos decir que esa ciudad está liberada. Cuando salí de la ciudad, la persona, el hombre que me dio la llave para visitar el colegio, me pidió ayuda para construir un parque infantil. Y pensé, bueno, acaban de echar a los rusos, hay una guerra en marcha, están lanzando misiles, hay gente muriendo, ¿por qué quiere construir un parque infantil? Pero la respuesta es la libertad, la liberación. Solo porque se haya

ha purgado el mal no significa que la gente sea libre. Necesitan mucho para ser libres, y para él y para una gran parte de los adultos era necesario tener un parque infantil porque los niños necesitan un sitio en el que estar si quieren crecer como personas libres. Esta clase de ejemplos se revelan una y otra y otra y otra vez si visitamos estos lugares en los que la guerra ha cambiado, en los que un ejército, una fuerza de ocupación ha sido expulsada. Otro ejemplo fue en Posaprokovskam, al sur de Ucrania. Visité a una mujer, María, que vivía en un cobertizo de aluminio corrugado 10 metros más allá de su casa, que estaba completamente derruida. Su casa estaba derruida. Todas las casas en el pueblo están derruidas. Es lo que pasa en Ucrania. La guerra está destruyendo todas las residencias. Y la visité. Y me dio la bienvenida. Fue amable, hospitalaria. Quería que viera cómo había decorado su cobertizo. Y lo había decorado muy bien. Tenía una manta, tenía botellas de agua, tenía un libro que estaba leyendo. Había hecho todo lo posible con la situación. Y la situación era que era una mujer de 85 años viviendo por su cuenta y con problemas. Su pueblo había sido desocupado, pero ella no sería libre hasta que se retiraran los escombros entre su cobertizo y la carretera. Ella usaba un andador y no podía llegar a la calzada. Los autobuses no pasaban, así que no podía ir a hacer la compra. Hasta que los autobuses no pasen, no puede ser libre. Y estos ejemplos extremos son ejemplos extremos de lo que está pasando en... Muy extremos comparado a lo que está pasando. Son ejemplos extremos lo que estamos viendo en Estados Unidos, lo que estamos viendo en las guerras, de los genocidios y la guerra. Yo creo que nos llevan a tener un sentido común, y el sentido común es que la libertad tiene que tener un lado positivo. Y cuando digo esto, no quiero decir que no haya tal cosa como libertad negativa. Lo que quiero decir es que la libertad negativa solo importa como una parte de la libertad positiva. Si tenemos un muro delante, lo importante no es el muro. Lo importante eres tú. Si hay concertinas alrededor de ello, lo importante no es el alambre de espino. Eres tú. La razón por la que nos importa el muro y el alambre de espino es por todo aquello en lo que nos podemos convertir. Y cuando echamos abajo el muro y cortamos la concertina, todo lo libre que podremos ser dependerá de miles de otras cosas, más allá de estas barreras. Así que lo que quiero decir en términos filosóficos es que la libertad ha de ser positiva dado el mundo en el que vivimos, y una colección de realidades éticas. Y ahora voy a cambiar al lado más filosófico y ético de esta conversación. Normalmente pensamos que hay dos tipos de libertad: libertad positiva y libertad negativa, y que son distintas. Mi profesor en Oxford, Isaiah Berlin, escribió un famoso ensayo sobre las dos tradiciones de la libertad, negativa y positiva. No creo que esto sea así. Yo creo que la libertad negativa es un elemento de la libertad positiva. Es una condición necesaria para la libertad positiva. El caso en defensa de la libertad positiva suele ir así. Fase 1. Hay cosas buenas en el mundo. La justicia es buena, la belleza es buena, la integridad es buena. La lealtad, la honestidad, todo esto es bueno y es real. No son reales de la misma manera que este atrio o que este micrófono, pero no por ello son menos reales, son reales de otra manera. Es realismo moral. El segundo aspecto del caso filosófico es el pluralismo moral. Esto es, hay muchas cosas buenas, no solo una. Así que si pensamos que todas las cosas buenas se combinan en una única cosa buena, eres un totalitario. El pluralismo moral, y estaré encantado de hablar de esto más adelante, lo importante es que el pluralismo moral, yo creo que de manera indiscutible, hay muchas cosas que son buenas. No hay manera de traducir la piedad a consistencia, no hay manera de reducir la espontaneidad para que se convierta en puntualidad. Estas son cosas distintas.
no encajan entre sí, no son compatibles. Esto no es una receta

en la que podemos incluir estos elementos y tenemos una tarta de libertad. Esto no se combina. Y este es el tercer aspecto. Hay un tipo de aritmética o geometría que funciona con los bienes morales que es distinta al mundo moral, al mundo físico. En el mundo físico puedo decir, espero me disculpen, esta sala es más pequeña que la sala en la que hablé en Barcelona anoche. Y esto sería objetivamente cierto. Veo que hay gente en primera línea que está un poco incómoda, lo siento mucho. Pero no puedo decir, nadie puede decir que la lealtad es más grande que la honestidad o mejor que la honestidad. Son distintas. No podemos decir que uno es mejor o más grande que la otra. La matemática y la física no se aplican en el mundo moral. En el mundo moral tenemos que tomar decisiones subjetivas. No hay una norma que podamos seguir que nos vaya a decir cuándo debemos ser una cosa u otra. La tensión es irreductible. Siempre estará ahí. Así que, bueno, la consistencia es buena. Es bueno ser consistente. Pero la piedad también es buena. Creo que todo el mundo estaría de acuerdo, pero la piedad es, por definición, inconsistente. Ser piadoso significa hacer una excepción. La puntualidad es buena, como hemos dicho. Estoy muy contento de que todos ustedes hayan llegado aquí a la hora. La espontaneidad también es positiva. Pero si alguien es espontáneo, no siempre será puntual. La lealtad es buena. La honestidad es buena. Sí, después de la charla, cuando estoy firmando libros, me dicen, profesor Snyder, tiene un aspecto maravilloso. ¿Es honestidad? ¿Es lealtad? Los bienes morales no terminan de encajar entre sí. Sí que la naturaleza del universo moral nos lleva a un territorio distinto. Y, de hecho, pueden ver, esto es un argumento en contra de la libertad negativa. La libertad negativa quiere que seamos objetos físicos y que el único problema más sean los muros. Y esto, la metafísica no tiene que jugar un papel. Pero, de hecho, si hay cosas buenas y estas cosas buenas son reales y no todas encajan y se nos fuerza a tomar decisiones humanas subjetivas, entonces estamos en una situación distinta. Somos capaces de estar en una realidad distinta en la que tomamos nuestras propias decisiones y que, por tanto, al reafirmar distintos valores morales, nos convertimos en criaturas distintas, nos convertimos en criaturas impredecibles, nos convertimos en criaturas con personalidad, con un carácter moral. Así que este es el caso positivo a favor de la libertad a tema filosófico y podemos ver que es distinto del caso negativo. El caso negativo dice que suele decir que estoy bien como estoy. Pero la libertad negativa no tiene que reconocer que hay valores, no tiene que reconocer la realidad de los valores. Dice, estoy bien como estoy, si quiero comprar algo, eso es bueno. Haga lo que haga, tiene que ser racional de una forma u otra. Mientras que en el mundo de la libertad positiva damos un salto y aceptamos que hay cosas buenas en el mundo. Y si les parece extraño que diga sistemáticamente que hay cosas buenas en el mundo, espero que estén de acuerdo conmigo en que la vida es mejor que la muerte, que el placer es mejor que el sufrimiento, que la integridad es mejor que la mentira. Pero en el momento en el que ustedes están de acuerdo conmigo, hemos llevado la conversación a un entorno en el que la política ya no suele aplicar. No podemos tener libertad cinética. Y en el momento en el que intentamos llevar a cabo la libertad cinética, estamos en un mundo de libertad negativa y rápidamente va a haber un oligarca en su gobierno. Desmontándolo, son un par de pequeños pasos. El segundo caso a favor de la libertad positiva está relacionado con la clase de criatura que somos. Como he mencionado antes, el hecho de que seamos humanos y que estamos limitados y que vivimos en determinados tipos de cuerpos, esto tiene una colección de implicaciones. Uno de ellas es que somos libres de hacer solo las cosas que sabemos hacer. Me doy cuenta de que esto puede sonar un poco decepcionante porque si pasamos un montón de tiempo viviendo en la cultura estadounidense o han visto muchas de nuestras películas, les han dicho que todo es posible. Es un eslogan muy popular. Vuelve una y otra vez.

Y ahora que les he descubierto el pastel de que todos nos vamos a morir, no me siento muy incómodo descubriendo otro pastel. Y es que, bueno, no todo es posible. Y cuando la gente les dice que todo es posible, es un preludio para la siguiente jugada, que es que nada es posible. Así es como funciona. Porque si le dicen que todo es, si les dicen que todo es posible, de pronto descubrirán que eso no es cierto. Y pasarán a estar en un momento, bueno, de malaise, de malestar. Y bueno, la política es así. Los 90 y los 2000 fueron un momento en el que se nos dijo que el comunismo se había acabado, que todo era posible, que el pasado no importaba. Y cuando eso resultó no ser cierto, Estados Unidos invade a Irak, o hay una crisis financiera, o la movilidad social se queda en encefalograma plano, el movimiento más sencillo es pensar que nada es posible. Es, bueno, malestar y carencia de futuro, que yo creo que es donde nos encontramos ahora. Así que la libertad está relacionada con que algunas cosas son posibles y cuanto más capaces seamos, más libres somos. Y bueno, cuando echamos un vistazo a la clase de criaturas sociológicas y neurológicas que somos, es decir, si queremos pensar en la clase de criaturas que somos, no podemos pensar solo en los muros y en los gobiernos y estar buscando cosas a las que ponernos. Tenemos que encontrar maneras de hacernos más capaces cuando son, bueno, mayores, mediana edad. En todo momento de la vida, la libertad es un tema de capacidades. La libertad es física. Hay una segunda manera en la que la materialidad de todo esto es muy significativa y está relacionado con el conocimiento propio. Para poder ser libres, y yo creo que todo el mundo estará de acuerdo con nosotros, para poder ser libres tenemos que conocernos. Tenemos que saber lo que queremos, tenemos que saber lo que valoramos, tenemos que. Incluso un abogado de la libertad negativa tiene, diría que uno ha de conocer sus propios intereses. Pero el tema es que, para todos aquellos que están en relaciones, esto es muy importante, el tema está en que se nos da muy mal entendernos a nosotros mismos. No es una capacidad particularmente humana conocernos. No se nos da bien. Y si dudan de lo que digo, pregúntenle a su pareja, pregúntenle a su madre cómo de bien se conocen. Pregúntenle a alguien que les conozca bien. Y no lo digo, no lo digo de broma, sino en serio. Por norma general, el argumento esencial para la libertad positiva es que no puede crear un individuo, una persona no puede crear un individuo, un bebé no puede convertirse en un hombre libre, en un humano libre por su cuenta. Un joven. Hacen falta colegios, calzadas, una persona mayor, necesita esta clase de apoyos. No podemos crear a un individuo con un individuo. Solo podemos crear un individuo con la ayuda de la sociedad. Si no, es imposible y creer cualquier otra cosa es una ilusión mortal que lleva a un dominio tiránico. Y lo que quiero decir con esto es que asumiendo que para ser libres tenemos que conocernos, que yo creo que tiene sentido, la única manera de hacer esto es escuchar a los demás. Y la única manera en la que escuchamos a otras personas es si creemos que son personas como nosotros. La única manera de conocernos es a través de la empatía y de ver el mundo a través de otras personas y ver el mundo a través de los ojos de los demás. Y es fácil decir, pero es muy difícil de hacer. Pero lo que quiero decir es, todos nosotros vivimos con, bueno, con espinaca entre los dientes metafóricos y todos necesitamos que alguien nos diga que lo tenemos. Todos necesitamos que otra persona vea la paja en nuestros ojos. Y tenemos que
Y tenemos que confiar en que el, y no podemos confiar en que la gente nos va a decir lo que pasa con nosotros, a no ser que creamos que son reales de la misma manera que nosotros somos así. La persona que dijo esto fue Edichstein, que es un filósofo alemán y judío que fue ejecutada. Fue Edichstein que fue ejecutada en el Holocausto, en Auschwitz, y ella también vino de una situación extrema. Fue una enfermera durante la Gran Guerra, en la Primera Guerra Mundial. Y mes tras mes estaba cuidando hombres destrozados y decía, creo en su realidad porque veo sus cuerpos como el mío, como cuerpos vulnerables. Así que veo que son reales. Y como veo que son reales, puedo empatizar con ellos. Así que puedo aprender y empatizar con y de ellos. Así que lo que les quiero decir es, nos hace falta una teoría del conocimiento. Nuestra teoría del conocimiento de la libertad tiene que involucrar a los demás. Y tanto en cuanto vivimos aislados de los demás, incapaces, mientras veamos incapaces de confiar y veamos aislados, solos, delante de ordenadores, que algorítmicamente nos regurgitan cosas en las que ya creemos, nuestras posturas del mundo y que nos reflejan nuestra imagen propia normalmente fallida, nunca podremos ser libres. Así que, bueno, antes de terminar esto, si tengo razón, y estos ejemplos tan extremos les han servido, si tengo razón de que la libertad es positiva filosóficamente, si tengo razón con que la libertad es positiva de manera corpórea y empática, yo creo que la libertad también es positiva de manera política. Y lo que quiero decir es, la libertad se convierte en aquello que justifica el gobierno. Así que, bueno, en mi país, o en inglés, al menos en las conversaciones, siempre en las conversaciones políticas hay una tensión enorme entre el gobierno y la libertad. Como todos los binarios, es muy cómodo. Los humanos se sienten muy cómodos cuando se nos presentan dos opciones. Esta clase de pensamiento binario es una característica de la no libertad y no es así. La libertad y el gobierno no se oponen. Podemos tener buenos gobiernos y malos gobiernos. Podemos tener gobiernos que liberan y gobiernos tiránicos. La prueba de fuego para un gobierno es si crea las condiciones para que la gente sea libre. Yo creo, personalmente, creo que esta es la única manera. Eso es lo único que puede hacer un gobierno. Esto justifica un gobierno bastante grande, pero no justifica muchas cosas que un gobierno puede hacer. Si es cierto, tal y como he dicho, para poder crear individuos necesitamos esfuerzos colectivos. El gobierno es esa agencia que en una sociedad grande permite que se lleve a cabo este trabajo colectivo y, por tanto, hace que la libertad sea posible. Así que no hay tensión entre gobierno y libertad. Y una conclusión de esto es que una de las tensiones que se nos ha enseñado que las barreras imposibles no son reales, como por ejemplo la tensión entre seguridad y libertad. Una de las cosas que se nos enseña, al menos en inglés, a lo mejor es distinto aquí, es que vivimos en una lucha constante entre libertad y seguridad y no es así. Los casos en los que la libertad y la seguridad están en tensión son bastante esotéricos y bastante excepcionales. Un 99% de las veces, si puedo garantizar la seguridad de la gente, les estoy garantizando más libertad. Y normalmente, si garantizo libertad, ofrezco mayor seguridad. Casi nunca hay tensión entre estos dos aspectos. Una de las cosas que me dijo el presidente ucraniano que se quedó en mi cabeza, que tiene sentido, cuando desocupamos un pueblo, traemos tanto libertad como seguridad. Y por supuesto, así es, tanto la libertad como la seguridad llegan al mismo tiempo. Así que creo que gran parte de los problemas que creemos tener con libertad no son intelectualmente reales. Creo que se nos han forzado y creo que la libertad, con una justificación para el gobierno, que es lo que digo en el medio del libro, si es una justificación para el gobierno, esto podría ser un concepto que nos permite pensar de manera distinta en nuestra política. Así que en Estados Unidos la libertad casi siempre ha estado
captado por la derecha y hasta cierto punto por la extrema derecha. Y hay un problema con ello. Y es que la manera en la que utilizan el término libertad, básicamente están hablando del derecho individual de seguir sus instintos en contra de otros individuos. Así que, por ejemplo, libertad de expresión. En la derecha estadounidense y hasta cierto punto en el diálogo estadounidense en general, la libertad de expresión significa estoy muy enfadado y tengo 100.000 millones de dólares y tengo una red social a mi disposición, así que debiera asegurarme de que mis posturas enfadadas alcancen a 1.400 millones de personas y no solo a 1.300 millones de personas. La libertad de expresión en Estados Unidos se entiende como que el gobierno no les permite decir lo que quieren. Y por supuesto es malo si el gobierno no le permite a alguien hablar de lo que cree. Pero si pensamos en la libertad de expresión solo de esa manera, si no pensamos en la persona, sino en lo que se está diciendo, nos encontramos en una posición ridícula. Les voy a explicar esto. En nuestro mundo casi ninguna de las cosas que decimos es humana, de lo que en el día a día, la mayoría de lo que vemos, la mayoría de cosas que se dicen y se comparten, no vienen de una persona directamente. Y sin embargo, cuando hablamos de la libertad de expresión, en la derecha lo que nos preocupa es la capacidad de Internet que llegue a las personas. Sin embargo, la única manera de pensar en esto es porque nos olvidamos de la persona. ¿En qué consiste la libertad de expresión? La razón por la que tenemos libertad de expresión no es porque es físicamente peligroso para las personas menos poderosas decirle la verdad a gente más poderosa. Esa es la razón histórica y, de hecho, la única justificación real para la libertad de expresión. La única razón por la que merece la pena tener libertad de expresión es para proteger los cuerpos de los menos vulnerables cuando le dicen la verdad a aquellos que tienen más poder. Y esa manera de pensar en la libertad de expresión es, por supuesto, positiva. Empieza con la realidad de personas vulnerables. Empieza con la realidad de que muchas personas son más vulnerables que otras. Es una traducción que se vuelve a Europa. Por eso hemos hablado a la antigua Grecia. Hemos hablado de esto durante 2.000 años, básicamente hasta el jueves pasado. Hace muy poco se nos ocurrió que la libertad de expresión se refería únicamente a la expresión, al algoritmo. Y cuando pensamos en ello, de pronto que la libertad de expresión solo importa en el caso de Donald Trump o Elon Musk, de los más poderosos. Pero si pensamos en libertad positiva, nos damos cuenta de que de verdad Donald Trump y Elon Musk tienen libertad, tienen derecho a la libertad de expresión, por supuesto que sí. Pero como son las personas más poderosas, no son las personas que debieran preocuparnos, sino de las que debiéramos preocuparnos en última instancia. Y cualquier persona menos poderosa, menos rica, debiera ser más importante. Y en toda clase de derecho a cualquier libertad. Y eso es un ejemplo sobre cómo el término libertad ha sido captado. El otro tema de dejar que la libertad esté solo en un lado del espectro es que la gente en el centro o a la izquierda deja de usar la palabra. Y si dejas de usar la palabra, terminas rindiéndote sobre el concepto. Y bueno, yo creo vehementemente que seas conservador, liberal, socialista, necesitas la libertad. Si intentamos deshacernos de la libertad, terminamos con una política muy diferente. Así que lo último que quiero decir al respecto es que me parece que necesitamos poder compartir esta palabra de una manera que tenga sentido. En mi país hablamos de ello constantemente. Pero hablamos de ello de una manera completamente errónea. Y esa manera, yo creo, tiene el mismo impacto en el resto del mundo que es el monopolio de la derecha en un país individual. Hablamos de ello todo el rato y muchas veces no tiene sentido lo que hablamos. Y los europeos hablan menos, aunque un país europeo normal permite a la gente que sea más libre que Estados Unidos muchas veces.
bajo nuestras propias métricas e instituciones, que son la Freedom House, que es

0: que reconoce la libertad de una manera muy estadounidense. Somos el número 50 a nivel mundial y ustedes están por delante de nosotros y los miembros de la Unión Europea suelen estar por delante. Y la razón es muy sencilla. Si tenemos un país que se centra en la libertad positiva, las libertades negativas suelen ir mejor, que es algo que descuajeringa la mentalidad de los estadounidenses. Lo he hablado 50 veces, no voy a insistir, pero pensemos que si solo hablamos de libertad negativa y hablamos de libertad positiva, eso creará una suerte de distopía nazi o soviética. Pero la verdad empírica es que si tenemos libertad positiva, eso mejora la libertad negativa. Si solo nos centramos en libertades negativas, va peor. Y por supuesto, va peor en libertad positiva. Y esa es la. Pero los europeos, en mi opinión, los europeos que vienen en países que son bastante libres, no hablan de la libertad muy a menudo, porque. Y no hablan de la libertad como una justificación para el estado del bienestar o como una justificación de gastos. Gastos estatales o de cuidado de menores. Y yo creo que es un error que nosotros no hagamos esto. Yo creo que tenemos la palabra. La propiedad de los europeos tienen la praxis, pero nadie tiene el concepto apropiado. Y compartir lo que yo creo que es el concepto positivo, que es una libertad que es humana y positiva, es algo que he intentado hacer en esta tarde. Y ahora, bueno, estoy muy emocionado por la conversación que vamos a tener ahora. Muchas gracias.
1: Thank you very much.
2: Muchas gracias por invitarme. Muchas gracias por invitarme. Está hablando en español el orador.
1: Para estudiar medicina en la Universidad de Madrid en el año 77. Gracias a esta beca, hoy estoy aquí. So, muchas gracias por ti.
2: Pero lamentablemente mi español no me vale para hacer mi presentación, así que paso al inglés. Bien, pues voy a hablar acerca de las ideas fundamentales que defiendo en Principios de Economía, que acaba de salir a la luz gracias a Deusto. Es un libro que explica la economía desde la perspectiva de la escuela austriaca. Me parece una perspectiva más útil para estudiar económicas que la de los libros de texto que se suelen utilizar en las facultades del mundo hoy. Cuando yo era profesor y después, siempre he hablado con personas muy exitosas, personas inteligentes, médicos, ingenieros, que hablan acerca de cómo sí fueron a una clase de economía en la universidad, pero no entendían nada. Hicieron lo que tenían que hacer, estudiaron, aprobaron, pero no llegaron a entender la economía. Y yo creo que es porque no se hace conforme a la tradición austriaca. Básicamente se estudian en las universidades modelos que no son pertinentes para la vida real, como los ejercicios matemáticos que no nos permiten pensar verdaderamente en la economía. Las matemáticas se estudian en las clases de matemáticas. En económicas se debe estudiar la economía. Pero el Bitcoin es importante. El siete capítulos del libro ni se remiten al Bitcoin, hablan de la economía en términos generales. Y pensé, a mucha gente le ha gustado porque les gusta este planteamiento austriaco. Es útil. Y esto también lo observé en la universidad. A mis alumnos les gustaba este planteamiento, pero no hay verdaderamente un buen libro de texto para la universidad de la escuela austriaca. Pensé, ¿por qué no hacerlo? Ha llegado el momento de hacerlo. He dedicado 4 años de mi vida a preparar este libro. Bien, este es el libro que me hubiera gustado tener cuando era alumno. Es el libro que me hubiera gustado tener para dar clase. A los 18 años empecé a interesarme en la economía y me hubiera encantado tener este libro para comprender estos conceptos que son útiles, ¿no? Para la vida cotidiana, útiles en nuestras vidas reales, pero que no solemos comentar en el entorno económico. Así que

intento plantear estas ideas en la tradición austriaca de forma nítida y clara para explicar cuál es la importancia para la civilización del mercado, el orden monetario. Esto es lo que busco hacer. No se trata solo de explicar los conceptos económicos, no, es aprovechar los conceptos económicos y, gracias a ellos, explicar cómo la actividad económica lleva al desarrollo de la civilización. Es algo muy importante. Bueno, pues empezamos entonces hablando de los aspectos fundamentales desde el planteamiento austriaco y cómo difiere, ¿no? Básicamente en las universidades. En primer lugar, vemos la perspectiva de la acción humana. El planteamiento del estudio de las acciones de los seres humanos cuando hay escasez. Vivimos en un mundo de escasez. Nos faltan las cosas que deseamos tener. Queremos más de lo que tenemos y, por tanto, estamos siempre tomando decisiones. Y esto es el origen de la economía. Desde el planteamiento de Mises, analizamos la acción humana. ¿Cómo? Viendo cómo actúan, cómo se comportan los seres humanos, porque nos parece que esa es la fuerza motora, lo que nos anima en nuestras relaciones económicas. Miremos el mundo que nos rodea. Si los humanos no actuasen, pues todo estaría muerto. Lo muerto no hace nada. Pero cuando los humanos, emprenden acciones, cuando tomamos decisiones, cuando valoramos, ahí emerge la economía, gracias a las acciones de los seres humanos. Así que quien quiere estudiar la economía tiene que hacerlo estudiando las acciones de los seres humanos, porque así es como se da valor al mundo y así es como se consigue que funcionen esas relaciones. La economía que se suele aprender en la facultad básicamente emula la física, ¿verdad? Hace unos 100 años los economistas decidieron que querían ser como los físicos y llevan intentando plantear las ecuaciones para estudiar los agregados matemáticos y estadísticos, y esto es más o menos lo que hacen la mayor parte de los libros de texto. Eso es lo que hacen, pero en un siglo de tradición cuantitativa, no hemos conseguido ni una regla, ni una ley de la economía que verdaderamente aguante el análisis científico. La química, la física, se inventan las fórmulas, las ponen a prueba en el laboratorio y un profesional en una ocasión ve que la ecuación no es exacta y desaparece la ley, las reglas, todo. Todo se viene abajo. Así funciona la ciencia, ¿verdad? Se ponen a prueba las ideas. Y si las ideas no aguantan, bueno, pero las ciencias económicas quieren parecer ser ciencias. Nos gusta pensar que hacemos algo científico, pero en este mundo no podemos desarrollar estas relaciones científicas de forma verdaderamente sustanciosa. Así que lo que se presenta de forma aparentemente científica, como física o química, es esta idea de un toma y daca entre el desempleo y la inflación. Y si vemos, tendría que haber una pendiente: alto desempleo, baja inflación, o alta inflación, bajo desempleo. Y, por tanto, este gráfico debería de ser una pendiente recta, o, bueno, quizás una curva, pero pendiente para abajo, descendiente. Pero no es esto lo que vemos. A veces hay alto desempleo, alta inflación, a veces bajo desempleo, baja inflación, y no hay relación aparente. Si fuera una ciencia cuantitativa real, con un ejemplo de un país con desempleo alto e inflación altas, y esta idea de que hay una relación se acaba. En la macroeconomía, como todo es pseudociencia, podríamos ver cientos de ejemplos. Y no importa, siguen enseñándolo en la facultad. ¿Por qué? Pues porque es lo mejor que tienen. Nos hemos acostumbrado. Hay muchos experimentos, lo enseñan y lo siguen enseñando y lo vuelven a enseñar. No es científico, pero sobrevive. ¿Por qué? Porque están en este mundo, ¿no? En un mundo donde no hay método científico. Pero el planteamiento austriaco es distinto. Nosotros no decimos que podemos desarrollar estas relaciones cuantitativas para explicar el funcionamiento

Porque la gente ha dicho que las máquinas van a dejar a la gente sin trabajo. En Reino Unido estaban los luditas que rompían telares porque pensaban que les dejaría sin trabajo. Los costureros. Y aquí estamos 300 años después y la gente en Reino Unido tiene más ropa que nunca antes y tiene mejor estándar de vida y siguen teniendo trabajo si lo quieren. Y cuantas más máquinas, mayor productividad. No ha sustituido al labor, simplemente ha mejorado la productividad. La tecnología es como vamos de ser un mundo en el que tenemos esclavos que llevan cosas a la espalda, a carros de caballos, a camiones, a cargueros. Siempre hemos tenido gente que ha trabajado en el proceso de transporte, en la industria del transporte. Pero cuanto más capital tenemos, cuanto más avanza la tecnología, más aumenta la productividad y más productivas son estas cosas. Pero nunca nos quedamos sin trabajo en transporte. Tenemos más transporte, pero los trabajos antes eran muy duros y con una productividad muy reducida. El esclavo carga algo y anda. Ahora el empleado de transporte está en una sala climatizada y está a cargo de gestionar trenes automatizados o camiones automatizados en algunos sitios. Así que pensemos en cuánto trabajo más podemos hacer, todo lo que se puede hacer ahora, a lo que se podía hacer en el pasado. Así que el aumento en la productividad de verdad lo podemos ver como aquello que elimina la esclavitud. Esta nueva tecnología y esta nueva productividad hace que no sea económico tener esclavos. Cuando tenemos poca energía y baja productividad, tener un esclavo aumenta la productividad. Si consigues que otra persona trabaje para ti, la cantidad de energía que usas a diario se duplica, pero ahora tener todas estas máquinas, toda esta tecnología tan avanzada, tener otra persona con todas esas máquinas como esclavo, solo añade un beneficio marginal que no merece. Y que no merece la pena tener esclavos para eso. Así que el pequeño aumento en la productividad, este aumento en la productividad acaba con la esclavitud, pero no acaba con el trabajo. Hace que el trabajo sea más valioso y hace que tenga sentido para el capitalista pagar mayores salarios porque el trabajador es más productivo. Y en el capítulo 8 hablo de la energía. Y bueno, normalmente no se habla de este tipo de energía y el trabajo, porque no se piensa como un aspecto económico, porque siempre pensamos en temas de energía y cuánta energía podemos utilizar. Y nosotros avanzamos teniendo mayor energía a nuestra disposición. Pero lo que yo digo es que si pensamos en el marginal, no podemos tener suficiente energía porque la energía es abundante. Los bienes económicos es lo que utilizamos en los márgenes. Es la potencia lo que importa, la energía dividida por el tiempo. El sol nos da más energía en un día que toda la energía que generan nuestras plantas. En un año, no generamos tanta energía como el sol en un día, en un año. ¿Acaso significa que no nos hagan falta? No. La abundancia del sol no es lo que queremos. Lo que necesitamos es energía útil que podamos utilizar a los márgenes. Y esto es algo que tenemos que entender en lo que se refiere a análisis marginales. Así que, por tanto, lo que buscamos es la potencia. ¿Cuánta energía podemos aprovechar para poder aumentar nuestra productividad y cumplir nuestros requisitos? Y yo creo que por eso es más importante pensar en potencia que en energía. Y esto creo que nos permite entender por qué los hidrocarburos siguen siendo tan populares. Llevamos 30, 40, 50 años que oímos hablar de la transición energética, que la gente quiere abandonar los hidrocarburos a la eólica y a la solar, y los gobiernos han

gastado billones de dólares en estos proyectos y, sin embargo, el consumo energético sigue siendo el mismo en lo que se refiere a hidrocarburos. Seguimos consumiendo alrededor de un 80 o un 85% de energía proveniente de hidrocarburos, y esto no desciende porque lo que buscamos no es energía en términos de eólica, solar, sino que buscamos potencia para tener esa energía donde la queremos, y para tener eso necesitamos, bueno, fuentes de energía que nos puedan dar potencia cuando y donde la queramos. Así que por eso yo creo que seguimos utilizando hidrocarburos, porque lo que buscamos no es tanto energía como potencia. Y nos dan la potencia donde y cuando la queremos. Así que economizamos no la energía, sino que economizamos potencia, energía en el margen. Y por eso digo que el gas y el petróleo son útiles. Y ahora vamos al orden del mercado, con comercio, dinero, mercados y capitalismo. ¿Qué es el comercio? El comercio es lo que tenemos cuando la gente economiza entre sí, economizar en un contexto social. La gente puede interactuar de dos maneras: dando consentimiento y coaccionando. Consentimiento es dando permiso y la coacción es en contra de la voluntad de otra persona. Así que aquí hablamos de, bueno, los acuerdos consensuados, cuando dos personas llegan a un acuerdo, están economizando y llegan a ese acuerdo porque lo consideran de dos maneras distintas. Una persona lo valora más que la otra, así que ambas personas se benefician del intercambio porque ambas consiguen algo que valoran más. Entonces, así es como la gente se beneficia. Y así, bueno, el mercado consensuado, si algo se hace a la fuerza, una persona está forzando a otra, y al menos una de estas personas está quedando peor. La persona que fuerzan, bueno, evidentemente está peor que si no les forzaran. Si yo te obligo a, si yo le obligo a usted a hacer algo encañonándole, pues evidentemente estaría mejor si no hiciera esa cosa, porque si fuera mejor para usted, no me haría falta amenazarle con un arma de fuego. Así que bueno, el comercio es consensual y ambas partes se benefician porque están de acuerdo la una con la otra. Así que el comercio nos muestra que lo que se gana con el comercio es mejor que lo que se gana con la violencia. Si dos personas en una isla se pelean y una persona mata a la otra y se queda con todas las cosas de la otra persona, ya está. No está solo en la isla para siempre, pero si hay dos personas y cooperan, entonces pueden beneficiarse mutuamente durante el resto de su vida. Así que es mejor ser pacífico porque puede comerciar. Y yo creo que esta revelación es fundamental para entender por qué queremos vivir en una sociedad pacífica. Esta idea nos permite respetarnos y comerciar mutuamente, consensuadamente. Es mejor que cualquier otra cosa que se pueda conseguir por nuestra cuenta. Así que pensemos, independientemente, si viviéramos solos en una isla, independientemente de lo inteligentes o fuertes, van a ser increíblemente pobres, van a tener que levantarse todos los días, defenderse de animales, de la naturaleza, tendrán que conseguir su propia comida. Independientemente de lo inteligente y fuerte que sean, va a ser muy difícil poder subsistir de una manera fácil. Pero eso, viven en un mundo sencillo y viven en un mercado de 8.000 millones de personas que son fundamentalmente pacíficas y puede comerciar. Bueno, entonces basta con producir una pequeña cosa y vendérsela a varias personas y será capaz de conseguir tantos recursos. Piense en lo mejor que es su vida cuando puede comprar ropa y comprar comida y comprar una casa trabajando en una sola casa. Si viviera en una isla, tendría que hacerlo todo de cero. Así que bueno, básicamente hay que entender la división del trabajo. Esto es lo que nos permite vivir una sociedad pacífica y esto es lo que nos permite vivir mucho mejor. Y por ello debiéramos ser pacíficos, porque si estamos peleando, independientemente de lo inteligente o fuertes que seamos, si estamos peleando, no vamos a beneficiarnos más que si cooperáramos. Y yo creo que eso realmente es la clave de por qué la sociedad es positiva, porque la gente prefiere vivir en sociedad. Hay muchas personas que dicen cosas malas de la civilización y la sociedad, pero intenta vivir sin civilización y sociedad y veremos qué tal.

les va. Por eso dicen esas cosas, pero luego no quieren vivir fuera de la sociedad. Así que, bueno, por eso el comercio es tan beneficioso, pero el comercio directo, intercambiar un bien por otro, es muy limitado. Porque está limitado por el hecho de que la gente no siempre quiere lo que tiene otra persona. Sin embargo, vivimos en una sociedad con una gran cantidad de personas dispuestas a comerciar e intercambiar bienes. Desarrollamos algo llamado dinero, y el dinero es algo que todos utilizamos, es un bien común que vamos a utilizar para comerciar. Y esto es lo que nos crea la posibilidad de que haya comercio. Y esto nos permite tener una mayor productividad. Así que, bueno, cualquier cosa puede ser dinero, pero la mayoría de los libros de economía piensan en el dinero como lo que el Estado dice que es el dinero. Se nos dice que el Estado imprime el dinero, y si el gobierno no imprimiera el dinero, no tendríamos dinero, entonces estaremos ahí incapaces de saber lo que hacer. No funciona así, en realidad, y desde el punto de vista austriaco, el dinero es un producto del mercado. El dinero aparece en el mercado, de la misma manera que aparecen otros productos en el mercado. La gente se da cuenta de que hay una necesidad y actúan para cumplir esa necesidad. Así que si yo quiero comprar algo de usted y usted quiere comprar algo que yo no tengo, y no quiere esto que yo tengo, pues tengo que encontrar algo que usted quiera. Eso es un medio de intercambio. Así que veo lo que usted tiene, veo lo que usted quiere, encuentro a alguien que lo tenga, lo intercambio con esa persona. Y ese es el medio de intercambio. Así que un medio de intercambio es cualquier cosa que utilicemos para intercambiar. No lo adquirimos porque queremos, porque tenga valor, y no lo utilizamos para la producción. No es un bien capital, no es un bien de consumo. Es un bien de intercambio, eso es un medio de intercambio. Y cualquier cosa puede utilizarse como un medio de intercambio, pero si es un medio de intercambio, se convierte en el medio de intercambio. Ese medio de intercambio generalizado es lo que se refiere como dinero. Así que, bueno, esto emerge naturalmente en el mercado. Y si somos capaces de entender las cosas que pasan, que hacen que esto sea un buen medio de intercambio, podemos entender por qué algunas cosas aparecen como dinero. La escuela austriaca es la única escuela que explica el dinero como un producto de acción humana, un producto del mercado en lugar de como un producto del gobierno, un edicto del gobierno, y por eso tiene determinadas características que hacen que el dinero sea bueno, y hay características que lo hacen negativo. Es divisible, agrupable, resistente, es difícil de fabricar, es homógeno y es transportable. Y yo creo que a día de hoy es difícil de hacer, porque yo creo que los demás ahora son, bueno, triviales. Esto es el auge del dinero, y si tenemos dinero podemos tener mercados. Esto es la economía de mercado. Si agrupamos a la gente, como hemos dicho, la gente trabaja, tiene derechos de propiedad, tiene capital, intercambian y utilizan dinero. Si tenemos una sociedad en la que estas cosas pasan, tenemos una sociedad de mercado. Es un orden social en que la gente puede colaborar en altos números, ofreciendo bienes y servicios mutuamente para beneficiarse mutuamente de manera voluntaria, sin que haya una autoridad coactiva que dicte sus acciones. Así que la economía de mercado aumenta la productividad del trabajo de una manera enorme. Si está en una economía de mercado, va a ser más productivo. La gente coopera debido a su interés propio. La gente no nos obliga a competir. Nos despertamos todas las mañanas y cooperamos porque nos damos cuenta de que si no cooperamos, tendremos hambre y nos moriremos de hambre. Y debido a esta capacidad de coordinación, podemos coordinar y calcular todo a través de nuestro interés propio, gracias a la posibilidad de poder llevar a cabo cálculos con precios que están denominados en dinero. Y bueno, esto es el concepto de la oferta y la demanda. Y así es como entendemos y lo entendemos. Así que, bueno, este sistema, esta economía de mercado, se llama el capitalismo. El capítulo 12 habla del concepto del capitalismo y lo explica. El capitalismo es un sistema de propiedad privada de los bienes capitales en el que los individuos pueden comprar y vender capital libremente y decidir cómo usar su capital, y ellos cosechan
los beneficios, pero también, bueno, cosechan las consecuencias, tanto los beneficios

como las tragedias. Al final, el capitalismo es la propiedad privada de los bienes de capital. Y esto es algo muy importante que hay que entender. Esto no es algo de lo que nos analicemos. Tenemos un mercado, podemos comprar y vender capital. Esto es fundamental porque si tenemos un mercado y capital, significa que los dueños del capital pueden llevar a cabo capitalización económica para ver cuáles son las mejores maneras de tener capital. Así que bueno, mucha gente cree que el problema del socialismo es el problema de los incentivos, que las sociedades socialistas fracasan porque no hay un incentivo para trabajar, porque no se enriquecen. Yo no creo que eso sea. Hay una verdad, pero no es el problema real de por qué el socialismo fracasa. Yo creo que es un problema de cálculo. Porque hay una imposibilidad de asignar capital si no hay un mercado en el capital. Eso es algo muy importante que no se puede solucionar con incentivos. Las sociedades socialistas obligan a la gente y les dicen que si no trabajan, les mandan al gulag. No ir al gulag es un mayor incentivo que enriquecerse. Así que el socialismo no tiene un problema de motivación. Han solucionado el problema de la motivación y cuando colapsó la Unión Soviética no colapsó porque la gente no fuera a trabajar, sino la gente iba a trabajar. El hecho era que las fábricas no funcionaban. ¿Por qué? Porque no podían llevar a cabo cálculos económicos. Así que vas a la fábrica de coches y no podían trabajar, no funcionaban porque no tenían zinc. Y como no tenían zinc, no podían fabricar coches. ¿Por qué no tenían zinc? Bueno, porque no podían llevar a cabo los cálculos para tener la cantidad apropiada de zinc. La fábrica de zinc no podía ofrecerles suficiente. ¿Por qué tenemos estos problemas en las sociedades socialistas? Porque la fábrica de zinc, la fábrica metalúrgica, la fábrica de goma y la fábrica trenes, todas son propiedad de la misma entidad. Esa entidad no ve precios, no tiene la capacidad de ver si debiéramos dedicar el dinero, el metal para hacia los trenes o de los coches. No pueden verificarlo porque no hay un mercado para trenes, no hay un mercado para coches, no hay un mercado para el zinc, no hay un mercado para el hierro. Y me gustaría que los socialistas entendieran esto, porque si lo hicieran no serían socialistas. Pero tristemente, la mayoría de ellos no entienden esto. Mises habló de esto hace 100 años, es una crítica muy potente del socialismo. Era tan potente que hizo que los socialistas cambiaran su ideología en los años 20. Y parte de la razón por la que el socialismo duró tanto es porque se dieron cuenta de esto y reformaron algunas de sus políticas y aceptaron que hacía falta una suerte de mercado, una suerte de propiedad que les permitió operar durante más tiempo. Así que, bueno, estos son los criterios de Mises para entender lo que es una economía socialista, una sociedad capitalista. La sociedad capitalista tiene una bolsa. Eso significa que el capital es privado y la gente puede asignar capital y venderlo. Y el valor del capital sube o baja dependiendo de cómo se asigna. Esto nos permite asignar capital de manera eficiente. Esto nos lleva a la economía del dinero, a la economía monetaria, a la política monetaria. Esto nos permite entender la preferencia temporal. La preferencia temporal es la gente de descuento del futuro. ¿Cuánto valora la gente su futuro comparado al presente? Todo el mundo valora el presente más que el futuro porque el presente es cierto y el futuro es incierto. Pero a medida que nos civilizamos más, empezamos a descontar el futuro menos. Así que valoramos el futuro más, lo seguimos valorando menos que el presente, pero lo descontamos menos y menos. Así que nos empezamos a orientar hacia el futuro y empezamos a rendir más. Y por eso empezamos a, bueno, dejamos de consumir, estamos atrasando el consumo, aplazándolo, para generar más capital y poder generar mayor producción. Y esto aumenta la productividad y nos da un mejor estándar de vida. Y esto, de acuerdo a Hans Hermann Hoppe, es lo que llamamos el proceso de la civilización. A medida que declina nuestra preferencia temporal, pensamos más en el futuro, así que empezamos a aplazar el consumo y empezamos a acumular capital. El aumento en la acumulación de capital hace que el precio del capital descienda, así que el capital está más disponible, así que tenemos más capital, lo que aumenta la productividad, que es la idea de implementar el capital. Pensemos en cómo el pescador pesca más si tiene una caña y a medida que aumenta la productividad, esto significa que nuestros estándares de vida aumentan, esto significa que nuestro presente es mejor, así que podemos pensar más en el futuro.

y nuestra preferencia temporal desciende y acumulamos más y más recursos y empezamos a ahorrar más. Y esto es lo que llamamos la civilización. Así que si financiamos la inversión con un descenso en la preferencia temporal y estamos aplazando la gratificación, esto hace que la productividad aumente. Pero si financiamos la inversión sin aplazar o reducir nuestra preferencia temporal, entonces tenemos problemas. Y este es el tema del siguiente capítulo, crédito y banca. Hay dos maneras de funcionamiento del crédito y la banca. El crédito de materias es cuando el prestamista sacrifica consumo, esto es dinero que podría haber gastado, y lo invierte en capital. Ahí está dando recursos reales porque ha aplazado el consumo. Así que coge recursos que podría gastar en el consumidor y los invierte en un bien. Así que en lugar de comerse las semillas, planta semillas para tener más al año que viene. Pero hay otro tipo de crédito que es lo que pasa cuando los bancos dan crédito sin que nadie aplace el consumo, que esto es el equivalente de comerse el grano, y es que si tenemos un trozo de papel con una figura, con un dibujo, una semilla, es como una semilla. Eso es lo que pasa cuando los bancos o los gobiernos crean crédito. Y bueno, esto, la expansión del crédito no puede sustituir al capital. Eso es lo que dice Mises. Y esa es la teoría austríaca del ciclo de negocios. Por esto hay crisis, porque la gente invierte sin haber sacrificado la cantidad de capital necesario para que esto tenga lugar. Y bueno, y esto es la política económica. Y la sección final es como el orden del mercado es fundamental para la creación de civilización humana. Me estoy quedando sin tiempo, así que voy a explicar estos capítulos muy brevemente, pero los puede ver, pero se leen brevemente en las diapositivas. Y bueno, el primer capítulo habla de la violencia. Recuerdan que hemos hablado que el comercio es la manera en la que la gente interactúa de manera consensuada. Y esto es una manera en la que no infringimos sobre los derechos, pero también podemos utilizar la violencia y la amenaza de violencia. Eso es la coacción. ¿Y qué pasa cuando la gente es coactiva? Bueno, eso es malo, por supuesto, la gente no lo quiere. Pero eso es otro bien económico. La libertad de la coacción y la libertad del abuso es un bien económico. Y la defensa de la violencia es otro bien económico. La mayoría en la que los políticos y los economistas piensan eso es que el papel del Estado es proteger a la gente de la agresión. Yo propongo una respuesta y es que el Estado es un tipo de agresión a la gente porque solo puede conseguir dinero a través de agresión. Y bueno, actúa a través de agresión y bueno, no es muy efectivo a la hora de parar la agresión. Así que el gobierno normalmente se presenta como la solución al problema de la agresión, pero si el gobierno es un monopolio, hemos visto por qué los monopolios no funcionan para el capital, porque no funcionan en mercados, para los bienes. Si tenemos un monopolio de manzanas en España, vamos a tener un gran problema con las manzanas. Así que, porque funciona para la seguridad. Si hay un único monopolio, y cuando pensamos en temas de acción humana, si pensamos en esto, al final no funciona porque no hay un mercado y no hay una manera de asignar capital, y por tanto, el gobierno puede convertirse en un impedimento a una paz social porque viola estas normas, porque es un monopolio y no tiene que competir. Pero si echamos un vistazo, el mercado de defensa, la defensa la ofrece el mercado. La mayoría el personal de seguridad son personas privadas. Hay más empleados de compañías de seguridad que policías. De hecho, puedes decir que los policías no están a cargo de proteger a la gente, sino de proteger al gobierno. Si quieres proteger tu propia casa, tu propio negocio, si tienes un banco, si tienes una joyería y quieres seguridad, la gente normalmente contrata compañías de seguridad porque tiene sentido, porque debiera decir el gobierno quién consigue más o menos seguridad. Si todo el mundo paga impuestos, ¿cómo asignamos la seguridad? ¿La gente rica debiera tener más seguridad o debería ser la gente pobre porque vive en barrios más pobres? No hay una manera correcta de asignar.

0: designar de manera central porque no puedes llevar a cabo un cálculo económico. Y yo creo que esto al final es el problema de la defensa y por eso aumentar la defensa es algo que se soluciona en el mercado y por eso la gente compra su defensa en el mercado de manera libre. Así que bueno, este es el tema del capítulo 17, este es el capítulo 17 y finalmente el capítulo 18 habla de la civilización y cómo llegamos a lo que es la civilización. ¿Cuál es el rol de la economía? Así que podemos pensar en esto, que la civilización es el resultado emergente de los humanos actuando de manera libre para mejorar su bienestar, que es todo lo que hemos hablado. La gente, un mundo en el que la gente respeta la propiedad, que puede economizar de manera libre, que puede comerciar libremente y acumular capital y pensar nuevas tecnologías y aumentar su consumo energético. Es un mundo en el que avanzamos como civilización y podemos pensar en ello como... Podemos pensar que una civilización, el aumento de la calidad de vida y cómo lo vemos de intergeneracionalmente, cada generación tiene una vida mejor que la predecesora. Y esta es la idea fundamental de la civilización. Y hacemos esto pensando en todo lo que hacemos en este mundo. Esto es lo que hemos hablado de los capítulos 14 a 15. Y la manera en la que hacemos esto es subyugando nuestros instintos básicos y dominándolos con razón. Como humanos nos damos cuenta de que nuestro cerebro reptil quiere pelear en todo momento, pero solo suprimiendo y subyugando esto a nuestra razón podemos respetar nuestra propiedad y vivir en una sociedad civilizada y podemos tener una sociedad que mejore la calidad de vida con el paso del tiempo, lo que nos da una razón para vivir y sentirnos optimistas para con el futuro, para empezar una familia y para dar una vida mejor a nuestros hijos. Y por eso, bueno, por eso es la civilización nos hace tanto más poderosos, nos mejora de manera subjetiva, independientemente de cuán agresivo sea uno, no tiene poder si está solo. Al compararle a alguien en la sociedad, así que una niña de 10 años que sea parte de una civilización puede tener acceso a una pistola que le permitiría matar al animal más violento y peligroso, sea un animal humano o un animal no humano. Un tiro, una bala es suficiente para matarlo. Y una niña de 10 años puede apretar el gatillo. Esto es realmente lo que yo creo que es tan optimista la civilización. La gente que tiene una civilización siempre va a estar mejor. Porque lo que podemos producir de manera colectiva, de manera pacífica, con una alta productividad, es increíblemente superior a lo que una persona puede producir ella sola, independientemente de lo inteligente o fuerte que sea.
1: Y la historia, desde luego, se puede ver como una lucha entre nuestros deseos, la fruta de la civilización, y los deseos básicos, instintivos, que buscan la satisfacción instantánea. Lo quiero, me gusta, pero no. Aunque lo quiera, si no me lo llevo, no entro en conflicto, aprendo a cooperar. Va a ser más fructífera esta relación. Van a ser mucho más fructífero. Voy a conseguir mucho más de lo que conseguiría con la violencia. La humanidad avanza y cada vez, yo creo, somos más civilizados, aunque desde luego en el siglo XX nos hemos descivilizado. Porque recordemos que decíamos que la totalidad de la economía de mercado depende del dinero, del uso que hagamos del dinero. Cuando el dinero se está destruyendo, que yo creo que es lo que hemos visto en el siglo XX, porque hemos pasado del patrón oro al fiat, que es muy inflacionario y pierde valor, todas las demás maneras de vivir la economía se ven socavadas, así que se destruye la acumulación de capital, el trabajo, nuestra capacidad de avanzar tecnológicamente, destruye la capacidad de contar con infraestructura, elimina la capacidad de comerciar, destruye el sistema capitalista. Todo ello socavado, como digo, cuando socavamos el dinero. Y yo creo que este es el impulsor de muchos de los problemas del mundo. Parecería que somos cada vez más bárbaros. Y yo creo que es precisamente porque se está destruyendo el dinero y la economía de mercado, que son los fundamentos de la civilización, los fundamentos mismos. Y por eso creo que Bitcoin es fantástico, porque creo que Bitcoin es la solución razonada al problema del dinero del gobierno. Es la solución tecnológica. Así vamos a poder impedir a los gobiernos destruir las civilizaciones con la destrucción del dinero. Desde luego que hay mucho que nos deprime